0: ubicados aquí en el Estadio de Guadalajara para vivir lo que debe ser la clasificación de Colombia a los 16avos de final del Campeonato del Mundo. Luego del triunfo de Portugal ante Uzbekistán de 5-0, el empate de Inglaterra ante Ghana 0-0, terminó el primer tiempo Croacia-Panamá 0-0. Hoy Colombia, quien tenemos una unión de los 70, porque quien dirigía a Zaire, hoy República Democrática del Congo, fue uno de los técnicos que empezó a variar nuestras ideas y nuestro estilo de trabajo. Blagoje Pirimich. Don César Augusto Londoño, ¿cómo está, César?
1: Bien, un abrazo grande. Saludo cordial a toda la gente en Colombia y en el mundo. Ya ubicados en el estadio de Guadalajara, un estadio bellísimo, moderno, nuevo, en las afueras de la ciudad. Hacía un día esplendoroso aquí en Guadalajara. Posteriormente llovió en la zona del centro, un aguacero grande. Y aquí cayó una lluvia pertinaz, pero ya volvió el sol y empieza la gente poco a poco a colmar las instalaciones del escenario. Abrieron muy tarde la puerta, a las 4 de la tarde, es decir, hace 2 horas. En Colombia son las 7 de la noche, 7:02, aquí las 6 de la tarde, 2 minutos, está todavía de día, y a las 4 de la tarde abrieron el centro de prensa, el Media Center, los periodistas de Europa, del Medio Oriente, del África, del Asia, tuvieron que trabajar prácticamente sentados en la parte interior del estadio, en el piso, porque no había dónde laborar, no había dónde trabajar. La organización logística en México para la prensa no ha funcionado, aunque aquí, Diego, el internet funciona bien y eso nos alegra.
0: Sí, está bien el plan de datos para tener a todos los oyentes de Caracol Radio como estamos acostumbrados. Bien, que la pasen con nosotros, que vivan este espectáculo. Además, don César, le tengo 2 motos para hoy.
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1: Sí, señor, mire, ha salido el equipo de Congo con chaqueta de color rojo y calzón negro, todos con audífonos grandes, todos escuchando música, todos metidos en su salsa, es decir, en su rollo.
0: Claro, para distraerse, uno quita el estrés y el nerviosismo escuchando música, me parece a mí, ¿no, César?
1: No, no, claro, la música lo livianiza uno, lo relaja, le quita la presión, le quita la ansiedad, le quita las ganas de que el partido comience. Diego, la cancha impecable, me metí cuando llegamos, la cancha parece, es tan bonita que parece sintética.
0: Es realmente espectacular, es maravillosa la cancha, da un gusto de entrar a esa cancha y pisarla y tocar la pelota. Don Juan Sebastián Vargas, ¿cómo está, Vargas?
2: ¿Qué hubo, Diego? ¿Qué tal, oyentes? Feliz tarde noche para todos. Hace aproximadamente 25 minutos salió el bus de la Selección Colombiana de Fútbol de su hotel de concentración. Debe estar por llegar a este escenario deportivo, ya lo ha hecho la avanzada, que ha sido Amaral y sus muchachos. Estamos hablando de la utilería de la Selección Nacional de Fútbol para este partido inédito, Colombia, República Democrática del Congo.
0: Muy bien, don Camilo Alfonso Pinto Rojas, ¿qué hubo, Pinto?
3: Abrazo, Diego, para usted, los compañeros, los oyentes, expectativa, bastante, bastante pasión, todos con la camiseta amarilla y contando los minutos para que sean las 9 de la noche y ojalá poder consignar la clasificación de Colombia a los 16avos de final en esta Copa del Mundo.
0: Y está con nosotros igualmente en Caracol Radio, Mauricio Gómez. ¿Qué hubo, Mauricio?
4: Abrazo, Diego, a todos los oyentes. Partido clave para el equipo colombiano en su intención de terminar en el primer lugar del grupo una vez cumplidas las primeras dos jornadas. Por ahora, por jugarse el partido entre Colombia y República Democrática del Congo, el líder es Portugal, que ganó a primera hora, tiene 4 puntos. Segundo, Colombia, 3 puntos. Tercero, República Democrática del Congo. Y sin puntos en la última posición, la selección de Uzbekistán.
1: Ganó muy cómodo el equipo de Portugal a una selección de Uzbekistán que pudo haber recibido más goles. En cambio, la que tuvo enormes dificultades fue la selección de Inglaterra. No pudo con Ghana, a pesar de los 19 remates, a pesar de tener el 79% de posesión y haber generado algunas claras en el primer tiempo. Pero en el segundo se le cerró Congo y lo liquidó.
0: Pero mire, César, yo sé que esto a muchas personas no le gusta.
1: ¿Qué?
0: Esto a muchos seres humanos no lo creen. Ayer salió un brujo de Ghana.
1: Sí, sí, sí.
0: Y dijo que iba a detener Pinto Mauricio a Harry Kane, que iba a encontrar las fórmulas.
1: Le hizo macumba.
0: Le hizo macumba.
4: Nana Kuwaku Bonsan se llama el eso. Señor.
0: Y no hizo un gol Harry Kane. Qué raro que Kane no haga goles. Puede ser coincidencia, no estoy diciendo que por eso no haya hecho.
4: ¿Casualidad o causalidad? Queda la pregunta ahí.
1: No, lo que pasa es que eso va generando una cierta influencia ahora, no en los jugadores ingleses, que no tenían nada que ver con el brujo. Lo que pasa es que al brujo lo sacaron antes del partido y se hizo famoso porque el resultado empató. Pero entonces también le hicieron brujería a España y también le hicieron brujería a Paraguay.
0: No, pero es que no salió ningún brujo. Este sí salió, César dijo que iba a detener a Harry Kane.
4: Sobre todo, Diego, con una jugada que hay en el minuto 83, creo, que le queda pegan Harry Kane palo. Ahí, pegan el palo y le queda Kane y la manda por encima.
1: No, el brujo estaba ahí debajo de la portería.
0: Hablando de hinchas, hoy está aquí en el estadio el hincha más famoso de la República Democrática del Congo, Lumumba.
1: Lumumba, sí, así le dicen a Lumumba, un hombre que ha recorrido el mundo con la selección del Congo. Más adelantico vamos a contar qué es el Congo como país, cuál ha sido todo su movimiento, las dictaduras, lo que fue Zaire cuando participó en el primer campeonato del mundo y no marcó un gol. Y ese fue el equipo en el partido con Brasil último, que quedó 3-0 de la fase de grupos, donde un jugador de Zaire iba a cobrar Brasil un tiro libre. Y llegó el jugador de Zaire y le pegó en contra de la portería de Brasil y dijo, es para que no nos hagan más goles.
0: Claro, porque estaban amenazados de muerte si perdían por determinada cantidad de goles. Camilo, Señor. Si a esta hora tienes el rival de Colombia en 16avos de final del campeonato del mundo.
4: Mire, en este momento Colombia se enfrentaría ante Ghana el próximo viernes 3 de julio.
1: ¡Uy, ante el brujo!
4: Ante el equipo precisamente.
1: Ay. Bueno, pero nosotros tenemos al Indio Amazónico, claro. Eso sí, no hay problema.
0: Pero uno a quién prefiere, a Ghana o a
1: Inglaterra. Yo prefiero Paraguay.
0: Yo prefiero a Ghana.
5: Gana, yo también.
1: Oiga, me dijo JJ Trujillo que el indio amazónico ya no existe, que el que existe es el indio pijao.
0: No, pero el amazónico también. Bueno, primera pausa y nos metemos con voces, con música, con toda esta información que tenemos en Caracol Radio, previo al juego que iniciará a las 9 de la noche, hora de Colombia, 8 de la noche aquí en México. Ya volvemos.
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4: 7:10 de la noche.
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11: 7:12 p.m.
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0: Julián Vargas, está llegando el bus de Colombia aquí al estadio en Guadalajara.
1: Sí, señor, es Zapopan, este es el municipio que recibe este estadio. Es zona metropolitana de la ciudad más poblada del estado de Jalisco, de Guadalajara. Ahí está el chofer girando a la mano derecha para ya nuevamente cruzar uno de los cercos de seguridad que tiene y estar acercándose aún más al estadio en la Casa de las Chivas Rayadas de Guadalajara. El estadio inaugurado en el año 2010, cerca de 50.000 espectadores, un poquito menos de 50.000 espectadores le caben a este recinto deportivo. Moto, una moto adelante, otra moto atrás, la bandera de la selección nacional, y en minutos vamos a tener al equipo de Néstor Gabriel Lorenzo en este escenario buscando cerrar ya la clasificación a los 16avos de final de la Copa del Mundo.
0: Sí, Camilo, esta canción, suele un poquito la canción que me pareció bonita. ¿Usted conoce la canción, Pinto?
2: Pues no la conocía y la acabo de conocer porque muy tímidamente el señor Mauricio Gómez me dice que el papá es el que la canta, imagínese.
3: ¿El papá de Mauricio?
2: ¿Papá de Mauricio?
3: Sí, o sea que padre. Mauricio es monaguillo de cantante.
4: Don Orlando Gómez, un abrazo para él, sí señor. Que rode el balón, se llama esta canción justamente hecha para este campeonato del mundo, mi estimado César y Diego.
3: Orlando Gómez, qué de maravilla. Pereira para el mundo.
0: Está bien, Mauricio, ahí le pegó bien a la canción, se oye bonita. Esa canción también nos la había recomendado Laura Díaz, que nos decía que cantaba bonito. Mauricio no le aprendió nada al papá.
3: Es que ahí el talento no se hereda.
0: No.
3: Se heredan otras cosas. La genética tiene otra serie de características. Pero el talento, bueno, que el hijo de Cristiano va a ser como Cristiano, que el hijo de Messi va a ser como Messi, mamola.
0: Espérenme un segundito, ¿qué pasa con Croacia-Panamá? Camilo Alfonso.
2: Minuto 56, se acaba de anotar ante Vladimir. Gol de Croacia, estaba, la verdad, la tenía difícil ante el Panamá. Y en 56 minutos, 1-0, está ganando Croacia.
0: ¿Cómo queda el grupo entonces? ¿Qué tiene a Inglaterra? Croacia gana y a Panamá, Camilo.
2: Con este resultado, primero Inglaterra tiene 4 puntos, más 2 en la diferencia. Segundo gana 4 puntos más 1, tercero Croacia 3 puntos menos 1 y último Panamá con sin ningún punto menos 2 en la diferencia.
0: Empiezan a bajar los jugadores, señor. Y el técnico del bus de Colombia, Vargas.
1: Sí, señor, Néstor Lorenzo lo hace con su prenda habitual, la camisa vino tinto. Se va a Ricardo Bejarano, el jefe de prensa, el chef García, también lo hace Fernando Aloco y Luis Amaranto Perea, que son los asistentes técnicos de Néstor Lorenzo. La nutricionista de esta selección nacional también desciende del bus, todos con la sudadera del equipo colombiano, pantalón azul y camiseta blanca. El doctor Pineda también desciende del bus. Iván Cárdenas, que es uno de los encargados del video, el profe Iván Hurtado, el psicólogo, el profe Rofé, el doctor Rofé también desciende del bus. Vamos a ver quién es el primer jugador que se baja del bus. Estamos pendientes del equipo colombiano que ya ha llegado a este escenario deportivo y es Álvaro Montero, el primer jugador que se baja del bus del equipo colombiano. Daniel Muñoz el siguiente con sus audífonos y ya es Luis Fernando Díaz, Luchito, el que está bajando del bus. Y oigan a la gente.
3: El último que ahí se baja es James, ¿no?
1: Sí, señor, por lo general es James Rodríguez. Davinson Sánchez también se baja. Cachito Gómez, Carlos Andrés Gómez, John Córdoba. Este es Camilo Vargas, que se baja con la chaqueta puesta. Ahí está Juan Camilo Portilla, que esta semana no entra en un día por el fallecimiento de su abuelo materno. Iván Novela es el director de selecciones. También hace David Ospina, que está en su tercera Copa del Mundo. Willer Dita, que juega aquí en México con Cruz Azul. Juan Camilo, el Cucho Hernández, se baja con una gorra azul oscura. Y ya quedan poquitos jugadores de los 26 que citó Lorenzo, que están descendiendo del bus a las 7 de la noche, 17 minutos en Colombia, 6:17 aquí en México. Es Kevin Castaño, el hombre de River Plate, el siguiente en descender. Vamos a ver quién viene ahí detrás. Johanner Lucumí del Boloña de Italia. También Luis Javier Suárez, el hombre del Sporting Club de Portugal, goleador de la Liga Lusa. Y ya nos cambian el plano. Y Luchito Díaz, obviamente la gran figura de este equipo, que ya va caminando rumbo al vestuario del equipo nacional. En cualquier momento deben enfocar a el 10 y capitán de este equipo, James David Rodríguez.
0: Sí, señor. Juan Sebastián Vargas está en la parte baja, en la gramilla del estadio, esperando y acompañando a los jugadores hasta el camerino.
3: A propósito de Camilo Vargas, es un verdadero ídolo en estas tierras de Jalisco. Es un verdadero ídolo porque fue campeón con el equipo Atlas.
0: Pero César, bajó James Vargas.
1: Sí, señor, bajó James David Rodríguez, es el último, lo acostumbra hacer en estos casos, porque es el primero en salir al terreno de juego cuando toca entrenar para el partido, pero también en la sede deportiva de Haga es el primero junto a Luis Díaz en salir, que sus compañeros lo sigan, no solo líder en temas futbolísticos, sino también en el vestuario. El hoy jugador, no sé si decir del Minnesota United, pero por lo menos para FIFA es del Minnesota United.
3: Sí, decíamos, Diego, que Camilo Vargas es un verdadero ídolo aquí. Cuando llegamos al estadio, algunas personas que trabajan en el voluntariado de FIFA tenían camiseta de Colombia y eran mexicanos. Y tienen camiseta de Colombia por Camilo Vargas, porque les dio un título después de muchísimos años y porque es un jugador considerado ídolo del Atlas en la actualidad, el arquero de la selección Colombia.
0: Mauricio Mariani, árbitro italiano, FIFA desde el 2019, ya hablaremos de él. ¿Cómo está Croacia-Panamá? Porque vamos a ir con Andrés Díaz. Camilo.
2: 15 minutos del segundo tiempo, 1-0 está ganando Croacia ante Panamá, gol de Budimir.
0: Muy bien, y ya le vamos a hacer claridad sobre lo que pasó con el VAR en las jugadas demoradas que contábamos hoy en el VAR Caracol en su decisión. Y por qué cuando un arquero toca la pelota y es tiro de esquina, no corrigen. Todo aquí en Caracol. Don Andrés Díaz nos acompaña también. Andrés, ¿dónde se encuentra?
5: Saludos amigos para todos desde el FanFest de la FIFA en Dallas, en Estados Unidos. Otra de las sedes mundialistas buscando, por supuesto, y compartiendo con los hinchas de la Selección Colombia que vienen a ver el partido esta noche y que esperan que Colombia sume otra victoria y vuelva al liderato del grupo. La tarea no ha sido fácil, van llegando de a poco, pasa otro de Cristiano Ronaldo, el último partido. Vamos a ver con qué nos encontramos también con la gente de Colombia.
6: ¿Qué vamos a ganar?
5: ¿Cuánto?
6: 3-0, como la vez pasada.
5: ¿Goles de quién?
6: De James.
5: Bueno, muy bien. ¿Hasta dónde puede llegar Colombia en esta Copa del Mundo?
6: Ganadores. Mi papá era de Colombia, entonces es algo que llevo en la sangre, así que sí, podemos ser ganadores, perfecto, campeones.
5: Ya Portugal ganó bien. Ahora nos toca a nosotros la tarea. ¿Cuál es de quién hoy?
7: De Luis Díaz, por supuesto. Hernández y James. Ojalá que sea el final. Pero todo será dependiente de ellos, ¿no? De cómo jueguen.
5: Bueno, mándenle un saludo a toda su gente allá en Colombia, a todos los que están en Carmen de Bolívar, puesto con Caracol Radio Díaz Colombia.
7: Bueno, un beso para toda mi familia.

0: firmada de Colombia, don Juan Sebastián Vargas.
1: Sí, señor Diego, el equipo nacional con Camilo Vargas en el arco. El hombre del Atlas de México será el que esté custodiando el arco del equipo nacional. Por su parte lateral derecho será Daniel Muñoz, el hombre del Crystal Palace de Inglaterra. Los centrales, con el número 23 estará Davinson Sánchez. Al lado estará John Hanner Lucumí, el hombre del Bologna de Italia. Lateral izquierdo para Johan Mojica. Más adelante Jefferson Lerma con el número 16. Gustavo Puerta con el 14. Y al lado de ellos el número 11, John Arias. Adelante con el 10, James Rodríguez con el 7, Luis Díaz. Y con el 25, Luis Suárez.
0: Bueno, es la nómina que se esperaba, sin cambios en el equipo nacional. ¿Cómo está Croacia ante Panamá? ¿Y qué minuto se juega, Camilo?
2: Minuto 65, Diego, 1-0, le sigue ganando Croacia a Panamá.
0: Vamos con don Carlos Alemán, también se reporta a esta hora. Carlos Alemán, en la información de Caracol. Alemão, ¿dónde está? Cuéntenos con los hinchas.
3: Señor, ¿cómo le va? Cuénteme dónde estamos y mándele un saludo a la Selección Colombia. ¿Y cómo queda el partido hoy?
4: Bueno, yo pienso que hoy vamos a ganar como queremos todos en nuestra patria, aquí desde lejito, que estamos aquí en el estado de San Francisco. San José, ¿dónde que estamos, hermano?
3: San José.
4: Ok, en San José. Bueno, listo, dale. Desde acá.
3: ¿Y usted qué opina del partido de hoy?
5: Pues es un rival duro. Ya vimos cómo jugó con Portugal. Y esperemos que podamos hacer un mejor fútbol, porque con el fútbol que hicimos el partido pasado, sí, hicimos gol, pero no hubo buen fútbol. Entonces, esperemos que ganemos, que juguemos bonito y que gustemos para lo que viene del Mundial.
3: Muchísimas gracias. Por acá más colombianos que nos van a contar cómo van a ver el partido hoy, dónde estamos, y mándenle un saludo a la selección.
6: Bueno, un saludo bien grande para mis compatriotas colombianos, que saquen la garra que tenemos los colombianos con esa alma aguerrida, para poder sacar un triunfo y clasificar.
3: Y usted, señor, el último mensaje para la gente y un saludo a la gente en Colombia.
7: Bueno, para lo que dije, mantener los 6 puntos, llegar tranquilo con el partido de Portugal, para no tener contratiempo y asegurar ya a la otra fase de grupo. Fuerza Colombia.
3: Muchas gracias, aquí estamos desde San José, en California, con la gente que está atenta de la selección.

0: las canciones hoy acompañando a todos nuestros oyentes en el mundo. Señor,
1: tres jugadores del equipo colombiano salen a esta hora a inspeccionar el terreno de juego. Juan Camilo Portilla, suplente, Davinson Sánchez y...

0: El jugador Johan Mojica, titulares. Por lo general son solo tres los que salen. A ver qué tal está el terreno de juego y poderle contar a sus compañeros. En Ciudad de México eran Cucho Hernández, Carlos Andrés Gómez y Willer Dita. Hoy han sido por lo menos dos titulares.
1: La Federación Colombiana de Fútbol le dispuso un bus especial a las familias de los jugadores. Y andan unidas, llegan unidas al estadio y hay una mancomunidad muy especial entre ellas y entre todo el equipo. Hay inclusive un rosario y una cadena de oración que hacen todos los días para tratar de que las cosas funcionen desde el punto de vista espiritual, que es tan importante. Nos alegra por eso, el equipo está unido, los jugadores en el terreno de juego y la alegría, Diego, con la que llegaron los jugadores de Colombia a este lindísimo estadio es de destacar.
2: Ya todos los alrededores del estadio están vestidos de camiseta amarilla de Colombia. ¿Cómo va el partido Croacia ante Panamá, Camilo?
3: Pausa de hidratación, Diego. En este momento 1-0 está ganando Croacia, pero la gran figura hasta el momento, el arquero Livakovic, en tres oportunidades ha salvado a Croacia de Panamá, que está cerca del empate.
2: ¿Cuántos equipos juegan en la Liga de República Democrática del Congo, Mauricio?
4: 16 equipos, Diego. Se llama la Liga Nacional de Fútbol por temas de patrocinio. Tiene un nombre de una empresa privada y se conoce como la Super League One. Fue fundada en 1958 y es organizada por la Federación Congoleña de Fútbol Association. Un detalle, de los 26 jugadores que están con República Democrática del Congo en el Campeonato del Mundo, ninguno milita en la liga local.
2: Muy bien, son daticos para que ustedes conozcan más de nuestro rival. Segunda pausa aquí en Caracol Radio y ya seguimos viviendo Colombia, República Democrática del Congo.
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3: 7:29 en Caracol.
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3: 7:31.
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1: Sí, señor, y la gente estaba esperando ya a Shakira, no viene Shakira al estadio, no alcanza a llegar lamentablemente de los Estados Unidos. Ella quería presentar el disco del mundial, el tema del campeonato del mundo. Lo va a hacer seguramente para la gente en español a través de un streaming, pero no va a estar presente en el estadio Akron de Guadalajara.
0: Muy bien, ¿qué hace el equipo colombiano, don Juan Sebastián Vargas?
2: Diego Fernando, ya tres jugadores más han salido al terreno de juego. Estamos hablando de los tres que pisaron el terreno del Azteca inicialmente. Estamos hablando de Dita, de Cucho Hernández y de Carlos Andrés Cachito Gómez, los dos preparadores físicos también en el terreno de juego, el profe Leandro Jorge y el profe Lanata, los dos colocando los famosos conitos y encima de ellos hay balones. Están ya todo dispuesto para que salgan los jugadores, empiece el calentamiento. También ya está preparado el preparador de arqueros, el profesor Alejandro Otamendi. En cualquier momento se debe venir el equipo colombiano. Calculemos que en unos 10 minutos deben estar en el terreno de juego. De a poco se va llenando el estadio.
0: Muy bien, ya le salió la nómina oficial, Vargas.
2: Estamos pendientes, Diego, todavía no sale la oficial, pero es la que hemos manejado, por supuesto, sí, en Caracol Radio, en todos los espacios, de toda la semana, desde que se acabó el juego, o el día posterior a que se acabó el juego contra Uzbekistán.
0: Es la misma, pero ya en la página de la FIFA, donde Juan Sebastián, ¿cómo están en Croacia ante el equipo de Panamá, Camilo?
3: Sigue ganando el conjunto croata 1-0 ante Panamá, van 76 minutos.
0: Más datos de el Congo, don Mauricio Gómez.
4: Sí, señor, de entrada, Diego, le digo que la formación del Congo para enfrentar hoy a la selección de Colombia va a ser exactamente la misma que utilizó en el partido ante la selección de Portugal. El mismo 11 del empate 1-1, nómina encabezada por Joan Huiza, el atacante número 20, que fue precisamente el jugador que anotó el gol ante el equipo lusitano. Huiza del Newcastle, una de las figuras. Aaron Wan-Bissaka del West Ham, de la Liga Premier. Axel Tuanzab del Burnley. Y por supuesto, la presencia de Cedric Bacambú del Real Betis, compañero de un jugador de la plantilla de Colombia, Juan Camilo El Cucho Hernández.
0: César, le tengo una gran noticia a nuestros oyentes.
1: A ver, ¿cuál es?
0: A partir de hoy, nuestros partidos a las 8 de la noche de Colombia, 7 de acá, van por el canal de YouTube.
1: Ah, no me diga, qué bueno.
0: Sí, señor, se acabó la espera, la gente lo pedía. Empezamos hoy con Colombia, República Democrática del Congo.
1: Gran noticia, además tenemos casi 30 millones de reproducciones este mes en todas las plataformas de YouTube. A la gente que oye, que ve y que sigue Caracol, que nos oye, nos ve y nos sigue, el agradecimiento infinito por la lealtad, la fidelidad y la confianza en el gran combo deportivo de Caracol.
0: Sí, señor. Entonces, a partir de las 8, ya por nuestro canal, ya está la nómina oficial del equipo colombiano, la misma que adelantamos en Caracol. Ya como decía Vargas, va con Camilo Pinto, Daniel Muñoz, Lucumí, lo harán en desorden Luis Díaz, James Rodríguez, John Arias, Gustavo Puerta, Lerma, Mojica, Sánchez y Suárez. Sánchez y Davinson. Repite el equipo. Ya nos amplía Juan Sebastián Vargas, ya nos amplía Mauricio Gómez, porque nos vamos con Cris Piveño, César.
1: Y así por encimita, Empasi Sau, el arquero de Congo, Kalulu, Mbemba, Tuansebe, Capuadi y Masuaku en la defensa. En el medio, Mukau, Moutusami, Keyembe, Bakembu y Wisa, los atacantes de un equipo que planteará el equipo 5-3-2, lo mismo que ante Portugal.
0: Muy bien, ¿cómo está el partido de Panamá ante Croacia, Alfonso?
3: Minuto 79, Diego, sigue inclinando la cancha Panamá, 1-0 está ganando Croacia.
0: Muy bien, y vamos con Cristian Pinzón, el popular Crispimillos. Crispis, también llega esta información de Caracol Radio.
5: Compañeros del fenómeno del fútbol, ¿cómo están? Acá en Nueva York no juega la selección Colombia, pero este es el corazón del mundo y hay muchísimos colombianos. Nos vinimos a un bar donde nos dijeron que en horas del partido, porque acá todavía pues falta un buen tiempo, esto se va a llenar de colombianos. Vamos a ir hablando con los que están acá ya presentes a ver qué opinión, qué pálpito tienen del juego de hoy. ¿Cuál es su nombre?
6: Nicolás.
5: Nicolás, ¿usted de qué parte de Colombia es?
6: Yo soy orgullosamente bogotano.
5: ¿Hace cuánto está acá en Estados Unidos?
6: Llegué aquí a la ciudad de Nueva York en el año 2021.
5: Bueno, ya un buen tiempo. ¿Cómo cree que queda el partido de hoy? ¿Qué pálpito hay? ¿Positivismo? ¿Cómo la ve?
6: Bueno, yo creo que el partido de hoy va a quedar 2-1. Va a ser un partido muy complicado, teniendo en cuenta que ellos son muy fuertes en defensa, físicamente son muy robustos, son más robustos que los jugadores colombianos, pero considero que podemos sacar un buen resultado como 2-1.
5: ¿Quiénes hacen los goles de Colombia?
6: Quiero ver marcar a Suárez y obviamente James Rodríguez.
5: Bueno, Nicolás, que sea el pálpito que se le dé, gracias.
6: Vamos, vamos Colombia.
7: Mi nombre es Estefanía, soy de Medellín, casi 3 años. Hoy ganamos 2-1. James. Dos de James, dejémoslo en 2 de James. Gracias.
5: Este es un bar supremamente americano, pero con un ambiente bastante latinoamericano. De hecho, uno de los dueños propietarios es colombiano, es colombiana. Entonces espera que más tardecito esas mesas que están vacías se llenen de gente apoyando a la selección Colombia. Un abrazo para todos.

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0: 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Pausa y ya seguimos. 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
3: 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En Caracol Radio son las
4: 7:41.
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4: 7:42.
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4: En el fenómeno del fútbol a 7:43.
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0: terminando el juego entre Colombia, República Democrática del Congo. Don César, lo saluda el doctor Nicolás Rendón, gerente de Honda en la CB100.
1: Hombre, al doctor Nicolás, que por favor me reserve una CB100, porque es la que queremos, nosotros y la compramos.
0: Sí, señor.
1: Además nos dan crédito, la cosa es espectacular, y el doctor Nicolás lo atiende sin ningún problema. Mire, Diego, los últimos partidos del Congo, empató contra Portugal en el Mundial 1-1. Cayó en el último amistoso antes de venir al Mundial 2-1 frente a la selección de Chile. Utilizaron a Chile como sparring pensando en la selección Colombia. Empataron 0-0 con Dinamarca. En repechaje, en la Copa Africana con Jamaica, le ganaron 1-0 en 120 minutos. Perdón, en repechaje del Mundial le ganaron a Jamaica en 120 minutos.
2: ¿En este estadio, César?
1: Sí, correcto. En este estadio, aquí en Guadalajara. Y habían ganado a Bermuda 2-0 y ante Argelia cayeron 1-0 en la Copa Africana de Naciones en 120 minutos.
0: ¿Qué hace Colombia, Vargas?
2: Estamos esperando por los jugadores del equipo nacional. Siguen en su procedimiento al interior del camerino, colocándose en la indumentaria de calentamiento afuera, en el terreno de juego. Ya todo dispuesto por parte de los preparadores físicos. Incluso en la posición que están ustedes, pueden ver que hasta los balones están perfectamente acomodados en sectores estratégicos que ha dispuesto el cuerpo técnico del equipo nacional.
1: ¿Sabe qué detalle, Diego? Fue bonito. Los utileros llegan muy temprano al estadio trayendo los uniformes, los guayos, los balones, todos los elementos de utilería que necesita la selección. José Amaral. Cuando entraron los jugadores al camerino, gran abrazo a José y Amaral, dos personas fundamentales en la selección nacional.
0: Sin duda, ¿cómo está Croacia, Panamá, Camilo?
3: 88 minutos de juego, Diego, sigue ganándole 1-0 Croacia ante Panamá.
0: Ya vamos a repasar en grupos todo lo que está en el Mundial.
3: Hola, Diego.
0: Y más del Congo, Mauricio.
3: Diego, la relación del Congo con Colombia es una relación estrecha en materia deportiva. Primero porque muchos recuerdan en Colombia la pelea de Kid Van Belé en Kinshasa, que es la capital de la República Democrática del Congo, en aquel entonces Zaire, el 28 de octubre de 1972. Y por otro lado, porque el técnico de aquella selección de Zaire en el 74, Blajoch Vidinich, después de su presencia en el Mundial del 74, llegó a Colombia, fue contratado y dirigió la selección Colombia entre 1976 y 1979.
1: Se debe pronunciar Blagoch, como lo hizo Mauricio, pero nosotros en Colombia le decíamos Blagoje Vidinic. Blagoje Vidinic.
0: Lo que pasa, César, es que él dijo en una entrevista que le dijeran así, ¿sí? Entonces uno le hace caso a los personajes.
1: Además era yugoslavo.
0: Claro, Blagoje Vidinic.
1: Blagoje Vidinic.
0: Así,
1: mire,
0: lo conocimos todos.
1: Kinshasa, la ciudad donde peleó Van Belé, la capital del Congo, tiene 19 millones de habitantes. Es una ciudad bien congestionada, bien grande. El Congo tiene 115 millones de habitantes. Es el 14 país en población del mundo y tiene 2.345.000 kilómetros cuadrados. En población, en extensión, es el país número 11. Es el doble en extensión de Colombia y casi el triple en habitantes.
0: Ya le recordamos, a partir de las 8 en Colombia, en 12 minutos, por YouTube pueden tener nuestra transmisión de Caracol Radio del juego entre Colombia y República Democrática del Congo. A ver, Luis Echeverría también nos acompaña. Luis Echeverría, a esta hora en Caracol Radio, ¿dónde se encuentra, Luis?
4: Bueno, los aficionados de Colombia hoy desde Houston, ¿cuál es su nombre?
5: Miguel Ángel.
4: ¿Usted?
5: Daniel.
4: Bueno, ¿qué opinión le merece hoy el partido? ¿Cuánto queda hoy la Selección Colombia?
5: La Selección Colombia 3-0.
4: 3-0.
5: 4-0.
4: ¿Goles de quiénes?
5: Lucho Díaz, James Rodríguez.
4: Ajá, son los favoritos, ¿ah?
5: Creo que Lucho y James,
4: ¿sí? Una porra de Houston para la Selección Colombia hoy.
5: ¡Vamos, Colombia!
6: ¡Vamos, mi Fede! ¿Todo bien?
5: ¡Con todas!

0: vamos rápidamente antes de la pausa. Liche Durán también está a esta hora aquí en Caracol Radio, viviendo ya con bastantes aficionados en Guadalajara, aquí en el estadio, el juego que arrancará en hora y 10 minutos. A ver, Liche.
1: Daniela, un olor que te acuerde a casa.
2: El aroma café.
1: Un antojo imposible de rechazar. Una canción que te haga feliz.
2: Hoy.
1: ¿Esa?
2: Depende, tengo un montón. Pero aquí estamos con Salvador, entonces estamos en modo selección. Entonces digamos que la canción de la serie. ¿Cuál de las dos?
1: Mami, prende la radio, prende la tele, no me moleste. ¿Tacones o tenis?
2: Las dos. O sea, soy como muy depende del... el momento, el lugar. Ejemplo, para venir al estadio, que nos toca caminar un montón, tenis. Pero, por ejemplo, cuando estoy en Turquía, no sé qué, tacones siempre.
1: Ahora, ¿cocinar o pedir domicilio?
2: Cocinar.
1: Cocinar. ¿Y plan en casa o irse para la calle?
2: Vuelvo y digo yo, depende. O sea, tenemos esa época donde ya estoy como que cansada de la casa es como que, amor, necesitamos una salida, una escapadita a algún lugar. Entonces digamos que depende de como mi estado de ánimo, así podemos ver si nos quedamos en casita o salimos a hacer algo.
1: ¿Series o película?
2: Series.
1: ¿La vida de soltera o casada?
2: No, casada, casada, mi hogar, mi familia, mis hijos, esposo, todo.
1: ¿Y tu esposo es?
2: Davinson Sánchez.
1: Davinson Sánchez, bueno, aquí estábamos con Daniela hoy, ya a puertas de vivir este partido frente a la República Democrática del Congo. ¿Gol de cabeza de Davinson hoy?
2: Confiando en Dios, sí, esperamos. Tenemos toda la fe puesta en que va a haber un golcito de mi esposo el día de hoy.
1: Nos vamos para el estadio ya.
2: Sí, ya, iniciar. Gracias por el tiempo.
0: Muy bien. Colombia.

0: estamos con Caracol Radio. Última noticia de Colombia antes de ir a la pausa y quedarnos ya con el partido. Vargas.
1: Más que noticia, Diego, es lo que publica la FIFA en el orden de la nómina del equipo colombiano. La da con 5 defensas, meten a Gustavo Puerta y yo creo que debe ser, obviamente, alguna confusión en la digitación porque ponen 5 defensas en el equipo colombiano con Gustavo Puerta y obviamente ahí Gustavo Puerta no tiene nada que hacer.
0: Muy bien, ¿cómo está Panamá, Croacia? ¿Qué minutos se juega, Camilo?
2: Dieron 5 minutos, Diego, sigue ganando Croacia 1-0 ante Panamá. Se han jugado 4, quedan apenas 50 segundos.
0: 10 segundos para Mauricio para que nos dé otro dato de la República Democrática de Congo.
2: El goleador histórico ya retirado, Tumers Mbokani, con 22 goles anotados. Y el que lo sigue, vigente hoy titular ante Colombia, Cedric Bakambu, el jugador del Real Betis, con 21 anotaciones y de hecho es el jugador más veterano con 35 años en el campo.
0: Muy bien, pausa y ya volvemos en 7 minuticos para que ya estén con nosotros. 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Igualmente ya nos pueden ver a partir de 7 minutos. Los pueden tener en nuestro canal de YouTube para tener el partido. Pausa y volvemos aquí con el juego Colombia-República Democrática del Congo.

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0: La esencia del colombiano, su merced, es ayudar a toditico el que pueda. Porque así somos nosotros, buena gente y echados para adelante, hijo de madre.
1: Todos echados para adelante, todos, sí, somos buena gente que sacar adelante a Colombia. Bienvenidos, hoy juega Colombia.

0: República Democrática del Congo, que en el primer partido empató ante Portugal.
1: Bueno, profe, ¿cómo asimilamos que jugando bien se nos va la oportunidad el día de hoy también?
2: Mira.

0: Caracol Radio, ya para vivir el juego. Ya nómina Colombia confirmada, nómina del Congo confirmada, ya la va a entregar Mauricio Gómez. Muchos invitados, muchas voces. Terminó Croacia ante Panamá. Camilo.
1: Sí, señor, ganó 1-0 la selección de Croacia, el gol de Ante Budimir, el jugador que milita en el fútbol español. Croacia suma sus 3 primeros puntos en el Mundial.
0: César Augusto Londoño, ¿cómo está, César?
2: ¿Qué hubo, Diego? Un saludo cordial. Ya aquí en el estadio empieza a mostrarse la mancha amarilla en los asientos rojos de este estadio maravilloso de Guadalajara. Una vez más, tendremos un estadio lleno de colombianos. Hay gente del Congo, por supuesto, pero los colombianos serán los grandes protagonistas y otra vez el himno de nuestra tierra, de nuestra patria, nos pondrá los pelos de punta.
0: Don Juan Sebastián Vargas, de corrido, ya la damos con más detallitos. Nómina de Colombia.
3: Sí, señor, feliz noche para todos. Camilo Vargas en el arco, Daniel Muñoz, Davinson Sánchez, John Hanner Lucumillo, Juan Mojica, Jefferson Lerma, Gustavo Puerta, John Arias, James Rodríguez, Luis Díaz y Luis Suárez. Se repite el 11 que le ganó Uzbekistán.
0: Y nómina de corrido del Congo, Mauricio.
4: Que repite formación con relación al partido ante Portugal. El arquero en paz y Nassau. Los 5 defensores centrales. Chancel Mbema, Axel Tuanzebe, Steve Capuadi, carrilero por derecha, Aaron Wan-Bissaka por izquierda, Arthur Masuaku. Los 3 volantes, Makuau Makuau, Samuel Motousami, el jugador Edo Mayembe, y 2 atacantes, Cedric Bakambu y Joan Ewiza.
0: Don George Pinzón, también llega a nuestra información de Caracol Radio para vivir Colombia, República Democrática del Congo.
5: Qué placer, Diego, saludarte y a ti, a César, a todos, al popular JJ. Y claro, hoy nos subiremos a esta ruta mundial con todos nuestros amigos, porque hoy 2 oyentes de Caracol Radio se subirán a la moto Honda CB. ¿Qué hay que hacer? Pues más adelante les estaré diciendo, pero tiene que ver con nuestra página caracol.com.co. Y estaremos buscando, mi querido Diego, la cele que busque espacios en la cancha para que tengamos el gol, y obviamente con Sodimac. Nuestros amigos de Claro también querrán conectar a todo el país y que la cele esté conectada contra este partidazo contra República Democrática del Congo. 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Betplay buscará la figura y la jugada superior, y también estaremos hablando de Colpensiones. Constructora Bolívar nos acompaña hoy también, se sube a la ruta mundial. Tomémonos un tinto, JJ, gaste tinto. También la campana, nuestros amigos nos acompañan, la registraduría, el Ministerio de Trabajo, Croydon, para que la selección pise fuerte, el Ministerio de Cultura, y obviamente, si esto se pone muy amargo, si el partido de la selección de pronto pasa trago amargo, les tengo la solución con un don Julio, papá. ¡Siga, Diego!
0: Muy bien, don George Pinzón. Vamos con don Fernando Calle Piolín. Nos tiene esta crónica para ir viviendo Colombia, República Democrática del Congo, con mucho público ya solo de colombianos. Camisetas amarillas y don Piolín está con nosotros.
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7: Y santificar es una cultura en el fútbol mundial. 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De los africanos adoptamos los ritmos como mapalé, curulao y champeta, que mezclados llegaron al reggaetón urbano. 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
8: 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Hablamos a Lucho Díaz.
9: Qué calidoso, qué monstruo, qué jugador. Saque la bandera, saque el tambor, que llegó lo más chimba, la tricolor.
7: El Mundial de Fútbol siempre ha sido así, intensidad y emoción desbordada, con momentos solemnes de recogimiento. Jerry Mina, el predicador de los pies descalzos.
10: Emocionado, cargado, con batería, trabajar más duro, no dar ventaja. Aquí en esta familia de Selección Colombia queremos hacer siempre las cosas bien, y le doy las gracias y la honra a Dios.
7: El canto de la selección congoleña tiene instrumentos y ritmos muy del Pacífico. Su tema tienen los coros del arquero Lionel Mbappé, Pasi, del volante Cayembe y el atacante Cidric Bakambu.
11: Gómez.
7: son espirituales, creyentes. Cada uno viaja con su pedazo de selva sagrada.
11: El Congo es un reino espiritual, un templo viviente donde los dioses caminan invisibles. La selva tropical no es solo naturaleza, es el hogar de lo sagrado. Los ríos no solo fluyen, llevan la presencia de las fuerzas divinas. En cada tormenta, un mensaje. En cada fuego, una presencia.
7: Ver el fútbol con estos ojos es celebrar sin despreciar y dar valor que detrás de cualquier resultado hay historias y esfuerzos. No te desvíes, estás en la Ruta Mundial de Caracol Radio.
12: Desde

0: Estamos en Caracol Radio, don César, sobre nuestras queridas motos CB100 de Honda.
1: Sí,
0: ahora
1: señor.
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0: Totalmente, ¿la entendió, don George?
2: 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Y ya casi comienza el partido. ¿A qué hora comienza, mi querido Camilo Pinto?
1: A las 9 de la noche rueda la pelota.
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0: Caracol Radio. Vamos con César y con Juan Sebastián Vargas. Vienen invitados a esta hora aquí a Amaranto Perea. A ver, los escuchamos.
1: Lucho, cuando se jugó contra Uzbekistán, todo el mundo dice es que hay que arreglar algunas cosas, hay que solucionar problemas, hay que corregir. ¿En un mundial sí se pueden corregir temas individuales y temas colectivos? ¿En un mundial que es tan apresurado?
2: Siempre, siempre hay margen de mejora. Yo pensaría que un poquito ser más preciso con la pelota y un poco más profundo por momentos, ¿cierto? Lo que pasa es que a veces los partidos, dentro de un partido hay muchos partidos y hay que ir ajustando, ¿cierto? Si ustedes ven, nosotros llevamos la iniciativa del partido un porcentaje muy alto. Cuando ellos toman riesgo, evidentemente dan ventajas atrás, y es cuando vienen los dos goles nuestros, porque recuperamos en campo contrario y ya los encontramos mucho más abiertos. Pero yo creo que siempre se puede mejorar y todos estamos abiertos a buscar dónde hay un margen de mejora. Lo importante es que estamos bien, que ganamos. Está siendo muy difícil ganar. Y hay un dicho popular, ¿no?, que siempre es mucho mejor corregir ganando que perdiendo.

0: equipo colombiano, Juan Sebastián.
1: Ya están los tres arqueros en el terreno de juego del estadio de Guadalajara. Hablamos del titular Camilo Vargas y de los dos suplentes, Álvaro Montero y David Ospina, que trabajan en el costado. Esto vendría siendo nororiental del estadio de Guadalajara, junto a Alejandro Otamendi, que es el preparador de porteros.
2: Y el Congo en este momento está en el terreno de juego. Calientan los 10 jugadores de campo en la parte oriental, hacen un trabajo de control y de toque de primera, y los suplentes, el famoso Bobito, con dos jugadores recuperando la pelota, y los arqueros en la parte suroriental de Colombia.
1: El equipo colombiano encabezado por James David Rodríguez y por Luis Fernando Díaz Marulanda, Luchito, hoy sí, con la camiseta de las mariposas. Hoy vamos de camiseta para el calentamiento, con esta camiseta que tiene las mangas azules, pero varios colores en el resto, y una de ellas tiene alguna pinta de las mariposas que tanto representan al país. Pantaloneta blanca en el equipo colombiano.
0: ¿Cómo está el grupo de Colombia, Camilo Pinto? Con dos partidos jugados por Portugal y Uzbekistán, y van a completar Colombia y la República Democrática del Congo su segundo partido en el cierre de este grupo.
3: La clasificación se encuentra de la siguiente manera: primero Portugal, 4 puntos más 5 en la diferencia; segundo Colombia, 3 puntos más 2, un partido menos; tercero República del Congo, 1 punto 0 en la diferencia; y último Uzbekistán, cuarto sin puntos y -7 en la diferencia de gol.
0: ¿Cómo está el Mundial entonces en cuanto a grupo, César? Parcialmente, claro, esto va a cambiar seguramente, pero vamos a tener todos los cruces que van llegando a medida que vayan cambiando los resultados. ¿Dónde, César?
2: Mire, la BBC tiene un simulador y el tema estaría así: Alemania frente a Escocia, Francia ante Suecia, Corea del Sur ante Suiza, Holanda ante Marruecos, Colombia ante Ghana. El que gane de Colombia ante Ghana enfrentaría al que gane entre España y Austria. Señorita, venga para acá, por favor. Gracias, muy amable. Posteriormente, Estados Unidos ante Algeria, Egipto ante Cabo Verde, Brasil ante Japón, Costa de Marfil ante Noruega, México ante Escocia, Inglaterra ante Congo, Argentina ante Uruguay, Portugal, Croacia.
0: Muy bien. Vamos a ver si estamos.
4: Sí.
0: Sí.
4: Sí, sí, ahí
0: bueno,
4: está,
0: estamos, Diego, en la información de Caracol Radio. A esta hora, más invitados: Néstor Lorenzo, técnico de Colombia.
5: Lo que los muchachos transmiten dentro del campo lo hacen de corazón y eso llega. Y siempre hemos agradecido a la gente que ha apoyado tanto a la selección, ¿no? Siempre creo que nos emociona mucho cada vez que juega la selección Colombia, el hecho del apoyo que recibe y la pasión de la gente colombiana. Así que en ese sentido creo que sí, la selección une en todo sentido.

0: que estará en la puerta. El equipo colombiano tendrá en la zona defensiva a Daniel Muñoz,
1: si la cuento,
0: Davison Sánchez, John Lucumillo.
1: Muy bien, espérame, Camilo. Ya cae. Juan Sebastián tiene todos los datos, pero antes, el profesor Lorenzo, ya lo escuchamos. John Arias, otro de los invitados del equipo colombiano, lo escuchamos. A John Arias, el hombre que estará hoy nuevamente de titular del medio hacia arriba.
2: Entonces sabemos que por ahí el Congo es un rival que nos va a exigir, somos conscientes de eso, que nos va a exigir mucho la parte física, la parte mental. Es un partido clave también para nosotros porque probablemente puede ser el partido de la clasificación, entonces tiene ese extra que siempre es importante ser considerado. Y yo creo que nosotros como selección gozamos de grandes alianzas, de grandes jugadores en momentos específicos del partido que por ahí podemos llevar o conducir el partido a lo que mejor nos convenga a nosotros.
1: Todas las voces de Colombia. Davinson Sánchez, el defensor central, repite titularidad hoy ante la República Democrática del Congo.
3: Yo pienso que han sido, bueno, o son jugadores que todos actúan en las grandes ligas y muchos de ellos han sido nacionalizados, ¿no? Misaka jugó con Inglaterra y ahora tiene la chance de venir. Entonces la posibilidad de que te ataquen y que tengan calidad a la hora de hacerlo va a primar mucho la calidad en que Colombia pueda defender y a la misma hora atacar.
1: Rematamos con Johan Mojica, lateral izquierdo, otro. Todo el equipo que comenzó ante Uzbekistán repite hoy entre el Congo.
4: No solo a mí, sino también a Machado, a Lucho, a todos los que jueguen por el sector, a Luz, Guadita. Entonces, todo el equipo, los 26, sabemos de los jugadores de ellos. Es un jugador que tiene mucho recorrido por banda, igual como lo tenemos nosotros. Entonces, sabiendo las fortalezas que tienen ellos, tenemos que priorizarlo de nosotros y ir con todo respeto pues a comernos al rival, como lo hemos pensado siempre. Y sabiendo de que son un equipo bastante poderoso en lo físico, pero nosotros tenemos una fortaleza a las cuales pues ellos no cuentan con ellas o no las tienen.
1: Las características del Congo, César, nosotros siempre hablamos de equipos potentes, fuerzas que muy recuperadores, muy veloces en las transiciones.
5: Sin duda, son equipos que tienen esa característica de siempre y así lo hemos entendido y así lo asumimos. Por eso me parece importantísimo lo que dicen como elemento común los jugadores de Colombia. Hay que priorizar lo nuestro, lo que tiene el equipo nacional, que es una selección que propone, que va al frente, que no se mete atrás, salvo que el rival lo obligue a jugar en el primer tercio, que además tiene salida con pelota clara, pero también tiene la posibilidad de juego largo cuando hay espacio y cuando aprovecha a Lucho Díaz. Me parece que Colombia va a intentar eso, va a tratar de tener la pelota, no puede entrar al duelo físico, al choque por potencia, que es lo que le gusta al Congo, y vamos a ver, Diego, qué tanto sale el equipo del Congo, porque en todo el Mundial
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En Caracol Radio trabajan los dos equipos en la gramilla. Vamos con la formación de Colombia. Don Juan Sebastián Vargas y César Augusto Londoño con los 11 que arrancan hoy, buscando el segundo triunfo y la clasificación a 16avos de final del Mundial.

0: ciudad, el número 12, Camilo Vargas.
1: Es querido, es admirado, es ídolo de los hinchas del Atlas en Guadalajara, y cuando juegan contra las Chivas se enloquece la afición. 37 años, nació en Bogotá, juega en Atlas de México.
0: El lateral derecho, número 2 del Crystal Palace, Daniel Muñoz.
1: Nació en Amalfi, Antioquia, juega en el Crystal Palace, tiene 30 años y va a jugar su partido número 48 con el equipo nacional.
0: El número 23, el primer defensor central, Davinson Sánchez.
1: Jugador de Caloto, juega en Turquía en el Galatasaray, tiene 30 años. Su esposa habló con Lichi antes de comenzar la transmisión y tiene dos hijos, dos hijas preciosas.
0: El número 3, al lado de Davinson Sánchez, John Hanner Lucumí, del Bologna de Italia.
1: Es el central izquierdo, nació en Cali. Del Deportivo Cali pasó al Gent de Bélgica y luego al Bologna de Italia. Tiene 28 años, ha marcado un gol con el equipo nacional.
0: Sigue otro vallecaucano, lateral izquierdo, Johan Mojica.
1: También de Cali, tiene 33 años, Mojica, juega en el Mallorca de España.

0: comenzó en la Academia y en Llaneros. Su partido número 47 con Colombia y ha marcado un gol.
1: Y para no perder la costumbre acá, otro vallecaucano, Jefferson Lerma, número 16.
0: Del Cerrito Valle, juega en el Crystal Palace de Inglaterra, tiene 31 años, lleva 5 goles con Colombia en 63 partidos.
1: Y acá está el pelado del grupo, 22 años, Gustavo Puerta, número 14.
0: También vallecaucano, de La Victoria, su padre vivió toda la vida allá. En La Victoria al final no lo vieron con los ojos que lo tenían que ver, se fue al Bogotá. Del Bogotá llegó a la Selección Colombia, se fue al Nuremberg, tiene 22 años, el más joven. Parece que tuviera más por la manera como juega y es jugador trascendental del Racing de Santander de España que ascendió.
1: El número 11, chocuano, John Adolfo Arias.
0: Se quitó para el mundo, comenzó en Llaneros, jugó en Patriotas, en América, en Santa Fe, antes de ser figura del Fluminense. John Arias juega en el Palmeiras, tiene 28 años, 6 goles en 39 partidos con Colombia.
1: Y acá el número 10 y capitán de este equipo, James David Rodríguez.
0: El jugador con más títulos entre los colombianos en toda la historia, 34 años, cucuteño. Se hizo en Envigado, muy joven, se fue a Pampil y fue campeón. Su último equipo en Minnesota.
1: El número 7, Luis Díaz.
0: No tiene equipo James, pero tiene ofertas. Y Luis Díaz, jugador del Bayern Múnich, 29 años, de Barrancas, Guajira, 75 partidos, 23 goles, el gran goleador del equipo nacional.
2: El estadio se prende. Sí, Vargas.
1: El número 25, Luis Suárez.
0: Samario, de Santa Marta, juega en el Sporting de Lisboa de Portugal, goleador de la Liga, 28 años, tiene 5 goles con Colombia en 12 partidos.
2: Ahí están los 11 de Colombia, Juan Camilo Ortiz también le damos la bienvenida para esta transmisión que pueden ver en nuestro canal de YouTube en Caracol Radio.
3: La República Democrática del Congo es uno de los países más grandes y culturalmente diversos de África. Ubicada en el centro del continente y atravesada por el majestuoso río Congo, la nación alberga a más de 200 grupos étnicos, cada uno con sus propias lenguas, tradiciones y expresiones artísticas. Esta extraordinaria diversidad ha dado lugar a una cultura vibrante que se manifiesta en su gastronomía, música, arte, entretenimiento y costumbres. A saber los desafíos históricos y sociales que ha enfrentado el país, los congoleños han preservado una identidad cultural rica y dinámica que continúa influyendo en toda África y más allá. La gastronomía congoleña está profundamente conectada con los recursos naturales del país. Los alimentos básicos incluyen la yuca, el plátano, el maíz, el arroz, los frijoles y diversas verduras de hoja verde. La mayoría de los platos son nutritivos y están diseñados para compartir en familia o comunidad. Uno de los alimentos más importantes es el fufu, una masa elaborada generalmente a partir de harina de yuca o maíz que acompaña carnes, pescados y salsas. También es muy popular el sacasaca, preparado con hojas de yuca cocidas y condimentadas con aceite de palma, especias y en ocasiones pescado o carne. Si hay un aspecto por el que la República Democrática del Congo es reconocida mundialmente es por su música. El país es considerado una de las grandes potencias musicales de África y ha influido en numerosos géneros a nivel continental. La rumba congoleña, reconocida por la UNESCO como Patrimonio Cultural Inmaterial de la Humanidad, es uno de los estilos más representativos del país. Surgió a mediados del siglo XX a partir de la fusión de ritmos africanos con influencias caribeñas, especialmente de Cuba. Este género evolucionó posteriormente hacia el soukous, caracterizado por sus guitarras rápidas y ritmos bailables. La cultura de la República Democrática del Congo es una de las más ricas y diversas del continente africano. Su gastronomía, marcada por ingredientes locales y el espíritu de compartir, su música, reconocida mundialmente por su energía e influencia, su arte lleno de simbolismo y sus costumbres basadas en la familia, el respeto y la comunidad conforman una identidad cultural única. A través de estas expresiones, el pueblo congoleño mantiene vivo un legado que celebra la diversidad, la unidad y la fortaleza de una nación situada en el corazón de África. Nación que enfrentará a la Selección Colombia y viviremos aquí en el fenómeno del fútbol de Caracol Radio.
2: Estamos en la información de Caracol. Don JJ, hoy nos pueden ver, pueden vivir con nosotros en el estadio esta transmisión de Caracol Radio.
4: Como no, Diego, el abrazo cordial para usted, para César y lo más importante para ustedes, nuestros oyentes. Aquí estamos, originando desde el estadio Guadalajara. Ya lo saben, lo bueno se hace esperar, Diego, César. Y aquí está en pleno
2: el fenómeno del fútbol, así que dele compartir, dele me gusta, participe por las espectaculares CB7 Onda, hombre, y disfrute de una transmisión que le llevamos a ustedes a través de este dispositivo para convertirle su radio, su dispositivo, en un estadio virtual. Gracias por elegir Caracol Radio Más Compañía, Diego.
5: 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No, con inscribirse una vez es suficiente.
0: Ya quedan hoy registrados en Caracol.
2: Pero en la de hoy, tiene que inscribirse hoy, porque si se inscribió en el partido anterior no vale. Hoy hay frase diferente, hoy tenemos una frase distinta, así que se tiene que inscribir en cada partido para participar.
0: No, se puede, los que se inscribieron en el partido anterior participan hoy. Es decir, una sola inscripción, pero eso sí, tienen que estar atentos a la frase de hoy, claro, que es la clave. Diego, mire, en el partido contra Portugal, de los 8 remates que hizo el equipo del Congo a la portería de Portugal, 6 fueron fuera del área. Estuve viéndolos practicar en el calentamiento. Se hizo un trabajo por los dos perfiles, le pegan durísimo, sobre todo los que le pegaron de zurda. Y hay un jugador que no identifiqué, que es de barba, tiene un vendaje en la mano izquierda, que le pega de zurda como los dioses. Las acomoda todas en el ángulo.
2: Muy bien, voces, invitados a esta hora en la información de Caracol Radio. Sebastián Desabré, el técnico del Congo, y su pensamiento de este partido.
6: Colombia sigue siendo una buena selección, favorita en este partido, ya que es la duodécima en el ranking mundial. Pero nosotros hemos demostrado que somos capaces de hacer las cosas bien también. Y este tendrá otra fisionomía de partido que con Portugal. Así que jugaremos con nuestra fuerza y determinación en el campo.
7: Toda nuestra determinación sur el terrain demain.
2: También está con nosotros Aaron Simola, jugador que es importante en el Congo. Su pensamiento de este partido.
8: I would like to say we are a team first.
6: Me gustaría decir que somos un equipo primero que es difícil de vencer, difícil de superar, y que somos una amenaza yendo hacia adelante, pero que también somos muy difícil defensivamente. Ese equipo que es unido y defendemos en colectivo.
8: A well united team that, you know, we defend as a collective.
2: Estamos en la información de Caracol Radio. Ya vamos,
9: Diego,
2: con la nómina del Congo. Sí, Vargas.
9: Mira, a esta hora Falcao, que trabaja para una cadena internacional, se acerca Juan Fernando Quintero, deja a sus compañeros de lado un poquito y viene y mete pique aquí a Occidental para saludar al máximo goleador histórico de la selección Colombia. Y no se queda atrás tampoco David Ospina, que se va a abrazar también al Tigre. Compartieron mundial, muchos partidos de selección nacional. Debutaron el mismo día, si no estoy mal, Diego, el 2007 en el partido de Cúcuta.
2: Sí, señores, ese día debutaron con Ospina. Oyentes, claro, para conectarse con todo el país, claro, la señal de Colombia. Alexis Ramírez, bienvenido, su pensamiento de este partido.
10: Ya pasó el nerviosismo, hay cosas que corregir en defensa, no podemos sufrir, pero nada, hoy Colombia gana, hoy no hay nada que hacer. El Congo, pues sí, viene bien y todo, pero Colombia tiene que demostrar su jerarquía. No estamos construyéndola, pero es un buen momento precisamente para eso y estar más relajado frente a Portugal.
2: Con Claro vivimos el juego Colombia República Democrática del Congo. Con Claro tenemos la señal de nuestro país. Luisa Cárdenas, bienvenida, Luisa.
11: Siento que va a ser un partido muy apretado. Realmente, pues, digamos, el nivel que mostró la selección en el primer partido no fue un nivel que nos pusiera soñar y a decir que tenía, que tendremos el equipo para las eliminatorias. Al contrario, creo que dejó más dudas que certezas. Que no nos pase lo de Ecuador y en el último minuto no la cobre.
2: Muy bien, con Luisa, con Claro, todos nuestros oyentes que participan con la señal de Claro. Está Liche Durán en otro punto, en el estadio de Guadalajara, para vivir lo que este es juego de Colombia, República Democrática del Congo. Liche.
12: Y por supuesto está su primo ahí, en ese medio campo. ¿Cómo lo han visto ustedes en estos días después del triunfo? De conseguir lo que fue esa victoria, esa primera victoria para Colombia y para este partido.
13: Creo que es un jugador muy, muy indispensable ahí en la mitad, aguerrido, tiene todo lo que cualquier jugador desearía tener.
12: Partido ante un rival difícil, porque sabemos que República del Congo es difícil desde lo físico, ¿Cómo ven ustedes el comportamiento de la selección, conociendo sobre todo desde adentro, desde la familia que son ustedes?
13: Creo que pues ahí es donde hay que sacar la jerarquía, lo que se aprende por fuera en esas ligas europeas, ahí es donde hay que mostrarlo en estos partidos que son difíciles porque son jugadores de un calibre más grande que nosotros.
12: ¿Habló con Jefferson en estos días, lo vio?
13: Sí, claro, estuvimos en el hotel dándole energía, una buena vibra y nada, sabemos que hoy va a marcar un gol y va a ser dedicado a toda la familia.
12: ¿Y entonces cómo ve ese marcador?
13: 1-2-1 a favor de Colombia.
12: Con gol de Jefferson Lerma, ahí estaban César Augusto, Diego, aquí con la familia de Jefferson Lerma para poder disfrutar previo a este partido. Sigan ustedes en el fenómeno del fútbol.
2: Muy bien, estamos en el fenómeno del fútbol, don George Pinzón.
14: 8 de la noche, 38 minutos en Colombia y en Bogotá hace frío, pero para el frío les tengo la solución. 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Tomémonos un tinto con Águila Roja.

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7: De la noche, 41 minutos. A esta hora sí, estamos a cuántos minutos de que empiece el partido, Camilo.
8: 19 minutos para que ruede la pelota.
7: Para que ruede otra historia, para que lleguen las emociones. Y como dice don Julio, durante el Mundial el corazón encuentra un nuevo lugar. ¿No les pasó que contra Uzbekistán, cuando hicieron el empate, el corazón se puso en la garganta?
9: Totalmente, esperemos que no nos pase lo mismo, don George.
7: Ay, Dios mío, pero para eso les quiero preguntar. Arranco por acá, mi querido Camilo, ¿cuál fue ese ritual que usted hizo para este partido, señor?
8: La camiseta de Caracol. Bien planchadita, concentrado, bendición y oración al divino niño.
7: Mauricio,
9: repetir los tenis que me puse ese día de la victoria de Colombia.
7: ¿Por qué no? Yo tengo unos calzoncillos de la suerte que yo sé que me dan. Liche, ¿qué, cómo se preparó? ¿Cuál fue su ritual para este partido?
10: Y es que mi ritual fue tener el corazón en la garganta, así, beso a beso. Un ritual como solo don Julio me invita.
7: No, y la vimos. Y la vimos pasándola muy bien, la vimos preparándose para esos momentos, porque definitivamente, señores, en la previa nos preparamos para estos momentos que se sienten más de lo que se explican, porque el fútbol se juega en la cancha, pero sí, se siente en la garganta. ¿Y cuál es el delantero peligroso hoy?
9: Del equipo rival, Huiza, el número 20.
7: Que ese señor, si nos pone el corazón en la garganta, pues yo les tengo la solución, Diego, César. Nos tomamos un don Julio.
11: Sí, tomémonos un Don Julio, entonces.
12: Estuvimos en Tequila visitando Don Julio, espectacular.
7: Y disfrutó y además se preparó definitivamente para este partido. Vimos el video, César.
12: Claro, ahí estábamos todos. Ahora la que tomó fue Liche.
11: Pero lo de Don Julio espectacular,
10: de George.
7: Sí, señor.
12: Beso a beso, claro.
7: Ya saben ustedes también, toda Colombia, si hay momentos donde de pronto el corazón le cambia de lugar y le pasa a la garganta, no se preocupe, páselo bien con un don Julio. A esta hora, 8:43 en el fenómeno del fútbol, Diego Rueda.
11: Sí, señor, estamos en la información de Caracol.
13: Oiga, Diego.
11: Vamos, señor.
13: Hay mucho movimiento aquí abajo y esa tarima está como rara, esa blanca ahí. ¿Será que hay sorpresa por acá?
11: ¿Por qué?
13: No sé, es que no es habitual en partido FIFA que haya tanto revuelo en una zona como la puerta de maratón y que haya esa tarima ahí de FIFA.
11: Pero espéreme, Vargas, porque vamos con la nómina de la República Democrática del Congo.
8: La República Democrática del Congo, que tendrá a Lionel Nassau en la portería número 1, tiene 31 años. Tres defensores centrales, Chancel Mbema, número 22. Además es el capitán de terreno de juego, tiene 31 años. Axel Tuanzebe, número 4, 28 años. Steve Capuadi, número 3, tiene 28 años. Los carrileros por derecha, Aaron Wan-Bissaka, número 2. El jugador del West Ham, de 28 años, por izquierda, Arthur Masuaku, 32 años, número 26. tres volantes, con el número 8, Samuel Motousami, 29 años, con el número 6, Miguel Macuau, o Mucau, mejor, número 6, 21 años, 28 años para Edo Cayembe, número 25, y dos atacantes, con el número 20, Joane Huiza, 29 años, y 17 para Cedril Bacambú, 21 goles con la camiseta del Congo, el jugador del Betis de España, 35 años.
7: El arquero del Congo, Lionel Mpassi, que juega en el Le Havre de Francia, es uno de los tres más bajitos del equipo africano. Mide 1,82 de estatura, pero es el arquero titular porque tiene 30 partidos con la selección nacional.
11: Ya va, dicen que hay sorpresa, nos dice don Juan Sebastián Vargas hoy en el estadio, pero seguimos viviendo a la expectativa la entrada del equipo colombiano. El árbitro, árbitros para hoy, Vargas.
9: Sí, señor, el árbitro del compromiso es italiano, se llama Mauricio Mariani, acompañado por Daniele Bindoni y Alberto Tegoni, también italianos. El VAR, Marco Di Velo, también italiano, tercer árbitro italiano que le pita a Colombia en una Copa del Mundo, ya tuvimos en 1990 y 1994.
11: Muy bien, sí, vamos a dar daticos cuando esperamos la salida y vamos a tener el himno maravilloso del equipo colombiano. Así es este árbitro que pita hoy el juego de Colombia. Características: perfil sobrio, racional y estratégico. No es mediático ni carismático. Convence por consistencia y lectura táctica. Control. Busca controlar el partido y más con autoridad y ubicación que con castigo. Estricto pero equilibrado. Usa amarillas para mantener orden. No le gusta expulsar temprano. Lectura táctica, fortaleza en faltas tácticas y ventajas en zonas sensibles. Interpreta bien el juego. El físico recorre 10 kilómetros por partido. También efectivo, 55 minutos pita, 25 faltas físicas por juego. Árbitro de la Serie A internacional en Champions, Europa League, Nationals League, finales, final Copa Italia 2025 con Colombia. Cuartos Copa América 2024, 5-0 ante Panamá, Mundial 2026, Colombia-Congo, 23 de junio hoy. Y recordemos que expulsó a Lucho Díaz con el Bayern Múnich.
7: Con ese perfil psicológico, técnico y disciplinario es el árbitro perfecto. No tiene defectos hasta ahora con ese perfil, Diego.
11: No, ya se va a venir el equipo colombiano. Tiene más informaciones, don Camilo, del grupo de Colombia. Posiciones, recordemos.
9: Sí, pero antes, Diego, le quería dar un dato de Mazzari. A los 15 años se retiró del fútbol, se dedicó un tiempo a todo lo que tenía que ver con la Marina. Luego se dio cuenta de su vocación por el arbitraje. Portugal primero en este grupo K, 4 puntos más 5 en la diferencia de gol. Segundo, Colombia, 3 puntos, un partido menos, más 2. Tercero, República del Congo, 1.0 en la diferencia. Y último, Uzbekistán, 100 puntos y menos 7 en la diferencia.
11: Muy bien, JJ, nos pueden ver, está espectacular esta transmisión aquí en el Estadio de Guadalajara.
14: Ya lo sabe, debe compartir, debe me gusta en esta tremenda transmisión gigante originada desde Guadalajara, en el estadio donde en instantes Colombia enfrentará su cuarto rival africano en una cita mundial y donde se espera que se obtenga el resultado positivo. Así que empieza el juego de luces porque al campo de juego se van las selecciones.
11: Y podemos tener una sorpresa, yo no la cuenta. Juan Sebastián Vargas, cuando empieza a llegar, don Vargas, empieza a llegar otra vez la gente para entrar a la gravilla aquí en el Estadio de Guadalajara.
15: Sí, señor, estamos pendientes del equipo nacional aquí en el Estadio de Guadalajara. Ya se están metiendo al terreno de juego las banderas respectivas. La de Colombia, que hoy hace las veces de local, y la de la República Democrática de El Congo. Además de todos los aros de la FIFA por los cuales van a salir todos los jugadores al terreno de juego. Ya hace la aparición en el banco del Estadio de Guadalajara, el Banco Norte, todos los suplentes del equipo colombiano encabezados por el profe Néstor Lorenzo. En las pantallas del estadio se muestra lo que pasó en el partido de debut de esta Copa del Mundo, tanto de Colombia como de la República Democrática del Congo.
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11: Listo, César, Mauricio, Camilo, Juan Sebastián. La lógica del técnico, a pesar de que hay jugadores que no estuvieron en nivel ante Uzbekistán, uno entiende, yo no comparto, porque ya, pero ya se vienen los equipos, Jae Vargas va a venirse a Colombia para que usted reciba al equipo nacional, igual a la República Democrática del Congo.
15: Sí, señor, estamos aquí ubicados, listos para recibir a James Rodríguez, el número 10 del equipo colombiano, que es el que encabeza la lista, la fila del equipo nacional. Nuevamente la cinta de capitán, partido 31 con la cinta de capitán en la era de Néstor Lorenzo para un equipo nacional que irá con camiseta amarilla, pantaloneta blanca y medias rojas. Ya se ha estirado la bandera más bonita del mundo, la del amarillo, el azul y el rojo en el costado norte del terreno de juego del estadio de la ciudad de Guadalajara, en este estado de Jalisco. Ya también listo Luis Javier Suárez, el goleador de la Liga Portuguesa con el Sporting Club. En la cualquier momento se vienen los equipos, Diego.
12: La bandera del Congo es azul con una estrella en la parte superior izquierda de color amarillo y una franja atravesada de color rojo con bordes amarillos. Es una bandera muy bonita. El Congo ganó la Copa Africana en el 68, 1-0 a Ghana. Y en el 74 ganó la Copa Africana 2-2 a Zambia. Se repitió el partido dos días después porque hubo problemas y demanda y ganaron 2-0.
15: Se vienen los equipos, sale la bandera colombiana, la de la República Democrática del Congo. Mauricio Mariani, el árbitro, encabeza las dos filas. Y James Rodríguez, seguido por Camilo Vargas. Después está Davinson Sánchez junto a Jefferson Lerma, John Hanner, Lucumí, Gustavo Puerta. Vemos también a el jugador Daniel Muñoz, Luis Díaz, Luis Suárez, Johan Mojica. Y después empiezan los suplentes encabezados por el color verde que tienen hoy los porteros. Y va David Ospina, Jerry Mina, Deiber Machado, también Cachito Gómez, Álvaro Montero. Vemos a Castaño, John Córdoba, Juan Camilo Portilla, a Campás, también a Dita, a Jorge Carrascal, al Cucho Hernández y acá quien más, a Juanfer Quintero. Y esa lista, los 26, los está cerrando el número 6, que es Richard Ríos. Se vienen los himnos y se viene Colombia, el fenómeno del fútbol.
11: Se vienen los himnos, escuchamos al estadio.

0: maravilla, el himno de Colombia. En cualquier estadio, en cualquier país, el orgullo de ser colombiano, y lo sentimos de una manera muy especial.
1: Y nos seguimos emocionando. Es una ceremonia sencilla pero muy bella. Tiene magnificencia, pero tiene corazón, tiene sentimiento. Y todos queremos que nuestro país sea mejor, que tengamos una nación unida con colombianos de la mano sacando adelante a Colombia,
0: la República Democrática del Congo. Y con el mismo respeto, escuchamos el himno.

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0: la pérdida sabíamos que teníamos que ser leones hambrientos. Teníamos que ir comiendo la presa y yo creo que fue así, desde el buen sentido de la palabra. Siempre intensos, agresivos, pero siempre con honestidad y rectitud. Y yo creo que al final se vio reflejado. Nos quedamos con los tres puntos.
1: Un mensaje de unidad, porque vemos que usted hace el gol, pero también una parte se va con John Córdoba, usted con John Córdoba. ¿Es algo de equipo?
0: Sí, claro, es que esto es de todos. Acá no porque yo haga el gol sea la figura, no, acá la figura somos todos. Los tres puntos lo logramos, fue Colombia, toda esta gente, yo creo que esto es de todos. Y al final esto es una familia, y yo creo que aquí la figura se llama Colombia.
1: Ahora enfrentar a Portugal ya con la tranquilidad, pero con las mismas ganas.
0: Obvio, aún con más ganas, con más hambre. Llevamos dos escalones de ocho y vamos paso a paso. Y ahora pasar página y pensar en lo que es Portugal.
2: Muy bien, Daniel Muñoz, la figura del partido y marcando gol. A ver, Camilo, para estar con nuestros oyentes, ¿cómo está el grupo de Colombia?
3: Colombia,
2: ¿a quién enfrentamos en este momento?
3: Colombia en este momento, con este resultado, es primero de su grupo, Diego, tiene 6 puntos. Segundo, Portugal, 4 puntos con la victoria de hoy, más 5 en la diferencia. Tercero ya, el conjunto de República del Congo, sin puntos. Y último, Uzbekistán, 6 puntos. Por ahora, Colombia jugaría el próximo sábado 4 de julio ante Croacia a las 11 de la mañana, hora colombiana.
2: Muy bien, vamos con el oyente. Buenas noches, ¿quién habla?
4: Jesús David Vergara Zambrano, de San Marcos, Sucre.
2: ¿De dónde? ¿De dónde, Jesús?
4: San Marcos, Sucre.
2: San Marcos, Sucre. Es que aquí hay mucho ruido y no le escuché el apellido. ¿Me vuelve a dar el apellido?
4: Jesús David Vergara Zambrano.
2: Jesús David Vergara Zambrano. Bueno, se va a ganar la moto, la CB100 de Honda, que es espectacular y maravillosa, si nos da la frase completa de las 4 palabras que dijo JJ Trujillo. ¿Cómo es la frase, vive, Jesús David?
4: Vive mejor con la CB100 de Honda y Caracol Radio.
5: No, yo no dije eso.
2: ¿Cómo que no, JJ?
5: No, yo no dije eso. ¿Estás seguro, mi amigo?
4: Sí, claro. Primero dijo, vive mejor, después con la CB100 y Caracol Radio, pero después corrigió la segunda con la CB100 de Honda.
2: ¡Felicitaciones! ¡Ganador de la CBC!
6: ¡Felicitaciones! ¡Bien,
7: bien,
6: bien!
7: ¡Se puso suspenso!
2: ¡Bien! ¡Ganó el oyente! ¿Me repite de dónde nos llama, don Jesús?
4: San Marcos, Sucre. No solamente conectado con los partidos de Colombia, sino con todos los partidos. Porque aprendo mucho con ustedes, o yo. Aprendo mucho con ustedes, San Marcos, Sucre.
2: Chévere que haya ganado la... Chévere que haya ganado la moto, Jesús. Muchas gracias, la CB100 de Honda.
4: Gracias a Dios, primero que todo, y a usted, a Caracol Radio, y la verdad que es un programa espectacular. Yo me quedo hasta después de los comentarios, todo conectado en todo el mundial con ustedes.
2: Listo, Jesús, felicitaciones. Gana la CB100 de Honda.
5: Oiga, Diego.
2: JJ Trujillo, otro número, por favor.
5: 2489 de los más de 3000 que tuvimos inscritos la noche de hoy.
8: Y que 2000... se sigan inscribiendo, que ellos siguen jugando y los nuevos también, Diego.
2: Sí, señor. 2489. Es el número que vamos a tener para un nuevo oyente.
5: Escuchar Caracol premia, Diego. Escuchar Caracol premia.
2: Así es, escuchar a Caracol premia. Vamos a estar atentos a Juan Sebastián Vargas y a Liche Durán. Cuando tengan el invitado, los escuchamos. Ya tuvimos a Néstor Lorenzo con la FIFA y al jugador Daniel Muñoz. Estamos atentos al oyente. Edgar Navia está con nosotros. A ver, Edgar, bienvenido. ¿De dónde nos llama?
9: De Neiva, Huila.
2: ¿De dónde?
5: De Neiva, Huila.
9: Neiva, Huila.
2: De Neiva, Huila. A ver, Edgar, ¿usted estuvo escuchando el partido?
9: Sí, todo el partido, todo, desde la transmisión, desde una hora antes.
2: Vale, y nos está viendo también en nuestros canales digitales. A ver, Edgar,
9: sí.
2: Para que se gane la CB100 de Honda, espectacular moto que tenemos aquí en Caracol Radio, la CB100 de Honda, ¿cómo es la frase para que usted también se pueda llevar la moto?
9: Vive mejor con la CB de Honda o vívela y escucha a Caracol, escuchar a Caracol premia.
5: ¿Usted está seguro?
2: Pero repítamela porque creo que por ahí una pequeña equivocación.
5: Un pequeño lapsus. Sí,
2: repítala, por favor.
8: No, pero denle chance, denle chance.
2: Por eso le estamos dando el chance. Repítala.
9: Vive mejor con la CB de Honda. Por Caracol.
5: No, tengo dudas, mi amigo. La última oportunidad.
8: Usted es el juez.
5: No, le está medio chueca.
2: Sí. No.
5: 3, 2.

0: Bueno,
1: mire mejor con la serie de onda.
0: No, muchas señor, gracias al oyente. Le dimos ya varias oportunidades. Sí. Vamos a esperar otro oyente. Otro número, César.
2: El 999.
0: El 999. Vamos a estar atentos al 999.
3: Hombre, ¿cómo no estuvo atento el oyente?
0: No, es que se le fue la moto. Oiga, el arquero en Pasi sacaba de todo.
2: Oiga, ¿sabe cuántas sacó Diego? A ver, sacó 8 pelotas y de ellas por lo menos 5 de gol.
0: Claro, porque es que la que tiene el Lucho Díaz en la jugada de James, en cambio a la banda, es espectacular la tajada, pie izquierdo.
2: Y después, después se la come
0: John Arias.
2: John Arias, que la pone de derecha a la izquierda, le pega de zurda y le saca ligeramente de
0: En el primer tiempo tuvo un remate de John Arias que le queda en el rebote de Daniel Muñoz, que afuera. Tuvo un remate de James, tuvo uno del jugador Mojica, tuvo uno de puerta. Realmente lo en Basi, Pasi fue espectacular.
2: Sí, de las 8 que tuvo, 4 eran oportunidad clarísima de gol. Y el gol, que fue una de las 5 que tuvo Colombia, Le anularon 3 goles a Colombia, pero estaban en fuera de lugar y fueron por la tecnología automática.
0: Muy bien, estamos atentos a Juan Sebastián, a Liche. Camilo, su podio del partido Colombia ante la República Democrática del Congo, 3-2-1.
4: Número 3 para Gustavo Puerta, el volante de la selección Colombia. Número 2, Juan Fernando Quintero, le cambió la cara al partido. Y sin duda alguna, número 1 para Daniel Muñoz, goleador de Colombia en este torneo.
0: Para Mauricio Gómez,
5: invierto el orden de Camilo. Número 3, Juanfer Quintero. Número 2, Gustavo Puerta. Y evidentemente, número 1, Daniel Muñoz.
0: Oye, y estamos viendo otra jugada, un centro de Mojica en pase, en volada espectacular al palo, porque Daniel Muñoz le llegaba a su espalda y la envió a tiro de esquina. Su podio, César.
2: Mi podio es el número 3, Johan Mojica, el número 2, Gustavo Puerta, y el número 1, Daniel Muñoz.
0: Para mí el 3 es Puerta, el 2 y Mojica, y lógicamente Daniel Muñoz, qué golazo. Además nos da la clasificación. Claro que estábamos mejor de rival de segundo que de primero.
2: Sí, señor. Claro, eso es cierto. Pero mire, Diego, hombre, lo de Quintero hay que destacarlo. Hizo la habilitación para el gol de Daniel Muñoz. Pero yo creo que una jugada no puede sobreponer lo que hicieron casi todos los jugadores durante los 90 minutos. Es que lo que dice Muñoz es cierto. Fue un trabajo intenso, colectivo, de todos los jugadores que actuaron desde el minuto 1 hasta el minuto final. Por eso yo destaco la totalidad del equipo, incluyendo a James, incluyendo a Suárez, pero después en la polémica ampliamos el tema.
0: Claro, para mí ya James y Suárez banqueados, les han dado partido y medio y no han aportado mucho, muy poquito realmente lo de James y Suárez. Un delantero que no haya hecho un remate en partido y medio al arco es terrible, la verdad. Sí. Y Córdoba entró y con solo proteger la pelota hizo más. Estuvo en una de las 5:50. Es que Suárez no participa del juego del equipo colombiano.
2: Pero corre, lucha, no, pelea. Pero no, eso hay que destacarlo.
0: Claro,
2: también,
0: hay que mirar que remate al arco.
2: James fue participativo, tuvo la pelota, puso un par de balones importantes, uno de ellos.
0: Bueno, opinamos diferente.
2: En la polémica hablamos un poco del tema.
0: Porque para mí participan del gol Quintero, Córdoba y Muñoz. Y para mí James tiene que dar muchísimo más. El técnico no lo hubiera tocado porque él protege a James si no lo hubiera visto de bajo nivel y creo que físicamente no estaba.
2: No, el cambio era correcto y estaba bien sacarlo, pero yo no creo que James haya sido un desastre, Suárez tampoco.
0: Pero yo no dije que era un desastre, no participaron del partido, porque esa palabra no la he utilizado. Pero también hay que mirar que los delanteros participen. A ver, Juan Sebastián, ¿tenemos algo en la zona mixta?
6: No, señor, por el momento no, estamos pendientes de la zona mixta, obviamente aglomeración total en el equipo colombiano, solo un periodista en el lado de la República Democrática del Congo, que están entregando declaraciones los centroafricanos, pero pendientes acá de los colombianos, por supuesto, veremos quiénes son los que vienen aquí.
2: Oiga, Diego, salió Piedro Lucho Díaz.
0: ¿Por qué no le entró?
2: Y en la última jugada, donde se la saca el arquero, le pega 3 veces al piso de una manera rabiosa, pero además me gusta que eso pase. No le entró hoy, intentó, las tuvo, las buscó, le hicieron doblajes, pero ya llegará el momento de Lucho Díaz en el Campeonato del Mundo.
0: Sí, señor. y Camilo respondió en la que tenía que responder.
2: En la única que tuvo el equipo del Congo, y creo que la pelota iba para afuera, pero respondió muy bien Camilo Vargas.
0: Pero había que asegurar el disparo al ángulo, porque no era fácil realmente. Estamos pendientes del oyente, que se lo estamos ya ubicando para que sea un segundo ganador. La CB100 de Honda. La CB100 de Honda. Estamos esperando al nuevo oyente para que participe con nosotros. A ver, cuéntenos qué pasa en la parte baja.
6: A ver, Diego, estamos atentos. En cualquier momento deben aparecer los jugadores de Selección Colombia, aunque todavía no ha terminado Acambú, que es el que está atendiendo, el segundo jugador que está atendiendo a los medios que están aquí y sobre todo los africanos. Estamos pendientes, no sé si ustedes arriba ya pudieron ver quién le dieron el trofeo de la figura del partido, no sé si fue Daniel Muñoz. Por el momento aquí todavía no nos llega la información oficial de quién es el que se lleva el trofeo, porque por lo general el que se lleva el trofeo viene a atender a los medios de comunicación, como sucedió con Luis Díaz hace 6 días.
2: Yo
6: a
2: no ver, lo vi, César. Diego, no lo vi.
0: Sí, César, otro número, porque no nos contestó el oyente. Otro número, y don Arete va a estar muy atento al número. A ver, don César.
2: El 1.
0: El 1.
2: El primero que se inscribió, algo tiene que tener de bueno, el 1.
0: Sí, el 1. El 1, entonces, es la persona
2: además,
0: que vamos a llamar.
2: El partido terminó 1-0 y con eso somos primeros del grupo.
0: Así es. Claro que nos toca ganarle o empatarle a Portugal y cerraremos primero el grupo. No pero, sé si sea
2: pero,
0: mejor.
2: Pero puede que no sea mejor, pero hay que intentarlo.
0: No sé si sea mejor.
2: Hay que llegar robustecidos a los 16avos de final. Y eso se logra haciendo un muy buen partido ante Portugal.
0: Claro, a veces es mejor acomodarse en los partidos.
2: Usted, por ejemplo, haría cambios. ¿Sí? ¿Cambiaría la nómina? Buen tema para
0: ganar un poco. Yo no estoy diciendo que cambie la nómina. Estoy diciendo que me acomodo al rival.
2: ¿Pero cómo se va a acomodar si no cambia la nómina?
0: No.
2: Con la nómina titular sale a meterlo todo.
0: No, no, porque es que yo puedo jugar como jugó hoy Inglaterra. Voy acomodándome a los siguientes fixtures del campeonato.
2: ¿Usted cree que hoy Inglaterra se acomodó?
0: Que le bajó el acelerador, sí.
2: Yo no creo.
0: Bueno, son opiniones, pero yo sí me acomodo al calendario y al rival. Para mí es menos difícil Ghana que Croacia. Vargas, ¿tenemos algo? Bueno, ya vamos a estar y
6: con... Señor, estamos tratando acá de averiguar con los de la FIFA a ver el man of the match, porque oiga, Diego, todavía no lo reportan acá oficialmente.
2: Lo que pasa es que también hay que esperar qué pasa con Ghana, ¿no? Porque falta una fecha.
0: Sí. Pero vamos a ir mirando. A ver, don Oscar Rivera, oyente aquí en el Caracol Radio para ganarse la CB100 de Honda. Oscar, ¿desde dónde nos llama?
1: Desde la ciudad de Popayán, Cauca.
0: De Popayán, capital del departamento del Cauca.
2: La tierra de la Semana Santa, qué bonita Popayán y qué gente maravillosa la del Cauca.
0: La ciudad blanca. ¿Escuchó todo el partido, Oscar?
1: Sí, señor.
0: Cuéntenos entonces, JJ Trujillo, durante los 90 minutos... dio 4 palabras y unió esas 4 palabras para una frase. Dénosla correctamente y se va a llevar la CB100 de Honda.
1: Sí. Vive mejor con la CB100 de Honda y Caracol Radio.
2: ¿Cómo? Eso me sonó muy bonito.
7: ¿Cómo? Me la repite, por favor, que es que le sentí como mal la frase, la verdad.
2: No, pero usted le está poniendo cáscaras a los oyentes, JJ.
7: ¿La repite, por favor?
1: Vive mejor con la CB100 de Honda y Caracol Radio.
0: No, dígale para que no lo ponga nervioso. ¿Ganó o no ganó, JJ?
7: Repítemela otra vez, por favor.
2: Pero JJ,
7: no, pero si no, está bien ya. No, por eso, repítamela, por favor.
2: Apuntó.
1: Vive mejor con la CB100 de Honda y Caracol Radio.
7: ¡Felicitaciones, bien. Ganó!
1: Muchas gracias.
0: Muy bien, Ghana, repítame su nombre, don Oscar, ganador de la CB100 de Honda.
1: Oscar Rivera.
0: Oscar Rivera, de Popayane, nos ha comunicado. Escucha siempre Caracol, Oscar.
1: Sí, señor.
6: Diego.
0: ¿Listo? Sí, señor, espéreme un momentico, Vargas. Oscar Rivera, entonces, es el ganador. Ya repito el nombre de los 2 ganadores de la CB100 de Honda. Oscar, felicitaciones.
1: Muchas gracias, muy amable.
0: Muy bien, a ver, Vargas.
6: comienza a hablar Davinson Sánchez. La figura del partido fue Daniel Muñoz, pero el que va a hablar primera instancia acá es Davinson Sánchez. Lo vimos.
8: Lo que se habló y se fue claro, ¿no? Que si era un partido primero que había, habíamos que igualar desde lo físico. Lo que hicimos fue estar a la altura, poder anticipar pelotas, poder reiniciar ataque lo más pronto posible y hacer que, en este caso, Jeff, Gustavo y John tuvieran la capacidad de estar siempre involucrados en la mitad, ganar el medio, por ahí, como se dice. Y sabíamos que adelante tenemos que ser pulsantes, tenemos que acabar situaciones y pasó así desde el primer minuto y, como te dije, contento no solamente por crear situaciones, sino por el rendimiento del equipo en general.
9: Buenas, felicitaciones por la victoria. José Luis Alarcón de Trove Sports Internacional y Diario El Frente, Bucaramanga, Colombia. Davinson, el partido donde se desenredó, hubo mucho choque, mucha presión, que era lo que se quería evitar, pero entraron ustedes de tú a tú con la presión física del equipo contrario. ¿Dónde se desenvolvió mejor el equipo? ¿En terrenos ofensivos o defensivos?
8: Bueno, un saludo. Considero que por ahí tuvimos la capacidad de, como lo dije anteriormente, reiniciar el juego o atacar lo más pronto posible. Cortamos, yo creo que el fuerte de ellos, que eran las transiciones. En defensa estuvimos atentos no solamente a anticipar, sino a tener la calma para que la posesión permitiera pues que nuestros interiores poder fijar con Lucho, poder fijar con James en lugares donde ellos son importantes, que no tuvieran que venir y descender tanto por la pelota, y después igualar en lo físico. Sabíamos que ese tipo de rivales se complican cuando por ahí perdés pelotas innecesarias en el ataque, y después, bueno, con el talento que Colombia tiene a la hora de atacar, las situaciones no son casualidad, creamos un montón y por ahí se nos está resistiendo, pero al final quien hizo un poco más por el juego se dio los puntos.
6: Davinson, buenas noches para acá, para Televedellín. Habla Davinson Sánchez hasta ahora en Caracol, después del triunfo, la clasificación.
9: Y segundo, ya tener la clasificación en la mano.
8: Contentísimo. La mejora de un juego al otro ha sido lo principal. Nos tenemos que quedar por ahí con la manera en que el equipo asumió la responsabilidad. Sabemos que esto es partido a partido, sabemos que hoy estamos contentos porque no solamente tenemos la posibilidad de ser primeros, sino que aseguramos la calificación, pero 3-4 días tenemos un

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6: Bueno, sin duda, con las buenas noches y bienvenidos a la polémica aquí desde Guadalajara, un calidoso todo el equipo colombiano. Yo destaco todo el plantel, no va a descalificar ningún jugador. Ya haremos la polémica sobre el tema, pero no va a descalificar ningún jugador. Hoy Colombia hizo un gran partido, un partido redondo, un partido que rayó en lo perfecto, sobre todo en la parte defensiva, porque solo permitió una aproximación del equipo Congo, que era un rival muy duro antes del compromiso. Los resultados de hoy: Portugal 5, Uzbekistán 0, Inglaterra 0, Ghana 0, Panamá 0, Croacia 1, Colombia 1, Congo 0, gol de Daniel Muñoz, que es uno de los goleadores de Colombia, con dos anotaciones en el Mundial de Fútbol.

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0: Don Steven Arce, su opinión de lo que fue el partido de Colombia y la actuación del equipo nacional en el 1-0 frente al Congo.
1: Pues comparto su alegría, César Augusto, porque somos primeros, estamos cumpliendo las expectativas y porque con solo el empate estaríamos pasando de primeros y eso es algo que nos habíamos planteado. Y por momentos se jugó muy bien, el primer tiempo fue muy bueno, intenso, peligroso, aunque coincide que cuando la batería de dos jugadores que eran las figuras de ese primer tiempo, estoy hablando de Lucho y de Puerta, bajó todo el equipo también. Los cambios de Lorenzo fueron muy acertados hoy. Quintero y Córdoba entraron y fueron claves en el gol. Me gustaron los dos, entraron enchufaditos, entraron muy bien. Y lo único malo que le vi a Colombia, ya hablaremos de lo individual, porque a mí no me gustó el partido de James, lo único malo que le vi a Colombia fue la falta de acierto, porque usted no puede generar tantas opciones y mandar a guardar solo una.
0: De todas maneras no fueron tantas, yo tengo 5 oportunidades claras del equipo colombiano, claro, hubo otras, por ejemplo, los 3 goles anulados, fueron aproximaciones muy claras del equipo nacional, pero bueno, 5 oportunidades ante un equipo que se metió atrás y que se defendió prácticamente con 10 jugadores, que no pasaba de la mitad de la cancha, son muchas oportunidades. Don Carlos Alemán, su opinión de este partido y esta victoria de Colombia.
2: ¿Qué tal, César? ¿Cómo le va? Un saludo para todos. Pues yo estoy pletórico, estoy feliz, estoy embriagado de felicidad. Veo el vaso casi siempre medio lleno. Creo que el partido de Colombia fue de un 8.5, tirando ya prácticamente al 9. Creo que uno de los mejores partidos de la dupla Davinson-Lucumí, que fueron siempre muy atentos, que fueron los que sostuvieron el bloque de Colombia adelante. Creo que Colombia hoy jugó uno de sus mejores partidos en los mundiales. Hace rato no veíamos un partido así de redondo.
0: Sin duda. Bueno, don Camilo Pinto. Está Camilo también con nosotros, ¿no? Y Mauro.
3: Sí, señor,
4: don,
3: aquí estamos.
4: Aquí estamos.
0: Don Camilo Pinto, su opinión de lo que fue el juego, y ya vamos a entrar a detallar lo que fue la actuación de James, la actuación de Luis Suárez y, lógicamente, de todo.
3: Para nadie era un secreto, César, que era de paciencia, ¿no? Porque ya contra Uzbekistán había habido algo similar. Creo que Colombia tuvo esa paciencia, se le perdieron de pronto los papeles después de los primeros minutos cuando generó las opciones y el arquero fue figura, y ya después con los cambios se encontró la tranquilidad y obviamente en las piernas de un hombre importantísimo que hoy Mr. Chip está diciendo que lo saquen ya del Crystal Palace porque está entre los 3 mejores laterales del mundo, como es el caso de Daniel Muñoz.
0: Sí, lo de Daniel Muñoz realmente se potencia de una manera notable, sobre todo por los goles en el Campeonato del Mundo. Y muy pronto, seguramente para el Crystal Palace aparecerán ofertas y aparecerán muchas cosas más. Don Mauricio, su opinión.
5: César, hoy Colombia mostró una mejoría y una evolución futbolística con relación al primer partido, quizás con el rival más complejo entre los dos, entre Uzbekistán y República Democrática del Congo. Pero ojo a este dato. Solo 6 selecciones pudieron ganar sus primeros 2 partidos en este arranque del Campeonato del Mundo. México en el grupo A, Estados Unidos en el grupo D, Alemania en el E, Francia en el I, Argentina en el grupo J y Colombia en el grupo K. Eso tiene que darle un valor inmenso a este arranque de Colombia en el Campeonato Mundial. Por ahora ganó los 2 partidos que tenía que ganar el equipo colombiano.
0: Y me parece muy importante que en el primer partido se permitió una sola oportunidad de gol y hoy media, que fue el remate del minuto 91 que sacó Camilo Vargas. Hacemos una pausa y ya estaremos con Diego y con los demás compañeros analizando lo que hizo Colombia aquí en Guadalajara.

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4: 11:35, estamos en la polémica.
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7: 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Bueno, don Diego, su análisis, el resumen de lo que pudo ser la actuación de Colombia inicialmente a nivel colectivo.
8: Este mejor, sí, ingeniera, gracias. Que me confundo con el micrófono de JJ Trujillo.
7: Los colores, mire, el mío es verde ya por antonomasia, como diría mi abuelito.
8: A mí me gustaron mucho los primeros 25 minutos de Colombia. Atacaba por las bandas, remataba en media distancia, terminaba con muchos jugadores en el área rival. Fueron de los mejores en mucho tiempo del equipo de Lorenzo. Después le emparejaron el partido con lucha, mucha lucha. Sacaron más el partido a pelear en el medio campo, se fueron quedando los laterales que eran la clave del partido, y para mí hoy Colombia tuvo el mejor nivel de sus laterales en ataque. Yo todavía el equipo...
7: El mejor nivel en mucho tiempo.
8: Claro, pero yo todavía el equipo en defensa no lo mido. Los dos rivales que hemos enfrentado no tienen la potencia, y Portugal será un rival que nos diga ¿cómo estamos en defensa?
7: ¿Pero a usted no le parece que es una virtud de Colombia no haber dejado arrimar ni a Uzbekistán ni a Congo?
8: Pero también miro
7: entendiendo que son claro, que Congo era débil, también, que Uzbekistán era débil. Congo
8: pero
7: no
8: también
7: tanto.
8: Miro los rivales. Congo Uzbekistán no tanto, es de ¿no? los equipos más malos del Mundial. Ante Congo se recuperaba muy rápido la pelota. Y el segundo tiempo, Lucho falló una, ya había fallado varias. A mí me sigue... pareciendo que ya es hora de tocar a James y a Luis Suárez. Cuando ustedes destacan que es que luchó y peleó, pues no, para eso no están. Además de luchar y pelear, es que ustedes que llevan mejor las estadísticas que yo, ¿cuántos remates al arco ha hecho Luis Suárez? ¿Cuándo se mueve a las bandas? Córdoba estuvo protegiendo en el gol. Dos luchas en el área entrando, una en fuera del lugar que le pitan de cara al arquero. Es mucho más importante un jugador que da posibilidad al volante de participar del juego. Para mí lo de Luis Suárez ha sido de bajísimo nivel. Y James te juega 5 minutos y desaparece. Vuelve a aparecer por allá a la media hora. Se necesita un mejor James. A mí me da la impresión que James no está bien físicamente. Sí, él te lanza 2 pelotas majestuosas como la que le puso a Lucho Díaz. Que esa se la come Lucho. Sí, porque el pase
7: fue muy clara, fue claro. Al estilo James, pero Lucho se la comió.
8: Lucho ha estado un poquito peleado con el gol, hizo uno, pero hoy él mismo se lamentaba.
7: Hoy se enrabietó.
8: Claro, pero James tiene que aportarle mucho más al equipo colombiano. Yo hoy veo que James nos puede aportar mucho más siendo emergente que siendo titular. Y yo creo que Córdoba nos aporta más. Hoy por las características y el mejor momento que vive, es que Lucho Suárez hace rato no juega bien. En los partidos amistosos tampoco. Venía bajando en Portugal. Hay que aprovechar el momento de los jugadores, es mi opinión.
7: Sí, la opinión mía, yo estoy de acuerdo en que James tiene que dar más, no hay la menor duda. Me parece que hoy los primeros 25 minutos de James fueron buenos. Y puso 2 pelotas importantes en el partido.
8: Aquí me pasan el dato, Santiago Pardo. En el primer partido no remató, hoy solo un remate y fuera, de Luis Suárez.
7: Sí, un remate donde le pega mal y la pelota sale afuera. Ahora, lo que pasa es que cuando el rival tiene 9 jugadores atrás y a veces 10, porque Uzbekistán jugó con 10 atrás y hoy Congo jugó con 9 atrás, Congo no pasó de la media cancha con claridad, con posibilidades, porque Colombia hizo un muy buen trabajo defensivo, pues para el 9 el tema es muy complicado. Y yo destaco ese trabajo de demolición, de pelear contra los zagueros, de correrlas todas. Hoy, por ejemplo, Suárez recupera dos pelotas en presión alta que le permiten a Colombia generar dos situaciones de gol.
8: ¿Qué sacó a Borré del Mundial?
7: El momento de Suárez.
8: No, lo saca que a Suárez, a Borré, no hacía un gol, no permanecía en el área, tenía que retroceder.
7: A Borré no lo saca Suárez, sino el Cucho.
8: No, a Borré lo saca Borré.
7: Borré
8: hiciera un gol, estuviera más en el área. A Suárez lo estábamos a los 9, lo primero que se le mide es por goles, por participaciones en el arco rival.
7: Yo no puedo decir que un 9 jugó mal porque no hizo goles.
8: No, pero aunque yo entiendo que no remata no al arco.
7: Estamos de acuerdo.
8: Si pero yo remato al arco,
7: es que el partido de hoy no era únicamente plantear la posibilidad de rematar a portería. Sí, hubo 5 oportunidades clarísimas.
8: ¿Cuántas veces se
7: pero
8: tira?
7: Yo creo que el partido de ahí tenía otros elementos. La presión alta, por ejemplo, de Suárez en el primer tiempo.
8: No la vi.
7: Para mí fue extraordinaria.
8: ¿Cuántas veces Suárez se tira a las bandas? ¿Cuántas veces
7: hoy
8: Suárez
7: se tiró a las bandas?
8: No recibió un solo balón, no remata. Para mí un 9 que no remata al arco en 2 partidos no puede ser titular. Cuando hay, es que si no hubiera
7: yo
8: más,
7: creo que
8: entiendo.
7: Ese no es parámetro, Diego.
8: No, para mí sí. Pues usted lo mide de una manera, para mí de otra.
7: Sí, yo lo miro distinto.
8: Y James no está para jugar 90 minutos. Eso está claro.
4: Pero hoy lo sacaron.
2: Diego, no estamos siendo muy injustos con Luis Suárez, un hombre de 38 goles, cuando tenemos 30, que hablar de la generación de juego. Si usted me dice, no es que tuvo una mano a mano, es que el arquero
7: no
2: le ha tenido
7: una,
2: pero no ha tenido una clara. Y ahí es donde sí se tiene que juzgar a los que están jugando detrás de él.
8: No, vuelvo y digo, esa es la disculpa siempre del 9, como decía Carlos Caselli.
7: Ahora,
8: si yo no,
7: tampoco tuvo ninguna.
8: Claro que sí.
7: Ni remató.
8: Claro que sí. En el fuera de juego le pitan un balón que iba a rematar. Bueno, pero estaba ahí metido. Tanto que usted dijo que no era fuera de juego, estaba metido. Pero en el delantero tiene que moverse. Si a mí no me está llegando la pelota, lucho hacia los costados. ¿Por qué Córdoba entró y sí entró participando en el partido?
2: Ya había más desgaste.
8: Córdoba... Camilo.
7: Había más desgaste.
8: Mire,
7: pero,
8: Diego,
2: está siendo muy riguroso con Suárez.
8: No estoy
7: yo
8: siendo muy riguroso.
7: Sí.
8: Delantero que no se...
7: también.
8: No, delantero que no se mueva. Y volante que no participe del juego, sino en 5 minutos, pues a mí no me gusta. Sí, es mi opinión, voy a dejar opinar a mis demás compañeros.
7: Eso está claro. A ver, Alemán, y ya voy con Steven.
9: Sí, César, yo soy fanático y he seguido mucho a Luis Javier Suárez desde su época cuando estaba en la segunda división española, entre otras, y yo creo que no ha jugado bien. O sea, más allá de todo, yo creo que Luis Javier puede dar mucho más. No ha llegado a los requisitos que le decimos y que se le exigen, porque yo le he visto mejores partidos y lo he visto en mucha mejor forma. Y la verdad es que creo que Luis Javier está dando mucho papaya. Y yo siento que para el próximo partido debería jugar ya John Córdoba, que entró mejor y que aportó en el gol. Y eso que yo soy seguidor de Luis Javier, pero la verdad es que Luis Javier no está dando la talla en el momento.
7: Sí, pero Alemán, yo creo que hay que entender las circunstancias de los partidos. Los dos partidos han sido ante rivales inferiores a Colombia que se han metido atrás completamente. Y lo que dice Camilo es cierto, no le ha llegado una sola pelota de gol. En cambio a Lucho Díaz le han llegado muchas más pelotas de gol. Y ha hecho un gol.
9: Lo que siento es que él se rebusca más en Portugal, lo veo más chocador.
7: No, lo que pasa es que
9: en Portugal
7: juega con uno de los dos mejores equipos del campeonato.
2: Y jugar con Paco Ferreira es diferente, sí.
7: Claro.
10: César, uno no puede hablar hoy. Yo me equivoqué con lo de James, por ejemplo, y no pasa nada en admitirlo. Yo dije que había que dejarlo. No, definitivamente anda muy mal James Rodríguez. Pero bueno, ya seguramente usted abrirá ese debate también.
7: Sí.
10: Pero en el caso de Luis Javier Suárez, uno no puede hablar al mismo tiempo de lo que se ha visto en la cancha de Luis Díaz y de Luis Javier, porque Luis Díaz ha sido enormemente influyente. En los 25 minutos que usted dice fueron extraordinarios de Colombia, Luis Díaz fue
7: para usted no fueron
10: muy
7: extraordinarios.
10: Protagonista. Sí.
7: Steven, para usted no fueron buenos
10: sí.
7: Los primeros 25 minutos.
10: Y Luis Díaz, sí señor, y Luis Díaz fue muy protagonista, pero muy protagonista en esos primeros 25 minutos. En cambio, Luis Javier Suárez no fue protagonista un solo instante. La verdad, está desconectado, está desubicado. Aquí tengo la cifra. 24 toques en todo el partido. 24 interacciones con el balón, eso es muy poquito, pero no participó en el juego.
7: Con un equipo metido ¿dónde? Atrás.
10: Perdóneme, señor Londoño, la misma, señor Londoño, la misma defensa metida atrás, señor Londoño, la misma defensa metida atrás, la mismita, y John Córdoba fue más protagonista porque fue muy, muy responsable de que hubiera terminado el gol.
7: ¿Cuántos
10: o en
7: toques
10: gol
7: hizo
10: la
7: Córdoba?
10: Jugada de Quintero.
7: Usted que tiene el datico ahí, ¿cuántos
10: no,
7: pues, toques hizo Córdoba en 20 minutos?
9: Pero no, 9, sí fue influyente 9, en el
10: pero,
9: gol.
10: Pero eso, fue pero influyente es que, en el gol es que, y eso mata todo,
7: no,
10: maestro.
7: De acuerdo, y eso hay que destacarlo. Lo mismo Quintero cuando entró hizo la habilitación de gol. Pero Quintero hizo una jugada. Una jugada. Pero bueno,
10: esa
7: ya
10: la
7: vamos
10: que
7: a analizar.
10: En el Mundial, una jugada que signifique un gol, César Augusto, es todo.
7: Por eso lo aplaudimos notablemente a Quintero y aplaudimos a Córdoba al hacer la pantalla al defensor para que no pasara e interceptara la jugada. Pero hacemos una pausa y hablamos de James Rodríguez.

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7: En la polémica 11:47.
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9: Bueno, el cabezazo de la jornada, yo creo que hay que destacar los cambios de Lorenzo. Había dos jugadores que no estaban en el nivel de los demás. Yo no los voy a descalificar, James y Suárez. Los cambia, entra Córdoba, entra Quintero, los dos participan del gol. El gol es definitivo para la victoria. Y después entra Ríos a hacer una línea de tres para resolver el ataque de Congo, que se iba a venir con todo y que al final, en los últimos 10 minutos, se inquietó, se aproximó, pero nada de manera extraordinaria.
10: Pero, César, ¿usted le parece que alguien está descalificando a James?
9: Yo creo que sí. Si ustedes lo están sacando para el próximo partido, lo están descalificando.
11: Rueda lo descalificó en la transmisión.
9: Pero ustedes lo están descalificando desde el partido anterior.
12: A ver, Pinto. Venga, pero no le metamos, no le metamos lo que acaba de decir Pinto y usted, César, que estamos descalificando. El decir que no jugaron bien no es descalificar.
9: Pero el decir que lo van a sacar de la
12: el decir que hay no, el decir que hay otros jugadores en mejor nivel y que James tiene que ir al banco, eso no es descalificar.
9: Yo creo que sí,
12: eso
9: no. No es descalificar.
12: Pero yo voy a dejar a Steven para que él no descalificar.
10: No, pero tiene razón, jugador. Diego, eso no es descalificar y mucho más cuando el hecho está ahí, latente. Tuvo un muy mal partido James Rodríguez, no fue protagonista, entregó mal el balón. Lo único que tuvo James Rodríguez fue un pase a Luis Díaz y dos remates al arco de media distancia, nada más.
9: Piensa Camilo.
11: No, yo estoy totalmente de acuerdo, no fue el gran partido de James Rodríguez, fue lució confundido, él es el encargado de las ideas en la selección y no apareció. Yo creo que por el nivel de James Rodríguez se ve damnificado Luis Suárez, pero estoy totalmente de acuerdo, no lució gran partido, apenas el remate a los 10 minutos que sacó en base y nada más.
9: Alemán, ¿usted ya afirmó que lo sacaría para el próximo partido junto a Suárez o no?
13: Yo, la verdad, buscaría otras alternativas, César. Creo que una línea de tres con Richard Ríos podría darle mucha ayuda a Colombia para poder armar juego y también para atacar, porque tenemos a Puerta.
10: Pero Quintero no se lo ganó, Richard, Alemán.
13: Como interiores. Yo, la verdad, creo que voy a primar más, que no voy a tener tanto la pelota en este partido y poner un jugador que es mixto como a Richard, que creo que ha entrado bien.
9: Pero Mauricio,
10: pero mire, César, de mire lo que dice, pero lo que dice Alemán es una, a ver, es una cosa que se puede pensar como lógica, pero un equipo como Portugal, usted le mete un tercer volante e invita a que lo ataquen.
11: Sí, el mensaje es de esperarlo.
10: Creativo,
13: pero
10: Richard mantiene
13: te va,
10: un jugador.
13: ¿No?
10: No, pero es que Richard Ríos es muy desordenado. Yo no me arriesgaría poniendo a Richard Ríos. Más bien, mantengo.
9: O sea que Richard Ríos tampoco sirve para usted, pues, Steven.
10: No, señor. Richard Ríos.
9: Tanto no sirve hace como seis meses.
10: Tanto no ha servido que el técnico lo sacó de la titular de Colombia.
9: Señor Londoño. Eso no quiere decir que lo descalifiquemos como estás descalificando a James.
10: No, pero deja tu cuento populista que todo el mundo... uno no se puede criticar aquí a un futbolista porque César Augusto nos manda... Aquí tengo a Harlem, un pueblo... de Boston, aquí cerquita, en Boston, Harlem, donde quemaron brujas.
9: Tranquilo.
10: Nos vas a llevar allá y nos vas a quemar en la mitad del pueblo por decir que no nos gusta un jugador de fútbol. Eso,
9: tranquilo, que antes de empezar el Mundial, medio país estaba en contra de James. Hoy puede ser el 75% fácilmente, porque es que hay que reconocer, yo lo reconozco, James no ha jugado bien, pero yo creo que no lo podemos descabezar en este
11: momento. Y sobre todo
9: creo
11: César...
9: Creo yo.
11: Y sobre todo César, por la misma razón que menciona Alemán, en un partido en donde quizás van a tener más espacios, en donde Portugal va a salir a proponer, James con la pelota y con espacios como lanzador manejando, puede ser diferente.
9: Ahora, yo lo que creo, y no estoy de acuerdo, es que contra Portugal no vamos a tener tres volantes de marca, no nos vamos a meter atrás,
13: pero...
9: no nos vamos a meter debajo de la cama, pero eso Alemán después de esta pausa.
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0: 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En Caracol Radio son las...
11: Faltan 5 para las 12. 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
9: Bueno, muchas buenas jugadas hizo hoy la selección de Colombia. Yo creo que hizo un muy buen partido. Califiquemos la actuación de Colombia. El tema de James, el tema de Suárez,
11: César.
9: El tema de la posibilidad de los tres volantes de marca nos dará debate esta semana.
11: Una,
9: sí, señor.
11: Una cosita rápida en torno a ese tema, y yo digo que priorizar el aporte individual a lo colectivo, sacrificando nombres, a mí me parece que no es ni castigar ni darle con un mazo a ningún jugador. Yo sí estoy de acuerdo en que hay que aprovechar los momentos, y por eso yo pensaría en Juanfer Quintero y en John Córdoba también como titulares ante el equipo de Portugal.
9: Muy bien, Alemán, la calificación del partido de Colombia.
13: Yo creo que 9 puntos, César. Fue un partido muy sólido que Colombia tuvo que haber resuelto mucho antes, porque en pase, la verdad, ayer fue una actuación como la de Bocinha con Cabo Verde y España, una locura.
9: Sí, aquí oiga, Diego se está viendo, no sé si con la ingeniera o por lo que dijo
12: no,
9: Alemán.
12: No, lo que pasa es que para Alemán ya es ayer el partido, por el horario.
9: Sí, está bien. No, él está más atrás.
12: No, él está adelante.
9: No, Alemán.
2: Él tiene...
9: Allá son como las 7 de la noche.
12: Entonces, ¿para qué sé que ayer?
9: Oiga, ¿qué hora son allá, Alemán?
13: Aquí son las 9 de la noche.
9: Por eso.
12: Entonces, hoy.
13: En
9: Colombia van a ser las 12 de la noche.
10: Allá va a empezar el partido.
9: Bueno, Alemán 9. ¿Cuánto le pone Steven? Que es riguroso y que es un tipo severo.
10: 8.
9: ¿Cuánto le pone Mauricio?
10: No, pero no me venda tan mal.
3: 8 puntos también.
9: ¿Cuánto le pone Camilo?
3: 8, faltó más definición.
9: ¿Cuánto le pone Diego?
12: 7-5.
9: Uy, qué tacaño.
12: No.
9: Yo pensé que era solo en la vida.
12: No. Uno puede hacer...
9: No, ya está tarde, ya toca meter guadaña.
12: Lo que pasa es que yo ya no vuelvo a contestar es ¿para qué? ¿A qué persona le interesa eso? ¿Qué? A ninguno. Qué tacaño eso. Que inventen lo que quieran.
9: No,
12: yo sé.
9: 7-5 no es poquito, no, Diego. No. Segundo partido.
12: Pero lo que pasa es que meterle a uno la vida personal en una calificación. Pero para mí, 7-5.
9: Bueno, discúlpeme.
12: Sí, fallaron cosas que son muy importantes en el juego. Si usted tiene 9 oportunidades de gol y mete una, falló en definición, que es muy importante para el juego. Era un partido para ganar mucho más largo.
9: Pero usted tuvimos, cree que hay mucha diferencia entre haber ganado por 3 o por 1.
12: No.
9: Lo importante era ganar, hoy.
12: No, claro. Pero si usted puede ganar por más, se hace. Para mí fallaron jugadores claves que ya vienen fallando. El técnico no los toca. Yo miro otras cosas más allá.
9: Pero hoy de
12: buenísimos 25 minutos que tuvimos. Tuvimos baches también. Pero no, yo respeto la calificación que ustedes dan de 9, 8.
9: Bueno, yo le doy 8-5 de calificación al partido. Juan Sebastián, ¿hablaron los jugadores? ¿Habló el técnico?
2: Sí, habló el técnico Néstor Lorenzo, destacó el partido de James Rodríguez y dijo que el tema de Suárez, como lo decía Pinto, desgastó y centró, fijó a uno de los centrales que permitió que los compañeros pudieran tener mejor juego. Verso. Y que además tuvo un golpe en uno de sus hombros y que a los dos lo saca por desgaste. Eso yo creo que es... palabras más, palabras menos lo que dice el técnico con respecto a la polémica.
9: Claro, es que el tema es que cuando las opiniones de los demás no están de acuerdo con las de uno, uno dice verso.
13: ¿O no? Pero César, vimos todos.
9: No. Lo de Suárez hoy, presionando, marcando la salida de los rivales, desgastando los centrales, yo creo que fue muy importante.
3: Todo a Córdoba, claro.
9: Puede que algunos no lo consideren y se respeta.
3: Y lo dijo Daniel Muñoz, es trabajo en equipo.
9: Además, yo creo que hoy lo más importante de Colombia fue eso.
10: ¿Por qué cuando un delantero no interviene en acciones ofensivas termina siempre la gente sacando eso de que no, es que corrió, es que metió, es que presionó arriba?
9: Porque es que eso en el fútbol, Steven, vale, y hay que tenerlo en cuenta.
10: Esa es la excusa.
9: Es que eso vale.
10: No, tranquilo, no pasa nada.
9: ¿Por qué borré?
10: No pasa nada. No lo van a bloquear de Instagram ni de Twitter, tranquilo.
9: Y es que usted cree que es que nosotros estamos muy preocupados porque nos van a bloquear. No sé si me siguen o no me siguen. Usted deje de ser tan sensible con esas afirmaciones, Steven, porque me parece que está jugando a lo que no es. Estamos destacando cosas que en el fútbol son importantes. La actitud, la manera como se marcan los rivales cuando salen. Hoy la presión de Colombia fue fundamental. Bueno, uno a veces es ciego. Bueno, es la hora, Steven.
3: Es la hora,
9: Alemán, tranquilo que me dales algo en el Morning Call. Se nos acabó el tiempo. Perdónenme, Perdónenme si ofendí a alguno. A todos, gracias y nos vemos mañana. Chao.
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7: 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En Caracol Radio son las
8: 12 de la medianoche y un minuto.
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8: 12 de la medianoche y dos minutos, actualizamos las noticias en Caracol Radio. El presidente Gustavo Petro, a través de su cuenta de X, anunció que empezará el empalme con el nuevo gobierno, así como su retirada tras los resultados de la segunda vuelta presidencial. En otras noticias, frenan un presunto plan terrorista de la estructura Carlos Patiño en el Cauca con la incautación de 240 sistemas de activación remota de artefactos explosivos improvisados. Richard Vidal.
34: Los hechos se registraron en un puesto de control ubicado en el Bordo, municipio del Patía, donde unidades de la Tercera División del Ejército Nacional, durante un procedimiento de registro a un vehículo, encontraron 12 cajas ocultas que contenían 240 alarmas electrónicas bidireccionales para automóviles. Inteligencia Militar confirmó que estos dispositivos de telemando de largo alcance iban a ser utilizados por la estructura Carlos Patiño de las disidencias de las FARC para la activación remota de artefactos explosivos improvisados. El cargamento, avaluado en más de 43 millones de pesos, no contaba con documentación y tenía como destino el corregimiento de la fonda. El ejército puntualizó que esta acción, considerada un golpe estratégico contra este grupo armado ilegal, permite prevenir posibles atentados terroristas en la región.
8: La Agencia Nacional de Hidrocarburos reveló el panorama de reservas de petróleo y gas en el país. Luis Enrique Hurtado.
35: Se conoció el informe final correspondiente a las reservas de petróleo y gas de 2025 que fue revelado por la Agencia Nacional de Hidrocarburos. En el informe se establece que con corte al 31 de diciembre del año anterior, el país contaba con reservas probadas de petróleo de 2.020 millones de barriles que alcanzan para 7,4 años. En materia de gas natural, las reservas probadas se ubicaron en 1.717 gigapies cúbicos, que alcanzan para 5.9 años. En este informe se establece que el país ha asegurado ingresos futuros por regalías estimados en 36 billones y registra más de 10,5 terapies cúbicos de gas en recursos contingentes.
8: Varios integrantes de la campaña de Iván Cepeda ya aceptaron la victoria de Abelardo de la Espriella. Camila Correa.
36: El exministro del Interior, Juan Fernando Cristo, quien impulsó la Alianza por la Vida desde la campaña de Iván Cepeda, reconoció el resultado del escrutinio que adelantaron los jueces de la República, el cual tuvo una coincidencia con el preconteo del 99,997%. En un mensaje felicitó al presidente electo y señaló que poco menos de la mitad de los colombianos escogió la opción de la vida y la paz propuesta por el candidato Cepeda. Por su parte, el senador electo del Pacto Histórico Ahmed Escaf aseguró que reconoce como presidente a Abelardo de la Espriella, a quien le deseó mucha sabiduría para gobernar un país dividido en dos.
8: Y el presidente Donald Trump criticó al Congreso de Estados Unidos por aprobar una resolución que exige el fin de la guerra con Irán, calificándola de inoportuna e inútil. Aseguró que, a pesar de que le han complicado más el trabajo, lo logrará de una forma u otra.
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11: 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En Caracol Radio son las
8: 12 de la medianoche y 6 minutos.
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0: Gabriel de las Casas.
1: Hola, Gabriel, personas escrupulosas.
2: Pero hoy dos nenas, te oí como en estéreo, como una
1: sí,
2: doble Gabriel, nena.
1: Qué sí. raro, no
2: sí,
1: sé por qué.
2: Sí, nena, ¿cómo
1: no,
2: va, nena?
1: Gabriel, ese es George.
2: ¿Cuál va a ser George? No, estamos en YouTube y la imagen no miente.
1: Sí, Gabriel, mira, personas escrupulosas hacen tu voz, la mía.
2: A ver, yo voy a cerrar los ojos. Hola, nena, ¿cómo estás?
1: Hola, Gabriel.
2: ¿Cómo te va, nena?
1: Bien, gracias. Mira, si es, yo no moví la boca, mira. Otra vez.
2: A ver, yo cierro los ojos. Hola, nena, ¿cómo estás? Hola. Esto es solamente la gente que está viendo YouTube. Entran a YouTube, ponen Caracol Radio y van a entender esto. Hola, nena, ¿cómo estás?
1: Hola, Gabriel.
2: Ay, qué linda estás hoy. ¿Te hiciste las colitas?
1: Sí, la mamá me pintó.
2: Y, ay, pintucaritas, tienes la bandera de Colombia, nena.
1: Sí, Gabriel.
2: Ah,
1: bueno.
2: Dime, George.
1: No,
2: George, no imites, George, no imites a la nena, George, en serio.
1: Sí, Gabriel, personas ilescrupulosas.
2: Sí.
1: Gabriel, los ojos.

0: gente, hola, bienvenidos. Es la Luciérnaga, es Caracol Radio. Aquí estamos, como todas las tardes, acompañando el regreso a casa de los colombianos, el partido de la Selección Colombia frente a la República Democrática del Congo. En segundos estaremos en directo desde los Estados Unidos, perdón, desde México, precisamente don César Augusto Londoño con nosotros. Don George Pinzón, canción que hoy lanzan en español.
1: Sí, señor, estamos pendientes de que Shakira lance su versión en español, el Die Die, y que le traiga también mucha suerte, muchos éxitos a la Selección Colombia, y que además tendremos la transmisión por el fenómeno de fútbol de Caracol Radio. Perdón, pero ya no hay ley seca. Ya estamos celebrando. Anticipamos a la celebración.
2: No se debería anticipar, o sea, ver, no se celebra después de
0: ver, que esos termos, señores. La F con la E, fe.
1: Fe.
0: Luego, sí, N con la O, no. No. M con la E,
1: me.
0: N con la O.
1: No.
0: Ahora repita.
1: El fenómeno del fútbol de Caracol Radio. Y además tenemos una sorpresa para las personas que hoy estén escuchando, porque el fenómeno del fútbol.
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0: Porque para los que están viendo YouTube, Alexandra nos va a mostrar cómo baila Shakira.
3: No las caderas,
0: sino cómo mueve el pecho.
3: Cómo mueve el mondón,
1: señor.
0: El pecho, no, la parte alta,
1: pectoral.
3: Oiga, pero antes pectorales. De eso, mi risa loca hoy vino vestido de Ghana o de Congo, ¿de qué vino?
1: Pues usted no, lo ve venga. Pelado y es Congo.
2: Yo vengo de una reunión, entonces no puedes ir hasta con la camiseta.
0: Pero a ver, ¿cómo baila Shakira? A ver.
3: No, pero no se mueve.
0: Sí, la parte de arriba que lo mueves muy bien.
2: ¡Muévalo!
0: Ahora
2: usted, patrón. Patrón, usted, le falta patrón.
0: No, yo también lo sé hacer.
1: Pues, a ver.
3: Y tiene más pechugas que yo también.
0: Pero tengo que decirlo y no me dejarán mentir. Este baile lo estaba ensayando hace 30 segundos don Juan Fraile. Y Juan Fraile nos va a mostrar.
1: Sí,
0: sí, señor, usted estaba haciendo este. Era doliendo. Sí, ya.
2: Baile, Fraile.
3: Porque es capaz, hermano.
0: Julián, que nos acompaña hoy también, sabe bailar como Shakira.
4: Uy, vamos a ver.
1: Mache.
3: Sí, no. Parece
0: mire, para los que están en YouTube son los únicos que están viendo esto. Amiguito, ¿cómo es? Hagan así como Shakira. A ver, parado. No, pero ya no baila así moviendo los hombros. Ella mueve solamente el pecho.
2: Está dejando cadera y hombros.
1: Él está imitando el perro de Shakira cuando Shakira llega a la casa.
0: Pero Polilla se está moviendo, sí.
2: Más o menos como así.
3: No, es hombro.
0: No, es solamente moviendo aquí esto.
3: Es pechuga.
2: Ah, ella mueve así. ¿Cómo así?
0: Sí, moviendo esto.
1: Eso, así. Eso, Poli, güey.
2: Todos con Tourette. Sí.
0: Uy. Parecemos los de Fox News, como llaman.
1: Camilo Sánchez. De Camilo y el Mago.
0: Bueno, señor. Bueno, la canción Die Die. ¿Sabe qué? De una vez voy a ir con César Augusto Londoño. De una vez, porque tenemos mucha emoción, muchas ganas de partido. Don César, ¿cómo están los ánimos? ¿Cómo ve a la selección para un duro rival del día de hoy contra Congo?
5: Partnercito, ¿cómo estamos? Le cuento que ya estoy sentado aquí en el puesto de transmisión de Caracol Radio, en un estadio bellísimo, el Akron, estadio de Guadalajara, y los ánimos antes de venirnos para acá están muy bien, pero le voy a contar dos historias tristes. La primera, no viene Shakira a presentar su canción al estadio de Guadalajara.
0: Hombre, ¿y eso qué pasó?
5: No alcanza a llegar de los Estados Unidos.
0: Y dijo, no, yo qué.
5: Y por ese motivo, pues seguramente que va a ser algo especial en las pantallas para la presentación en español, pero lo hará seguramente en streaming y no con su presencia, que era lo que todos los colombianos estábamos esperando.
0: Hombre.
5: Y lo segundo, hace exactamente 15 minutos abrieron la sala de prensa y aquí los periodistas europeos, asiáticos, africanos, del Oriente Medio, del Asia, llevan 4 o 5 horas porque tienen que trabajar para sus países. Les toca trabajar sentados en la parte exterior del estadio. Yo me senté en uno de los asientos de la tribuna que está totalmente vacía porque apenas acaba de empezar a ingresar la gente y me sacaron. Y le pregunté a la gente que me sacó, ¿dónde me puedo sentar? Y me dijeron, en las escaleras. Ese es más o menos el tamaño del campeonato del mundo en lo que tiene que ver a la organización periodística que ha tenido aquí en Ciudad de México, donde los mexicanos son muy amables, pero la FIFA pues no ha tenido la delicadeza de ofrecer unas condiciones dignas de trabajo.
0: Pero bueno, ustedes saltan y ya esta semana empiezan a saltar, bueno, en los próximos días a Estados Unidos. ¿Será lo mismo allá?
5: No, no es lo mismo. Sí, además parece que el proveedor de la logística de FIFA en México fue completamente distinto al de Estados Unidos. Pero le pregunté a Steven Alemán, a Andrés Díaz, a la gente que tenemos, a Crispimillos, en territorio norteamericano, y es completamente distinto. Aquí el asunto es bastante, bastante complicado. Pero bueno, lo más importante, Gabriel, es que Colombia está bien. La alegría es grande, la gente de Colombia madrugó, apenas los están dejando ingresar al estadio. En la ciudad está lloviendo, esto queda un poco en las afueras. Aquí está haciendo un bochornito con una nube negra. Y no es de extrañar que en el partido llueva y de pronto haya tormenta, porque está pronosticada, de acuerdo a la información meteorológica que hemos conocido en el día de hoy. Por ahora la temperatura es muy agradable y no llueve. Y el otro tema es que la poderosa selección de Inglaterra no pudo ante Ghana, y están hablando de macumba, de brujería, de los de Ghana, a Harry Kane y a los jugadores de Inglaterra, Yo no sé quién es más experto en brujería, si Polilla, si Risaloca o si George.
0: Polilla, por la salsa de Tú me hiciste brujería. Él es experto en salsa. Sí.
2: Brujería, el gran combo.
0: Risaloca hoy también necesitamos que se ponga la camiseta de Colombia porque parece de la selección de Congo. Sí. Entonces sí necesitamos que se ponga la camiseta Risaloca. Pero no, de brujería aquí poco nosotros. Más bien preocupados, César, porque a ver. Esto de comparar partidos, nosotros le ganamos 3-1 a Uzbekistán, pero le metió Portugal 5-0. Portugal empató con Congo 0-0. ¿Qué nos depara si los resultados del fútbol tuvieran esa lógica? ¿Qué espera usted hoy? ¿Qué tan difícil es el partido?
5: No, el partido es muy difícil, Gabriel, pero esa no es una lógica natural ni una lógica que funcione en el fútbol. El fútbol no es una regla de tres. Si A le gana a B y B le gana a C, no necesariamente A le tiene que ganar a C. No tiene nada que ver. El partido más difícil en un campeonato del mundo es el primero. Para Inglaterra fue el segundo. El de hoy frente a Ghana, después de una demostración exuberante en el partido ante Croacia. Y se enredó con Ghana. El equipo del Congo es el de menos posesión en todo el campeonato del mundo. Menos del 20% en el juego de Portugal. Es un partido difícil porque Congo es un rival que se defiende bien, que es potente, que tiene buen juego aéreo y que tiene velocidad en el contraataque. Y seguramente que vamos a sufrir en muchos momentos del partido y nos van a enredar y van a tratar de superarnos, porque Congo sabe que ganándole a Colombia puede ser primero del grupo, porque ya pasó el escollo más importante, que fue Portugal, y le quedaría la selección más débil, que es la de Uzbekistán. Pero yo confío en Colombia, creo que hoy James puede volver a demostrar las cosas buenas que tiene, y en este momento están probando el himno nacional. Le cuento que están probando hace 4 horas. ¿Usted no se imagina? espero que no metan el de Bolivia, como ha sucedido en otras oportunidades. Sí.
0: Oiga, César, bueno, otro protagonista de Mundial, Jorge El Chipi Vera, periodista paraguayo. Escuchemos primero qué fue lo que pasó con este periodista que ha sido expulsado del Mundial, y ya César nos dice si es una sanción dura, no es tan dura, injusta o no. Esto fue lo que dijo en su transmisión Jorge El Chipi Vera.
4: ¡No! ¡Ladrón! ¡Ladrón! ¡Ladrón! ¡Barco ladrón! ¡Mataron el fútbol! ¡FIFA! ¡Mataste el fútbol! ¡Infantino! ¡Sos el responsable de esto! ¡Ladrones! ¡Ladrones! ¡Mataron el fútbol! ¡Ladrones! ¡Nos están quitando un jugador por algo que nada que ver! ¡Ladrones! ¡FIFA! ¡Hacete cargo de haber convertido el fútbol en esto!
0: Bueno, César, pónganos en contexto de en qué estaba pasando esta transmisión y cómo lo vio usted como periodista precisamente en este campeonato mundial de fútbol.
5: Bueno, mire, Jorge Vera, el paraguayo, estaba simplemente pues hablando de la FIFA. Usted sabe que Maradona también en un determinado momento habló así de la FIFA. Dijo cosas bastante graves, pero en ese momento, digamos que el tema pasó y cualquier tipo de reacción de FIFA se hubiera podido castigar severamente. Este señor se despachó de manera desconsiderada con la FIFA. Yo no voy a decir si tiene o no razón, pero si hace acusaciones de ese calibre, tiene que demostrar que la FIFA realmente es ladrona y se robó el fútbol. Y yo no creo que sea así. Una cosa es la libertad de expresión y otra la libertad a decir cualquier cantidad de...
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0: Carlos Uribe de Cámara Cameron.
1: Muy bien, sigue la luciérnaga, sigue Caracol Radio y seguimos emocionándonos cada vez más. Y estamos en modo mundial. Más adelante ustedes escucharán la ruta mundial, el fenómeno del fútbol de Caracol Radio.
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3: Gabriel, lo seas así.
2: Muy bueno, patrón, muy bueno.
1: Pero estuvo bueno.
2: Muy bueno.
1: Sí, no, sí, muy bueno.
4: Patrón.
1: Comparado con el nivel de alerta de la hora anterior, estuvo buenísimo. Sí, fue el bueno, sí. Sí, ahorita le está diciendo alerta que no puede poner el malo y el bueno porque ya acabó con todos los malos. Ya no tiene malos para contar. Sí,
2: no hay, ya no hay.
1: Sí, ya no hay. Bueno, don George Pinzón.
2: Sí, no.
1: Buena música, himno de la selección, nada que hacer.
2: Ya estamos listos.
1: Ya estamos listos.
2: Sí.
1: Bueno, ya estamos listos. Pongámosle humor a esto a ver si salimos de eso.
5: Uy, ¿cómo?
6: Bueno, amiguito. Gablito, llega el humor, la alegría, el tuétano, el meollo a esta hora a la luciérnaga con un crepúsculo casi oscurito.
1: Sí,
6: casi
1: sí.
6: Oscurito. Para nuestros YouTube video oyentes, humor, alegría a esta hora con una reflexión, Gablito.
1: A ver.
6: La indicación más clara de que la vida inteligente existe en otro sitio del universo es que nunca han intentado establecer contacto con nosotros.
2: Está buenísimo.
1: Muy sí, bueno, sí, sí, señor. Sí.
6: Tenemos dos apellidos curiosos a esta hora, Gabriel. Juan Ramos de Lora, un religioso español.
1: ¿De Lora?
6: De Lora. De
1: ok.
6: Lora. Y bueno, este no es curioso, este es de Zinedine Zidane. Futbolista y entrenador francés.
1: Sí.
6: Zinedine. Pero el otro curioso es este. Salvatore Papaccio, un tenor italiano.
1: Papaccio.
6: Papaccio.
1: Papaccio.
6: Papaccio, sí, señor. Vamos con esto, Gabrielito.
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6: Malo y el bueno.
1: El los malos los había acabado ya en la hora anterior.
6: Sí, pero no sé bueno. ¿Qué echar de malo,
2: Gabrielito? Llegó material.
1: Llegó más. Sí, sí, claro, de malo. Alerta llamó a la oficina y dijo: mándenme más malos que ya se le acabó. Sí, mándenme por favor al chat, sí.
6: Sí. Que imagina que en Inglaterra unos colombianos tratando, una pareja de colombianos tratando de aprender inglés.
1: ¿Una pareja de qué?
6: Una pareja de novios.
1: ¿Novios de quién?
6: De ellos mismos.
1: Ah.
6: Ellos mismos eran novios.
1: ¡A caramba!
2: ¡A caramba!
1: ¡Caramba! ¡Ya!
6: Entonces él entró a la cocina.
1: ¿Cuánto llevaba? Le pregunté a la misma imaginaria de Polilla.
6: Yo creo que unos tres meses nomás ahí en Inglaterra.
1: No, no, nada.
6: Daniel,
1: Va más porque el muelón solamente sabe del matrimonio.
2: Ah, sí, sí,
1: tiene que estar registrado.
6: Y de seis meses para atrás, no.

0: Tres meses.
1: No, pero alcanza. Sí, pero tiene que haber matrimonio, no noviazgos. Ah, okay. Esmuelo no va a llevar estas cuentas de noviazgos. Sí, no, en pecado no se puede vivir.
2: No. Okay. Sí. Ni un marital, de hecho, tampoco. Cubinato.
0: No. Dice,
2: que un cubinato dice, tampoco. Ni amance va en el viento.
1: ¿A qué?
2: Amance va bien. Amance va.
0: ¿Amance va viento?
2: Amance
0: sí.
2: Va.
0: Miento.
1: Sí. O sea, ¿y qué? A la manceba le miento.
2: A la manceba.
1: Bueno, ya. Bueno, ya, dele a ver. Sigue hablando amigo con su amigo imaginario. Sigue ahí con su amigo imaginario hablando. Sí, ya.
0: Entra él a la cocina y le dice, mi amor, ¿qué estás haciendo? Maicena. No se dice así, se dice ma y dinner. ¿Sí? Está bueno.
2: Ah, sí, sí, sí, sí, sí. Sí, sí.
1: O sea, pero usted lo puso como malo y dice que y está bueno.
0: Bueno. Es no, bueno. Pero no es para my irse, cena, tampoco no, es para carcajada.
1: Ok, my dinner. Cena, no, es que tiene su punch.
0: Su veneno.
1: Sí, ¿no? Tiene su veneno.
0: No está para totearse
1: tiene
0: así.
1: Tiene su fécula de maíz.
0: Sí. Sí. Sí, pero no está para así totearse de la risa.
1: No, pero sí, sí.
3: ¿Para qué? ¿Para qué?
0: Para totearse de la risa.
1: No.
0: Este, ahora sí.
1: O sea, el que viene sí es para eso.
0: Sí.
1: Atención todos. No, hombre, no. A ver, no. Dejen de bailar allá, hombre. Oye, en serio, todos los productores ponen a bailar.
4: Muy bueno.
1: Pero no, la sección de la piñata es diferente al malo y el bueno, entonces no estamos en eso.
0: No, es que esta es para reanimar el bueno, Gabito.
1: ¿Cuál? ¿Cómo que prende lo que sea?
4: Ay, María.
5: Sí, para escúchale,
0: fascinante, Gablito.
3: Muy
0: bueno, muy bueno.
1: Tontería la piñata que arman.
0: No, ahora sí,
1: esto no lo entiende la gente que está oyendo radio solamente. Si se meten a YouTube, entienden las tonterías que son capaces de hacer ustedes aquí en esta mesa.
4: Total.
5: Y para los que ya
1: quieren entender, que lo vean. ¡Oh, Lulú, no más! ¡Lulú, no más!
0: Soy fan de Lulú. Fascinante.
3: Excelente,
0: Gabriel. Buenísimo. El ánimo a todos.
1: Donde vuelva a sonar eso, usted no cuenta el chiste.
0: No, Gabriel. Si tú tienes la razón,
1: sus compañeros no querían oír el. Lulú no quería oír el chiste, hombre.
4: Él sabe lo que viene.
0: Bueno, sí. Él sabe, él por protegerme, Gabriel.
1: ¿Con quién está Lulú? ¿Con Iván? ¿Con quién?
4: Con Iván.
1: Con Iván, Iván, sí. Con Iván, sí. Claro que Iván, Lulú e Iván son los que se ponen de acuerdo. Sí, sí. Sí, eso fue más Iván por tirarse su carrera humorística. Sí.
0: Pero lo vamos a echar, Gabriel.
1: Sí, dale, amiguito. ¿A Iván?
0: No.
1: ¿Lo vamos a echar? No.
0: Deberíamos porque me estaba tirando duro. Persona inescrupulosa.
1: Dele a ver.
0: En la discoteca, un tipo.
1: A ver. Estaba pidiendo cuñas, no que tiraran esa vaina, hermano. No, hermano, es que sí, no. Sí, no. Estaba pidiendo las cuñas, ¿no?
0: Pues había un tipo en una fiesta muy lindo, como.
1: Ah, bueno, a propósito, aquí así. Cada vez que ven que uno hace la seña así, es de cuñas, no del corazoncito ese.
0: La gente estaba pensando que estaba ahí de.
1: No, el corazoncito, no es la llorería, no.
0: Que en una fiesta de una discoteca había un tipo muy, muy, muy, muy lindo, como. Muy lindo.
3: Ay, y todos hacen así. Todos sacan el
0: No, mana, bastante curro.
3: De otro país.
0: Curro. Sí. Entonces, en ese momento se acercó de una dama poco agraciadita, como decía el doctor Peláez.
1: ¿Cómo quién?
0: Poco agraciadita.
3: Todas no se desquiten, hijo de madres.
0: No hay.
1: Ah, no hay.
0: No hay.
1: No, pero lo vi con una risita ahí, como.
4: Fue más por pena.
3: Sí. Buena, compadre. Todo, bueno, sí. Lo vi bien ahí.
1: No, lo vi ahí como con una risita así. Como
3: risita. Pero ahí afuera, ¿no?
1: Sí.
0: Y se acerca el tipo churro a la dama. Le dice la fiesta: oye, ¿tú bailas? Dijo. De una. Sí, claro, se paró. Eso me gusta, que te diviertas. Uy, el chiste es. No, el chiste no, el chiste tiene su mensaje. Era bueno, pero se volvió malo. En cualquier momento puede pasar.
1: Adiós, señor.
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1: Muy bien, nos vamos a Guadalajara con Sebastián Vargas. Vargas, ¿cómo estamos? Muy buenas tardes.
7: Hola Gabriel, buenas tardes, minuto 60 con subsidio desde el estadio de la ciudad de Guadalajara, donde ya ha llegado la utilería del equipo colombiano, que acá jugará su segundo partido de la Copa del Mundo 2026 contra la República Democrática del Congo. Ya llovió por

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1: A la luciérnaga vino risa loca a trabajar. Arriba rating, señor, no nos vaya a hacer llorar.
2: Arriba rating, qué energía, qué entusiasmo. Ahora sí ya prácticamente.
3: ¿Cómo que qué o qué?
2: Mi querido Gabo, para el humor.
3: Hombre, Carmelo. Carmelo, bienvenido a la Lucierna. ¿Cómo estamos, señor?
2: Muchas gracias, Gabriel. Un saludo para ti, para todos los YouTube oyentes, como dice mi amigo Alerta, Juan Ricardo. Además, colega mío.
3: Sí, claro, sí.
2: Porque somos abogados y. Y bueno, aquí estamos para apoyarlo. Voy a apoyarlo a él en el humor en este momento, Gabo.
3: Ah, qué bueno, me parece. Sí, señor. Sí,
2: claro,
3: sí,
2: no, tú me lo permites.
3: Sí, adelante, por favor.
4: Perdón, Gabo. No, es... sí. ¿Te gusta más Risa Loca o te gusta más Carmelo?
3: No, me gusta más Alerta. Vea usted, sí.
2: Gracias, Gabo. Sí. Me parece muy bien porque Marcelo le mete veneno a la vaina.
3: Claro, sí, importante. Sí.
2: Mira que estaban conversando dos amigos, ¿verdad?
3: ¿Amigos de quién, abogado?
2: Amigo de ellos. Entonces le dice un amigo al otro: oye, ¿cómo te parece que hace 2 años mi hermano se postuló para el Congreso? O sea, ¿y qué hace ahora? No, nada, salió elegido.
3: Ave María, bandido es lo que sabe hacer.
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0: Ay,
1: ¿cómo se está, pan Gravielito?
0: Aquí, todos con la camiseta, todos sí, con señor. La ilusión, sí, señora.
1: Bueno, pues está con toda la esperanza, sin triunfalismos, pero confiados, don
0: Me
1: Gravielito.
0: Me imagino que hoy nos va a tomar la polla a todos.
1: Ah, ya voy a ver si cojo, venga a ver.
0: Pues a pedir, a
2: organizarla.
0: Sí, usted es la organizadora. Y nos toma la lección, sí, nos toma el marcador, claro.
1: Sí, señor, voy a hacer la lista, ya aquí ya la tengo, mire, don Gravielito.
0: Muy bien.
1: Ponchado aquí en cámara.
0: Eso, para que nos tome la polla a todos.
1: Eso, ya está casi lista. Bueno, pero primero preguntas, don Gravielito.
0: A ver, señora, aquí están Fray Julián.
1: Hola, Julián Martínez, su persona.
3: Hola, Patojita, ¿cómo va todo?
1: Bien, será. Oiga, su merced, ¿qué sabemos de la minga indígena?
3: Que llegó finalmente a Bogotá, Patojita, de las comunidades Misak, que vienen del sur del país. En este momento se encuentra en el occidente de Bogotá, en la localidad de Teusaquillo, en el parqueadero de la Agencia Nacional de Tierras. Allí está ubicada esta comunidad. Están en este momento realizando pues todas las labores en 6 chivas en las que llegaron para pasar la noche allí. Esto en medio pues de las exigencias que le están haciendo al gobierno nacional para el cumplimiento de los compromisos que habían hecho. Pues hay seguridad en este momento por parte de la policía, también unidades de la Secretaría de Gobierno haciendo el respectivo acompañamiento, y a esta hora se acaba de terminar un plantón que se venía realizando en el conocido sector del Parque de los Hippies. Esto es en la calle 60 con carrera séptima, personas que venían realizando una movilización y un plantón allí. Sin embargo, ya esta situación se terminó.
1: Gracias, don Julián Martínez. Hola, don Juan Fraile.
4: Ahorita.
1: Bien será su persona. Deme indicadores económicos para saber.
4: Bueno, el dólar cerró hoy a la baja. Seguimos en mínimos históricos. Recordemos, tuvimos en algún momento ese dólar 3.406 ayer. Hoy ya 3.426. Estuvo repuntando fuerte en algún momento del día, pero...

0: digamos que empiece a estabilizarse, a mantenerse ahí en ese caso. La que sí ha venido bajando y preocupa es la acción de Ecopetrol. Ayer un retroceso de 9,4% hasta 2.765 y hoy la caída fue de 3,94%. Hay mucha expectativa sobre quién va a ser la cabeza de Ecopetrol. ¿Es una mujer? ¿Es un hombre? ¿A quién le van a entregar la presidencia de Ecopetrol? Es un cargo que en el caso del presidente Petro se lo dio a una persona muy cercana, un amigo personal de él y su gerente de campaña, que hoy está en una licencia, imputado por un conflicto de intereses y también a puertas de ser imputado por haber volado los topes de campaña en la campaña del presidente Petro en 2022. Así que hay mucha expectativa en el mercado, sobre todo por conocer cuál va a ser la política y la persona que va a llevar las riendas de Ecopetrol en el gobierno de Abelardo de la Espella.
1: A usted, bueno, gracias, don Julián.
2: Bueno,
1: ¿listos,
2: señora,
1: con la polla, don Gravielito?
2: Tengo que ir rapidito con la polla, que tenemos muchos compromisos a esta hora. Arranco, alerta, la polla. ¿Cuál es el marcador?
3: 2-1, ya lo tenía definido.
2: 2-1.
3: Ganando Colombia.
2: Vale, muy Julián. Bien, muy bien, señor Julián.
4: 1-0 Colombia.
2: Fraile.
0: 3-1 gana Colombia.
2: 3-1 gana Colombia. Don George Pinzón.
5: 2-1 gana Colombia.
2: Polilla.
6: 1-1.
2: 1-1 el partido.
1: Yo digo 1-0, don Gravielito.
2: 1-0, dice usted. Póngame a mí en
1: ganando
2: el...
1: Ganando Colombia, por supuesto.
2: Sí, póngame a mí en el 1-0 para Colombia.
1: 1-0 también. ¿Listo?
2: Para Colombia. A ver, Risa Loca, ¿cuál?
5: 1-0. Gana Colombia.
2: Ay, el pastillocito.
3: Ardido, está ardido.
2: Marcador, pues, hombre, bueno. ¿Cuál es el marcador suyo?
5: 2-0 hoy, Gabriel.
2: Muy bien, señor Carlitos.
5: Gabo, 2-1 gana Colombia.
2: Fastidiosito el de Risa Loca. Ay, hombre, sí. Ardidito. Bueno.
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2: Muy bien, llega minuto 60, don Juan Fraile. ¿Cómo va el empalme entre los dos gobiernos, aunque no tenemos todavía el presidente oficialmente nombrado?
0: En este caso, el equipo de Abelardo de la Espriella, Gabriel, se ha empezado a mover. José Manuel Restrepo, que será el encargado de recibirle al gobierno del presidente Petro todos los informes. Han pedido también una auditoría forense, quieren revisar todas las cifras para ver qué es lo que va a entregar el gobierno del presidente Petro y sobre todo les preocupa el tema fiscal, la olla raspada. El director del servicio informativo, Orlando Villar, ha revelado también unos nombres que se estarían poniendo sobre la mesa ya en temas muy específicos. Por ejemplo, Saúl Pineda, asesor programático del vicepresidente, Juan Camilo Hostos, coordinador del empalme en los temas de transporte, María Fernanda Santa, equipo asesor de transporte, María Isabel Campo, coordinadora del empalme de comercio, Juan Fernando Lucio, coordinador empalme de Hacienda, Miguel Gómez Martínez, equipo de Hacienda, y de ahí para abajo una lista de al menos 20 nombres que estarían encargados, sobre todo, de revisar los números que deja el gobierno Petro al cierre de su mandato. Carlos Alonso Lucio, ex M19, esposo de Vivian Morales, también estará en el tema del empalme y sobre todo en el tema de la auditoría forense a las cifras que entrega el gobierno de Gustavo Petro.
2: Se prende un ventilador en gestión del riesgo, don Julián Martínez. ¿Quién es?
4: Gabriel, estamos hablando de Sneider Pinilla, quien era el ex subdirector de la Unidad Nacional para la Gestión del Riesgo de Desastres, quien le envió una carta de 3 páginas a figuras políticas de Estados Unidos, como por ejemplo el secretario de Estado Marco Rubio y los congresistas Bernie Moreno y María Elvira Salazar. Él asegura que tiene todo el propósito de prender el ventilador, de hablar sobre el desfalco de la entidad del Estado colombiano y de esa forma, pues, poder colaborar con la justicia. Recordemos que Pinilla ha reconocido su participación en la entrega de recursos al expresidente del Congreso, Iván Name y Andrés Calle, y manifestó su disposición así de colaborar con las autoridades estadounidenses.
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2: Hombre, partido esta noche. ¿Por qué tan tarde? Yo a las 9 de la noche ya tengo sueño, hombre. Sí,
3: sí horario también.
1: Ya está viejito, digamos.
2: Sí, ya no somos tan jóvenes para esta noche a las 9 de la noche, uno cabeceando, claro, tomando café para poder ver el partido, pero vamos con todo. Y con todo, vamos a contar intimidades de lo que pasa en los chats. Este es el chat de la familia feliz de los de la Luciérnaga. Pasa esto ahí.
6: Oigan, entonces, ¿qué es si van a venir a la casa para que nos veamos el partido de la Selección Colombia contra Edwin Congo?
9: Oigan a mi tía, ¿cuál Edwin Congo? República del Congo.
10: Ah, bueno, pero al menos son familia. Lo que importa es que nos reunamos.
6: ¿Reunamos? ¿Reúna usted la plata de la polla, que es el único que no la ha pagado?
11: Ay, no, qué pereza. El tío Chalo siempre con la misma. O sea, la semana pasada le presté 5,000 pesos y no me los ha querido pagar.
12: Mi hija, no se ponga a pelear por plata. Mejor vengan y nos escuchamos la misa y después nos vemos el partido.
6: Bueno, si van a venir, entonces propongo una cuota para la comida.
9: Oigan a mi mamá, si mi tío Jorge no ha pagado lo de la polla, menos va a pagar lo de la comida.
12: No se pongan a recoger cuotas. Mejor vengan que yo preparo alguna cosita. Todo sea por volver a ver al pibe y al Tino.
11: No, abuela, esos ya no juegan. Ahora está el papacito de Richard Ríos y James. ¡Ay, qué rico! James, dame un hijo, papacito.
10: Que James, dame un hijo. Ese man ya no corre ni siquiera en la cancha. Ahora va a salir corriendo, date un hijo. No, controla esas hormonas, Susana. Nos vemos entonces ahora para el partido.
9: Bueno, bueno, no se les olvide que el partido es a las 9 de la noche. Nos vemos ahorita, abuelita.
12: ¿A las qué? ¿A las 9? Ah, no. No, yo a esa hora ya estoy dormida. No, no, no, no, no. Vea, aquí no vayan a venir a hacer bulla. Si quieren, vienen para la misa. Pero hasta tan tarde no. No, mejor no vengan. No, no, no vengan, no vengan. Ah, ah.
1: Bueno.
2: Bueno, sí, el grupo fue silenciado. Es que silenciado.
1: El silencionamiento.
2: Sí, fue silenciado simplemente por la misa, pero nos conectamos a esta hora con el estadio. Llega nuestro locutor loco de la Luciérnaga.
13: Muy buenas tardes para todos. Hoy juega nuestra Selección Colombia en busca del liderato de su grupo. Hoy se enfrentan contra... Ay, se me fue la paloma. ¿Cómo fue? ¿Qué era lo que se ganaba el Joe en el Carnaval de Barranquilla?
14: ¡El Congo!
13: Eso sí, señores, contra la República Democrática del Congo. Todos los colombianos estamos unidos y esperamos que Lorenzo le dé la oportunidad de ser titular a... ¿cómo le dice un ñero a un viejito?
14: El Cucho
13: Hernández, sí, señores. Así mismo esperamos que Colombia nos ponga a gritar y a celebrar cuando uno hablaba y se me fue otra vez. Lo que nos meten los políticos a todos los colombianos.
14: Golazos.
13: Eso sí, señor, los golazos que van a hacer esta noche. Si gana Colombia, posiblemente muchos hinchas mañana presentarán incapacidades. ¿Qué pestañas se ponen las mujeres? ¿Cómo es que lo de las pestañas? ¿Qué pestañas que ellas se ponen?
14: Falsas.
13: Eso sí, señores. Incapacidades falsas. Sin embargo, hoy es un día para unirnos como país y seguir celebrando que Colombia está jugando bien y tiene mucho, mucho... Uy, es que no se me olvidó esto, hombre. Tiene mucho... ¿Cómo suena el cuello cuando uno lo hace?
14: ¡Crack!
13: Eso sí, señores. Colombia tiene muchos cracks. Feliz tarde y nos vemos en el estadio.

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13: Son las 2 de la mañana en punto. Actualizamos a esta hora las noticias en Caracol Radio. El Mundial impacta positivamente el comercio en Santander. Fenalco reporta un aumento de las ventas en establecimientos donde se venden electrodomésticos y artículos deportivos. Sofía Correa.
14: En Santander, durante las dos primeras semanas del Mundial, los artículos más vendidos han sido televisores, computadores, otros electrodomésticos y los artículos deportivos. Alejandro Almeida, presidente ejecutivo de Fenalco en el departamento, confirmó que las ventas aumentaron en más de un 20% para los dos sectores comerciales.
15: Un mes muy importante, un mes futbolero donde al menos más del 25% de las ventas de electrodomésticos y más de un 30% de las ventas de artículos deportivos han incrementado, cosa que vemos muy positiva. Se reactivó también el sector de entretenimiento, de restaurantes, de plazoletas de comida, que pues venían muy golpeadas desde la pandemia.
14: Paradójicamente, justo cuando las ventas están reportando incremento para algunos sectores comerciales, el fin de semana la ley seca que en Bucaramanga se decretó desde el viernes afectó las ventas en el comercio del entretenimiento nocturno en casi un 20% menos.
16: La Sociedad de Activos Especiales recuperó un predio de más de 32 mil millones ocupado irregularmente durante más de 25 años en Bogotá. Luisa Mercado.
3: En este predio de una hectárea funcionaban 21 unidades comerciales, entre ellas canchas sintéticas, locales de comidas rápidas, un fruver y parqueaderos que funcionaban sin el pago de arriendo al Estado. Esto dijo Ramiro Clavijo, líder de desalojos de la SAE.
17: Este predio perteneció al cartel de Cali, más exactamente a un narcotraficante que tenía alias El Esotérico. Realizamos esta diligencia de desalojo en la cual encontramos 21 unidades comerciales y que se encontraban en ocupación irregular.
3: Que en su momento fue incautado a Juan Camilo Zapata Vázquez, cabecilla del cartel de Bogotá, vinculado a Pablo Escobar y a Gonzalo Rodríguez Gacha, ahora será subastado.
13: Y la gobernación del Cesar obtuvo el aval ambiental para construir la vía de acceso al mirador del Santo Exeomo en Valledupar. Jesús Uribe.
18: Así lo indicó la gobernadora del Cesar, Elvia Milena San Juan, luego de que el Ministerio de Ambiente y Desarrollo Sostenible emitiera un pronunciamiento favorable para su ejecución. Con esta aprobación, el departamento podrá iniciar las intervenciones necesarias para mejorar el acceso a uno de los puntos turísticos más representativos de la ciudad.
19: Tenemos luz verde para la construcción de la vía de acceso al mirador de Santo Exeomo. Le seguimos cumpliendo al turismo como motor de desarrollo social y económico en el departamento.
18: Destacó que el proyecto minimizará el impacto ambiental mediante la implementación de diseños sostenibles.
16: El director general del Organismo Internacional de Energía Atómica, OIEA, Rafael Grossi, afirmó este miércoles en Japón que las inspecciones de las centrales nucleares en Irán comenzarán pronto a pesar de la negativa de Teherán y en medio de la insistencia del presidente estadounidense Donald Trump.
13: Y la nueva película del proyecto de La Bruja de Blair confirma su fecha de estreno. ¿Cuándo será, Mateo Duarte?
20: Este martes se ha confirmado que una nueva versión del proyecto de La Bruja de Blair llegará a los cines el próximo otoño. Lionsgate, productora del thriller sobrenatural, ha programado su estreno para el 24 de septiembre de 2027. Aún no se han revelado detalles de la trama, pero Adam Fogelson, presidente de Lionsgate Motion Pictures Group, se ha referido a la película como una nueva visión que reintroducirá este clásico de terror a una nueva generación. Dylan Clark, que dio sus primeros pasos en YouTube, dirigirá la nueva película a partir de un guion de Chris Thomas Devlin, conocido por La Masacre de Texas de 2022.
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24: 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En Caracol Radio son las...
25: En Caracol Radio son las 2 de la mañana y 6 minutos.
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30: El cuentahuesos ya está aquí.
31: Uy, lo que viene, amiguito.
32: Gabrielito, tenemos patrocinador a esta hora.
31: Sí, no, el Ministerio del Interior, Armando Benedetti, está esperando lo que viene. Sí, cuidado.
32: Lo que viene. Gabrielito, quedan 191 días para finalizar año y saludando a todos nuestros YouTube video oyentes, Gabrielito.
31: Muy bien. Esa palabra la inventó usted y es absolutamente válida.
32: Sí, y está para nosotros aquí en Caracol Radio para que la usen. Lo mismo los chistes, Gabrielito. El que quiera coger un chiste, cójalo, Gabrielito. Puede agarrarlo. Incluso puede agarrar este que voy a echar ahorita, Gabrielito.
31: Pero la gente sí cuenta los chistes suyos en la reunión.
32: Claro, la gente se disfruta. Es más, vuelven y colocan la luciérnaga y vuelven y repiten el chiste. Es increíble.
31: Ya, es increíble.
32: apellidos curiosos a esta hora. Fabio Voló, un actor, escritor y doblador italiano. Voló como el periodista.
31: ¿Sabe para dónde voló? No.
32: Voló, sí. Tomás Brandi. Un violinista alemán.
31: Sí, no, sí. Ese me gusta.
32: Tomás Brandis. No, ese cayó. Ese gusta, cayó sí. Parado este man. Sí, sí, sí. Tomás sí. Brandis.
31: También violinista. Le hubiera puesto a mí ese apellido. Sí, sí.
32: Tenemos esto a esta hora, Gabrielito, rápidamente.

0: le dice un jugador de fútbol en pleno partido al árbitro. Le dice, no vio la falta, no vio la falta. Y, ¿cuál falta? Así como miran los árbitros.
1: Sí.
0: ¿Cuál? Así, mira, Pastora. ¿Cuál falta? Dijo, la falta que me hace mi esposa que se fue. ¿Qué tan malo, Gabriel?
2: Uno tiene que ser consciente.
1: No, pero la sección son los rápidos, no el malo y el bueno.
2: Este es seriedad. Y Risa se está riendo, Risa, de manera ya como persona inescrupulosa.
3: No, amiguito, sí, no diga eso.
1: Bueno, a Risa no le dicen nada con la porquería de camisa que tiene puesta.
3: No, perdón, patrón,
1: cualquier cosa.
2: Ah, sí. Eso parece un como de una fama. ¿Llamamos nosotros fama acá?
1: Sí, una carnicería. Sí. Bueno, dele ahí.
2: Ah, bueno, el otro. Imagínate que estaba un tipo donde el oftalmólogo.
1: ¿Dónde quién?
2: Oftalmólogo.
1: Oftalmólogo. Si usted alarga la...
2: La F.
1: La F, como OnlyFans. Off.
2: Oftalmólogo.
3: ¿Como cuál, patrón?
1: No, no, no, dígame otra cosa. Sí, sí, sí.
2: Ay, se le escapó. Voy a
4: decir oficina.
2: Oficina.
1: Off.
0: Doctor, es que yo me paso los semáforos en rojo. Siempre me paso los semáforos en rojo. ¿Seré daltónico? Dijo, no, usted debe ser domiciliario en moto.
1: Está bueno.
3: Sí.
1: Tiene su mensaje social.
2: Sí. Componente social.
0: No, y es que esos manes pasan esas todas, no combines de nada.
2: Rápido.
0: Y uno va suavecito y pum, le llega.
1: Claro,
0: y
1: no jodiéndolos porque se demoraron. No, calma.
0: Y fuera eso, porque llegan tan tarde.
1: Bueno, dele a ver.
0: Ahora sí estaba. Ella a él.
1: ¿Qué era ella de él?
0: Digamos la novia.
1: Mejor ¿la novia de quién?
0: La novia de él mismo.
1: Sí, okay.
4: Solo novios.
0: La no solo novios. Le dice, estoy harta. Yo diría harta, pero ya dijo harta.
1: No, es da lo mismo.
0: Dijo, estoy harta del fútbol. Tienes que decir, este mundial, no, estoy aburrida. Estoy harta del fútbol. Tienes que decir, yo o el fútbol. El man, está bien, deme 90 minutos. Y mientras el man juega el partido.
3: Uy.
0: Obviamente. No, pero los chistes fueron malos. A lo bien. Pero eso es ser consciente.
4: Venga, rápido. Eso a mí me pasó. A mí me dicen, usted se va a ir para el Mundial de Sudáfrica. Y mi novia de la época, no, pero usted qué va a hacer por allá. No. Usted tiene que tomar una decisión. O el Mundial o yo. Y la pasé una chimba en Sudáfrica.
2: Es real.
1: Y la pasé una chimba en Sudáfrica. Pero bueno, volvamos porque también, si bien tenemos partido de la selección Colombia, estamos pendientes también de la registraduría. ¿En qué va el escrutinio? ¿Qué sabemos a esta hora, Juan Fraile?
4: Pues mire, Gabriel, la noticia que estábamos esperando, 99.99% de coincidencia entre el preconteo y el escrutinio de los jueces. Esta información la ha entregado en las últimas horas la Registraduría Nacional, aclarando cualquier duda y dando garantías de que se contaron bien los votos en un principio y luego de haber hecho el reconteo y recibir las actas de los diferentes departamentos y municipios, pues la coincidencia es casi del 100%. Estamos hablando, le repito, 99.997%.
1: ¡Hombre!
4: La diferencia de lo que se encontró en votos, o sea, entre el preconteo y el escrutinio, 0,03%.
1: O sea, 0,3 milésimas.
4: Sí. Correctamente.
1: 0,3 milésimas en el porcentaje.
4: Absolutamente irrelevante en cuanto a la diferencia de votos que hoy supera los 250,000. ¿Qué viene ahora? Lo que dice la registraduría y lo que ha podido establecer Caracol Radio es que en las próximas horas el Consejo Nacional Electoral se reúne, recibe las actas departamentales y esta misma noche podría quedar declarada la elección de Abelardo de la Espriella como presidente de Colombia, trámite que se hace absolutamente en todas las elecciones de nuestro país.
1: Y en unos casos mínimos pasa como cuando me dio por mandar en el colegio a que me revisaran un examen de física y me lo revisaron y saqué menor nota.
2: Claro, eso pasó.
5: Bueno, ¿qué le pasó?
1: Aparecieron 25 votos más para Abelardo de la Espriella y dos o tres para Cepeda.
4: Sí, la verdad es que la diferencia en las mesas, como le digo, es irrisoria. Hay mesas en donde, por ejemplo, habían aparecido más votos para el uno o para el otro, se restaron, porque desde la campaña de Abelardo de la Espriella también dijeron, sí, que se revisen todas, porque hubo en efecto algunas donde ganó el candidato Cepeda y resulta que aparecieron más votos.
5: Eso es como cuando usted paga impuestos y quiere pedir devoluciones.
1: No, si quédese calladito un ratito. A ver, Julián, ¿qué más tenemos a esta hora, señor?
6: Gabriel, participaron cerca de 9,000 personas, ¿no? En esta primera etapa del escrutinio, lo que demuestra, entre otras cosas, las garantías que ofrece el sistema electoral colombiano. Pues Laura Daniela Duarte, del Servicio Informativo de Caracol Radio, se encuentra a esta hora en el pabellón 1 de Corferias. Ya ha estado acompañando todo este proceso. Laura Daniela, ¿cómo está a esta hora el proceso? ¿Cómo avanza todo allá?
7: Pues es que precisamente, Julián, nos encontramos en la audiencia de escrutinio nacional del Consejo Nacional Electoral y que precisamente acaba de levantarse esta sesión y será convocada para mañana a las 9:00 a.m. Eso quiere decir que es muy posible que hoy no tengamos la declaratoria de elección de Abelardo de la Espriella, precisamente porque hubo algunas reclamaciones que presentó el Pacto Histórico, específicamente en lo que tiene que ver con los escrutinios de Bogotá y de el Atlántico. Pero sin embargo, como lo decía Fraile, la registraduría ya aseguró esta mañana que la coincidencia entre el preconteo y el escrutinio que se hizo en los departamentos es del 99.997%. Es decir, aquí lo que queda prácticamente es que el Consejo Nacional Electoral certifique toda esa información que llegó desde la registraduría y desde los departamentos. Sin embargo, eso no se haría hoy ya porque se acaba de levantar precisamente esa sesión. Para que los oyentes y ustedes, por supuesto, entiendan, el escrutinio este tiene cuatro instancias. La primera es la que hacen los jurados de votación el día de la elección, es decir, el preconteo o el escrutinio de mesa. El segundo es el que hacen en los municipios, los jueces de la República y notarios. El tercero es en el que se hacen los departamentos, también jueces de la República, y hasta ahí es donde está completo y se habla de un 99.997% de coincidencia. Y lo último que falta es lo que se hace aquí en el Consejo Nacional Electoral, es decir, la última instancia para declarar la elección de Abelardo de la Espriella. Hasta ahora, en este momento, se ha declarado ya o se ha consolidado desde el pabellón 1 de Corferias, la votación de El Exterior, de Meta, La Guajira, Risaralda, Atlántico y Bogotá. Faltan los demás departamentos que lleguen precisamente los pliegos físicos, porque todos estos vienen en aviones de los departamentos. Ahí en la pantalla pueden ver cómo se ve uno de estos pliegos. Ese es el del Atlántico, el que ven en pantalla. Y como lo mencionaban, muy curioso que la diferencia no solo es mínima de votos, sino que incluso en el exterior, por ejemplo, Abelardo de la Espriella logró recuperar 25 votos e Iván Cepeda perdió 9 votos después del escrutinio. O en Bogotá, por ejemplo, que ya llegó también aquí esta información, Abelardo de la Espriella ganó 401 votos más de los que había sacado en el preconteo, y Cepeda perdió 535 votos. Pues seguiremos muy atentos entonces, pero volveremos aquí mañana a las 9:00 a.m.
1: Bueno, pues sobre el papel todo está dado para que se confirme que Abelardo de la Espriella es el nuevo presidente de los colombianos. Será mañana después de las 9:00 a.m. y ustedes lo van a estar escuchando aquí en Caracol Radio. Doctor Juan Fernando Cristo, ¿cómo le va? Buenas tardes.
8: Gabriel, aquí pues escuchando todas las noticias. Gabriel, nos fue
1: muy sensato usted, porque fue de los primeros en reconocer la derrota, fue de los primeros que dijo sí, y en reconocer, más que la derrota, de reconocer el triunfo de Abelardo de la Espriella, pero también ha estado defendiendo que haya sitios en donde el candidato Iván Cepeda obtuvo el 100% de los votos. Sí, pero suena un poco extraño eso, hombre.
8: A mí no me parece extraño, hay gente que vota así, Gabriel.
1: Sí, entonces, pero tanta gente y todas las mesas.
8: Mucha gente, Gabriel, como dicen, mucha gente, Gabriel. Y, sí. Pero bueno, se hizo lo que se pudo, Gabriel. Casi no hubo por ahí esos delitos electorales que hay, Gabriel. La gente cargando plata el domingo. Gabriel.
1: No hubo gente cargando plata en las elecciones.
8: No. Y cogían a la gente y la gente decía: yo no estoy cargando plata.
1: Yo no estoy cargando plata, decía la gente.
8: Sí, claro, usted, cuando miraban a la gente.
1: ¿Qué tiene en esa maletín, en esa bolsa?
8: Esa bolsa, entonces.
1: ¿Qué está cargando ahí?
8: No, yo no estoy cargando nada, decía la gente: yo no cargo plata.
1: Claro, pero había gente que tenía piñas y cocos, entonces ¿qué respondían?
8: Ah, no, pues que cagaban fruta, Gabriel, porque uno podía entrar al cubículo cagando lo que fuera.
1: ¿Usted podía entrar con un bulto de fruta?
8: No, pues, claro, uno podía cagar cosas el
1: sábado. O sea, por ejemplo, cuando yo llevo... Sí, cuando yo llevo, por ejemplo, un costal con pitaya, yo cargo pitaya.
8: Claro, usted puede, pero
3: papaya también.
8: ¿Qué se necesita para cargar la pitaya?
1: Para cargar
8: la pitaya.
1: Una bolsa o un costal.
8: Usted la caga ahí, Gabriel. Sí. Y entonces, y todo el mundo empezó a hacer eso, Gabriel.
1: No,
8: pero
1: el 100%.
8: Y a tomarse la selfie, ¿no? Y se tomaba la selfie.
1: Pero de nuevo, papelito. Porque estaba la cosita que decía celular prohibido.
8: No, pero a la salida, Gabriel, la gente se...
2: Pero tomaban la selfie cargando
8: y se tagueaban, sí, y se tagueaban.
1: ¿Cómo así?
8: Y mucha gente tagueándose, sí. O sea, se tomaban la foto aquí, Bogotá, y se tagueaban.
1: No me diga.
8: Sí.
1: O sea, por ejemplo, usted toma una foto... No se daba cuenta. Usted se toma una foto con Alexandra Montoya.
8: Sí. Sí, claro, uno la toma y la puedo taguear.
5: Pues sí. Ponga mi nombre.
1: Sí. Ponga la arroba, sí, es la arroba.
5: Sí, sí,
1: la
5: de
1: la
5: arroba.
8: Una tagueadita no se le niega a nadie.
1: Sí, ¿no? Es antipático. Es antipático decir que no lo tagueen.
8: Sí, cuidado, sí. Me taguea, le dice. Sí. A veces. Cuidado, me tiene. Y dice, no, uno la taguea. Yeah. Uno la taguea, pero bueno, igualmente, bueno, Gabriel, hay que reconocer, Gabriel. Sí, reconocer. Y ahí está la gente con cara
1: triste.
8: Sí,
1: con tranquilidad.
8: Gabriel.
1: Venga, la llorería le tocó hace 4 años a otro esta vez, y siempre cada 4 años la llorería le va a tocar un partido político.
8: La gente llorando, Gabriel,
1: llorando, sí, señor.
8: Y la gente, uno mira la foto de Cepeda, caga triste, Gabriel.
1: Sí,
8: Cepeda caga triste,
1: cara triste.
8: Y Abelardo caga contento,
1: caga con felicidad. Bueno, más bien, hombre, para ver qué está pasando con los políticos, en dónde están a esta hora, conectamos a esta hora con Marcelo de la Casa de los Famosos, con la Casa de los Políticos. Adelante, Marce.
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2: ¿Pero dónde están los aplausos?
1: ¡Oh, bravo, bravo! ¡Oh!
2: Hay que aplaudir, Marcelo.
1: Hola, Marcelo, ¿cómo estás?
2: Aurelito, papi bello, ¿cómo estás?
1: Muy bien, Marcelo, muy orgulloso de compartir contigo este set.
2: Y siempre escuchándote a vos, ¿eh?
1: Muchas gracias.
2: Cuando estaba allá en Radioactiva, ¿eh?
1: Claro, en mi época de Radioactiva pusimos 9 semanas y media, llegó a ser número 1 en Colombia.
2: ¿Quién no ha soñado un amor de novela?
1: Sí,
2: gracias a Dios, papi bello, ¿no? Eran otras épocas, ¿eh?
1: Claro que sí.
2: Y también estuvo en el show de Jorge Barón, ¿eh?
1: Sí, señor.
2: Señor, gracias a Dios, papi bello.
1: Qué bueno, papi bello, sí.
2: Pero ahora estoy en la Casa de los Políticos, ¿eh? Además, iba a venir con Carla. No sé si de pronto te gusta que presente solo yo o te gusta más Carla.
1: Me gusta. Uy, casi lo dije.
5: Más Marcelo.
2: ¡Caramba!
1: No, los dos hacen una pareja fenomenal. Cuando quiera traer a Carla, perfecto. Pero estamos felices
2: mejor,
1: contigo.
2: Mejor.
1: Sí,
2: mejor.
1: Sí. A Lisa Loca le gusta más Carla.
2: A Lisa Loca le gusta más Carla,
1: sí,
2: ¿eh?
1: Sí.
2: Pero yo sabía.
10: Yo prefiero más Carla que más Marcelo.
2: Polilla, sí, papi, sí, bello, tú sí prefieres más Marcelo,
8: yo,
2: ¿no?
8: No, yo prefiero más Carla.
2: Ah, ¿prefieres más Carla?
8: Prefiero más Carla, sí.
2: Ah, gracias a Dios, ¿eh?
1: Pero al final es como lo mismo, los dos son
10: presentadores. No, es lo mismo, patrón.
1: Los dos son presentadores. No, ¿le gusta más Carla o le gusta más Marcelo?
2: No, lo que...
8: le gusta más Marcelo.
2: Papi, bello, lo que pasa es que yo tengo más trayectoria,
1: claro,
2: ¿eh?
1: Claro.
2: Yo estaba en Bravísimo desde hace tiempo,
1: claro,
2: ¿eh?
1: Que sí.
2: Y he presentado también 2 remillones,
1: sí,
2: ¿eh?
1: Sí, por ejemplo, a George Pinson, que trabajó con usted, le gusta más Marcelo.
2: A George.
1: Sí.
2: No, sí, no puede, a George le gusta más Marcelo.
1: Claro,
2: ¿eh?
1: Sí.
2: Uno lo ve y dice, no, Marcelo.
1: Se le ve. Sí, se le ve, sí.
2: Pero gracias a Dios,
1: bueno, sí.
2: Contento,
1: adelante.
2: Gracias a Dios por esta oportunidad, ¿eh? Gracias a Dios, porque ahora vamos a conectarnos con la Casa de los Políticos, ¿eh? Y aquí también tenemos jefe, ¿eh?
1: Claro.
2: Sí, claro. Jefe, por favor. Jefe, permiso para conectarnos, por favor, con la Casa de los Políticos. Y a esta hora vamos con Claudia López. ¿Qué está pasando, Claudia López? Vamos a ver, ¿eh?
11: Bueno, las cosas no salieron como esperábamos con Cepeda, pero ahora tengo que empezar a cotizar mi futuro y a sacudirnos, hermano, porque es que no podemos dar papaya y tengo que sacar el as bajo la manga. A ver qué vamos a hacer. Bueno, y mañana me pongo la camiseta, pero no por la selección, sino porque ganamos, hermano, imparables.
2: ¡Ah, caramba! Ah, pero lo vimos en la cocina, ¿eh? ¿Qué? Se estaba preparando un plato. ¿Quién sabe qué está preparando? No, pero ella siempre ha estado en la cocina,
1: sí,
2: ¿no?
1: Sí. Que nos sigan en YouTube, que pongan Caracol Radio.
2: Por favor, papi bello, tú que nos estás escuchando. Por ahí YouTube, ¿eh? Por ahí Caracol Radio en vivo. Y nos ve aquí en la Casa de los Políticos, ¿eh?
1: Claro.
2: Bueno, jefe, permítame, por favor, jefe. Vamos a conectarnos a esta hora con Benedetti. ¿Qué estará haciendo Benedetti Petro, eh? Vamos, jefe, a esta hora. Ahí están, ¿eh?
12: Bueno, mi querido Benedetti, yo de usted, no sé, iba empezando a listar ya todas las cosas para ir empacando de una vez.
13: A mí no me crean tan marica, de verdad, yo ya estoy cansado de estarle solucionando todos los problemas y todas las vainas con tu marica. Yo me voy a empacar, pero ¿sabes para dónde? Para la alcaldía de Barranquilla.
12: Sí, eso está bien.
13: Sí.
12: Pero bueno, pues tocará esperar, fácil tampoco es. De todas maneras, ya que está empacando su ropa, empaque la ropa limpia, porque recuerde que la ropa sucia se lava en casa.
13: Me tocará porque, tú sabes que a mí ninguno de los dos candidatos me quiere pa' mierda. Igual, o sea, que yo lo pierdo, presidente. A mí no me van a dejar como un huevo en tu escalera. Ay, esta mierda, esto es de Francia.
14: Yo tengo listo. ¡Caramba! Estas son imágenes exclusivas de la casa de los políticos que tenemos a esta hora, papi bello. ¿Les parece que conectamos otro?
1: Sí, por favor, sí, muy bien, Marcelo.
14: Vamos a ver, jefe, por favor, conectémonos a esta hora con Roy Barreras. ¿Qué estará haciendo Roy Barreras, ¿Qué estará haciendo? Vamos a ver dónde está. ¡Ah, caramba! Lo vimos en el bar.
15: Bueno, ya lo que fue. Me estaba apeando. Y mientras termino de apearme y echarme cremita para las quemaduras, voy a escribir un poema para mi futuro presidente, que dice así: siempre he sido abelardista, yo soy quien más lo apoyó, y ahora pregunto el gran tigre, ¿qué puesto tendrá pa' yo?
14: ahí está.
15: Mi esposa y yo te apoyamos, tigre. Bien firmes por la patria.
14: Está la casa de los políticos, ¿eh? Son imágenes exclusivas. ¿Qué tiene el jefe para todos ustedes, muchachos? Hay que jugar en la política dinámica. Vamos a abrir a esta hora a mi querido jefe con Sergio Fajardo. ¿En qué parte de la casa estará, Vamos a esta hora, jefe, por favor, conectémonos, por favor. La casa de los políticos.
16: Bueno, estas elecciones quedaron muy divididas. Un poquito para acá, otro poquito para allá. Y yo aprovecho para echarme esta crema, que es para las pategallinas. Así que quedó absolutamente precioso. Y bueno, yo todavía me veo como muy joven para volverme a lanzar. Vamos para la próxima.
14: Caramba. Pero el de la crema es él, Yo también uso crema,
1: Claro.
14: A mí mamá me enseñó. Sí. Desde hace mucho tiempo yo uso crema para pategallinas, papi,
1: claro,
14: bello.
1: Sí, papi bello.
14: Claro,
1: sí.
14: Papi bello. Conectémonos a esta hora, jefe. Vamos a ver qué hacen las mujeres de la casa de los políticos. ¿Qué hace Laura Sarabia a esta hora, Jefe, conectémonos a esta hora con la casa de los políticos. ¿Qué está haciendo?
17: A ver, yo definitivamente sí merezco estar castigada en esta embajada y yo espero que el próximo presidente siga dejándome castigada acá.
14: ¡Caramba! Pero a mí también me daría.
5: ¿Tres largas y una corta? ¿Es que usted dice?
14: Son tres cortas y una larga, claro, Eso me la enseñó el Pecoso. Cuando vos querás, podemos ir a jugar con el Pecoso, Claro, gracias a Dios. ¡Ah, caramba! Pero que la castiguen en una embajada.
1: Sí, bien.
14: Me dan ganas que me castiguen a mí también, sí, ¿eh? Sí. Vamos a ponerle un poquito de amor, papi bello. Le hace falta amor al país. Vamos a ver qué está haciendo Bolívar. Gustavo Bolívar, jefe. Conectémonos con Gustavo Bolívar a esta hora, papi bello.
18: No, es que, a ver, esta novela me tiene que quedar muchísimo mejor que todas. Pero, ¿qué nombre le podríamos poner? A ver, ¿cómo se puede llamar? A ver. Ay, Abelardo y yo. Abelardo. No, mejor así no. Abelardo y yo no. Que se llame el tigre y su tigresa. Sí, dame un grrr. Sí, el tigre. No, mejor no, tampoco, no. A ver, así tampoco. ¿Cómo se debe llamar? No, porque es que tiene que terminar con algo muy bonito. Tiene que terminar con que yo lo amo. Sí, entonces, a ver, ¿cómo sería?
14: ¡Caramba!
1: ¡Caramba, Marcelo!
14: Ahí hemos descubierto lo que hacen los políticos, Este es el reality exclusivo de La Luciérnaga, papi bello. Gracias, jefe, por conectarnos a esta hora. Esta es la casa de los políticos de La Luciérnaga, Gao.
1: Bueno, pues, muy bien la casa de los políticos.
14: Gracias a Dios.
1: Muy bien. Y más bien, votar. Nosotros mañana esperando el Consejo Nacional Electoral, pero ya la registraduría lo dijo, en Colombia hay nuevo

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9: Este es el minuto de Díaz. En medio del desenguayabe electoral, el día después, basta con leer los titulares de lo que escriben algunos columnistas para intentar entender cómo es que es. Uno dice, la hora de reconstruir, como si aquí el tsunami que nos está terminando de gobernar hubiera arrasado con todo, o el fuego petrista hubiera incendiado la patria. Otro dice, Colombia resistió. Claro que resistió, porque se llegó a la Colombia profunda, la ignorada, a las zonas marginales, a los denominados nadie. Todo no fue propiamente para Chapinero Alto, Rosales y la Avenida Chile. No se puede negar que la izquierda, aún perdiendo la presidencia, ha logrado la más alta votación de la historia. Tan solo basta mirar cuántos votos puso en el 2006 Carlos Gaviria con el Polo Democrático, un poco más de 2,5 millones. Y 20 años después, en las elecciones del domingo, Cepeda mete 12,708,000. Si algo deja la elección de Abelardo, es que estamos viviendo en un país profundamente dividido, que incluye a una oposición robusta y legítima, cuyos ciudadanos merecen las mismas garantías, respeto y reconocimiento que quienes acompañaron al candidato vencedor. Eso dice en su nota editorial el diario El Tiempo. Detrás de los millones de votantes por uno u otro candidato, hay preocupaciones legítimas, demandas reales y reclamos de justicia social. Total, es necesario construir entre todos y remar como los noruegos para adelante. Vamos que se puede.
10: Gente de La Luciérnaga, ¿cómo están? Feliz tarde. Yo, como siempre, paso por aquí a hacerles buenas recomendaciones literarias y bibliográficas. 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
12: 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En Caracol Radio son las...
13: En Caracol Radio son las 2 de la mañana y 32 minutos.
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2: datos de los partidos más atractivos en la ronda de grupos del campeonato mundial. Ya tienen los árbitros que los dirigirán. De acuerdo con la FIFA, el británico Michael Oliver tendrá a su cargo el partido entre Noruega y Francia el próximo viernes, que definirá el líder y el que avanza en primera posición por el grupo I a la ronda de 16avos de final. Tanto noruegos como franceses ganaron sus dos primeros compromisos y ya están en la segunda ronda de la Copa del Mundo. Y para el duelo definitivo entre España y Uruguay por el grupo H, también el viernes en Guadalajara, ha sido designado el árbitro estadounidense Ismael El Fat. España lidera el grupo con 4 puntos, Uruguay tiene 2. La FIFA anunció que la jornada del lunes, con 288.007 espectadores, es la que ha reunido un mayor número de personas en la historia de la Copa del Mundo, siendo el juego entre Noruega y Senegal en New York, New Jersey, el que reunió un mayor número de personas con 80.663.
3: El grupo de la muerte de la Copa del Mundo se definirá en la última fecha en uno de los partidos más llamativos de la fase inicial del torneo. Se trata del grupo I, que comparten Irak, Senegal, Francia y Noruega. Los últimos dos llegan con 6 puntos de 6 posibles y se enfrentan el viernes para definir el primer lugar. La máxima figura del conjunto nórdico, Erling Braut Haaland, habló sobre lo que espera que suceda en el enfrentamiento.
4: Honestamente no me importa mucho ahora. Pasamos, que es lo increíble. No me puede importar mucho el partido con Francia ahora. Seguramente nos ganen y ganen todo el torneo.
3: Haaland lleva marcados 4 goles en 2 partidos, al igual que Mbappé, quien estará del otro lado del campo para el partido del viernes. El ganador del grupo se asegurará un rival entre los mejores terceros, mientras que el segundo clasificado jugará contra el segundo puesto del grupo E, donde están Alemania, Ecuador, Costa de Marfil y Curazao.
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16: 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Resumida.
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17: Bueno, sin duda, con las buenas noches y bienvenidos a la polémica aquí desde Guadalajara, un calidoso todo el equipo colombiano. Yo destaco todo el plantel, no va a descalificar ningún jugador. Ya haremos la polémica sobre el tema, pero no va a descalificar ningún jugador. Hoy Colombia hizo un gran partido. Un partido redondo, un partido en lo perfecto, sobre todo en la parte defensiva, porque solo permitió una

0: Solo el empate estaríamos pasando de primeros y eso es algo que nos habíamos planteado. Y por momentos se jugó muy bien. El primer tiempo fue muy bueno, intenso, peligroso. Aunque coincide que cuando la batería de dos jugadores que eran las figuras de ese primer tiempo, estoy hablando de Lucho y de Puerta, bajó, bajó todo el equipo también. Los cambios de Lorenzo fueron muy acertados hoy. Quintero y Córdoba entraron y fueron claves en el gol. Me gustaron los dos. Entraron enchufaditos, entraron muy bien. Y lo único malo que le vi a Colombia, ya hablaremos de lo individual, porque a mí no me gustó el partido de James, lo único malo que le vi a Colombia fue la falta de acierto, porque usted no puede generar tantas opciones y mandar a guardar solo una.
1: De alguna manera no fueron tantas. Yo tengo 5 oportunidades claras del equipo colombiano. Claro, hubo otras, por ejemplo, los 3 goles anulados. Fueron aproximaciones muy claras del equipo nacional, pero bueno, 5 oportunidades ante un equipo que se metió atrás y que se defendió prácticamente con 10 jugadores, que no pasaba de la mitad de la cancha, son muchas oportunidades. Don Carlos Alemán, su opinión de este partido y esta victoria de Colombia.
2: ¿Qué tal, César? ¿Cómo le va? Un saludo para todos. Pues yo estoy pletórico, estoy feliz, estoy embriagado de felicidad, veo el vaso casi siempre medio lleno. Creo que el partido de Colombia fue de un 8.5, tirando ya prácticamente al 9. Creo que uno de los mejores partidos de la dupla Davinson-Lucumí, que fueron siempre muy atentos, que fueron los que sostuvieron el bloque de Colombia adelante. Creo que Colombia hoy jugó uno de sus mejores partidos en los mundiales. Hace rato no veíamos un partido así de redondo.
1: Sin duda. Bueno, don Camilo Pinto. Está Camilo también con nosotros, ¿no? Y Mauro.
3: Sí, señor, aquí estamos.
4: Aquí estamos.
1: Don Camilo Pinto, su opinión de lo que fue el juego, y ya vamos a entrar a detallar lo que fue la actuación de James, la actuación de Luis Suárez y lógicamente de todo.
3: Para nadie era un secreto, César, que era de paciencia, ¿no? Porque ya contra Uzbekistán había habido algo similar. Creo que Colombia tuvo esa paciencia, se le perdieron de pronto los papeles después de los primeros minutos cuando generó las opciones y el arquero fue figura, y ya después con los cambios se encontró la tranquilidad y obviamente en las piernas de un hombre importantísimo que hoy Mr. Chief está diciendo que lo saquen ya del Crystal Palace porque está entre los 3 mejores laterales del mundo, como es el caso de Daniel Muñoz.
1: Sí, lo de Daniel Muñoz realmente se potencia de una manera notable, sobre todo por los goles en el campeonato del mundo. Y muy pronto, seguramente para el Crystal Palace aparecerán ofertas y aparecerán muchas cosas más. Don Mauricio, su opinión.
4: César, hoy Colombia mostró una mejoría y una evolución futbolística con relación al primer partido, quizás con el rival más complejo entre los dos, entre Uzbekistán y República Democrática del Congo. Pero ojo a este dato. Solo 6 selecciones pudieron ganar sus primeros 2 partidos en este arranque del campeonato del mundo. México en el grupo A, Estados Unidos en el grupo D, Alemania en el E, Francia en el I, Argentina en el grupo J y Colombia en el grupo K. Eso tiene que darle un valor inmenso a este arranque de Colombia en el campeonato mundial. Por ahora ganó los 2 partidos que tenía que ganar el equipo colombiano.
1: Y me parece muy importante que en el primer partido se permitió una sola oportunidad de gol y hoy media, que fue el remate del minuto 91 que sacó Camilo Vargas. Hacemos una pausa y ya estaremos con Diego y con los demás compañeros analizando lo que hizo Colombia aquí en Guadalajara. 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Bueno, don Diego, su análisis, el resumen de lo que pudo ser la actuación de Colombia inicialmente a nivel colectivo.
5: Pero este mejor, sí, ingeniera, gracias. Que me confundo con el micrófono de JJ Trujillo.
1: Los colores, sí. Mire, el mío es verde ya por antonomasia, como diría mi abuelito.
5: A mí me gustaron mucho los primeros 25 minutos de Colombia. Atacaba por las bandas, remataba en media distancia, terminaba con muchos jugadores en el área rival. Fueron de los mejores en mucho tiempo del equipo de Lorenzo. Después le emparejaron el partido con lucha, mucha lucha. Sacaron más el partido a pelear en el medio campo, se fueron quedando los laterales que eran la clave del partido, y para mí hoy Colombia tuvo el mejor nivel de sus laterales en ataque. Yo todavía el equipo...
1: El mejor nivel en mucho tiempo.
5: Claro, pero yo todavía el equipo en defensa no lo mido. Los dos rivales que hemos enfrentado no tienen la potencia y Portugal será un rival que nos diga cómo estamos en defensa.
1: ¿Pero usted no le parece que es una virtud de Colombia no haber dejado arrimar ni a Uzbekistán ni a Congo?
5: Pero también miro
1: entendiendo que son que Congo era débil, también, que Uzbekistán era débil. Congo
5: pero
1: no
5: también
1: tanto.
5: Miro los rivales. Uzbekistán no tanto, es de los equipos más malos.

0: del Mundial. Ante Congo se recuperaba muy rápido la pelota. Y el segundo tiempo, Lucho falló una, ya había fallado varias. A mí me sigue pareciendo que ya es hora de tocar a James y a Luis Suárez. Cuando ustedes destacan que es que luchó y peleó, pues no, para eso no están. Además de luchar y pelear, es que ustedes que llevan mejor las estadísticas que yo, ¿cuántos remates al arco ha hecho Luis Suárez? ¿Cuándo se mueve a las bandas? Córdoba estuvo protegiendo en el gol. Dos luchas en el área entrando, una en fuera del lugar que le pitan de cara al arquero. Es mucho más importante un jugador que da posibilidad al volante de participar del juego. Para mí lo de Luis Suárez ha sido de bajísimo nivel. Y James te juega 5 minutos y desaparece. Vuelve a aparecer por allá a la media hora. Se necesita un mejor James. A mí me da la impresión que James no está bien físicamente. Sí, él te lanza 2 pelotas majestuosas como la que le puso a Lucho Díaz, que esa se la come Lucho. Sí, porque el pase
1: fue muy clara, fue claro. Al estilo James, pero Lucho se la comió.
0: Lucho ha estado un poquito peleado con el gol. Hizo uno, pero hoy él mismo se lamentaba.
1: Hoy se enrabietó.
0: Claro, pero James tiene que aportarle mucho más al equipo colombiano. Yo hoy veo que James nos puede aportar mucho más siendo emergente que siendo titular, y yo creo que Córdoba nos aporta más hoy por las características y el mejor momento que vive. Es que Lucho Suárez hace rato no juega bien en los partidos amistosos, tampoco venía bajando en Portugal. Hay que aprovechar el momento de los jugadores, es mi opinión.
1: Sí, la opinión mía, yo estoy de acuerdo en que James tiene que dar más, no hay la menor duda. Me parece que hoy los primeros 25 minutos de James fueron buenos y puso 2 pelotas importantes en el partido.
0: Aquí me pasan el dato, Santiago Pardo. En el primer partido no remató, hoy solo un remate y fuera de Luis Suárez.
1: Sí, un remate donde le pega mal y la pelota sale afuera. Ahora, lo que pasa es que cuando el rival tiene 9 jugadores atrás y a veces 10, porque Uzbekistán jugó con 10 atrás y hoy Congo jugó con 9 atrás. Congo no pasó de la media cancha con claridad, con posibilidades, porque Colombia hizo un muy buen trabajo defensivo. Pues para el 9 el tema es muy complicado. Y yo destaco ese trabajo de demolición, de pelear contra los zagueros, de correrlas todas. Hoy, por ejemplo, Suárez recupera 2 pelotas en presión alta que le permiten a Colombia generar 2 situaciones de gol.
0: ¿Qué sacó a Borré del Mundial?
1: El momento de Suárez.
0: No, lo saca que a Suárez, a Borré, no hacía un gol, no permanecía en el área, no, pero tenía que retroceder.
1: A Borré no lo saca Suárez, sino el Cucho.
0: No, a Borré lo saca Borré.
1: Porque el Cucho venía haciendo goles.
0: Borré hiciera un gol, estuviera más en el área. A Suárez, a los 9, lo primero que se le mide es por goles, por participaciones en el arco rival.
1: Yo no puedo decir que un 9 jugó mal porque no hizo goles.
0: No, pero aunque yo entiendo que Lucho no ha tenido participación.
1: Estamos de acuerdo.
0: Si yo no remato al arco,
1: es que el partido de hoy, no era únicamente plantear la posibilidad de rematar a portería. Sí, hubo 5 oportunidades clarísimas.
0: ¿Cuántas veces se tira?
1: Pero yo creo que el partido de hoy tenía otros elementos. La presión alta, por ejemplo, de Suárez en el primer tiempo,
0: no la vi.
1: Para mí fue extraordinaria.
0: ¿Cuántas veces Suárez se tira a las bandas? ¿Cuántas veces
1: hoy
0: Suárez
1: se tiró a las bandas?
0: No, pero no recibió un solo balón, no remata. Para mí un 9 que no remata al arco en 2 partidos no puede ser titular. Cuando hay, es que si no hubiera
1: yo
0: más,
1: creo que
0: entiendo.
1: Ese no es parámetro, Diego.
0: No, para mí sí. Pues usted lo mide de una manera, para mí de otra.
1: Sí, yo lo miro distinto.
0: Y James no está para jugar 90 minutos. Eso está claro.
2: Pero, hoy Diego, no estamos siendo muy injustos con Luis Suárez, un hombre de 38 goles, cuando tenemos 30, que hablar de la generación de juego. Si usted me dice, no es que tuvo una mano a mano, es que el arquero
1: no
2: le
1: ha tenido
2: chocó,
1: una,
2: pero no,
1: Camilo,
2: ha tenido
1: no
2: una clara. Y ahí es donde sí se tiene que juzgar a los que están jugando detrás de él.
0: No, vuelvo y digo, esa es la disculpa siempre del 9, como decía Carlos Caselli.
1: Ahora,
0: si
1: Córdoba
0: yo no.
1: Tampoco tuvo ninguna.
0: Claro que sí.
1: Ni remató.
0: Claro que sí. En el fuera de juego le pitan un balón que iba a rematar.
1: No vale,
0: bueno, pero estaba ahí metido. Tanto que usted, que no era fuera de juego, estaba metido. Pero el delantero tiene que moverse. Si a mí no me está llegando la pelota, Lucho hacia los costados. ¿Por qué Córdoba entró y sí entró participando en el partido?
2: Ya había más desgaste.
0: No, Camilo.
1: Había más desgaste.
0: Mire,
1: pero,
0: es que
2: está siendo muy riguroso con Suárez.
0: No estoy siendo muy riguroso. Que sí. Delantero que no se también. No, delantero que no se mueva. Y volante que no participe del juego, sino en 5 minutos, pues a mí no me gusta. Sí, es mi opinión, voy a dejar opinar a mis demás compañeros.
1: No, sí. Eso está claro. A ver, Alemán, y ya voy con Steven.
3: Sí, César, yo soy fanático y he seguido mucho a Luis Javier Suárez desde su época cuando estaba en la segunda división española, entre otras, y yo creo que no ha jugado bien. O sea, más allá de todo, yo creo que Luis Javier puede dar mucho más. No ha llegado a los requisitos que le decimos y que se le exigen, porque yo le he visto mejores partidos y lo he visto en mucha mejor forma. Y la verdad es que creo que Luis Javier está dando mucho papaya. Y yo siento que para el próximo partido debería jugar ya John Córdoba, que entró mejor y que aportó en el gol. Y eso que yo soy seguidor de Luis Javier, pero la verdad es que Luis Javier no está dando la talla en el momento.
1: Sí, pero Alemán, yo creo que hay que entender las circunstancias de los partidos. Los dos partidos han sido ante rivales inferiores a Colombia que se han metido atrás completamente. Y lo que dice Camilo es cierto, no le ha llegado una sola pelota de gol. No le ha llegado una sola pelota de gol. En cambio a Lucho Díaz le han llegado muchas más pelotas de gol. Y ha hecho un gol.
3: Yo lo que siento es que él se rebusca más en Portugal, lo veo no, más lo, chocador.
1: No, lo que pasa es que en Portugal juega con uno de los dos mejores equipos del campeonato.
2: Y jugar con Paco Ferreira es diferente, sí.
1: Claro.
4: César, ver, uno no puede hablar hoy. Yo me equivoqué con lo de James, por ejemplo, y no pasa nada en admitirlo. Yo dije que había que dejarlo, no, definitivamente anda muy mal James Rodríguez. Pero bueno, ya seguramente usted abrirá ese debate también. Sí. Pero en el caso de Luis Javier Suárez, uno no puede hablar al mismo tiempo de lo que se ha visto en la cancha de Luis Díaz y de Luis Javier, porque Luis Díaz ha sido enormemente influyente. En los 25 minutos que usted dice fueron extraordinarios de Colombia, Luis Díaz fue
1: ¿para usted no fueron
4: muy
1: extraordinarios?
4: Protagonista. Sí.
1: Steven, ¿para usted no fueron buenos,
4: sí,
1: los primeros 25 minutos?
4: Y Luis Díaz, sí señor, y Luis Díaz fue muy protagonista, pero muy protagonista en esos primeros 25 minutos. En cambio, Luis Javier Suárez no fue protagonista un solo instante. La verdad, está desconectado, está desubicado. Aquí tengo la cifra. 24 toques en todo el partido. 24 interacciones con el balón, es un muy poquito,
1: pero
4: no participó
1: usted,
4: en el juego.
1: ¿Dónde,
4: perdóneme, señor Londoño, la misma, señor Londoño, la misma defensa
1: tranquilo,
4: metida
1: Steven,
4: atrás,
1: tranquilo.
4: Señor Londoño, la misma defensa metida atrás, la mismita, y John Córdoba fue más protagonista porque fue muy, muy responsable de que hubiera terminado el gol.
1: ¿Cuántos
4: o
1: toques
4: en gol
1: hizo
4: la
1: Córdoba?
4: Jugada de Quintero.
1: Usted que tiene el datico ahí, ¿cuántos
4: no, pues,
1: toques hizo Córdoba en 20 minutos?
3: Pero no, 9, sí fue influyente 9, en el
4: pero,
3: gol.
4: Pero eso, fue pero influyente es que, en el gol es que, y eso mata todo,
1: no,
4: maestro.
1: De acuerdo, y eso hay que destacarlo. Lo mismo Quintero cuando entró hizo la habilitación de gol, pero Quintero hizo una jugada. Pero bueno,
4: esa
1: ya
4: es la
1: vamos
4: que
1: a analizar
4: en el Mundial, una jugada que signifique un gol, César Augusto, es todo.
1: Por eso lo aplaudimos notablemente a Quintero y aplaudimos a Córdoba al hacer la pantalla al defensor para que no pasara e interceptara la jugada. Pero hacemos una pausa y hablamos de James Rodríguez. Bueno, el cabezazo de la jornada, yo creo que hay que destacar los cambios de Lorenzo. Había dos jugadores que no estaban en el nivel de los demás. Yo no los voy a descalificar, James y Suárez. Los cambia. Entra Córdoba, entra Quintero, los dos participan del gol, el gol es definitivo para la victoria, y después entra Ríos a hacer una línea de tres para resolver el ataque de Congo, que se iba a venir con todo y que al final, en los últimos 10 minutos, inquietó, se aproximó, pero nada de manera extraordinaria.
4: Pero, César, ¿usted le parece que alguien está descalificando a James?
1: Yo creo que sí. Si ustedes lo están sacando para el próximo partido, lo están descalificando.
2: Rueda lo descalificó en la transmisión.
1: Pero ustedes lo están descalificando desde el partido anterior.
0: A ver,
4: Pinto.
0: Venga, pero no le metamos, no le metamos lo que acaba de decir Pinto y usted, César, que estamos descalificando. El decir que no jugaron bien no es descalificar.
1: Pero el decir que lo van a sacar de la
0: titular. No, el decir que hay otros jugadores en mejor nivel y que James tiene que ir al banco, eso no es descalificar.
1: Yo creo que sí,
0: eso
1: cuando
0: no,
1: ustedes desde el partido
0: pasado. No, no, eso no es descalificar. Pero
1: banco,
0: yo voy a dejar a Steven para que
4: no,
0: él no descalificara.
4: No, pero tiene razón, Diego, eso sí, no es descalificar. Y mucho más cuando el hecho está ahí, latente. Tuvo un muy mal partido James Rodríguez, no fue protagonista, entregó mal el balón. Lo único que tuvo James Rodríguez fue un pase a Luis Díaz y dos remates al arco de media distancia, nada más.
1: Piensa Camilo.
2: No, yo estoy totalmente de acuerdo, no fue el gran partido de James Rodríguez, fue lució confundido, él es el encargado de las ideas en la selección y no apareció. Yo creo que por el nivel de James Rodríguez se ve damnificado Luis Suárez, pero estoy totalmente de acuerdo, no lució gran partido, apenas el remate a los 10 minutos que sacó en base y nada más.
1: Alemán, ¿usted ya afirmó que lo sacaría para el próximo partido junto a Suárez o no?
3: Yo, la verdad, buscaría otras alternativas, César. Creo que una línea de tres con Richard Ríos podría darle mucha ayuda a Colombia para poder armar juego y también para atacar, porque tenemos a Puerta.
4: Pero Quintero no se lo ganó, Alemán.
3: Como interiores. Yo, la verdad, creo que voy a primar más, que no voy a tener tanto la pelota en este partido y poner un jugador que es mixto como a Richard, que creo que ha entrado bien.
1: Pero Mauricio,
4: pero mire, César, mire lo que dice, pero lo que dice Alemán es una, a ver, es una cosa que se puede pensar como lógica, pero un equipo como Portugal, usted le mete un tercer volante e invita a que lo ataquen.
2: Sí, si el usted mensaje mantiene es de esperarlo.
4: Creativo, pero si usted pero Richard mantiene te viene y te va, un jugador. No, pero es que Richard Ríos es muy desordenado. Yo no me arriesgaría poniendo a Richard Ríos. Más bien, mantengo.
1: O sea que Richard Ríos tampoco sirve para usted, pues, Steven.
4: No, señor. Richard Ríos.
1: Tanto no sirve. Richard Ríos no sirve hace 6 meses.
4: Tanto no ha servido que el técnico lo sacó de la titular de Colombia. Bueno, pero tanto no ha servido, señor
1: Londoño. Eso no quiere decir que lo descalifiquemos como estás descalificando a James.
4: No, pero deja tu cuento populista, que todo el mundo. Uno no se puede criticar aquí a un futbolista porque César Augusto nos manda. Aquí tengo a Harlem. Aquí tengo un pueblo de Boston, aquí cerquita, no, en Boston, Harlem, donde quemaron brujas.
1: Tranquilo.
4: Nos vas a llevar allá y nos vas a quemar en la mitad del pueblo por decir que no nos gusta un jugador de fútbol. Eso,
1: tranquilo, que antes de empezar el Mundial, medio país estaba en contra de James. Hoy puede ser el 75% fácilmente, porque es que hay que reconocer, yo lo reconozco, James no ha jugado bien, pero yo creo que no lo podemos descabezar en este
2: y
1: momento,
2: sobre todo
1: creo
2: César.
1: Yo. Creo yo.
2: Y sobre todo, César, por la misma razón que menciona Alemán, en un partido en donde quizás van a tener más espacios, en donde Portugal va a salir a proponer, James con la pelota y con espacios como lanzador manejando, puede ser diferente.
1: Ahora, yo lo que creo, y no estoy de acuerdo, es que contra Portugal no vamos a tener tres volantes de marca, no nos vamos a meter atrás,
3: pero
1: no nos vamos a meter debajo de la cama, pero eso, Alemán, después de esta pausa. Bueno, muchas buenas jugadas hizo hoy la selección de Colombia. Yo creo que hizo un muy buen partido. Califiquemos la actuación de Colombia. El tema de James, el tema de Suárez,
2: César.
1: El tema de la posibilidad de los tres volantes de marca nos dará debate esta semana.
2: Una
1: sí, señor.
2: Una cosita rápida en torno a ese tema, y yo digo que priorizar el aporte individual a lo colectivo, sacrificando nombres, a mí me parece que no es ni castigar ni darle con un mazo a ningún jugador. Yo sí estoy de acuerdo en que hay que aprovechar los momentos, y por eso yo pensaría en Juanfer Quintero y en John Córdoba también como titulares ante el equipo de Portugal.
1: Muy bien, Alemán, la calificación del partido de Colombia.
3: Yo creo que 9 puntos, César. Fue un partido muy sólido que Colombia tuvo que haber resuelto mucho antes, porque en Pasi, la verdad, ayer fue una actuación como la de Bocinha con Cabo Verde y España, una locura.
1: Sí, aquí Diego se está viendo, no sé si con la ingeniera o por lo que dijo Alemán.
5: No, lo que pasa es que para Alemán ya es ayer el partido, por el horario.
1: Sí, está bien. No, él está más atrás.
5: No, él está adelante.
1: No, Alemán.
4: Allá
1: son como las 7 de la noche.
5: Entonces, ¿para qué dice que ayer?
1: No, oiga, ¿qué hora son allá, Alemán?
5: Son las 9 de la noche. Por eso, entonces hoy.
1: En Colombia van a ser las 12 de la noche.
4: Allá va a empezar el partido.
1: Bueno, Alemán 9. ¿Cuánto le pone Steven? Que es riguroso y que es un tipo severo.
4: 8.
1: ¿Cuánto le pone Mauricio?
4: No, pero no me venga tan mal.
2: 8 puntos también.
1: ¿Cuánto le pone Camilo?
2: 8, faltó más definición.
1: ¿Cuánto le pone Diego?
5: 7-5.
1: Uy, qué tacaño.
5: No.
1: Yo pensé que era solo en la vida.
5: No. Uno puede hacer.
1: No, es que ya está tarde, ya toca meter guadaña.
5: Lo que pasa es que yo no vuelvo a contestar eso. ¿Para qué? ¿A qué persona le interesa eso? ¿A ninguno? qué tacaño que eso, que inventen lo que quieran.
1: Pero
5: yo sé
1: 7-5 no es poquito, no, Diego. No, segundo partido.
5: Pero lo que pasa es que meterle a uno la vida personal en una calificación, pero para mí 7-5.
1: Bueno, discúlpeme.
5: Sí, fallaron cosas que son muy importantes en el juego. Si usted tiene 9 oportunidades de gol y mete una, falló en definición, que es muy importante para el juego. Era un partido para ganar mucho más largo.
1: Pero usted tuvimos, que hay mucha diferencia entre haber ganado por 3 o por 1.
5: No.
1: Lo importante era ganar hoy.
5: No, claro, pero si usted puede ganar por más, se hace. Para mí fallaron jugadores claves que ya vienen fallando. El técnico no los toca. Yo miro otras cosas más allá
1: de
5: buenísimos 25 minutos que tuvimos. Tuvimos baches también. Pero no, yo respeto la calificación que ustedes dan de 9-8.
1: Bueno, yo le doy 8-5 de calificación al partido. Juan Sebastián, ¿hablaron los jugadores? ¿Habló el técnico?
6: Sí, habló el técnico. Néstor Lorenzo destacó el partido de James Rodríguez y dijo que el tema de Suárez, como lo decía Pinto, desgastó y centró, fijó a uno de los centrales que permitió que los compañeros pudieran tener mejor juego. Y que además tuvo un golpe en uno de sus hombros y que a los dos lo saca por desgaste. Eso yo creo que es palabras más, palabras menos lo que dice el técnico con respecto a la polémica.
1: Claro, es que el tema es que cuando las opiniones de los demás no están de acuerdo con las de uno, uno dice verso.
3: ¿O no? Pero César, vimos todos.
1: No. Lo de Suárez hoy, lo de Suárez hoy, presionando, marcando la salida de los rivales, desgastando los centrales, yo creo que fue muy importante.
2: Facilitó todo a Córdoba, claro.
1: Puede que algunos no lo consideren y se respeta.
2: Y lo dijo Daniel Muñoz, es trabajo en equipo.
1: Además, yo creo que hoy lo más importante de Colombia fue eso.
4: ¿Por qué cuando un delantero no interviene en acciones ofensivas termina siempre la gente sacando eso de que no, es que corrió, es que metió, es que presionó arriba?
1: Porque es que eso en el fútbol, Steven, vale, y hay que tenerlo en cuenta.
4: Esa es la excusa.
1: Es que eso vale.
4: No, tranquilo, ¿por qué? No pasa
1: ¿por qué
4: nada
1: borré?
4: Decir que jugó mal,
1: ¿por qué
4: no
1: borré?
4: Pasa nada. No lo van a bloquear de Instagram ni de Twitter, tranquilo.
1: Y es que usted cree que es que nosotros estamos muy preocupados porque nos van a bloquear.
4: No sé si me siguen o no.
1: Deje de ser tan sensible con esas afirmaciones, Steven, porque me parece que está jugando a lo que no es. Estamos destacando cosas que en el fútbol son importantes. La actitud, la manera como se marca a los rivales cuando salen. Hoy
4: pero
1: la presión
4: no
1: de Colombia fue fundamental.
4: No,
1: bueno, uno a veces es ciego. Es la hora, Steven. Es la hora, Steven.
2: Es la hora. Alemán
1: es
2: muy bravo.
1: Es la hora. Alemán, tranquilo, que me dale algo en el Morning Call. Se nos acabó el tiempo. Perdónenme,
3: señor.
1: Perdónenme si ofendí a alguno. A todos, gracias y nos vemos mañana. Chao.
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8: Tres de la mañana en punto. Aquí están las noticias en Caracol Radio. Las disidencias de alias Calarcá les estarían prohibiendo a mineros del noreste de Antioquia trabajar en las minas. Norbey Valladolid.
9: La amenaza la hace el Frente Cuarto del Bloque Magdalena Medio mediante un panfleto que empezó a circular este martes. En él prohíbe a las personas que ejercen la labor de la minería en un sector específico a trabajar en las poblaciones de Segovia y Remedios. En uno de los puntos indica, a aquellos que ejercen la labor de machuqueros les queda prohibido seguir trabajando, ya que sabemos a quiénes están financiando y es mejor que no lo sigan haciendo. Acusan a estas personas de presuntamente financiar al Clan del Golfo. Caracol Radio ha consultado a las autoridades, quienes han manifestado que se analiza la veracidad del panfleto, pero de manera inicial manifiestan que todo indica que es real.
8: Y en otras noticias, la Asociación Colombiana de Generadores de Energía Eléctrica pidió al próximo gobierno adoptar las medidas necesarias para afrontar el fenómeno del Niño en el país. Luis Enrique Hurtado.
10: La presidenta del Consejo Gremial y también de Acolgen, Natalia Gutiérrez, hizo un llamado al próximo gobierno sobre los riesgos que enfrenta el sistema eléctrico colombiano ante la presencia del fenómeno del Niño que se comenzará a sentir a partir del mes de septiembre, de acuerdo con la información entregada por parte del IDEAN y también de la compañía XM. Manifestó que la demanda del sistema interconectado nacional sigue creciendo a tasas cercanas al 6% anual, alcanzando máximos históricos de energía y potencial. Ante este panorama, la dirigente gremial señaló que el próximo gobierno debe adoptar las medidas necesarias para hacer frente a la presencia del fenómeno del Niño.
8: Y el 30 de junio se conocerá la resolución definitiva sobre las tarifas diferenciales de los peajes en el eje cafetero. Cristian Quintero.
11: Hasta este martes 23 de junio, el borrador estuvo disponible para las observaciones ciudadanas, por lo que ahora se completará para emitir el documento oficialmente la otra semana. Liliana María Ospina, viceministra de Infraestructura.
12: Después de que hay un ingreso mínimo garantizado al concesionario, que es el que se le ha venido garantizando y que es el que se le espera garantizar de aquí a febrero del 2027, que es cuando cumple la vigencia el contrato de concesión, pues existen unos excedentes, que el ingreso de peajes de este corredor ha sido superavitario.
11: El precio preferencial aplicaría en 5 peajes de la región.
8: Noticia en Bogotá, la ciudad ofrece más de 1000 oportunidades de empleo en sectores estratégicos de la economía. Alejandro Uribe.
13: La Alcaldía de Bogotá, a través de la Secretaría de Desarrollo Económico, tiene disponibles 1.055 puestos de trabajo con oportunidades para personas con distintos niveles de formación, experiencia y perfiles ocupacionales. La mayor demanda de talento se concentra en perfiles de nivel bachiller, técnico, profesional, y entre los cargos con más oportunidades se encuentran auxiliares de enfermería, de tienda, de bodega, de droguería y farmacia, representantes de servicio al cliente de call center, bilingüe y no bilingüe, ayudantes de obra, asesor de contact center y auxiliares administrativos en salud. Las personas interesadas en postularse deben registrar su hoja de vida a través de los enlaces de la Secretaría de Desarrollo Económico o seguir el canal de WhatsApp Empleo en Bogotá, donde también la misma entidad publica permanentemente nuevas oportunidades laborales, ferias de empleo y convocatorias vigentes.
8: Noticias internacionales. Ante el Congreso de los Diputados, el presidente del gobierno español, Pedro Sánchez, criticó la instrucción judicial contra su esposa Begoña Gómez y sostuvo que medidas cautelares como la prohibición de salir del país sobrepasan todos los límites de lo razonable. Y el hijo de Liam Payne es el único heredero de la fortuna del fallecido ex integrante de One Direction, Mateo Duarte.
14: Este martes se conoció que Bear, el hijo de 9 años del cantautor inglés Liam Payne, ha sido nombrado como único beneficiario de la herencia de 29 millones de dólares del difunto cantante. Payne, quien falleció en octubre de 2024 sin dejar testamento, compartió la custodia de Bear con su expareja y también cantante y personalidad de televisión Cheryl, quien fue nombrada administradora de la herencia junto con el abogado de la industria musical Richard Bray en mayo de 2025. En el Reino Unido, si una persona fallece sin dejar testamento, el familiar vivo más cercano, seguido de los hijos mayores de 18 años, puede solicitar la administración de la herencia. Parte del dinero se puede usar ahora, pero la mayor parte del patrimonio se depositará en un fideicomiso hasta que el hijo de Payne cumpla 18 años.
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16: Comenzamos Lo más Caracol, es miércoles 24 de junio, Día Internacional de las Mujeres en la Diplomacia, también el Día Internacional contra la Contaminación Electromagnética y día de celebrar a las maquilladoras y maquilladores. Enseguida en Lo más Caracol recordaremos algunas entrevistas que escuchamos en la programación noticiosa de Caracol Radio. Lo más Caracol lo encuentran también en la página de Caracol Radio, www.caracol.com.co, sección programas, y en la mayoría de plataformas de descarga de podcast como Spotify. Soy Carlos Castro Arias, gracias por estar con nosotros en Lo más Caracol.
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16: Muy temprano, Caracol Radio conoció en primicia que Germán Bayona, vicepresidente de FOMAG, el Fondo Nacional de Prestaciones Sociales del Magisterio, a cargo de la FIDU Previsora, sale de la entidad, pues le pidieron la renuncia a quien estaba al frente de la entidad y se había convertido en un muro anticorrupción, en una piedra en el zapato para muchas personas. Y a eso se refirió precisamente en este diálogo con 6AMW de Caracol Radio.
17: Para toda una serie de estructura corrupta que se encontraba y que se encuentra todavía al interior del FOMAC en términos de prestaciones sociales, carteles que están buscando desfalcar los fondos del magisterio y, bueno, para otras estructuras que ya de antaño vienen con el negocio de la salud de los maestros. Definitivamente, pues es un momento difícil porque viene en curso una gran cantidad de contratos, contratos de tecnología, contratos de sedes, contratos de sistemas de referencia y contrarreferencia y sobre todo los contratos de prestación de servicios de salud. Está por contratarse cerca de 1.800 prestadores o renovarse los contratos de 1.800 clínicas y hospitales en todo el país. Esto es bastante grave para los maestros y yo realmente incito a FECODE y a la ciudadanía y a todos los entes de control a poner la lupa y vigilar de cerca para seguir en la tarea de cuidar los recursos públicos del magisterio.
18: Estos recursos que quedan pendientes, me dice Luisa, valen más de 2 billones de pesos, ¿no?
17: Y un poco más también, Julio. En realidad, además, falta en el tema de prestaciones una gran cantidad de dinero. Recuerde que nosotros manejamos el dinero de las cesantías y las pensiones de todos los maestros y maestras del país. Y allí se está, al final, el recurso anual del Fondo del Magisterio son 24 billones de pesos. Y aquí hay, recuerden, nosotros hicimos denuncias sobre el desfalco de cerca de 350 mil millones de pesos a través de mecanismos de pago en contra de fallos judiciales a los maestros y maestras del país.
18: Bueno, pero don Germán, al menos que su salida sirva para alertar a las autoridades y al país. Estas bandas, o como usted dice, cárteles, tienen un jefe. ¿Quién es el jefe de esta banda?
17: Yo quisiera tener esa respuesta para explicarlo, pero nosotros ya dejamos esas denuncias ante la Fiscalía, ante la Contraloría, ante la Procuraduría, y están en curso una gran cantidad de investigaciones. De hecho, esta semana estábamos a punto de hacer la ampliación de la denuncia ante la Fiscalía, y fue suspendida por un tema de la unidad de fiscalía en ese momento, así que se supone que queda para dentro de 2 semanas. Fondo de esto fue descubierto precisamente con la salida del gerente jurídico nuestro, que también fue denunciado por ustedes, el doctor Salomón Figueroa. Y pues era muy evidente que después de que ocurriera la salida de él y que pasara ley de garantías, pues saliera el resto de las personas que estamos haciendo la tarea de transparentar el manejo de los recursos.
18: Antes de su pregunta, Luisa, es bueno que los oyentes sepan con quién estamos hablando. Germán Bayona, que ha denunciado, pues, ni más ni menos que la manipulación de contratos con dinero de los maestros, de la salud de los maestros. Y él tiene mucho conocimiento porque, Juan Pablo, mirando su hoja de vida, veo que es un médico con experiencia internacional y ha presidido el Colegio de Médicos de Bogotá y de Colombia, ¿no?
19: Sí, exactamente. Fue vicepresidente de la Federación Médica Colombiana, presidente del Colegio Médico de Bogotá. Ha estado siempre presente en los debates públicos sobre los asuntos de salud en el país y es un hombre que tiene 30 años de experiencia en el sector salud en distintos niveles. No solamente en el directivo, sino también trabajando con los pacientes y con todo el personal humano de los centros hospitalarios de Colombia.
18: Es bueno esto, Luisa, para que la gente entienda que no estamos hablando de una persona resentida que tenía una representación política y la sacaron. Han sacado a un médico por denunciar, Luisa.
13: Y es que las cosas con el presidente de la Fideuprevisora, Diego Andrés Salcedo, no empezaron muy bien. Con esto que usted nos mencionaba de que sacan a su director jurídico, pese a que era pues usted el jefe y no el presidente de la Fideuprevisora. ¿Cuál cree que es la razón detrás de todo esto? Porque lo que a mí me han dicho es que hay razones netamente políticas. A usted, cuando el presidente de la Fideuprevisora ayer le pide la renuncia, ¿qué argumento le da?
17: No da ninguna argumentación. La carta es escueta en ese sentido, plantea mi salida sin ningún tipo de motivación. Sin embargo, pues, si uno ve las coincidencias, termina la ley de garantías, recién el nuevo ganador en la presidencia de la República, él toma esta decisión justo antes de que termine el gobierno, pues es llamativo. Y además, también es muy llamativo que se someta a pagar una indemnización, a pesar de que pues estamos a un mes y medio, o menos de un mes y tantico de salir, y posteriormente viene una indemnización grande. Así que coincide esto también con el tema de los contratos, realmente.
20: Sí, doctor Bayona, en todo caso, pues el tema de la Fideuprevisora ha generado muchas sensibilidades dentro del gobierno y se habla incluso de una disputa de poder donde había nombres como Wilmer Carrillo, Gloria Arizabaleta y el hoy preso congresista Wadid Mansur. ¿Qué relación en este momento tienen ellos con lo que está sucediendo en la Fideuprevisora y en el FOMAC y esas alertas de presunta corrupción que usted ha revelado?
17: Yo lo que puedo decir sin duda es que al interior de la Fideuprevisora ya existen unas estructuras de todos unos clanes políticos del Valle del Cauca, de la costa atlántica, y que se reavivan con la llegada de este nuevo presidente, Diego Salcedo, que definitivamente no puedo conectarlo con el señor Marín en este momento, pero persisten estas estructuras. Y es precisamente eso lo que se estaba investigando, está en curso esas investigaciones. Aquí no puedo contar un montón de elementos que podrían afectar las investigaciones, pero está en curso una gran cantidad de investigaciones de la Fiscalía precisamente por esa razón.
19: Doctor Bayona, cuando aquí en esta radio hicimos hace más de un año una serie de denuncias sobre el laberinto de los dineros de la salud, nos detuvimos justamente en esa entidad, en la Fideuprevisora, y descubrimos lo que usted está relatando. Sin embargo, nos quedó haciendo falta un enlace o un puente entre la Fideuprevisora y el alto gobierno, porque no todo se detiene en el señor Marín, como usted lo acaba de decir. Hay en este momento, en el entorno del presidente, una persona que justamente está garantizando que se revitalice el poder de estos clanes políticos para ganarse los contratos y saquear la plata de los profesores a través de la vicepresidencia del FOMAC.
17: Yo tengo la absoluta claridad, y lo hizo el presidente de la República en público y en privado, que su orden era transparentar el manejo de los recursos. Seguramente a su alrededor existen personas, yo no puedo dar con certeza un nombre alrededor del presidente de la República, pero efectivamente coincide pues los momentos de salida del presidente, y por ejemplo al momento en que nosotros ya esta es la tercera vez que me intentan sacar hasta que finalmente lo logran. Las primeras veces el presidente y el departamento administrativo de la presidencia nunca estuvo enterado de nuestra salida. En este momento esto fue muy tarde en la noche, le di la información obviamente a presidencia de la República para que tuviera toda la información y tomar las acciones que él considerara.
21: Don Germán, hace un par de meses, acá lo registramos en su momento en un Consejo de Ministros, el presidente Petro volvió a decir que a pesar de todas las órdenes que él había dado, el señor Marín, que ya no estaba en la Fideuprevisora, seguía mandando y que él no entendía por qué. Se lo pregunto porque han pasado 4 años de lo que prometió el gobierno como un cambio de modelo para todo esto que denunció en su momento la W y todo lo que ha pasado en la fiduprevisora, con el FOMAC, con esa plata, con ese sistema de salud que supuestamente era el modelo en el que se iba a basar lo otro. Y pasaron 4 años y el señor Marín siguió mandando, o eso es lo que el presidente dice. ¿Por qué es tan difícil de que cambien las cosas?
17: Pues realmente yo creo que hay unas estructuras enquistadas. El tema de la salud de los maestros no es un tema reciente, es un tema de más de 30 años a través de la ley 91 del 89. Aquí hay unos intereses económicos muy fuertes y unas estructuras, no solamente en la fiduprevisora, sino por debajo de la fiduprevisora, y que tienen representación en los territorios y en los negocios de la salud, que tienen, que concentran una gran cantidad de contratos y que manipulan el proceso de contratación. En tanto, es muy difícil hacer un proceso de cambio de contratación, sobre todo en los temas de salud, porque se pone en riesgo lo más preciado de que estamos cuidando, que es la vida. Pero además de eso, porque definitivamente han venido manipulando todos los procesos de cambio en la entidad. Y a esto, a este tema de la salud, insisto, aunque parezca menos evidente, es muchísimo más grave el tema de las prestaciones sociales, en términos de económicos, por supuesto, con las pensiones y las estantías. Allí hay una estructura, una convivencia entre abogados por fuera de la fiduprevisora y personas que están dentro de la fiduprevisora, que ayudan a que se pague gran cantidad de dinero en contra de fallos de judiciales y a través de TETRA, de argucias jurídicas, fundamentalmente. Pero que finalmente la Contraloría, con las auditorías y la Procuraduría, ha planteado que efectivamente hay un detrimento del patrimonio, del fondo del magisterio, pero además que compulsa también ellos copias contra la fiscalía. Contra ellos hacia la fiscalía.
19: Sí. 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Hoy se cumple un aniversario más en torno a un artista, a una figura, a un protagonista del espectáculo, del entretenimiento o de la cultura. Y Laura Castro Castellanos nos lo recuerda.
0: Se cumplen 90 años de la muerte del cantante, compositor y actor argentino de origen francés, Charles Romain Gardés, mejor conocido artísticamente como Carlos Gardel, símbolo máximo del tango argentino, quien a lo largo de su carrera grabó más de 800 temas entre milongas y tangos. El artista murió el 24 de junio de 1935. Entre sus mayores éxitos figuran Caminito, Melodía de Arrabal, Mi Buenos Aires Querido, Volver o El Día que Me Quieras, entre otras. Tanto sus discos como sus películas alcanzaron repercusión mundial.

Su debut como solista tiene lugar el 7 de noviembre de 1925 en el Teatro Goya de Barcelona. Aprovechó su instancia para realizar algunas grabaciones en el sello discográfico Odeón. Fue allí que por primera vez utilizó el sistema eléctrico de grabación, el micrófono. Recordamos a Carlos Gardel, quien hace 90 años falleció en Colombia en un accidente aéreo. Gardel viajaba de Bogotá a Cali en un F-31, pero había hecho una escala en Medellín. Desafortunadamente, el avión chocó.

0: 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En Caracol Radio son las...
1: En Caracol Radio son las 3 de la mañana y 22 minutos.
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10: En 6AMW de Caracol Radio continuaron con un interesante ejercicio, como es tomar el concepto, la opinión de diversos sectores de la política sobre la gobernabilidad del próximo gobierno de Colombia, encabezado por Abelardo de la Espriella. El turno en esta ocasión fue para Norma Hurtado, senadora del partido de la U, y para Ariel Ávila, senador del Partido Verde.
11: El doctor de la Estrella primero tuvo una campaña donde no se acercó a los partidos políticos y eso ya fue una realidad. Él ganó con una estrategia diferente a estar cercano a cualquier partido político. No obstante, la realidad ahora del Congreso invita primero a que hay que evaluar las prioridades de los colombianos. Las prioridades de los colombianos que entre muchas pasan por el Congreso. El tema pensional, que aún sigue pendiente, la reforma a la salud, que aún sigue pendiente, y el doctor de la Estrella, si bien es cierto, no va a pertenecer ni quiere pertenecer a ningún partido, tendrá que armar coaliciones que le permitan la gobernabilidad y especialmente sacar adelante propuestas que necesariamente tocan a 50 millones de colombianos. ¿Con quién? Eso lo dirán los días, eso será algo muy propio de la dinámica del Congreso en las próximas semanas, antes del 20 de julio, donde se elijan mesas directivas, donde se elijan secretarios y donde se plantee la conformación de esas nuevas mesas directivas y la conformación de las comisiones, pero necesariamente se necesita gobernabilidad para sacar adelante los intereses de los colombianos.
12: Senador Ariel Ávila, ¿cómo queda el partido de esta noche?
13: Julio, buenos días otra vez. Mire, nosotros en el caso del Partido Verde y demás, pues nos vamos a comenzar a reunir desde esta semana. El partido seguramente irá a la oposición, es lo que, pues, por ejemplo, mi tendencia está proponiendo. Pero yo creo que si se confirma cómo está la votación, yo creo que Abelardo Lasprilla no va a tener mucho problema en tener mayorías en el Congreso. Seguramente Salvación Nacional, Centro Democrático, Partido Conservador y Cambio Radical será su núcleo duro. La U y el Partido Liberal, como siempre, más o menos jugarán una especie de bisagra, y al otro lado estará Pacto Histórico, AICO y un sector del Verde en oposición. Eso más o menos da 33, 32 senadores y senadoras a la oposición, unos 40, 45 en gobierno y unos 15, 18 levitando como bisagra. Eso le garantiza a él pasar las propuestas básicas de él. Sin embargo, reformas constitucionales y eso, digamos, cosas ya radicales, creo que es ahí donde va a tener el problema. Pero en general, yo estaba haciendo las cuentas ahorita, no, en Colombia hay mucha cosa que llama partido de gobierno, entonces yo creo que ahí se van a alinear. Vamos a ver con qué comienza, que es como lo que todo el mundo se está preguntando, cuál va a ser sus primeras medidas, y ahí sabremos, pero él va a necesitar hacer una coalición de gobierno seguramente.
14: Senadora Hurtado, usted ha sido una abanderada de la reforma a la salud que no se ha podido implementar en este gobierno. ¿Qué esperaría de la nueva administración del presidente electo Abelardo de la Espriella para poder hacer esas modificaciones que tanto necesitan los colombianos?
11: Bueno, lo primero es que tengo mucha confianza en ese plan de choque que ha venido expresando él y su equipo de trabajo. Tengo plena confianza para poder salir en el primer trimestre de una crisis profunda en la que nos deja este gobierno. Ustedes saben que estamos hablando de desfinanciación, estamos hablando de pérdida de confianza, estamos hablando de un deterioro institucional, estamos hablando de un crecimiento de tutelas inmensamente grande, cerca del 22%, y unos usuarios que hoy lamentablemente tienen en riesgo su vida. Así que ese es un punto que de verdad como integrante de la Comisión Séptima hoy y a futuro, que también le he informado a los compromisarios que quiero estar en la Comisión Séptima, es un punto que me llena de mucha confianza, de mucha esperanza. Veo un equipo muy robusto al lado del sistema de salud, acompañándolo, gente con mucha experticia, con mucho conocimiento, y anhelo que la estabilidad especialmente de la red prestadora, Julio, de ese hospital público o privado que la atiende a usted, que atiende a la gente operativa de su emisora, pueda hoy estabilizarse y especialmente oxigenarse, que es lo que es el anhelo de todos los usuarios y pacientes del sistema de salud.
12: Permítame, senador Ávila, le ofrezco una disculpa, pero hay noticia de última hora. José David.
5: Sí, Julio, Caracol Radio conoció que a esta hora un grupo de personas rodea a tropas del ejército en la vereda La Esperanza, zona rural de Macarena, de la Macarena en Meta, luego de la captura en la madrugada de Anderson Castro Repiso, alias Monohuevo, señalado como cabecilla de las disidencias de las FARC de alias Calarcá. En las imágenes conocidas por Caracol Radio, que ustedes ya pueden encontrar en nuestras redes sociales, se ve a decenas de personas en un portrero, rodeando a los militares, impidiendo sacar a este peligroso cabecilla de esta zona del país.
14: Senador Ariel Ávila, le hago la misma pregunta. ¿Usted cree que en el nuevo gobierno sí se logra sacar esa reforma a la salud en medio de esas duras denuncias que hizo el candidato Iván Cepeda contra la campaña de Abelardo de la Esprilla por presuntas irregularidades en los manejos de la salud?
13: Yo creo que hay un consenso en que se requiere tres o cuatro reformas. Una de esas es que la mayoría estamos de acuerdo en que hay que hacer una reforma a la salud por la situación del sistema. Ahora, eso va a depender mucho de cuál es el tipo de reforma que piensa hacer Abelardo de la Estrella. No le puedo asegurar que se llegue al consenso suficiente, eso no lo puedo decir. Creo que hay un consenso en que hay que hacer la reforma, pero hay unos temas delicados a tratar. Por ejemplo, el tema de integración vertical. Ese es un punto, una línea roja para muchos de nosotros. Si eso no se toca, no va a servir esto de nada. Entonces, yo lo que creo es, habrá que esperar la reforma. Ahora bien, si el nuevo gobierno comienza por esa reforma, le va a ser mucho más fácil que en el segundo año. Aquí lo que está por determinarse es cuáles van a ser los cartuchos que queme primero el gobierno, que eso le va a permitir avanzar en una reforma. Como usted sabe, en el gobierno de Gustavo Petro, la reforma a la salud y la reforma laboral y pensional entraron después del segundo año, y pues cuando ya estaba desgastada la coalición. Si aquí comienzan desde el principio, pues van a tener unas mayores probabilidades. Esos primeros 6 meses, 8 meses, son de cierta luna de miel que hay entre el Congreso y el gobierno, pero eso después se comienza a decantar. Entonces vamos a ver cuáles son las prioridades del nuevo gobierno. Si está lo de la reforma a la salud, si hay o no reforma tributaria, esa es la pregunta que todo el mundo se está haciendo por el tema fiscal, entre otras. Entonces habrá que esperar qué es lo que va a priorizar el nuevo gobierno.
6: Sí, senadora Norma Hurtado, el nuevo presidente de Colombia tuvo una relación muy tensa con los partidos políticos en medio de la campaña, y por eso quiero preguntarle si usted considera que sin representación burocrática, en caso de que Abelardo de la Espriella decida no aceptar hojas de vida y nombramientos que vengan de los partidos políticos, va a caminarle el Congreso. Si no hay representación burocrática, ¿van igual a apoyar las reformas del nuevo gobierno?
11: Bueno, quiero decirle que hoy el país está en una circunstancia muy diferente a las de hace 4 años. Son muchos los temas que hoy se clama por parte de los colombianos: la salud, la reforma pensional, el sistema energético, el tema de la reforma tributaria. Cada segmento de la sociedad hoy está esperando que el Congreso actúe con responsabilidad. En el caso particular, los que me conocen saben que yo actúo con responsabilidad. Nunca he tenido burocracia en un Congreso, en un gobierno. Fui representante a la Cámara, en este caso también fui senadora. No he tenido burocracia y he trabajado con responsabilidad. Yo creo que este primer año el Congreso tiene que responderle a los colombianos. Hemos tenido la confianza de millones de colombianos para regresar a ese escaño. Y en ese escaño debemos garantizar es que las reformas que esperan hoy los colombianos salgan adelante. Y bueno, eso ya serán las dinámicas de la política que las conoce muy bien ustedes como periodistas, las conoce perfectamente el doctor Ariel Ávila y las conozco yo, que mostrarán otro camino, pero creo que hoy debemos darle prioridad a los intereses de los colombianos.
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0: 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En Caracol Radio son las...
1: En Caracol Radio son las 3 de la mañana y 31 minutos.
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16: La viral coreografía de los noruegos tiene impactado el Mundial de Fútbol. Miles de hinchas vestidos de rojo simulan remar una embarcación vikinga, celebración que combina identidad, pasión y raíces históricas. Liderados por el goleador Erling Haaland, aseguraron tiquete a 16avos de final. Apenas vencieron a Senegal 3-2, los jugadores se acercaron a la tribuna y empezó el ritual. Remaron juntos. Al frente, el capitán noruego Martin Ødegaard, que le pegaba al bombo, coordinando los movimientos, y el estadio vibraba con los gritos de... El fenómeno llegó hasta el Parlamento de Noruega. Legisladores de distintos partidos empezaron la sesión del día así. Más allá del festejo, el remo vikingo representa al noruego en comunidad, esfuerzo compartido y el avanzar juntos.
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17: Gennaro Gattuso ha sido anunciado oficialmente como nuevo entrenador de la Lazio en la Serie A, el fútbol de Italia. Club al que llega apenas 2 meses después de haber renunciado al cargo de seleccionador de la Azzurra, tras no haber logrado la clasificación para el Mundial y dejar a los 4 veces campeones del mundo sin torneo por tercera ocasión consecutiva. Serge Gnabry retomó los entrenamientos con balón en los terrenos del Bayern Múnich, anunció el club bávaro, 2 meses después del desgarro muscular en el aductor del muslo derecho que le impidió disputar la Copa del Mundo con la selección de Alemania.
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10: Sigue la revaluación del peso frente al dólar. Otros lo entenderían como una caída de la moneda de los Estados Unidos, de el dólar. Así que en 6 AMW dialogaron con Omar Suárez. Él es vocero de la comisionista Aval, que hace parte del grupo Aval. Así se puede explicar esa caída del dólar o revaluación del peso.
18: Bueno, lo que hemos visto en el dólar es que después de la primera vuelta presidencial vimos un fortalecimiento del peso colombiano. O sea, disminución de la tasa de cambio. Claro, porque una cosa era lo que decían las encuestas, ¿no?, antes de la primera vuelta, y otra cosa fue los resultados que obtuvimos en la primera vuelta. Entonces, después de la primera vuelta, los mercados siempre tratan de anticipar lo que va a suceder. Vimos en las casas de apuestas que había alrededor de 90% de probabilidad de que ganara Abelardo. Las últimas encuestas, ya después de la primera vuelta, también mostraban a Abelardo ganando las elecciones, y por eso todos los activos financieros colombianos se valorizaron. El mercado de acciones, el peso colombiano, los bonos del gobierno, que son los TES, y el riesgo país empezó a disminuir después de conocer los resultados de la primera vuelta. Luego, ya este fin de semana, cuando conocimos que efectivamente Abelardo había ganado las elecciones, pues pasó lo contrario, y es que se tomaron ganancias, ¿sí? Entonces, en finanzas, en bolsa, hay una frase muy famosa que dice: compra con el rumor, vende con la noticia, ¿sí? Entonces, todos los que estaban apostando, todos los que creían que Abelardo iba a ganar por temas matemáticos, por probabilidades, pues efectivamente, pues ya tomaron ganancias. Y ahora, ¿qué va a pasar con el dólar? Pues eso va a depender de un montón de cosas, ¿no? La tasa de interés del Banco de la República está bien alta y se espera que siga subiendo, porque la inflación va a seguir subiendo, ¿sí? Se espera más o menos que termine el año alrededor de 6.5%. ¿Eso qué quiere decir? Si Colombia sube las tasas de interés, pues se ve más atractivo en términos de rentabilidad para los inversionistas extranjeros, y por eso entran dólares al país, ¿sí? Pero por otro lado está Estados Unidos y el resto del mundo también ya mirando si suben tasas de interés por el conflicto en Oriente Medio, que aumentó la inflación en estos países, ¿sí? Recordemos que el conflicto en Oriente Medio incrementó el precio del petróleo, aumentó el precio del gas, de los fertilizantes, y eso generó que la inflación en Europa, en Estados Unidos y en la mayoría de países del mundo, pues han mostrado

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1: Gobierno. Recuerden que hay unos temas que preocupan mucho en Colombia y es el alto déficit fiscal, ¿no? Y el aumento de la deuda. Entonces, ¿cómo el nuevo gobierno, qué políticas económicas va a implementar para reducir ese déficit fiscal? Porque nuestros gastos están siendo mucho más grandes que los ingresos y eso ha hecho que el riesgo país aumente. Entonces, el mercado va a estar mirando muy detalladamente quiénes son los ministros, cuáles son las políticas económicas ya que se van a implementar, ¿sí? Los planes de gasto de ajuste. Entonces, dependiendo esas políticas económicas, vamos a ver que de pronto el dólar va a tomar un poco más de presión alcista o más bajista, ¿sí? Porque obviamente una cosa son las elecciones presidenciales y otra cosa es ya, bueno, ahora sí, ya estamos. ¿Qué vamos a hacer? ¿Qué decisiones vamos a tomar? ¿Y quiénes van a estar en el gabinete? ¿Qué tan técnicos son?
2: Hacemos una pausa musical con Laura Castro Castellanos. Cada

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11: Raffaele Muriello es italiano y es el único profesor titular extranjero en una universidad de Irán desde la Revolución. Está en la Facultad de Literatura Persa y Lenguas Extranjeras. Y en diálogo con 6AMW se refirió a cómo se recibe en el contexto político de la República Islámica las negociaciones de paz con los Estados Unidos.
12: Que las negociaciones son directamente, y esta es una novedad, entre Estados Unidos e Irán. Y por eso hay que tomarlas mucho más en serio de lo que hemos tenido en las últimas décadas. Claro, a negociar son Estados Unidos e Irán. Israel no participa directamente en las negociaciones, aunque tiene un papel importante en la política de Estados Unidos en general, interna del país. Y claro, y no quiere que avancen las negociaciones. Pero la realidad, que el presidente Trump conoce muy bien, es que hubo una guerra donde dos potencias nucleares, una de ellas, Estados Unidos, bombardearon Irán. Y, entre comillas, Irán, si no se puede decir que ganó la guerra, probablemente casi, en cualquier caso sobrevivió, ¿no? Entonces ahí hay que llegar a un acuerdo y a ver cómo enmarcarlo. Israel tiene esta voluntad de que no procede el acuerdo, de crear caos, digamos, en la región para quedarse como referencia de Estados Unidos, pero evidentemente el

0: Premier Netanyahu y las personas que están a su alrededor están en grande dificultad en ese sentido.
1: Profesor Mauriello, usted como experto conocedor, gran conocedor de la sociedad iraní, le quería preguntar cómo cree usted que está recibiendo la población civil y la juventud en Teherán estas negociaciones y este principio de acuerdo.
0: Bueno, yo le puedo decir que yo tengo más de 25 años de experiencias con el país, 12 consecutivos ahora como profesor titular. Cuando hubo el acuerdo anterior, el famoso acuerdo nuclear del JCPOA, posible en inglés, en 2015, hubo fiestas en las calles de Irán. ¿Por qué? Por el tema de las sanciones, por el tema de la voluntad de una parte importante de la población iraní de tener un país abierto al mundo, con buenas relaciones con Europa. De hecho, hay una diáspora iraní muy importante en Norteamérica, en Estados Unidos y en Canadá. Y entonces es evidente que los jóvenes que tienen perspectivas económicas bastante limitadas debido a las sanciones económicas muy fuertes, bueno, tienen esperanzas de que se llegue a un acuerdo. La experiencia no es buena porque hubo un acuerdo subrayado por el Consejo de Seguridad de Naciones Unidas en 2015, del que salió el mismo Trump. Entonces, claro, hay mucha cautela, pero evidentemente el sueño, entre comillas, de un acuerdo y que un día se reabra la embajada de Estados Unidos en Irán, que está cerrada desde la revolución, más o menos, bueno, es un sueño que se va haciendo realidad, bueno, día tras día.
2: Rafael, te habla Catalina desde Teherán y yo quisiera hablar contigo sobre y preguntarte sobre cómo ves esas divisiones internas que no son nuevas. Hemos visto cómo los extremistas realmente o el sistema más, el lado más radical se ha opuesto ya a las conversaciones del 2015, vuelven a hacerlo ahora, pero no ayuda para nada realmente las declaraciones cada vez que llegan desde Trump. Y hoy estamos en el asunto, por ejemplo, de los inspectores de la Organización Internacional de Energía Atómica, que según Estados Unidos se les va a permitir entrar. Desde aquí se dice que eso no es verdad, que eso no es una condición. Entonces, ¿cómo lidiar realmente esa relación y llevar a cabo este acuerdo, no solamente con Netanyahu por un lado, sino también con el sector más radical dentro de Irán?
0: Bueno, hola, Catalina. Bueno, tú conoces muy bien el país. El tema es que Irán, la gente, bueno, no entiende muy bien desde fuera, pero la realidad es que desde la gente que conoce el país desde dentro, que es un país con grandes, digamos, diferencias de opinión política, y entonces, claro, hay grupos, entre comillas, radicales de una parte y de la otra, un centro bastante perdido, digamos, sin grandes representancias, un sistema político muy complejo. El tema es que el gobierno, en sus más altas funciones, el jefe de gobierno, el presidente, el ministro de Exteriores, que representa el gobierno, Khalibaf, que es el presidente del Parlamento, también el elemento del Consejo, el alto Consejo de Seguridad Nacional, están involucrados directamente en las negociaciones, que, repito, lo acabo de mencionar, son las primeras directas, por lo menos formalmente, entre Irán y Estados Unidos. Hay un zócalo duro en Irán que se opone a relaciones en general, ni digo buenas relaciones con el, entre comillas, Occidente. Esto hay que tomarlo en cuenta, como hay que tomar en cuenta que en Estados Unidos hay facciones, sobre todo vecinas no cercanas a Israel, que se oponen, entonces son parte del juego. Pero, repito, antes hubo un acuerdo, Trump salió, hemos tenido una guerra, consecuencias terribles por el país, por la economía, por Estados Unidos y por Israel, que hoy está peor. Entonces, yo no creo que hay muchas soluciones que no intentar llegar a un acuerdo. ¿Qué elementos va a tener ese acuerdo? Bueno, eso está todo por ver. En realidad, el programa nuclear ha estado siempre al centro de las tensiones, pero desde mi perspectiva ha sido más una creación de una crisis que no existía y que podríamos tener en el futuro cercano, en el sentido que anteriormente el programa nuclear iraní era solamente civil, lo sabemos por la agencia. Pero claro, ahora ha cambiado el jefe de Estado, el líder del país, que es el hijo del anterior. Hay que ver cómo el poder se va reorganizando en Irán, y para ver esto hay que esperar que se acabe la guerra o por lo menos que el enfrentamiento directo baje de tensión.
3: Tras esta guerra que, como usted señala, pues se creó de la nada porque no había algún motivo inmediato que condujese a ella, ¿cómo va a quedar el equilibrio de fuerzas en Oriente Medio? ¿Qué tanto Irán, antes visto como un paria, ahora pues será un país que podrá ejercer un gran poder en la situación real de Oriente Medio en contraprestación a países árabes o el mismo Israel?
0: Bueno, esto en realidad ya ha ido cambiando en los últimos años. Nosotros antes no se hablaba hace algo como 10 años de un creciente chií. Había una oposición entre Arabia Saudí e Irán muy fuerte, se veía en Siria, se ha visto en varios sectores, en Yemen. No que esto haya cambiado radicalmente, pero sí ha cambiado la actitud de varios países, en particular de Arabia Saudí, tengo que decir, pero de otros países del Golfo, pienso a Qatar, que han cambiado su relación, y esto lo hemos visto hasta dentro del país que, digamos, se ha enfrentado más con Irán, que ha sido los Emiratos, y se han visto que Emiratos ha bombardeado directamente Irán. Pero claro, la guerra ha dado resultados bastante claros. Es evidente que Irán sigue ganando en relevancia estratégica en el contexto regional del Golfo Pérsico y de Asia Occidental, pero hay que recordar que Irán es el país más grande, tanto de extensiones, tres veces más grande que Francia, en términos de población, en términos de recursos, en términos de conocimientos, de ingenieros, de nivel universitario que tiene. Entonces, es un poco, entre comillas, su papel. Claro, junto con otros actores, pienso sobre todo en Turquía, pienso también en Arabia Saudí, y entonces, claro, que hay un cambio en la situación regional, y hemos visto hasta Pakistán, ¿no?, que ahora ya se vuelve un actor importante, claro, detrás de Pakistán, pero también entender que hay una relación muy importante con China, aunque Pakistán va balanceando un poco el tema de China y Estados Unidos, pero el cambio es evidente y se manifiesta concretamente en el estrecho de Hormuz, ¿no?, que ahora es evidente, Irán controla, hoy Khalifaz creo está en Omán hablando con su contraparte para ver cómo gestionarlo. Ya no se discute de que si Irán puede o no, sino de cómo lo va a gestionar. Eso es un cambio paradigmático, ¿no?, de la seguridad de la región.
4: Profesor, un placer escucharlo, un placer estar en clase con usted. Muchas gracias.
0: Muchas gracias por la invitación.
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7: Del 27 al 29 de junio en Bogotá, en un sector llamado la Zona L, que ya nos van a explicar por qué se llama la Zona L, se va a realizar el Mundial del Sabor, se va a realizar un festival que tiene que ver con uno de los platos típicos de nuestro país que son más populares, y hablamos de la lechona, es el festival de lechona, de la lechona. Y para hablarnos de eso, pues nos hemos comunicado con el vocero y miembro de la Zona L, Freddy Medina. Freddy, bienvenido a Caracol Radio.
8: Hola Carlos, buenos días, muchas gracias por la invitación.
7: ¿Cómo va a ser el Festival de la Lechona?
8: Del 27 al 29 de junio, ¿no? Pues cabe destacar que estamos como empalmados con San Pedro en Espinal, en el Huila y en todo el Tolima, Ibagué. Ellos están también en este fin de semana pues celebrando el San Pedro. Entonces nació así. Nació como una idea para nosotros, pues festejar, emular, porque pues la mayoría somos de provincia, ¿no? Somos del Tolima o del Huila. Entonces, a raíz de que pues estábamos saliendo de pandemia, muy golpeados, bastante debilitados económicamente, pues la idea surgió de nosotros, con Marlene y con Jimmy, y yo nos unimos pues para ver qué eco teníamos en las instituciones, en la alcaldía, en la policía. Pues entonces pues afortunadamente fuimos escuchados y vamos acá, vamos en esto que ya es la quinta edición.
7: Son por lo menos 86 lechonerías que ya confirmaron su participación. ¿Va a ser en la calle o más bien en los locales? ¿La gente va a tener la posibilidad de entrar a probar diferentes tipos de lechona?
8: Pues la invitación sí es para esos tres días acá en la Caracas, sobre la desde la calle 27 hasta la calle 29 sur, y desde la carrera 12H hasta la avenida Caracas por la calle 27 sur. Entonces, pues ahí geográficamente formamos una L. Vamos a tener de todas las presentaciones de lechona típico, ¿no? Tamal con lechona, vamos a tener insulsos, envueltos, arepas, achiras, bizcochos, todo lo tradicional. Y adicional, pues nuestros jóvenes han querido hacer fusiones con con la comida moderna, entonces hacen pizza de lechona, hamburguesa de lechona, también tenemos mezclas mexicanas, hay nachos de lechona, hay burritos de lechona, totopos de lechona, tenemos también sushi de lechona, entonces la variedad es, yo diría, muy amplia.
7: Freddy, en estos tiempos en que la comida va cambiando, hay gente que no come animal, vegetarianos, hay veganos, ¿hay alguna lechona que se ha creado de alguna manera para ese tipo de personas que son veganas, por ejemplo?
8: No, no tenemos, porque pues la base de la lechona es
7: claro,
8: la carne de cerdo. Entonces, sí. No hay para veganos. Pero la selección del material es muy, muy estricta en nosotros y la calidad es muy alta. O sea, no estamos utilizando cerditos de dudosa procedencia. No, todos son de granjas certificadas. Llegan aquí a Bogotá a mataderos certificados. Entonces, productores de cerdo tienen una alta garantía. Entonces, podemos brindar una muy buena calidad.
7: Freddy, nos hablaba de esos otros platos o de esas otras presentaciones que sobre todo son como la hamburguesa, como es la pizza, bueno, en fin, lo que nos ha comentado. Una persona ya muy mayor que está acostumbrada a un tipo de lechona tradicional, ¿también la va a encontrar un estilo muy, muy antiguo, muy tradicional?
8: Sí, claro, claro. Es la mayoría manejamos el estilo típico, o sea, la lechona con el insulso, y su pedacito de cuero normal, es más, ya muchos de casi todos los negocios podemos vender la cervecita que es muy típica como se consume en el Tolima y vamos a tener muestra de masato de arroz y de masato de maíz que es, ahí sí, mejor dicho, como se consume realmente en las veredas del Tolima y del Huila.
7: Freddy, para quienes no tenemos relación familiar con el Huila o con el Tolima y que venimos por allá, por ejemplo, en mi caso de Boyacá, ¿qué es el insulso?
8: El insulso es una natilla envuelta en hoja de plátano asada. Entonces el sabor pues es muy parecido a la natilla, pero cambia por la absorción como de la leña. Muchos dicen que la leña le da el sabor al sancocho, que la leña le da el sabor a las comidas en el campo. Y sí, la leña le cambia, el horno le cambia un poco el sabor al insulso, a la natilla normal. Entonces vas a encontrar esa variación que es el insulso.
7: Uno de los de las pasiones de ir al estadio Nemesio Camacho del Campín en Bogotá es a probar la lechona que hay dentro del estadio. Pero ¿qué es lo fundamental que tiene la lechona? ¿Cuáles son ingredientes básicos para que en realidad sea una lechona típica?
8: Nosotros se selecciona pues el material, ¿no? Nosotros lo hacemos con pernil y con lomo de cerdo. Como te digo, de granjas certificadas. Viene con arroz, con arveja. El cuerito tiene que ser de cerdo pequeño, cerdo fino.
7: ¿Un lechón?
8: Y las especias, sí, un lechón. El lechón se maneja aquí en Colombia no más de 5 meses, 4 meses y medio de crianza, o sea, es muy tierno. Este es el lechón comercial, igual es el que se comercia casi en todo Colombia. Y las especias, entonces nosotros en esta cuadra hay variedad de puntos de cocción. Hay unos que lo tienen un poquito más picante, un poquito más subido de sal, más bajita de sal, pero pues digamos lo normal es tener el ajo, el tomillo, el laurel, la nuez moscada, paprika, color, comino. Todas estas especias se mezclan con la sal y son las que dan el sabor. Además que pues es la cocción, ¿no? Una cocción de 12 horas a fuego lento, lo que nos da jugosidad en la lechona y lo que nos da como ese punto de frescura.
7: Para esos días 27, 28 y 29 de junio, en medio del Mundial, obviamente allí se va a poder disfrutar del juego, por ejemplo, el 27 entre Colombia y Portugal. Ese día, a diferencia de un fin de semana común y corriente, ¿qué va a cambiar? Es decir, la disposición de todos los platos, el costo de cada uno de los platos, ¿qué va a cambiar ese día, esos 3 días de festival?
8: Ah, bueno, tenemos una promoción que es una porción de 200 gramos. Vamos a llevar eso a 15 mil pesos. Es como el plato base del festival. la promoción de nosotros. Vamos a tener pantallas gigantes, vamos a tener en cada local, vamos a tener nuestros televisores, o sea, se va a poder disfrutar del partido. Además, pues vamos a tener orquestas que van a ambientar el antes y el después del partido.
7: Es decir, todo eso va a estar acompañado por un refajo de una marca patrocinadora.
8: Exacto, un refajo de una marca patrocinadora, sí señor.
7: Muy bien, Freddy, ¿a qué horas comienzan esos 3 días? ¿A qué horas ya encuentro lechona y hasta qué hora?
8: Nosotros abrimos aquí a las 8:30, 8:00 a.m. y vamos hasta las 10:00 p.m.
7: Ahí lechona. ¿Y a las 8 encuentro? Todo el día. ¿A las 8:01 ya encuentro lechona?
8: Sí, claro. Ya hay lechona.
7: Muy bien, 27, 28 y 29, el Festival de la Lechona en la zona L, que no solamente por su figura geográfica que forma el cruce de calle con carrera, sino también porque es la L de Lechona. Freddy Medina, vocero y miembro de la zona L. Freddy, gracias por estos minutos en Caracol Radio.
8: No, con mucho gusto, Carlos. Y aquí invitándolos a todos, bogotanos, propios, extraños, que vengan y disfruten un San Pedrito aquí en Bogotá. Los que no pudieron ir al Huila, al Tolima, aquí los esperamos para que vean nuestra muestra gastronómica y nuestra muestra cultural, porque vamos a tener bailes, vamos a tener orquestas, vamos a tener muestras de trajes típicos. Entonces va a estar completo el San Pedrito aquí en Bogotá.
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22: Son las 4 de la mañana en punto de este miércoles 24 de junio del año 2026. Los saludamos como siempre, Cristian Coronado, quien les habla, Narda Guarín, y todos los periodistas que hacen parte del servicio informativo de Caracol Radio, para contarles cuáles son los hechos más importantes que han ocurrido en las últimas horas en Colombia y en el mundo. Estos son nuestros titulares. Bienvenidos.
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24: Observadores internacionales destacan el sistema electoral de Colombia tras las elecciones presidenciales.
22: Varios integrantes de la campaña de Iván Cepeda aceptaron el triunfo de Abelardo de la Estrella en las elecciones del pasado domingo.
24: La Asociación Colombiana de Ciudades Capitales anunció su disposición para trabajar de manera conjunta con el presidente electo Abelardo de la Espriella.
22: Combatir la extorsión es lo que piden los comerciantes en Barranquilla al presidente Abelardo de la Espriella.
24: Desde el Valle del Cauca solicitan al presidente electo que Buenaventura no siga siendo vista únicamente como un corredor logístico.
22: Sneider Pinilla busca prender el ventilador por el desfalco a la Unidad Nacional de Gestión del Riesgo ante las autoridades de Estados Unidos.
24: El gobierno propone incentivos económicos para hogares que ahorren energía ante la llegada del fenómeno del Niño.
22: Hay preocupación en toda Europa por las altísimas temperaturas.
24: La Corporación Autónoma Regional de Risaralda puso la lupa sobre los centros médicos de Pereira por presuntas irregularidades ambientales.
22: Con patrullajes conjuntos y controles en puntos estratégicos de Neiva, las autoridades refuerzan la seguridad durante el Festival del Bambuco de San Juan y San Pedro.
24: Hoy se implementarán cierres viales y un esquema especial de seguridad en Ibagué por el tradicional desfile de San Juan.
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22: Son las 4:02 a.m. Estas son las noticias en Caracol Radio. 11 grados de temperatura en la ciudad de Bogotá. Probabilidad de lluvia después de las 2:00 p.m. El jefe de la misión de observación electoral de la Unión Europea en Colombia, Esteban González Pons, se refirió al proceso electoral para elegir al nuevo presidente de los colombianos. Los detalles los tiene Jimmy Ávila.
1: Hemos observado un proceso electoral que se ha cumplido con normalidad, respetando la legislación colombiana, los tratados internacionales sobre derecho electoral firmados por Colombia y los principios fundamentales de la democracia. Hasta este momento en el que estoy hablando, no hemos detectado que la autoridad nacional tiene sus poderes para hacer cumplir la ley y simplemente lo que tiene que hacer es cumplir con su función institucional.
11: ¿Ha terminado todo el proceso?
1: Recomendaciones para mejorar a esta democracia colombiana que, pese a todas las dificultades, demuestra que...
24: Cuatro de la mañana, 3 minutos, y varios integrantes de la campaña presidencial de Iván Cepeda aceptaron el triunfo de Abelardo de la Espriella en las elecciones presidenciales. Camila Correa.
14: Hola, buenos días. El exministro del Interior, Juan Fernando Cristo, quien impulsó la Alianza por la Vida desde la campaña de Iván Cepeda, reconoció el resultado del escrutinio que adelantaron los jueces de la República. En un mensaje publicado en su cuenta de X, Cristo felicitó al presidente electo y señaló que poco menos de la mitad de los colombianos presidente a Abelardo de la Espriella, a quien le deseó mucha sabiduría para gobernar un país dividido en dos. Finalmente, dijo que espera que el presidente esté...

0: 4:04 a.m. La Asociación Colombiana de Ciudades Capitales anunció su disposición para trabajar de manera conjunta con el presidente Abelardo de la Espriella una agenda estratégica que va a marcar la relación entre el gobierno nacional y las 32 capitales de departamento durante los próximos 4 años. Escuchamos de nuevo a Jimmy Ávila.
1: En efecto, las ciudades capitales del país le presentaron una hoja de ruta al gobierno del presidente designado Abelardo de la Espriella. ASO Capitales destacó que estas urbes concentran el 47% de la población, generan más de la mitad del Producto Interno Bruto y aportan cerca del 50% del recaudo territorial. La gremiación señaló que las mayores necesidades de inversión están en el transporte, la movilidad y la conectividad, seguidas por proyectos sociales, ambientales, y además alertó sobre la situación de seguridad al indicar que las capitales concentran casi la mitad de los delitos de alto impacto, el 39% de los homicidios y el 90% de las extorsiones registradas en el país. Por ello, ASO Capitales pidió al nuevo gobierno fortalecer la coordinación con los alcaldes y convertir la seguridad urbana en una política de Estado, con herramientas y capacidad operativa para las ciudades.
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0: 4:06 a.m. Combatir la extorsión es lo que están pidiendo los comerciantes en Barranquilla al nuevo gobierno, al presidente Abelardo de la Espriella, Brandon Esparragosa.
12: Lo que piden es que dentro del Plan Nacional de Desarrollo que presenta el nuevo gobierno esté el de combatir la extorsión para que haya libertad para trabajar sin el miedo de la presión de bandas criminales. Orlando Jiménez, presidente de la Unidad Nacional de Comerciantes, sostuvo que dicho plan debe tener un enfoque especial en Barranquilla y su área metropolitana, al indicar que la extorsión que se vive en esta zona del país no se presenta en otros puntos de Colombia.
13: Uno va a Medellín, a Bogotá, a Cali, a Bucaramanga, a Pereira, y no encuentra que hay una extorsión afectando a los micro y pequeños como la hay aquí.
12: Por último, el líder gremial sostuvo que también es importante que se implementen políticas que permitan crecer a las medianas y pequeñas empresas.
14: Mientras tanto, desde el Valle del Cauca solicitan al presidente electo Abelardo de la Espriella que Buenaventura no siga siendo vista únicamente como un corredor logístico, sino que se reconozca como una ciudad con enorme potencial. Juan Carlos Díaz.
15: La solicitud la hizo el Comité Intergremial e Interempresarial de Buenaventura, quien espera que el nuevo gobierno marque el inicio de una etapa de mayor articulación con las regiones y especialmente con aquellos territorios que históricamente han sido determinantes para el crecimiento de Colombia, pero que aún enfrenta profundas brechas sociales, económicas y de infraestructura. El Comité Intergremial e Interempresarial del Puerto reitera desde ya su total disposición para trabajar de manera conjunta con el gobierno del presidente de la Espriella en la articulación de la agenda que se tenga desde sus propuestas de desarrollo para Buenaventura, basada en pilares fundamentales como la seguridad ciudadana, el fortalecimiento de la competitividad, la mejora en la prestación de servicios públicos, la generación de empleo, la educación, la salud, el deporte y la cultura. Los gremios de este distrito del Valle del Cauca considera fundamental que Buenaventura ocupe un lugar prioritario dentro de la agenda nacional, evitando repetir errores del pasado reciente, donde la falta de atención y acompañamiento del gobierno nacional limitó importantes oportunidades de transformación para este municipio sobre el mar Pacífico vallecaucano.
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0: Son las 4:09 a.m. Sneider Pinilla busca prender el ventilador por el desfalco a la Unidad Nacional de Gestión del Riesgo de Desastres, pero directamente ante las autoridades de los Estados Unidos. Jenny Angarita nos cuenta más.
6: El ex subdirector de la Unidad Nacional para la Gestión del Riesgo de Desastres, Schneider Pinilla, envió una carta a figuras políticas de Estados Unidos, entre ellas el secretario de Estado Marco Rubio y los congresistas Bernie Moreno y María Elvira Salazar, con el propósito de prender el ventilador sobre el desfalco de la entidad del Estado colombiano. Pinilla, quien ha reconocido su participación en la entrega de los recursos a los expresidentes del Congreso Iván Name y Andrés Calle, manifestó su disposición de colaborar con las autoridades estadounidenses, aportando detalles clave sobre la forma en que, según él, operó la estructura corrupta dentro de la UNGRD.
14: 4:10 a.m. y el gobierno propone incentivos económicos para hogares que ahorren energía ante la llegada del fenómeno del Niño. Luis Enrique Hurtado.
7: En un esfuerzo por mitigar los impactos del fenómeno del Niño sobre el sistema eléctrico a nivel nacional, la Comisión de Regulación de Energía y Gas, la CREG, presentó un proyecto de resolución que busca otorgar incentivos económicos a los hogares y usuarios regulados que logren reducir el consumo de energía. La propuesta surge tras la confirmación del IDEAN sobre la presencia de condiciones climáticas extremas por el Niño que se está formando ya en el Océano Pacífico, con expectativas de que se intensifique durante el segundo semestre del año. Ante este panorama, la Comisión busca anticiparse a posibles afectaciones en el sistema interconectado nacional, promoviendo un uso más eficiente del recurso. En el proyecto se plantea que aquellos usuarios que logren reducir significativamente su consumo frente a su meta establecida van a recibir un reconocimiento económico al finalizar el programa. Por el contrario, la iniciativa contempla que quienes aumenten de manera significativa en materia de consumo de energía durante la vigencia de este programa transitorio podrían ver un cargo adicional en su factura.
0: Son las 4:11 a.m. Europa vive una ola de calor, la segunda en menos de un mes. Según investigaciones del Centro Nacional de Ciencia, la ola de calor ha sumado hasta 4 grados a la temperatura de algunas regiones europeas y está causando estragos. Eddie Mosquera.
16: Si le parece, arranquemos el recorrido por España, donde tanto zonas del sur como del norte del país están con el nivel de alerta más alto. En Córdoba, Bilbao y Cantabria se hacen llamados a mantenerse hidratado y bajar el esfuerzo en las horas de más calor, horas que la gente ya identifica.
17: Por ejemplo, el síntoma que tengo cuando tengo calor es dolor de cabeza. Eso me pasa, me duele la cabeza y me cambia el humor.
16: En Italia también se decretó alerta roja en 15 ciudades como Roma y Milán y se prevé que se sumen más ciudades con el pasar de los días. El calor es tal que hay ciudades como Turín que han sufrido apagones por el uso masivo de aire acondicionado. Eso también lo siente, por supuesto, el turista.
18: Como aquí siento yo el calor seco, porque yo vengo de la Huasteca, allá hace más calor, pero es húmedo. Suda uno mucho, pero aquí siento que me ahoga tanta calor, pero porque es seco, es otro tipo de calor.
16: En Francia también se han registrado las noches más calurosas desde que se hacen mediciones hace 79 años y lugares como el Museo del Louvre o la Torre Eiffel van a cerrar más temprano por la ola de calor. Incluso hay estaciones de tren afectadas, los rieles se sobrecalientan y algunos trayectos quedan suspendidos. Le cierro este panorama con Reino Unido, donde las escuelas han comenzado a cerrar más temprano ante la previsión de que las temperaturas lleguen a los 40 grados.
14: 4:13 a.m. y un integrante de las disidencias de las FARC se fugó de líneas guerrilleras en zona rural del Cauca, donde hay presencia de por lo menos 3 grupos armados ilegales, y se sometió voluntariamente a la justicia. Richard Vial.
19: Se trata de un joven de 21 años quien se desempeñaba como reemplazante de escuadra en la estructura Carlos Patiño, que se entregó en la vereda Pepinal, municipio de Argelia, sur del Cauca. El desmovilizado habría decidido fugarse de la organización criminal tras escuchar los mensajes de desmovilización lanzados desde aeronaves de la Fuerza Aeroespacial y por la fuerte presión de las operaciones de la Operación Perseo. El comandante de la Fuerza de Despliegue Rápido número 4, coronel José María Garzón, había reiterado el llamado a los subversivos para desmovilizarse.
20: Y a estas estructuras, al mando Ibar Mordisco, que se sigan desmovilizando, se sigan entregando a las tropas, no sigan sembrando terror en este territorio.
19: El Ejército Nacional, con apoyo del Batallón de Acción Integral, inició la ruta de sometimiento individual del excombatiente. Con este caso ya se suman 114 integrantes de los grupos armados que se han entregado voluntariamente en el suroccidente del país durante el reciente año.
0: Son las 4:14 a.m. La Corporación Autónoma Regional de Risaralda puso la lupa sobre los centros médicos de Pereira por presuntas irregularidades ambientales. Algunos de ellos ya fueron sancionados. Sebastián Grajales.
1: La Corporación Autónoma Regional de Risaralda inició una serie de inspecciones a instituciones prestadoras del servicio de salud en Pereira tras recibir denuncias relacionadas con posibles afectaciones ambientales, sobre todo en el sector de Pinares. Las visitas fueron realizadas por el personal técnico de la Autoridad Ambiental en acompañamiento con la policía. Según explicó Julio César Gómez, director de la CARDER, uno de los principales puntos de atención está relacionado con los vertimientos generados por este tipo de establecimientos, los cuales pueden contener microorganismos, residuos de medicamentos, sustancias químicas y otros elementos potencialmente contaminantes.
21: Por eso quiero hacerle un llamado muy especial a todos y cada uno de los que prestan servicios de salud para que por favor tengan los sistemas de tratamiento debidamente ajustados con aguas caracterizadas.
1: La autoridad ambiental recordó que los residuos líquidos provenientes de clínicas, centros odontológicos, unidades de diálisis, centros de cirugías estéticas y demás servicios de salud poseen características diferentes a las aguas residuales domésticas, por lo que su manejo debe cumplir estrictos parámetros técnicos y sanitarios.
14: 4:15 de la mañana, vamos hacia Neiva. Con patrullajes conjuntos y controles en puntos estratégicos de la ciudad, las autoridades refuerzan la seguridad durante el Festival del Bambuco en San Juan y San Pedro. Valentina Gasco.
6: Las autoridades reforzaron las medidas de seguridad durante el desarrollo de la versión número 65 del Festival del Bambuco en San Juan y San Pedro en la ciudad de Neiva. Soldados del Batallón de Artillería de Campaña número 9 Tenerife y unidades de la Policía Metropolitana realizan patrullajes conjuntos, puestos de control, verificación de antecedentes e inspección de vehículos.
0: 16 minutos, hoy se implementarán cierres viales y un esquema especial de seguridad en Ibagué por el tradicional desfile de San Juan. Alejandro Hernández.
22: Buenos días. Este miércoles inicia la etapa final y más esperada del Festival Folclórico Colombiano en su edición número 52. Las comparsas, carrozas y demás muestras culturales desfilarán por las principales vías de Ibagué desde las 10 de la mañana, pero desde ayer ya comenzaron los cierres. El director operativo de tránsito, Giovanni Posada, contó detalladamente cuáles serán los cierres viales por el desfile que terminará en la carrera quinta con calle 37.
23: Se tendrá un cierre en la parte cercana al inicio del desfile, sector de la Pora, para permitir que se acomoden todas las carrozas que participarán en este grandioso desfile, como también el control desde las 6 de la mañana en la parte periférica del desfile, carrera sexta y carrera cuarta. Es un tema de conciencia participar de la mejor manera. Tendremos pruebas de embriaguez iniciando el desfile a cada conductor que participe dentro del recorrido, como también puestos de control verificando que la gente se comporte de la mejor manera, regulación y seguridad vial.
22: Se espera que hoy miles de personas se lancen a las calles de Ibagué para apreciar a más de 800 artistas en escena, por lo cual se dispuso de un esquema especial de seguridad, así lo indicó el secretario de gobierno Francisco Espín.
24: 150 hombres de nuestra policía con 150 hombres de nuestro ejército estarán pendientes de los desfiles. De igual forma, los diferentes puntos donde encontramos actividad cultural, comercial y de igual manera futbolera, encontraremos el acompañamiento de nuestra policía metropolitana.
22: Ya lo saben, Ibagué está de fiesta y hoy se viven con el desfile de San Juan.
14: Son las 4:18 y 54 jóvenes de la banda sinfónica de Tibasosa buscan recaudar 930 millones de pesos para representar a Colombia en Austria y los Países Bajos en importantes eventos internacionales. Sebastián Olmos.
25: Buenos días, son 54 los estudiantes de la banda sinfónica de Tibasosa que se preparan para representar a Colombia en dos importantes eventos internacionales que se realizarán en Austria y en Países Bajos. Para hacer posible este viaje, las familias adelantan una campaña de recolección de recursos, ya que requieren cerca de 930 millones de pesos para cubrir todos los gastos de la delegación.
26: Demasiados recursos todavía, y entonces estamos haciendo el llamado a 10.000 colombianos que nos quieran donar.
25: Escenarios internacionales. Las donaciones, quienes estén interesados, las pueden realizar al número 311-553-1263 y enviar sus aportes a SNEC.
0: Artistas, gestores y trabajadores culturales podrían contar con más garantías laborales y de protección social gracias a una iniciativa colombiana que acaba de recibir respaldo internacional. ¿De qué se trata, Alison Torres?
2: Entre más de 1,000 propuestas presentadas por distintos países, una iniciativa de Colombia fue seleccionada por la UNESCO y quedó entre los 16 proyectos elegidos a nivel mundial para fortalecer los derechos de artistas y trabajadores culturales. Esta propuesta fue liderada por el Ministerio de las Culturas, donde busca enfrentar problemas históricos del sector, como las dificultades para acceder a protección social, reconocimiento laboral y mecanismos que garanticen mejores condiciones para desarrollar actividades artísticas y culturales. Cabe resaltar un punto, y es que el proyecto permitirá construir una hoja de ruta junto a entidades como el DANE y varios ministerios para impulsar políticas orientadas a mejorar las condiciones de vida y trabajo de quienes viven del arte y la cultura. Pues la selección representa además un respaldo internacional a los esfuerzos por fortalecer las garantías sociales de uno de los sectores que históricamente ha reclamado mayor reconocimiento en el país.
4: 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En Caracol Radio son las
0: 4:20.
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1: 4 de la mañana, 22 minutos. Hoy hace 91 años se fue el zorzal criollo, el gran Carlitos Gardel, que murió en un accidente aéreo en la ciudad de Medellín. Marcela Santos, muy buenos días.
2: Narda, buenos días. Pues la tragedia, recordemos que ocurrió en 1935 cuando el avión en el que viajaba el reconocido cantante de tango chocó contra otra aeronave durante una maniobra de despegues en el entonces aeródromo Las Playas, hoy aeropuerto Olaya Herrera. El impacto provocó un incendio que destruyó ambos aviones. Entre las víctimas, recordemos, estaban Gardel, su compositor Alfredo Lepera y varios integrantes de su grupo musical. A 91 años del accidente, la figura de Carlos Gardel sigue siendo una de las más importantes de la música en español y su legado continúa vivo en generaciones de amantes del tango alrededor del mundo.

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1: Son las 4 de la mañana, 23 minutos. Hacemos un recorrido por el país con los periodistas de Caracol Radio y comencemos en Bogotá, donde están reforzando la protección a los ciclistas con gestores del orden desde muy tempranito. Alejandra, buenos días.
2: Hola Narda, ¿qué tal? Muy buenos días. Usted lo ha dicho, temprano, desde las 4:30 de la mañana se hace este refuerzo, porque luego de analizar reportes ciudadanos, indicadores de seguridad, dinámicas de conflictividad, pues evidenciaron la concurrencia también de hurtos a bicicletas, especialmente durante las primeras horas de la mañana, cuando cientos de personas se movilizan hacia sus lugares de trabajo o estudio. Por eso entonces la alcaldía de Bogotá toma esta decisión y va a priorizar con mayor seguridad, por ejemplo, el sector de la autopista norte con calle 153, una estrategia que también va a estar en el sector de Belisario sobre la carrera séptima. A esto también se unen otras rutas seguras como la autopista norte desde la calle 170 hasta el peaje de los Andes, Patios desde la carrera séptima hasta la calle 85 y también El Verjón. Recordarle también a todos nuestros oyentes en esta mañana fría en Bogotá que hoy pueden circular los vehículos con placas terminadas en 6, 7, 8, 9 y 0. En cuanto a taxis, no podrán circular las placas terminadas en 5 y 6.
3: 4 de la mañana, 25 minutos en este momento. De Bogotá nos vamos hacia Barranquilla. Hoy cierra el registro para acceder a una tarifa diferencial en el peaje de Juan Mina, en el área metropolitana de Barranquilla. Brian Saavedra, buenos días.
4: Buen día, Cristian. Sí, la alcaldía de Galapa habilitó un proceso de inscripción para los propietarios de vehículos del municipio que buscan acceder a una tarifa diferencial en el peaje de Juan Mina, muy importante para esta gente que quiere ir a Barranquilla diariamente, pero que se ven obligados a pagar 10,000 pesos o a sufrir el martirio de un inmenso trancón en la cordialidad. El presidente de la Junta de Acción Comunal de Villa Olímpica, un barrio muy importante de Galapa, Alex Aguilar, manifestó la invitación a los habitantes del municipio de Galapa para acceder a este beneficio.
5: Cabe anotar que esta es una tarifa que se necesita para nosotros los habitantes del municipio de Galapa para desplazarnos con mucha más facilidad y rapidez hacia el norte de Barranquilla. De esa manera también contribuimos al desembotellamiento de la carretera de la cordialidad.
4: La cordialidad, donde se transporta importante carga a través de Cartagena, Barranquilla y Santa Marta, y que la gente que viene de Galapa, sin duda alguna, pues también contribuye a la mala movilidad en este sector del área metropolitana. El registro estará disponible hasta el día de hoy a través de un enlace oficial que se encuentra en la página web de la alcaldía municipal. La comunidad sostiene que esta tarifa preferencial mejoraría la movilidad y garantizaría un trato similar al que ya reciben habitantes de otros municipios del Atlántico con beneficios tarifarios similares. Tenemos en la capital del Atlántico a esta hora una temperatura de 27 grados.
1: Son las 4 de la mañana, 26 minutos. El Frente Cuarto de las Disidencias estaría prohibiendo a los mineros trabajar en Segovia y Remedio. Sebastián Estrada, en la ciudad.
6: Narda, ¿qué tal? Buenos...
1: de Medellín.
6: Sí, Narda, ¿qué tal? Buenos días. Sí, mire, empezó a circular un panfleto firmado presuntamente por el Frente Cuarto de las Disidencias, Bloque Magdalena Medio. Esto, una estructura que delinque en el nordeste, en el Bajo Cauca y el sur de el Bolívar. El Pasquín envía amenazas al sector minero de las poblaciones de Segovia y Remedios. Además, lanza una advertencia por ser supuestos colaboradores del Clan del Golfo. Según el Pasquín, sé que está en este momento en análisis por parte de las autoridades. Se prohíbe que las personas ejercen la minería en un sector específico y dice que aquellos que ejerzan esa labor les quedará advertido. Es lo que dice justamente este panfleto. Según fuentes consultadas por Caracol Radio, en la zona, específicamente en el sector machuquero, donde se estaría prohibiendo esta actividad minera por parte de estos ilegales, pues allí se tiene un porcentaje importante de mineros informales y en la zona pues hay presencia del Clan del Golfo. En otra parte, también están solicitando a las personas que tendrían algún tipo de relación con el Clan del Golfo abstenerse de seguir en esta zona. Caracol Radio ha venido consultando con las autoridades, pero insisten, están todavía analizando la veracidad del panfleto y tomando las medidas correspondientes. En otras noticias del departamento de Antioquia, les contamos que una empleada de servicio está acusada de robar 1.600 millones de pesos de 4 casas en la comuna del Poblado, esto en la ciudad de Medellín. Se trata de Lenis María Julio, de 57 años, quien fue capturada en la población de San Ofre, en el departamento departamento de Sucre, señalada de presuntamente cometer varios hurtos en casas de estratos altos de la comuna de El Poblado. A la mujer se le incautaron $3,000, equivalentes a unos 12 millones de pesos. Medellín amanece con tiempo seco, temperatura de 15 grados, pico y placa para la jornada del miércoles, dígitos 4 y 6.
3: Volvemos hacia el Caribe colombiano porque han sido capturados presuntos extorsionistas que exigían hasta 30 millones de pesos mensuales a una constructora en Santa Marta, Giancarlos Villarreal.
7: Buenos días. De acuerdo con las investigaciones, los detenidos conocidos con los alias de Nico y Eduardo, presuntos integrantes de las autodefensas conquistadoras de la sierra, habrían exigido a la compañía el pago de 120 millones de pesos. Además, presuntamente solicitaban 30 millones de pesos mensuales como cuota extorsiva para que la empresa pudiera continuar sus actividades. Los capturados fueron puestos a disposición de la Fiscalía General de la Nación, entidad que adelanta las actuaciones correspondientes para definir su situación judicial.
8: 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En Caracol Radio son las
3: 4:29.
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19: Colombia ganó y se convirtió en la séptima selección clasificada a la segunda ronda del Mundial 2026. El enviado Caracol, Sebastián Vargas.
20: Hola, feliz mañana para todos. Por cuarta vez en 7 participaciones, la selección colombiana de fútbol ha logrado acceder a la segunda fase de una Copa del Mundo. Aquí en Guadalajara, en el estadio Akron, con gol de Daniel Muñoz, derrotó 1-0 a la selección de la República Democrática del Congo. Llega a 6 puntos y está clasificada a los 16avos de final del torneo 2026. Oímos al hombre del partido y además goleador de la noche en Jalisco, el lateral derecho Daniel Muñoz.
21: Yo creo que la clave es movilidad. Yo creo que cuando todos queremos recibir el balón, cuando todo el mundo está en movilidad, en circulación por el campo, yo creo que ahí es donde se abren esos espacios. Sabíamos que obviamente cuando se juegan con línea de 5 atrás, obviamente hay que moverlos de un lado para el otro, teníamos que ser pacientes, obviamente el ímpetu de la gente nos iba a llevar a querer ir siempre al frente, pero sabíamos que teníamos que manejar los tiempos, los manejamos muy bien, creamos muchas opciones de gol. Al final, si tenés 10, 12 y metes una y con esa ganás, yo creo que nos damos por bien servidos.
20: El equipo colombiano llega a 6 puntos en el grupo K, seguido por Portugal, que tiene 4. Con 1 se ha quedado la República Democrática del Congo y último Uzbekistán. Estos 4 equipos cierran su participación en fase de grupos el próximo sábado. Colombia jugando en Miami ante Portugal y tratando de asegurar el primer lugar del grupo.
19: En otros resultados de la fecha, Portugal goleó 5-0 a Uzbekistán. Doblete de Cristiano Ronaldo. Otro gol de Nuno Méndez y Rafael Leao. Además de un autogol de Nematov. Cristiano es el primer jugador en marcar gol en 6 Copas del Mundo. Asimismo, Inglaterra y Ghana igualaron 0-0, mientras que Panamá cayó 1-0 ante Croacia, con tanto marcado por Ante Budimir. Hoy arrancará la tercera fecha en la fase de grupos del Mundial. A las 2 de la tarde, Suiza-Canadá y Bosnia-Qatar. A las 5, Marruecos frente a Haití y Escocia contra Brasil. Y a las 8 de la noche, Sudáfrica, Corea del Sur y República Checa ante México. Clasificados están a la segunda ronda México, Estados Unidos, Alemania, Argentina, Francia, Noruega y Colombia.
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1: Son las 4:33 minutos.
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1: 4:33 minutos y la que todo el mundo se empieza a hacer. ¿Quiénes serán parte del gabinete del presidente Abelardo de la Espriella? En Santander ya empieza a sonar el exalcalde de Bucaramanga, Jaime Beltrán, quien cumplió un importante papel en la campaña. Laura Basto, buenos días.
15: Narda, buenos días. Luego de que el presidente electo Abelardo de la Espriella en un video dijera que Jaime Andrés Beltrán tenía cara de ser uno de sus ministros, el gobernador de Santander, Juvenal Díaz Mateus, aseguró que sería una buena noticia para el departamento, pues es alguien que conoce la región y sus necesidades.
17: Oh, excelente. Nosotros necesitamos representación de los santandereanos en el gobierno nacional y una persona que conozca los problemas del área metropolitana, que conozca los problemas del departamento y que le ayude al departamento. Eso sería espectacular, y si a mí me preguntaran, diría que necesitamos un ministro santandereano, y si es Jaime Andrés, que estuvo en la campaña, pues así tiene que ser.
15: El mandatario de los santandereanos aseguró que Beltrán podría ser un buen ministro de transporte y ayudar a la región para que se solucionen problemas viales y de infraestructura. Hoy Bucaramanga amanece con una temperatura de 19 grados centígrados. El pico y placa es para los vehículos cuyas placas terminen en 3 y 4.
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3: Son las 4:35. Vamos a irnos hacia Nariño, donde las autoridades refuerzan los operativos contra el contrabando ante las afectaciones a las rentas regionales que esto está causando. Claudia Ortega.
37: Hola, muy buenos días. Durante este año se han realizado 2.356 inspecciones comerciales en distintos municipios, superando ya el 50% de la meta anual establecida. Paula Viteri, subsecretaria de Rentas del departamento.
38: Y las tiendas que tengan el logotipo, aquí todo es legal, pueden comprar con toda la tranquilidad. Sí, que el contrabando ilegal llega a la ciudad de Ipiales y a nuestro departamento de Nariño.
37: Las más recientes jornadas se desarrollaron en Ipiales y Tumaco, donde cerca de 120 establecimientos.
1: 4:36 minutos. La Secretaría de Salud de Boyacá anunció el fortalecimiento de capacidades técnicas del personal de salud para prevenir el bajo peso de los niños al nacer y mejorar la atención de la primera infancia. Felipe Carreño.
39: A través del programa de nutrición se adelantarán capacitaciones provinciales dirigidas a IPS y entidades territoriales con el fin de actualizar conocimientos en valoración nutricional, detección temprana de riesgos y atención integral de gestantes y menores de 5 años. Así lo dijo Lorena López Ortega, médico del programa de nutrición de la Secretaría de Salud de Boyacá.
40: La valoración integral en salud de niñas y niños durante la primera infancia. Estas capacitaciones se realizarán de manera presencial entre el 3 y el 30 de julio de 2026.
3: Son las 4:37 y se empiezan a revelar cartas para las próximas elecciones territoriales en Córdoba. El director de la máxima autoridad ambiental del departamento, Orlando Medina, renunció al cargo y se perfila como posible aspirante a la gobernación. Claudia Hernández.
1: Buenos días. Después de 6 años y medio al frente de la CARCBS, Orlando Medina dejó su cargo como director en esta entidad ambiental luego de que el consejo directivo aceptara su renuncia. Recordemos que Medina fue elegido director de la CBS en 2020 y reelegido para el periodo 2024-2027. Entre los logros, el saliente director destacó la creación de una hoja de ruta climática.

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1: Chua. Un vehículo en persecución, logramos interceptarlo a la altura de Naceros con 140 kilos de marihuana.
2: Son las 4:39 en Ocaña, desmantelan a Los Canábicos, una organización criminal que habría distribuido unas 80.000 dosis de droga en 5 meses y obtenido ganancias cercanas a los 400 millones de pesos. Jenny Márquez.
3: La investigación, que se prolongó durante 5 meses, permitió desarticular en Ocaña al grupo delincuencial Los Canábicos, señalados de dedicarse al tráfico de estupefacientes en diferentes sectores de ese municipio. El operativo dejó la captura de 12 personas por orden judicial, luego de un trabajo investigativo en el que fueron analizados 178 registros biográficos y se realizaron más de 356 horas de seguimiento, verificación y análisis. La investigación permitió identificar la estructura, establecer los roles de sus integrantes y materializar la captura de estas 12 personas. Según las autoridades, Los Canábicos tenían injerencia principalmente en el mercado público de Ocaña, así como en los sectores de Puente de los Seguros y Puente La Sal, donde coordinaban actividades relacionadas con la comercialización de sustancias estupefacientes. Durante los allanamientos fueron incautadas 3 motocicletas, 1.095.000 pesos en efectivo, una gramera digital, 44.5 gramos de base de coca y 7 teléfonos celulares. De acuerdo con la investigación, esta organización habría comercializado cerca de 80.000 dosis durante los últimos 5 meses, obteniendo rentas ilícitas cercanas a los 400 millones de pesos.
4: Son las 4:40. Las autoridades del Cauca afirmaron que la acción de las fuerzas militares contra alias Marlon no representa una venganza, sino el cumplimiento de la ley contra quien bañó de sangre al pueblo del departamento del Cauca, donde se encuentra Richard Vidal.
5: El gobernador del Cauca afirmó que la muerte del temido cabecilla determinador de acciones criminales que cobraron la vida de civiles trae justicia a las familias de las víctimas. El mandatario calificó al subversivo como un lastre narcoterrorista que afectaba severamente a las comunidades vulnerables.
6: Que nuestra fuerza pública llega y los neutraliza. Es para también un llamado a todos los que engruesan la fila de estos grupos al margen de la ley, que se desmovilicen y que la legalidad te da algo muy importante, la tranquilidad y la vida.
5: El gobernador envió un mensaje a los integrantes de los grupos armados invitándolos a desmovilizarse, argumentando que es el único camino viable para regresar a la legalidad y devolverle la tranquilidad y seguridad de vida al Cauca.
7: 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En Caracol Radio son las
4: 4:42.
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4: 4:42. Hoy se inaugura la ruta Medellín-Neiva por parte de Satena para que la gente del departamento de Antioquia se pegue la rodadita, Sebastián.
18: Sí, Narda, mire, desde hoy empieza a operar esta ruta de la aerolínea estatal Satena con el objetivo de poder comunicar entonces a la ciudad de Medellín con la capital de El Huila. Hay que decir que esta ruta pues no la estaba operando ninguna aerolínea y esto pues permite una comunicación directa en tan solo 50 minutos desde la capital de Antioquia hasta la ciudad de Neiva. La ruta, Narda, sale del aeropuerto Olaya Herrera de la ciudad de Medellín. Tiene la proyección que tiene el vuelo diario desde las 8:30 de la mañana, llegando sobre las 10 de la mañana a Neiva y regresando sobre las 11:05 de la mañana desde Neiva para aterrizar en el aeropuerto Olaya Herrera de la ciudad de Medellín sobre las 12:03 del mediodía. Han dicho las autoridades que esto permite conectar dos regiones importantes del país, también potencializar el turismo hacia la parte sur de Colombia y permitir la llegada también de turistas hacia la capital de Antioquia. Una muy buena noticia en conectividad que trae entonces Atena a partir de hoy la ruta directa Medellín-Neiva-Medellín.

0: 35 minutos, Colombia con gol de Daniel Muñoz le ganó a la República Democrática del Congo y avanzó a los 16avos del Mundial 2026. Dos partidos, dos triunfos, seis goles, seis puntos y cuatro goles. El próximo rival será este sábado Portugal, que ayer de la mano de Cristiano Ronaldo goleó 5-0 a Uzbekistán con dos tantos del jugador de 41 años que sigue rompiendo récords marcando en seis mundiales. Lo hizo en Alemania 2006, en Sudáfrica 2010, en Brasil 2014, Rusia 2018, Qatar 2022 y ahora en la Copa del Mundo 2026, marcó dos goles. Pero claro, la idea es que la selección avance primera del grupo y con estas canciones desde Colombia les mandamos energía para seguir avanzando en este Mundial de Fútbol. ¿A quién escuchamos, Marcela Santos? Muy buenos días de nuevo.
1: Narda, buenos días de nuevo. Así es, desde Villa del Rosario, norte de Santander, la banda Del Tinto presenta Gol, una canción que busca convertirse en la banda sonora de los aficionados al fútbol y en un homenaje a la pasión que despierta la Selección Colombia. La agrupación, que fusiona ritmos folclóricos colombianos con sonidos contemporáneos, apuesta por una propuesta llena de energía que invita a cantar, saltar y celebrar cada jugada, cada gol y cada momento que une a los colombianos alrededor del deporte. Detrás del proyecto están Duber Bernie Umaña, César González y Elber Hernández, tres músicos que durante casi una década trabajaron en la construcción de una propuesta artística inspirada en la identidad cultural del país.

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2: 4:48, el director del Organismo Internacional de Energía Atómica afirmó que próximamente tendrán lugar inspecciones en las instalaciones nucleares de Irán. Ya sea que esto ocurra hoy, pasado mañana, en una semana o en 10 días, es importante, pero no esencial. Tendrán lugar, aseguró a los periodistas el argentino Rafael Grossi, jefe de la Agencia de Control Nuclear de Naciones Unidas, durante una visita a Japón.
3: Y en otras noticias internacionales, en Estados Unidos fue condenado a 100 años de cárcel un hombre que asaltó una instalación migratoria en Texas. Eddie Mosquera.
4: Este caso es uno de los más fuertes, dado que está impulsado por el gobierno del presidente Donald Trump contra ciudadanos estadounidenses bajo el cargo de terrorismo doméstico. Los señalamientos se concentran en personas que hacen parte del grupo conocido como Antifa, que es abreviación de antifascista, un movimiento de ideología de izquierda que, según el gobierno, es un grupo organizado con capacidades terroristas. Pues en detalle, todo esto se remonta a julio del año pasado, cuando un grupo de personas de Antifa comenzó a protestar frente a instalaciones de detención del Servicio de Inmigración de ICE, esto en Alvarado, a las afueras de Dallas, en Texas. Esas protestas escalaron, resultaron en enfrentamientos y un tiroteo que dejó un policía herido, pues por ese uniformado herido fue condenado Benjamin Haniel Song a 100 años de cárcel, pero no es el único. Hay otras 7 personas, 7 cómplices, con penas que van de los 30 a los 70 años de prisión. La condena sienta precedente de que Antifa es un grupo que promueve terrorismo doméstico y que puede ser condenado en Estados Unidos.
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2: Son las 4:50. Conozcamos cómo amanecen los precios de los alimentos en Curabasos. Luis Hernando, buenos días.
14: Narda, tengan ustedes muy buenos días. 17 productos, de los cuales 11 bajaron y 6 subieron de precio en las últimas 24 horas en el mercado más importante del país, Curabasos. Este comportamiento se presenta por el factor de oferta y obviamente por la demanda que han hecho los tenderos, dueños de restaurantes y amas de casa, que han venido al mercado mayorista a demandar productos perecederos. Que la oferta y la demanda provocó variación en los precios de productos de alta consumo en la dieta de los capitalinos. Hacemos referencia a la zanahoria. El bulto de 50 kilos de 170 mil pasó a 230 mil pesos. Cebolla cabezona roja, el bulto de 50 kilos llegó a 170 mil pesos, mientras que el limón de la variedad Tahití quedó en 175 mil pesos el bulto de 70 kilos. Destacamos el buen abastecimiento de algunos bienes de consumo diario, entre los que está el arroz, que se mantiene a 2.400 pesos libra al consumidor final, la carne de res desde los 12.500 pesos libra y el huevo 12.500 pesos la canastilla de 30 unidades, unidad tipo A. Señora ama de casa, si va a hacer mercado, muy temprano madrugamos a detectar cosechas. Para comentarle, hay que tener en cuenta el buen abastecimiento de huevo, lenteja, alveja verde seca, pimentón, pepino común, pepino con hombro, banano, mora de Castilla, guayaba. La guayaba es una de las frutas que todo el año tiene presencia en las centrales de abastos del país. También hay buen abastecimiento de pasta, al igual que la mojarra. Están presentando un muy buen abastecimiento para Bogotá y el centro del país.
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3: 4:52 de la mañana, escuchábamos el reporte desde Corabastos y volvemos a las regiones de Colombia. Alertan por más de 100 posibles nombramientos de la Universidad del Atlántico durante la intervención. Brian Saavedra.
8: Cristian, sí, la Asamblea del Atlántico encendió las alarmas por la situación administrativa de la Universidad del Atlántico tras conocerse denuncias sobre más de 100 posibles nombramientos que se estarían adelantando en medio de la intervención que ordenó el gobierno nacional en diciembre del 2025. El diputado Carlos Rojano expresó su preocupación por estos presuntos procesos de contratación y vinculación del personal durante esta etapa de transición.
9: Un manto de impunidad y nadie sabe qué pasa en la universidad, pero llegan voces de que están acelerando procesos de contratación. Esta semana se van a hacer 100 nombramientos por la rectoría de la universidad. Van a acelerar procesos administrativos para encargos, para amarrar contratación.
8: La plenaria de la Asamblea aprobó enviar una comunicación al rector interventor, al gobernador del Atlántico y al Consejo Superior de la institución, solicitando que se evalúe suspender estos nombramientos y las contrataciones mientras avance el proceso de intervención.

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1: Y estamos con ustedes a las 4 de la mañana, 54 minutos, contándoles hechos importantes de esta parte del país. Son 62 las personas que quedaron damnificadas por un vendaval en el municipio de Campamento. Los detalles, Norbey.
2: Según el reporte del alcalde de Campamento, Cristian Agudelo, el aguacero acompañado de una granizada y vientos intensos se reportó en 5 veredas, pero 3 son las más afectadas. Allí 12 familias conformadas por 62 personas quedaron damnificadas porque sus techos fueron arrancados.
3: Con pérdida total de sus techos y una de ellas pues con pérdida casi de su vivienda porque también se le cayeron las paredes y todo el tema. Esto fue para la zona norte que conocemos del territorio y para la zona central, veredas como el Barcino, el Limón y Quebradura.
2: La alcaldía manifestó que esta es la segunda vez en menos de un mes que los afecta un vendaval intenso. Hace cerca de 20 días, 29 casas también quedaron con daños.
1: Pero también en Marinilla hay afectaciones y durante 2 horas llovió todo lo que se esperaba que lloviera durante un largo tiempo. 3 sectores afectados allí, el comercio también. Norbea.
2: El alcalde del municipio de Marinilla, Julio César Serna, entregó un reporte de las emergencias ocasionadas por el desbordamiento de la quebrada de la Marinilla, ya que las lluvias también cayeron con intensidad en la vecina población del santuario, donde nace el afluente.
4: Especialmente en el sector La Planta, en la zona urbana del municipio y en el sector Inravisión ya saliendo, lo que generó algunas afectaciones en la infraestructura vial del municipio, en algunas vías, algunos cierres, en alguna infraestructura deportiva y en el comercio, en el sector conocido como el Cantoncito o el sector de los talleres.
2: Por ahora se avanza en la caracterización de comerciantes afectados para analizar si se requieren ayudas. Por estos hechos, el alcalde manifestó que el aguacero que duró 2 horas representa la caída de agua de un mes en esa población.
1: De un mes en 2 horas, imagínense, 4:56. Sebastián, estábamos muy expectantes por lo que sucediera con el escrutinio distrital municipal. Eso se eleva ahora ya al departamental. ¿Cómo quedó ese escrutinio departamental?
5: Sí, Juan Carlos, terminaron los escrutinios en el departamento de Antioquia. Recordemos que ya le mencionábamos que tan solo faltaba el de la ciudad de Medellín. Ese finalizó sin mayores inconvenientes, donde en el caso de Medellín, Abelardo de la Espriella ganó 517 votos y Iván Cepeda perdió 454 votos en comparación con la cifra reportada en el preconteo. Es decir, la variación en Medellín fue del 0,078 en favor de el presidente electo de la República. De esta manera, Juan Carlos, se consolidó entonces la cifra de los 125 municipios y quedó de la siguiente manera. Abelardo de la Espriella en Antioquia sumó 992 votos adicionales a los reportados durante el preconteo, mientras que Iván Cepeda Castro quedó con una disminución de 788 votos frente a los reportados en el preconteo. La diferencia consolidada, Juan Carlos, es de 1.780 votos sobre 3.393.277 votos válidos. Es decir, Juan Carlos, que la variación porcentual en favor del candidato de la Estrella fue del 0,05% en el departamento de Antioquia.
1: Y una buena noticia que tiene que ver con Satena, una aerolínea que hace parte del gobierno nacional, pero que además trata siempre de llegar a lugares donde otras aerolíneas comerciales pues no lo hacen. No quiere decir que ellos no sean una aerolínea comercial, sí, pero depende del estado. Hoy hay una inauguración de una nueva ruta.
5: Sí, señor, la ruta Medellín-Neiva-Medellín de la aerolínea estatal Satena, que conectará las capitales de Antioquia y el Huila. Hay que decir, Juan Carlos, que la ruta será los días lunes, miércoles y viernes, saliendo del aeropuerto Olaya Herrera de la ciudad de Medellín a las 8:40 de la mañana, aterrizando en Neiva a las 9:56 de la mañana y regresando a las 10:55 de la mañana para aterrizar en el aeropuerto Olaya Herrera a las 12:12 del mediodía. Esta conexión se puede ampliar a varios días a la semana o incluso hasta los 7 días a la semana, dependiendo de la demanda, y espera no solamente conectar a personas que tengan que viajar por temas de negocios, también salud y también de turismo, aprovechando, Juan Carlos, justamente las festividades principales que hay en Neiva durante este puente festivo.
1: Aguantar calorcito hoy usted.
5: Para que se dé la rodadita.
1: Imagínese, péguese la rodadita. Sí. 24 grados centígrados a esta hora y en Medellín 17. Entonces ya sabe.
5: Una diferencia.
1: Sí, 7 grados centígrados más o menos.
5: Pero además el desierto.
1: Claro.
5: La Tatacoa.
1: Tatacoa.
5: Sí, señor.
1: Ajá.
5: Está ahí cerquítica.
1: Muy cerca. Y bueno, pues es que hay muchos planes para disfrutar de esa zona. El centro del país es bastante bello.
5: San Agustín también.
1: Bueno, San Agustín. que tiene una arqueología, pues obviamente con todo lo que significa para la historia de nuestro país. Hay buen plan entonces con esta nueva ruta. Gracias, Sebastián. El Frente 4 de las Disidencias está prohibiendo a mineros trabajar en Segovia y Remedios. Norbey Valle David nos cuenta.
2: Ayer martes comenzó a circular un panfleto firmado presuntamente por el Frente 4 de las Disidencias del bloque Magdalena Medio, que delinque en el nordeste, bajo Cauca y sur de Bolívar. En el pasquín que está siendo analizado por las autoridades, se prohíbe a las personas que ejercen la labor de machuqueros realizar esta labor en los municipios de Remedios y Segovia. Aseguran que este sector estaría financiando al Clan del Golfo, por lo que se hace la prohibición. Mientras que fuentes consultadas en la zona aseguran que los machuqueros deben entregar un porcentaje al Clan del Golfo de lo extraído, pero que es obligatorio para que les permitan el ingreso a la mina. También manifiestan que realizarán una limpieza social contra aquellas personas que tienen negocios con el...
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0: 5 de la mañana, un minuto. Escuchan 6 AM de Caracol con la fiebre, con el contagioso ritmo del mundial que tiene sabor a Colombia. Sabor a Colombia. ¿Sabe qué, Marcela? Ayer cuando hablamos con el padre de Lucho Díaz, nos dijo al final, y nos vemos en la final. Yo me quedé con la expresión...
1: Lo dijo convencido, claro.
0: Sí, pero dije, no, pues es que todos los papás decimos lo mismo de los hijos, ¿no? Nos vemos en el mundial, ¿no? Sí. Nos vemos en la luna, nos vemos en el grado en Harvard. Sí, pero eso, pues es una ilusión. Pero después de lo de anoche y leyendo un poco esta mañana la prensa internacional, Marcela, eso de Colombia va como bien.
1: No, emocionante. Que realmente el partido de anoche, lo decía Espinosa ahora cuando nos saludamos, fue muy sufrido, no, pero
2: más de lo que
1: ¿qué
2: debió
1: nivel
2: ser
1: de juego el de Colombia? Es que realmente, ¿sabe cuál fue el problema, creo, en el primer tiempo, Julio? La bendita pausa de hidratación. Yo creo que tenían un muy buen ritmo y bueno, menos mal que llegó el gol, eso nos hace primeros en el grupo y nos pone, sí, a soñar como el Mane Díaz,
0: no, pero
1: con
0: ya
1: que Colombia pueda llegar a la final, ¿por qué no?
0: Pero Espinosa, estamos clasificados, ¿no?
2: Estamos listos.
1: A la siguiente etapa. Sí.
2: Ya la siguiente pregunta, pero pues
0: o sea,
2: ya
0: podemos perder con Portugal.
2: Ah, sí, claro. Ahí el problema de perder con Portugal convendría, obviamente, la victoria y hasta un empate. Porque con un empate quedaríamos en puntos por encima de Portugal, clasificaríamos primero y ya más tarde César Augusto o Liche o alguno de los compañeros de deportivos podrán hacernos las cuentas de eso, contra quién, si somos primeros, contra quién jugaríamos, cuáles son las posibilidades, y si somos segundos, contra quién jugaríamos. Pero con 6 puntos ya no hay posibilidad distinta a esa, a la clasificación. Ya la pregunta es contra quién jugar. Me parece que es mejor, obviamente, ser primero por los cruces.
1: Y ganar siempre va a ser mejor.
2: Sí, y el empate contra Portugal serviría porque Portugal tiene 4 puntos, Colombia tiene 6, un empate serían 7, y Portugal sumaría un punto más para quedarse con 5 y clasificar también. Pero sí, qué sufrimiento, Bravo, qué cosa de verdad.
0: Bueno. Pues yo le traigo 2 temas del día, Marcela, y como siempre usted, con la asesoría espiritual, la asesoría técnica de Espinosa, la espiritual de Juan Pablo, usted decide.
1: Sí.
0: ¿Cómo le parece que mientras que usted estaba gritando y estaba emocionada con su camiseta y estaba muy prendis, ¿no? Me contaron, muy feliz.
1: Le contó eso.
0: Y me contó, sí, y tiene toda la razón.
1: Lo están desinformando. Mejor esos
0: no, tengo datos. Además que manejo un localizador de alguien a nivel internacional.
1: Ajá.
0: Mire,
1: bueno,
0: Marcela,
1: ¿qué pasó?
0: Mientras que usted gritaba ya y se comía las uñas y los dedos y la mano, el presidente Petro puso un mensaje diciendo,
1: sí,
0: estoy listo
1: para el empalme
0: y para mi retirada.
1: Bueno,
0: eso quedó dentro del partido, ¿no?
1: Pues mire,
0: resulta que hay un problemita. Y es que hoy a las 9 de la mañana iba, yo no sé si todavía esté, a ver rueda de prensa con un anuncio muy importante de Iván Cepeda. O lo chivió, o es que Iván Cepeda tendrá otro anuncio, yo no sé, ¿cómo quedamos ahí?
1: Pues mire, Julio, ese mensaje muy, muy extenso del presidente Gustavo Petro ayer en su cuenta de X, en el que habla de muchos temas y cuestiona además la que llamó injerencia de los Estados Unidos en el proceso electoral en Colombia, termina con ese anuncio que, hay que decirlo, es la primera vez que el presidente de la República habla de iniciar ese periodo de transición. Su frase textual fue: estamos partidos por mitad y es hora de reconocernos, respetarnos y acordar. Empezará el empalme y mi retirada y quizás la resistencia pacífica, y se mantiene en todo caso el anuncio del ex candidato presidencial Iván Cepeda, quien perdió en esa segunda vuelta. Hoy en la mañana hará su rueda de prensa y hay muchas fuentes que señalan que ese va a ser también el sentido de su mensaje, después de ya el avance de los escrutinios, donde se confirma entonces una diferencia mínima frente al preconteo, con lo cual estamos entonces a horas de que se declare oficialmente la elección de Abelardo de la Espriella como presidente de Colombia.
0: Le dejo esos 2 temas del día.
1: O sea, uno es el presidente reconociendo, iniciando la transición. ¿Y el otro?
0: Iniciando la transición y el otro, Pues el mismo de siempre, el de ayer y el de todo este mes. La selección Colombia de anoche.
1: No, pero yo creo que hoy, con toda la emoción que tenemos por el resultado de la selección, creo que hoy tenemos que hablar de lo que viene para el país, de esa transición, de esos retos que tendrá el nuevo gobierno y de lo que deja el gobierno del presidente Gustavo Petro. Creo que el empalme debe ser nuestro tema de hoy.
3: Ya fútbol.
1: No, pero no se preocupe, no se preocupe que seguimos en el Mundial, Juan Pablo, y el tema del día volverá a ser Colombia, no se preocupe.
3: Claro, pero 2 días seguidos es que eso ya da dolor de cabeza.
1: Ay, pero tranquilo. Bueno, cuando juegue Cabo Verde, entonces también hacemos el tema del día Cabo Verde.
0: Gracias. Bueno, entonces listos, ¿no?
1: Estamos listos, sí.
2: Y listos.
0: Vamos entonces con los titulares de hoy. Marcela, noticia del día.
1: Pues Julio, otra noticia del día a propósito de lo que está sucediendo con la llegada del nuevo gobierno. El primer partido que se declara como partido de coalición de gobierno de Abelardo de la Espriella, sin sorpresas, el Centro Democrático ha metido un comunicado con lo cual se convierte en esa primera colectividad. Es, recordemos, la segunda bancada más grande en el Senado de la República para el Congreso que arrancará el próximo 20 de julio. Y hay que esperar que en las próximas horas se sigan pronunciando algunos partidos que se van a reunir. También se empieza a analizar quiénes van a integrar el gabinete del nuevo gobierno. Hay varios nombres en el sonajero. Recordemos que el presidente electo Abelardo de la Espriella ha dicho que está analizando las hojas de vida detenidamente antes de tomar decisiones sobre a quién ubicará en cada una de las carteras.
0: Perfecto. Vamos a mirar rápidamente la noticia en el mundo, que sigue siendo la misma. La situación en Irán, el estrecho de Hormuz abierto, pero naturalmente el problema de siempre. Lo que está pasando entre Israel y el Líbano. Catalina, ¿cómo despertamos hoy?
4: Julio, despertamos con un calor similar al que tienen también en esta ola de calor en Europa, casi 40 grados aquí en Teherán. Hoy es día de fiesta. Fiesta religiosa, la fiesta del Tazúa, el previo a la Ashura, cuando se conmemora el martirio del Imán Hussein, tal vez la fiesta religiosa más importante, la cual hoy se recuerdan a los mártires de esta última guerra, especialmente el líder supremo de la revolución. Habló el portavoz del parlamento, Mohad Bagher Ghalibaf, está en Bakú en una reunión de jefes de parlamento de la región y vuelve a decir lo que usted dice, que la relación con Estados Unidos y este acuerdo no solamente pasa por Irán, sino que pasa por el Líbano, y también dijo que la seguridad regional es algo que tiene que hacerse a nivel local, que no tiene que depender de factores externos, y seguimos en este rifirrafe de si vendrán los inspectores de la Organización Internacional de Energía Atómica, que ya confirmó que vendrían, no se sabe cuándo, pero Irán insiste, al menos de cara a la galería, que no visitarán esos lugares bombardeados por Estados Unidos e Israel en la guerra de los 12 días en junio pasado, las 3 plantas nucleares más importantes donde estaría el uranio enriquecido. Así que, ¿quién está diciendo la verdad? Los analistas dicen que posiblemente un poco de lo uno o de lo otro, pero aquí hay mucha oposición a que vengan los inspectores de las Naciones Unidas. Ayer lo veíamos en la calle, pancartas que dicen ellos son espías, no los dejen entrar.
0: Muchas gracias, Catalina. Nos vamos con otra noticia del día en Colombia. Espinosa.
2: Lo anticipamos, Julio, y finalmente ocurrió lo que esperábamos. El gobierno y la Federación de Cafeteros acordaron prorrogar por 5 meses el contrato de administración del Fondo Nacional del Café, que terminaba el 6 de julio, en la noche de ese día. Y mientras tanto, mientras pasan esos 5 meses, esperan estructurar un nuevo acuerdo. Esa decisión evita que se interrumpan los servicios del sistema cafetero y deja también sobre la mesa, pues, temas importantes como la autonomía presupuestal del fondo. Esto fue lo mismo que ya hizo el gobierno bajo la guía de una funcionaria que creo que es muy competente y que entiende mucho de su tema, la ministra Carvajalino, con La Palma, con Fede Palma, con el Fondo Hortofrutícola y con el Fondo de la Papa. Dar un tiempo de prórroga para que se puedan sentar a negociar y sin duda aquí habrá un acuerdo. Esta es una salida salomónica que, entre otras, ya fue comunicada ayer en la tarde al presidente de la República.
0: Seguimos con noticias del mundo, Juan Pablo, pero antes, no olvidar una fecha, ¿no? Otro viaje del presidente Petro. El 2 de julio está previsto un encuentro entre el presidente Petro y el Papa León XIV. Será su despedida. El Santo Padre va a insistirle al presidente Petro en la importancia de una transición tranquila y en paz. De la oficina de la Premier Meloni se hizo el trámite, pero no hay respuesta. O sea, por ahora no hay encuentro con la señora Meloni y yo creo que no va a haber. Ahora siguen las renuncias protocolarias de las embajadoras ante Italia, ante la FAO, y el embajador ante la sede, ante la Santa Sede, que tenía pues asegurado trabajo con el presidente, con el senador Cepeda, si ganaba la presidencia. Así están las cosas entonces para el siguiente viaje del presidente, que será la próxima semana. Juan Pablo, El Mundo.
3: Pues Julio, El Mundo mirando hacia Alemania, porque aquí en Colombia hablamos de reforma pensional con cierto temor. Imagínese qué es lo que pueden estar sintiendo los alemanes hoy cuando el canciller de ese país, Friedrich Merz, anuncia que va a subir la edad de pensionarse. 70 años será la edad a la cual se estarían pensionando los alemanes, según la proyección que ya está haciendo el gobierno y que empieza ya a delimitar los elementos claves de una reforma pensional que seguro no gustará a la mayoría.
0: Yo no sé. Juan Pablo, los alemanes son felices trabajando, ¿no?
3: Sí. Tienen un compromiso muy importante con las compañías de su propio país. De hecho, en Alemania hoy día la edad de pensión mínima, es de 67 años. Sin embargo, el hablar ya de 70 años, cifra redondita, hace que empiecen a ampliarse las preocupaciones. Sobre todo porque algunos esperaban ya a partir de los 70 estar en el descanso, con la familia, con los nietos, y no. Habrá que trabajar si se quiere sostener un sistema pensional cada vez más desequilibrado.
0: Voy a Barranquilla, Martín, porque el desfile de gente por la casa de Abelardo, perdón, del señor presidente Abelardo de la Espriella, es impresionante. Qué cantidad de especulaciones. Ayer aterrizó Miguel Gómez Martínez en Barranquilla, pero es que están yendo los empresarios, están yendo personas que el propio presidente está llamando para oírles, está comenzando a perfilar su equipo de trabajo, que es una misión complicada por los focos de problema que va a recibir, que son básicamente económicos, de seguridad, de salud, y el que más le preocupa, de orden público. Martín, ¿qué ha pasado?
5: Pues efectivamente, Julio, así es como usted lo ha mencionado. Desde el mismo lunes iniciaron estas reuniones. La primera de ellas fue con el vicepresidente electo José Manuel Restrepo, una reunión que se prolongó toda la tarde y parte de la noche. Allí se trazó la hoja de ruta de lo que va a ser este proceso y también, por supuesto, algunos nombres de lo que sería el equipo de colaboradores. Hay que decir que efectivamente es un desfile de personajes de ámbito nacional, técnicos y quienes posiblemente serían ministros. Dos barranquilleros se destacan en el sonajero de seguros ministros en la etapa inicial del gobierno. La primera es la exministra, exalcaldesa y quien también fue gobernadora del Atlántico, Elsa Noguera. La exministra de la Casa Char se ha destacado por su papel en lo que fue recuperar las finanzas de Barranquilla, en lo que había dejado los periodos del gobierno de Bernardo Hoyos y sus cercanos. Pues Noguera ha sonado, sí, como posible ministra de Hacienda, pero no se descarta también su nombre, según nos han dicho fuentes, que esté en la baraja de una posible ministra del Interior. Otro barranquillero que suena es Mauricio Gómez, de origen liberal, quien renunció a su aspiración presidencial para apoyar a Abelardo de la Espriella. Gómez Amín sonaba como, o suena como ministro del Interior, pero él le dejó claro en una reunión al presidente electo que no tiene interés en esa cartera. Fuentes nos han dicho que Amín podría ser encargado de comercio exterior y turismo, y este es lo que se baraja, pero no sería el interés de él el tema de Ministerio del Interior. Lo cierto es que continúan reuniones, personajes de todo tipo, incluso del ámbito político, siguen llegando a Barranquilla, que se convierte en epicentro de la política nacional.
0: Sí, pero ahí sí. Bueno, es que ahora el que dice dónde va cada cual es el presidente de la Espriella. Que él prefiera otra cosa, pues yo no sé. Pero es que Mauricio tiene un manejo de Congreso Bueno, en fin.
1: Ellos pero ya... es que ese cargo se pueden quemar. Yo sí entiendo la preocupación que tiene él. Lo que pasa
2: pero no es
1: que
2: el primer
1: usted
2: año.
1: Sacar adelante las reformas. No, pero acuérdese. Acuérdese, el primer
0: delicia.
1: Año le fue muy, muy mal a Prada. O sea, Prada tuvo que salir porque tuvo una crisis tremenda en este gobierno y no lograron la aprobación de varias reformas y fue realmente lamentable el balance. No aprovecharon esa luna de miel, así que yo creo que esa puede ser la preocupación del ex senador Mauricio Gómez Amín y habrá que ver qué decisión toma el presidente electo porque en todo caso tiene una deuda de gratitud con él, quien lo acompañó desde muy temprano en la campaña. Y vamos a ver si escucha lo que quiere o si lo pone donde él cree que es más conveniente.
0: Bueno, y confirmado lo que hablamos, ¿no? Según el escrutinio distrital, Abelardo de la Espriella recuperó 401 votos y Cepeda perdió 535.
1: Imagínese. Sí, nada que hacer, eso es arma de doble filo siempre.
0: Las irregularidades denunciadas por el presidente Petro sorprenden al jefe de la misión de observación electoral. Colombia, como lo informó Bernie Moreno aquí hace dos días, estará en el escudo de las Américas. El señor Pinilla Schneider busca autoridades de Estados Unidos para prender el ventilador. No sé qué tanto le interesa a Estados Unidos un ventilador de Colombia. Bueno, a menos de que hayan lavado plata en Estados Unidos. Marta Peralta se comprometió a no salir del país y no cambiar su residencia sin aviso. La Corte Suprema inspeccionó y selló la oficina de Gloria Arizabaleta. Oiga, Espinosa, el test de corto plazo, 900 mil millones, se ofertó el triple del monto ofrecido.
2: Sí, eso quiere decir, Julio, que estamos con inversionistas viendo seguramente ahora con un poco de optimismo, de mayor optimismo, el mercado colombiano. Pero sigue preocupando la tasa de corte. Es que es casi un 13% con fecha de vencimiento el 15 de junio del 27. O sea, en efecto, son test de corto plazo que hay que pagar en un año. Y eso es como el ejemplo que nos han puesto algunos expertos acá, estar reventando la tarjeta de crédito, pagando a tasas muy altas en tiempos muy próximos. Y eso es un problema. Este asunto fiscal del gobierno, ese es probablemente el ministerio más complicado para elegir del presidente electo Abelardo de la Espriella, ¿quién va a poner al frente de semejante chicharrón que va a encontrar?
0: Seguimos con noticias a esta hora. En segundos desde España nos van a contar qué pasó con Frisbee, porque veo que se pospuso. Juan Pablo, otro titular de hoy en el mundo.
3: Pues Julio, el encuentro que se acerca. El secretario general de la OTAN, Mark Rutte, y Donald Trump, un encuentro que podría estarse llenando de complicaciones este miércoles, cuando finalmente se pueda hacer frente no solo a la situación de Ucrania, en donde parece que Trump va a dar un timonazo ahora sí para respaldar Ucrania, pero también la forma en que los países aliados de la OTAN le habrían dado la espalda a los Estados Unidos. Hay apuestas que se hacen sobre qué va a pasar en un encuentro para el que faltan pocas horas.
0: Juan Pablo, ¿quién va a ganar el Mundial?
3: Francia.
0: Espinosa, ¿quién va a ganar el Mundial?
2: Sí, creo lo mismo que Juan Pablo, Francia.
0: Marcela, ¿quién va a ganar el Mundial?
1: Bueno, yo quiero que gane Colombia, pero también por lo que han jugado, yo creo que Francia.
0: Francia. Martín, en Barranquilla, ¿quién gana el Mundial?
5: Francia está haciendo un gran papel, pero yo le hago fuerza a Alemania. Bueno, ahora me va a decir Juan Pablo que no, pero...
0: Pero cada cual escoge. Juan Carlos, en Medellín, ¿quién gana el Mundial?
6: Con los resultados, también me voy por esa línea. Francia, uno quiere, por supuesto, que gane Colombia, pero es que Francia sí, dos partidos ganados de manera muy, muy radical.
0: Darío, en Cali, ¿quién gana el Mundial?
7: Hoy, y dejando los deseos a un lado, Francia.
0: Francia. Alejandra Uribe, ¿quién gana el Mundial?
8: Para mí lo gana Julio Portugal, voy con el bicho.
0: Juan Carlos, en Bucaramanga, ¿quién lo gana?
9: Julio, buenos días, lo gana Países Bajos.
0: Narda, ¿quién lo gana en Tunja?
10: España siempre, Julio.
0: Jenny, ¿y en Cúcuta quién lo gana?
10: No, yo sí le apuesto a Colombia, Julio.
0: Tan linda. Gracias, gracias. En Ibagué, Alejandro, ¿quién gana el Mundial?
11: Julio, me la juego con Argentina. Messi sostiene el título.
0: Adrián, en Armenia, ¿quién gana el Mundial?
12: Julio, Francia.
0: Erics, en Cartagena.
13: Los azules de Francia, Julio.
0: Lizardo, en Neiva.
14: Soy incrédulo, Julio, pero es Argentina.
0: Brandon, en Popayán.
15: Julio, me voy con Argentina también, repite.
0: Claudia, en Pasto.
16: Yo creería, Julio, que Argentina.
0: Giancarlo, en Santa Marta.
17: Julio, buenos días. En Santa Marta creemos que Argentina retiene el título en este Mundial.
0: Félix, en Sincelejo.
18: Argentina, Julio.
0: Ana, en Miami, ¿quién gana el Mundial?
19: Argentina.
0: Bueno, pues acaba de salir una versión que la avala Ranking Royals, una empresa que se dedica solo a hacer esto, probabilidades y rankings. 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Con un 16.1% el Mundial lo gana España. Con un 13.0% lo gana Francia. Con el 11% en el tercer lugar está Inglaterra. Con el 10, Argentina. Con el 7, Portugal. Con el 6, Brasil. Con el 5, Alemania. Con el 3, Países Bajos. Y con el 0, y con Narda, Colombia.
1: Con bien, Jenny Narda, también en Cúcuta.
0: Bien.
1: Sí.
0: Y Jenny en Cúcuta, bien.
1: Pero
0: bien,
1: son
0: bien.
1: Buenas hinchas, fieles.
0: Pero, sí, lo de España impresionante. Ahora, impresionante lo de Cristiano, ¿no?
1: Cinco goles Espinosa. De Portugal y...
0: Sí, ¿no? Creo que son cinco mundiales.
2: Son cinco o seis mundiales, no estoy seguro.
0: Seis mundiales.
2: Seis mundiales. Ayer jugó bien, por fin, porque el equipo estaba roto, ¿no? Eso ahí adentro pasaron muchas cosas complicadas. Uno de sus compañeros dijo que no debían tratarlo distinto y la mujer de Cristiano le contestó y luego la mujer de Neves también contestó y él, pues había la impresión de que el camerino estaba un poco roto porque siempre pues Cristiano es la gran figura y seguramente algunos jugadores creen que tiene tratos diferenciales, pero ayer jugaron un gran partido, ganaron 5-0 muy fácil la verdad contra Uzbekistán, un rival pues muy débil, y Cristiano ayer jugó muy bien, jugó muy mal contra el Congo, pero ayer jugó un partido impresionante. Ahora, la figura del Mundial sigue siendo Messi, pero está en la luna. O sea, está jugando a otro deporte distinto. Sí, eso sí.
1: Es que es su último Mundial. Es su último Mundial y creo que Messi lo sabe y está entregándolo todo.
2: James ayer jugó 60 minutos, 55 minutos, porque físicamente no pudo más. James tiene 34 años.
1: Sí.
2: Messi tiene 39 e hizo su último gol del partido que jugó Argentina contra los austriacos en el minuto 94. Y es 5 años mayor que James.
1: Tremendo, sí.
0: Yo creo que Cristiano, él piensa que él puede jugar el otro mundial también,
2: sí,
0: ¿no?
2: Claro, físicamente se mantiene, físicamente es que es súper dotado.
0: Un atleta. Bueno, pues una pausa mundialista. Estamos hablando del empalme porque ya el presidente anunció el empalme. Y ese es nuestro tema del día. ¿Cómo queda la pregunta, Juan Pablo? Me pregunta Marcela.
20: Pues la pregunta debe quedar, hablando de empalme, ¿a quiénes les gustaría ver en el equipo de empalme del nuevo gobierno?
1: Bueno, pues ya la enviamos diferente.
20: Pues es que como, entonces ¿por qué me lanzan así? Entonces es un intento de
2: sabotaje.
1: Ya tenemos 5 comentarios porque ya la enviamos diferente, qué pena.
20: No, lo que usted diga, Marcela, siempre. ¿Qué opina del anuncio del presidente Petro sobre el inicio de su retiro y el comienzo del empalme?
0: Ajá. Pero los oyentes igual les entendieron, no se preocupe. Ana, la están escuchando en 106.3 FM. ¿Me podría usted indicar cuál es la noticia a esta hora en los Estados Unidos?
18: Pues Julio, tenemos noticia con el señor Bill Gates, y es que reveló ante el Comité de Supervisión de la Cámara de Representantes que Jeffrey Epstein habría intentado presionarlo utilizando información sobre varias relaciones extramaritales. Esto ya lo habíamos conversado un poco, pero lo que salió ahora fue la transcripción de la entrevista a puertas cerradas realizada el 10 de junio y divulgada el día de ayer. Gates dijo que Epstein nunca lo chantajeó directamente, pero sí utilizó mensajes ambiguos y referencias veladas que parecían apuntar en esa dirección. Bill Gates reconoció haber tenido al menos 3 relaciones fuera de su matrimonio, aunque asegura que Epstein no estuvo involucrado con ninguna de esas mujeres y que se enteró de esos asuntos después de que ambos rompieran su relación en 2014. Además de eso, Gates explicó que comenzó a reunirse con Epstein en 2011 porque creía que sus contactos entre multimillonarios podrían ayudar a financiar proyectos de salud global de la fundación que tiene el señor Gates. Sin embargo, dice que varios años concluyó que Epstein no iba a cumplir con sus promesas. Dice que después de su ruptura con Epstein, él intentó volver a acercarse utilizando información sobre esas relaciones que habría tenido Bill Gates, que reconoció que fue un grave error de juicio haberse relacionado con Epstein, quien ya tenía antecedentes por delitos sexuales.
0: ¿Qué sabemos de la lotería?
18: Pues mire, señor, vamos a ver, la lotería del Mega Millions, que es la que está más jugosa, estaría en 489 millones, nadie se la ganó anoche, y la próxima jugada sería este viernes. La del Powerball, que también ya está subiendo, ya está en 327 millones, y esa se juega esta noche de miércoles.
0: Hay que pegarle algo. Ana, cuénteme una cosa, ¿dónde queda? ¿Usted ha estado alguna vez en el anfiteatro de Doral?
18: En el del el Central Park, debe ser ese, el del Central Park, ¿no?
0: Yo creo que solo hay uno, Doral Amphitheater.
18: Sí, yo he estado ahí porque voy al parque, no he estado en una presentación, pero sí he ido varias veces al parque, o sea, conozco el lugar.
0: ¿Cómo le parece que ya tienen el parque listo para algo que se llama Fan Zone? Zona de fanáticos, sí.
18: Ah, no sé.
0: Es decir, usted puede ir, sobre todo en familia, como a usted le gusta, con la tropa esa suya, que son 12, a ver Colombia-Portugal el sábado. Las puertas abren a las 3 de la tarde. ¿Y qué es lo interesante? Lo que a usted le gusta. Vivir la fiesta del fútbol en familia. Y aquí está lo suyo. Gastronomía colombiana durante toda la jornada.
18: Pero muy bien.
0: Su ajiaco, chicharrones, las arepas. Hay un área VIP, que es a la que usted la están invitando, que se llama Cumbia House, atendida por la cocina de Carlos Vives de Cumbia en Bogotá. Van a estar los cumbieros, va a estar Casa D, va a estar Perro Negro, va a estar Farid Mondragón tomándose fotos y va a cantar Carlos Vives. Pero adicionalmente, el Bayern München tiene una actividad fantástica. Van a buscar al tipo más parecido que esté en la fiesta, a Lucho.
18: Caramba.
0: Es una actividad que yo no sabía, se llama Lookalike. El que más se parezca, Lookalike. Primer lugar,
18: bueno.
0: 2 boletas para el partido Colombia-Portugal el mismo día. Segundo lugar, la camiseta oficial del Bayern Múnich, la que usa Lucho.
2: Prefiero el segundo premio.
0: ¿El de la camiseta?
2: Ah, muy bueno. Qué vaina no estar allá, hombre.
18: Pero entonces, ¿cómo uno hace? Pues yo no me... Es que si no se parece uno a nadie.
0: Pues come chicharrón, morcilla.
18: No, yo estoy lista para ir. Por ejemplo, lo que le quería preguntar es si es caro, o sea, por ejemplo, para ir.
0: La última vez que pregunté me dijeron que era $65. La boleta. Creo que solo la boleta. Déjeme averiguo bien.
2: Se toma foto
0: bueno,
2: con
0: pero la que, está, Ana. La que está en Doral es usted, Ana. Ayúdenme a averiguar. Sí, pues le queda a usted más fácil que está en Doral averiguar. Sí.
2: Ya, pues, mide 2 metros, Ana Mondragón. Ahí verá.
18: ¿Qué?
2: Mondragón, que mencionó Julio, ex arquero de la Selección Colombia, comentarista ahora.
18: Perdón.
2: ¿Usted le gustan los hombres altos? Mide 2 metros.
18: Sí.
19: Así mismo iban los hombres altos.
0: Ana y bajito, sí, lo que hay.
19: No,
0: ante esta situación.
19: Y ya tiene esposo, está felizmente.
0: Marcela,
19: casada.
0: Ante esta situación, ¿se va a poner a usted con un metro?
19: No, pero es que la verdad, a mí sí, pues todo puede pasar, ¿no? Pero históricamente no recuerdo cuando me haya parecido atractivo un hombre bajito. Para mí, pues, o sea, lo puedo ver lindo. Bueno, ¿cómo se llama?
0: Usted hay siempre ha dicho. Usted siempre, bueno, no le estoy hablando de Dani y de Vito, pero hay unos actores.
19: Es como el dicho suyo de la batata, ¿no?
0: Sí.
19: Sí, cuando Ana, la da calor.
0: De la batata, porque. Sí, sí, sí. A ver, creo que Tom Cruise.
19: Yo creo que Tom Cruise mide.
0: Usted le lleva una cabeza a Tom Cruise.
19: No, no tanto, pero sí, yo Tom Cruise le jalaría. Pues obviamente yo soy casada, ¿no? Pero si tuviese la disposición, le jalaría, porque es Tom Cruise, ¿no?
0: Cada momento, cada ocasión en la vida tiene su motivación, no se preocupe.
19: Claro.
0: Ana, ¿cómo se ve la bolsa hoy?
19: Pues mire, Julio, en este momento los tres indicadores económicos estarían mixtos. El Dow Jones pierde un poquito, 0.13%, equivalente a 60 puntos de pérdida. S&P 500 y el Nasdaq sí suben, el S&P 500 sube 0.15% y el Nasdaq sube 0.5%. Eso después de que la jornada de ayer fuese roja, el cierre fue rojo, el Dow Jones cerró con 0.09% de pérdida, S&P 500 perdió 1.5% y el Nasdaq 2.2%.
0: ¿Usted le regalaría a su pareja un regalo de $1,000?
19: Sí, bueno, ¿sí? Si los tengo, sí, sin problema.
0: Ok. Pues
19: yo
0: vaya apartándolo.
19: Yo le doy todo, Julio.
0: Apartándolo.
19: Es mi forma de dar amor.
0: Exacto, vaya apartando los $1,000 porque se confirma la salida al mercado de algo que yo sé que en su casa es de la canasta familiar. La nueva PlayStation número 6.
19: Mentira. Sí. Bueno, yo creo que yo le regalé la 5 hace muchos años.
0: Bueno, $1,000 la 6.
19: Wow, pero eso sí me parece bastante, ¿no?
2: ¿Incluye juego?
19: Además, que no, ¿sabe qué pasa? Que cuando salen no aparece. O sea, ahí hay un tiempo que hay que buscarla, que no hay disponibilidad.
2: Sí, cara. Y si no incluye el juego, peor.
0: A mí me regalaron una PlayStation, mi señora. Me dice, mira, de cumpleaños, de aniversario, aquí tienes una PlayStation número 6. Yo pienso que no me quiere mucho.
2: Sí, yo pienso lo mismo. Es para que no esté con ella.
0: Exactamente, me claro. Está dando un regalo para que me aísle y no esté con ella.
2: Claro, claro, para que no me hable tanto.
19: Sí, bueno, pero ya ustedes tienen muchos. ¿A cuántos años tienes casado, Julio? O sea, también puede coger un break, ¿no?
0: Pero es que no.
19: O sea, a lo mejor ella quiere, dice, tengo una tarde de chicas, quiero un break de Julio, o sea.
0: Pero no para sé, eso no yo. Se necesita la PlayStation. Para eso se necesita Juan Diego. Nos vamos con más noticias. Marcela, un titular de hoy.
21: Otro titular tiene que ver con las renuncias que se siguen dando también en otras embajadas. Usted mencionaba algunas en Italia, pero también se ha conocido que Alfredo Saade, el embajador de Colombia en Brasil, quien estuvo suspendido hasta el pasado domingo, ya ha anunciado que reconoce con serenidad el resultado del triunfo de Abelardo de la Estrella y presenta entonces su renuncia a partir del 6 de agosto.
0: Vamos a hacer una pausa, pero antes, Juan Pablo. Ah, Laura, ¿tiene noticia en Madrid?
22: Sí, Julio, como bien decía, nos llegó comunicado de Frisbee España porque han ajustado el calendario de apertura de su primer establecimiento. Estaba previsto para el 1 de julio esa apertura del primer establecimiento de Frisbee aquí en Madrid. Finalmente trasladan la apertura al 15 de agosto. Es cuando se va a poner en marcha el primer establecimiento. Dicen que este retraso se debe principalmente a motivos logísticos y operativos y que este ajuste afecta únicamente a ese primer local, el que se abre aquí en el centro de Madrid, que el resto del plan de apertura se mantiene sin cambios. La apertura está plenamente, dicen en Frisbee España, confirmada y el equipo ya seleccionado.
0: Vamos a Jerusalén. Eddie, noticia a esta hora.
23: Buenos días, Julio, y la noticia del día aquí en Israel es sobre Qatar, que vuelve a quedar en el centro del tablero geopolítico de Medio Oriente. Se reveló un documento de inteligencia que asegura que Doha ha ayudado a Irán a esquivar sanciones internacionales y a fortalecer tanto su economía como algunas capacidades militares. Según el informe, desde la salida de Estados Unidos del acuerdo nuclear del año 2018, Qatar Qatar amplió sus vínculos comerciales con Teherán, facilitó el flujo de fondos iraníes congelados y permitió la exportación de materiales de doble uso, obviamente que podrían ser militares. Esto preocupa porque hoy en día Qatar es el apuntado por los Estados Unidos justamente para ser uno de los mediadores en la disputa y en este alto al fuego entre Israel y Hezbollah.
0: Vamos, Juan Pablo, con comentarios en arroba Caracol Radio. Recuerden que estamos en numeral 529 en Estados Unidos, 305-285-0069. En Bogotá, 601-326-2350. En Europa, 34, España, 91-347-7401 o 02. La línea está abierta en 6 AM de Caracol. Juan Pablo.
20: Le leo dos comentarios, el de arroba Medusalón. El anuncio del presidente Petro demuestra que es un demócrata, así a ustedes les cueste decirlo. Ustedes le hicieron la guerra mediática todo el tiempo. Y escribe arroba Montelava-0. El anuncio de su retiro acompaña este mensaje. Quedamos hastiados, saturados de esta gran decepción de ser humano. Destrozó al país y con ello la oportunidad única para ser grande y ubicarse en la historia.
0: Freddy, ¿dónde está usted?
3: Muy buenos días, don Julio. En Palo Gordo, Girón.
0: Girón, Santander, ¿su opinión?
3: No, contento y feliz porque la selección ganó, pero apenas se inicia la meta, que es llegar al título. No se ha conseguido nada, ojalá los horarios sean así por la noche. El fin de semana celebrar y mucha mesura.
0: Muchas gracias. Hay otro oyente a esta hora. Edgar, ¿dónde está usted y cuál es su opinión sobre el anuncio de anoche a las 9:46 del presidente de arrancar el empalme y aceptar su retiro?
4: Es el resultado de la democracia. Y le tengo una nómina, ojalá y ver a Hernán Andrade, Álvaro Guillermo Rendón, Julián Clavijo, al doctor Gaona y María Fernanda Cabal.
0: Muchas gracias. Muchas gracias, María Fernanda Cabal, sí, señor. Bueno, el doctor Gaona, en fin. Claro que le ha dicho una y otra vez que no le interesa nada en la política. Vamos con otro oyente. Sandra, su opinión.
5: Hola, Julio, yo te quería saludar. Estoy acá en la Sierra Nevada de Santa Marta, en la vereda cristalina. Julio, no me cuelgues, te quiero contar algo. Resulta y pasa que yo tengo una enfermedad en una pierna que se llama elefantiasis.
0: Bueno, pero mire, usted me tiene que entender que tenemos que ir a Soluciones W, que es donde le van a anotar todos los datos, lo que usted necesita, dónde se encuentra, y así poderle ayudar a su enfermedad. No me cuelgue que le vamos a ayudar. Hacemos una pausa y regresamos. Hay muchas noticias.

0: y ahí se establecerá si las reclamaciones del candidato Iván Cepeda tienen fundamento o si las reclamaciones nuestras tienen fundamento.
1: ¿Cuáles serán los retos legislativos del Congreso que enfrentará el presidente electo de Colombia 2026-2030? Las senadoras Claudia Zuleta, del Centro Democrático.
2: A lo que yo creo que hace referencia el presidente es que no se va a relacionar con los partidos a esa usanza tradicional que ya rechazan los colombianos.
1: Sandra Chindoy, del Pacto Histórico.
3: Hay una muy fuerte preocupación sobre el rol de la oposición y el respeto por la oposición que tendrá Abelardo de la Estrella, no solo me refiero en el Congreso, sino a la oposición de los ciudadanos en las calles.
1: El ejército israelí confirma haber atacado el sur del Líbano pese al alto al fuego. Rafael Murielo, único profesor titular extranjero en una universidad de Irán desde la revolución.
4: Israel lo que quiere es precisamente que las negociaciones no avancen, pero el tema es que las negociaciones son directamente entre Estados Unidos e Irán.
1: El Mane, papá de la estrella de la selección Colombia, Luis Díaz, habla del partido contra el Congo en la fase de grupos del Mundial.
5: La selección está preparada para afrontar cualquier rival. Tenemos un buen grupo. Yo sé que nuestros muchachos están enfocados.
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6: En Colombia, 5:41. En la costa este de los Estados Unidos, 6:41.
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7: Los titulares están en Ronda País. Juan Carlos en Medellín.
8: Julio, Ronda País, claro, para contarle que terminó el escrutinio en el departamento de Antioquia. Abelardo de la Espriella sumó 992 votos durante el escrutinio, mientras que Iván Cepeda Castro registró disminución de 788 sufragios frente al preconteo. La diferencia consolidada en el escrutinio, 1.780 votos sobre un total de 3.393.277.
7: Alejandra en Bogotá.
9: Julio, esta ronda país en Bogotá con la comunidad Misak proveniente del departamento del Cauca, porque ya ingresó a la capital del país sin mayores novedades. Cerca de 500 personas decidieron finalmente concentrar temporalmente en el entorno de la sede de la Agencia Nacional de Tierras, esto en el CAN. Allí está desplegado todo un dispositivo de gestores de la alcaldía de Bogotá para mantener el orden de manera preventiva.
7: Ronda país en Cali, Darío.
10: Ronda País, claro, Julio, hoy continúa por segundo día la protesta de las comunidades que bloquean el embarcadero del muelle turístico de Buenaventura. Los manifestantes forman parte del movimiento social Paro Cívico, rechazan privatización de bienes públicos y además dan una orden que no vendan tiquetes a los turistas.
7: Pacientes de Colombia lanzan exigencias al nuevo presidente para enfrentar la crisis de salud. Escuchan Ronda País en Tunja, Narda.
11: Hola Julio, buenos días. Durante un debate de control político en el Consejo de Tunja, el gerente de la empresa Veolia, William Hernández, dijo que la ciudad está preparada para la llegada del fenómeno del Niño y envió por el momento un mensaje de tranquilidad. Dijo que las fuentes de abastecimiento que tiene la ciudad, el embalse Teatinos, están en capacidad de almacenamiento de casi el 100% y los 10 pozos de profundos están disponibles para la capital boyacense.
7: Marcela, ¿hay alguna noticia del señor Bayona, del FOMAC?
12: No, Julio. Déjeme, confirmamos con Luisa porque estábamos en lo mismo de ayer y es que le pidieron su renuncia a pesar de lo que usted nos contó y de la decisión del presidente de mantenerlo en el cargo. No sabemos si reversaron la renuncia o sigue por fuera de la entidad.
7: Es que el presidente no estaba y yo no sé si ayer pasó algo. El ministro de Minas también ya reconoce al presidente porque le está diciendo que su principal reto al presidente electo será garantizar la seguridad energética. Escuchan Ronda País. De Tunja nos vamos a Cúcuta con Jenny, que le apuesta a la Selección Colombia como campeona.
13: Julio, Ronda País, claro, la comunidad en la región del Catatumbo sigue alertando por la desaparición forzada que se está presentando en esta región. El último hecho, dos jóvenes, entre ellos un menor de edad, en zona rural del municipio del Tarra, mantiene en alerta a esta comunidad. Según la Asociación Nacional de Víctimas, los adolescentes desaparecieron cuando se dirigían por un camino veredal hacia una vivienda, hacia la vivienda de uno de ellos. El caso genera preocupación por el posible reclutamiento forzado de estas dos personas. Este hecho se suma a otro caso registrado en norte de Santander. Hace 3 meses, una niña de 13 años fue sacada de su casa por hombres armados que irrumpieron en su vivienda durante la noche. Desde entonces se desconoce su paradero. Líderes sociales advierten que este tipo de situaciones se están repitiendo con frecuencia en varios municipios del Catatumbo.
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7: Estamos en Caracol Radio y les contamos que hay cierre de la calle 71 con carrera 65. Esto es antes del Centro Comercial Florida en sentido oriente-occidente por siniestro vial. Se está recomendando tomar vías alternas allí en esta zona de la ciudad. Allí afectación entonces en la zona norte de Medellín, calle 71 con carrera 65. También los estamos invitando a visitar nuestra página web medellin.caracol.com.co para encontrar todos los detalles de lo que ha pasado en Marinilla, donde llovió en 2 horas lo que se esperaba en 1 mes. También el vendaval que afectó a 62 personas en el municipio de Campamento. Noticia relacionada con el escrutinio departamental que le dio más votos a De la Espriella y le quitó a Iván Cepeda. Y también la nueva ruta de Satén el día de hoy.
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2: Bueno, toca para Quintero, amaga, la va filtrando, viene John Córdoba, cae en el área, dispara Buyol, la bola dentro, golazo, golazo, golazo, golazo, gol de Colombia, gol de Colombia, gol de Colombia. Un marcador, vale lágrimas, abrazos, historias que suenen guitarras, tambores, acordeones, que se hundía nuestro hermoso pabellón colombiano, la tricolora se vibra en el mundo entero, golazo de Colombia, celébralo hincha colombiano, fantástico gol de Daniel Muñoz que llega 2 en este Mundial.

0: Nos vamos con los mundialistas. Esa es la noticia del día. El golazo que acabamos de escuchar y otra victoria para Colombia que nos asegura el paso a la siguiente fase. Ahora viene la cantidad de especulaciones, de los cálculos de lo que conviene, de lo que no conviene y sobre todo de mantener un equipo con semejante amor por Colombia. Es que derrochan amor por Colombia. Liche, me imagino la emoción.
1: Julio, es que usted lo ha dicho, creo que esto lo que representa es la familia que es la selección y que finalmente terminamos convirtiéndonos todos alrededor de lo que ha sido este equipo. Y realmente la emoción, la felicidad de poder disfrutar de estos dos triunfos en casi que dos plazas locales para Colombia. Porque si fueron más de 80.000 personas las que vimos en el Azteca la semana pasada, anoche en el Estadio Akron, fueron 45.000, un poco más, de colombianos, otra vez al unísono, cantando el himno nacional y acompañando a la selección. Una selección que hemos visto evolucionar quizás desde toda la preparación y desde lo que pudo haber sido la eliminatoria para llegar a este mundial, porque el primer partido fue de paciencia, de entender cuándo acelerar y cuándo encontrar los espacios ante un rival bastante complicado. Y ayer de la misma forma, porque no dejó de intentar, no se desesperó, dos jugadas de gol anuladas, hasta que por fin llega el espacio, el técnico mueve el equipo y otra vez Daniel Muñoz marcando ese gol. Un jugador que ha sido importantísimo en este proceso de Selección Colombia, pero que además representa lo que ha sido la selección, una selección que tiene en todos sus jugadores la posibilidad de llegar al área y marcar. Como lateral, Daniel Muñoz termina convirtiéndose en un goleador más para la Selección Colombia. Y por supuesto, disfrutar de que ya Colombia está en la siguiente fase del Mundial y que ahora deberá pelear por ese primer lugar el próximo sábado ante Portugal, que ganó con Cristiano Ronaldo, convirtiéndose en el primer jugador en marcar gol en 6 mundiales diferentes, 5-0 a Uzbekistán.
0: Liche, antes de saludar a Diego, que nos va a hacer también su balance, le quiero hacer una pregunta dentro de la mayor ignorancia. Uno piensa que los equipos salen a jugar a ganar, pero a veces hay estrategias. ¿Es estratégico perder con Portugal para establecer cuál es el rival más débil que tocaría en la otra fase para confirmar la frase de Maturana de perder es ganar?
1: Yo creo que, a ver, entendiendo que hay una fase más, que hay un partido más, y Diego no me deja mentir, el escenario ideal es llegar a ser primero. Segundo sería Inglaterra, que se complica ayer en esa clasificación con el empate con Ghana, o Croacia, que termina ganando ayer ante Panamá, que le costó un poco el partido, pero lo ideal es pasar primero para encontrarse con un tercero en la siguiente fase, que hasta ahora no está definido. Tendríamos que esperar ya a esa última fecha. Yo entiendo que se hacen posibles especulaciones, se mira un poco de cuál podría ser ese siguiente rival, pero yo sigo pensando que lo mejor es llegar y clasificar en el primer lugar, que sería el camino, tal vez con ese tercero que podría convenirle mucho más a Colombia.
0: Diego, ¿usted comparte ese análisis?
2: Pues Julio, mire, sí hay países en los mundiales o equipos en diferentes torneos que buscan conveniencias para los cruces, por eso siempre se ha dicho que el mundial se gana desde el sorteo, según el grupo, según las posibilidades de cruces que se vayan dando de ahí en adelante. Colombia, si llega a pasar primero, pues tiene posibles rivales, uno Portugal, el otro Ghana y hoy Croacia. Claro, el nombre de Croacia puede decir mucho, que ha estado en el 2018 disputando la final del mundial, que la perdió con Francia, que gran presentación en Qatar, donde estuvo también en los 4 primeros puestos, pero el nivel hoy de Croacia ha bajado mucho. Modric no ha podido llevar el equipo de la mano para tenerlo en los primeros lugares o en el más alto nivel del mundial. Realmente uno se puede acomodar, creo que Colombia no lo va a hacer porque convendría por el momento que vive Croacia jugar ante este equipo en la siguiente fase de 16avos de final. Y es que, Julio oyentes, los primeros 25 minutos de Colombia han sido los mejores en la etapa Lorenzo, parecido a aquel momento de Brasil en el 2014, un equipo que atacaba por los costados con Muñoz, con Mojica, que tenía muchos jugadores en el área rival, tuvo tres oportunidades claras de gol, con media distancia, para llegar a sacar un equipo que se defendía con todos y una recuperación muy rápida para impedir que lo contragolpearan. Después se niveló el partido y volvió Colombia en el segundo tiempo a tomar el control. Pero han sido 25 minutos ilusionadores para lo que viene en el campeonato del mundo.

0: todo coincide, César, como si se hubiera planeado. Anoche se estrenó en Estados Unidos la canción del Mundial de Shakira en español, que va a sonar por cuenta de lo que ha pasado con Colombia una y otra vez. Saludo al mundialista César Augusto Londoño. César, ¿y usted qué piensa de esas, de esos cálculos de lo que más le conviene a Colombia?
1: Julio, un abrazo. Sí, lamentablemente Shakira no pudo llegar al estadio de Guadalajara como inicialmente se anunció. No pudo hacer el viaje directo de los Estados Unidos, pero ayer fue un momento muy bueno y en los últimos días se han juntado noticias extraordinarias para la selección Colombia y para el país. Colombia no se va a acomodar, Colombia va a tratar de ganarle a la selección de Portugal. Colombia creo que va a utilizar un equipo importante en el tercer partido. No sé si por ahí el técnico deje por fuera a los jugadores que tienen tarjeta amarilla, pero no estaría tan seguro que lo haga, que son Johan Mojica, que ayer hizo un extraordinario partido, John Lucumí, que también jugó muy bien y ayer fue amonestado al minuto 56, y Jefferson Lerma, que fue amonestado a los 90 minutos y también jugó bastante bien. Lo de Colombia ayer fue notable. Colombia viene creciendo en el campeonato del mundo. Yo creo que ayer fue absolutamente superior. Si bien Uzbekistán no es un rival fuerte, Congo sí lo era. En dos partidos ha permitido únicamente una oportunidad clara de gol, que fue el remate en el palo de Uzbekistán y el gol, dos oportunidades de gol en ese partido, y ayer una que no sé si llamar oportunidad de gol al minuto 91, el remate del jugador Huiza, que sacó el arquero Vargas sobre el palo izquierdo. Yo creo que Colombia va a intentar ganar todos los partidos y lo quiere ganar contra Portugal con autoridad, con fútbol, como lo hizo ayer. Ayer el resultado fue demasiado corto para lo que hizo el equipo nacional y para esos primeros 25 minutos que menciona Diego, que fueron notables porque fueron completos en toda su dimensión, con gol, gol anulado, con situaciones que fueron clarísimas, aunque el gol de Daniel Muñoz haya llegado a los 76 minutos del periodo complementario.
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1: En La Ruta Mundial tenemos contacto con Carlos Muñoz. Es el tío de Daniel Muñoz, que ayer fue la gran figura de Colombia y el hombre encargado de marcar 2 goles hasta ahora en el Mundial siendo lateral derecho. El primero de ellos contra Uzbekistán, el 1-0, y el de ayer para la gran victoria frente al Congo. ¿Dónde estuvieron, Carlos? ¿Cómo celebraron? ¿Qué opina de la actuación de su sobrino?
10: Buenos días, ¿cómo está? Muy bien, gracias a Dios. César, ¿hablo con don César?
1: Sí, señor, con el mismo.
10: Bueno, César, no, bien, felices, acá es... Nosotros vivimos a 20 minutos de Amalfi, un estadero, y lo vimos acá con la abuela y una prima. Excelente, ¿no? La emoción, ese muchacho está brillando, y gracias a Dios se siente muy orgulloso uno de que le está yendo muy bien.
11: Carlos, hay algo que tal vez nosotros hemos conocido y visto a lo largo de la carrera de Daniel, y es un poco su carácter, que a veces le ha jugado malas pasadas, incluso con Selección Colombia, hablando de lo que ocurrió con aquella expulsión en la semifinal contra Uruguay en la Copa América. Pero ahora vemos a un Daniel Muñoz más tranquilo, una selección incluso más tranquila, y Daniel Muñoz está ahí. ¿Cómo ha sido ese cambio? ¿Lo ve usted también así? ¿Han hablado de eso como familia, de estar más tranquilo, de bajar las revoluciones y pensar más en el equipo?
10: Sí, uno habla, a veces ha hablado con él y él ya ha bajado mucho el temperamento, ese carácter que él tiene de jugar así tan. Él le mete muchas ganas, todo partido lo da todo, él siempre ha dado todo. Él es un guerrero, como se dice, un tigre de Amalfi, como siempre la gente lo ha llamado, una persona que deja la última gota en la cancha. Nunca da por día una pelota, él siempre está, ¿cómo se dice?, dándola toda. Y yo creo que de ese error, me imagino que ha madurado más, ha tenido más experiencia, no dejar el equipo solo, ya uno, yo me imagino que él ya ha mejorado mucho eso, ya ese temperamento.
12: El tigre de Amalfi, como dice usted, don Carlos. Don Carlos, quiero que le cuente a todos los oyentes de Caracol de 6AMW, todo lo que vivió Daniel en su etapa de niño, cómo llega a Águilas y después de Águilas Doradas, que es el equipo que le da la oportunidad en el profesionalismo, de ahí a Atlético Nacional.
10: Vea, él empieza, bueno, él se va de aquí a Amalfi de los 7 añitos. Él empieza a jugar en una escuelita de Envigado, allá en la escuela de Envigado, a jugar allá, a llegar a Arcos. Bueno, a él lo sacan de ahí y se lo llevan para otros países a presentarlo. En ese tiempo se lo lleva un empresario, lo lleva a México, España, Francia, Italia, pero nunca ningún equipo, bueno, se interesaban por él, pero nunca, no había mucho interés. Y él también se presentó mucho aquí en Colombia y también lo rechazaban mucho. Pero llegó un momento que él llegó ya a Colombia, en el momento que llegó a Colombia, dijo, no, yo no voy a jugar más ya, tío. Le dijo a la familia, a la abuela, no, yo me voy a poner a estudiar, me voy a ver si me voy para Estados Unidos, bueno, muchas cosas esas. Pero llega un momento que lo llama, lo presenta un amigo a Total Soccer. Es un equipo que lo maneja el señor Gabriel Sepúlveda. En ese momento, él estaba en campeonato, Gabriel, y entonces él entra como ahí para entrenar nada más. Le dijo, bueno, mijo, aquí tiene que quedarse mientras el equipo ya empezó el campeonato y yo ya no lo puedo escribir. Entonces él llega a ese equipo, empieza a entrenar ahí. Y Daniel, el técnico, don Gabriel, lo ve, tiene potencial. Le dijo, mijo, le voy a decir una cosa. Cuando usted jugaba fútbol, usted jugaba era delantero, pero yo leo la potencia a usted como lateral. Yo veo un carrilero que sube, baja, y eso, la potencia suya, la carrera suya se va a desarrollar es por lateral. En un momento llega él y bueno, ahí empezaron a jugar, cuando llega un amigo y se lo presentó al difunto Pisis Restrepo. Yo no sé si el técnico está todavía vivo, no creo, ¿sí o no? ¿Aló?
12: Sí, él sigue vivo.
10: No, Pisis no, el que se falleció en estos días, que era Pisis Restrepo, no. Sarmiento, ¿cómo se llama?
12: Pedro Sarmiento,
10: no, sí, el que falleció hace poquito.
12: Sí, señor, él falleció hace poco.
10: Ese técnico era el que estaba en Río Negro. en Río Negro. Ya. Él sale de Total Soccer, a Río Negro, lo llaman una, era la final, también era una final de Nacional. Yo creo que era una final de Copa Libertadores. Él se presentó en una noche, él se presentó a Río Negro. Y ya el Sarmiento lo vio, que el pelado tenía potencial, que quería. Y entonces ahí empiezan Águilas viajando todos los días de Medellín para Río Negro, todos los días, ya lo vieron que el pelado tenía potencial, y entonces ya lo dejaron en Águilas allá, entrenando.
13: Hasta donde está ahora, sí.
10: Él empezó la carrera
13: hasta así. Donde está ahora en una Copa del Mundo y como goleador en este momento de la Selección Colombia, con esos dos goles y en el primer tiempo que tuvo la oportunidad y le quedó cerquitica en el primer minuto. Pero le quiero preguntar, ¿cómo fue esa discusión, no con los la gente del fútbol, sino en la familia, para apoyarlo y decir que se metiera en eso, o en algún momento la familia dudó que ese fuera el camino para él?
10: No, nunca dudo, porque él siempre ha sido jugador, siempre ha jugado fútbol. Entonces él era, pero él, cuando él se va para esos países a presentarse con el empresario, él vino muy triste, muy aburrido, porque ya el tanto y gaste, vaya allá, vaya acá y vuelva. Y él se sentía como triste, le decía a la familia, al papá, a la abuela, yo ya no quiero jugar fútbol. Cuando un amigo le dice, no, venga, empieza a entrenar aquí en Total Soccer, que era donde yo le digo que Gabriel fue el que lo animó y que lo descubrió. Gabriel fue una persona que lo descubrió en ese momento, que la potencial de Daniel era lateral, porque él corría mucho, era un lateral que Daniel era delantero, por eso tiene esas habilidades a él, porque él empezó fue delantero. Cuando jugaba en Envigado era delantero, nosotros siempre era delantero. Pero Gabriel fue que lo descubrió cuando él dijo, no, mi hijo, usted va a ser lateral. Y hasta se le enojó. No, hombre, es que yo no soy lateral. Yo soy delantero. Entonces Gabriel dijo, no, yo lo veo como lateral. Si usted ya quiere jugar delantero, pero yo lo veo como lateral. Hasta el papá le dijo, no, dijo, si el señor lo ve como lateral, hágale que usted es lateral. De esas garras, Daniel esas Muñoz, ganas que le pone.
1: Sí, Daniel Muñoz, de figura en Amalfi, casi retirado del fútbol, a figura del Mundial hoy con dos goles en el campeonato. Don Carlos, su tío, muchísimas gracias y que se venga lo mejor para Daniel y para la Selección Colombia. Muy
10: amable. Muchas gracias, César. Muchas gracias. Bueno, señor.
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17: En Colombia son las 6:24 a.m. en la costa este de los Estados Unidos, 7:24. Tenemos que volver a la actualidad nacional después del triunfo de la selección Colombia. Por supuesto, hay muchas noticias en el país y Luisa, una de las más importantes tiene que ver con la Federación Nacional de Cafeteros y ese nerviosismo que había por la continuidad o no del contrato en el cual ya se ha decidido finalmente, como lo anticipaba Espinosa, una prórroga de 5 meses. Contémosle a los oyentes en qué consiste ese acuerdo que se logró.
21: Pues Marcela, luego de una reunión que se extendió durante varias horas, empezó después de las 11:00 a.m. y al finalizar la tarde llegaron a este acuerdo, como usted lo señalaba. 5 meses la administración continúa del Fondo Nacional del Café y esto es una garantía para millones de familias cafeteras, para millones de cafeteros que tienen ahora una garantía de compra que es el corazón de ese sistema. Se despeja entonces la incertidumbre en la que estaban y le dejan esto pues al siguiente gobierno para que defina cómo va a operar este mecanismo del Fondo Nacional del Café.
17: Y pues justamente para hablar de esta que es una de las noticias del día, nos atiende Germán Bahamón, él es el presidente de los cafeteros de la Federación Nacional de Cafeteros en Colombia. Doctor Bahamón, gracias por atendernos, buenos días.
22: Muy buenos días, un saludo muy especial a Caracol y a toda la mesa de trabajo.
17: Bueno, gerente, ¿cómo queda entonces ese acuerdo? ¿Quedan ustedes tranquilos frente a lo que viene ahora que tendrán que volver a dar esta discusión, pero ya con el próximo gobierno, el gobierno de Abelardo de la Espriella?
22: Lo que podemos decir nosotros con tranquilidad es que ganó la responsabilidad con las familias cafeteras. Esta prórroga no lo vemos como una celebración, sino como una decisión que ha sido prudente entre el gobierno nacional y la federación cuando actuamos buscando que la prioridad siempre sean las 550,000 familias caficultoras. Eso es lo que estamos buscando, que haya una oportunidad para que ese contrato sea construido de una manera prudente, de una manera serena, y tengamos la posibilidad de garantizar los servicios de los bienes públicos cafeteros a las familias caficultoras.
21: Ahora empieza pues a tejerse qué va a pasar de cara a lo que pueda llegar a pensar el próximo gobierno. ¿Ustedes tienen algunas propuestas de cómo mejorar este fondo del café? Si bien pues ha funcionado porque tienen una garantía todos los cultivadores de que les van a comprar, de que pueden tener un precio pues competitivo. ¿Quieren ustedes algún cambio en el fondo del café?
22: Lo más importante es que la comunidad cafetera y el país entienda qué es la parafiscalidad. Se habla mucho de ese tema y hay veces no se comprende. La parafiscalidad es un ahorro colectivo que hacen los mismos cafeteros para cuidar, digamos que el sector. Esa parafiscalidad del sector cafetero pone plata del propio bolsillo de los cafeteros para financiar esos bienes públicos exclusivos del sector. Los cafeteros pagan una contribución por cada libra exportada y se administra por esa entidad más representativa del sector. Hemos hecho esto desde 1940, cuando se creó el Fondo Nacional del Café, y lo seguiremos haciendo como Federación de Cafeteros. Esto es lo que busca definitivamente es que la investigación científica, la extensión rural, la promoción de la marca Café de Colombia y la garantía de compra se mantengan y el cafetero tenga esa certeza que solo tiene el cafetero colombiano en el sector cafetero mundial.
23: Doctor Bahamón, el acuerdo al que han llegado, según el comunicado que conocimos y su declaración también en redes, indica que se van a dar un tiempo de 5 meses, lo que quiere decir que es probable que mientras hacen algunos ajustes a las propuestas que presenta el gobierno, más las consideraciones que está haciendo desde hace muchos meses la federación, esto le corresponda al nuevo gobierno. ¿Es así?
22: Espinosa, los saludo muy especialmente. Muchas gracias por estar siempre pendiente de la caficultura. Mire, lo que estamos haciendo nosotros es, hemos venido construyendo con la ministra Marta Carvajalino y con el ministro Germán Ávila esas condiciones, ese contrato que tenga todas las garantías para que el contrato siga prestando los servicios a la caficultura. Lo que vimos es que el tiempo era corto de aquí al 7 de julio y obviamente para no precipitarnos se extendieron por 5 meses esa posibilidad de seguir construyendo sobre lo que ya hemos construido. Nosotros llevamos no solo desde 1940 administrando el Fondo Nacional del Café, sino que en este gobierno hemos construido también con esos dos ministros esa posibilidad de ajustar algunas cosas dentro del contrato que lo hagan más eficiente, incluso de por qué no traer tecnología al campo como hace tanta falta. Eso nos permite que estos 5 meses tengamos esa posibilidad de ir concertando y conciliando esos puntos específicos en el contrato para que la federación siga administrando el fondo. Es posible que si no lo logramos antes, porque se da es un plazo de hasta 5 meses, si no se logra antes del 7 de agosto, pues se firmaría con el gobierno entrante, y en esas mismas condiciones obviamente hemos empezado a tener esas conversaciones.
17: Doctor Mahamón, sin duda la relación entre la Federación Nacional de Cafeteros y el gobierno saliente no fue muy fácil, que digamos, tuvieron muchas tensiones, el presidente Gustavo Petro permanentemente los tenía en la mira y lanzaba cuestionamientos. ¿Qué cambió en las últimas semanas para que se lograra ese entendimiento? Usted mismo lo destacaba, es un acto de sensatez llegar a este acuerdo, pero ¿qué fue lo que cambió en esa relación de ustedes en la federación con el gobierno? ¿Tiene que ver tal vez la ministra de Agricultura, Marta Carvajalino, que entendió la importancia de llegar a este punto de acuerdo?
22: Lo único que no cambió fue nuestra posición frente al gobierno. Siempre fue de respeto, siempre fue de apertura, de transparencia. Nosotros nunca hemos querido buscar proteger privilegios ni rechazar transparencia. Hemos estado ahí y trabajamos de la mano en el Comité Nacional con 4 ministros de Estado siempre durante estos 4 años. Así que nuestra posición ha sido la misma, de respeto, búsqueda de las mejores oportunidades para la caficultura. Y la ministra Marta Carvajalino, definitivamente, como lo dije en algún momento, ha sido un bálsamo en la relación, porque es una mujer inteligente que ha sabido entender la importancia del sector cafetero y sabe que las familias caficultoras dependen de este sector y de la administración de ese fondo.
13: Claro, siguiendo un poco en la misma línea de la pregunta de Marcela con lo que usted dice, o sea, podríamos decir que aunque esa relación pública por momentos con el presidente pues parecía agrietada, con los funcionarios de gobierno ustedes acabaron trabajando bien y buscando ese bien común.
22: Los cafeteros me invitaron a mí a gerenciar una empresa privada y a darle resultados, y en los resultados que presentamos en el Comité Nacional, no solo del manejo responsable del Fondo Nacional del Café, sino también de los resultados que cada una de las empresas de este sistema cafetero ha venido entregando a los cafeteros. Eso ha permitido que la transparencia, los resultados, los números nos permitan tener una comunicación efectiva, que así se ha dado siempre en el Comité Nacional.
17: Pues doctor Germán Bahamón, gerente de la Federación Nacional de Cafeteros, le agradecemos por haber estado esta mañana en los micrófonos de 6AMW y por supuesto todo lo que sea bueno para nuestros caficultores lo celebramos y lo aplaudimos. Que tengan buen día.
22: Muchas gracias.
17: De la mañana, 32 minutos. Hoy estamos hablando como tema del día del empalme. El presidente Gustavo Petro, finalmente, en una serie de mensajes publicados en su cuenta de X, ha reconocido el resultado de la elección, el triunfo de Abelardo de la Espriella en la segunda vuelta presidencial. Dice que arranca el empalme y su retirada, y esto por supuesto pues es un hecho significativo. Tenemos que empezar a hablar de cómo se va a dar esa transición hacia el nuevo gobierno. Entre tanto, la audiencia de escrutinios nacionales del Consejo Nacional Electoral fue suspendida y continúa hoy miércoles 24 de junio, pero se mantiene de momento la confirmación, Espinosa, de que está el más del 99% de coincidencia entre este escrutinio y el preconteo.
23: Sí, ya es inevitable, Marcela, si se sigue el histórico de la diferencia entre el preconteo y el escrutinio, vamos a estar en un nivel parecido. Ya se han ido consolidando más datos, hoy se va a reiniciar el último proceso y posiblemente en las próximas 24 horas ya se anunciará oficialmente al señor Abelardo de la Espriella como el nuevo presidente, siguiendo, digamos, los pasos que siempre tiene el escrutinio en Colombia. Y en efecto, los dos candidatos han recuperado algunos votos, pocos, que claramente no van a cambiar lo que ya es un hecho desde el domingo en la noche.
17: Mientras tanto, el Centro Democrático se declaró partido de gobierno frente al presidente electo Abelardo de la Espriella. En otras noticias, Germán Bayona, como lo decíamos, sale de la vicepresidencia del FOMAC. Ayer conversábamos con él y de momento se ha confirmado que no hay ningún cambio en esta decisión que tomó el presidente de la FIDU, previsora de retirar a este funcionario del cargo luego de varias denuncias que hizo sobre presunta corrupción en la entidad. La senadora Marta Peralta, investigada por el caso de corrupción en la Unidad Nacional para la Gestión de Riesgos de Desastres, se comprometió con la Corte Suprema de Justicia a no salir del país y a no cambiar su residencia sin aviso. Ella sigue vinculada a la investigación. Sneider Pinilla busca a las autoridades de los Estados Unidos para prender el ventilador por el desfalco justamente a la Unidad Nacional para la Gestión del Riesgo de Desastres. La Corte Suprema de Justicia inspeccionó y selló la oficina de la representante a la Cámara, Gloria Arizabaleta, congresista que está en este momento suspendida luego del intento fallido de suspender al presidente Gustavo Petro de su cargo. Docentes del Colegio Gimnasio Campestre Los Laureles no aceptaron cargo por la muerte de la estudiante Valeria Afanador y un juez ordenó desarchivar el proceso del presidente Gustavo Petro contra el exmandatario Andrés Pastrana por injuria y calumnia, una noticia de la que hablamos ayer justamente en 6 AM W de Caracol Radio. Vamos a revisar otros titulares, noticia del día en Washington, Juan Esteban.
0: Marcela, a minuto 60 con subsidio, 18 grados centígrados en la capital de los Estados Unidos, donde el Senado de Estados Unidos aprobó una resolución que busca limitar o frenar esa capacidad del presidente Trump para continuar acciones militares contra Irán sin la aprobación, sin el visto bueno del Congreso. 50 votos contra 48. Y lo llamativo, Marcela, es que cuenta con el apoyo de 4 senadores republicanos, es decir, del partido del presidente Trump, que rompen filas con su partido en este tema. La resolución tiene un peso, digamos, más político que práctico, pero representa un jalón de orejas, un llamado de atención para la Casa Blanca en medio de una guerra que, según las encuestas, tiene poco respaldo entre los estadounidenses. O sea, la resolución, por último, no detiene las operaciones militares automáticamente, pero envía un mensaje claro: existe cada vez más presión para que cualquier escalada con Irán o cualquier otro país tenga que pasar primero por el Congreso.
17: Y Juan Esteban, justamente frente a uno de los titulares de hoy en Colombia, y es esa carta que envía Sneider Pinilla, el ex subdirector de la Unidad Nacional para la Gestión del Riesgo de Desastres, a varias personas en los Estados Unidos, a varios funcionarios del gobierno, entre ellos el secretario de Estado Marco Rubio, uno se pregunta qué puede pasar con eso, qué tanto interés puede tener Estados Unidos, la administración Trump, frente a la información que está dispuesto a entregar Sneider Pinilla.
0: Dos destinatarios, Marcela. Uno, la representante María Elvira Salazar. Eso quiere decir que el Congreso, por ejemplo, de los Estados Unidos, Comité de Relaciones Exteriores o un comité interno de la Cámara Alta o de la Cámara Baja podría citar a declarar y podrían escuchar eventualmente a Sneider Pinilla o a cualquier persona que quiera entregar la información a los Estados Unidos. Y en el caso del otro destinatario, es decir, del secretario de Estado Marco Rubio, pues también sanciones eventualmente del Departamento de Estado e investigaciones sobre este tema. Y el otro destinatario dentro del Congreso es el senador republicano Bernie Moreno, de origen colombiano, republicano, y un hombre que, por supuesto, está muy interesado en los temas de Colombia. Así que en los dos casos, tanto en Capitolio como en el Departamento de Estado, es muy bien enviado el mensaje porque se podría investigar este tema.
17: Gracias, Juan Esteban. En instantes vamos a saludar al expresidente de la República, Álvaro Uribe Vélez, a propósito de últimos hechos que han ocurrido en materia política, pero también con su situación judicial. Pero antes vamos a actualizar rápidamente la guerra, la situación en Oriente Medio, Catalina.
2: Bueno, seguimos con la polémica en Irán sobre el acceso de los inspectores de la Organización Internacional de Energía Atómica. Ayer el presidente Donald Trump decía que Irán había aceptado completamente para la entrada de esta inspección y que esto sería hasta el infinito, es decir, hasta siempre. Sin embargo, en Irán lo niegan y acaba de hablar uno de los viceministros de Exteriores, Qasem Gharibabadi, y que dice que esto solamente se negociará y se acordará en el estado final del acuerdo que acabamos de firmar, la parte previa, que es el memorando de entendimiento, y ellos dicen que ellos no han hablado con la Organización Internacional de Energía Atómica y que esto solamente se discutirá al final. Así que sigue la discusión sobre el acceso de estos inspectores a Irán.
17: 6:38. Saludamos en 6 AMW al expresidente Álvaro Uribe Vélez, jefe del Centro Democrático. Expresidente, buenos días, gracias por atendernos.
3: Muy buenos días a ustedes, a Julio Sánchez y a todo el equipo periodístico de la W.
17: Expresidente, empecemos hablando por la decisión que ha tomado su partido de declararse como partido de gobierno frente al gobierno del presidente electo Abelardo de la Espriella. El presidente de la Espriella ha dicho que a él no le interesa la relación con los partidos, que él no tiene partidos, y por eso quiero que nos cuente si esa decisión que ustedes han tomado fue de cierta forma conversada con él, si él está de acuerdo con que ustedes sean ese gran partido, teniendo en cuenta el número importante de congresistas de curules que tienen, que lo termine respaldando en el trámite de su agenda legislativa, especialmente en el primer año de gobierno.
3: A ver cómo soy yo corto. Primero, entiendo que los partidos tienen que decir si son independientes de oposición o apoyan el gobierno. Segundo, desde el año 17, partidos tienen que decir si son independientes de oposición o apoyan el gobierno.

0: cumplimos la palabra. Tercero, yo le consulté a él sin ninguna palabra de negociación, simplemente que el partido, dada la coincidencia de principios generales, de propuestas generales, se iba a declarar partido de gobierno. A él le pareció bien. Esa conversación fue ayer en la mañana, sumamente corta. Aquí hay un tema de principios, no de negociaciones clientelistas, las cuales han sido ajenas a mi vida política y que no pueden estar en este partido. Y también le dije que, por supuesto, la agenda legislativa del partido tiene compromiso con unos proyectos y que se darán a conocer al gobierno, a las bancadas cercanas, y se discutirán en el Congreso cómo hay que examinar los proyectos del gobierno. Entonces hay una coincidencia general de tiempo atrás entre los postulados del presidente electo, doctor Abelardo de la Espriella, y los nuestros, los que yo he venido agitando hace mucho tiempo, y eso es el factor determinante. Además, cuando llamé a felicitar al doctor José Manuel Restrepo, vicepresidente electo, le dije lo mismo y le dije que pondría a su consideración una serie de proyectos que ha venido preparando el partido, que se anunciaron en campaña, para examinarlos, como también hay que ponerlos a consideración del Congreso y de las bancadas cercanas.
1: Y esto incluye también algún tipo de acuerdo. Usted nos dice que no en términos burocráticos, pero hay una decisión que es tan o más importante que la definición del gabinete, y es quién ocupará la presidencia del Senado, porque es la persona que justamente con su liderazgo podría darle celeridad al trámite de la agenda legislativa del nuevo gobierno. ¿Ustedes conversaron sobre la posibilidad de que sea un senador del Centro Democrático quien asuma esa responsabilidad para el primer año del nuevo Congreso?
0: Yo no he hablado ese tema con el presidente de la Espriella ni con el vicepresidente doctor José Manuel Restrepo. Ese tema se deja a los compromisarios de las diferentes bancadas. Por supuesto, el Partido Centro Democrático, su bancada, será responsable con la decisión de apoyar al gobierno.
1: Expresidente, y hablando de esa relación con Abelardo de la Espriella, pues por supuesto la campaña ya pasó y fue muy tensa entre el Centro Democrático y quienes estaban acompañando y liderando la estrategia electoral y política del hoy presidente electo. Y quiero que hablemos de un nombre que usted mismo ha vuelto a poner sobre la mesa en las últimas horas, el de Carlos Suárez, uno de los asesores, de los estrategas del presidente electo. Usted tiene unos reparos, unas quejas puntuales frente a las decisiones que él tomó en la campaña, a videos hechos con inteligencia artificial y al trato que recibió el Centro Democrático, usted y Paloma Valencia, por parte de quienes estaban compitiendo por ese paso a la segunda vuelta. ¿Ese tema usted lo conversó también con el presidente de la Espriella?
0: Primero, yo no he conversado ese tema con el presidente de la Espriella. Segundo, yo nunca tensioné la campaña con el doctor de la Espriella, hoy presidente electo. Siempre fui muy respetuoso. Recordarán a ustedes que me entrevistaron varias veces en la W. Tercero, hice un comentario o dos en la campaña, que yo no estoy de acuerdo con esa modernidad política de sacar videos difamatorios. Una cosa es la diferencia, otra cosa es la difamación. Tercero, el caso lo trajo fue con sus colegas de la revista Semana, el lunes al amanecer, cuando se celebraba el triunfo del doctor de la Espriella, y yo contesté, pero comprenderá usted, muy respetada periodista, que no tengo interés en referirme al tema. Cuando he debido referirme, lo he hecho en mis redes sociales, a raíz de lo que produjo, de lo que inició la revista Semana con una publicación el lunes temprano. Entonces, eso no es óbice para lo fundamental por la patria, que es en este momento que le vaya bien al gobierno del presidente.

0: presidente del Espriella, que empieza con una situación muy difícil en Colombia, una situación muy difícil fiscal, financiera, de orden público, la salud destruida y la situación económica muy difícil, porque si bien hay mucho consumo en Colombia, se paró totalmente la inversión privada y se aproxima algo, Dios quiera que no se dé, un verano muy intenso, de acuerdo con los expertos, con los científicos, que podría llevar a Colombia a un apagón, que el gobierno Petro deja al país sin preparación para enfrentar esa dificultad.
1: Sí, expresidente, yo sí quisiera preguntarle por qué mientras el Centro Democrático se declara partido de gobierno, usted ha publicado esos mensajes muy fuertes contra Carlos Suárez, quien recordemos es el estratega político del hoy presidente electo Abelardo de la Espriella, incluso lo ha tildado de bandido. ¿Cuál es la necesidad de estos mensajes que para muchos puede ser contradictorio?
0: No, te repito, simplemente yo había hecho unas observaciones en campaña sobre ese tema, siendo muy respetuoso, como lo he sido siempre con el presidente electo, por quien, ustedes saben, siempre he expresado mi aprecio por él, por su familia, mi respeto por el doctor José Manuel Restrepo, hoy vicepresidente electo. Te repito, ¿no? Simplemente me referí a lo que publicó un colega de ustedes, la revista Semana, el lunes por la mañana, que inició ese tema, pero hay que separar ese tema del interés general del país, del gobierno del doctor de la Espriella. El doctor de la Espriella desde el año 17 ha venido reivindicando las tesis que nosotros defendemos, que yo defiendo desde hace muchos años, ha insistido mucho a lo largo de esta campaña, y con esa coincidencia de conceptos generales sobre la patria, es que se ha tomado la decisión del Centro Democrático de apoyar al gobierno.
2: Claro, eso se veía venir que ustedes iban a hacer un partido de gobierno, pero quiero preguntarle algo muy puntual, expresidente. Es que parece muy curioso, usted hace estos reclamos y se los estamos preguntando porque usted fue quien los hizo públicos, pero pareciera al menos extraño que un asesor político lidere este tipo de campañas, como usted las llama, pues de cierta forma difamatorias, sin que cuente con el aval de su jefe, en este caso de Abelardo de la Espriella. ¿Usted cree que esa estrategia dañina y agresiva de Carlos Suárez la hizo por su propia cuenta o que estaba enterado el entonces candidato?
0: Mira, ¿qué te voy a decir yo? Primero, yo hice público esto nuevamente a raíz de una publicación que me llamó mucho la atención, me sorprendió, que apareció en tu colega, la revista Semana, el lunes temprano. Segundo, yo he hecho política con un enorme amor a la patria. Ahora quiero que le vaya bien al presidente de la Espriella. Y la verdad es que yo nunca he querido vincular a estos temas al presidente de la Espriella. No lo he hecho ni lo haría. Lo que quiero, nunca lo hice en campaña. Ahora lo que quiero es que le vaya bien. Y la bancada del Centro Democrático quiere trabajar intensamente con la responsabilidad de nuestros congresistas para que a Colombia le vaya bien. Una cosa es una cosa y otra es otra cosa. Hombre, Julio no está.
3: Expresidente, Julio en este momento se encuentra en un trabajo de campo, pero quiero plantearle una pregunta hacia el pasado. Cuando usted se reunió en 2025 con Abelardo de la Espriella, y él de repente, pues, mostró algún interés en esa candidatura que apenas nacía, ¿usted le vio a él ese talante como para incluso haberlo incluido en la consulta que luego se dio para determinar, o el proceso que se dio para determinar candidato del Centro Democrático? ¿Usted no cree que habría hecho falta invitarlo al Centro Democrático para que así, de la mano de su partido, hubiera llegado a la presidencia?
0: A ver, hombre, ¿qué le digo? Primero, Él lleva mucho rato, que yo recuerde, si la memoria no me traiciona, desde el año 17, agitando estas mismas tesis. Y hizo podcast con una persona del partido, con otra, conmigo, etcétera. Me ofreció su defensa y me ayudó en unos casos que todo lo he hecho públicamente. Yo lo aprecio. Tengo una amistad con su familia de hace muchos años que aprecio. Todo esto lo he dicho públicamente. Cuando él me planteó a mediados del año pasado que quería entrar al Centro Democrático y participar en las candidaturas, no es un tema caprichoso. El proceso estaba cerrado. No habrían permitido reabrirlo quienes estaban de precandidatos. El doctor Miguel Uribe estaba con esa herida fatal, se debatía entre la vida y la muerte. Entonces le dije al doctor de la Espriella, hombre, la situación del partido, las reglas de juego, no permiten que usted entre ahora, como se lo dijimos a otra persona, porque yo siento mucho aprecio, que es el doctor Juan Carlos Pinzón. Pero además yo tenía que respetar al partido y a los precandidatos, queridos amigos. Hubo una serie de foros los domingos a las 6 de la tarde en el partido, en los cuales el doctor de la Espriella, hoy presidente electo, participó en uno de esos foros, participó su colega Vicky Dávila, el doctor Sergio Fajardo envió delegado, participaron quienes después estuvieron en la consulta, participaron nuestros precandidatos. Yo recuerdo que en algún momento dije que Colombia necesitaba una coalición de Abelardo hasta Fajardo. Después la doctora Paloma ganó transparentemente, y lo resalto, porque este partido no hace trampas. En mi vida política no hay una trampa ni un incumplimiento de la palabra, de los compromisos, queridos amigos, y mi vida política es muy, muy extensa. Y entonces el doctor Abelardo de la Espriella dijo que si Paloma pasaba a segunda vuelta, él le cargaba maletas. Paloma dijo que ella votaría en segunda vuelta por él o por el doctor Fajardo. Yo siempre dije lo mismo, y cuando me preguntaban si en segunda vuelta votaría por el doctor Abelardo, dije que sí. ¿Cuándo no lo volví a decir? Especialmente en entrevistas con ustedes, porque Paloma, que ha construido un gran liderazgo nacional, que lo tenemos que cuidar porque tiene todo el futuro para esta patria. Paloma me dijo, mire, la política es muy difícil, ahora están diciendo, porque usted se ha referido bien al doctor Abelardo de la Espriella, que usted tiene dos candidatos. Sí. Eso me llevó a no volver a mencionarlo por esa situación, por nada distinto, queridos amigos. Por eso cuando me preguntaba Julio Sánchez en la W insistentemente por el doctor Abelardo y la doctora Paloma, y que si el doctor Abelardo pasaba segunda vuelta, yo desde que me advirtió la doctora Paloma dije, no, aquí estamos haciendo el esfuerzo para que pase la doctora Paloma. Porque cuando yo digo que aprecio al doctor Fajardo, no se les ocurre decir que es candidato mío, pero la política es de muchas suspicacias. Entonces, por mis declaraciones siempre positivas frente al doctor Abelardo, empezaron con el cuento de que yo tenía dos candidatos. Sí. Y eso hizo eco en todo el país, porque la verdad es que muchas personas, miles de personas que han compartido estas tesis, sí, pues está claro, votaron por el doctor Abelardo.
4: Expresidente, sobre eso precisamente ha llamado
0: una pregunta. Esto queda grabado. A mí me gustaría para el partido lo publique y no tener que estar dando esta versión. Y si a ustedes les queda alguna duda, pues con mucho gusto se las aclaro.
4: Camila, obviamente le pasa, expresidente, el audio. Ha llamado mucho la atención, expresidente, finalmente, una respuesta, una reflexión que hizo su hijo Tomás a propósito de el reconocimiento de una votación también muy grande del proyecto político del presidente Petro, que encarna ahora el candidato Iván Cepeda. Los 13 millones de compatriotas, que dice el mensaje de su hijo, votaron por el proyecto político de Petro y que la votación se concentró en regiones con mayor pobreza. Y que eso tenía que llevarnos a todos a una reflexión de que hemos estado muy mal en la superación de la pobreza y en el crecimiento de la economía. ¿Usted coincide con ese mensaje de su hijo, reconociendo que la fuerza política de la izquierda no solo hay que reconocerla, sino que está mandando un mensaje claro de que aquí las cosas no se han hecho bien?
0: Pero primero, yo he creído que la competencia entre nosotros desde hace muchos años, con lo que se ha venido planteando, no es entre izquierda o derecha. Yo creo que es entre proyectos de libertad y bienestar social y sucursales chavistas. Segundo, es muy difícil referirse a lo de los hijos, y para ellos seguramente también a lo del papá. ¿Qué le voy a decir yo? A ver, Colombia sigue con mucha pobreza, con otro problema muy grave. La parálisis de la inversión privada contribuye a no superar la pobreza. Este país ha tenido en la economía en los últimos tiempos mucho consumo y pararon la inversión privada. Eso es una trampa. ¿Cómo no va a haber consumo con 16 mil millones de dólares de narcotráfico, 5 mil millones de dólares aproximadamente de minería ilegal, 13 mil millones de dólares de remesas? El país sigue trabajando, hemos tenido unas buenas cosechas cafeteras, buen precio, etcétera. Ha habido mucho consumo, pero paralizaron la inversión por la violencia, la hostilidad, los impuestos. Para enfrentar eso, nosotros, al escuchar al presidente de la Espriella, pues él ha agitado las mismas tesis nuestras, y uno de los temas es esa necesaria reducción de impuestos, y vamos a proponer también las cláusulas de estabilidad. Sí. ¿Que hay pobreza? Mucha.
2: Expresidente.
0: No hay. Déjeme terminar, que son temas muy delicados, con todo el perdón.
2: No, yo lo entiendo, pero permítame solamente algo. Tenemos un compromiso comercial que tenemos que cumplir y nos parece muy importante escucharlo, porque es un tema, como usted bien lo menciona, muy importante. Le voy a pedir que, por favor, no queremos abusar de su tiempo, pero nos espere un momento en la línea. Vamos a una actualización muy rápida de noticias y en instante regresamos para que concluyamos su respuesta y poderle hacer una pregunta final. Ya volvemos.
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6: 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Estamos en Caracol Radio, les contamos hechos importantes para esta parte del país, además de invitarlos a visitar nuestra página de medellin.caracol.com.co, donde van a encontrar detalles sobre Antioquia, que tendría un marco normativo para el manejo de la inteligencia artificial. También, un año después de esa emergencia de Granizal que dejó 27 muertos, avanza la recuperación allí en el sector. Hablamos de los escrutinios en Antioquia, le dio más votos a De La Espriella, le quitó a Iván Cepeda. ¿Cómo quedó ese panorama? Pues Iván Cepeda Castro registró una disminución de 788 sufragios, mientras que Abelardo De La Espriella sumó 992 sufragios. Eso quiere decir que para ya los temas generales queda una votación en total de Abelardo De La Espriella de 2.186.826 votos e Iván Cepeda 1.132.893 en el departamento de Antioquia.
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19: 7:04 a.m. Aquí están las noticias en instantes. Volvemos con el expresidente Álvaro Uribe Vélez. En el mundo, Pakistán anunció que las conversaciones técnicas entre Estados Unidos e Irán se reanudan la próxima semana. La Agencia Nacional de Tierras entregó 140 títulos de predios a familias campesinas en Chaparral, sur del Tolima. 94 millones de personas en Europa experimentan temperaturas superiores a los 35 grados centígrados, particularmente en Francia y en España. Incautan 41 kilos de cocaína que pretendían enviar a Alemania desde un puerto en Cartagena. Un vuelo que cubría la ruta Medellín-Cúcuta tuvo que regresar a Antioquia por condiciones meteorológicas. Esta mañana lanzan la ruta Medellín-Neiva de Satena y todo listo para el 32º Encuentro Nacional de Maestros Artesanos en el Huila.
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22: 7:05 en instantes. El reporte coronel. Hoy habla Beto Coral desde su centro de detención en los Estados Unidos. Pero antes vamos a concluir la conversación con el expresidente Álvaro Uribe. Expresidente, nos hablaba usted sobre la reflexión que hizo su hijo Tomás respecto a las deudas que tiene el Estado colombiano en materia de lucha contra la pobreza y el reconocimiento que hay que hacer del número muy importante de votantes que tuvo también el pacto histórico en las elecciones del domingo.
23: Sí, le voy a ser muy breve. Primero, pobreza hay mucha. Segundo, creo que las políticas del presidente Petro tienden a aumentar la pobreza porque no hay inversión privada, porque hay desgreño en el manejo de los recursos del Estado, porque tienen asfixiada cualquier posibilidad de empleo productivo. Tercero, es muy importante resaltar también lo que ocurrió. Esa imposición violenta para votar por Iván Cepeda en muchas partes del país. Y cuarto, quiero recordar esto. En 2001 la pobreza estaba en el 53. El gobierno mío la dejó en el 37. No bajó más por la crisis internacional que desató Lehman Brothers y porque Venezuela nos cerró el mercado. Habría bajado mucho más. Para nosotros es tan importante la lucha por la seguridad, por el crecimiento económico, como la lucha para crear equidad. Por eso nuestro tema es economía fraterna, que le vaya bien a los trabajadores y a las empresas, y a las empresas las tienen totalmente asfixiadas.
24: Expresidente, desde hace varios meses se venía especulando sobre un llamado de indagatoria por las masacres del Aro, La Granja y el crimen del defensor de derechos humanos Jesús María Valle, algo que se termina concretando para el próximo 24 de julio, pero ha llamado poderosamente la atención que esa citación se dé a 2 días de las elecciones. Y la pregunta es muy sencilla, ¿cree usted que la fiscal tercera delegada ante la Corte, Marcela Abadía, tomó esta decisión bajo motivaciones políticas?
23: Por supuesto. La fecha es muy clara, las pruebas no dan para eso, Ellos habían decretado una serie de pruebas y me llaman a indagatoria sin practicar las mismas pruebas que ellos habían decretado. La señora viene de la JEP y la señora fiscal general trabajó con Iván Velásquez. Ustedes saben la animadversión de Iván Velásquez contra mi familia, mis allegados y contra mí. Además, se conoció esa presión de Eduardo Montealegre a través de una tutela. Y lo que veo es que quieren darle al presidente Petro el trofeo de dejarme en la cárcel. Pero si ustedes tienen alguna pregunta específica sobre alguno de esos casos tan dolorosos para mí, con el mayor gusto.
22: Sí, justamente, expresidente, decía el excandidato Iván Cepeda que había llegado el momento de que usted responda por la responsabilidad que, dice él, usted tiene en estos casos, y por eso creo que es importante insistir. Usted ha dicho que no tiene nada que ver, ha explicado su versión sobre lo sucedido con esas masacres y señalando que usted no tuvo participación, pero ¿qué opinión le merece lo que ha dicho Iván Cepeda, advirtiendo él, que fue uno de los denunciantes en este caso, que usted sí tiene una responsabilidad y que debe comparecer ante la justicia?
23: Pues Iván Cepeda hoy debería estar preso. Por mucho menos metieron mucha gente a la cárcel por parapolítica. Nunca ha respondido por su condición de colaborador de la FARC. Mira estas votaciones atípicas por él. Pero con mucho gusto, para no hablar de generalidades, si usted me pregunta por uno o por varios de estos casos, una pregunta precisa, haré lo mejor para responderle.
0: Sí, expresidente, aclárenos el punto suyo referente a la apertura nuevamente de esta indagatoria.
23: No. Si me ayuda preguntándome específicamente por alguno de esos casos.
0: Háblenos de la masacre de Laro. ¿Cuál es?
23: Sí, mire, la única información que se tuvo en la gobernación de la masacre de Laro, yo no tuve ninguna información. En esos días Teleantioquia sacó una noticia de que había una colusión de soldados y de paramilitares en Ituango. Se le pidió al señor general Ospina, quien años después era comandante de la Cuarta Brigada, se le remitió esa información. Él mandó una carta, eso está ampliamente publicado, inclusive desde la época, que había visitado a Ituango y que eso no se daba, queridos amigos. Imagínese usted, Ituango, si ustedes analizan la geografía, es bien abrupta. Es un departamento casi de la extensión del Atlántico, un municipio. Es más grande, si la memoria no me falla, que el Quindío. Y entonces en 2008 un preso dijo que habíamos ido a un sitio, la Caucana de Antioquia, de los poquitos que no conozco, que yo había llegado en un Nissan blanco y rojo, que mi hermano había llegado con 12 paramilitares, que allí había estado el general Rosso José Serrano, comandante de la policía. Habló de un general que había muerto hacía 7 meses en Antioquia y que era para planificar la masacre de Laro y para planificar unos asesinatos. Imposible, inverosímil. Yo nunca fui a la Caucana, menos habría podido ir en un vehículo. Todo el transporte mío en la gobernación, por la situación de orden público, fue en helicóptero. Desde esa época, estoy hablando de 2008, porque eso lo sacaron siendo yo presidente, eso sí se desvirtuó totalmente. Entonces, pero haga de cuenta que usted me está indagatoriando, yo le contesto.
22: No, quiero preguntarle ahora por otro caso que también tiene que ver con este expediente, y es el crimen de Jesús María Valle. Porque si bien usted no era gobernador en el momento en que se produjo este crimen, pues la familia de este líder de derechos humanos sí ha dicho en distintas oportunidades que usted podría estar detrás de ese crimen porque, entre otras cosas, había liderado una campaña de desprestigio por cuenta de las denuncias que él había hecho en su contra frente a presuntos nexos con grupos paramilitares. En ese caso, ¿qué tanta credibilidad puede tener esa versión que da la familia de Jesús María Valle?
23: No, a mí me duele mucho eso. Antes que todo, les tengo que decir de mi dolor. Yo no fui enemigo ni tuve enemigo al lector Jesús María Valle. Él, por ejemplo, me visitó en la gobernación, lo recibí amablemente. A raíz de una toma guerrillera, fui con él a Ituango, se quejó de paramilitares. Esto todo está registrado en las noticias de la época y está en el expediente. Y además, yo lo repetí en una versión libre y en una declaración ante la Fiscalía de Medellín. En un segundo viaje que él iba a hacer, de acuerdo con declaración de un hombre transparente, muy respetado en todos los círculos políticos, culturales, sociales, Jaime Jaramillo Paneso, y al final del gobierno el doctor Jesús María Valle dijo que no lo habían querido llevar en el helicóptero de la gobernación de Antioquia. Jaime Jaramillo dijo, pues le ofrecimos el helicóptero y él fue quien no quiso. Ahora, yo lo único que tuve con el doctor Jesús María Valle es que sí reproché que él estuviera acusando al señor general Ospina, porque el general Ospina es una persona, en mi opinión, totalmente correcta. Era el comandante de la Cuarta Brigada, después fue comandante del Ejército, comandante de las Fuerzas Militares y hasta hace poco tiempo profesor de la Escuela Nacional de Defensa o de las Américas en los Estados Unidos. La verdad es que ni agitar yo una creación de mala opinión contra el doctor Jesús María Valle, con quien yo tuve una buena relación. Ahí está, cuando fuimos a Ituango, además, a él se le informó todo lo que yo estaba haciendo allá. Por ejemplo, yo creé una cosa que se llamaba neutralidad activa, pidiéndole a la comunidad que no se dejaran llevar del lado de los paramilitares ni del lado de la guerrilla. Esto es infame, por Dios. Yo les voy a decir esto. No hay, fuera de oportunistas, yo recuerdo un abogado de los que está en ese pleito conmigo que está hoy en casación en la corte. Una vez lo amenazaron y salió irresponsablemente en el periódico El Espectador que había sido yo. Yo, desde la universidad que fui disidente frente al movimiento estudiantil de la época, que era bien bravo y que muchos de mis compañeros terminaron en una guerrilla o en otra, desde esa época ha quedado claro que hoy las batallas de frente, que mis únicas armas son los argumentos. Ustedes no saben lo que me duele a mí esto. Es que más que entrar a defenderme de los hechos, es el dolor de esta acusación. Y veo a la señora fiscal general y a la señora fiscal del caso en el propósito de ponerme preso. ¡Qué injusticia! Me quieren llevar a morir a la cárcel y le he servido a este país honestamente. Y la controversia que he manejado a lo largo de los años la he hecho de frente, con argumentos, con transparencia. No hay un colombiano que pueda decir válidamente, fuera de infamias, de detractores, no hay un colombiano que pueda decir válidamente que yo lo he amenazado. Sí.
1: Pero, expresidente, parte del acervo probatorio que parece tener la Fiscalía, en realidad desde hace muchos años, en un tema que debió haberse resuelto ya hace mucho tiempo, tiene que ver con declaraciones del señor Mancuso, que en el 2007 habló específicamente de 3 helicópteros que sobrevolaron el área de las masacres. Lo que él decía es que había uno al servicio de las FARC, incluso contó que uno de sus helicópteros se llevó a Iván Márquez en ese momento, otro del ejército y uno más que era de la gobernación de Antioquia. Esa es la versión del señor Mancuso. Usted, si le entiendo bien, niega categóricamente que un helicóptero de la gobernación sobrevolara mientras los paramilitares masacraban a la gente.
23: Se lo voy a decir, voy a referirme a eso y enseguida a las declaraciones de Mancuso. Los helicópteros de la gobernación de Antioquia han sido manejados por el Servicio de Salud, ajeno al despacho del gobernador. Yo tuve los mismos pilotos que venían, creo que el doctor Juan Gómez y el doctor Gilberto Echeverry. Uno de los pilotos, el capitán Salazar, murió, el otro, el capitán Iván, está, yo no sé qué ha pasado con él, estaba muy enfermo, el otro un joven, Juan David. Todos declararon, dijeron cómo eso no era verdad, pero además está la bitácora del helicóptero. que eso lo tienen que, eso lo manejan independientemente. No hay manera de meterle la mano a eso. Es que esto han ido a la gobernación de Antioquia desde que yo, desde el año 97, a buscar papeles sobre las convivir, sobre el manejo de los helicópteros, y creo que no han encontrado una anomalía. Jamás en mi vida y en mi larga carrera política me he propuesto esconder algo, modificar un papel, hacer una falsedad de documento público, etcétera. Y estos capitanes todos han declarado. Ahora, la gobernación de Antioquia ha tenido dos helicópteros. Uno que mueve pacientes, que está visitando comunidades en sitios lejanos. No sé cómo está eso ahora, si era ayudaba en salud. Y el otro que movilizaba al gobernador, a secretarios, etcétera, etcétera. Eso le cuento. Sobre Salvatore Mancuso hay lo siguiente. En una declaración que yo conocí, él dijo que lo del doctor Jesús María Valle era un tema de Mancuso, de Carlos Castaño, a quien yo no conocí, con quien no tuve la mínima relación. Hago un paréntesis para decirle, el único paramilitar con quien yo me he saludado en la vida, que lo tenga presente, que lo haya reconocido, es con Salvatore Mancuso, como lo he dicho desde antes de mi elección presidencial, por Montería. Por Montería pude ser amigo de él. Fui amigo de su tío, etcétera. Como he tenido tantos amigos, allá pude ser amigo de él. No lo fui. No lo fui por cosas del destino, porque uno se vuelve amigo de unas personas, de otras no. Hecho ese paréntesis y le cuento lo siguiente. Me han informado los abogados que hubo una declaración en la cual dijo que era un tema de Carlos Castaño, con quien yo no tuve una conversación nunca en la vida, ni directamente ni a través de terceros. Segundo, después dijo que eso había sido inducido por Pedro Juan Moreno a través de Carlos Castaño, años después. Y él, ustedes saben que yo hice una conciliación con él sobre el alcalde del Roble en el departamento de Sucre, porque injustamente me acusaron de que yo había quitado la seguridad para que lo mataran. Y él, a través de abogados, se pidió una declaración que es bien importante, que han pedido que quede, el abogado de él pidió que quedara en privado, que espero que la considere la fiscalía.
2: Sí.
23: Para ver si hay alguna responsabilidad mía o no la hay.
2: Expresidente.
23: Y la fiscalía debería escucharlo. Debería escucharlo y debería considerar una declaración que él le dio a un investigador nuestro en presencia de su abogado. Esto es obtenida con todas las de la ley.
2: Vamos con la última pregunta, expresidente Camila.
3: Sí, expresidente, ¿qué le responde al presidente Gustavo Petro, quien lo ha invitado a acudir a la JEP y declarar allí?
23: Hombre, a él no le luce decir esas cosas al presidente Petro. Él ha faltado al respeto que se le debe a la investidura presidencial, y él, su afán es disimular toda la corrupción de este gobierno, consiguiendo el trofeo de dejar a mi hermano y a mí en la cárcel. Pero ahí seguimos en esta dolorosa batalla que, sin embargo, no nos separa del interés de trabajar por Colombia. Viejo y todo, como lo he hecho toda la vida, sobreviviente como soy, y como lo he hecho sin clientelismo y lo he hecho sin trampas, sin robarme un peso, sigo en la tarea por Colombia.
2: Pues es el expresidente Álvaro Uribe Vélez quien el próximo 24 de julio enfrentará una indagatoria por estos hechos relacionados con las masacres de El Aro, La Granja y el asesinato del defensor de derechos humanos Jesús María Valle. Expresidente, ha sido muy amable. Gracias por habernos atendido.
23: A usted muchas gracias. Buen día.
4: 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En Caracol Radio son las...
5: En Colombia 7:22, en la costa este de los Estados Unidos 8:22. 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
22: 7:24, Félix, está listo el reporte coronel. En instantes vamos a saludar a Daniel, porque finalmente habla Beto Coral, que es uno de los personajes protagonistas de las últimas, de los últimos días, por cuenta de su detención en los Estados Unidos.
31: Así es, la historia que precisamente reveló Daniel Coronel de su detención, y que esa detención vino desde el propio secretario de Estado, nada más y nada menos, de los Estados Unidos. Lo importante es que por lo menos ya se tenga comunicación, porque en algún momento no se sabía el registro de dónde estaba exactamente.
22: Aprovechemos, Félix, noticia del día.
31: Pues noticia del día a propósito de temas migratorios en los Estados Unidos. Un juez de California ha tomado una decisión muy importante que suspende los operativos de ICE y otras autoridades migratorias en los Estados Unidos en las cortes migratorias. Un espectáculo que habíamos visto en varias ocasiones. De momento, eso obviamente siempre tiene apelaciones, pero de momentos un juez de California prohíbe que se realicen operativos migratorios en las cortes de migración.
22: Hay noticia desde Washington, Juan Esteban.
32: Noticia con el presidente Trump, Marcela, que está diciendo que se podrían cancelar los diálogos entre Estados Unidos e Irán. Dice que Irán informó a Estados Unidos que no está cobrando peajes, costos de seguro ni ningún otro tipo de tarifa a los barcos que transitan por el estrecho de Hormuz. Y lo que dice él es que si esa información resultara ser falsa, pues esas negociaciones terminarían de inmediato. Rechaza por último, Marcela, versiones sobre supuestos pagos estadounidenses a Irán y dice que Estados Unidos no ha entregado ni liberado fondos al gobierno de Irán.
22: Hay noticia también en Madrid, Laura.
33: Noticia con Pedro Sánchez, porque ha comparecido el presidente del gobierno esta mañana en el Congreso y una y otra vez ha defendido su actuación frente a la corrupción que afecta a su partido. Recordemos las condenas a su exministro José Luis Ábalos, también la investigación que afecta al expresidente del gobierno Rodríguez Zapatero, a su hermana y a su mujer, a su hermano, perdón, y a su mujer. Ha dicho el presidente del gobierno que no resta ni un ápice de importancia a estos hechos, pero insiste en que no existe una corrupción generalizada, por mucho que los bulos y las filtraciones quieran propagar esa sensación a la ciudadanía. Se ha pronunciado, por supuesto, le ha respondido el líder de la oposición, Alberto Núñez Feijóo, ha acusado a Pedro Sánchez de su nexo, de ser el nexo político corruptor de las tramas, y le ha preguntado qué hace todavía ahí sentado. Ha exigido a Pedro Sánchez convocar elecciones tras la condena de su exministro José Luis Ábalos. También se ha pronunciado el expresidente del gobierno socialista, Felipe González, ha dicho hecho. Pedro Sánchez tiene dos opciones, dimitir o convocar elecciones. Además, le ha pedido a Zapatero que devuelva cuanto antes las joyas que le regalaron tasadas en 1,5 millones de euros. Y hablando de Zapatero, la UDEF, la Unidad de Delincuencia Económica y Fiscal, asegura que el expresidente José Luis Rodríguez Zapatero cobró 200.000 euros por influir a favor de una empresa peruana ante el gobierno de Bolivia. Y el juez del caso Plus Ultra también ha citado al empresario y socio amigo de Zapatero, Julio Martínez, a declarar el próximo 21 de julio.
2: Laura, gracias. Noticia en Caracas, Venezuela. Gabriela.
0: Marcela, noticia con los trabajadores de la salud que ayer marcharon hasta las sedes del Ministerio de Salud y del Trabajo reclamando mejoras salariales y advirtiendo que el conflicto puede escalar si el Ejecutivo no escucha sus peticiones, mientras que los maestros también proponen un paro de 48 horas ante lo que califican como silencio oficial y no descartan una huelga indefinida. Y es que el lento ritmo de la recuperación económica está poniendo a prueba la paciencia de los venezolanos, y mientras desde Estados Unidos se asegura que hay una mejora económica, pues los venezolanos manifiestan su preocupación ante el alza de precios, la brecha cambiaria y los bajos salarios. En paralelo, el Banco Central de Venezuela reportó que los ingresos por concepto de exportaciones petroleras llegó a los 5.491 millones de dólares durante el primer trimestre del año, al tiempo que los ingresos no petroleros se ubicaron en este primer trimestre en 2.268 millones de dólares.
2: Y cerramos con noticia en el sur de la Florida, Ana.
6: Pues Marcela, noticia con un aniversario pues muy trágico en el sur de la Florida. Son 5 años desde que colapsó las torres Chaplin Towers South and Surfside. Usted recordará esa tragedia donde fallecieron 98 personas en esa madrugada del 24 de junio. Hoy van a haber varios eventos conmemorativos y casualmente este aniversario llega días después de que investigadores federales revelaran las conclusiones sobre este colapso. Según dijeron, comenzó semanas antes del derrumbe, cuando fallaron conexiones estructurales entre columnas del garaje y la losa de la piscina.
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2: Todos debemos saber qué pasó con un crimen que realmente es indignante. Ha aparecido sin vida una mujer de 36 años en un edificio al norte de Bogotá. Fue asesinada, apareció dentro de una maleta. Ella era Natalia Villalba. Nos atiende a esta hora Claudia Villalba, su mamá. Doña Claudia, buenos días, gracias por atendernos y primero que todo nuestras condolencias y nuestra solidaridad frente a lo que está viviendo su familia.
12: Buenos días, muchísimas gracias por estar ahí presente. Eso es algo muy difícil. Estamos por ahora en esta situación tan difícil.
2: Entendemos
12: lo que está pasando con mi hija Natalia.
2: Entendemos que no debe ser fácil y por eso lo primero es eso, solidarizarnos con usted, y queremos que nos cuente qué información tiene frente al caso, qué le dicen las autoridades sobre lo que ocurrió con su hija.
12: No, estoy acá en la fiscalía porque hoy me van a dar los resultados y me van para ir a retirar de medicina legal. Entonces, ahorita a las 8 tengo que entrar para que me den esos documentos y que me den la información.
13: Claro. Señora Claudia, ¿cuándo fue la última vez que usted habló con su hija y qué le dijo en esa conversación? ¿Cuándo hablaron por última vez?
12: Hablé el miércoles y le dije que ella quería ir a Cúcuta a votar. Y yo le dije que no fuera, que se quedara en Bogotá y yo más bien votaba por ella, que no se pusiera a gastar dinero, que igual de todas maneras íbamos a ganar. Eso fue todo lo que le dije. Entonces ella me dijo, bueno mami, está bien. Entonces hablamos ahí un rato y ya terminamos la conversación. Y el 15 mi hijo le envió un sticker y ya lo saludó. Ya el jueves la saludé y ya no le llegaban los mensajes. Empezamos todos a escribirle, bueno, mi hijo por todos los medios, Instagram, bueno, todas esas cosas, y tampoco. Y como mi hijo estaba en Sogamoso, entonces no había quien fuera al hotel. Mi esposo, cuando el lunes le dijimos que fuera al hotel, y él fue allá y sino que le dijeron que fuera a medicina a la fiscalía. Eso fue todo. Yo no, y me enteré fue porque él me dijo, me enteré fue porque una hermana me llamó a decirme que había salido las noticias, eso, y yo no lo creía hasta que mi esposo me confirmó.
1: Doña Claudia, sí, hay varios datos que comienzan a revelar los hallazgos y la investigación judicial. Se trataba no exactamente de un hotel, sino de un edificio,
12: sí.
1: Donde ella pues llegó, lo alquiló, un apartamento allí, y
12: sí,
1: fue visitada por unos extranjeros. Primero un estadounidense, luego un británico, y adicionalmente a eso, pues se han revelado algunos videos que mostrarían cómo uno de ellos intentaba lavar unas sábanas, una ropa de cama, en fin. De todo eso, ¿usted sabe qué pasó con su celular, el celular de Natalia, que dice no aparece dentro de lo que se ha podido investigar?
12: No, señor, no aparece. Aparece fue el computador, pero por lo que me dijeron, creo que ese tipo se lo llevó y lo apagó.
3: Sí, doña Claudia, también se dice que precisamente en ese apartamento estaba uno de los fotógrafos, porque ella quizás estaba tomando unas fotos para algunos portafolios de modelo. Ese señor sería posiblemente la pareja de Natalia, y también quizás usted tiene indicios de que él esté precisamente atado a todos estos hechos.
12: Pues la verdad no sé, no, ella nunca me dijo que tenía una pareja, pues no sabía hasta que fuera aquí. Usted me dice que la verdad no he visto noticias, porque me la pasé ayer todo el día en la fiscalía y después hacer vueltas de la funeraria. Entonces no sé lo que sé es que entraron dos extranjeros y pues dicen que fue el señor el de Londres, que fue el último que la saludó. La verdad no tengo ni idea.
13: Claro, señora Claudia, ¿a qué se dedicaba su hija? ¿Quién era su hija? Cuéntenos un poquito sobre ella.
12: La señora era diseñadora gráfica y ella era modelo. Ella tenía una pequeña empresa y pues no sé más que ella me enviaba las fotos que se tomaba y... ¿Qué? Eso era lo que ella me decía. La verdad, yo sí la iba y la visitaba de vez en cuando venía a Bogotá. Y pues la verdad, todo por normalidad, nunca que tenían hijos o nada de esas cosas. Ella era una chica normal y pues como hija era muy buena hija.
2: Pues doña Claudia Villalba, mamá de Natalia Villalba, la mujer que fue asesinada en un edificio al norte de Bogotá. Esperamos que rápidamente la justicia pueda esclarecer los hechos y que justamente haya justicia frente a lo que le sucedió a su hija. Le agradecemos por habernos atendido en este momento tan difícil para usted.
12: Muchísimas gracias. Sí, solo quiero que hagan justicia a del gobierno. Por favor, no den caso, hay muchos... Todo el tiempo viene de esa gente, las matan, salen, se van y se queda así. Entonces, sí, por favor, ayúdenme con eso. Es lo único que les pido.
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2: En Colombia, 7:36 a.m. en la costa este de los Estados Unidos, 8:36 a.m.
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2: 7:37, ha llegado el momento esperado. Daniel, habla finalmente Beto Coral desde su centro de detención en los Estados Unidos. Adelante con el reporte.
9: Buenos días, Marcela. Este es el reporte coronel de hoy. El activista colombiano Beto Coral, detenido hace una semana en Phoenix, Arizona, fue trasladado en las últimas horas al Central Louisiana, un centro de procesamiento de ICE considerado la última escala antes de la deportación. Anoche, poco antes del inicio del partido entre las selecciones de Colombia y Congo, llamó a un amigo suyo que a su vez se comunicó conmigo y me dijo, en esa conversación Beto Coral, que conserva la esperanza de ganar su caso ante un juez de inmigración.
10: Todos los abogados que me han contactado y que gracias al apoyo de todos los colombianos y de también de muchos congresistas acá en los Estados Unidos, me dicen que todo esto que está sucediendo es absurdo y que tengo un caso para ganar de forma inmediata. Entonces me afirman de mi caso encaja perfectamente con lo que es una persecución política. Solicité asilo político en el 2016, los tiempos donde yo tenía permiso vigente para estar en el país, dentro de los 6 meses que me dio inmigración, lo solicité en abril y mayo de ese mismo año, y desde esa fecha yo tengo permiso legal para entrar en el país, que es muy distinto a estatus legal para entrar en el país. Y durante todos estos años, pues lo único que he hecho es tener un comportamiento ejemplar, y adicionalmente mi trabajo de activismo político radica en todo lo que tenga que ver con Colombia, nada que tenga que ver con la política interna de los Estados Unidos también.
9: Dijo que en el momento de su detención le mostraron el memorando firmado por el secretario de Estado Marco Rubio ordenando su captura por socavar la política externa de Estados Unidos por hacer campaña contra un aliado del gobierno de ese país.
10: Sí, señor, pero no lo alcancé a leer completo porque me lo mostró el agente del Homeland Security Investigation, del HSI, me lo puso como un premio en la ventana, y ahí fue cuando leí memorándum de parte del señor Marco Rubio. Lo que no alcancé a leer fue el contenido. Lo que me resulta escabroso para mí es que en el trayecto de mi casa al centro de detención en Phoenix, en el downtown en Phoenix, el oficial, el agente del HSI me preguntó qué era lo que yo había hecho. Y yo me asombro mucho porque cómo es que un agente me detiene sin saber qué fue lo que yo hice. Y hasta hoy, Daniel, hasta hoy a mí me han violado todos los derechos habidos y por haber. El primero, a mí no me han leído los cargos hasta el momento. A mí me han violado todos los derechos habidos y por haber.

0: jefe de ya sea Ministerio del Interior o Secretario de Estado, ordene detener a una persona. No tiene sentido. No he tenido llamadas en 3 días, no he tenido alimentos en 2 días. Me han transportado por todo Estados Unidos, e inclusive todo el mundo está asombrado porque me han llevado esposado de pies, de cintura y de manos, desde Phoenix hasta El Paso. Eso, los que conocen esa área saben que ese trayecto dura más de 10 horas y no me llevaron por la interestatal, sino por las montañas en Nuevo México, cosa que me dio mucho susto. También me agredieron físicamente en Florence, en Arizona, y Daniel, me robaron todas mis pertenencias los agentes del ICE. En estos momentos quiero denunciar que me han robado todos los documentos que prueban mi permanencia legal en este país, los documentos de asilo, también unos documentos sobre mi papá y la DEA, y no me dan información tampoco sobre la corte, la cual supuestamente es para el día 30 en El Paso, pero es que a mí ya me sacaron del Paso, Daniel. Yo estoy en estos momentos ahora en el sexto traslado en Luisiana.
1: Por eso no tiene certeza de que podrá atender esa audiencia de inmigración prevista para el próximo martes 30 de junio.
0: No la tengo porque aquí lo único que me dicen es hable con la gente de ICE. Entenderá que las cárceles en Estados Unidos son, usted lo sabe, Daniel, privadas, manejadas por privados, por contratistas, y cada cárcel tiene su empresa privada de seguridad, y ellos nada tienen que ver con el ICE o con la corte. Entonces, cuando uno les pregunta a ellos, ellos me mandan a hablar con agentes del ICE. Y agentes del ICE, yo no veo ningún agente del ICE, solamente cuando tuve en El Paso, que me metieron a un cuarto y me amenazaron y me dijeron vamos a deportarlo, pero me entregaron una fecha de corte. Entonces es bastante contradictorio el tema, porque si estoy en Luisiana, ¿cómo voy a asistir a una corte en El Paso? Yo supongo y espero que así sea, me den una audiencia vía virtual, Daniel.
1: La única forma de que se evitara esa audiencia sería que Beto Coral firmara su autodeportación. Él dice que ha sido presionado para hacerlo y que incluso su familia quisiera que lo hiciera.
0: Daniel, en algunos momentos sí, y sé que es lo que ellos con estas torturas y todo lo que me están haciendo al agredirme, como lo hicieron en Florence, esos traslados a mí solo, el sábado también, cuando me trasladaron desde El Paso hasta Nebraska, hasta Minnesota, luego hasta Mississippi, hoy a Luisiana. Estoy completamente seguro que lo que quieren es que yo firme, Daniel, pero no, Daniel, no, porque yo no he cometido ningún delito. Pensar distinto no es un delito, y mucho menos en el país donde se forjaron los derechos civiles, supuestamente en el país de la libertad, en el país de la primera enmienda. Yo estoy completamente seguro que el carácter requiere un poco de valentía, pero para tenerla hay que hacer a veces lo que está bien y no lo que resulta fácil o le guste a la mayoría. Yo sé que eso es lo que de pronto mi familia quisiera y muchas personas, pero Daniel, conste que yo dejo constancia que cualquier firma que yo haga va a ser mediante constreñimiento, tortura o algún movimiento ilegal por parte de las personas que me tienen aquí, claramente.
1: Beto Coral sostiene que no tiene ningún cargo criminal en su contra. Así lo reiteró también el Departamento de Seguridad Nacional en respuesta a una comunicación nuestra la semana pasada. Él dice que su detención por parte de agentes del Cuerpo Especial de HSI solo obedece a que la orden procedía del secretario de Estado Marco Rubio.
0: No, Daniel, yo sé que nunca he cometido un delito, nunca he cometido un crimen. Me duele mucho leer una noticia de una revista que

0: usted sabe que durante el tiempo, en antaño fue un medio de comunicación respetable decir que el HSI fue por mí, y que si fueron por mí es porque había algo detrás más grave, y pues sencillamente fueron por mí, porque esto es simplemente una orden del secretario Marco Rubio, al cual le quiero decir que jamás he intervenido en política interna de los Estados Unidos. Soy asilado político no por parte del gobierno de Gustavo Petro. A mi papá lo asesinó el Estado, eso está probado en el expediente de la Fiscalía, en la investigación que realicé, y por sugerencia de mismos agentes federales en el 2015 yo solicité asilo político en este país, y ya no tengo nada más para decirle al señor Marco Rubio, ¿no? Y al señor Berni Moreno también decirle que él es un inmigrante colombiano igual a mí. La única diferencia es que él tiene dinero y yo no.
1: Él dice que inició un proceso para denunciar judicialmente al hoy presidente electo Abelardo de la Espriella en ejercicio de sus derechos, porque, según él, de la Espriella grabó una conversación privada, una conducta que en Florida se sanciona hasta con 5 años de cárcel.
0: No tengo la estatua acá, no tengo documentos acá, pero está en la publicación que yo subí, no una persona en el estado de la Florida, una comunicación en el mismo estado de la Florida, no puede grabar a otra sin su consentimiento. Es una conducta tipificada y una conducta penal en el estado de la Florida. Y por esas dos razones lo denuncié, Daniel.
1: Dice que sueña con ver pronto a su hijo de 12 años que estaba junto a él en el momento de su detención, y abrió la posibilidad de reencontrarse en un tercer país.
0: No, el niño está muy fuerte, está muy orgulloso de su papá, creo que él no me recrimina nada, y más bien me da muchas fuerzas y mucho ánimo para seguir adelante. Extraño mucho a Logan era mi soporte también emocional, y me preocupa lo que puede pasar con él. En el momento de la detención, creo que me preocupaban los dos. Los oficiales de inmigración, al ver al niño y al ver a Logan, creo que se calmaron y me permitieron inclusive llevarlos hasta la casa y salvaguardarlos del calor que estaba haciendo en ese momento. Y Logan se despidió de mí, y el niño también, y sé que vamos a estar muy, muy, muy pronto, Daniel, no importa en qué parte del mundo sea, pero voy a estar prontamente con mi hijo.
1: Por último, Coral narró que en las últimas horas, entre sus pertenencias, apareció de manera súbita un hilo grueso. Aclaró que no piensa suicidarse.
0: Yo, cualquier momento, yo estoy completamente seguro que pueden venir por mí y me pueden esposar en el cuello, en las pies, en la cintura y en las manos, y llevarme al aeropuerto de Alexandria, que queda nomás a 45 minutos de este centro de detención. Es más, yo estoy solo con personas que ya van a detener. La cosa es que no estoy con colombianos, Daniel. Yo quiero decirles claramente a la audiencia y a usted, Daniel, hoy encontraron un hilo grueso envuelto en mi desodorante. Yo no tengo absolutamente, y que quiero que quede claro, no tengo la más mínima intención de atentar contra mi vida, en lo absoluto. Tengo todo por vivir, tengo que luchar por dos niños, tengo que luchar por mi mamá, por mi hermano, por mis sobrinos, por mi perro, por mi novia, por todo tengo que luchar. Y lo voy a hacer, no estoy pensando en suicidarme, Daniel.
1: Anoche, cuando hablé con Beto Coral, me dijo que no conocía la carta que 9 congresistas demócratas le dirigieron al secretario de Estado Marco Rubio y al secretario de Seguridad Nacional Marwane Mullin, pidiendo que sea liberado y sosteniendo que nadie en Estados Unidos puede ser detenido por expresar opiniones políticas. Este fue el reporte, coronel, de hoy. Muchas gracias.
2: Atención. Findeter hizo un llamado a entidades financieras, organizaciones del sector solidario y a la ciudadanía para evitar fraudes. La entidad recordó que no cuenta con representantes externos ni tramitadores para gestionar créditos o servicios financieros y que todos sus procesos se realizan únicamente a través de sus canales oficiales. Además, reiteró que no cobra comisiones ni autoriza a terceros para solicitar pagos o información personal en su nombre e invitó a verificar siempre la autenticidad de cualquier comunicación.
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4: 7:51 minutos, vamos a escuchar las opiniones de los oyentes. Juan Pablo, le damos un par de comentarios en X a propósito de nuestro tema del día, el empalme entre el gobierno saliente del presidente Gustavo Petro y el que llegará el próximo 7 de agosto, el de Abelardo de la Espriella.
5: Mire, dice Marcela al respecto de nuestro tema de hoy, @lumicaso, pues es normal, como debe ser. Y escribe también sobre nuestro tema de hoy, @JorgeVaz4734. A pesar de lo que se viene para Colombia como tragedia, me da mucha risa los que increpan diciendo que perdió el candidato Cepeda. Perdió fue Colombia.
4: 7:52 minutos, ya vamos a ir a la línea abierta para escuchar oyentes, pero antes hay noticia, Alejandra.
6: Sí, Marcela, noticias con la movilidad en Bogotá porque continúan las maniobras de agilización en el tráfico justo en la Avenida Las Américas con la Avenida Boyacá, donde un camión se volcó, pero también decirle a nuestros oyentes, usuarios de Transmilenio, que hay congestión vehicular por un bus varado a la altura de la Primero de Mayo, esto en la troncal de la NQS en sentido sur-norte.
4: Alejandra, gracias. Vamos a la línea abierta. Recuerden, nos pueden llamar gratis desde cualquier celular al numeral 529, también al 601-326-2350. Marta, buenos días. ¿Desde dónde nos llama?
7: Me llamo desde Villavicencio.
4: ¿Su opinión? ¿Cómo ve el empalme? ¿Quiénes cree tendrían que estar liderando esta época de transición?
7: Bueno, yo quiero decirte primero que estamos súper felices. Colombia ganó, es un incentivo más para el país. Siguen siendo buenas noticias. Y lo único triste para este país y también buena noticia de todo lo que está haciendo el nuevo presidente de refrescar este gobierno, de poner personas nuevas, personas que de verdad van a hacer cosas nuevas por este país. Y esperamos que el señor Petro deje de decir tantas bobadas, que deje de pasear, que imagino que está en un paraíso fiscal, quién sabe qué haciendo.
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4: Y a esta hora hay noticia con la Fiduprevisora, porque ayer les contamos que Herman Bayona sale del FOMAC, la vicepresidencia del FOMAC encargada de la salud de los maestros, pues en vez de que haya una reversión de esta decisión, ya están contemplando quién va a ser el sucesor. Brenda Paulina Cruz sería la próxima vicepresidenta del FOMAC. Ayer asistió al Consejo Directivo como vicepresidenta encargada. Es abogada, trabajó en Corpo Cesar como jefe de la oficina jurídica y en Confasucre. Hoy nuevamente el equipo directivo de el FOMAC y la Fiduprevisora están citados y desde el lunes ella ya ha estado asistiendo a esta entidad.
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16: En las últimas horas fue capturado Luis Mariano Díaz González, hijo de Diomedes y Bexi Liliana Díaz. El operativo lo realizó el Gaula de la policía en el área metropolitana. Hay otros 6 capturados.

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20: Estamos en Caracol Radio, les contamos algunas afectaciones a la movilidad, Avenida Las Palmas con carga vehicular alta, también lo mismo la Avenida Regional, la Autopista Sur, también la Avenida Paralela, y también se está observando en la Autopista Norte esa congestión vehicular, alto flujo vehicular en estas vías importantes del Valle de Aburrá. Les contamos de otro lado que Antioquia ya activó un plan de prevención ante los efectos por la llegada del fenómeno del Niño, buscando enfrentar diferentes escenarios como déficit hídrico, incendios forestales, afectaciones al sector agropecuario, posibles interrupciones en los servicios esenciales. Al mismo tiempo, también Empresas Varias de Medellín ha hecho algunas recomendaciones para evitar algunos incendios que podría presentar esta temporada seca y fenómeno del Niño. 8:01 p.m, estamos en Caracol Radio.
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13: 8:02 p.m, aquí están las noticias. Irán acaba de asegurar que no considera permitir inspecciones del Organismo Internacional de Energía Atómica en las instalaciones nucleares atacadas, a pesar de la insistencia del presidente de Estados Unidos, Donald Trump, y del director del organismo, Rafael Grossi, quien dijo que las verificaciones comenzarán pronto. El tráfico a través del Estrecho de Hormuz se recupera con el tránsito de unos 31 buques por día, cifra que contrasta con el promedio diario de 120 barcos antes de que estallar el conflicto armado el 28 de febrero. El primer ministro de Israel, Benjamín Netanyahu, concluyó su testimonio en el juicio que afronta por fraude, soborno y abuso de confianza tras un año y medio de declaraciones. Los congresistas de Boyacá, Sandra Bernal y Eduard Alexis Triana, fueron designados compromisarios del Centro Democrático para la postulación y conformación de las comisiones y mesas directivas del nuevo Congreso de la República. La CAR, Corpo Chivor y Corpo Boyacá conformaron la primera comisión conjunta que adopta un plan de manejo ambiental del páramo Rabanal, Río Bogotá, blindando una de las principales fábricas de agua en el centro del país. Antioquia activó el plan de prevención ante los efectos del fenómeno del Niño para enfrentar escenarios como el déficit hídrico, los incendios forestales, las afectaciones al sector agropecuario y posibles interrupciones en servicios esenciales. 21.000 personas del eje cafetero Antioquia y Chocó fueron certificadas en habilidades digitales con el programa Mintic Talento Tech en inteligencia artificial, análisis de datos, programación, ciberseguridad y arquitectura de la nube.
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24: 8:04 p.m, hoy estamos hablando del empalme entre los gobiernos entrante y saliente, el gobierno de Gustavo Petro, que deja la Casa de Nariño el 7 de agosto, llegará Abelardo de la Espriella. Y por eso es importante que revisemos lo que está pasando en el sector minero energético, porque se ha conocido un dato que es realmente alarmante sobre la situación de las reservas de gas. Alcanzan para 5,9 años a cierre del 2025. Esto representa una reducción de 16,8%. Para analizar lo que implica y los desafíos que hay en el sector minero energético, vamos a saludar a un analista, un conocedor de estos temas. Julio César Vera es analista del sector de gas y petróleo y nos atiende a esta hora. Señor Vera, buenos días, gracias por atendernos.
25: Muy buenos días, un saludo especial y un gusto estar acompañándolos en esta mañana.
24: Ayúdenos a entender algo que es bastante técnico, cómo afecta al ciudadano del común, qué tan preocupados tenemos que estar frente a este dato que ha revelado la Agencia Nacional de Hidrocarburos.
25: Bueno, es una situación bastante crítica que Colombia haya tenido una caída tan importante en sus reservas de gas, por lo que significa el gas para los colombianos. Hoy el gas es el energético principal de cerca de 35 millones de colombianos. Y pues obviamente que tengamos menos reservas implica que vamos a depender de un gas importado, mucho más costoso, y obviamente que los colombianos tengamos que pagar seguramente una factura más alta en nuestro servicio de gas natural, por efecto de esta caída importante que ha tenido la actividad del sector de hidrocarburos en general, pero sobre todo la actividad del sector gas en el país.
0: Don Julio, tal vez una de las cosas que más llamó la atención de la tardanza en la publicación de estos datos por cuenta de la Agencia Nacional de Hidrocarburos y del Ministerio de Minas y Energía, además de esa tardanza, es que el comunicado trata, o es la manera como yo lo interpreté, de no mostrar lo que realmente está ocurriendo, porque el comunicado habla de que las reservas permanecen estables, pero uno está estable cuando sigue en lo mismo. Acá lo que está pasando no es eso. Aquí hay un descenso menor, pero descenso igual, en petróleo y un descenso muy pronunciado en gas. Como usted dice, ¿el comunicado miente, es impreciso o está omitiendo información?
25: Yo diría que señala verdades a medias, genera algunos detalles que pueden ser ciertos al intentar comparar datos de varios años con lo que ha venido sucediendo en el último año, pero sí, definitivamente no muestra la realidad de lo que sucedió, de la caída tan importante de las reservas de gas y de la leve disminución que se presentó en las reservas de petróleo, que igual son importantes y críticas para el país mantener e incrementar las reservas de petróleo en el futuro. Entonces yo creo que se demoraron en hacerlo por el componente político que significaba. El gobierno tenía claro que esto tenía un componente político importante y pues sí es un poco decepcionante que se quiera intentar ocultar de alguna forma lo que es la realidad y dar un mensaje positivo cuando la situación es crítica y hay que seguir tomando medidas urgentes para que el país recupere no solo su soberanía energética en materia de petróleo y gas, sobre todo en el tema de gas, y pues empieza a tomar decisiones importantes a través del nuevo gobierno para reactivar la industria, reactivar el desarrollo de diferentes procesos que vienen bastante ralentizados dentro del sector y sobre todo generar lo que era nuestro principal activo hace unos años, es decir, la confianza inversionista.
13: Doctor Julio César, con esta cifra de una reducción del 16,8%, con los campos declinando en La Guajira y en los Llanos Orientales, con una importación que ya hoy alcanza el 32%, ¿Colombia en dos años tendría que importar el 50% del gas para atender la generación térmica y también el tema del consumo de la industria y de los hogares colombianos?
25: Así es, desafortunadamente de aquí al año 2030 o 31 vamos a ser unos importadores netos de gas con unas cifras crecientes. Esperamos todos que el nuevo gobierno de forma decidida se vuelque para lograr que las reservas o el potencial o los recursos contingentes que hoy tenemos en el campo Sirius se vuelvan y se materialicen en reservas de gas muy pronto, que se logre superar las más de 125 consultas indígenas, que se logre sancionar en forma definitiva la expansión del gas offshore en Colombia y logremos recuperar nuestra autosuficiencia en el año 2030 o 31 a más tardar, pero desafortunadamente en los próximos cuatro años seremos importadores netos y de ahí la importancia también que se viabilicen varios de los proyectos que están en curso que permitirán cubrir esas necesidades del país vía importaciones en proyectos como Cartagena, proyectos como Buenaventura, Coveñas, La Guajira misma, y pues que desafortunadamente van a generar que los colombianos tengamos un gas más costoso por efecto de decisiones equivocadas que se tomaron en los últimos años.
0: Doctor Julio César, usted me corrige, pero en la técnica del fracking generalmente usted puede tener gas y además crudo, o crudo y gas. Gas es lo que más estamos ahora necesitando, según le entiendo por su análisis. ¿Estos datos que se conocen son un argumento qué tan fuerte a favor de que se piense realmente en hacer los proyectos de no convencionales, o sea, el fracking?
25: Definitivamente, es un elemento más que muestra la importancia de que Colombia avance en el desarrollo de los yacimientos no convencionales a través de la técnica de fracturamiento hidráulico multietapa en pozos horizontales, o mal conocido como el fracking, y pues obviamente que permita que el país dé un salto gigantesco y totalmente inorgánico en materia de reservas. Es la posibilidad de que crezcamos posiblemente por 17 veces las reservas de gas a partir del desarrollo de los yacimientos no convencionales y sobre todo la posibilidad de hacerlo bien, de la mano de los mejores, sin escatimar ningún tipo de esfuerzo ni técnico, ni humano, ni financiero, y donde definitivamente la ciencia y la tecnología van a mostrarle a Colombia que es posible desarrollar armónicamente, sosteniblemente unos recursos que van a ser fundamentales no solo para la seguridad y la soberanía energética, sino para el desarrollo económico y social de todos los colombianos.
1: Hay una dificultad y es que en los próximos días va a entrar en mantenimiento la planta de SPEC, la planta de regasificación de la ciudad de Cartagena. En ese momento, cuando entre esa planta, que más o menos tiene una capacidad de 450 millones de pies cúbicos de regasificación, ¿se podría presentar alguna escasez de gas en Colombia o lo considera que eso no se va a dar?
25: Pues va a depender mucho de qué tanto siga avanzando el fenómeno del Niño. Recordemos que en el fenómeno del Niño del año 2024, en algún momento llegamos a demandar casi 550 millones de pies cúbicos de gas para el sector térmico. Como usted lo decía hace un momento, la demanda de gas ha venido creciendo por el fenómeno climático y pues para el momento del mantenimiento de SPEC esperamos de que el fenómeno todavía no esté en su punto más alto y logremos pasar con el gas nacional, con sobre todo con el gas interrumpible proveniente de los campos que hoy tenemos en pruebas y en análisis de sus descubrimientos, y pues también la industria, que es la que se vería principalmente afectada, se ha venido preparando de forma importante a través del uso de otro tipo de energéticos. Ha habido un crecimiento importante en la industria en uso de gas licuado, el petróleo, el conocido GLP o el gas de pimpinas, igualmente el uso de combustibles líquidos para poder favorecer y potencializar sus procesos industriales, y creo que eso nos ayudaría de alguna forma a que el efecto de la caída o este mantenimiento tenga un menor efecto sobre la demanda y sobre todo sobre la demanda industrial, que es la que se vería principalmente afectada.
24: Doctor Vera, quiero cambiarle de tema porque llegó prácticamente el fenómeno del Niño, por lo menos en Bogotá, pues hemos sentido el cambio de la temperatura, unos calores que de verdad a veces uno no se los aguanta, y también en el Caribe, en Cartagena, en Santa Marta, pues ya están sintiendo unas temperaturas muy elevadas, y XM, ese operador del mercado eléctrico, recomendó hacer unos racionamientos de energía, especialmente en dos zonas, en el Caribe y justamente en Bogotá, Cundinamarca y el Meta. ¿Usted cree que ese es el camino que se debería seguir?
25: Yo creo que lo principal es que el país tenga claro que estamos en un momento crítico de nuestra situación de seguridad energética y que es importante desarrollar programas de uso eficiente y ahorro de energía. Ayer la Comisión de Regulación empezó a dar unas señales en esa dirección, desarrollando programas similares a los que se desarrollaron en la década pasada de ahorro de energía, de tal forma que los colombianos tengamos claro que si no ahorramos energía vamos a pagar una tarifa mucho más alta y por el contrario que si lo hacemos vamos a tener unos beneficios. Yo creo que eso es una medida correcta inicialmente, pero definitivamente las cifras son las que van a mostrar y las condiciones son las que van a mostrar si en algún momento vamos a tener que tomar medidas puntuales como las que señala XM o lograremos pasar. Claramente la generación térmica hoy está y seguirá siendo el respaldo que el país requiere para garantizar su demanda energética y de ahí la importancia que el nuevo gobierno no solo materialice todos estos programas que se han empezado a desarrollar de ahorro y uso eficiente de energía, sino siga promoviendo la nueva generación de energía, tanto con energías renovables como con el respaldo de la energía térmica. Ya hay unos nuevos proyectos que se presentaron en la subasta del cargo recientemente desarrollada, pero definitivamente la energía térmica va a seguir jugando un papel fundamental para garantizar la confiabilidad energética. Dependerá mucho de lo que pase en los próximos días, pero seguramente se tendrán que tomar algunas medidas puntuales, pero no generales para todos los colombianos.
2: Pues es Julio César Vera, analista del sector de gas y petróleo. Le agradecemos por ayudarnos a entender cómo se encuentra el sector en este momento cuando estamos ya cerca a un cambio de gobierno. Que tenga un buen día.
25: Muchas gracias por la invitación y que tengan un buen día.
2: Y aprovechemos, Ana, la sección de indicadores económicos que tenemos.
3: Pues, Marcela, ya hace, bueno, estamos a 15 minutos de que abran los indicadores económicos y la tendencia sigue siendo la misma. El Dow Jones cae un poco, 40 puntos, 0.08%. S&P 500 y el Nasdaq sí suben. El S&P 500 sube 0.2% y el Nasdaq 0.3%. Ya veremos qué pasa cuando abra la bolsa en exactamente ya 14 minutos.
24: Y por supuesto, si hablamos de indicadores económicos, tenemos que hablar también con Mr. Dólar.
1: Marcela, pues le cuento que el dólar en el mercado colombiano inicia operaciones con una relativa tranquilidad, sube en promedio 5 pesos, 3.430 en promedio, primeras operaciones de la jornada, un mínimo de 3.422 y el máximo, por supuesto, 3.430. Más adelante le cuento cómo inicia la Bolsa de Valores de Colombia.
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24: 8 de la mañana, 18 minutos, ya vamos a saludar al ministro de Justicia, Jorge Iván Cuervo, pero antes tenemos que comentar rápidamente, Espinosa, un informe que es bastante escandaloso y ha publicado esta mañana la unidad investigativa de Noticias Caracol, que tiene que ver con la paz, la política de paz total, y unas informaciones bastante comprometedoras en lo relacionado con la negociación con el Clan del Golfo. ¿De qué se trata el informe?
0: Sí, la revelación es un informe extenso, Marcela. La revelación más grande, me parece, es que apenas 3 semanas después de arrancar el gobierno Petro, 2022, el entonces comisionado de la paz, Danilo Rueda, sostuvo una reunión con alias Jerónimo, uno de los comandantes del Clan del Golfo. En esa reunión están los audios publicados, no solamente la transcripción, sino las voces. Ofrece, en nombre del gobierno, congelar las operaciones de la fuerza pública en las zonas de control de la organización. La grabación dice también que Rueda se compromete a frenar bombardeos, a desmontar operativos e infiltraciones, a depurar, esto me parece lo más grave, inteligencia policial y militar, e incluso a recibir reportes del propio clan sobre uniformados que desobedezcan esas órdenes para trasladarlos al ministro de Defensa. También deja ver que si el proceso avanzaba, se podían levantar órdenes de captura y de extradición. Esto último me parece que pues hace parte de lo que puede hacer un comisionado de la paz. No sé si depurar la fuerza pública y prometer que va a sacar oficiales de inteligencia también hace parte de eso, pero sospecho que no. Dice que algunos de esos de esas promesas sí tuvieron efectos prácticos, que durante los 2 primeros años del gobierno no hubo ni un bombardeo contra el Clan del Golfo y que mientras tanto el grupo se fortaleció, que casi duplicó su presencia territorial. Ya sabemos que tiene más de 10.000 integrantes en el 2025. Hay una segunda parte, Marcela, que habla sobre el señor Jorge Lemus, el entonces director de la Dirección Nacional de Inteligencia, y su segundo, Ricardo Rey Rosanía, y unas reuniones con un esmeraldero y ex narcotraficante, el Boyaco Sinaloa, para pedirle ayuda política y de interlocución con el Clan del Golfo. Resumen de un informe muy extenso. sí, de la unidad de Noticias Caracol, Félix, que yo creo que de nuevo hay que pararse y aplaudir de pie a Ricardo Calderón.
7: Sí, de Ricardo Calderón. Además, porque lo que plantea en términos generales que más que una negociación de paz era una aceptación de condiciones. Porque es que es lo que es sorprendente.
24: No, pero
7: porque
24: imagínese, obviamente, Félix, estar hablando de comprometer la inteligencia, de depurar la fuerza pública, pues sí parece un poco difícil.
7: No,
24: de
7: claro, por eso le digo, es que en las negociaciones de paz, claro, hay que hacer concesiones, y entonces claro, hay unas zonas especiales y se suspenden operativos aquí y allá, después de establecer también una reciprocidad en esa conversación. Pero acá lo que hay, en términos generales, es una aceptación de condiciones, que es otra cosa.
0: Sí, pero además dicen en los audios, en los primeros audios, Félix, el señor Danilo Rueda le dice al señor Jerónimo, el comandante del Clan del Golfo, que ya hay una decisión tomada sobre depurar a inteligencia policial. Y yo lo que entendí de los audios es que la razón de hacer esa depuración es que puede haber oficiales de inteligencia que resulten incómodos, claro, para avanzar en esas negociaciones.
24: No, y Juan
0: y
24: Diego,
0: si alguien
24: lo
0: conoce
24: decía
0: bien eso, es usted, Marcela. Lo que pasó con inteligencia es... es terrible. Aquí estamos en manos de una gente.
24: Juan Diego también decía, coincide con lo que está mencionando Félix, y es que evidentemente en una negociación de paz y más con unos actores armados ilegales, pues seguramente ellos están esperando que les ofrezcan algún beneficio para desarmarse, pero eso debe tener sin duda unos límites.
7: No, y además en la parte final este video, además que es increíble que exista el video.
0: Sí, sí,
7: es una cosa video, sorprendente de la reunión del señor Lemus, sí, sí, en la Dirección Nacional de Inteligencia.
12: A mí me parece que eso es lo más grave de todo el informe.
7: Es impresionante.
12: Como ya con
7: la Dirección Nacional de Inteligencia.
14: El asunto es todo esto ¿a cambio de qué? Porque como ustedes bien lo señalan, hay una negociación. La negociación entonces implica ceder algo a cambio de que también del otro lado cedan. O sencillamente se estaba cediendo el Estado a cambio de absolutamente ningún compromiso por parte del Clan del Golfo, más allá de sentarse en una mesa y es que a negociar.
7: No, es que y lo otro del señor Lemus, Juan, un momento, es que le piden a un narcotraficante, esmeraldero y ex narcotraficante, que le ayude en el Congreso.
12: Con políticos.
7: Con políticos. Pero y en medio de esa conversación incluso, el tipo, mira, yo ya estoy retirado del narcotráfico, ¿no? Pero si le aparece una liniecita, oiga,
24: Y el señor Lemus sigue estando en el gobierno, ¿no? Hay que recordarlo, Espinosa. Él finalmente lo contrataron como asesor en una entidad del Ministerio de Hacienda.
0: Él sigue estando en el gobierno, claro, por supuesto. Yo no sé si el señor Rosanía, eso no lo tengo claro, el que era su segundo en ese momento, pero el señor Lemus es asesor de la UNF, de la Unidad de Regulación Financiera.
24: Bueno, pues valdrá la pena intentar buscarlo para que dé claridades, porque es muy grave lo que ha informado Noticias Caracol, Juan Pablo.
14: Marcela, y otro elemento, y el presidente de la República, de lo que negociaba Danilo Rueda, de lo que hablaba el señor Lemus, ¿qué sabía? ¿Cuánto sabía? ¿Y hasta dónde estuvo de acuerdo con todo eso?
24: Y creo que vale la pena, Espinosa, que revisemos y en un momento retomamos el tema, ¿por qué salió finalmente Danilo Rueda del cargo de comisionado de paz, para que refresquemos un poco la memoria y también empecemos a buscar reacciones a esta investigación que es sin duda de la mayor gravedad? Pero aprovechemos que tenemos en línea al señor ministro de Justicia de Colombia, el ministro Jorge Iván Cuervo, para que también nos cuente qué opina de este informe. Ministro, buenos días, gracias por atendernos.
15: Buen día, ¿cómo están?
24: Muy bien, ministro, bueno.
15: Postcumbre. Aló.
24: Sí.
15: Pero yo me hago por aquí para escucharlos bien, ahora sí.
24: Sí, lo estamos escuchando un poco lejos. Bueno, ministro, sí, escuchaba usted el resumen de esta información, de esta investigación que han adelantado nuestros colegas de Noticias Caracol. ¿Qué opina? Porque pues suena bastante difícil de defender. Imagínese usted, por más que sea una mesa de negociación, estar ofreciendo temas como la depuración de la fuerza pública, pues es bastante escandaloso al menos.
15: Pues yo creo que sobre ese tema debe reaccionar el consejero comisionado Oti Patiño, que es el que recibe, digamos, la primera jefatura de esa oficina de parte de Danilo Rueda, y pues él hizo los ajustes que había que hacer en términos de negociación, en términos de ciertas líneas rojas, en términos del modo de la negociación. Así que yo creo que quien debe reaccionar y tiene buena información sobre eso debería ser el comisionado Oti Patiño, porque no es un tema directo de mi competencia.
24: digamos, y entiendo
25: dar
24: su prudencia,
25: una
24: pero
25: sobre el tema, pues como que no tiene.
24: No, entiendo su prudencia, pero sí, pues sentido. Usted es una autoridad en la materia, sí, nos parece importante que al menos nos cuente si este tipo de temas que se mencionan en el informe, pues pueden ser incluidos en una mesa de negociación, si eso nos tiene que alarmar o de pronto se conversa siempre en una negociación y es que no nos habíamos enterado.
25: No, en una negociación de paz, como bien lo señalaba, por ejemplo, Félix, hay concesiones, pero esas concesiones siempre tienen que estar en el marco de la Constitución y de la ley. Desde que yo llegué al ministerio me he reunido varias veces con el consejero Oti Patiño, siempre hemos conversado sobre eso, que las negociaciones que siempre son complejas, todas las que hay, las concesiones que se puedan hacer para facilitar la negociación siempre tienen que ser en el marco de la ley y de la Constitución. Mientras yo estaba allí y mi relación con las distintas mesas y con el comisionado Oti Patiño, esa línea roja, por decirlo de alguna manera, se ha cumplido y yo siempre he enviado el mensaje de que esas concesiones tienen que hacerse de acuerdo con la ley. Y para eso hay un margen de discrecionalidad. Por ejemplo, la suspensión de órdenes de captura, pues es algo que autoriza la ley, es algo que genera en un momento determinado ruido, pero eso se puede hacer en un momento determinado para facilitar las negociaciones y lo han hecho distintos gobiernos, que es algo que, por ejemplo, la fiscalía llama la atención sobre por qué órdenes de captura de personas que han cometido ciertos tipos de delitos, pues es ese tipo de cosas que se hacen en la negociación que son habilitadas por la ley, en este caso por la ley de paz total.
7: Claro, eso lo entiendo y lo decíamos. Además, me parece que esto es antes de su llegada hasta donde sé, pero usted bien dice, pero hay unas cosas que no se pueden negociar. O sea, uno no puede hablar con un integrante de una organización criminal sobre a quién se saca de la fuerza pública, porque eso sí pasa a otro nivel que no tendría que ver nada en una negociación.
25: Sí, eso no, hay situaciones que uno llamaría, la expresión coloquial que uno usa es que debe haber unas líneas rojas en la Constitución, en la negociación. Esas líneas rojas claramente que autorice la Constitución y la ley, y también me parece que debe haber líneas rojas de temas que no tienen ningún sentido plantear en una negociación y el modo de hacerlo. Por ejemplo, yo le voy a dar, como el Ministerio de Justicia está adscrito el INPEC, muchas veces dentro de las mesas de negociación nos han pedido traslados de personas que hacen parte de las negociaciones, por ejemplo, de ciudades como Buenaventura, como Chocó, personas que han sido trasladadas en un momento determinado por razones de seguridad, por razones de indisciplina, y le piden al INPEC formalmente al ministerio que si se autoriza un traslado de estas personas, porque pues es bueno que estén juntos en un momento determinado en un ciclo de conversaciones. Eso está dentro del marco de las competencias del INPEC, del Ministerio de Justicia, y autorizamos ese traslado que es excepcional para facilitar las negociaciones. Eso está autorizado por la ley, pero alguien podría decir, pero a otros privados de la libertad no se les concede el beneficio de trasladarse de un centro penitenciario a otro para conversar. Bueno, esto es para desarrollar una negociación, pero ese tipo de concesiones tienen el objetivo de facilitar las negociaciones y tienen que estar enmarcados dentro de las competencias, en este caso, del INPEC y el Ministerio de Justicia.
24: Bueno, pues esperamos entonces tener respuestas por parte, como usted bien menciona, del comisionado de paz y de quienes han sido mencionados en esta investigación. Pero ahora sí entremos en materia frente al otro tema para el cual lo llamamos, ministro, y es el proceso de empalme. Ya está definido un cronograma, ya el presidente Gustavo Petro en las últimas horas dio vía libre para que se empiece a organizar esa transición. En lo que tiene que ver con su cartera, con la cartera de justicia, ¿cómo pinta ese empalme?
25: Pues antes de eso le quiero hacer una presentación general. En el empalme se viene trabajando ya hace varias semanas. Eso lo está liderando cuatro entidades: el Ministerio de Hacienda para los temas presupuestales, financieros, el Departamento Administrativo de la Presidencia un poco para las líneas políticas, y el Departamento de la Función Pública y el Departamento Nacional de Planeación. Y las jefes de las direcciones de planeación se vienen reuniendo, hay unos formatos, cuatro formatos donde se tiene que entregar la información, y virtualmente el fin de semana nos reunimos los ministros, estábamos cada uno en un departamento en los del tema de elecciones, todo el sábado en la mañana, y se hizo una reunión muy técnica, muy seria, de cómo deben ser los informes, de qué, cuáles las metas del plan de desarrollo, los presupuestos, la ejecución, los contratos que están activos, los que se deben prorrogar, los que terminan, los gastos de funcionamiento, o sea, todas las... Entonces, en eso, técnicamente, se viene trabajando ya hace bastantes semanas, y por lo menos ya en lo que tiene que ver con el ministerio, yo estoy listo para entregarlo. O sea, si a mí me dijeran, mañana es el empalme, tengo listo el ministerio al día. Nosotros tenemos en el mes de julio la rendición de cuentas que exige la ley, la vamos a hacer en Popayán, y yo tengo al día todo lo que se cumplió del plan de desarrollo, lo que recibí de los anteriores ministros, lo que yo mismo estoy avanzando y lo que yo creo que son las líneas que se tienen que dejar para el próximo gobierno, que independientemente de la concepción y el enfoque que tenga, hay cosas que se tienen que hacer porque son temas de Estado. Por ejemplo, el Plan Decenal de Justicia de 2028-2038, se tiene que hacer ese plan de transición, ya lo tenemos listo.
6: Sí, ministro, pero precisamente sobre ese empalme que se tiene que empezar a dar en los próximos días o semanas, pues es muy importante hablar de la política antidrogas que ha tenido este gobierno, y es que ustedes se han centrado en combatir los cultivos ilícitos con la sustitución, pero lo que hemos visto en entrevistas del presidente electo Abelardo de las Playas, que buscan acabar con estos cultivos ilícitos de una manera más radical, la erradicación forzosa y otros mecanismos que permite la ley. ¿Qué le van a pedir ustedes al próximo gobierno cuando empiece ese empalme y empiecen a discutir sobre la lucha contra las drogas?
25: No, en los empalmes no se discuten las líneas de política, es decir, el gobierno mostrará en el ejemplo que usted da los resultados de sustitución de cultivos de manera voluntaria, y mostrará el número de hectáreas que se conocerán incluso esta semana cuando se publique conjuntamente el informe de gobierno con UNDC. Y nosotros simplemente decimos, mire, en el enfoque que era privilegiar la erradicación voluntaria y manual, los logros obtenidos son estos. El cambio de enfoque en la política, con ese cambio de enfoque se logró esto, y el gobierno entrante revisará si continúa con algunas de esas líneas de política o las cambia radicalmente, para lo cual pues tendrá que tomar las decisiones de política, normativas y de implementación que tenga que hacer. Entonces nosotros en el empalme no, simplemente mostramos lo que se hizo, los resultados que se obtuvieron, podemos dejar algunas reflexiones generales, pero no hacemos una petición concreta de que continúe un tal o cual línea, porque pues eso es discreción del gobierno que llega y que es elegido para eso.
24: Claro, y sobre todo por la relación o la nueva relación que tendrá Colombia con los Estados Unidos, ese será un factor fundamental en la definición de esa política que va a plantear el nuevo gobierno en materia de lucha contra las drogas. Pero quiero que
25: desde el Ministerio de Justicia hemos tenido una muy buena relación con la embajada, con el gobierno de los Estados Unidos. Muchos de los temas que a ellos les interesa, que es, por ejemplo, extradiciones, incautaciones, cooperación judicial, incluso temas relacionados con erradicación. Uh-huh. Permanentemente tengo contacto con la embajada. Me he reunido incluso con fiscales de distritos en Estados Unidos, donde le hemos mostrado que el cambio de un gobierno progresista, llamémoslo así, no significó ningún cambio en el compromiso de Colombia en la lucha contra el narcotráfico, con esos indicadores de extradiciones, incautaciones, cooperación judicial, erradicación de hectáreas de coca.
24: Sí, de acuerdo, aunque no se pueden desconocer las tensiones que este tema generó entre la administración de Donald Trump y la del presidente Gustavo Petro. Pero quiero que hablemos de los pendientes, ministro, de la gran frustración que le puede quedar a usted como ministro de Justicia frente al balance del gobierno en materia de su sector, porque sin duda una de las grandes promesas que hacía Gustavo Petro cuando llegó al poder era, por ejemplo, una reforma a la justicia, y eso nunca se logró concretar. No se pudo tramitar una ley de sometimiento para pues sacar adelante esas mesas de negociación dentro de la política de paz total. ¿Cuáles cree usted que son esos grandes pendientes que no alcanzaron y que finalmente pues no pudieron cumplir en medio de las promesas que se hicieron?
25: Pues a ver, al día de hoy mi gran frustración es no haber tenido más tiempo. Creo que con un poco más de tiempo se hubieran logrado algunas cosas, pero a ver, frente a los temas. Una gran frustración es el archivo de la Ley Ordinaria de Jurisdicción Agraria. Claro, este gobierno avanzó en ponerla en la Constitución, en aprobar, que en el Congreso se aprobara una ley estatutaria, pero nos enredamos al final en la ley ordinaria con el famoso artículo 9, las funciones de la Agencia Nacional de Tierras y lo que debe ir a los jueces y tribunales agrarios. Estuvimos muy cerca de que se aprobara esa ley ordinaria, incluso al final se cedió prácticamente en todo lo que la oposición planteaba de que la mayoría de procesos agrarios estuvieran en los jueces, pero no ayudó el clima electoral, no ayudó el fin de gobierno, no ayudó que los congresistas estaban en regiones pues, en campaña, que algunos no van a ser, no quedaron elegidos para el nuevo Congreso. Todo fluyó y esa es una frustración. El 20 de julio vamos a radicar de nuevo esa ley ordinaria, porque ya hay un terreno ganado en términos de conocimiento. Sí. De debate,
24: ministro, estamos perdiendo la calidad de la llamada, entonces le pedimos que...
25: Ahora sí, aquí.
24: Eso.
25: Bueno, la ley de sometimiento también es un panel muy problemática. Yo creo que eso debió haber aprobado desde el primer año de gobierno y que no hubiera un marco jurídico para las negociaciones. Yo creo que incluso explica lo que ustedes ahora mencionaban en la investigación que se hizo por parte de Caracol. Debió tenerse un marco jurídico desde un principio, no se logró, ni siquiera se le pudo dar debate al que presentó el proyecto de ley que presentó el exministro Montealegre. Ese también me parece que es un pendiente complicado en ese tema. Y en el tema de reforma a la justicia, pues bueno, yo reactivé la Comisión de Reforma a la Justicia que inició el ministro Zuna, incluso la creamos por resolución del ministerio, y el 30 de julio vamos a entregar el informe final. Estoy muy entusiasmado con lo que se está dando allí, y ahí van a quedar los lineamientos y directrices para, no el próximo gobierno, para los próximos tres gobiernos, de lo que debería hacerse en materia de reforma a la justicia, en materia penal, aquello que amerita reforma constitucional, lo que amerita reforma estatutaria de la ley de justicia, de acuerdos del consorcio, pero de la legislatura, decretos del ministerio, modelos de gestión, porque un poco lo que vemos es que la reforma a la justicia no solo necesariamente es una gran reforma constitucional. Muy pocos temas tendrían reforma constitucional, incluso yo me inclinaría porque ninguno y la mayoría se harían a nivel de leyes, de códigos, de procedimiento y de acuerdo del consorcio, que es de los decretos del ministerio. Vamos a dar un documento muy completo en ese sentido.
0: Ministro, lo estamos otra vez perdiendo. Mientras le hago la pregunta, de golpe si se logra acomodar mejor como estaba antes, que se estaba oyendo muy bien. Ministro, hace unos días publicamos nosotros una resolución del Ministerio de Salud, permítame cambiarle de tema, sobre la atención en salud para las cárceles del país, el modelo de atención. Ese documento es una resolución que supuestamente reforma ese modelo. Nos dicen dos fuentes enteradas del tema que la intención es que ese modelo lo asuma la nueva EPS. Eso yo entiendo que tiene todo que ver con el Ministerio de Justicia. ¿Ustedes estarían de acuerdo con ese cambio, con que esa EPS que ya está reventada en sus servicios asuma también esto?
25: Claro, tiene que ver porque nosotros hacemos parte de un organismo que se llama el Fondo de Salud de Personas Privadas de la Libertad, que lo integran Ministerio de Salud, Ministerio de Justicia, Hacienda, INTEC y USTEC. Y allí se decide todos estos temas de cómo es el modelo de salud. Y actualmente lo tiene la FIDU Previsora, y que es el operador, y contratos terminan el 31 de julio. De tal suerte que a partir de ahí se podría dar una transición hacia otro modelo. Sería la nueva EPS. Sin embargo, nosotros desde el ministerio, y es la misma línea que tiene IPEG, USPEG y la Defensoría que nos va a acompañar en la región del fondo hoy, en las horas de la tarde, hemos manifestado nuestras inquietudes sobre que ese modelo tiene que ser gradual, muy, muy regulado, porque no podemos darnos el lujo de que se afecte la prestación del servicio de salud en los centros carcelarios, porque resulta que una suspensión o una afectación
15: del servicio de salud, piense usted, en una clínica común y corriente, pues puede que tenga molestia de los usuarios, pero en un centro carcelario eso se puede volver un tema de seguridad carcelaria por temas de motines, por temas de incomodidades. Entonces, en principio nosotros no tenemos ninguna interés en que sea esta u otra EPS. Si el Ministerio de Salud considera que debe ser la nueva EPS, nosotros lo que pedimos desde el fondo, y yo como ministro, es que nos den las garantías de que va a mejorar el servicio, de que no va a haber interrupción en ningún momento, y no va a haberse afectado ninguna de las de los servicios que se prestan desde las cárceles y con la red externa. Y hasta ahora no al día de hoy no tenemos suficiente claridad e información de que ese modelo se pueda hacer ya. Entonces, al día de hoy no tenemos suficiente claridad e información de que ese modelo

0: no nos podemos dar ese lujo, si me permiten la expresión.
1: Sí, ministro, ya lo voy a despedir, pero antes quiero hacerle una última pregunta muy rápida y tiene que ver con, usted nos hablaba de las frustraciones y a veces uno podría pensar que el presidente perdió mucho tiempo en discusiones que no llevaron a ningún lado, como el tema de la constituyente, y que si el presidente no hubiese estado concentrado en otros asuntos y más bien hubiese puesto el foco en esas promesas de campaña, en la reforma a la justicia y en sacar adelante sus propuestas, otra habría sido la historia. Usted seguramente no me va a decir en este momento lo que piensa realmente porque sigue siendo un funcionario del gobierno, pero ¿no le parece que esas discusiones de cierta forma fueron equivocadas y que el presidente se equivocó justamente al tener ese tipo de prioridades dentro de su gobierno?
0: Pero mire que yo sí puedo decir, porque el primer día, cuando yo le acepté el cargo al señor presidente, mi única observación fue el tema de la constituyente. Y públicamente se supo que yo nunca estuve a favor de ella y que yo nunca firmé la constituyente. Y cuando hablé con él, dije, puede que sea un proyecto político suyo, presidente, usted tiene su fuero para eso, pero yo no lo quiero en el sector justicia, porque quien lo puso en la agenda fue el exministro Montealegre y lo llevó para el Ministerio de Justicia y se tragó la agenda del ministerio el tema de la constituyente, cosa que no le corresponde al Ministerio de Justicia, quizás sí al Ministerio del Interior. Entonces yo muy rápidamente en el gobierno me deshice de eso y en el sector justicia me deshice de eso y pude trabajar en muchas cosas. Entonces pude retomar la comisión de reforma, pude desarrollar una agenda técnica en la que se están haciendo cosas que yo considero que son interesantes, por supuesto con algunas frustraciones, insisto que creo que hubiera necesitado más tiempo, de tal suerte que esa premisa que usted plantea puede ser válida, pero yo en el sector justicia me curé en salud y le dije al presidente que yo no quería eso y él estuvo de acuerdo y no hubo ningún problema frente al tema. Por lo tanto, yo no me gasté un minuto, no me gasté una neurona, no me gasté un peso hablando constituyente, porque cuando se hizo en su momento, eso sí se tragó la agenda de justicia del ministerio. Ya sobre si esto también, si esa interpretación aplica para otros sectores, me parece que había que hablar con cada ministro cómo le afectó su agenda de trabajo todo el tema de la constituyente. Ahora, hay ministros en el que este tema, por decirlo de alguna manera, pues era natural que estuviera allí, Ministerio del Interior, Ministerio del Trabajo, por todos los temas relacionados con la movilización y tal. Pero en el tema, en el sector justicia, yo desde un principio se lo planteé al presidente, lo dijo públicamente, y yo no tuve nada que ver con la constituyente, y mire
1: sí,
0: que
1: eso final, está claro.
0: Por decirlo de alguna manera,
2: fue consecuente con eso.
1: Sí, coherente, ahí están las constancias.
2: Sí. Ahí están. No solo con eso, con muchas otras cosas. Sí, eso está.
1: Pues, ministro, ha sido usted muy amable, le agradecemos y seguramente volveremos a conversar próximamente porque todavía no ha terminado este gobierno. Que tenga un buen día.
0: Con mucho gusto los atenderé.
1: 8:45 y Félix, hay comunicado de Jorge Lemus, exdirector de la Dirección Nacional de Inteligencia a propósito de la investigación de Noticias Caracol, y se lo leo rápidamente a usted y a los oyentes. Dice, el pasado 11 de junio la congresista María José Pizarro mencionó en su cuenta de X información sobre un video de una reunión entre un miembro de su UTL, el exdirector de Inteligencia, integrantes de su equipo de trabajo y Fernir Rincón, alias Boyaco Sinaloa. Frente a lo anterior, la congresista mencionó que esta reunión se materializó en 2025 con autorización de la DNI, sin embargo, afirmó que el integrante de su equipo asistió sin su autorización. La reciente filtración de información genera una alerta significativa, pues se está compartiendo información de inteligencia de carácter reservado, protegida por la ley. Resulta importante resaltar que dicho encuentro se dio en el marco de la ley de inteligencia vigente, con el fin de cumplir un requerimiento crítico del señor presidente de la República y el Plan Nacional de Inteligencia. Esta actividad se realizó a manera de entrevista y se encuentra debidamente trazada en misión de trabajo elaborada al interior de la Dirección de Contrainteligencia de Estado de la DNI, cumpliendo con el artículo 4 de la ley que establece fines y límites de las actividades de inteligencia, y resulta categórico mencionar que la filtración de esta información reservada y sensible pone en riesgo la vida del exdirector de la DNI, así como la de sus agentes, toda vez que se están revelando medios, métodos y fuentes en una clara contravención a la ley de inteligencia. Es decir, no niega, pues porque le queda muy difícil al tener toda una trazabilidad de mensajes, audios y demás.
2: Video.
1: Confirma claro. Todo y más bien lo lleva.

0: a otro terreno.
1: Y no dice ni aclara nada del contenido.
0: No, en lo absoluto.
1: O sea, no hay una sola palabra sobre el contenido y el sentido de esa conversación.
0: Pero les resuelve una pregunta a ustedes.
1: Es una filtración, pues es evidente. Pero además habla muy mal de ellos como directores de inteligencia si los grababan adentro y ni se daban cuenta.
0: Bueno, y está confirmando pues que el presidente, según esta comunicación que nos hace llegar el señor Jorge Lemus, pues el presidente de la República está enterado porque dice que cumplió esa misión con el fin de atender un requerimiento crítico del presidente de la República.
1: Y el requerimiento crítico era pedirle a un ex narcotraficante que le ayudara con sus amigos en el Congreso a conseguir votos para que le sacaran adelante lo que se pensaba hacer con las posibilidades de la negociación con el Clan del Golfo.
0: Sí. Pues tremendo, sí. Es bastante escandaloso, pero bueno, hicimos lo que corresponde.
1: No, claro, y me parece bien leer el comunicado, ni más faltaba, pero lo que es tan grave que no puede decir nada del contenido.
2: Sí. Falta el de Danilo Rueda, ¿no?
1: Ah, sí.
2: Rueda, que salió del gobierno, me preguntaba Marcela ahora, el 23 de noviembre o la última semana de noviembre del 2023, o sea, ya hace mucho tiempo. Hay un buen artículo en El País, en nuestro periódico de la casa, que comienza con la frase "nadie es intocable", y cuentan ahí luego la salida de Danilo Rueda por diferencias con la forma de proceder del excomisionado de la paz. Ya hace casi 3 años que se fue. Sería bueno que él también emitiera un comunicado.
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2: Son las 8:48 en 6 AMW, en Caracol América las 9:48.
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0: 8:50 minutos, momento de hablar con nuestros oyentes. Juan Pablo, revisemos comentarios sobre el empalme.
14: Un comentario rapidísimo, el de @elmontaes2, que dice, pues el empalme es lo lógico. Esperemos a ver cómo va a ser el nuevo gobierno, el de los nunca, que hasta el momento parece ser con los de siempre.
0: Carlos, buenos días, ¿desde dónde nos llama?
15: Camila, buenos días, desde Sincelejo.
0: Bueno, su opinión, ¿qué opina del empalme? ¿Cuál tiene que ser la prioridad en este momento cuando estamos a semanas de un cambio de gobierno?
15: Camila, dos cositas, no me cuadres, por favor. Primero, ese empalme debe ser liderado por Abelardo y enfocado en el tema de la salud. Y segundo, me parece una falta de respeto ese maltrato que ha recibido Bielsa por parte de Steven Arce y César Augusto Londoño.
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0: Una buena noticia, Juan Diego, es hablar del Mundial y adivine con quién vamos a hablar.
16: Pues con una de las novias del Mundial y de nuestra enviada especial que ya está ahí en el, por supuesto, vestuario de todo este gran detrás de cámaras del Mundial, mi querida Licha?
0: No, pues tenemos dos enviadas especiales, no se le puede olvidar. Y déjeme empezar esta vez con Luisa Londoño desde Guadalajara.
16: Sí, la vi.
0: Está junto a la selección, disfrutando, acompañando a los hinchas. Luisa, ¿cómo va Colombia después del triunfo de anoche?
17: Compañeros, un saludo muy especial para ustedes, para todos los oyentes. Les cuento que hay una buena noticia y es que tengo voz. Quedé con voz después de ese partido.
0: Y me preocupé mucho. Cuando no, la lanzaron al aire, Luisa, yo
17: creí que la
0: atraparon.
17: Dijeron, ¿quién quiere volar? Y yo dije, pues yo, ya que estoy acá, hay que volar. No, definitivamente viviendo esta experiencia con todo el ambiente increíble. Les cuento que llevo alrededor de 4 días acá en Guadalajara y se siente como si fuera Colombia, ¿verdad? Se de cuenta que es Bogotá, Medellín, hay camisetas de Colombia por todas partes, en los supermercados, en las calles, restaurantes. De verdad, se está viviendo un ambiente bastante lindo acá en Guadalajara y los mexicanos recibiéndonos de la mejor manera. Y qué mejor manera irnos de México que con una victoria.
0: Y entendemos, Luisa, que ya hay también información, se empiezan a conocer datos sobre el próximo partido, el de Colombia frente a Portugal, ya hay árbitro.
17: Claro que sí, ya se confirmó el árbitro central, quien será el nacionalizado australiano, nació en Irán, Alireza Fagani se llama, es el tercer mundial, además dirigió en el 2025 la final del Mundial de Clubes.
0: Pues Luisa, más adelante regresamos con usted para que siga cuidando la voz y nos pueda dar otro reporte en un siguiente paso. Pero aprovechemos que también tenemos, por supuesto, Juan Diego Aliche, porque hoy también hay jornada de Mundial y Aliche nos va a contar qué partidos podremos ver y cuáles podremos escuchar, por supuesto, en el fenómeno del fútbol. Aliche.
18: Marcela, y es que hoy el Mundial empieza a apretar porque se juegan partidos ya en simultáneo porque, a ver, ya no hay margen para especular. Canadá y Suiza van por el liderato, Brasil que buscará confirmar pues que sí se despertó, Marruecos que quiere seguir siendo sorpresa y México cerrando el grupo con la misión de terminar primero. Miren, en el grupo B, en simultánea Suiza-Canadá, Bosnia-Qatar, en donde Canadá y Suiza buscan ser líderes. Después en el grupo C, Escocia-Brasil, Marruecos-Haití y a la última jornada serán Chequia y México y Sudáfrica-Corea del Sur. En simultánea los partidos ya para definir quiénes son primeros y segundos y en caso de estos terceros también que clasifican los mejores para la siguiente fase de la Copa del Mundo 2026.
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3: Son las 9 de la mañana en punto, les acompañamos en Caracol Radio. Ya hay pronunciamiento del alcalde de Medellín, Federico Gutiérrez, frente a las investigaciones que hemos venido mencionando de Noticias Caracol. Las revelaciones de Noticias Caracol, dice el alcalde Federico Gutiérrez, siguen confirmando el nefasto camino por el que Petro llegó al país, jugando a los congelados con el Clan del Golfo mientras los criminales se fortalecían, expandían sus negocios ilegales y sembraban el terror en los territorios. Todo lo que denunciamos, dice en su cuenta de X, terminó siendo verdad. Llegaron al poder con el pacto de la picota y gobernaron para los criminales. Durante 4 años le dieron beneficios y privilegios a los peores delincuentes del país. Negociaron la no extradición, acordaron dejar de perseguirlos, hablaron de sacar generales y de hacer limpieza en la inteligencia del Estado. Es lo que dice el alcalde Federico Gutiérrez en su cuenta de X.
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18: 9:01 a.m, aquí están las noticias. El árbitro australiano de origen iraní, Ali Reza Fakhari, dirigirá el partido Colombia-Portugal el próximo sábado en Miami a las 6:30 de la tarde. Ya dirigió Francia-Senegal, que terminó 3-1, y fue juez de la final del Mundial de Clubes entre Chelsea y PSG. El ejército de Israel causó la muerte de 2 presuntos integrantes de Hezbollah en la zona de Ali Atajer, en el sur del Líbano, según comunicado, que lo que supondría una violación al actual alto al fuego. El Ministerio de Defensa de Italia desmintió haber puesto sus bases a disposición de 500 aviones de Estados Unidos para participar en la ofensiva contra Irán. Un informe del periódico económico Financial Times advierte que Venezuela reconocerá una deuda acumulada de 240 mil millones de dólares, una cifra muy superior a la estimada. 3 candidatos respaldados por el alcalde de Nueva York, Zoran Mandami, ganaron en las elecciones primarias demócratas para definir candidatos a la Cámara de Representantes. 37 de los 42 municipios del Cauca radicaron sus planes de contingencia para enfrentar el fenómeno del Niño. Popayán, Florencia y Santander de Quilichao registran el mayor riesgo de incendios forestales. Y fue condenado a 35 años de prisión Alexander Yacid Rojas, alias Mudo, por el asesinato en Neiva de su ex compañera sentimental Wendy Joana Sepúlveda Narváez.
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19: 9:03 a.m. Regresamos a la investigación de Noticias Caracol sobre algunas conversaciones comprometedoras que se habrían dado entre funcionarios del actual gobierno y los integrantes del Clan del Golfo. Recordemos rápidamente, Juan Esteban, cuál es la mención que se hace del excomisionado de paz Danilo Rueda.
20: Mire, Marcela, lo que ha revelado nuestros colegas de Noticias Caracol son una serie de comunicaciones entre el ex alto comisionado para la paz, Danilo Rueda, y alias Jerónimo, quien integra el Clan del Golfo. Pues lo que se ha podido escuchar en esas conversaciones telefónicas es de depuración de la fuerza pública y también de evitar los bombardeos mientras avanzaba en ese momento las negociaciones con esta estructura armada que, recordemos, pronto tendrían que entrar a esas zonas de ubicación temporal.
19: Pues justamente nos atiende a esta hora Danilo Rueda, quien fue alto comisionado para la paz del gobierno del presidente Gustavo Petro. Señor Rueda, buenos días, gracias por atendernos.
21: Buenos días, un saludo a ustedes y a todos los oyentes.
19: Bueno, pues realmente lo comentábamos con los integrantes de la mesa y es que, por supuesto, cuando se está intentando buscar la paz, hay que tener conversaciones con estos actores armados y ellos plantean, hacen requerimientos y el gobierno al final tiene que ceder en algunos puntos. Pero lo que no nos queda muy claro es por qué se estaba conversando, por ejemplo, de depurar la fuerza pública, de también la inteligencia, de afectar la inteligencia o debilitarla. Eso, ¿realmente el gobierno tenía la facultad de ponerlo en la mesa de negociación con los señores del Clan del Golfo?
21: Lo primero es que no se habló precisamente de un espacio de negociación, era un espacio de exploración en ese momento. Esa exploración en el año 2022 logró desarrollar 3 reuniones. Esas reuniones se dieron en medio de desarrollo de operaciones policiales y militares. Conocieron las expectativas que tenía las llamadas en ese momento AGC, sus expectativas en la construcción de una paz, teniendo claro los límites legales y constitucionales que existen hasta el día de hoy. Esos límites legales y constitucionales impedían tener un espacio permanente de conversación donde no hubiera operaciones militares. De ahí que en el diseño que se había planteado, en esa fase de exploración, uno de los temas que había que abordar era el ejercicio propio de la fuerza pública. En ese acercamiento, las EGC denunciaron que civiles habían sido torturados en operaciones policiales, a los cuales yo les solicité los nombres de las personas que habían sido torturadas para proceder a informarlas al ministro de Defensa, de manera que se tomaran los correctivos. Yo conozco esa región y muchas de las regiones de Colombia desde hace 38 años. Y en esa misma percepción y constatación de hechos, evidentemente hemos visto que, constaté que la fuerza pública, que sectores, de otros sectores de la vida colombiana, no han obrado como corresponde. Y por eso no me extrañaba recibir ese tipo de quejas y de acusaciones. En este caso, provenientes de un grupo armado, porque siempre las recibía o las observaba yo mismo desde la población civil. Así que no es cierto que en esa fase de acercamiento hubo acuerdos y que hubo una negociación donde se limitó el uso de la fuerza. Lo que se escuchó y se planteó fue ese tipo de situaciones que se estaban presentando con la fuerza pública.
1: Sí.
21: Como lo presenta el mismo informe de Caracol, hay dos elementos para aclarar también. Los bombardeos continuaban si no había presencia de menores en las filas de los grupos armados. Y el proceso de depuración de la fuerza pública era de público conocimiento y lo había anunciado el presidente de la República.
1: Sí, señores comisionados, pero es que, pues en lo revelado en ese informe, en las comunicaciones que se escuchan y demás, pues lo que hay que decir es que usted estaba era al frente de unos criminales que no tenían estatus político de ninguna índole, que además son narcos puros, criminales de la peor calaña, y usted hablando sin un marco legal además que lo permitiera para esta negociación de entregarles a cambio incluso personas de inteligencia de las fuerzas militares.
21: A ver, es que no.
1: Usted estaba ofreciéndoles algo a cambio.
21: No, señor.
1: Ver, no, pues es lo que revela el informe.
21: Claro,
1: pues es lo que vio la gente en ese informe, en esas comunicaciones, mejor dicho.
21: El informe está sin contexto. Vuelvo a repetir, el contexto estructural, estamos en una fase de exploración. En esa fase de exploración hubo tres conversaciones. Esas tres conversaciones se dieron en medio de operaciones policiales y militares. Para poder conversar se requería generar unas condiciones que propiciaran no solamente la seguridad de ellos, sino la seguridad de los que estábamos interlocutando con ellos. Tercero, tema que no plantea el informe. La exigencia en esas fases de exploración fue cese de asesinatos, de desapariciones, de tortura y respeto a las fuentes de vida. ¿Qué significaba eso? Agua, bosques y demás. Mientras tanto, estábamos trabajando ya no solamente en la ley 2272 que se promulgó en noviembre de ese año, sino en un proyecto de ley para la transición judicial de esa estructura armada. En esa fase de exploración nunca hubo ninguna decisión del presidente de la República que significara que no seguían las operaciones militares contra el grupo. Cuando yo hice referencia, alusión a las operaciones, a la depuración de la inteligencia, es porque el presidente de la República se había referido a esa depuración, dadas las constataciones que recibió del propio ministro de Defensa. Eso no era mi competencia, era de público conocimiento. A mí no me pasaron nombres de policías que tenían que salir de la fuerza pública por abusos o por esa limitación de funciones. No, yo no hice eso, no escuché ni recibí nombres. Y estoy señalando claramente que se refirieron a, en una de las reuniones se refirieron a torturas que realizaron miembros de la Policía Nacional, y esas presumibles torturas, lo que yo hice era exigirles, denme los nombres para poder entregárselos al ministro de Defensa y se hagan los correctivos necesarios. Vuelvo a reiterar, yo conozco muchos territorios y yo puedo constatar y evidenciar que sectores de la fuerza pública, desde antes de ser comisionado y aún después de ser comisionado, no han obrado en coherencia con su mandato constitucional y han cometido por omisión, por tolerancia, han sido cómplices de operaciones armadas. En este caso, si nos referimos a la CGC. Yo conozco lo que fue la transición.
2: Pero para eso está la justicia.
4: Es que, don Danilo, yo sí. Si le entiendo bien lo que usted dice, es que el presidente Petro y el ministro de la Defensa de aquel momento, el ministro Velásquez, tenían una orden de hacer una depuración en las fuerzas militares, en la policía, en el ejército, en las distintas fuerzas, porque había personas que se habían extralimitado en el uso de sus facultades de fuerza y básicamente habían cometido abusos relacionados con poblaciones vulnerables. Si le entiendo bien, eso está muy bien, porque ustedes tienen la facultad, o el presidente la sigue teniendo todavía, de hacer esas depuraciones. Lo que no se entiende bien es por qué compartirle esa información a un bandido con el que usted mismo dice que ni siquiera están negociando, sino apenas aproximándose. Uno habla de eso con el ministro de la Defensa, pero no se lo cuenta al bandido.
21: A ver, es que vuelvo a insistir. Recuerden las fechas que el mismo informe presenta. El mismo informe señala cómo el presidente señaló claramente que había un proceso de depuración. Yo no hablé de lo que no era de conocimiento público.
2: Pero es que la labor suya no es juzgar, es haber cogido los nombres de esos militares que se supone estaban infringiendo la ley y pasárselos a la fiscalía o a la justicia penal militar. Pero
21: ¿por qué no me escucha? No me distorsione. Estoy diciendo, de público conocimiento, el presidente de la República afirmó de la depuración de los miembros de la fuerza pública y de los organismos de inteligencia. Eso no fui yo. Cuando hablamos de los diversos, de las diversas situaciones y condiciones para generar una fase dialógica con ese grupo armado, surge dos temas. Uno, las torturas que han sufrido personas civiles en áreas de influencia de esa estructura armada. Yo exijo que me den los nombres de las víctimas, no de los miembros de la policía.
22: Yo
21: no recibí los nombres de ningún miembro de la fuerza pública para pasárselos al ministro de Defensa, de las víctimas, de las personas de tortura. Eso es distinto. Entonces, por eso estoy sosteniendo, era de público conocimiento. Dos, no había ningún cese del fuego. Se afirma que por los ceses de fuego se extendió todos los grupos armados. Eso no es cierto. Con ceses y sin ceses del fuego, los grupos armados venían en un crecimiento porque tienen unos arraigos territoriales de tiempo atrás. Eso no me lo inventé yo, ni lo propicié yo. Ni lo propició este gobierno.
22: Pero mire, es que acá hay una cosa que sorprende. Es que en ese momento ustedes están en una exploración.
21: ¿Exploración?
22: Pero en una exploración no empieza a prometer no bombardeos, no ataques y depuraciones. Además, permítame una cosa. Comillas, depuración, se acaba presentando. Porque personas que estaban en la fuerza pública de inteligencia, que tenían información y que trabajaban sobre ese grupo, fueron sacadas de la fuerza pública. Y con un ingrediente además, si ustedes tenían ese tema de que estaban cometiendo de torturas y todo lo demás, ¿por qué no presentaron las denuncias? Ustedes como funcionarios públicos tenían la obligación de presentar una denuncia formal si una persona de la fuerza pública está cometiendo torturas.
21: A ver, estamos hablando de lo mismo, pero ¿por qué es imposible que me haga entender entonces? Reitero, estamos en fase de exploración. La fase de exploración, con presencia de testigos internacionales, además, se da en medio de operaciones policiales y militares. Es decir, nunca hubo un cese de esas operaciones militares y policiales en las fases de exploración. Segundo, en esa fase de exploración se abordan las expectativas que tiene el grupo. Dentro de esas expectativas y planteamientos de ese grupo salen todos esos temas que ustedes han escuchado. Lo que estoy diciendo es que no hay una contextualización del conjunto de los temas que se abordaron. Estoy señalando las exigencias que se plantearon de respeto a los derechos de la población, las medidas que tenían que tomar al interior para que generaran confianza en la construcción de un proceso de paz serio. Así que, dos, tres, no me entregaron la información con nombres de las personas que fueron torturadas. Pero la información genérica se comunicó al fiscal general de la Nación, perdón, termino.
22: Sí.
21: Y en los archivos internos para el trámite ante la Fiscalía General de la Nación también consta de la enunciación genérica de esos
22: genérica.
21: Hechos.
22: Okay, pero mira, usted en un momento de esas exploraciones dice, alguien puede rebotarse. Alguien puede desobedecer,
21: claro,
22: pero imagínese. ¿Y qué acaba terminando? Que tres coroneles claves de Agamenón lo votaron.
21: Eso, entonces, en relación con esa afirmación que usted hace, yo desconozco las decisiones en esa materia que haya tomado el presidente y el ministro de Defensa, porque eso no corresponde con mis facultades constitucionales. Yo no entregué nombres, no recibí nombres para poder...
2: Pero acá sí le tengo que refrescar, porque aquí en la comunicación revelada por el informe de Caracol, señor Rueda, dice, usted dice textualmente, se vetaron tres que tenían la misión de sabotear todo, pero se dio información y entonces critican al presidente. ¿Cómo así que nombraron a unos? Y después... le dice el señor Jerónimo, y enseguida lo sacaron, y usted responde, porque se tiene una información que no les puedo compartir, en su momento se supone que sabrán, pero no les puedo decir por qué, pero por eso les digo, sí hay muestras,
21: claro.
2: Esto no es lo mismo, pero necesitamos de lado y lado, o sea, usted ahí está aceptando que les están pero dando muestras y vetaron a esos tres oficiales.
21: Pero vuelvo a ubicar temporalmente los hechos. Fueron de público conocimiento, no fueron en desarrollo de esas conversaciones. Esa depuración no corresponde a que se decidió con un grupo armado o que la Oficina de Paz decidió quiénes tenían que seguir y quiénes no. No es cierto, eso es lo que me refiero. Cuando estamos hablando en ese momento, en esa segunda conversación donde está el señor Jerónimo, es posterior a los anuncios y a las acciones que decidió el presidente de la República y el ministro de Defensa, decisiones sobre las cuales no tenía yo ningún tipo de competencia. Y por eso argumento, frente a sus afirmaciones, hay unas decisiones que demuestran que sí hay una voluntad de este gobierno de avanzar en un proceso serio de construcción de paz.
22: Pero imagínese, en medio de eso, usted les dice que le informe quiénes no obedecen. ¿Cómo puede ser pues
21: claro,
22: eso?
21: Claro,
22: ¿pero cómo así? Usted, ¿cómo que sí? ¿Cómo que
21: pero,
22: sí?
21: Pero me permite terminar.
22: Pero por favor.
21: Si usted, pero por favor.
22: Sí, lo escuchamos.
21: Usted recibió una información de cuestionamientos a la labor de un funcionario, ¿usted qué hace? Recoge
22: es que,
21: la información
22: sí,
21: para que se
22: le insisto.
21: ¿Hubo alguna información que fue entregada? Ninguna.
19: No, es que Félix, parece que el señor Rueda no nos está entendiendo a nosotros. Nosotros la entendemos perfectamente, pero quien no ha entendido la pregunta es usted. Es que en esa conversación, que hay audios y hay constancias de que usted sí lo dijo, usted les hace ver a los señores del Clan del Golfo que es que esa es la muestra de paz del gobierno, que eso es algo que está haciendo el gobierno para complacerlos a ellos. No lo decimos nosotros, lo dicen las conversaciones
22: que
19: fueron publicadas.
22: Con algo adicional, que le dice además... de viva voz digan y que él le dice al ministro.
19: Sí.
22: O sea,
19: nosotros pues, le entendemos claro, que ya era público, usted lo ha dicho una y otra vez, pero aquí la gravedad es que usted les esté haciendo ver a ellos que esa es una concesión del gobierno para que se sienten a negociar. Eso es lo grave de esto.
21: Concesión. Nosotros como gobierno tenemos que obrar en coherencia. Si hay una comunicación de un ciudadano se habla de cualquier ciudadano, y si en esa mesa se habla de irregularidades en términos de las operaciones militares, pues hay que discutirlo, hay que analizarlo y tienen que tomarse decisiones correctivas. Es lo mismo que sucediera con un fenómeno de corrupción. Cuando yo me refiero a cuando yo escucho eso, díganme, denme los datos, pero no para que con base en esa información se tome una decisión de prescindir de los servicios de un funcionario público. No, porque hay que cotejar, hay que contrastar. Nosotros como autoridad deberíamos actuar como autoridad. Y lo que quiero decir es, cuando yo conozco ese fenómeno de operación paramilitar desde los años 95, sé qué significó para la comunidad de muchas regiones del país la dejación de armas del 2005. Sé qué implicó la ley 975. Sé qué significó después el rearme y la reestructuración de la CGC. Y sé también, lamentablemente, cómo sectores de la fuerza pública, por omisión, tolerancia y complicidad, posibilitaron el desarrollo de esas estrategias armadas contra la población. Y por eso, cuando yo escuché, díganme los nombres,
20: comisionado,
21: pero no era para tomar una decisión sobre eso porque no me corresponde, necesitaba conocer esa información.
20: Excomisionado, uno puede entender que en estas conversaciones de paz, en esos diálogos confidenciales, pero sí resulta preocupante que en esa conversación que usted tiene con Jerónimo se hable específicamente de detener los bombardeos, cuando en su momento el ministro de Defensa, Iván Velásquez, y todos los que han pasado por esa cartera en este gobierno han sido claros en decir que solamente se suspenden los bombardeos si se tiene información de que hay niños. Cuando usted le dice eso a Jerónimo, ¿usted había contemplado con el ministro de Defensa, Iván Velásquez, de que se iban a detener esos bombardeos?
21: No, es que los anuncios estaban hechos. Se había definido cuál era el enfoque de las operaciones militares con conocimiento público. Se había dicho claramente que los bombardeos no se realizarían si no había niños.
20: Claro, pero ahí en el audio queda muy claro que usted le dice detener bombardeos y no se especifica lo de los niños.
21: Pero recuerden que estamos hablando de una fase de exploración. No hay ningún acuerdo. En la segunda fase, que era la de la implementación, todos esos temas tenían que discutirse. Incluso cuando se habla de las extradiciones, yo estoy preguntando cuáles son sus expectativas de extradiciones. ¿Y qué es? Escucho el conjunto de temas, de inquietudes que tienen para poder organizar desde nuestro compromiso constitucional lo que es posible debatir y hasta dónde se puede llegar. Es decir, ahora, lo que se llama las líneas rojas. Pero esto es una fase de exploración. No hay ningún tipo de acuerdo, no hay ningún tipo de decisiones, ninguna, y mucho menos en una en un espacio de no más de hora y media donde no es posible conversar en condiciones adecuadas para firmar y recibir y suscribir documentos. Insisto, esas fases de exploración se dieron en medio de operaciones policiales y militares. Y la prueba es que si esa grabación existe es o porque la entregó alguien del grupo o porque había una interceptación de las comunicaciones. Eso es ahí evidente.
5: Excomisionado. Claro. Sí. Excomisionado. Pero avancemos un poquito en el tiempo, porque finalmente eso que usted habló con ellos en algún momento termina dándose, ya sea la depuración en las fuerzas militares o ya sea el levantamiento de las órdenes de captura y extradición que recaía sobre algunas de las cabezas de ese grupo armado ilegal. En el fondo se hicieron las concesiones. La pregunta es, a cambio de esas concesiones, que por supuesto buscaban la negociación, ellos, ¿qué le dieron a Colombia? Porque pareciera como si se hubiesen levantado una serie de circunstancias que por lo menos los mantenían a ellos a raya, y al levantarse pues ellos inician una expansión y nosotros como país que obtuvimos.
21: No, yo creo que también hay un error de apreciación, de valoración y de juicio. Mire, yo estuve hasta el 5 de diciembre del año 2023 como responsable de la política de paz. Hasta ahí yo puedo dar fe. Insisto, en septiembre de en Ituango, el señor presidente de la República habló de un cese multilateral de fuego. Ese cese multilateral de fuego lo teníamos contemplado dentro del el diseño de la construcción de paz hacia justo finales del 2024. Nuestro planteamiento era, tenemos cerca de un año para las fases de exploración y luego el desarrollo de agendas diferenciadas según la naturaleza del grupo armado y esperando la decisión de la Corte Constitucional en relación con la ley 2272 del 2022.
19: Sí, señor Rueda, no, permítame
21: perdón,
19: un momento. No,
21: termino.
19: Es que hay una noticia de última hora, entonces para poder seguir escuchándolo, permítame un momento, hay noticia política con el excandidato Iván Cepeda. Karen, ¿qué pasó?
6: Así es, Marcela, yo la saludo a esta hora desde la sede del Pacto Histórico en el centro de Bogotá, donde a esta hora habla el excandidato Iván Cepeda y ha reconocido ya los resultados de los escrutinios, reconoce a Abelardo de la Espriella como el nuevo presidente de los colombianos, pero dice que a pesar de este reconocimiento tiene que señalar varias cosas. En primer lugar, que hubo injerencia de los Estados Unidos en favor de la candidatura del candidato Abelardo de la Espriella, hoy presidente de la República, y también denunció que hubo compra de votos por parte de esa campaña y que se advierte el uso de sofisticadas estrategias de manipulación mediante inteligencia artificial que no aceptarán por parte del Pacto Histórico. Esta es la noticia a esta hora, Marcela.
19: Bueno, pues la controversia seguramente seguirá en otras instancias, pero lo cierto es que Iván Cepeda acaba entonces de reconocer el resultado de la segunda vuelta presidencial, el triunfo de Abelardo de la Espriella. Continúe, señor Rueda, con su respuesta.
21: Bien, entonces, en la fase de exploración no hay levantamientos de órdenes de captura, no hay ningún tipo de concesiones que señalen claramente que se generen las condiciones materiales para poder dialogar. Eso ocurre con posterioridad y es lo que se ha desarrollado con el proceso de Santa Fe, Rarito y con todas las estructuras armadas porque los procesos se desarrollan a nivel nacional. En este caso no hubo levantamiento de órdenes de captura, toda la fase de exploración se desarrolló en medio de operaciones militares y policiales, la agenda que estaba construyéndose no se pudo aplicar porque hubo ahí sí, diferencias con el grupo de la CGC a mediados del año 2023. Todo eso está documentado para que pueda discutirse razonable y con elementos pero, de juicio por parte de todos ustedes.
22: ¿Cómo se explica que a partir de ese momento hay un crecimiento exponencial de este grupo criminal?
21: Pues por otras razones, no es por dialogar, no es por dialogar. Es quizás la pregunta de qué hizo o no hizo la fuerza pública. Y qué hizo y qué no hizo la fuerza pública desde la década del 90, no es de ahora. Los arraigos territoriales, por ejemplo, de la CGC están dados desde el año 2005, 2006, 2007, 2008 en muchas regiones del país. Es más, en noviembre del 2016, cuando se firma el acuerdo de paz del Teatro Colón, yo estoy presente ahí en ese lugar de Bogotá, en esa firma del acuerdo de paz. Ese mismo día, en el Bajo Atrato, se desarrollan operaciones de la CGC, denuncian los habitantes de comunidades indígenas y afrocolombianas con complicidad de sectores de las fuerzas militares, de sectores de las fuerzas militares, ingresan a los territorios y lo que no habían logrado durante años anteriores se empieza a desarrollar de manera permanente, habitando en esos territorios de las comunidades negras, indígenas y campesinas del Bajo Atrato, luego se extiende al Medio Atrato y luego llega a los límites con el Valle del Cauca. Es decir, que la expansión no ocurre desde el 7 de agosto del 2022. Y eso es muy importante reconocerlo. Es como la misma acusación que se me hace, y perdonen, aprovecho la ocasión, porque muy pocas veces se me invita a conversar de estos temas. solamente cuando salen escándalos, y respeto la labor de los periodistas, pero sin contextos es muy difícil que la opinión pública tenga elementos de juicio. Pero es lo mismo que se me acusa a mí de haber creado al Estado Mayor Central de las FARC, cuando el mismo día de la firma del acuerdo de paz había 25 grupos disidentes de ese proceso de paz que se expandieron durante el gobierno del presidente Santos, durante el gobierno del presidente Duque, que se expandieron y se mantuvieron en este gobierno. Entonces, venir a achacar al dialogar con diversos grupos armados la expansión de los mismos es errado. Y más bien habría que hacer una discusión: ¿cuál fue el modelo de seguridad que se aplicó? ¿Cuáles son las fórmulas que se están desarrollando para enfrentar las nuevas dinámicas de violencia? Insisto, que tienen arraigos societales, culturales, que conocen las geografías de esos territorios.
20: Doctor Danilo, a propósito de elecciones, uno de los puntos más coyunturales siempre fue la paz total. Y hace unos días tuvimos al doctor Humberto de la Calle y aseguró en 6AMW que el fracaso de Iván Cepeda en las urnas fue por el fracaso de la paz total. ¿Qué opinión le merece usted lo que dijo el doctor de la Calle?
21: El problema no es dialogar. El problema es cómo hay una compatibilidad en la construcción de dialogar y los modelos de seguridad. Y los modelos de seguridad han fracasado. Yo les pregunto a ustedes, razonablemente, la duda, dejen la duda. ¿Se acabó el narcotráfico después de la eliminación de Pablo Escobar? Si no se eliminó el narcotráfico, el gran narcotraficante, si no se acabó el narcotráfico después del desmonte de los carteles de Cali, del norte del Valle, ¿qué ha sucedido? ¿Qué es lo que ha fallado como institucionalidad en el desarrollo de estrategias coherentes para enfrentar fenómenos de criminalidad, fenómenos de violencia? Y seguimos en unos falsos dilemas de paz y seguridad, como si dialogar fuera el problema y como si no hubiera necesidad de reconstruir este país desde sus entrañas. Se habla, por ejemplo, de la Colombia profunda, pero la Colombia profunda, disculpen ustedes, está en el entorno de los estudios de Caracol. ¿Qué se mueve de criminalidad urbana? ¿Qué tiene que ver esa criminalidad urbana con esas otras dinámicas propias, las que desarrolla la CGC? La CGC opera en Bogotá, la disidencia opera en Bogotá, el ELN se mueve en Bogotá. Entonces, ¿de qué estamos hablando cuando estamos hablando de construcción de paz y estamos hablando de modelos de seguridad?
5: Excomisionado, pero fíjese que esa reflexión que usted nos hace también pues nos debería llevar a que usted, que es un experto en el tema, que fue la gran apuesta, la persona que hizo la gran apuesta al comienzo de este gobierno por buscar la paz, que nos ayude también a hacer el balance. Para usted, una vez a usted lo apartan del cargo y dejan a alguien más al frente de la Oficina Alto Comisionado para la Paz, ¿la labor se hizo bien? ¿Se hizo mal? ¿Se equivocó de pronto en algo Oti Patiño a la hora de tomar el timón de esta difícil tarea de búsqueda de paz en Colombia?
21: Yo lo que he hecho de menos es, por ejemplo, si teníamos un proyecto de ley de sometimiento judicial, acogimiento judicial, sujeción judicial en 2022... 2023, porque no se discutió sensatamente. ¿Por qué las propuestas de modificación a la ley 975, que incluía la discusión de la posibilidad de un cierre de los procesos que llevan 21 años contra exmandos de la SAUC, no se hizo? Que la posibilidad de, a partir de ese marco legal de 975 con renovación, existiera la posibilidad para la sujeción judicial de las estructuras ejerce conquistadores de la Sierra Nevada. No entiendo. No entiendo por qué las medidas que se habían construido de confianza, exigentes a los grupos armados, no se desarrollaron. Pero pareciera ser que hubo una desconexión en la construcción de ese desarrollo de paz.
22: Y le quiero preguntar precisamente un poco en lo que usted está señalando acá, de la otra revelación que trae hoy Noticias Caracol. Y le quiero preguntar puntualmente, ¿usted sabía que desde la DNI estaban también apoyando estas negociaciones con el Clan del Golfo, que incluso le estaban pidiendo apoyo al Congreso, a ex narcotraficantes, como se lo escuchamos a Jorge Lemus en esas conversaciones, para que consiguieran esos votos en el Congreso. ¿Usted estaba al tanto de eso?
21: No, yo desconozco. Yo desde que salí del gobierno no tengo comunicación con, digamos, funcionarios que tengan responsabilidad en esa materia. Ni he sido buscado, ni he sido abordado en absoluto. Desconozco todo lo que allí sucedió. Yo por eso insisto, yo estoy dispuesto al escrutinio público, he estado dispuesto al escrutinio judicial de toda mi responsabilidad desde el 7 de agosto del 2022 hasta el 5 de diciembre del año 2023.
19: Pues es Danilo Rueda, ex alto comisionado para la paz, a quien agradecemos por habernos atendido esta mañana a propósito del informe de la unidad investigativa de Noticias Caracol que se llama Secretos de negociación con el Clan del Golfo. Gobierno prometió sacar oficiales y frenar bombardeos. Era importante escuchar su versión de los hechos. Le agradecemos, señor Rueda, y le deseamos un feliz día.
21: A ustedes, muchas gracias.
7: 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En Caracol Radio son las...
8: En Colombia 9:36, en la costa este de los Estados Unidos 10:36.
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19: Arrancamos esta ronda País Claro con la noticia del momento, la aceptación de resultados por parte del ex candidato Iván Cepeda. Escuchemos el anuncio que hizo hace instantes en rueda de prensa.
38: He decidido aceptar el resultado que surge de dicho proceso y que señala que Abelardo de la Espriella es el nuevo presidente de la República. Lo hago como un acto de responsabilidad democrática. Lo hago para contribuir a la convivencia, a la paz y al diálogo entre colombianos. Lo hago porque creemos profundamente en la democracia y porque estamos convencidos de que las diferencias políticas deben resolverse mediante la participación ciudadana, el respeto a las instituciones y la deliberación pública.
19: Karen, ha dicho también el candidato, pues imagino que la respuesta sí, pero confirmó que acepta la curul de oposición en el Senado.
0: Sí, Marcela, la respuesta efectivamente es sí. Dice que tras reconocer el triunfo de Abelardo de la Espriella, anunciará una oposición democrática, vigilante y constructiva. Pero además llama la atención, Marcela, que en esa aceptación de la curul en el Senado de la República, dijo también el excandidato Iván Cepeda que se asumirá, de ser necesario, la resistencia y la desobediencia civil pacífica. Otros anuncios, Marcela, para destacar en esta intervención de Iván Cepeda. Se denunció la indebida injerencia extranjera en Colombia, particularmente por parte de Estados Unidos en favor de la campaña de Laura, presidente Abelardo de la Espriella. También dice que hubo compra de votos por parte de esa campaña y rechazó que al electorado que votó por Iván Cepeda se le acuse de haber obedecido a un voto fusil. Además de esto, dijo que no se aceptarán maltratos a la libertad de expresión o a la libertad de opinión en el nuevo gobierno. También anunció Iván Cepeda que se resistirá a cualquier intento de sometimiento autoritario, que no lo intimidan las amenazas ni la persecución política, pues la ha enfrentado y la ha padecido en otras ocasiones. También dijo Marcela que no se permitirá la destrucción de los páramos, de las montañas y de las selvas con modelos económicos y de desarrollo que afecten a la naturaleza. Y finalmente, el candidato y quien será ahora nuevamente senador Iván Cepeda dijo que emprenderá desde ya un nuevo recorrido por todos los territorios del país para dialogar con las comunidades y desde allí ejercer la oposición.
19: Pero entonces, Félix, ya este sí es el final de la película y hay sí, que destacar que a pesar de cualquier diferencia que uno pueda tener con Iván Cepeda, no, creo sí, que lo que ha hecho en las últimas horas, en primer lugar, ayer aceptando que si algo fracasó en la campaña, él sería el principal responsable, y hoy dando este mensaje con la aceptación de resultados a pesar de las inconformidades que evidentemente tiene, claro, pues habla bien también de su talante.
22: Y creo que está bien, porque incluso desde el primer discurso en la noche de las elecciones, con los primeros resultados, él decía que iba a esperar el escrutinio y lo que dijeran los jueces y las reclamaciones. O sea, él estaba cumpliendo con los pasos que en derecho le daba precisamente ese mismo proceso electoral, de impugnar urnas, de que se revisaran después de esas revisiones, y cuando ya hay la confirmación final, hace lo que corresponde, que es reconocer que hay un triunfador, que es el señor de la Espriella, que se harán después de esas revisiones, y cuando ya hay la confirmación final, hace lo que corresponde.

0: Vamos entonces a Neiva Lizardo.
1: Hola, Marcela, muy buenos días en Ronda País. Claro, sí, señora. La autoridad se investiga la muerte de un soldado, Luis Alberto Perdomo Hernández, ocurrida al interior de la base militar de Cerro Neiva, luego de que recibiera un disparo que al parecer fue accionado accidentalmente por otro uniformado durante una jornada de entrenamiento.
0: Ronda País, claro, desde Bogotá, Alejandra.
2: Marcela, Ronda País en las calles de Bogotá, porque decirle a todos nuestros oyentes que a esta hora se movilizan por la troncal de la autopista sur, que la estación San Mateo está cerrada, ya que se presenta un accidente vial con una persona lesionada, por eso todos los buses deben hacer el retorno en la estación Terreros.
0: Alejandra, gracias. Vamos ahora a Medellín, Juan Carlos.
3: Marcela, con lo que ha dicho el alcalde de Medellín, Federico Gutiérrez, a propósito de esta investigación de Noticias Caracol, ha insistido el mandatario local en las necesidades que hay de claridad sobre esto que ha venido sucediendo en el departamento de Antioquia, sobre todo, y en parte del país con el Clan del Golfo. Ha dicho además que ellos seguían jugando congelados con el Clan del Golfo mientras los criminales se fortalecían, expandían sus negocios ilegales y sembraban terror en los territorios. En esa Ronda País, claro, también les decimos lo que indica en su cuenta de X el alcalde Federico Gutiérrez. Todo lo que denunciamos terminó siendo verdad. Llegaron al poder con el Pacto de la Picota y gobernaron para los criminales.
0: Ronda País Claro en Cúcuta, Jenny.
4: Marcela, Ronda País Claro, nuevo caso de secuestro genera preocupación en el municipio de Tibú. De acuerdo con la comunidad, las víctimas serían el propietario de un reconocido supermercado de este municipio y su hijo, quienes habrían sido interceptados por hombres armados cuando se movilizaban por la zona. Las primeras versiones indican que ambos fueron llevados con rumbo desconocido. Habitantes del municipio señalan que este hecho podría estar relacionado con posibles retaliaciones por el no pago de extorsiones, una situación que continúa afectando a comerciantes y empresarios de la región.
0: Y desde Cúcuta viajamos a Ibagué. Alejandro, Ronda País Claro.
5: Ronda País Claro, Marcela, les cuento que en alerta máxima se encuentran las autoridades sanitarias del Tolima por el colapso de las camas de urgencias y la alta ocupación en camas de hospitalización del Hospital Federico Lleras Acosta, el principal centro asistencial del departamento. Según su gerente Marta Palacios, las urgencias se encuentran al 170% y la hospitalización al 82%. Le piden a la comunidad solo asistir a urgencias en caso de una necesidad vital. Además, les cuento que el día de hoy, este miércoles, se realiza en Ibagué el popular desfile del San Juan en el marco del Festival Folclórico Colombiano, con un recorrido de comparsas y artistas por las carreras tercera y quinta.
0: Eso es lo de Juan Diego. Seguramente allá va a estar. Gracias, Alejandro. Vamos con noticia a Cali. Mayron, ¿qué pasó?
6: Así es, fue asesinado un infante de marina profesional en el barrio 6 de enero del Distrito Especial de Buenaventura. Según las primeras indagaciones, se trata de un hecho que estaría relacionado con un intento de hurto. Él iba llegando a la casa de sus familiares, allí sucedió en un forcejeo y termina disparándole a la victimaria de esta persona. Él fue trasladado de inmediato hasta las instalaciones médicas de la Fuerza Naval del Pacífico, donde falleció. Él fue identificado como Luis Giovanni Estupiñán, de 30 años.
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0: Ya vamos a revisar comentarios, vamos también a ir a la línea abierta para escuchar algunas opiniones de nuestros oyentes con el tema del día, el empalme entre el gobierno del presidente Gustavo Petro y el del presidente electo Abelardo de la Espriella. Les recordamos la línea, numeral 529, gratis desde cualquier teléfono celular, también el 601-326-2350. Pero antes, hay noticias que tienen que ver con Ecopetrol, ya que estamos hablando de empalmes, Espinosa.
11: Sí, noticias, Marcela, que nosotros ya habíamos anticipado hace un par de semanas en espera de lo que iba a pasar con la elección presidencial y con la segunda vuelta. ¿En qué estamos ahora? Lo que dijimos hace un par de semanas es que había un interés en Palacio en cambiar a un par de miembros de la Junta Directiva, particularmente a dos de ellos, Luis Felipe Henao, representante de los fondos de pensiones, para que ya no existiera más ese renglón en Ecopetrol, y paralelamente sacar o cambiar al representante de los trabajadores, que es César Loza, expresidente

0: de la USO. Obviamente, Marcela, el resultado electoral ha cambiado un poco esa ecuación. En Palacio puede que sigan insistiendo, pero dentro de la Junta Directiva creo que son conscientes de que eso es un cambio que con un nuevo gobierno no tendría mucho sentido hacer, porque el gobierno que entre seguramente va a dar un timonazo completo a lo que ha sido el manejo de Ecopetrol, de manera que es posible que esa asamblea que se había anunciado no se dé y que finalmente quede solamente una pregunta: si el próximo 27 de junio el presidente Ricardo Roa, que está en licencia, va a volver a la petrolera con la autorización de la Junta, o si definitivamente ya no va a regresar más al frente de Ecopetrol.
1: Pues estaremos muy pendientes de lo que suceda justamente en Ecopetrol. Juan Pablo, le damos un comentario.
2: Un comentario sobre nuestro tema del día. Pues mire, escribe @calejo71 respecto al empalme. En la comisión de empalme debería ser integrada por parte de el gobierno entrante, el gobierno saliente, un árbitro conciliador y un organismo internacional.
1: Vamos ahora con los oyentes. Andrés, buenos días. ¿Desde dónde nos llama?
3: Desde Montería, un saludo. Mi opinión sobre los temas del día, pues le hace muy bien que el ex candidato presidencial Iván Cepeda reconozca los resultados, pero deja un mal mensaje hasta ahora el presidente de la República, que se desconoce su respuesta frente a la elección. Entonces, de verdad, un llamado a que el presidente asuma con altura los resultados frente a la contienda electoral.
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1: 9:51, seguimos hablando del empalme. Otro de los empalmes que se tienen que dar, por supuesto, tiene que ver con la paz, con la implementación del acuerdo de paz, y por eso hemos llamado a Julián Gallo, es senador del Partido Comunes, exintegrante de las extintas FARC. Senador Gallo, buenos días, gracias por atendernos.
11: Muy buenos días, un saludo para toda la mesa y la audiencia.
1: Bueno, ¿cuáles son las preocupaciones que ustedes tienen a propósito de la llegada de Abelardo de la Espriella, quien ha sido muy crítico frente a varios temas en el manejo de la política de paz en el actual gobierno?
11: Bueno, digamos que las preocupaciones van en el sentido de que nosotros firmamos un acuerdo de paz con el Estado colombiano, no con un gobierno, y por eso pedimos que independientemente de las diferencias que se tengan sobre lo que significó la firma del acuerdo, su implementación, esto es un hecho ya concreto, llevamos 10 años desde esa firma, y por eso el llamado que le hacemos al nuevo gobierno es que se comprometa de manera decidida con la implementación integral del acuerdo de paz. Creo que la paz es una bandera que finalmente deseamos todos los sectores políticos y sociales en Colombia, y por eso nos parece que es necesario que podamos nosotros, como firmantes del acuerdo de paz, en algún momento, cuando lo disponga el nuevo presidente, reunirnos y expresarles de viva voz nuestras preocupaciones y las reflexiones que nosotros tenemos acerca de la implementación del acuerdo en el transcurso de estos 10 años.
1: Sí, senador, quisiera preguntarle por esa propuesta de Abelardo de la Espriella, el presidente electo, de desmontar la JEP, aun cuando ustedes han estado compareciendo desde las extintas FARC. ¿Qué garantías van a tener ustedes y qué opina sobre esta propuesta?
11: Bueno, yo creo que en campaña se hacen muchas, digamos, aseveraciones, se lanzan propuestas, iniciativas, pero la realidad política es otra cuando ya se asume la conducción del país. Yo creo que este tema de la verdad, el tema de la JEP, es el tema de la verdad de lo que sucedió en el conflicto y obviamente de la defensa de los derechos de las víctimas, amerita una conversación desapasionada, un análisis independientemente. Nosotros hemos sido también muy críticos sobre la JEP, el descarrilamiento exactamente lo hemos denominado, pero también entendemos que no podemos nosotros hacer lo que ya le sucedió al presidente, el presidente Iván Duque, que gastó su primer año de gobierno discutiendo sobre las objeciones que hizo en su momento a la ley estatutaria de la JEP.
1: Sí.
11: Allí ya hay un ejemplo de cómo hay un tiempo perdido, y creo que ese es un tema en el que sin duda podemos nosotros, los colombianos, sentarnos alrededor de una mesa y ponernos de acuerdo.
1: Sí, esta es una pregunta para una respuesta concreta, senador, y tiene que ver con algo que había dicho anteriormente Rodrigo Londoño, y es que él consideraba que incluso en el gobierno de Iván Duque, que fue un duro crítico del proceso de paz, les había ido mejor en materia de implementación que con el gobierno del presidente Gustavo Petro. Cuando ya estamos a semanas de terminar esta administración, ¿usted coincide en ese análisis o ha cambiado en algo?
11: Yo creo que esa fue una declaración que dio Rodrigo Londoño, presidente del partido, en un contexto muy específico relacionado con el tema de la seguridad y más concretamente la subdirección especializada de la UNP, pero no es una aseveración que se refiera a todo lo que significó el gobierno de Gustavo Petro en materia de implementación, porque pues obviamente hoy en día el balance puede ser enteramente distinto. Estoy pensando, por ejemplo, en el tema de tierras y otros temas, sí, de los cuales se pudieran señalar avances.
1: Bueno, pues le agradecemos, senador Julián Gallo del Partido Comunes, por su tiempo, por estos comentarios a propósito de lo que le espera al país en lo que tiene que ver con la implementación del acuerdo de paz. Que esté muy bien.
11: Bueno, a ustedes muchas gracias.

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20: Estamos en Caracol Radio, les contamos hechos informativos importantes. Hay una medida que se está adoptando en la ciudad de Medellín, pensando en la seguridad peatonal, instalando 202 nuevos semáforos en el piso, o de piso mejor. De esos semáforos que tienen una iluminación precisamente en las cebras peatonales que pasan de rojo a verde. Dos mujeres asesinadas en Antioquia, en el suroeste, están investigando un presunto feminicidio y Antioquia que ya activó el plan de prevención por los efectos por la llegada del fenómeno del Niño.
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21: 10 de la mañana, 2 minutos, aquí están las noticias. El servicio de urgencias de la Clínica Infantil de Colsubsidio en Bogotá cerrará de forma temporal por deudas acumuladas de la EPS Famisanar, que superan los 700 mil millones de pesos. En desmanes culminó un debate en el Consejo de Melgar, Tolima, para crear una sociedad económica mixta paralela a la Secretaría de Movilidad. Hubo intentos de agresiones físicas entre funcionarios, concejales y veedores del municipio. Este lunes y el martes de la presente semana fueron los días más cálidos para un mes de junio en España desde 1950, informa la Agencia Estatal de Meteorología de este país. Investigan el asesinato de dos mujeres en hechos aislados en menos de 24 horas en el suroeste de Antioquia. Los casos ocurrieron en Támesis y Jardín y se analiza si uno de ellos fue un caso de feminicidio. A más de 17 años de cárcel serán condenados los dos capturados por el homicidio del pastor religioso Marlon Lora y su familia en Aguachica Cesar el 29 de diciembre de 2024. Los implicados firmaron un preacuerdo con la fiscalía. El departamento del Huila celebra hoy el Día de San Juan en el marco de la versión 65 del Festival de Bambuco. La jornada comenzó con una alborada y marcó el inicio de una nueva jornada de fiesta, cultura y tradición. Y la Gobernación de Caquetá realizará a partir de mañana el festival folclórico del pie de monte amazónico Atrapados por la Manigua. Se trata de una fiesta que reúne riqueza cultural, artística y tradicional de la identidad amazónica.
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22: Bueno, remedio hasta el momento ha parecido tener la situación de bloqueo del Estrecho de Hormuz. De hecho, el registro que hasta hace pocos minutos estábamos viendo por parte de la Organización Marítima de Naciones Unidas indica que ya son decenas las embarcaciones que han logrado atravesar el Estrecho de Hormuz en las últimas horas. Sin embargo, la amenaza de Donald Trump está planeando sobre el Estrecho de Hormuz. Dijo el presidente estadounidense hoy que suspendería de manera inmediata las negociaciones con Irán en caso de que este país apruebe peajes por el tránsito en el Estrecho de Hormuz. Algo que, de momento, Irán ha dicho que en estos 60 días de negociación no va a pasar, pero después pareciera que sí. Nuestro invitado es José Luis Gabaldón García, uno de los principales referentes del derecho marítimo en España. Él fue subdirector de la Dirección General de la Marina Mercante, profesor en las Escuelas Superiores de la Marina Civil y docente, además, en la Universidad Carlos III de Madrid. Dirige el curso de especialista en Derecho Marítimo Internacional, impartido por el Instituto Marítimo Español. Sin duda, es la persona con los mejores títulos para ayudarnos a entender esta situación. Profesor Gabaldón García, buenos días desde Colombia. Buenas tardes para usted en España. Gracias por acompañarnos en Caracol Radio.
23: Hola, buenos días. Encantado de estar con ustedes. Aquí me tienen a su disposición, a ver si les puedo ayudar.
22: Profesor Gabaldón, yo quiero que nos ayude primero con un elemento, y es que muy temprano el secretario de Estado de los Estados Unidos hacía referencia al Estrecho de Hormuz como si se tratara de aguas internacionales y que por ende allí ningún país podría poner un peaje. Esto, por supuesto, controvierte a Irán, que creo que insiste en que el Estrecho de Hormuz hace parte de sus aguas territoriales. ¿Cuál es la realidad de ese pequeño paso en el mar que conecta con el Golfo Pérsico?
23: Pues eso, si nos atenemos a lo que es el derecho del mar, el derecho internacional, la Convención de las Naciones Unidas sobre el Derecho del Mar, se trata de aguas que pertenecen al mar territorial de Omán y al mar territorial de Irán, es decir, a los estados estrecharios, que se suelen denominar. Pero tienen una condición jurídica singular que se llama el derecho de paso en tránsito, en virtud del cual pues todos los buques tienen el derecho de paso por el estrecho libre y gratuitamente. Por lo tanto, ese es el régimen que se ha establecido en la comunidad internacional. No resulta lícito, con arreglo al derecho del mar, establecer cualquier tipo de suspensión del paso o bien someter el paso al pago de peajes o derechos de cualquier tipo, salvo que se trate de retribuir servicios efectivamente prestados. Eso es lo que nos dice el derecho. Sin embargo, lo que sucede es que en tiempos de guerra, pues el derecho prácticamente desaparece. La guerra es la ruptura de la civilización y entonces las normas jurídicas pues no se respetan, así de sencillo. Es decir, las relaciones entre los estados dejan de ser relaciones jurídicas para ser relaciones de fuerza. Y eso es lo que conduce a la situación que estamos viviendo. Ahora mismo es tremendamente confusa, porque parece que hay dos corredores, uno que es el que exige Irán, que es por la parte norte del estrecho, y otro es el que se propone por la Organización Marítima Internacional y por Omán, respaldada también por los Estados Unidos, para transitar por el sur. Y sin embargo, el dispositivo de separación del tráfico que está allí establecido por la Organización Marítima Internacional desde hace décadas, pues se está evitando porque, por lo visto, eso comporta riesgos importantes. Habla sí. También de minados, en fin, una situación tremendamente confusa y de falta absoluta de respeto al derecho internacional.
1: Sí, señor Gabaldón, respecto a la Organización Marítima Internacional, ayer anunciaban que se va a poner en marcha un plan de evacuación para los 11.000 marineros que continúan varados en aguas del Estrecho de Hormuz. ¿Se conoce cómo va a ser ese plan de evacuación?
23: Bueno, efectivamente, hace ya meses, en marzo, que se dijo por el secretario general de la Organización Marítima Internacional que se estaba estudiando un plan de evacuación, y hoy ha venido ese anuncio al que se refiere usted, y por lo que yo sé, se trata de organizar el paso por la parte sur del estrecho en colaboración con Omán y con los Estados Unidos. Y el plan de evacuación simplemente, por lo que yo sé, supone que se organizará el tránsito por el estrecho, por la parte sur, de manera que poco a poco pues todos los buques que están allí atrapados con sus tripulaciones puedan ir saliendo de manera ordenada y segura. Eso es lo que yo he visto en las últimas publicaciones. Lo que pasa es que ya le digo que esto cambia día a día, ustedes lo saben bien, esto está sometido a una dinámica de negociaciones y no se puede nunca estar muy seguro. De hecho, las organizaciones marítimas como Vinco o Intercambo pues están llamando la atención de mucho cuidado, porque el paso no es seguro, no se ha restablecido el paso en tránsito normal anterior a la guerra, ni mucho menos, y va a llevar tiempo. Ya digo, en resumen, lo que yo sé es sí. Que se pretende organizar un sistema de paso seguro por un corredor al sur del dispositivo de separación del tráfico, con la garantía de los Estados Unidos y organizado por la Organización Marítima Internacional.
2: Señor Gabaldón, le pregunto desde Washington. En algún momento el presidente Trump decía aquí en la Casa Blanca que si Estados Unidos tuviera que cobrar en algún momento ellos el peaje, pues lo haría. ¿Qué pasaría? ¿Qué consecuencias tendría esa idea que a veces ha mencionado el presidente Trump?
23: Pues desde mi punto de vista sería una barbaridad, porque claro, eso sería romper con todo el derecho internacional consuetudinario que garantiza la libre navegación por los estrechos internacionales. Supongamos que a partir de ahí también España y Marruecos acordasen poner un peaje para el paso por el estrecho de Gibraltar, y así sucesivamente con todos los estrechos internacionales. En fin, para resumir, a mí me parece un disparate.
3: Y le quería preguntar si no le sorprende a usted o le sorprendió a usted que el mal cálculo que se pudo hacer en Estados Unidos de no entender el poder que tenía en sus manos Irán con el control del estrecho de Hormuz antes de comenzar una guerra.
23: Claro, sí, realmente eso llama la atención. Es verdad que en guerras anteriores de la zona, Irán había amenazado con cerrar el estrecho y luego nunca lo había hecho. Incluso la prensa especializada llegó a decir en alguna ocasión, Hormuz, el estrecho que siempre se va a cerrar pero que nunca se cierra. Bueno, pues esta vez lo han hecho. Y el resultado parece que lo que ha hecho ha sido potenciar la situación geopolítica de Irán, porque ha demostrado al mundo que efectivamente tiene capacidad de hacerlo.
22: Finalmente, profesor Gabaldón García, usted en la primera respuesta nos indicó que no tendría sentido que en algún momento Irán empezara a cobrar un peaje a la luz del derecho marítimo. Pero ¿existe en el planeta algún lugar de ese tipo, un estrecho o algún paso para barcos en donde un país cobre por el mero hecho de pasar una embarcación?
23: Mire, si se trata de estrechos internacionales, tal como se definen en el derecho del mar, que son pues brazos de mar que ponen en comunicación zonas económicas exclusivas o alta mar de unos estados y de otros, entonces estamos ante una situación claramente regulada por el derecho del mar y es ilícito establecer derechos de paso. Lo que pasa es que no se debe de confundir el estrecho internacional, que como digo es un brazo de agua marítima, con los canales internacionales, como puede ser pues el canal de Panamá o el canal de Suez. Eso ya es otra cosa, porque eso ya son canales que discurren por las aguas interiores de los estados, y entonces ahí sí que es lícito imponer derechos de paso, como realmente sucede, ¿no? Los tolls para navegar por los canales están a la orden del día y es realmente pues algo que conocemos desde siempre. Pero no confundir los canales con los estrechos internacionales.
22: Muy importante esa precisión, profesor José Luis Gabaldón García. Muchas gracias por acompañarnos esta mañana en Caracol Radio.
23: Ha sido un placer, muchas gracias.
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9: En Colombia, 10 de la mañana, 14 minutos. En la costa este de los Estados Unidos, 11:14.
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4: 10:15 minutos, hay noticia urgente en Medellín. Sebastián Estrada.
5: Marcela, mucha atención porque Caracol Radio acaba de confirmar que se acaba la mesa de paz urbana de conversación en el Valle de Aburrá. Recordemos que esa era la mesa que se instaló en el año 2023 con el propósito de llegar a un acuerdo con las estructuras armadas, delincuenciales, bandas criminales que están ubicadas en los 10 municipios del área metropolitana de Medellín y que estuvo una fuerte polémica a principios de este año cuando se dio la famosa parranda vallenata con los líderes de estas estructuras criminales en la cárcel La Paz de Itagüí. Pues Caracol Radio conoció que en las últimas horas la senadora Isabel Zuleta llegó hasta este centro carcelario y les informó a los líderes de estas estructuras criminales que la mesa de conversación se acababa oficialmente como consecuencia de la derrota de Iván Cepeda en las elecciones presidenciales. Incluso ya hay un primer comunicado de los líderes de estructuras criminales y de los veedores y acompañamiento, quienes están haciendo varias preguntas frente a qué va a pasar con los puntos acordados inicialmente en esta mesa de conversación en Itagüí.
4: Noticia grande, Espinosa, y podríamos decir que estamos empezando a ver el efecto dominó de lo que pasa con todos los procesos de paz y algo que se había advertido, y es que no tenían un marco jurídico ni una solidez y que eso podría anticipar este desenlace, y es que las mesas iban a terminar en nada.
6: Claro, ese es el gran riesgo, particularmente las mesas en las que no hay un reconocimiento político a las personas que hacen parte de esas organizaciones. Los diálogos con el ELN me parece que hay que ponerlos en una caja distinta, pero estos, con estas bandas y estas estructuras criminales de Medellín, que son delincuentes comunes, pues obviamente están en problemas, no hay marco de sometimiento y realmente después de 4 años, pues tampoco se logró desmontar esas estructuras. Y yo creo, Marcela, como usted dice, que pues esto es la consecuencia lógica de un gobierno que tiene una mirada de la seguridad completamente distinta, y seguramente las bandas también están manifestando su inquietud, ¿no? Como qué va a pasar con nosotros. Aquí se hicieron una serie de promesas, el gobierno termina en un par de meses, no hay claridad jurídica, ¿qué va a pasar con las mesas? Reconocimiento, Marcela, de que esto no va a avanzar más. No sé si vio la declaración de Claudia Carrasquilla.
4: No, y es que ya no tiene ningún sentido que avancen en las negociaciones. Lo que ya no lograron, pues ya no lo lograron, y es tanto así que con un nuevo gobierno, pues las cosas van a cambiar, y justamente ganó una persona que tiene una propuesta y una visión de país muy distinta a la que venía gobernando a Colombia los últimos 4 años. Era la información desde Medellín, pero también hay noticia con otro Sebastián Herrera.
7: Marcela, Caracol Radio conoció en primicia que el ciudadano londinense involucrado en el caso de Natalia Villalba, la mujer hallada muerta al norte de Bogotá en un Airbnb, salió del país el pasado domingo 21 de junio, el día de las elecciones, por el puente internacional de Rumichaca, principal paso fronterizo entre Colombia y Ecuador. Esta persona fue identificada como Matthew Foster y fue la última persona que ingresó al edificio ubicado al norte de la capital del país. Además, conocimos que durante el tiempo en el que Natalia se hospedó en el edificio, ingresaron 15 personas, 2 serían extranjeros y los demás tendrían nacionalidad colombiana.
4: Ese crimen bastante indignante que ha ocurrido y del que todavía falta mucho por saber.
7: Mucho.
4: ¿Y sale del país cuándo? ¿Tenemos la información?
7: El 21 de junio, el día de las elecciones presidenciales en Colombia, salió por el puente internacional de Rumichaca, es decir, salió vía terrestre.
4: Bueno, y ahí entonces tendrán las autoridades que empezar a buscar qué información tienen otros países frente al paradero de este hombre, que tendrá que responder y ojalá lo puedan ubicar rápidamente frente a este terrible crimen de esta mujer de tan solo 36 años de edad. Gracias, Sebastián. 10:19, también Elizardo tiene noticia.
8: Marcela, buenos días. En la vía alterna que comunica el Huila con el departamento del Caquetá, en el kilómetro 73, vereda Santa Elena, pues se han registrado fuertes lluvias en las últimas horas, deslizamientos y una avalancha que hace que los habitantes no puedan cruzar la zona. Están solicitando apoyo de maquinaria para atender la emergencia, ya que los contratistas que están allí pues no cuentan con maquinaria pesada para remover los escombros de que ha registrado estas lluvias, Marcela.
4: Lizardo, gracias. Y ya que estábamos hablando de los temas de paz, Martín, actualicemos lo que está pasando con otro proceso de paz urbana, esta vez en Barranquilla, el de los Pepes, que también han manifestado algunas inconformidades frente a la negociación. ¿Qué está pasando con esos diálogos?
9: Pues hay mucha expectativa, Marcela, y tiene que ver con el proceso que se adelanta con la banda de los Costeños y también de los Pepes aquí en Barranquilla, área metropolitana. Ellos tuvieron un proceso de acercamiento, incluso hubo un cese de hostilidades, y este proceso ha avanzado poco a poco, pero también con dificultades. Por eso a esta hora tenemos a Camilo Pineda, que es el encargado por el gobierno, el comisionado de paz de este acercamiento. ¿Cuál es la situación actual para Barranquilla y área metropolitana? Bienvenido.
10: Bueno, Martín, un saludo especial a ti, un saludo especial a la mesa en Bogotá. Bueno, hoy por hoy el proceso de Barranquilla, digamos que es un proceso de paz urbana un poco distinto a los otros procesos que se han iniciado en el país, en la medida en que hemos diseñado un proceso de paz amplio, que se sustenta en una hoja de ruta construida a partir de un proceso de participación ciudadana muy amplio, con muchos sectores de la ciudad. Hemos tenido un poco más de 7 u 8 espacios de construcción de una agenda de paz conjunta con la ciudadanía, mientras paralelamente manteníamos algunas conversaciones y acercamientos con los líderes de las estructuras de Costeños y Pepes para poder llegar a unos acuerdos de sometimiento a la justicia en el marco de lo que ofrece la justicia ordinaria. Eso, principalmente, en la no existencia de un marco legal o una nueva ley de sometimiento, sumado a que arrancamos a finalizar el gobierno, se nos metió unas elecciones legislativas, posteriormente las elecciones presidenciales hicieron que, se complejizara la instalación formal del espacio de conversación sociojurídico, por un lado, y por el otro, pues llegar a unos acuerdos concretos de sometimiento y de tránsito hacia la vía civil. En el marco de eso, desde la Consejería de Paz recibimos por parte de la estructura de Costeños un comunicado de voluntad de someterse a la justicia en el marco de lo que ofrece hoy la justicia ordinaria, y por parte de el grupo de los Pepes no recibimos ninguna comunicación oficial. Por lo tanto, entendemos que no entran formalmente a continuar con este proceso de exploración, y que hoy estamos ya frente a un cambio inminente de gobierno, y el espacio todavía no ha sido instalado formalmente. Eso ya queda por fuera de la, de la capacidad, el poder o la responsabilidad del equipo de paz de la ciudad de Barranquilla, y está en manos del señor presidente de la República, así como queda también en manos del nuevo gobierno recibir el proceso, modificarlo, suspenderlo, continuarlo. Ya eso queda, totalmente a juicio del próximo presidente de la República y quienes sean los funcionarios que queden a cargo de este proceso.
9: Ahora bien, el hecho de que los Pepes no hayan mostrado su voluntad, como bien lo señala usted, y teniendo en cuenta que parte de la criminalidad está precisamente en la acción de los Pepes y los Costeños, ¿esto no generaría un escenario complejo porque el enfrentamiento podría continuar?
10: Sí, claramente. Y en Barranquilla el problema va un poco más allá, porque tal y como lo anunció el ministro de Defensa hace un poco más de 2 meses, estas dos estructuras no son las únicas estructuras que están delinquiendo en el territorio, sino que podemos estar en un estimado de 13 estructuras que están operativas en el territorio compitiendo por las rentas ilegales. Entonces, claramente, el no poder llegar a un proceso de desmantelamiento de estas estructuras criminales complejiza la situación de seguridad. Sin embargo, consideramos que los esfuerzos de paz que se han hecho hasta la fecha en Barranquilla y el departamento del Atlántico pueden contribuir a fortalecer las acciones que ya se vienen implementando en materia de seguridad. Podemos articular el tema de pie de fuerza, de tecnología, con una articulación con la Fiscalía General de la Nación para
11: poder trabajar el tema de la administración de la justicia para los criminales, igualmente con el Ministerio de Justicia y el INPEC podemos también adelantar políticas de estabilidad penitenciaria, podemos también hacer muchos trabajos con las comunidades en materia de acupuntura social, de atención psicosocial a los jóvenes vulnerables. Tenemos un trabajo muy interesante y articulado con la Defensoría del Pueblo, con defensores de derechos humanos. Entonces, digamos, lo que hoy tiene Barranquilla y su área metropolitana es un proceso que va mucho más allá del diálogo con las estructuras criminales y que está plenamente puesto al servicio del nuevo gobierno nacional, pues para continuar y poder contribuir de alguna manera a que Barranquilla y su área metropolitana y el departamento del Atlántico no sigan o no mantengan la tendencia de homicidios por sicariato y extorsiones, que de seguir así podemos estar llegando a casi 1.200 homicidios en la ciudad de Barranquilla y el departamento del Atlántico. Eso es una cifra preocupante y bueno, el espacio está puesto al servicio de la ciudadanía, del nuevo gobierno y de todo aquel que crea que se puede construir paz en este territorio.
4: Sí, y señor Pineda, en todo caso uno podría también pensar que Abelardo de la Espriella, presidente electo en su condición de abogado y al haber representado a muchas personas en distintos procesos, podría entender también la necesidad de encontrar una vía jurídica para resolver algunos de estos casos, pero él también ha tenido un discurso de mano dura frente a lo que ocurre con estructuras ilegales, como en este caso los Pepes y los Costeños. ¿Usted cree que hay posibilidad de que en medio del empalme se produzca algún tipo de entendimiento, un puente de comunicación con el gobierno para intentar darle una salida y organizar un poco mejor, especialmente el marco jurídico para poder resolver la crisis de esos procesos de paz?
11: Pues mira, fíjate, mientras nosotros hemos desarrollado todo este proceso, las administraciones, tanto la departamental como la distrital, han hecho esfuerzos muy grandes en materia de potenciar todo, digamos, el aparato de la Policía Nacional, pues para avanzar en lo que podríamos denominar, abro comillas, la mano dura. Sin embargo, eso no, digamos, en ningún momento fue un elemento que entró en conflicto con lo que nosotros estamos haciendo. Entendemos que la seguridad es la suma de varios factores, de pie de fuerza, dotación en tecnología, justicia, inversión social y paz. Entonces, en ese sentido, pues guardamos las esperanzas que en el proceso de empalme podamos presentar a nivel de detalle todo lo que hemos avanzado, todo lo que hemos conseguido y de esta manera continuar y seguir trabajando por la paz del territorio, entendiéndola como un derecho constitucional. Está en el artículo 22 de nuestra Constitución de 1991 y cualquier esfuerzo que nosotros podamos hacer para avanzar en la paz, en la vida, en la, digamos, en la protección de nuestras comunidades, pues siempre va a ser un esfuerzo loable y vale la pena intentarlo.
9: Es Camilo Pineda, quien le agradecemos, delegado del Gobierno Nacional, para este espacio de conversación sociojurídica que se ha adelantado en Barranquilla por parte del comisionado de paz. Gracias por estar aquí en Caracol Radio.
11: Todo, mucho gusto, muchas gracias a ustedes por el espacio.
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13: Son las 10:28 en Colombia. Las 11:29 ya en la costa oeste de los Estados Unidos.
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3: Y en esta ruta mundial saludamos a un hombre muy importante en el fútbol latinoamericano, don Ángel Capa, argentino, psicopedagogo, filósofo, escritor, director técnico, fue jugador de fútbol, tuvo un gran huracán y es un pensador de los ¿qué es el tema fútbol a nivel mundial? Don Ángel, bienvenido a Caracol de Colombia y por favor, denos un semblante de lo que ha sido para usted esta Copa del Mundo.
4: Bueno, buenos días para ustedes o buenas tardes para mí. Estoy en el medio de un calor descomunal acá en Madrid y bueno, tratando de pasar el tiempo y viendo el Mundial. Sí, bueno, el Mundial hasta ahora, a mí me parece que los primeros partidos en casi todos los mundiales, los equipos comienzan a armarse, sino afianzar su funcionamiento, adaptarse, y de todo modo se pueden ver algunos muy buenos jugadores, algunos muy buenos partidos, muy pocos, algunos buenos equipos. Lo que yo vi hasta ahora, lo que me gustó fue sobre todo Marruecos, ¿no? Marruecos juega muy bien, tiene muy buenos jugadores, Francia también, Portugal hizo un mal partido y un muy buen partido, Argentina está jugando con un cambio menos porque está dominando los partidos tranquilamente sin necesidad de esforzarse, teniendo a Messi. Colombia ha hecho muy buen partido también. Ha ganado 1-0 el último partido, pero bueno, era un partido para ganar 5-0. ¿Quién más? Inglaterra hizo un muy buen partido y otro no tanto. Pero por ahora es eso, ¿no? Lo que no me gusta son los cuatro tiempos, que es el negocio, se está comiendo el fútbol como lo conocimos nosotros y lo está transformando. Pero bueno, dentro de todo eso, algo se puede ver.
5: Ángel, y pensando un poco en este mundial de 48 selecciones, en donde siempre pues los favoritos en la mayoría de las veces terminan avanzando a las siguientes fases, pero también pensando en dar estas selecciones africanas, asiáticas, o las que van por primera vez a la Copa del Mundo, las debutantes que terminan haciendo partidos y poniéndole la situación difícil a las selecciones que uno creería van a ganar de manera sobrada, es darle un poco la razón a la FIFA de decir que el Mundial tiene que abrirse a más selecciones, que las 48 selecciones están bien y que le ponen emoción a este Mundial?
4: No, la FIFA no tiene razón casi nunca. La FIFA lo que piensa siempre es en el dinero, en la plata. Entonces no piensa nunca en el fútbol. Por eso hace los cuatro, por eso llama los cuatro tiempos, por eso llama a las elecciones, por eso cada vez va sumando más elecciones, porque eso significa votos. No, la FIFA no tiene razón nunca. Además, en algunos equipos hay una enorme diferencia de nivel, y es lógico que exista esa diferencia de nivel, porque son equipos que no están a la altura de los otros que son tradicionales, tanto en Sudamérica como en Europa. Y bueno, entonces cumplen con estar en el Mundial. Bueno, ya estuvieron en el Mundial, tienen la experiencia. Qatar, por ejemplo, ¿no? Haití, por ejemplo, ¿no? Que futbolísticamente están lejos de lo que son los equipos, los mejores equipos, pues se entiende que un Mundial van los mejores jugadores de las mejores selecciones del mundo. Bueno, claro. Esos equipos no lo son. ¿Qué hacen ahí? Bueno, son lo que hacen son programas, digo, partidos de televisión, dinero, eso es lo que hacen, ¿no?
6: Claro, y quiero quedarme con lo que ha mencionado usted, que yo llamo la pausa de comercialización, porque yo creo que la pausa de hidratación tiene sentido para condiciones extremas en algunos casos, y es posible que en este mundial en algún momento se presente, pero uno podría decir que los partidos que hemos visto, 95% no justificaban esa pausa. Lo que preocupa es que a futuro esto se vuelva la norma y que acabemos con un fútbol de cuatro cuartos.
4: Sí, sí, eso va a ocurrir. Y además yo creo que le van a agregar esto, lo que voy a decir, bueno, después cuento la anécdota. Yo creo que le van a agregar que los entrenadores puedan pedir un minuto, como igual que en el básquet. Entonces un amigo mío cuando dije eso me dijo, por favor, no des ideas. Bueno, no hace falta que yo dé ideas porque yo creo que nadie... Que cada vez lo van transformando más, cada vez quieren hacer más dinero. Vos fijate todo lo que gana la FIFA, que es algo escandaloso lo que gana la FIFA, ¿no? Y además no piensa la FIFA en el jugador de fútbol, porque si pensara en el jugador de fútbol, no puede agregarle más partidos. Los jugadores vienen con muchísimos partidos encima.
6: Entonces, sí, es mejor cuadrar el calendario. Pero me quiero, porque por ejemplo, es que el partido de Colombia fue muy evidente. Ayer en el partido de Colombia contra la República Democrática del Congo, Colombia estaba dominando claramente. Cuando viene la pausa de hidratación, después de esa pausa, Colombia perdió ritmo. Lo recuperó un poco, claro. Lo recuperó un poco Congo, pero y al final Colombia se recuperó, pero tiene un efecto claro en la dinámica del juego.
4: Por supuesto, claro que sí. Antes los jugadores, cuando te estaban dominando, dominaban un equipo, el equipo que era dominado, bueno, el arquero se tiraba y le dolía la rodilla, el otro se ataba los botines, algo para parar el ritmo, efectivamente. Entonces ahora no, ahora ya lo paran directamente por obligación. Entonces, bueno, eso es algo, porque el fútbol es un juego de continuidad. No es lo mismo que el tenis o que el básquet, por ejemplo, que no lo son. En cambio, el fútbol sí es un juego de continuidad. Entonces, bueno, esto lo interrumpen y por lo tanto lo transforman, lo cambian el fútbol. El fútbol lo están cambiando a favor de o en razón del dinero. Esa es la realidad.
7: Profesor Capa, usted hizo mención ahora hace un momento, volviendo a los partidos de la Selección Colombia, a lo que pasó ayer contra el Congo. No sé si tuvo la oportunidad de ver los 90 minutos y también vio el primer partido contra Uzbekistán. Creo que todos en Colombia, los expertos como ustedes y los que solo somos hinchas como yo, pues quedamos muy contentos con el rendimiento. 6 puntos de 2 partidos posibles en una Copa del Mundo es fantástico, pero a mí particularmente me deja una inquietud el primer partido y el segundo, el nivel de los 2 delanteros, de los 2 nueves. ¿A usted también le preocupa? Porque parecería que una vez sido Falcao, no se ha logrado tener un 9 que se consolide. El partido de ayer de Suárez fue muy pobre, por decir lo más.
4: Bueno, a mí no me gustaría opinar porque no lo conozco, porque lo veo muy poco. Entonces es imprudente la opinión mía. Conozco otros jugadores que ya tienen más partidos internacionales. Algunos no los conozco lo suficiente como lo conocen ustedes. Yo veo a Colombia, sí, en términos generales, sí lo vi. Yo algunos partidos los veo en directo, otros partidos los veo por la mañana, porque están grabados, entonces por la mañana, en diferido, los veo con tranquilidad. No veo todos porque es imposible, si no estaría medio loco ya de ver tanto fútbol, pero sí veo lo que me interesa, ¿no? A Colombia lo vi y a Colombia lo vi bien. Ahora, lo que dicen ustedes ya son detalles en los cuales yo no me quiero meter porque hay que conocerlo en profundidad para hablar en detalles. Si me preguntan de Argentina, lo podría decir, o de España, o de otros equipos que lo veo con más frecuencia, ¿no?
3: Ángel, el técnico de Brasil, Carlo Ancelotti, dijo que este Mundial no iba a tener a las figuras más rutilantes como figuras determinantes. Pero hemos visto lo contrario. Messi con 5 goles en 2 partidos, Mbappé con 4, Cristiano, Haaland anotando dobletes en actuaciones sobresalientes. ¿En esa disputa por el reinado del Mundial ve algunos sobresalir ante los demás?
4: Bueno, por ahora son 2 partidos. Ancelotti tiene el derecho de decir lo que él crea, y nosotros tenemos que aceptar lo que dice un entrenador de ese nivel. Pero de todos modos, eso es hacer futurismo. No sé por qué, cuál es la razón por la cual dice eso, habría que ver. De todos modos, yo destacaría otros jugadores también que no han hecho tantos goles, pero por ejemplo, el número 6 de Marruecos, que es volante central, un chico de 18 años que juega muy bien y que a mí me llamó la atención. Olis de Francia, que es un crack, que te dan ganas de ver el partido solamente para verlo a él. Y otros jugadores, ¿no? Que no hacen tantos goles, pero que nos alegran la vida por cómo juegan. Es decir, hay muchísimos jugadores, hay muchos otros. En este momento no los tengo presente, pero sí. Si agarro los papeles y me fijo, destaco muchos otros más. Ahora, claro, siempre el gol es lo que más llama la atención. Y los goleadores están presentes también, pero bueno, hay que ver después contra quién juegan y a ver si esos goles se repiten frente a rivales del mismo nivel, ¿no?
8: Claro, y por supuesto tenemos que aprovechar su presencia para preguntarle por Argentina, porque lo que hemos visto frente a Messi ha sido un espectáculo realmente, ver cómo se ha entregado a cada partido y su rendimiento a pesar de su edad. Y esto nos lleva también a pensar en la posibilidad que tendría hoy Argentina de repetir la Copa del Mundo teniendo este desempeño de Messi y el engranaje del equipo. ¿Usted cómo ve esa ilusión que tienen los argentinos de volver a ganar el Mundial este año?
4: Bueno, los argentinos tenemos la particularidad de ir a los extremos, ¿no? Si perdemos un partido, somos un desastre, no le podemos ganar a nadie. Y si ganamos a estos partidos con rivales muy inferiores, somos maravillosos y ya nos tendrían que dar la Copa del Mundo. Argentina yo creo que jugó regulando el partido sabiendo que ganaba, y como fue, que ganaba con absoluta autoridad y con tranquilidad.

0: con mucho conocimiento, ¿no? Si él sabe que, no, él sabe, es una tontería. Él tiene conocimiento de que su cuerpo no tiene 25 años y entonces lo va manejando de acuerdo a lo que necesita el equipo en ese momento. Esa cosa tienen estos grandes jugadores, ¿no?
1: Y ahora, si hablamos de los favoritos al título, antes de empezar el Mundial, se hablaba de Argentina, de Francia, de España, pero ya con estas dos fechas jugadas, ¿se amplía la lista de favoritos? ¿Ingresaría Alemania, como vea Portugal, Brasil? ¿Hay más favoritos para el título o está todavía disputado entre dos o tres selecciones?
0: No, son varias las selecciones que pueden ganar el título, ¿no? O sea, pero yo creo que no podemos llevarlo por estos dos partidos. Son dos partidos. Entonces, bueno, vamos a esperar que empiece el campeonato. Pero bueno, hasta ahora siguen siendo más o menos lo mismo, ¿no? España, Francia, Portugal, Alemania, Argentina. Yo Brasil todavía no lo colocaría ahí. Pero bueno, eso es una cosa... Claro. Brasil no está a la altura, me parece, no está a la altura de Brasil.
2: Pero hace rato, bueno, también.
0: Hace rato, efectivamente.
2: Pero le quiero preguntar por Messi específicamente, porque a mí me sigue sorprendiendo. Y alguien planteó una discusión que me pareció incluso interesante. ¿Qué Messi es mejor, el de los 18 a los 28 años o este de 28 a 38 años? Porque son maravillosos los dos, pero ¿cuál es mejor?
0: No, o sea, si a mí me dan a elegir, elijo el de 18 años hasta los 28, sin duda, porque esa edad se agarraba la pelota y hasta en 50 metros metía 5 y hacía el gol. Ahora eso no lo puede hacer. Hace otro tipo de cosas que también sigue siendo decisivo. Pero si me dan a elegir, yo creo que si le dan a elegir a él, también va a elegir cuando tenía 18, 20 años, creo yo.
3: Claro, Ángel. El fútbol de hoy es cada vez más rápido, es cada vez más potente, es cada vez más preciso y yo diría que más técnico. ¿Usted ha vislumbrado alguna novedad, alguna particularidad especial que diferencia este Mundial de los demás en lo que tiene que ver al fútbol?
0: No. Yo creo que a veces se corre demasiado, no hay que correr tanto para jugar, porque... Si uno corre mucho en el fútbol, lo que tiene es que deja de ver el partido. Por eso Messi no corre siempre. Tampoco corría siempre cuando tenía 20 años. Si no hay que correr siempre. Es decir, lo que hacía el pibe Valderrama, todos esos grandes jugadores, que si uno corre mucho no ve el partido. Entonces hay que correr menos. Es decir, en el fútbol hay que correr cuando se debe correr, pero no siempre. Y hay equipos que corren siempre, porque claro, están preparados físicamente y se sienten poderosos, pero no para jugar al fútbol. Se sienten poderosos para correr y para empujar y para tirarse a los pies, pero eso no indica que se juegue mejor. Yo creo que para jugar mejor, para ser más rápido, hay que tener pausa. La pausa hace que el fútbol sea más rápido. Sin pausa, el fútbol... No es más rápido porque choca y porque no se puede tener tanta precisión a esa velocidad. Pero bueno, eso es una manera de ver que yo tengo, ¿no? Eso no quiere decir que no tenga la verdad, ni mucho menos.
3: Y es una manera muy bonita de ver el fútbol. Profesor Ángel Capa, muy gentil por atender a los oyentes de Caracol Radio en Colombia.
0: Bueno, muchas gracias por llamarme. Un abrazo a todos los amigos colombianos.
3: Una autoridad del fútbol en Argentina. Y quiero decir una cosita. La gente protesta porque la FIFA solo piensa en dinero. Pero el fútbol de hoy, el fútbol que tenemos, lo vivimos así gracias al dinero. ¿Quién no quisiera tener más dinero en su negocio? El mundo crece en gente, en restaurantes, en carreteras, en posibilidades. Caracol cada vez tiene más programas, más contenidos, sí, más productos para mostrar. Y eso es lo que hace el fútbol. Si el fútbol no fuera un negocio económicamente tan lucrativo, los jugadores no ganarían tanto. Los clubes no prestarían sus jugadores para las Copas del Mundo y el público no asistiría tan masivamente como asiste hoy. Eso con la jornada pasada,

0: Pasaron de 3 millones de espectadores los asistentes al campeonato del mundo y ya llevamos 65 mil espectadores de promedio por partido. Creo que eso lo dice todo.
1: Usted, por supuesto, es una autoridad en el tema y yo creo que dan un punto muy importante, pero ¿no le parece que el tema de la pausa de hidratación como está planteada, pues sí es un poquito incómoda para... incluso para el espectador, me imagino que para los jugadores también? Ayer lo decía el invitado, el ritmo que tenía el partido de Colombia en el primer tiempo era uno hasta la pausa de hidratación. Colombia estaba teniendo un gran desempeño y cuando retoman el juego, pues uno sí siente que se dañó la estrategia, el técnico del equipo rival tiene el tiempo para hacer ajustes, para dañar lo que se está haciendo, y sí pareciera que incomoda un poco incluso para uno que está en su casa viendo el partido.
0: Sí, Marcela, en eso estoy totalmente de acuerdo con Félix. La pausa de hidratación es absolutamente innecesaria.
2: Correcto.
0: Pero además hay un problema. La temperatura en México no ha pasado de 25 grados. Entonces el jugador se enfría y hay un riesgo físico para el jugador.
2: Correcto.
0: Ahora, para la gente es buena. Ayer hice una encuesta con la gente y decía,
3: es que anoche lo
0: eso
3: dijo,
0: nos da tiempo de ir al baño
3: mixta.
0: De comprar la cerveza.
2: Hay una cosa que a mí me sorprende, porque sobre todo es una... insisten todavía en el tema de que es por el clima, estadios climatizados. Yo digo, cuando hay condiciones se justifica en momentos específicos, pero el fútbol es eso, es un juego de continuidad y no se puede copiar lo del básquetbol o del fútbol americano, que viven, que parte de la estrategia del juego son las interrupciones. Es parte del juego, o sea, el juego del básquet y del fútbol americano tienen ese papel de interrupciones como parte de la estrategia. A mí sí me parece que a la larga rompe el diseño original, la esencia del fútbol. Creo que la UEFA ha dicho que ellos no van a hacer eso por ahora, pero me preocupa que se vaya desnaturalizando la esencia de lo que es el fútbol.
0: No, y eso es como el 4 por 1000, Félix, se vino para quedarse. Eso va a ser muy difícil porque ya genera un efecto comercial que la FIFA no va a omitir y que los que compran los derechos, que pagan mucho dinero por ellos, tampoco van a dejar sueltas. Lo que pasa es que, por ejemplo, aquí en México la temperatura no ha pasado 25 grados. Es absolutamente innecesaria. Vamos a ver si en Estados Unidos el tema cambia.
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5: 10 de la mañana, 51 minutos, y a propósito del tema del día, vamos a hablar del empalme que se está realizando ya desde los escenarios de Abelardo de la Espriella y también del Gobierno Nacional, para hablar de esas propuestas y de esas iniciativas que van a empezar a tejerse de cara al próximo gobierno. Por supuesto, una de las más importantes quizás es en torno al sistema pensional colombiano. Recordemos que en la Corte está todavía la decisión final de qué va a pasar con la reforma pensional, y justamente desde el gobierno de Abelardo de la Espriella ya han venido preparando una contrarreforma pensional. Una de las personas que ha estado detrás de esto es Jerome Sanabria, a quien saludamos. Muy buenos días.
6: Buenos días, ¿cómo están? Un gusto estar con ustedes. Saludo a la mesa y a todos los oyentes.
5: Pues mire, todavía no sabemos qué va a pasar en la Corte, pero ustedes ya tienen una contrarreforma. ¿Cuáles son esos ejes centrales que tienen en esta iniciativa?
6: Bien, pues la contrarreforma que nosotros planteamos es en un escenario en el que la Corte apruebe la reforma pensional de Petro, por eso se llama contrarreforma, que debo aclarar que yo represento un movimiento de la sociedad civil que se llama No con mi ahorro. Nosotros se la propusimos a Abelardo de la Estrella cuando estaba en campaña, nos adherimos a la campaña y demás, y ahora pues esperamos que se aplique. Pero esa contrarreforma tiene nada más tres puntos. Son tres puntos que intentan por lo menos solucionar a corto plazo los grandes problemas que dejaba la reforma del gobierno de Petro. El primer punto es cambiar ese pilar contributivo de la reforma de Petro. El pilar contributivo de Petro establecía que los colombianos debíamos cotizar de forma obligatoria en Colpensiones, y quienes ganaran más de 2,3 salarios mínimos, es decir, más de 4 millones, pues que lo excedente de eso, lo que sobrepasara eso, lo pudiesen ahorrar en un fondo privado. Nosotros vamos a acabar esa obligatoriedad, es decir, devolverle a los colombianos la libertad de elegir en dónde quieren cotizar, acabar ese sistema de pilares. Eso sí, ¿qué cambia respecto a la ley 100? Que a las personas que libremente elijan cotizar en Colpensiones lo podrán hacer hasta un tope, con el fin de acabar las megapensiones que luego sobrecargan a las generaciones más jóvenes, a mi generación. El segundo punto de nuestra contrarreforma es acabar definitivamente el pilar semicontributivo de la reforma de Petro. Este pilar sugería que las personas que llegasen a la edad de pensión sin tener las semanas necesarias para pensionarse ya no podrían recibir la devolución de saldos, sino que recibirían algo que yo he denominado unas chichiguas vitalicias, unas rentas vitalicias que según el Ministerio de Hacienda pueden empezar en 82 mil pesos, o sea, valores ínfimos que no representan realmente el ahorro pensional del trabajador. Entonces, lo que nosotros decimos ahí es que esa persona, que ese trabajador pueda tener la libertad de escoger si tener la devolución de saldos que estaba prevista en la ley 100 o si quiere tener la chichigua vitalicia.
3: Pero ustedes en algún momento van a plantear la posibilidad de aumentar la edad de jubilación, la edad de jubilación, subirla de 57 a 60 para las mujeres y de 62 a 65 para los hombres, y también las semanas de cotización.
6: No, eso no está planteado en la contrarreforma. Como lo decía, únicamente tiene tres puntos que corrigen por lo menos rápidamente los grandes problemas que dejaba la reforma. El tema de la edad, y como José Manuel Restrepo lo habló en varias entrevistas, eso no se ha planteado, mucho menos el de las semanas. Y el tercer punto, para terminar la explicación de la contrarreforma pensional, es ampliar la devolución de saldos en casos diferentes al que ya existía. Esto es algo completamente nuevo. En la ley 100, los afiliados podían tener una devolución de sus saldos única y exclusivamente si llegaban a la edad de pensión y no tenían las semanas. Nosotros contemplamos tres causales adicionales: cuando el afiliado sufre de una enfermedad terminal que pueda tener su ahorro, cuando el afiliado se radica en el exterior, cuando está en otro país y requiere su ahorro pues para vivir en el otro lugar, y el tercer lugar o la tercera alternativa, y teniendo en cuenta la situación tan crítica del sistema de salud en la que nos deja el gobierno de Petro, que el afiliado requiera su ahorro pensional para financiar un tratamiento de salud que no esté cubierto por el plan básico. Esa es a grandes rasgos nuestra contrarreforma.
5: Pues vamos a ver qué sucede con esta contrarreforma y si la radican ante el Congreso de la República una vez se posesione el presidente electo Abelardo de la Espriella. Es Jerome Sanabria, gracias por haber estado en Caracol Radio.

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21: Estamos en Caracol Radio. Se tiene una afectación en la vía La T, Aeropuerto Llano Grande, a la altura de Pizzería Aromas. Esto es en el oriente del departamento de Antioquia. eso en jurisdicción de Río Negro por siniestro vial. También se ha reportado una situación en el retorno de Baxtera, donde había dificultades y ya fue habilitada, es lo que informa la concesionaria de Vimed. También contarles a todos ustedes en materia de movilidad, ¿cómo estamos en la mañana de hoy? Se presenta derrame de aceite en la glorieta de la calle 10 con carrera 65. Esto es muy cerca a la terminal de transporte del sur y del aeropuerto de la Yarrera de Medellín. Se está recomendando transitar con precaución. Y también cierre de la carrera 65 entre calles 57 y 59 por siniestro vial.
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3: 11 de la mañana, 2 minutos. Aquí están las noticias. El ministro de Trabajo, Antonio Sanguino, aseguró desde Barranquilla que su cartera está lista para comenzar el empalme con el nuevo gobierno y solicitó que se respeten los derechos irreversibles adquiridos mediante la reforma laboral. El secretario de Estado de Estados Unidos, Marco Rubio, se reunió en Abu Dhabi con el presidente de Emiratos Árabes Unidos, Mohammed bin Zayed Al Nahyan, y abordó los esfuerzos para el tránsito libre a través del Estrecho de Hormuz en el marco de su gira en el Golfo Pérsico. El secretario del Tesoro de Estados Unidos, Scott Bessent, dijo que supervisará los fondos iraníes una vez sean liberados en virtud del acuerdo provisional con Teherán y que una gran parte de esos recursos se destinarán a la compra de productos estadounidenses. El ministro de Defensa de Israel, Israel Katz, afirmó que Estados Unidos no ha pedido que Israel retire sus tropas del sur del Líbano, una condición que habría impuesto Teherán en las negociaciones del alto al fuego. La secretaria de Hacienda, Catalina Mariño, asumirá como gobernadora encargada de Córdoba en un periodo de vacaciones del gobernador Erasmo Zuleta. El mandatario estará ausente hasta el próximo 15 de julio. La policía aprehendió a un menor de edad señalado de herir con arma de fuego a Charlie Youssef, integrante de la junta directiva de la Cámara de Comercio de Bucaramanga. Y las olas de calor extremo que afectan a Europa son las mayores amenazas a la salud derivadas del cambio climático, con 500.000 muertes anuales a nivel global. Lo advirtió el director de la Organización Mundial de la Salud, Tedros Adhanom.
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22: Los últimos días se han marcado récords, récords que se baten particularmente en Europa y que nos hablan de una realidad climática que no sabemos si vaya a quedarse así para siempre. De hecho, a lo largo de la mañana he pensado mucho en Grace, porque este sonido con el que arrancamos esta historia de la noche más caliente en Europa, comienza con el jadeo de un perro. Ese jadeo es el síntoma más visible de una urgencia que no distingue entre personas y mascotas. Los colegios veterinarios de España advirtieron esta semana que el golpe de calor es ya una de las principales urgencias que están atendiendo en sus consultas. Una situación que puede ser mortal para los animales. Y con los humanos ya está pasando. Europa está convertida en un asadero. En Francia se habla ya de 40 muertos por culpa de la ola de calor. En el Reino Unido se cancelaron los trenes. No hay aire acondicionado. En Alemania ya son 5 muertos. En Bélgica los termómetros superaron los 41 grados Celsius. Esto es una cifra que nunca se había registrado. En Francia, hace pocas horas, casi 70.000 personas se quedaron sin energía eléctrica porque una subestación no soportó las altas temperaturas. Entre tanto, el gobierno confirmó que la de anoche fue la más calurosa de las que se vienen registrando desde 1947. La agencia meteorológica extendió la alerta roja y cerca de 1.350 escuelas cancelaron clases. En el Reino Unido, la oficina meteorológica emitió alerta roja por calor extremo para Inglaterra y Gales, con pronósticos que superan los 39 grados centígrados. El servicio de tren express al aeropuerto de Gatwick fue cancelado. Otras rutas redujeron frecuencias y los sindicatos en el Reino Unido ahora promueven la huelga por el calor y exigen que se defina una temperatura máxima de trabajo para el

Entre tanto, el Servicio Meteorológico Alemán proyecta la posibilidad de superar el récord nacional de 41.2 grados. Dos hombres murieron en distintos lagos en Baviera, tratando de calmar el calor, remojándose. Una mujer de 79 años murió en el mar Báltico en las mismas circunstancias. Entre tanto, en Bélgica, el Instituto Real Meteorológico advirtió que esta es la semana más calurosa de la historia. La empresa ferroviaria canceló trenes en hora pico y un colegio cercano a Bruselas trasladó sus exámenes finales a una iglesia por las altas temperaturas registradas en las aulas. Es la ola de calor, heat wave, que está atravesando a toda Europa. Sí, esto suena alegre, pero en realidad la Oficina Regional Europea de la Organización Mundial de la Salud estima que más de 200.000 personas murieron por causas relacionadas con el calor en Europa en los últimos 4 años. El alza en las temperaturas se hace cada vez mayor. La pesadilla apenas comienza. De hecho, los científicos del clima coinciden en una idea incómoda. Estos días deben ser atesorados en Europa, en la memoria de los europeos, porque serán los más frescos que recordaremos haber vivido.

0: Y hablando del clima, saludamos a Luismi, él es Luis Miguel Pérez, meteorólogo español con presencia en varios medios de comunicación, por ejemplo, en la cadena SER está colaborando habitualmente en Si Amanece Nos Vamos. Luismi, buenos días desde Colombia, gracias por acompañarnos. Buenas tardes para ustedes en la calurosa también España.
1: Sí, sí, estamos muy, nos estamos friendo también. Buenos días, buenas tardes, Juan Pablo, un placer, es un honor poder hablar con vosotros.
0: Luismi, esta historia de lo que estamos viendo, de esta semana de infierno que se vive en Europa, ¿es algo que se puede atribuir al cambio climático o esto es en realidad una cúpula de calor que se ha causado por unas circunstancias que de repente el año entrante no van a estar allí?
1: A ver, casi con total seguridad sí que es verdad que los estudios de atribución a cambio climático, cuando se da en cualquier sitio del mundo un fenómeno extremo, llamémosle como pasa ahora en Europa, calor extremo, llamémosle inundaciones muy destacables en toda la zona tropical, como podría ser pues Latinoamérica, por ejemplo, norte de Sudamérica, donde tenemos en Colombia, básicamente, todo eso, hacer una relación directa al cabo de pocos días sobre si tiene que ver con el cambio climático o no, siempre es algo arriesgado. Lo que sí que tenemos que decir es una cosa, Juan Pablo. Nuestro planeta, por tanto, todos los países de los cinco continentes y de todos los océanos, es un planeta más caliente que hace 30, 40, 50 años. ¿Qué significa eso? Pues que en el momento en el que tenemos situaciones que son proclives y, por tanto, que pueden formar olas de calor en la zona del mundo que sea, pues vamos ya, podríamos decir, con una ventaja respecto a hace 40, 50 años. Partimos de una base más alta. O sea, la atmósfera, que ya es tropical en algunas zonas del planeta, porque tenemos estos climas tropicales y Colombia lo conoce muy bien y sus países vecinos, pues esa tropicalización de la atmósfera está también siendo patente en el resto del planeta. Europa es uno de los sitios en los que más se está calentando el clima. Por tanto, Juan Pablo, partimos de unas temperaturas que son más elevadas y probablemente, no nos vamos a equivocar si decimos que esta ola de calor tiene su origen en un planeta que es más cálido y, por tanto, en una emergencia climática que está siendo evidente en estos momentos.
2: Y otra cosa que yo quería preguntarte, y es que en Francia hasta ahora han fallecido 42 personas por ahogamientos, que tienen que ver indirectamente con esta ola de calor.
1: Sí,
2: ¿Por qué ocurre esto?
1: A ver, básicamente pasa por dos motivos. Primero, porque estamos hablando de Francia, en un sitio en el que tenemos océano abierto, como es todo el mar Cantábrico, como es todo el Atlántico, lógicamente, sitios en los que también tenemos, lógicamente, el mar Mediterráneo, pero sobre todo donde se han producido esas muertes es en zonas atlánticas. ¿Qué significa eso? A ver, de hecho, en el sur de Francia, la zona, por ejemplo, de la Costa Azul, pues para que nuestra audiencia se sitúe un poco, por ejemplo, es Niza, Marsella, grandes ciudades que se conocen a nivel global, pues esas ciudades son ya calientes de por sí, es una zona mediterránea que ya está acostumbrada a tener turismo de playa y mucha gente en la playa y ya sabe cómo es el Mediterráneo, que es un mar muy tranquilo. En cambio, gran parte de esas muertes se han producido en esa zona atlántica. ¿Por qué? Primero, porque tiene unas subidas y bajadas de nivel del mar muy grandes, como pasa en cualquier zona pacífica o atlántica o cualquier océano, hay mareas. Mareas que a veces son muy vivas, sobre todo cuando tenemos luna llena o cuando tenemos luna nueva. Pues bien, esas grandes subidas y bajadas de las mareas provocan que en zonas cercanas a costa que tengan rocas haya corrientes de agua que la gente no las ve. Unas corrientes de mar de fondo, de mar largo que se llama, que son muy peligrosas. Literalmente, arrastran a la gente. ¿Qué significa eso? Pues que tú te puedes ir nadando, la gente buscando ese calor, buscando ese fresco, mejor dicho, por el calor que hace, se mete bastante mar adentro y luego de golpe y porrazo se crean esas corrientes de agua que crean unas resacas, se llaman resacas, o sea, que envían a la gente todavía más mar adentro y le hace imposible llegar a la costa, con lo que se quedan extasiadas y se acaban ahogando. Y el segundo elemento, que parece una tontería, pero no tiene nada de tonto, habréis escuchado muchas veces aquello de, oye, mira, cuando hayas ido a comer o cuando hayas almorzado o cuando hayas comido cualquier cosa, no te va bañes en la playa o en la piscina, donde sea, porque puedes tener un corte de digestión. Y siempre se dice, bueno, si eso son tonterías. No, no son tonterías. La gente con estos calores sufre shocks de temperatura, porque recordemos que el agua del Atlántico está a poco más de 15 grados. La gente se mete de cabeza en el agua y literalmente es como si se diera pues una bofetada en su cuerpo.
3: Claro. Le quiero preguntar por la agenda climática en general, porque parece que después del Acuerdo de París Y hay una reversión en las preocupaciones que creo que en gran medida impulsada por el presidente de los Estados Unidos, con lo que representa ese poder a nivel global, y desconocer claro. todo el tema del cambio climático, y no sé también si hubo un catastrofismo que la gente sentía que esto ya iba a pasar, y esos procesos más lentos, y en la medida que no viene la hecatombe, creen que no está pasando nada.
1: Ahí está. Nunca mejor dicho, Juan Pablo, la situación cálida de nuestro planeta es algo que se está cociendo, que se está hirviendo a fuego lento. No es flor de un día, no estamos hablando que de un día para otro pues Bogotá vaya a tener temperaturas de 50 grados y deje de llover, o que en Madrid las temperaturas lleguen a 60 grados en verano del año que viene. No, estamos hablando de algo que se va cociendo a fuego lento, que es un proceso que no se frena, no se va a frenar en vida nuestra los próximos 40-50 años. Las proyecciones nos dan que seguirá calentándose el clima, y por tanto es algo que, como no se observa de día a día, la gente quizás no se preocupa. Luego también, claro, estamos hablando de mandatarios como señor Trump, que lo que hacen es que juegan al Monopoly con nuestro planeta. Por tanto, todavía van un poquito más en contra de lo que son los intereses de las personas y del futuro sostenible de nuestro entorno. Sabemos que tenemos muchos problemas medioambientales, uno de ellos es el cambio climático, pero claro, se necesitan también políticas y también acciones por parte de empresas y por parte de gobiernos que vayan en pro de tener un planeta más sostenible. Eso no se está consiguiendo con Estados Unidos. Por tanto, claro, mucha gente se apunta a ese carro, se apunta a esa idea, que es algo que no vamos a ver. Para que nos hagamos una idea, las temperaturas que estamos teniendo estos días, de hecho, ahora mismo, cuando son las 6:15 de la tarde, aquí en Europa, al menos en Francia y en España, ahora mismo se están dando temperaturas de 43, 44 grados en Francia. Esas temperaturas de 43, 44 grados se estimaban como algo distópico para 2050, y estamos a 2026. Esos cuentos se hicieron, esas fábulas se hicieron hace un par de años. Ha llegado en 2026, 45 grados casi en Francia. Eso es impensable.
0: Por eso nos detuvimos hoy a hablar sobre este asunto. Luismi Pérez, meteorólogo en España, muchas gracias por estar con nosotros en Caracol Radio en 6 AM y darnos este vistazo sobre la ola de calor que ojalá pueda contenerse en un futuro.
1: Ahí está, muchas gracias a vosotros.
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5: En Colombia, 11:16 minutos de la mañana. En la costa este de los Estados Unidos, 12:16. Hoy hay noticiero del mediodía.
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11: Minuto 60 col subsidio, iniciamos en Armenia, Adrián.
12: Marcela, minuto 60 col subsidio, con algo que tiene que ver con el invitado, y es que a pesar de las lluvias, desde Empresas Públicas de Armenia presentaron el programa Superemos el Niño para promover el uso racional del agua debido a los efectos del fenómeno que se llega. La subgerente de EPA, Juliana Montero, reconoció que están en alistamiento preventivo para hacerle frente a los efectos negativos. Recordó que está prohibido el despilfarro de agua, lavado de vehículos en vías públicas para hacerle frente al fenómeno del Niño.
11: Minuto 60 col subsidio en Cartagena, Erics.
13: Marcela, minuto 60 con subsidio. Hasta ahora varios barrios de Cartagena completan varias horas sin el servicio de agua potable por un daño en el acueducto. Paralelo a esto, el Tribunal Administrativo de Bolívar ordenó a Aguas de Cartagena cumplir con la suspensión inmediata de los racionamientos de agua potable. Esta prohibición se mantendrá vigente hasta que el despacho judicial apruebe formalmente un plan de contingencia robusto que garantice el acceso continuo al agua potable. Asimismo, Acuacar está obligado a socializar previamente cualquier interrupción técnica detallado con precisión los tiempos exactos del corte, las condiciones y la funcionalidad del proceso.
11: Hay noticia también en Popayán, Brandon.
14: Marcela, minuto 60 con el subsidio. Con un integrante de las disidencias de las FARC que se fugó de las filas guerrilleras en el sur del Cauca y se sometió voluntariamente a la justicia. Se trata de un joven de 21 años perteneciente a la estructura Carlos Patiño, quien se entregó en la vereda Pepinal, municipio de Argelia, en el cañón del Micay en Cauca. El ejército confirmó que con este caso ya son 114 los desmovilizados en el departamento en lo que va del 2026.
11: Minuto 60 con el subsidio desde Pasto, Claudia.
15: Marcela, minuto 60 con subsidio. Después de una mesa técnica con representantes del Instituto Geográfico Agustín Codazzi, la alcaldía y una comisión del Consejo Municipal, la entidad nacional confirmó que se hará el reajuste formal del valor catastral en más de 33,000 predios rurales del municipio. Esto para corregir los montos erróneos que se generaron debido a un análisis técnico que había hecho para este año el IGAC. Y en esta zona se había incrementado hasta en un 2,000% el valor del predial, perjudicando a decenas de propietarios.
11: Noticias desde Santa Marta, Giancarlos.
16: Marcela, minuto 60 con subsidio. Mediante tutela, concejales de la ciudad solicitan a la Aeronáutica Civil socialice cronogramas y detalles de ampliación de la pista del Aeropuerto Internacional Simón Bolívar. Esto se da tras las dudas alrededor del anuncio realizado el pasado 9 de junio por el director de la Aerocivil, que señalaba la próxima construcción de una pista de 3,000 metros para el aeropuerto Samario sin presentar estudios, detalles de la obra y tiempos de ejecución. Gremios, concejales e incluso desde la administración distrital señalan que el anuncio se hizo únicamente con intenciones electorales de cara a la ya realizada segunda vuelta presidencial.
11: Y nos vamos ahora para Manizales, Cristian.
17: Marcela, minuto 60 con subsidio, y es que aumentan a 100 los pacientes con dengue en Caldas. La Dorada y Supía son los municipios donde se concentra el mayor número de casos, con 77 y 23 respectivamente, por lo que reiteran el llamado a la comunidad a reforzar las medidas de prevención frente a esta enfermedad que continúa registrando contagios y que puede generar complicaciones graves para la salud.
11: Tenemos también minuto 60 con subsidio en Montería, Claudia.
18: Marcela, minuto 60 col subsidio, porque las autoridades departamentales anunciaron la activación de un plan de alistamiento y preparación ante la llegada del fenómeno del Niño a Córdoba. Según lo expuesto, la principal medida es la activación permanente de los consejos municipales de gestión de riesgo para el seguimiento a las condiciones climáticas. Además, se han empezado a implementar campañas de uso eficiente y ahorro del agua en atención a que el departamento podría enfrentar desabastecimiento en los próximos meses y las altas temperaturas que ya se han venido experimentando y que han alcanzado hasta los 48 grados centígrados, especialmente en la zona costera.
11: ¿Y cuál es la noticia a esta hora en Pereira, Sebastián?
19: Marcela, minuto 60 con subsidio desde la capital de Risaralda, con la captura de dos presuntos responsables de un secuestro de Temix Andrés Valencia, un joven en Nariño, un hecho que ocurrió en el 2024. Estas personas, un hombre y una mujer, fueron ubicados aquí en el sector de Cuba, en Pereira, y tendrían presuntos vínculos con una estructura criminal de las disidencias de las FARC. Así lo ha anunciado la Policía Metropolitana en esta capital.
11: Vamos ahora a Sincelejo, Félix.
20: Marcela, con un plantón del sector cultural de Sucre, realizado hace pocos minutos, exigieron garantías, participación y apoyo institucional. Gestores culturales, artistas y consejeros de este departamento se movilizaron frente al Fondo Mixto de Cultura en Sincelejo para exigir mejores condiciones para este sector.
11: Y cerramos este minuto 60 col subsidio en Madrid, España. Laura.
21: Así es, Marcela, son las 6 de la tarde, 22 minutos, minuto 60 col subsidio. Con Begoña Gómez, la esposa del presidente del gobierno, Pedro Sánchez, ha acudido hoy miércoles 24 de junio, hace apenas unos minutos, a los juzgados de Plaza de Castilla, aquí en Madrid, para entregar su pasaporte al juez Juan Carlos Peinado, tal y como este le había ordenado tras la audiencia preliminar celebrada la semana pasada. La defensa de la investigada ha interpuesto un recurso de queja ante la Audiencia Provincial de Madrid para intentar anular esta medida y las otras dos restricciones acordadas por el instructor, al considerar que no existe riesgo de fuga que las justifique.
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2: 11:26, regresamos al tema de la paz. Hay noticia que tiene que ver con la denuncia de Noticias Caracol. ¿Qué pasó, Jimmy?
3: Marcela, el embajador de Colombia ante el Vaticano y exministro de Defensa, Iván Velásquez, desmintió las revelaciones sobre supuestas injerencias de Danilo Rueda en la evaluación de oficiales y negó acuerdos para suspender bombardeos. Aseguró que los audios divulgados solo comprometen al excomisionado de paz y afirmó que durante su gestión fueron capturados 5.063 integrantes del Clan del Golfo.
2: Gracias, Jimmy. Ya escuchamos también más temprano la versión de Danilo Rueda frente a esta investigación de la Unidad Investigativa de Noticias Caracol. Y vamos a otro proceso de paz, esta vez la Mesa de Paz Urbana en el Valle de Aburrá, porque Juan Carlos, nos contaba Sebastián hace unos minutos que se daba por terminada esa negociación. ¿De dónde salió puntualmente esa información?
4: De Sebastián tenía la información, Marcela, de las personas que hacen parte de ese proceso, y también hay un cuestionamiento que ha hecho la Corporación para la Paz y el Desarrollo Social, Corpades, que ha emitido también un comunicado y dice que ha conocido a través de fuentes confiables versiones según las cuales ya se tomó la decisión de dar por terminados los espacios de conversación desarrollados en el marco de la política de paz total, y Corpades lo que está solicitando es claridad precisamente sobre ese futuro allí en la cárcel de Itagüí.
2: Pues la persona que puede dar esa claridad es, por supuesto, la senadora Isabel Zuleta, quien hace parte de esa mesa, de ese espacio de conversación sociojurídico. Senadora, buenos días, gracias por atendernos.
5: Buenos días, ¿cómo están?
2: Bueno, senadora, cuéntenos, ¿cuál es la situación de la negociación en este momento? ¿Qué tan cierto es lo que dice ese comunicado?
5: Es completamente falso, no sabemos de dónde salió esa información. Es importante que se verifique la información antes de ser divulgada por medios masivos de comunicación. Recordemos que la Constitución Política advierte sobre el derecho a la información y la libertad de prensa, que debe ser información verídica, sobre todo cuando se trata de procesos de paz.
2: Pero, senadora, estamos contando cuál es la fuente. Entonces yo le pido que, claro, si que esa sí, no es la información, usted claro no tiene que arrancar una entrevista advirtiéndonos temas de la libertad de prensa, además, porque yo le estoy haciendo una pregunta. Entonces más bien aprovechemos la oportunidad para que nos cuente. Claro, lo divulgamos y estamos revelando la fuente, senadora. Entonces le pido que, si esa no es la realidad, entonces que por favor cuéntenos cuál es la situación del proceso de paz.
5: Es falso y es importante que se verifique antes con las fuentes también para contrastar. Lo primero es que nosotros como delegación asistimos el día de ayer a la sede de los diálogos, que es la cárcel de Itagüí, y asistimos porque todas las entidades del Estado y todos los procesos de paz tenemos que realizar un informe sobre la gestión, sobre lo sucedido y sobre lo que le vamos a hacer entrega al próximo gobierno, porque se viene un proceso de empalme. Y ese proceso de empalme que está en una ley, pues es una obligación para nosotros. Hoy estamos en la realización del informe de este proceso. Ese informe debe entregársele al siguiente gobierno y a eso fuimos el día de ayer como delegación, a informarle a los voceros de las estructuras que entre todos haríamos un informe a tres voces, unas memorias, no solamente un informe ejecutivo, sino unas memorias de lo que fue este proceso, que ellos debían también escribir sus propias memorias, así como la delegación, pero también la sociedad civil. Este informe pues será entregado y estamos esperando que el gobierno electo nos convoque para hacerle el empalme que corresponde. La solicitud concreta de esta delegación y de los voceros es que se continúe el proceso de paz urbana. Por eso es contrario a la información que se ha venido divulgando.
4: Senadora, cuando usted menciona que ayer estuvo allí, a lo mejor hay algunas personas de la mesa que entendieron de una manera errada y que incluso se lo dijeron a Corpades. ¿Dónde puede haber esa diferencia de pronto de percepción de ellos, o qué pudo haber ocasionado el teléfono roto para que ellos nos dijeran a Caracol Radio o que dijeran a Corpades o a las entidades diferentes qué fue lo que pasó? Porque ¿cuáles fueron sus palabras? Usted nos dice que va a haber una labor de empalme, pero en ningún momento habla que se termina el proceso. ¿Alguna persona pudo interpretar que se terminaría el proceso?
5: Pues es posible al hablar de un informe. Digamos que es un informe de esta delegación cumple sus funciones hasta el 7 de agosto y será el siguiente gobierno el que designe, si así lo decide, una nueva delegación, o el que designe al nuevo consejero comisionado y designe todo su equipo de gobierno. Para nosotros es claro que tenemos que hacer un informe. Eso es una obligación de nosotros. Lo que le hemos dicho a los voceros y lo que le hemos dicho a la sociedad civil, ese informe, por lo menos esta delegación no lo quiere hacer solo un informe ejecutivo, solo una cosa por cumplir un requisito. Queremos hacer unas memorias, y la decisión fue escribir un texto a tres voces, sociedad civil, voceros y delegación, sobre lo que ha sido este proceso tan importante para el Valle del Aburrá. Pero además se tomaron otras decisiones, cómo continuar con las actividades que se tienen programadas, un evento que se suspendió por el tema de elecciones, porque no queríamos que se confundiera con el tema de elecciones, sobre el Museo Casa de la Memoria. Se va a realizar el evento y vamos a seguir realizando las actividades necesarias para terminar este proceso como corresponde y entregárselo al nuevo gobierno. La decisión conjunta fue solicitar la continuidad del proceso al nuevo gobierno. Por eso me extraña cuál puede haber sido esa interpretación. Claro, este gobierno termina y la voluntad de este gobierno se mantiene indeclinable. Incluso yo les dije que si el siguiente gobierno le apuesta a la paz urbana, así yo sea bancada de oposición, voy a apoyar todos los esfuerzos de paz que sean necesarios para la ciudad de Medellín, para el Valle de Aburrá y para todo el país.
2: Permítanos un momento, senadora, porque hay una noticia importante que tiene que ver justamente con el pacto histórico. ¿Qué pasó, Laura Daniela?
6: Así es, Marcela, pues desde el pabellón 1 de Corferias, el pacto histórico acaba de anunciar que desistió de presentar nuevas reclamaciones en la audiencia de escrutinio nacional, igualmente que retiran todas las reclamaciones que se habían presentado hasta el momento, incluyendo el recurso en el caso de la votación del exterior. Esto luego de que el candidato o excandidato, más bien Iván Cepeda, reconociera el triunfo de Abelardo de la Espriella como presidente electo. Entonces continuarán consolidando desde el Consejo Nacional Electoral los demás departamentos sin ninguna reclamación cuando se completen los 32 departamentos. En este momento van 22, entonces se declararía la elección de Abelardo de la Espriella. Eso podría ser entonces este mismo miércoles 24 de junio.
2: Pues así están las cosas, y esto nos confirma entonces, senadora Isabel Zuleta, que esta ya es una decisión que depende enteramente del nuevo gobierno, que tiene varias críticas frente al manejo de la política de paz total que ha tenido el gobierno saliente, el gobierno del presidente Gustavo Petro. Y en ese orden tenemos que ser claros en que usted, según lo que nos está diciendo, pues evidentemente ya no se va a poder firmar ningún tipo de acuerdo y ya lo que queda es la decisión que tome el gobierno de Abelardo de la Espriella.
5: Nosotros podemos firmar los acuerdos que consideremos necesarios hasta el 7 de agosto. Seguimos siendo gobierno hasta el 7 de agosto. Queremos preparar un informe responsable, exigirle además al siguiente gobierno garantías de seguridad, que no haya persecución ante quienes participamos de este importante proceso. Eso también lo conversamos. Hay temor entre los voceros porque ya ha habido persecución, señalamientos, estigmatización, pero también a los líderes y sociedad civil que le han apostado de manera decidida al proceso de paz urbana y a nosotros como delegados de gobierno. Eso es importante y lo podemos dejar en un documento, firmar compromisos como lo hemos venido haciendo hasta el 7 de agosto, pero después esto será decisión exclusiva del siguiente gobierno. Así lo entendemos y nos preparamos para que el siguiente gobierno, si a bien lo tiene, nos llame a la delegación para hacer el empalme, tanto a la consejería comisionada como a nosotros como delegación específica de paz urbana de Medellín y el Valle del Aburrá.
2: Claro, pero esos acuerdos que puedan llegar a firmar de aquí al 7 de agosto tendrán que ser bajo la jurisdicción actual, bajo las leyes que ya existen, porque el gobierno no logró sacar adelante, el gobierno de Gustavo Petro, ninguna ley de sometimiento ni ningún marco jurídico que permita ofrecerles algo distinto a lo que la ley ya contempla hoy para sancionar las conductas delictivas de quienes hacen parte de esas estructuras.
5: Así es, la ley de paz total nos habilita para llegar a ciertos acuerdos y todos los acuerdos que hemos firmado es en el marco de la ley, de la verificación que hizo de la ley de paz total nuestra Corte Constitucional, y siempre lo hemos insistido, tenemos todas las facultades para firmar acuerdos en el marco de la ley de paz total, que no son acuerdos de sometimiento, que son acuerdos de el proceso de paz. Y el proceso de paz es mucho más allá que el sometimiento. Nosotros cambiamos la metodología del proceso, de los procesos de paz que se venían desarrollando en el marco de la desmovilización, el desarme y la reincorporación. Nosotros dijimos es la territorialización de la paz, la reducción de las violencias y el tránsito al Estado Social de Derecho. Es decir, en el marco de la reducción de las violencias y de la territorialización de la paz, tenemos todo el marco jurídico para seguir avanzando en estos días que nos queda. Nosotros estamos haciendo el ejercicio para dejarle un balance al país, a nuestro departamento del Valle de la Aburrá y al próximo gobierno sobre lo que sucedió en el marco de la ley de paz total y en el proceso de paz urbana.
4: Senadora, usted ha hablado de posibilidades de firmar esos acuerdos. ¿Van a firmar algún tipo de acuerdo? Quiere decir, ¿ya hay algo planteado para firmar de esos acuerdos a los que le permite la ley llegar? Y si es así, ¿de qué se trataría?
5: Bueno, nosotros hemos hablado de un programa muy importante con la Agencia de Reincorporación y Normalización. Ese programa está muy adelantado. Medellín y el Valle de la Aburrá es el único proceso de paz urbana que ya tiene borrador para que se incorpore en el marco del decreto que permite algunos procesos sociales para que se atiendan a personas que están en riesgo, a personas que han pertenecido a las estructuras, incluso pospenados, que pueda dar unas posibilidades sociales de realmente reincorporación a la sociedad en el marco de los procesos urbanos. Eso no existe en el país. Nosotros tenemos ese borrador que lo hemos construido con mucho rigor, con mucho juicio, pero también hemos avanzado en la definición, por ejemplo, de víctimas urbanas. Hemos tenido un trabajo de conceptualización de qué son las víctimas urbanas, de qué son la reducción de las violencias, y en eso hemos avanzado muchísimo, así que le vamos a dejar un documento al país precisamente de aterrizar que es esta apuesta por la paz urbana.
7: Senadora, por supuesto, si ganaba Iván Cepeda, la política de paz total iba a tener un rol fundamental en ese gobierno, pero hoy el escenario es distinto. ¿Qué le ha hecho saber usted, Carlos Pesebre, de este proceso? ¿Qué conversación ha tenido usted con el vocero de esa estructura?
5: Tuvo ayer una conversación como con todos los voceros. Él nos manifestó su preocupación por la persecución, que siente, pero no solo él, sino la mayoría de los voceros que sienten por parte de lo que hasta hoy es la oposición, que pasarían a ser gobierno, y que esa persecución puede agudizarse no solo en su contra, sino también en contra de sus familiares. Por eso vamos a dejar de manera clara esas exigencias para que no haya persecución, porque la paz no puede ser perseguida, apostarle a la paz no puede ser perseguida. Él ya lo había manifestado en otras ocasiones. Nosotros también hemos hecho las solicitudes a todas las entidades para que se blinde el proceso y no haya persecución, señalamiento, estigmatización, ni a ellos como voceros, ni tampoco a sus familiares. Esa fue su manifestación de preocupación, pero no solo fue él, también otros voceros manifestaron esa preocupación.
2: Sí, senadora, la siguiente pregunta se la quiero hacer a partir de una declaración que nos dio aquí Humberto de la Calle, y se la quiero adjudicar a él directamente porque de pronto usted puede interpretar que es algo que pienso yo, y no, es la opinión de una persona que tiene alta credibilidad en procesos de paz y que logró la firma de un acuerdo de paz, pues en medio de los desafíos que pueda tener, y es Humberto de la Calle Lombana. Él nos dijo hace apenas dos días que consideraba que en parte el fracaso de Iván Cepeda en la elección presidencial tiene que ver con la forma como se planteó y ejecutó la política de paz total por parte de este gobierno. ¿Qué opinión tiene sobre esa afirmación?
5: Bueno, yo puedo hablar en lo particular de los procesos de paz urbana. Los procesos de paz urbana, por lo menos Medellín y Valle de Aburrá, Quibdó y Buenaventura, que son los procesos más avanzados y sólidos, tuvieron una gran acogida por la ciudadanía.
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4: Estamos en Caracol Radio, 11:39 a.m. Les contamos de noticias, dos mujeres que fueron asesinadas en Antioquia en menos de 24 horas. Laura.
8: Es un hecho que están investigando las autoridades en el departamento de Antioquia. Dos crímenes en hechos aislados. El primer caso ocurrió en la vereda Travesías, ubicada a 1:20 del casco urbano de Támesis. Allí, presuntamente, a manos de su pareja sentimental, fue asesinada Karen Saray Linares, una joven venezolana de 20 años. Según Según las autoridades, la víctima fue hallada con evidentes signos de estrangulamiento y la información preliminar indica que ese crimen se habría producido en medio de un episodio de violencia intrafamiliar. Tras conocer lo sucedido, las autoridades desplegaron un operativo de búsqueda que permitió pocas horas después la captura de Daniel Rendón, de 25 años, señalado como el presunto responsable de este feminicidio. El segundo hecho ocurrió en el municipio de Jardín, donde funcionarios judiciales encontraron sin vida a Yorladi María Ibarra, de 45 años. De acuerdo con el reporte oficial, la mujer presentaba múltiples heridas causadas con arma blanca en el rostro, la espalda y uno de sus brazos, además de una grave lesión en el cuello que le provocó la muerte. Ambos crímenes dieron inicio a las investigaciones por parte de las autoridades para poder esclarecer los hechos y llevar a los responsables ante la justicia.
4: Les contamos que terminó el escrutinio en Antioquia con una variación inferior al 0.1%. Abelardo de la Espriella amplió su ventaja en el departamento. Sebastián.
9: Culminó el proceso de escrutinio en los 125 municipios del departamento de Antioquia, incluyendo la ciudad de Medellín, y el resultado tan solo varió el 0.03% en comparación a las cifras reportadas durante el preconteo. Hay que mencionar que en el departamento de Antioquia aumentó el número de votos reportados por Abelardo de la Espriella y disminuyó el número de votos reportados por el candidato Iván Cepeda. Hay que señalar que Abelardo de la Espriella sumó 992 votos a los que ya se había reportado durante el preconteo, mientras que Iván Cepeda redujo el número de sufragios a 788. Esto señala, según las cifras, que la variación en el departamento fue del 0.0525%, una cifra inferior incluso a la reportada en el país. También señalar que ya todo el proceso de escrutinio fue finalizado en el departamento de Antioquia y se envía entonces el reporte a primera hora de hoy, se envió a Corferias para el proceso de escrutinio nacional que se adelanta en la ciudad de Bogotá.
4: Estamos en Caracol Radio, hablamos de Federico Gutiérrez, que pidió investigar a Petro, al presidente Gustavo Petro, tras revelación de acuerdos con el Clan del Golfo. Laura.
8: Esas revelaciones divulgadas por Noticias Caracol relacionadas con esas presuntas negociaciones entre el gobierno nacional y las estructuras del Clan del Golfo en el marco de la política de paz total. A través de una publicación en su cuenta en X, el mandatario aseguró que las investigaciones confirmarían las denuncias que sectores de oposición han realizado sobre la estrategia de seguridad impulsada por el presidente Gustavo Petro. El alcalde afirmó que durante el actual gobierno nacional se han otorgado beneficios a organizaciones criminales de manera irresponsable y cuestionó las negociaciones adelantadas con esos grupos armados. Además, sostuvo que los responsables deben ser investigados por las autoridades. El alcalde Federico Gutiérrez publicó: "Esto nos tiene que doler a todos. No puede ser un escándalo más. De aquí tiene que salir investigaciones y órdenes de captura de manera inmediata. Y tiene que llegar el momento en que paguen, incluyendo a Petro". Ante el escándalo, Gutiérrez pidió a las autoridades que entonces inicien inmediata. Y tiene que llegar el momento en que paguen, incluyendo

0: El aguacero, acompañado de una granizada y vientos intensos, se reportó en 5 veredas, pero 3 son las más afectadas. Allí, 12 familias conformadas por 62 personas quedaron damnificadas porque sus techos fueron arrancados.
1: Con pérdida total de sus techos y una de ellas, pues, con pérdida casi de su vivienda porque también se le cayeron las paredes y todo el tema. Esto fue para la zona norte que conocemos del territorio y para la zona central, veredas como el Barcino, el Limón y Quebradura.
0: La alcaldía manifestó que esta es la segunda vez en menos de un mes que los afecta un vendaval intenso. Hace cerca de 20 días, 29 casas también quedaron con daños.
2: Les contamos de 3 sectores que quedaron inundados en Marinilla también, Norbey.
0: El alcalde del municipio de Marinilla, Julio César Serna, entregó un reporte de las emergencias ocasionadas por el desbordamiento de la quebrada de la Marinilla, ya que las lluvias también cayeron con intensidad en la vecina población del santuario, donde nace el afluente.
3: Especialmente en el sector La Planta, en la zona urbana del municipio y en el sector Inravisión ya saliendo, lo que generó algunas afectaciones en la infraestructura vial del municipio, en algunas vías, algunos cierres, en alguna infraestructura deportiva y en el comercio, en el sector conocido como el Cantoncito o el sector de los talleres.
0: Por ahora se avanza en la caracterización de comerciantes afectados para analizar si se requieren ayudas. Por estos hechos, el alcalde manifestó que el aguacero, que duró 2 horas, representa la caída de agua de un mes en esa población.
2: Estamos en Caracol Radio, les vamos a contar también a ustedes de Becas Jóvenes Palante, que ya se está abriendo, ya se tienen abiertas las inscripciones. El secretario de Juventud muy amablemente nos acompaña desde el gobierno seccional, desde el gobierno de Antioquia. Daniel Arbeláez, secretario, gracias por acompañarnos.
4: No, muchas gracias a ustedes por abrir los micrófonos para toda la audiencia con esta importante información.
2: Bueno, contemos qué son Becas Jóvenes Palante y cómo están las personas pudiéndose inscribir.
4: Bueno, las becas Jóvenes Palante es un gran esfuerzo financiero que se hace desde la Gobernación de Antioquia, en esta ocasión con un CASE de 40 mil millones de pesos que nuestro gobernador, a través de la Corporación Gilberto Echeverry Mejía y la Secretaría de Educación, salimos con 10 mil posibilidades de becas para todo el territorio antioqueño.
2: ¿Estas inscripciones cómo se pueden hacer? Los interesados, primero, ¿qué requisitos deben tener y cómo hacen el proceso de inscripción?
4: Bueno, es muy sencillo. Lo primero es que vamos hasta el 5 de julio. Eso es domingo 5 de julio. Estamos ya a una semana y media de cerrar inscripciones. Lo segundo es que se debe ser antioqueño, por lo menos en los últimos 3 años, estar residiendo en el departamento de Antioquia, estar dentro de los estratos 1, 2 y 3, haber cursado hasta 9.º grado de bachillerato. Eso nos permite también llevar estas becas no solo a jóvenes, sino a personas adultas, a personas de cualquier edad que quieran continuar estudiando. Y por último, no ser beneficiarios de ninguna otra beca o auxilio educativo.
2: Si requiero más información, ¿dónde la puedo conseguir?
4: www.antioquia.gov.co y redes sociales para los muchachos Antioquia Joven.
2: Secretario, muy amable por acompañarnos. Un feliz día.
4: A ustedes muchísimas gracias.
2: Muchísimas gracias. El secretario de Juventud del Departamento de Antioquia, muy amablemente, Daniel Arbeláez, con nosotros aquí en Caracol Radio.
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3: Hola Pielo, ¿qué tal? Buenos días.
4: ¿Qué tal, Juan Carlos? Bien, Colombia, nos tenemos que abrazar. Cuando se creía que ahora era lo importante era ganar y no preocuparse mucho de las formas, digamos que Colombia se volvió a ver el equipo, mejoraron los jugadores, se vio esa selección de la Copa América que llegó al final, sobre todo en defensa, donde veníamos con muchas dudas, seguro el bloque, el ataque, una sola cosa, sacó al arquero del Congo en pase y figura, es decir que se tuvo buenas opciones de gol. Daniel Muñoz, el de Amalfi, este es lateral, es defensa, es uno de los mejores atacantes de la selección, juega y llega a posición de gol, suma dos. Juanfer entró sintonizado. Colombia es líder del grupo con 6 puntos, segundo Portugal con 4 puntos y el Congo con 1. El sábado se sabrá si pasamos primero o segundo. De acuerdo con lo que se vio anoche, hay esperanzas de jugarle bien y cara a cara a Portugal.
3: Gracias, Piolo. Son las 11:53.
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3: Les contamos que murió un águila crestada en peligro de extinción tras ser atacada en Antioquia, Santiago.
17: Juan Carlos, este hecho representa un duro golpe para la biodiversidad, ya que se calcula que solo quedan menos de 1,000 ejemplares en estado silvestre en toda la cordillera de los Andes de este espécimen, donde cumple un rol ecológico clave como regulador del ecosistema. La pérdida de su hábitat por la expansión agrícola obliga a esta especie a cazar cerca de las fincas, lo que desata una caza represiva por parte de los campesinos al perder animales de corral. Expertos recuerdan que atentar contra la fauna silvestre es un delito ambiental grave, con sanciones penales y económicas.
3: También hay noticia para los peatones en Medellín.
17: Así es, Juan Carlos, y es que la Secretaría de Movilidad de Medellín instaló 202 nuevos semáforos de piso de paso peatonal estratégicos para el distrito. Con esta intervención, la ciudad alcanzó un total de 316 dispositivos de este tipo implementados entre 2025 y 2026. La distribución de los nuevos equipos se ejecutó en tres sectores específicos. El proyecto busca reducir la accidentalidad de los peatones, quienes concentran el 41% de las muertes por siniestros viales en la ciudad.
3: Las familias de Medellín reciben herramientas para mejorar la convivencia y el afecto en el hogar.
17: Este fue un encuentro resultado de un trabajo conjunto entre Tejiendo Hogares y Parceros, una iniciativa que busca intervenir en zonas con necesidades sociales de la ciudad. El propósito central de esta actividad consistió en entregar herramientas prácticas de crianza a hogares participantes para afianzar los vínculos afectivos. La Administración Distrital de Medellín enfoca estos esfuerzos en consolidar a la familia como el primer entorno seguro y protector de la niñez.
3: Ve, ¿qué pasó con los mineros de Segovia y de Remedios?
18: Ayer martes comenzó a circular un panfleto firmado presuntamente por el Frente Cuarto de las disidencias del bloque Magdalena Medio, que delinque en el nordeste, bajo Cauca y sur de Bolívar. En el pasquín que está siendo analizado por las autoridades, se prohíbe a las personas que ejercen la labor de machuqueros realizar esta labor en los municipios de Remedios y Segovia. Aseguran que este sector estaría financiando al Clan del Golfo, por lo que se hace la prohibición. Mientras que fuentes consultadas en la zona aseguran que los machuqueros deben entregar un porcentaje al Clan del Golfo de lo extraído, pero que es obligatorio para que les permitan el ingreso a la mina. También manifiestan que realizarán una limpieza social contra aquellas personas que tienen negocios con el Clan del Golfo, se dedican a la comercialización de estupefacientes y al robo.
3: Les contamos que hay nueva ruta de Satena, Sebastián.
19: Desde hoy y tres veces a la semana opera la ruta Medellín-Neiva-Medellín de la aerolínea Satena para comunicar a personas que tengan que viajar entre estas dos ciudades. Esto incentivando el turismo, los negocios y otras actividades. Los vuelos inician este miércoles y van a ser lunes, miércoles y viernes. Además, en los horarios de Medellín, saliendo hacia Neiva a las 8:40 de la mañana, aterrizando en la capital del Huila a las 9:56 y regresando, despegando de Neiva a las 10:55 y llegando al aeropuerto La Herrera, desde donde se da toda la operación, a las 12:12 del mediodía. Este inicio de operaciones se da justamente previo a los puentes festivos, el último de junio y además los del mes de julio, incluyendo las festividades tradicionales de esta región del país, de San Pedro y San Pablo.
3: Les contamos que una mujer que trabaja como empleada doméstica está acusada de robar 1.600 millones de pesos, Norbey.
18: Se trata de la señora Lenis María Julio Julio, de 57 años, quien fue capturada en la población de San Onofre, departamento de Sucre, señalada de presuntamente cometer varios hurtos en casas de estratos altos del poblado sur de Medellín.
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21: Colombia amanece, bueno, avanza en este miércoles entre dos escenas que parecen dos países distintos. Por un lado, los votos. Iván Cepeda, candidato del pacto histórico y quien fue derrotado en las elecciones de esta segunda vuelta presidencial el pasado domingo, ha dicho esto hace solamente, bueno, un par de minutos.
22: He decidido aceptar el resultado que surge de dicho proceso y que señala que Abelardo de la Espriella es el nuevo presidente de la República.
21: Iván Cepeda reconoce el resultado, el escrutinio, por supuesto, que avanza a esta hora en el Consejo Nacional Electoral, ya llegando casi al punto de cierre, y que, por supuesto, daría en las próximas horas el certificado y la acreditación al hoy presidente electo Abelardo de la Espriella, ganador indiscutible en estas elecciones presidenciales. Pero por el otro lado, también hay otra escena, Vanessa, y tiene que ver con la Colombia emocionada.
0: No, esto sí es una dicha máxima absoluta, porque pone a Colombia, usted sabe que ya me volví experta en fútbol, yo le iba a hablar del Clan del Golfo, pero no, hablo si quiere de esto.
21: Ya vamos a hablar de eso, pero
0: Colombia está liderando el grupo. Uh-huh. Ahora se enfrenta entonces a Portugal, que obviamente es un gran equipo, que acaba de pegarle una goleada ayer a otro, el sábado, pero entra bien. Pero ¿sabe qué es lo mejor de todo, Juan? Uh-huh. Me vi el partido juiciosísimo.
21: ¿No cabeció por la hora?
0: No, pero qué partidazo, jugaron súper bien.
21: Los muchachos se
0: lucieron. Perdieron 3 goles, ¿no? Nada más y nada menos.
21: Anularon dos.
0: Y un tercero que fue fuera de lugar.
21: Sí, pero en fin.
0: Pero lo más importante es que jugaron súper bien. Y eso me parece que nos tiene a todos con el alma muy llena. Como vacía no la tienen las cifras del Clan del Golfo. Me da pena, pero se la adelanto de una vez. Sí. Aumentaron solamente del 2018 a este momento de 4.000 hombres a 10.000 integrantes. Uh-huh. Es decir, un nivel de corrupción, de criminalización muy grande. Yo sé que vamos a hablar más de eso más adelante.
21: Sí, además porque se ha conocido un informe periodístico de Noticias Caracol Televisión que habla, bueno, y pone al descubierto lo que se habría tejido por debajo de la mesa.
0: Un acuerdo, la palabra es putrefacto.
21: Entre el excomisionado de paz y
0: Danilo Rueda
21: y nada menos y nada más que el vocero de esa agrupación criminal, alias Jerónimo, quienes, bueno, estarían allí cambiando, intercambiando,
0: cosa negociando. Horrible. Con una palabra, juguemos a las escondidas, es decir, quedémonos calladitos, nosotros como gobierno no nos metemos con ustedes y ustedes ahí nos van ayudando mientras tanto van creciendo. El Clan del Golfo, rápidamente para que nos recordemos, son los herederos de los que otrora fueron los grandes paramilitares de Colombia que extraditaron en el 2008. Su gran jefe es Otoniel, que ya está extraditado en Estados Unidos, pero queda chiquito malo, pero el Clan del Golfo tiene una presencia muy grande en departamentos como el Magdalena, el Chocó, la Costa Atlántica, en general. Pero aquí lo más grave de eso es confirmar que la inteligencia de Colombia, acuérdense que llevamos todos estos años viendo qué es lo que pasa con los generales, qué es lo que pasa con la inteligencia de Colombia, pues que se la dieron a estos criminales.
21: Exacto. Que a cambio de la negociación exploratoria, como quieran ya denominarla, que estaba comenzando con esa agrupación criminal, pues se sacrificaron fichas importantes de la inteligencia nacional como parte de esa.
0: Y acuérdese que a ellos les pidieron el levantamiento de las órdenes de captura. Y fue la fiscal, bueno, la que en su momento dijo no, porque estaban estableciendo.
21: Las órdenes de captura no me preocupa tanto.
0: Estaban estableciendo una comunicación.
21: Lo establece y lo fija, lo determina.
0: Y estaban haciendo supuestamente
21: un proceso de paz, ¿no?
0: Sí, pero la inteligencia de Colombia en manos de esos criminales.
21: Ya poner, ¿no? A rodar cabezas por el interés de complacer a unos criminales que además no tienen ninguna clase de estatus político, ni existía un marco legal para hacer esa negociación.
0: Juguemos a las escondidas. La frase es absolutamente inaceptable.
21: 12:05 minutos. Arrancamos. Esto es el noticiero del mediodía. Avanza en la recta final el escrutinio en Corferias. En las próximas horas podría conocerse oficialmente el resultado de la segunda vuelta presidencial. ¿Qué falta para que el Consejo Nacional Electoral lo haga oficial? En minutos vamos a estar allí, desde Corferias, donde sigue el conteo voto a voto.
0: Seguimos muy de cerca dos casos que hoy tienen la atención de la Fiscalía. Por un lado, la captura del hijo de Diomedes Díaz, Luis Mariano Díaz, quien fue detenido durante un operativo contra una red de gota a gota. Y por otro lado, hay nuevos movimientos en la investigación de la muerte de Natalia Villalba. Caracol Radio conoció que el ciudadano británico que estuvo con ella antes de su fallecimiento ya salió de Colombia. Vamos a contarles en minutos estos dos casos.
21: Y en el mundo, Europa vive una ola de calor que tiene en alerta a varios países del continente. En algunas ciudades las temperaturas rozan los 40 grados. Varios sitios turísticos han tenido que cerrar y las autoridades ya advierten riesgos para la salud. ¿Qué tan grave es la situación? Tenemos un completo reporte.
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4: Pues la noticia política del momento la anticipábamos, Karen, tiene que ver con la decisión del candidato y senador Iván Cepeda de reconocer el resultado del escrutinio y el triunfo de Abelardo de la Espriella.
5: Así es, Juan Diego, pues el ex candidato Iván Cepeda citó hoy muy temprano una rueda de prensa en la que efectivamente hizo este anuncio. Escuchémoslo nuevamente.
22: He decidido aceptar el resultado que surge de dicho proceso y que señala que Abelardo de la Espriella es el nuevo presidente de la República. Lo hago como un acto de responsabilidad democrática. Lo hago para contribuir a la convivencia, a la paz y al diálogo entre colombianos.
5: Muy importante entonces, Juan Diego, también dentro de este anuncio en el que reconoce ya a Abelardo de la Espriella como el ganador de esta contienda electoral, pues acepta la curul en el Senado como ya líder de la oposición, y ha dicho Iván Cepeda que va a ser una oposición democrática, vigilante y constructiva. Dice además que asumiremos, de ser necesaria, la resistencia y la desobediencia civil pacífica. Pero varias cosas también que quiero destacar de este anuncio que hace Iván Cepeda. Primero, acepta esa curul, dice que acepta también el triunfo, pero tres asuntos importantes que denuncia. En el principio, la indebida participación que, según dice Iván Cepeda, tuvo Estados Unidos en la contienda electoral.
0: ¿Y el presidente de la participación del presidente dijo algo, no?
5: No. Él se refirió a Estados Unidos. También dijo que hay denuncias de compra de votos por parte de la campaña de Abelardo de la Espriella.
0: Y la compra de votos por parte de la campaña de ellos también dijo algo.
4: Del voto fusil. Sí habló.
5: Sí, del voto fusil dijo.
4: Del voto fusil dijo, sí dijo, ¿no?
0: No, pero digo, ¿de la de ellos también o no? Es que lo que vimos en la contienda anterior. Sí, no lo hemos visto nunca.
4: Sí, no, por lado y lado.
5: Sí. Vanessa, lo que hizo Iván Cepeda fue, reconozco a Abelardo de la Espriella, pero hubo trampa, si uno lo quisiera traducir. Y pues habló del voto fusil, dijo que no va a aceptar que se trate a sus electores como si hubieran votado bajo presiones. Y además hizo un anuncio que va a estar viajando por todo el país. De hecho, va a empezar a viajar. Este viernes va para Chocó para dialogar con las comunidades y comenzar a construir lo que él llama la oposición en el marco de la defensa de la vida.
0: También es un hombre de 13 millones de votos.
4: Ah, claro.
0: ¿No? Hacia allá eso es muy importante.
4: No.
0: Es un senador que lleva 20 años haciendo lo que sabe hacer, que es oposición, y es pues 13 millones de votos de mucha gente.
4: Es la otra mitad del país que votó, ¿no?
0: Sí.
4: Evidentemente.
5: Y no se pueden desconocer. Y Juan Diego, una más, porque me parece que también hay que destacar esto del discurso. Él ya lanzó las líneas en las que se va a oponer al nuevo presidente, y es el tema de los recursos naturales. Dice que se opondrá a cualquier modelo de desarrollo que afecte a la naturaleza.
0: ¿Sea fracking?
5: Exactamente. Y también incluye que no se aceptará maltratos a la libertad de expresión y a la libertad de opinión, y que se rechazará cualquier forma de presión indebida y de persecución política.
0: Perfecto, lo que tiene que hacer la oposición, lo que tiene que hacer una persona que sabe hacer oposición en Colombia, y la democracia implica eso.
4: Hay que reconocerle también a Iván Cepeda.
0: Claro, hay que reconocerle, pero también hay que saber que el Consejo Nacional Electoral, y lo dijimos acá desde el comienzo de la semana, miércoles en la tarde o jueves en la mañana, entrega finalmente el escrutinio que hacen los jueces de la República.
4: Creo que están cerrando ya el escrutinio. Laura Duarte, desde Corferias.
23: Juan Diego, sí, pues mucha atención porque hay noticia desde el pabellón 1 de Corferias, y es que precisamente acaba de terminar el Consejo Nacional Electoral el escrutinio nacional. Ya se consolidaron los votos, la información de los 32 departamentos del país y además de Bogotá, y también la votación del exterior. Acaban de levantar esta sesión y entonces volvieron a citar a las 3 de la tarde, pero ya será simplemente un asunto protocolario para declarar la elección de Abelardo de la Espriella. Esperábamos que este proceso se demorara un poco más, pero sin embargo fue muy rápido porque el pacto histórico retiró todas las reclamaciones que tenían precisamente en esta sesión de los escrutinios. ¿Por qué? Efecto del reconocimiento que hizo el ex candidato presidencial Iván Cepeda sobre el triunfo de Abelardo de la Espriella como presidente electo de los colombianos el pasado domingo. Pues Juan Diego, sin embargo, para que usted lo entienda y los oyentes, por supuesto, aquí lo que se hace es consolidar la votación de cada uno de los departamentos. Recordemos ya que la registraduría había asegurado que la coincidencia entre el preconteo y los escrutinios que precisamente realizaron los departamentos era del 99.997%. Entonces realmente la votación no cambió mucho, pero sí, como dato curioso, quisiera presentarle la información que precisamente el Consejo Nacional Electoral nos contó aquí. Por ejemplo, ahí lo puede ver en pantalla y nuestros oyentes que se conecten en nuestro canal de YouTube. En el exterior, aunque Iván Cepeda esperaba, por supuesto, en esta y otras circunscripciones sumar más votos, podemos ver ahí la diferencia entre el preconteo y el escrutinio. Abelardo de la Espriella en el exterior sumó 25 votos, mientras que Iván Cepeda se le restaron 9 votos en el exterior. Caso similar ocurrió, por ejemplo, en Bogotá, en donde después del escrutinio, Abelardo de la Espriella logró sumar o recuperar 401 votos, mientras que Iván Cepeda restó 535 votos. Pero ahora vamos al Atlántico. En el Atlántico sí perdió Abelardo de la Espriella votos, logró recuperarlos Iván Cepeda. Abelardo de la Espriella se quedó con 296 votos menos, mientras que Iván Cepeda con 251 votos adicionales. Y en el Valle del Cauca, Abelardo de la Espriella e Iván Cepeda perdieron votos. Esto puede pasar porque hay algunas tarjetas no marcadas que quedaron erróneamente clasificadas. Y pues en este caso, Abelardo de la Espriella perdió 167 votos e Iván Cepeda 121 votos. Acabamos de ver el resultado de Antioquia, por lo que no se lo tengo entonces ahí en la gráfica, pero sin embargo, Abelardo de la Espriella, muy importante, recuperó 992 votos en Antioquia e Iván Cepeda perdió 788 votos. Eso es un poco lo que pudimos ver acá, sin embargo, se lo insisto y repito, la diferencia, habla la registraduría, por supuesto, entre el preconteo y el escrutinio es solamente del la coincidencia es del 99.997%, pero la noticia es que entonces ya terminó el escrutinio, se dio por finalizado y la declaratoria se daría sobre las 3 de la tarde.
0: Ah, bueno, pues como lo dijimos, en la tarde del miércoles.
4: Sí. Es el, por supuesto, notición del momento. Ha finalizado ya el escrutinio y pues evidentemente no tenía sentido pues empezar a resolver todas las impugnaciones del pacto histórico si el candidato, pues representante de ese movimiento, Iván Cepeda, acepta. Estaba diciendo ya acepto claro. Que Abelardo de la Espriella
0: sea presidente. Cepeda, por supuesto, lo sabe, pero es que Juan, nunca
23: Juan Diego,
0: en la historia,
23: un dato,
0: señora.
23: Un dato adicional, y es que nos dicen que entonces después de la declaratoria que sería hoy sobre las 3, mañana también aquí en Corferia se entregaría la credencial al nuevo presidente electo de Colombia, Abelardo de la Espriella. Eso podría ser sobre las 10 de la mañana aquí en otro pabellón de Corferias.
0: Ahora, obviamente Cepeda reconoce porque sabe eso, pero además es que en Colombia nunca ha habido una diferencia grande entre el preconteo y el escrutinio, pues una diferencia de 100 votos, de 200, de 300, pero una cosa así como que se cambia el resultado electoral, ¿eso no?
4: No, pero y muchas veces suele ocurrir que pide usted como en el colegio, ¿no?
0: Que le revisen
4: la nota que le puso el profesor y resulta que le va, ¿no?
0: Le va un poquito. Pero mire, lo que pasa, por ejemplo, lo que hace que el resultado electoral en Colombia sea tan acertado es eso, el preconteo.
4: No,
0: tienen ni Ecuador, ni Perú, ni siquiera Estados Unidos. Por eso las elecciones
4: es increíble.
0: Son tan rápidas.
4: Es increíble y, por supuesto, la registraduría se lució. Pero, óyame, empieza y el que ha estado trabajando... Bueno, ya vamos a ir con Jimmy para hablar... también lo que ha dicho el presidente Petro, ¿no? Porque él todavía pues no ha reconocido...
0: No, pero ayer dijo de todo, yo sí, terminé entendiendo muy bien de todo lo que dijo.
4: Toca meterle ChatGPT.
0: Sí.
4: Toca meterle ChatGPT al trino del presidente Petro porque...
0: Un montón de trinos, ayer trinó y dijo un montón de cosas.
4: No se entiende, pero ya vamos a hablar de eso con Jimmy porque por ahora el sonajero, el que sí ha estado reunido a puerta cerrada y ya empezando a perfilar lo que sería su equipo de gobierno, es el presidente electo Abelardo de la Espriella. Pues María Camila Correa nos tiene nombres, los que están sonando para integrar el gabinete. María Camila con K.
2: Hola Juan Diego, Vanessa, oyentes, muy buenas tardes. Sí, señor, se ha reunido durante varias horas con su equipo para analizar hojas de vida y perfiles de esas personas que lo van a acompañar en su gabinete ministerial. Y arranquemos con uno de los nombres que ha sonado y que incluso Abelardo de la Espriella, el hoy presidente electo, dijo aquí en Caracol Radio que podría ser su ministro, y es el ex senador del Partido Liberal, Mauricio Gómez Amín, quien además fue candidato a la presidencia, pero renunció a este cargo para ser el jefe de debate de Abelardo de la Espriella. Él podría ser uno de los ministros. ministros del nuevo gobierno. Y también por un lado tenemos a Jaime Andrés Beltrán, quien fue el gerente de las regiones de la campaña de Abelardo de la Espriella. Por ejemplo, también podemos decir que él fue alcalde de Bucaramanga y también fue concejal de esta ciudad. Y por un lado también tenemos a Rodrigo Lara, quien también hizo parte del jefe de, bueno, fue también jefe de debate de Abelardo de la Espriella, sabe mucho sobre temas de política, temas de justicia, fue senador de Cambio Radical y también fue representante a la Cámara. Y ahora vamos a hablar, Juan Diego, sobre cuatro nombres de cuatro mujeres muy preparadas que también suenan para ser ministra de Hacienda. Empezamos por un lado con Elsa Noguera, quien fue ministra de Vivienda, también fue exgobernadora del Atlántico, también fue alcaldesa de Barranquilla. Por otro lado, tenemos a Carolina Soto, quien actualmente está asociada a la firma de Relaciones Públicas de Estrategia Datis y fue codirectora del Banco de la República. Ella también suena mucho para llegar al gobierno de Abelardo de la Espriella. Por otro lado, también tenemos a María Fernanda Suárez, quien fue ministra de Minas y Energía. Ella es administradora de empresas y actualmente es presidenta del Banco Popular. Y por otro lado, tenemos a Ana María Maiwashka, quien fue codirectora del Banco de la República y suena mucho, pues también para entrar a este gabinete, y recordemos que actualmente ella es presidenta del Consejo Privado de Competitividad.
4: Bueno, pues ahí está, sin duda.
0: Mire, yo, María Fernanda Suárez es maravillosa, esa no era ni que
4: para
0: decir.
4: Ecopetrol, María Fernanda,
0: pero a mí
4: Suárez
0: me suena más como exacto, como Minas, como Ecopetrol, pero también Ecopetrol me sonaría muchísimo, por ejemplo, un...
4: ¿Qué?
0: Un Joaquín Gutiérrez.
4: Para que es,
2: gerente de campaña.
4: Gerente sí, de campaña, ha sido mano derecha de Abelardo de la Espriella, ¿no?
0: Sí. Y Hacienda, sí, Carolina Soto, maravillosa, que además era la esposa de Alejandro Gaviria, y obviamente Ana Maiwashka, María Fernanda Maiwashka, en lo que usted la ponga, pero esas mujeres están interesantes. Ahora,
4: además,
0: de los hombres...
4: Corríjame, yo no sé si a lo mejor estoy equivocado, pero ministra de Hacienda...
0: Pues si es Maiwashka o Carolina Soto, serían Hacienda, porque son economistas. Claro que usted, María Fernanda Suárez, la puede poner o de Hacienda, o la puede poner en Ecopetrol, o la puede poner en Minas, como a esa Noguera. La puede poner en lo que sea, ¿no? Que de verdad esas tienen como esos perfiles.
4: Recuperó las finanzas en Barranquilla, sí. Esa Noguera.
2: Y es cercana a la Casa Char, Juan Diego.
4: Sí, claro.
0: Claro, muy cercana a la Casa Char. Ahora, Beltrán, el exalcalde de Bucaramanga, yo creo que suena muchísimo para defensa.
4: ¿Ah, sí?
0: Sí,
4: porque sonaba la Cabal, la María Fernanda Cabal.
0: También sonaba defensa. Mucho para defensa María Fernanda para Cabal, pero Beltrán.
4: Jaime Andrés Beltrán. Quien fue el alcalde de Bucaramanga destituido. Pues,
0: Amin, Mininterior.
4: Pero dicen que ya él como que no quiso Mininterior, que de pronto le gustaría el DAPRE o algo así, ¿no?
0: No sé, y Lara, no sé, a Lara no lo ubico mucho, no sé, porque justicia, no sé si sea muy pelado todavía para justicia. De golpe también puede ser ministerio porque se mueve muchísimo en el gobierno.
2: Sí.
0: O director del IPEC.
4: ¿Ah, sí?
0: Pues digo yo, ¿por qué no?
4: 12:19
0: Para Fernanda Cabal, que había súper bien de directora del IMPEC.
4: 12, sí.
0: Con esa mano criminales que hay en Colombia.
4: 12:19, óigame, el presidente Petro, pues escribió en las últimas horas, Jimmy, un trino larguísimo.
6: Sí,
4: de verdad que eso toca meterle, no sé, hay que descifrar mucho de lo que dice allí porque hay cosas muy ambiguas, pero una sí quedó clara, que empieza prácticamente ya el empalme y
6: sí,
4: que
6: señor,
4: empieza su retirada a la Casa de Nariño. ¿Qué más dijo? Usted se metió allí en ese trino a descifrarlo. ¿Qué más dijo?
6: Sí, señor. Pues en esos extensos mensajes en el que comenzó haciendo referencia al presidente de los Estados Unidos, Donald Trump, y dijo textualmente, empatamos Trump en Perú y en Colombia, y perdiste en Irán, pero lo apoyo en acabar la guerra. Siempre es bueno acabar las guerras. En hora así, donde me toca entregar un palacio frío y una espada más fría de Bolívar. Miro al pueblo dividido a punto de matarse, como hace 2 siglos y medio Bolívar contra Santander, no. Y en medio de la patria boba y traidor de Bermeo santandereano arrodillado al virrey y el gran reverde José Antonio Galán, descuartizado por los caballos del rey.
0: ¿En qué momento Petro escribe?
4: No sé.
6: En total, es un dato, son más de 3.894 palabras en las que insistió en las supuestas inconsistencias al software de la Registraduría Nacional y relacionó también al asesinato de Natalia Villalba con intereses de extranjeros que, según dijo, buscan invertir en cambios sociales, revertir los cambios sociales impulsados por el gobierno. Bueno, en fin. Pero también expresó que admiraba a Donald Trump y aseguró que por eso le regaló un mechón de su pelo a Washington de Bolívar, un mechón que llevó en su pelo hasta que llevara en su pelo hasta su
0: Hay
6: muerte.
0: Un detallito que no nos puede olvidar para entender ese trino. Petro está en la lista de la OFAC y en la lista Clinton. Y Petro hace dos días dijo que no se iba a ir de presidencia por el momento hasta que no pasara en esa cantidad de trinos que puso. Ayer dijo todo lo contrario, pues porque ya sabía lo que viene con el Consejo Nacional Electoral y Bernie, ya Bernie, es súper hecho.
21: El senador Bernie Moreno también, pues quien felicitó al hoy presidente electo Abelardo de la Espriella, ya dijo que a partir del 7 de agosto las relaciones entre Estados Unidos y Colombia van a ser una luna de miel. Y pues que el presidente Petro tenía que portarse bien.
0: Y que tenía que salir. Ahora, para que entendamos el trino de hoy, eso lo vamos a entender después de agosto, hay que ver si sale de la lista de la OFAC y si sale de la lista Clinton.
21: Dijo que es posible.
0: Porque es muy posible.
21: Pueda sacarlo, pero dependiendo de lo que
0: pueda. Es que esa diplomacia se maneja muy por debajo. Entonces es muy posible que le hayan dicho, usted por favor deje la lora. Ajá. Y organizamos esto, porque las cosas se pueden organizar en la vida.
6: Sí, porque matizó todo y después de los trinos que hizo, finalmente el jefe de Estado se refirió al ambiente político que vive el país. Y comillas, ahí ustedes lo pueden ver, estamos partidos por la mitad y es hora de reconocernos, respetarnos y acordar. Empezará el empalme y mi retirada, quizás de resistencia de manera pacífica. Sí. Después de todos esos trinos, dice, acepta el empalme.
21: Querido oyente, querido seguidor de YouTube, una escena en un supermercado. El protagonista, presidente de Ecopetrol. Lo que le dijeron, lo van a escuchar en unos segunditos, en unos segunditos. Antes, las noticias rápidas.
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8: 12:23 minutos, actualizamos las noticias en el noticiero del mediodía de Caracol Radio. El Ministerio del Trabajo, en conjunto con la Función Pública y organizaciones sindicales, formalizaron una ruta de acompañamiento y una mesa permanente de articulación para velar por los derechos de los más de 700 servidores públicos del Ministerio de la Igualdad ante el cierre de esta dependencia del gobierno. Más de 3.000 millones de pesos costará recuperar las fotomultas vandalizadas en Cali el pasado domingo. A más de 17 años de cárcel serán condenados los dos capturados por el homicidio del pastor religioso Marlon Lora y su familia en Aguachica Cesar. El 29 de diciembre de 2024, los implicados firmaron un preacuerdo con la fiscalía. Una niña de 14 años fue asesinada en Valledupar por un hombre que ingresó a una vivienda disparando tras no recibir el pago de una deuda. Las autoridades buscan al responsable de este crimen. Isatena estrenó la ruta entre Medellín y Neiva con la expectativa para el Festival del Bambuco en las fiestas de San Pedro.
21: Y aquí está ese incómodo y bochornoso momento, escúchenlo, queridos oyentes. Ricardo Roa, presidente de Ecopetrol, quien hoy está en vacaciones y licencia no remunerada para atender sus líos judiciales, Vanessa, estaba terminando de hacer mercado. Iba con el carrito y lo demás y tal. Y escuchen.
9: Pícaro. Pícaro, fuera, pícaro.
21: Bueno, pues eso ocurrió aquí en Bogotá cuando estaba saliendo de un supermercado.
0: Sanción social se llama eso.
21: Sanción social.
0: Sí, pero también es que todo lo que ha pasado en Ecopetrol. El señor es el presidente de Ecopetrol y no va a la oficina de Ecopetrol, porque acuérdese que está en vacaciones hasta
21: que se acabe el periodo presidencial, ¿no? Estaba en vacaciones y licencia no remunerada juntas.
0: Pues. Imagínese, al mismo tiempo. Que
21: prácticamente le dan hasta cuando termine el gobierno el presidente Gustavo Petro, pero adicionalmente a eso, pues está afrontando unos líos judiciales, ¿no? Por el apartamento que habría recibido
0: como
21: a cambio
0: parte
21: de beneficiar,
0: de unos beneficios,
21: unos contratos y demás.
0: Pero también hay una cosa ahí, Juan, y es que
21: pues él fue el gerente de campaña, ¿no?, de Petro, quien también está siendo procesado por eso por violar los topes.
0: Por todo lado, por los topes de campaña, por el manejo de Ecopetrol, es decir, Ecopetrol, las finanzas, la joya de la corona de Colombia, nos corresponde.
21: La gallina de los huevos de oro.
0: Por eso es tan importante quién va a ser el nuevo presidente de Ecopetrol, sobre todo, ¿sabe por qué? Porque nos vamos a enterar de qué fue lo que pasó allá adentro con Roa en Ecopetrol. Que también hay que decirlo, a ver si le tengo ese dato aquí de Ecopetrol, del empalme. No,
21: si quiere averígüelo y en unos segunditos hablaremos de otro escándalo no menor que tiene que ver con el Clan del Golfo, la mesa de negociación, la paz total y lo que se habría negociado o se estaba negociando por debajo de cuerda. 12:26.
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0: Son las 12:26.
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24: 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En Caracol Radio son las
0: 12:28.
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0: la pregunta que nadie hizo.
1: Yo le digo cuál es.
0: ¿Cuál es?
1: Baila Vanessa mientras presenta la sección.
2: Mundial, pero ¿cómo no voy a bailar?
0: Es
2: por favor.
0: Vanessa de la Torre, ¿cómo no de ponerse de pie en la cabina,
1: sí, claro,
0: y bailar
2: rumbo al mundial? ¿Cómo no voy a estar contenta, por favor? No, si la selección
0: claro,
2: no
0: sí,
2: tiene
0: claro,
2: donde
0: nos tiene. No, sin duda. Sin duda. Pero la pregunta que nadie hizo realmente en materia deportiva, Edward, es: ¿podría un defensa convertirse en el goleador de la selección Colombia en el mundial?
1: Pues de momento está con Daniel Muñoz, ¿no? Que marcó gol.
2: ¿El número dos?
1: El número dos anoche en el partido donde Colombia le ganó a República del Congo 1-0 con gol de Muñoz, que marcó en el primer compromiso frente a Uzbekistán. Uh-huh. Pero tenemos antecedente.
0: ¿Ah, sí?
1: Sí, claro, en Rusia en 2018 Jerry Mina marcó 3 goles.
2: ¿Y era
0: ¿en
2: defensa?
0: El mundial.
1: Claro, defensa.
0: Sí, claro, es el defensa central.
1: Claro.
2: Este muchacho Muñoz es impresionante.
0: De Amalfi, Antioquia, ¿no?
1: Amalfi. ¿Cómo le dicen los de Amalfi?
0: Amalfiniano.
2: No, amalfitano.
1: Amalfiteños.
2: ¿Cómo?
1: Amalfiteño.
2: Amalfiteños.
0: Ah, qué bien.
2: Oiga, pero tremendo sí, ese muchacho. Lo voy a ver el sábado, en vivo y en directo.
1: El lunes completo reportaje con Daniel Muñoz aquí y Vanessa de la Torre.
0: Muy bien.
1: Bueno, señor.
2: Muy bien Colombia, ¿no? Qué impresión.
1: Sí, sí, pues nos tiene muy contentos porque estamos en la segunda ronda del Mundial y a propósito del tema, ya Caracol Radio hace el tránsito de México, donde está concentrada la selección Colombia, a Miami, donde jugará el próximo sábado, frente a Portugal, buscando el primer lugar del grupo.
2: Ese de Portugal está duro. Portugal acaba de pegarle una goleada a...
3: Uzbekistán.
1: 5-0.
2: Uzbekistán 5-0 y
0: sí,
2: Portugal
0: pero pues es
2: duro.
0: Que los dos ya están clasificados. Portugal ya está clasificado, ¿no?
1: No, pues le falta...
0: 4 puntos.
1: Sí, claro, le falta, aunque la posibilidad la tiene de todas maneras...
0: Pelean es por quién es el primero en el grupo
1: no,
0: y que
1: sí,
0: eso pues
1: el primero
0: facilita
1: y el segundo,
0: el
1: no.
0: Siguiente.
1: Y recuerden que hay la posibilidad de un tercero.
0: Ajá.
1: Clasifican algunos terceros a la siguiente ronda.
2: Pero ajá, así los estuviera requete mega clasificado, Portugal va con toda.
0: No, tiene que ir.
1: Porque, necesita asegurar.
0: ¿No? Tiene que ir porque necesita sí, asegurar claro, el primer puesto del
1: claro,
0: grupo.
1: Y
0: ¿no?
1: Tienen que
0: pero Colombia, en cambio, no podría poner un grupo alterno.
1: No
0: dicen,
1: crea, ¿no? No crea, no podemos. De
0: en
1: momento
0: todo caso, es un duelo Lucho-Ronaldo.
2: ¡Ay, qué dicha! Y ahí entra el nuevo Muñoz.
1: Se acuerda.
0: Sí,
1: se le acuerda.
0: Tiene toda la razón. No
1: den un
0: acuerda.
1: Minuto porque Sebastián Vargas hace tránsito hacia los Estados Unidos. Está en Dallas. Sebastián, bienvenido.
4: Hola, ¿qué tal? Feliz día para todos. Ya Caracol Radio haciendo el traslado rumbo a la ciudad de Miami, donde Colombia jugará y cerrará su fase de grupos y buscará el primer lugar del grupo K el próximo sábado ante la selección de Portugal, luego de derrotar en la ciudad de Guadalajara 1-0 al Congo, lo que dejó este resultado. Los 6 puntos de 6 posibles, habla el técnico Néstor Lorenzo. Se cumplen los mini objetivos del torneo.
5: Gracias a Dios tenemos el puntaje ideal. Gracias a Dios hemos crecido en el rendimiento del equipo. Creo que el partido fue planteado muy bien, corriendo riesgos otra vez, como el partido anterior.
4: Cuarto triunfo en una Copa del Mundo para una selección colombiana de fútbol ante un equipo africano. Davinson Sánchez manifiesta que el equipo que hizo más por el partido terminó ganando el compromiso.
6: Sabemos que ese tipo de rivales te complican cuando por ahí perdés pelotas innecesarias en el ataque. Y después, bueno, con el talento que Colombia tiene a la hora de atacar, las situaciones no son casualidad, creamos un montón y por ahí se nos está resistiendo, pero al final quien hizo un poco más por el juego se llevó los puntos.
4: Solo Luis Javier Suárez con un problema en hombro derecho, es el único de la selección nacional que tiene alguna complicación. El equipo estará trabajando hoy nuevamente después de las 6:15 en la Academia de Guadalajara y el viaje a Miami será el día de mañana.
1: Un árbitro de Australia, Alireza Fagani, pitará el partido del próximo sábado, Colombia ante Portugal en Miami. Y hoy, para que estén atentos, 2:00 p.m. en Vancouver, Suiza, Canadá, y simultáneo Bosnia, Qatar.
2: Suiza, Canadá, Bosnia, Qatar, ok.
1: A las 2 también, Bosnia, Qatar, le decía, no, a las 5, Marruecos, Haití y Escocia ante Brasil. Juega su novio.
2: No me interesa a ninguno. ¡Ay! ¿Juega mi novio hoy?
1: Va a tener minutos, sí.
2: ¿Hoy? ¿A qué hora?
1: A las 5 de la tarde.
2: Ese es Brasil.
1: Escocia-Brasil.
0: Escocia, sí, que va con toda Brasil por la clasificación.
1: Y a las 8
2: de Pero si juega de verdad, dígame, no me ponga a perder el tiempo porque ninguno de esos partidos me interesa. Ni el de Suiza, ni el de Canadá, ni el de Bosnia, Qatar, Escocia, Brasil, solo por Neymar. ¿Sí, a las 5?
1: Sí, señora.
2: ¿Y va a jugar?
1: Pues va a tener minutos.
0: Parece que sí. Que y sí. Tiene que serlo.
1: Está recuperado,
0: porque,
1: claro.
0: Porque Ancelotti necesita que Brasil ahora sí encienda la locomotora.
1: Y a las 8, Sudáfrica, Corea del Sur y República Checa frente a México. Porque hay partidos simultáneos en la última fecha de la fase de grupos y para evitar que rivales jueguen con otros resultados, van los partidos simultáneos.
0: Bueno, esa es la parte naturalmente que aplaudimos y que destacamos de nuestra selección Colombia y por la cual nos sentimos muy orgullosos, pero un escenario triste, doloroso, ocurrió en Cúcuta.
1: Ah, ¿qué pasó?
0: Un muerto, 4 heridos. Ay, y todo porque se formó allí una batalla campal. Jenny Márquez.
3: Mientras miles de personas seguían el encuentro de la selección Colombia en el Mundial 2026, una verdadera batalla campal se presentó en el municipio de Villa del Rosario, donde aproximadamente 50 jóvenes protagonizaron una pelea masiva. Según testigos, sillas, botellas y otros elementos fueron utilizados durante el enfrentamiento, generando caos en la zona y obligando a interrumpir el tránsito por la autopista internacional. Habitantes del sector denunciaron la ausencia de las autoridades durante estos disturbios. La violencia también golpeó a la región en un hecho sicarial durante el encuentro deportivo que dejó un abogado muerto y 4 personas más heridas. El hecho se presentó en el municipio de Los Patios, donde fue asesinado el abogado Giuseppe Giannini Liscano Carvajal, tras un ataque armado en un establecimiento comercial. Durante esta acción, 2 hombres y 2 mujeres que se encontraban en el lugar viendo el partido también resultaron heridos. Las autoridades adelantan las investigaciones para esclarecer los móviles de este hecho.
0: 12:36 minutos de la tarde. Vamos a hacer una rapidísima pausa, pero al volver, esto sí, Vanessa, no se lo cree absolutamente nadie. Capturan a hijo de Diomedes Díaz en operativo contra red de gota a gota en el Atlántico. Y además se conocen más y nuevos detalles del caso de la joven que terminó asesinada en una maleta con la ducha abierta
2: una
0: en un
2: cosa
0: apartamento
2: terrible,
0: aquí al norte de Bogotá.
2: El presunto asesino ya salió de Colombia.
0: Ya salió de Colombia. De eso y más hablaremos en unos segunditos.
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0: 12:37.
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2: Son las 12:39.
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2: Son las 12:40 minutos de la tarde. ¿Qué fue lo que pasó con uno de los muchos hijos que tiene Diomedes Díaz, Efraín Hernández?
20: Se trata de Luis Mariano Díaz, hijo de Diomedes Díaz y de Betsy Liliana. Él fue capturado en la madrugada de este miércoles tras una redada de la Policía Nacional en un operativo que se realizó en contra de unos cobradiarios o gota a gota, como también se le conoce. Junto a él fueron capturadas otras personas que fueron trasladadas inicialmente a la URI de la Fiscalía y posteriormente al Gaula de la Policía. Lo que conoció Caracol Radio es que están siendo investigados por un caso de secuestro simple y tortura en hechos ocurridos en el año 2025. En las próximas horas, estas personas serán presentadas ante un juez de la República.
21: 12:41 de la tarde y también ya, pues se sabe quién pudo haber sido el asesino de Natalia Villalba, un extranjero, pero hay muchos más datos, Sebastián.
22: Juan Diego, pues gran conmoción ha generado este caso, la muerte en un edificio en el barrio del Chicó, al norte de Bogotá, de Natalia Villalba, una joven, una mujer de 36 años, oriunda de Cúcuta, que infortunadamente terminó en una maleta, fue encontrada por una empleada, por una mujer que estaba realizando aseo. Esta mañana hablamos acá en 6AMW con Claudia Villalba. Su mamá entregó detalles inéditos de la última conversación que tuvo con su hija. Aseguró que habló hasta el miércoles con ella.
23: Hablé el miércoles, y le dije que ella quería ir a Cúcuta a votar, y yo le dije que no fuera, que se quedara en Bogotá. El jueves la saludé y ya no le llegaban los mensajes. Empezamos todos a escribirle, bueno, mi hijo por todos los medios, Instagram, bueno, todas esas cosas, y tampoco.
22: Pero Juan Diego, además conocimos en primicia que el ciudadano londinense involucrado en este caso salió del país el pasado domingo 21 de junio, el día de las elecciones, y lo hizo por el puente internacional de Rumichaca, el principal paso fronterizo entre Colombia y Ecuador. Esta persona habría sido identificada como Matthew Foster y sería la última persona en ingresar al edificio ubicado en el norte de Bogotá antes de la muerte de esta mujer. Además, conocimos que durante el tiempo en el que Natalia se hospedó en ese edificio, habrían ingresado al apartamento 15 personas, dos de ellas de nacionalidad extranjera y el resto serían colombianas.
21: Le hace a uno revivir el episodio de la DJ Valentina Tres Palacios.
22: Valentina Tres Palacios.
21: Que terminó asesinada y desmembrada.
2: También en maleta.
21: Una maleta y con un extranjero.
2: Sí, además, también, ¿no? Una maleta, también un extranjero, también cámaras de seguridad. Bulos,
21: exactamente, que pues sí está hoy por hoy tras las rejas pagando por lo que hizo, pero evidentemente le pone a uno también otra vez los pelos de punta,
2: no,
21: en un caso como este.
2: Pues imagínese, Juan, eso tan terrible. Usted, no, mujer, y sobre todo uno, las mujeres realmente siempre estamos en una condición de mucha más vulnerabilidad que los hombres. Uh-huh. Pues porque sí, porque conoce uno un tipo de estos y va y le cae bien y va y le coquetea y va y le gusta y va y tiene un romance con él y termina en una maleta. Digo, sí. No es que sea el común denominador.

0: Mire, Juan Diego, y volvió al Sonajero uno de los arquitectos de la paz total del gobierno Petro. Hablamos de Danilo Rueda y lo que revelaron nuestros compañeros de Noticias Caracol fueron una serie de conversaciones que sostuvo Danilo Rueda con alias Jerónimo, quien es un poderoso cabecilla de la estructura armada Clan del Golfo, que estaría próxima a entrar a esas zonas de ubicación temporal. Pues lo que se decía en esas conversaciones eran promesas.
1: Eso fue comenzando el gobierno, ¿no?
0: Claro, hace aproximadamente 3 años y medio.
1: En septiembre de 2022.
0: Sí, señor. Entonces lo que vemos en esas conversaciones son promesas que hace Danilo Rueda a esos peligrosos cabecillas, entre esas suspender los bombardeos y lo otro también tenía que ver con las depuraciones a las fuerzas militares. Escuchemos las conversaciones.
2: Estamos de acuerdo, pero entonces yo les doy dos cosas, dos mensajes. Uno, cese de bombardeos. Dos, decisión de limpieza en la inteligencia policial. Digamos, insisto, es que esto no es fácil, porque es que la curación es compleja, pero se está haciendo. Y ya hay toda la voluntad y ya hay muestras públicas.
0: Pues Juan Diego, los audios son muy claros. Esta mañana tuvimos en 6AMW al excomisionado de paz, Danilo Rueda. Él dice que esos apartados están descontextualizados, pero la realidad es que sí se hicieron esas promesas.
3: Más lo que descontextualizado él dice, lo dijo.
0: Lo dijo.
3: Frase más brava de todas es, juguemos a las escondidas.
0: Juguemos los congelados, decían. Sí. Vamos a hacer que estamos congelados.
3: Sí, es decir, nos hacemos pasito, no los perseguimos, no los bombardeamos, pero le decía yo a Juan al comienzo de este noticiero que en el 2018 esta organización, el Clan del Golfo, tenía 4.000 tipos, hoy en día tiene 10.000. Es decir, se duplicó y más.
0: Sí, se han fortalecido bastante.
3: De una manera muy grande. Y antes delinquían básicamente solo como en el Urabá antioqueño y en la parte del Chocó. Ahora están hasta en el Meta, en el Guaviare. Es decir, les dieron alas para que volaran por todo el país y desmantelaron el aparato de inteligencia de Colombia. Sí. Eso es lo más fuerte.
0: Sí, quisiera complementar con Vanessa diciendo que, pues por supuesto, en estos diálogos de paz siempre hay esas conversaciones confidenciales, pero queda muy claro que en realidad esa sí fue una promesa que se le terminó haciendo a estos delincuentes. Y lo otro que dice es que eran diálogos exploratorios, que en ningún momento esa orden pues terminó acatándose o el presidente de la República permitió que se suspendieran los bombardeos.
1: Claro, y eso por no ahondar en lo que pasó también con alias el Boyaco
0: Sinaloa.
1: Sinaloa, ¿no? Pero eso cuando estaba en la DNI Jorge Lemus, que se reunió con él y estaban además pidiéndole favores de que él, que tenía amigos políticos, moviera allá sus influencias para que votaran el marco legal precisamente.
3: La inteligencia de Colombia, es que Colombia es un país de verdad con unos niveles de criminalidad brutales y a las fuerzas militares hay que tenerlas en un cuidado extremo. Ese ministro de Defensa que ha hecho todo lo posible por desmantelar estos grupos, imagínese cómo se debe estar sintiendo hoy.
1: Sí. Bogotá moderna, cambiemos de tema absolutamente.
3: Vista.
1: Bogotá moderna. Pues resulta que en la ciudad se están adelantando varios encuentros para hablar de los retos de la modernización de la capital del país. Y todo esto viene siendo impulsado por el grupo Prisa Media.
3: Claro.
1: Que pertenece Caracol Radio,
3: ¿no? Sí, señor.
1: Alejandra Uribe.
4: Hoy fue el primer encuentro sectorial donde se vieron las caras todas las personas del sector público y privado para hablar de un solo tema, los retos que tiene la Bogotá moderna en cuanto a cultura, también transporte y también sobre todo los beneficios que puedan hacer que esta ciudad, Bogotá, sea para todos. Uno de los participantes fue el alcalde Carlos Fernando Galá.
5: De que esta ciudad sea la misma para todos sus habitantes, esa es la meta. Y en ese sentido la transformación es en infraestructura, en obras, vamos bien y vamos a entregar todas las obras que tenemos en nuestras manos listas para que la ciudadanía pueda aprovecharlas.
4: También durante el encuentro, por supuesto, la movilidad fue uno de los puntos claves y por eso habló la gerente de Transmilenio, María Fernanda Ortiz.
6: Estamos viviendo una transformación de la ciudad que es histórica por sus grandes proyectos de infraestructura, la primera línea del metro, las nuevas troncales de Transmilenio, la renovación de toda nuestra flota a tecnología eléctrica, y eso va a tener unos retos en los próximos 2 años, y es poder integrar todas esas soluciones para ofrecerle una mejor solución de transporte público a nuestros usuarios.
4: Por ahora le quedan a esta administración 18 meses para aportar su granito de arena a esta Bogotá moderna.
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3: Son las 12:40.

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1: El mundo ahora.
2: Sin duda, la ola de calor que está arrasando Europa. Paula del Palacio desde Madrid.
3: La intensa ola de calor que atraviesa Europa comienza a afectar también a la actividad turística. Las altas temperaturas han obligado a cerrar temporalmente o a modificar horarios de los lugares más visitados del continente, como son la Torre Eiffel, el Museo del Louvre o el cambio de guardia del Palacio de Buckingham. Esto han dicho algunos turistas. ¿Cómo está usted viviendo esta ola de calor que estamos viviendo estos días?
4: Muy desesperante, pero bastante insoportable por las noches.
5: Insoportablemente. Por suerte hay aire, pero si no tienes aire, morís.
3: Mientras tanto, los avisos por calor extremo también afectan al centro y al norte de Europa, con alertas activadas en Alemania, Países Bajos y Bélgica. En los países mediterráneos como Italia, Grecia y España continúan aplicándose protocolos para evitar visitas en espacios históricos en las horas de mayor riesgo.
2: Gracias, Paula.
6: Sí. Y aquí estamos a esto.
2: Super niño, acuérdese, la sequía en su más durísima revelación.
6: Hay que empezar de verdad ya a ahorrar agua. Yo, la manera en la que yo ahorro mucho es poniendo mi balde de agua en el baño.
2: Ducha, ¿no? Yo también
6: en la ducha y mientras sale el agua, entonces uno la tiene ahí y esa agua la usa para lo que sea.
2: La recicla después.
6: Exacto, pero yo también soy un poquito más, a veces no suelto los baños tan seguido.
2: Bueno, eso no,
6: y evito bañarme tanto. Poquito, ese, corto.
2: Bueno, eso sí, piénsenlo antes de hacerlo. Y ojo a este dato, el presidente electo Abelardo de la Espriella sostuvo su primera conversación con el alcalde mayor de Bogotá, Carlos Fernando Galán. Y, conclusión de la reunión, trabajarán de manera coordinada para sacar adelante proyectos estratégicos para la capital y mejorar la calidad de vida de millones de bogotanos. 12:54, llegamos al cierre del noticiero del mediodía. Esperemos que todo este caos y desorden haya quedado mejor explicado. Que tengan un resto de miércoles inolvidable.
6: Fenomenal. Chao.

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16: Amigos, ¿qué tal? Saludo cordial, bienvenidos al Pulso del Fútbol. Hoy, miércoles 24 de junio del año 2026, día en que Lionel Messi, el gran jugador argentino, está cumpliendo 39 años y estaría cumpliendo 99 años el maestro Osvaldo Juan Subeldía, un hombre recordado en Atlético Nacional, campeón en 1981. La frase del día: mi mayor ilusión es seguir teniendo ilusiones. Creo que es un proverbio chino. Y tenemos muchas ilusiones con la selección Colombia después de los dos partidos jugados en el Mundial. Don Steven Arce, ¿cómo le ha ido, hombre?
17: ¿Cómo le va, César Augusto? No conozco a alguien más triste en la vida que aquel que no tiene ilusiones. Vivir sin ilusiones es no vivir. Así que gran frase y gran autor. Estoy en Salem, la tierra de las brujas, la tierra donde se cometieron muchos actos para la historia de esta región de los Estados Unidos, muy cerca de Boston, actos aberrantes, pero pues con una historia también que atrae mucho turista, César Augusto, y un pueblo maravilloso. Bueno, una ciudad pequeña, muy linda esta de Salem.
16: Bueno, usted vio que aquí hay cierta brujería, ¿no? En el partido de Ghana contra Inglaterra apareció un sacerdote. Dicen que es un sacerdote natural, tiene un nombre, y que él amarró a Harry Kane para que no pudiera hacer goles. Y que al final, pues, demostró que su efecto espiritual, él habla de espiritualidad, cosa que no tiene nada que ver con la brujería, funciona. Fue efectivo y funciona. Así es la vida. Pero bueno.
17: No, a mí me parecen cuentos chinos, César, porque si fuera así, pues, no sé, Haití, por ejemplo, estaría invicta y estaría ganándolo todo, y eso no ha pasado.
16: Pero totalmente, totalmente. Por ejemplo, ayer vimos un personaje en el estadio, aquí en Guadalajara. Nosotros seguimos en Guadalajara, viajaremos en la madrugada rumbo a Miami por Dallas, un viaje de todo el día. Vimos a un personaje que se llama Lumumba. Lumumba hace...
17: Ah, pero es una estatua humana.
16: Es una estatua humana y hace un homenaje a Patrick Lumumba, que fue un personaje mítico, legendario, que fue fundamental en la liberación africana. Y él se pone en un pedestal, levanta la mano y se queda estático. Y es una protesta que viene haciendo desde el año 2013 por la cantidad de impunidad que hay en su país, en el Congo, con una serie de muertes, de desapariciones, en un conflicto armado que lleva muchísimos, muchísimos años. Y se volvió un personaje mítico, simbólico, y me parece que es una protesta,
17: pero no es
16: silenciosa,
17: brujo,
16: pero bonita.
17: No,
16: tiene nada que ver,
17: sí,
16: con brujos.
17: Porque es que la gente ayer estaba confundida, ¿no? Que es que el balón no es porque está el brujo ahí, ese no era ningún brujo.
16: No, es ningún brujo. Yo, por ejemplo, no conozco brujos. Bueno, a la bruja Montoya. ¿Usted sabe quién es la bruja Montoya? Le sonó, no, en el Valle. No sé. Carlitos Montoya, uno de los grandes ciclistas del Valle del Cauca. Le decían la bruja Montoya a Carlitos Montoya.
17: La bruja Verón.
16: Yo sí conozco, correcto, la bruja Verón. Yo conozco algunas brujas, pero por supuesto que no va a dar los nombres, no va a revelar su identidad en este programa tan prestigioso.
17: Las brujas, de que las hay.
16: Así no existan, las hay. Bueno, Steven, hoy me han llamado de todas partes. Me llamó Arturo Rubín.
17: Me imagino.
16: De Paraguay, de todas partes, hablando de Colombia y hablando muy bien de Colombia. Porque es un equipo que, gracias a un gran sentido colectivo, a lo que hizo ayer frente al Congo, empieza a marcar un antes y un después en el campeonato del mundo. Ya están hablando de Colombia, no solo con respeto, siempre lo han hecho hablando con respeto, sino con admiración, Steven, y eso me alegra y me emociona, porque Colombia ayer hizo un extraordinario partido, sobre todo por el gran primer cuarto, porque ya hay que dividir el fútbol en cuatro cuartos, el gran primer cuarto que realizó aquí en Guadalajara.
17: Lo cierto es que la pausa de hidratación tuvo un antes y un después en el partido. Después de la pausa de rehidratación, el rival vivió, el rival tomó algo de aire y nosotros, en cambio, dejamos de ser tan intensos y dinámicos como los primeros 25 minutos. Que a mi juicio, y ya hablaremos seguramente de eso, César, pero para decirlo concretamente, a mi juicio, fueron los mejores 25 minutos en la era de Lorenzo.
16: En toda la era de Lorenzo, los primeros 25 minutos ante Brasil fueron extraordinarios.
17: Muy bien.
16: Qué ante Argentina en el partido de la eliminatoria,
17: César,
16: también.
17: Por Dios.
16: Sí.
17: Qué intensidad.
16: Sí, sí.
17: Fuimos
16: la misma
17: muy
16: intensidad.
17: Intensos.
16: La misma intensidad que tuvo la selección Colombia, Steven, al comienzo cuando estaba James, pero jugaba 45 minutos.
17: Es la misma intensidad que se... Pero es que James no tuvo mucho que ver en eso, César, más allá de dos. Mire, él tocó en los primeros 25 minutos, y yo fui muy juicioso con eso. Tocó seis veces el balón en los primeros 25 minutos. De esas seis veces, dos terminaron en remates al arco. O sea que intervino en un porcentaje menor. La verdad, James no fue protagonista en ningún momento del partido, César, más allá de que él remató y esos dos remates significaron dos tiros de esquina para Colombia.
16: Claro, no fue ni protagonista ni fue determinante, pero yo sí creo que tuvo una importancia que no podemos negar. Primero, el hecho de que Colombia haya afrontado el partido con James hizo que el equipo de Congo tuviera un par de referencias para James Rodríguez, las mismas que tuvo Lucho Díaz, que contó con algunas dificultades para poder pasar por el sector izquierdo, eludiendo, driblando, como lo hacen normalmente en el Bayern Múnich. Sin embargo, Lucho tuvo una presencia en la portería contraria muy alta y se disgustó porque en tres situaciones no pudo definir.
17: A mí me
16: y cuando
17: encantó.
16: Definió. Sí, no, jugó muy bien. Yo también creo que jugó
17: Lucho,
16: muy bien, pero me
17: César,
16: parece que tuvo
17: Lucho
16: dificultades en el último pase. En el último pase fue errático. En el último pase no estuvo tan acertado como él está normalmente.
17: Pero ganó
16: pero
17: todos
16: esto.
17: Los duelos, César. Todos los duelos los ganó en el primer tiempo. Es una máquina. Lucho es uno de los mejores jugadores del mundo, de este mundial. Es impresionante, no lo pueden parar. Aparte que mire que siempre se está perfilando para rematar y la mayoría de veces remata, ya sea que el remate se vaya desviado o que lo ataje el arquero, pero no hay remate que Lucho desperdicie, no hay remate que quede en un defensor, y eso es otra de las cosas que hay que valorarle a Lucho Díaz.
16: Sin duda, pero digamos que no pudo encarar como normalmente encara cuando tiene un poco más de espacio. Ayer lo marcaron de a dos, y los dos, en el momento del encare por la izquierda, le ganaron los duelos. No pudo pasar Lucho. Cuando tenía uno, pasaba, y era fundamental. Y cuando tenía la pelota y no podía pasar, la entregaba. Pero ahí es donde yo digo sí. Que tuvo algo de dificultad e incomodidad. Hay una jugada ya sobre el final, creo que es la jugada, bueno, ya la vamos a anotar, donde Lucho Díaz le da el piso con rabia, porque no puede definir, es una pelota que le saca el arquero con el pie en una posibilidad clara.
17: Ahora, Lucho hace dos, ¿no? Lucho hace dos goles, sí. César. Lucho hace dos goles, sí. Pero pues estaban anulados por posiciones indebidas.
16: Pero le cuento uno, no. El segundo no fue por posición indebida. El primero sí. El del minuto... Bueno, primero anula el gol de Muñoz, minuto 6, de cabeza, que es un doble cabezazo. El primero lo saca el arquero y el segundo se mete con balón y todo a la portería. Estaba en fuera de lugar. El segundo, y aquí ven el primero de Lucho Díaz, fue al minuto 79 y el árbitro lo anula por falta. Falta que nunca existió.
17: Sí.
16: Vi la jugada muchísimas veces.
17: Sí, de acuerdo.
16: Y creo que en eso, Steven,
17: acuerdo,
16: vamos a coincidir.
17: No, ¿no? Había falta. No había falta, César, no había falta.
16: Mire, el arbitraje de Mariani me pareció muy malo.
17: Porque... Ah, no, flojísimo. Pero voy a
16: abrir
17: un paréntesis, César, porque nos acabamos de reconectar a la transmisión de YouTube de Caracol Radio y de AS Colombia. Tuvimos allí un pequeño problema técnico en Bogotá, que ya se solucionó, así que todos los que estaban pueden regresar a nuestra transmisión de YouTube, porque estamos hablando de Colombia y de su victoria.
16: Correcto. Y el otro gol que le anulan a Lucho Díaz fue al minuto 80, que fue un golazo, una pelota donde queda libre mano a mano, la pica, es gol, él lo celebra, pero inmediatamente suena el pito porque estaba en fuera de lugar. Ante el fuera de lugar sí realmente no hay que discutir. Pero a ver, Steven, antes de preguntarle si James y si Luis Suárez, que es la polémica en Colombia y la polémica en nuestros programas también, deben estar en el partido contra Portugal, mencióneme las tres cosas más importantes de Colombia ayer en el partido.
17: Intensidad, se la estábamos pidiendo. Contra Jordania yo no la vi y quedé muy preocupado. Ayer la vi, no digo todo el partido, pero la vi en la primera media hora de partido y la vi en los últimos minutos del segundo, en los últimos 8 minutos del primer tiempo. Luego en el segundo tiempo, cuando las papas quemaban, cuando Congo de pronto tuvo una reacción mínima, Colombia lo supo sostener. En el momento en que empezaron a levantar el balón, Colombia no sufrió, y eso es otra virtud colectiva del equipo. Y mejoró muchísimo, ahora, no Lerma, Lerma me sigue debiendo, pero mejoró muchísimo el tema de la recuperación en la mitad del campo para Colombia, pero no con Lerma, sino con Puerta, que sigue siendo descomunal su participación en ese Mundial, y los laterales que ayudaron. Entonces, ahí hay que sumarle otra cosa buena a Colombia. Mire que ahí estábamos encontrando cosas muy positivas en este partido. Sí, es contra Congo. Sí, estaba en los planes ganarle. Pero bueno, Portugal también tenía en los planes ganarle a Congo y no le ganó.
16: Claro, tan positivas que las tres mías son completamente distintas. La primera, el funcionamiento colectivo. Creo que este es un equipo colectivo y fue fundamental. Esa colectivización que tuvieron en el partido fue fundamental para superar de principio a fin a Congo y no terminar sufriendo. La segunda virtud fue la entrega del equipo, y ahí se puede incluir el tema de la intensidad. Una entrega de principio a fin, cuando se hace la primera pausa había un desgaste impresionante en los jugadores, aunque la temperatura no era alta y había llovido antes en la zona del estadio en Guadalajara, en el centro cayó un aguacero tremendo. Y la tercera es la superioridad, fue un equipo totalmente superior a su antagonista. Fíjese que ahí metimos 6 virtudes que tuvo Colombia que le dan un rendimiento muy bueno en el partido de ayer. Ahora, Steven, usted no puede comparar el juego de Jordania a 7 días de un campeonato del mundo con un partido ante un rival, segunda fecha de la fase de grupos, como la selección del Congo, que inclusive algunos pensaban que era superior al equipo colombiano. Pedir intensidad en el partido contra Jordania, Steven, me parece que no tenía ningún sentido.
17: Yo nunca puse en duda que Colombia iba a ganar contra Congo, jamás.
16: Sí, no, nosotros
17: básicamente porque nosotros,
16: brujas,
17: a ver, cuando hicimos el sorteo, cuando se hizo el sorteo, César Augusto, acá en los Estados Unidos, dijimos, Colombia tiene un grupo para clasificar, punto. Y tiene un grupo donde usted debe llegar al tercer partido contra Portugal clasificado. Y eso es lo que hemos hecho. Hemos cumplido al pie de la letra el plan que teníamos hasta acá. Y por eso la pondero y la aplaudo. Ahora, un punto negativo, un punto que me preocupa, César. La definición, porque tuvimos muchas opciones y no concretamos, sino una sola.
16: Sí, señor. Totalmente de acuerdo. Ya vamos a hablar de los puntos negativos, que creo que fueron muy poquitos. Lo importante es que se está ganando jugando bien y se está ganando encantando a la gente y encantando a esa audiencia imparcial que está alrededor de la Selección Colombia y que no tiene nada que ver con nuestro país. Ya vamos a calificar los jugadores de la Selección Colombia como lo acostumbramos aquí en el Pulso del Fútbol. James y Suárez, titulares ante Portugal o suplentes. 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Ya seguimos en esta ruta mundial.
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18: 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En Caracol Radio son las
19: 1:14 p.m.
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4: Muy bien, con Cebedol, un alivio, haber ganado los dos primeros partidos y ser el séptimo equipo clasificado al campeonato mundial a la fase de 16avos de final. En este momento, como están el cruce de los cuadros y de acuerdo al sorteo previo, Colombia enfrentaría por la parte de abajo del cuadro de 32 equipos a la selección de Croacia. Y el árbitro para el partido frente a Portugal, Steven, va a ser el iraní, sí, Alireza Fagani, de 48 años. Es el árbitro más veterano del Mundial, es nacionalizado australiano, pitó ya el partido entre Francia 3, Senegal 1 y fue asistente de línea en la final del Mundial de Clubes entre Chelsea y el Paris Saint-Germain. Ayer el árbitro Mariani, terrible, cómo dejó pegar, sí, Steven, por Dios, y cómo le va a quitar el segundo gol a Colombia.
5: No, permisivo, súper permisivo el árbitro, dejó pegar muchísimo, en eso concuerdo. Ahora, yo no creo que Croacia vaya a terminar siendo nuestra rival, yo creo que sí va a terminar siendo Ghana. Yo creo que Croacia
4: le va a ganar. Un tercero dice usted, Ghana, porque vamos a ser primeros.
5: Sí, exacto. Y ese tercero sería, en ese número de cuentas, a ver, yo creo que Inglaterra le gana a Panamá y que Croacia le gana a Ghana y manda a Ghana al tercer lugar. Enfrentaríamos a la selección de Ghana. Pues, hombre, ya tenemos experiencia con los africanos y no me disgustaría ser rival para la siguiente ronda, César.
4: Usted dice que Croacia le gana a Ghana. Inglaterra casi no le gana a Ghana. Casi no le gana, inclusive los de Ghana protestaron el partido. Empataron. Yo no lo vi, Steven. Empataron, claro.
5: Pues que no le ganó, empataron. Croacia no le ganó, empataron. La mínima, César. Y por la mínima le ganó Croacia a Panamá.
4: Y mire, y eso que Panamá tuvo un momento en que vi el partido, unos 15 minutos, donde tuvo tres oportunidades claras para empatarle a Croacia. Sí. Y Ghana
5: el
4: está reclamando.
5: Tiempo al minuto 30.
4: Sí, y Ghana, Steven, está reclamando un penalti claro que no les pitaron y la expulsión de un jugador inglés. Yo estuve buscándolas esta mañana, no las encontré, aunque tengo aquí...
5: No estoy de acuerdo.
4: No está de acuerdo.
5: Yo estuve en el partido,
4: eso no pasó.
5: César. Ahora, yo estuve en el partido, puede ser que en televisión se haya visto otra cosa, pero lo que reclamaban como expulsión, no, bien sacada una tarjeta amarilla y un penal. No vi el penal, ese sí no lo vi.
4: En el segundo tiempo, como al minuto 70 y tanto, lo reclaman.
5: Pero mire que estuve en la conferencia de prensa de Queiroz y Queiroz nunca pidió penal. Nunca habló de penal.
4: Pero Queiroz es el que reclama.
5: Pero no sé dónde lo hizo, de pronto en la zona mixta, pero en la conferencia oficial no lo hace. De hecho dice que su estrategia, y sin ruborizarse, dice que su estrategia era obstruir al rival, quitarle virtud al rival y no dejarlo jugar. Uy, menos mal que ese tipo se fue de Colombia. A mí no me gustan los técnicos defensivos. Y ayer lo que hizo fue eso. Mandar a su equipo a poner el bus.
4: Claro, lo que pasa es que en la conferencia de prensa, si critica al árbitro, lo multan. Y lo pueden suspender. Porque no se puede criticar al árbitro. Ahora, usted vio al periodista paraguayo que echaron porque se despachó diciéndole a la FIFA ladrona y le dijo absolutamente de todo.
5: Sí, no.
4: Steven,
5: yo no me meto con mis colegas, pero muy muy impresentable eso, César.
4: No, totalmente. Y después se arrepintió, después pidió perdón. Ay, que me perdonen, que no lo quise decir. Creo que no le habían restituido la credencial.
5: No creo que la vayan a restituir. Y ojo que nosotros no estamos diciendo que no se pueda criticar a la FIFA. No lo hemos hecho y lo hemos hecho muchas veces. Pero con respeto y argumentos. Pero yo escuché el audio del señor, era insulto tras insulto.
4: No, terrible.
5: Tras insulto de grueso calibre.
4: Se quería ser famoso.
5: Diciendo ladrones, rateros, mejor dicho, el tipo peor que un barra brava.
4: Sí, sin duda. Bueno, don Steven, calificación de la selección Colombia. Arranque usted, Camilo Vargas.
5: Camilo Vargas le voy a dar 7-5 porque apareció cuando se necesitaba. La del minuto 75 pudo haber sido 80, fue muy importante.
4: No, la del 91. Es que no hubo sino una. La otra fue un centro cruzado que se interpuso. Sí, fue al minuto 91, que fue un remate al palo bravo.
5: Finalizando.
4: Sí, al minuto 91. Yo le pongo 6-5 porque es que fue uno, ¿no? Un rematico de Camilo Vargas.
5: César.
4: El examen fue muy fácil, realmente nunca llegó Congo.
5: Sí. Fue una pelota peligrosa, peligrosa, César. Dale un poquito dale un poquito que fue
4: complicada. Bueno, le doy 7, pues, le voy a poner 7. ¿Está de acuerdo? Le pongo 7.
5: Gracias.
4: Pero sí, es que 7-5 ya es... Entonces, ¿usted cuánto le pone al arquero del Congo que tapó como 6? Ese sí las atajó todas. 9.
5: Bárbaro el tipo, un bárbaro.
4: Una pausa y seguimos con la calificación.
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8: 1:22 p.m.
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3: 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Por ejemplo, don Javier Díaz Arrieta dice, tenemos jugadores picantes y con chispa, que necesitan más fogosidad y minutos en la cancha, pero el cuerpo técnico insiste en frenar el ataque, hay que arriesgar más. Don Javier, Colombia ha atacado
4: ayer,
3: 180 minutos en los dos partidos.
4: César, y ayer Lorenzo, hay que darle, usted sabe que yo critico, y critico sin contemplación a quien sea, pero Lorenzo ayer acierto total en los cambios. Cuando el partido pedía entrar a Córdoba y a Quintero, los metió. No era ni antes ni después, no se demoró, era en ese momento. Porque yo hubiera salido con los mismos en el segundo tiempo, y eso fue lo que él hizo, porque Colombia hizo un gran primer tiempo. Sabía que salir con los mismos, y esperó el tiempo suficiente para ver si estaban o no estaban. Y cuando vio que no estaban, metió esos dos, que intervinieron directamente en el gol. Entonces, Lorenzo ayer estuvo muy bien. El cuerpo, no tengo nada que decir hoy del cuerpo técnico de Colombia.
3: Enrique Uribe Zárate dice que a Cristiano y a James los ponen por marketing. No, aquí no ponen a nadie por marketing. Aquí los técnicos son totalmente autónomos. Esteban Gutiérrez
4: Marulanda. ¿Cómo ayer, hola? ¿Cómo así? Dos. ¿Cristiano no fue figura ayer, dos. El MVP del partido?
3: Hizo, fue la figura. María. Muy bien. Esteban Gutiérrez Marulanda, con dos partidos que le han visto a la selección, ¿cómo lo ven para enfrentar selecciones como Argentina, Francia, España o los llamados grandes? Bueno, Argentina ya le ganó Colombia en la eliminatoria y 90 minutos empatando en la final de la Copa América. A España se le ganó en un amistoso. Y Francia nos ganó con mucha superioridad. Pero yo creo que tenemos equipo para enfrentar a cualquier rival, pero tienen que estar los planetas alineados. Una actuación individual sobresaliente, una actuación colectiva poderosa, no cometer errores y acertar en las oportunidades si se crea.
4: Oiga,
3: sigo, César, con la calificación.
4: Usted no sabe cómo me han llamado hoy de Europa, ya salí para España y ya salí para Argentina, a hablar de Daniel Muñoz. Todo el mundo habla de Daniel Muñoz. Es hora de que Daniel Muñoz dé un salto al fútbol de élite. Yo sé que está en la Premier, que está en un buen equipo, pero no, estamos hablando de élite, equipos de los 8, 9, 10 grandes del mundo. Es el momento, es la sensación hoy Daniel Muñoz en los titulares europeos y suramericanos.
3: Cuando jugó, cuando estaba en el Crystal Palace, que sigue estando, era un jugador muy importante y ya estaba en el radar de varios equipos. Se habló incluso del Barcelona, pero le faltaba esto. Tener una actuación notable, la tuvo en el primer partido contra Uzbekistán y ayer fue la superfigura de Colombia, y seguramente que ahora sí los grandes, grandes van a pensar en serio en Daniel Muñoz. Voy con él, la calificación. Ojalá. De Daniel Muñoz.
4: La calificación de Daniel Muñoz le voy a dar 8-5. Me gustó su partido, me gustó su partido en defensa, me gustó su partido en ataque, me pareció un partido redondo para el lateral de Colombia.
3: Además, mire, para el señor Arrieta, Díaz Arrieta, que dice que hay que arriesgar más, ayer Colombia puso los dos marcadores de punta en línea de cuatro altos, y en los primeros 25 minutos sí, fueron extremos, Daniel Muñoz y Johan Mojica. Yo le doy también 8-5 a Muñoz. Davinson Sánchez y John Lucumí, para mí los dos estuvieron en un nivel muy parejo,
4: partidazo.
3: Y les doy la misma calificación. Partidazo.
4: Yo le doy a Davinson 8 y 7-5 a Lucumí, porque es que Davinson hizo unos cierres con anticipación, la manera en la que se anticipaba, que leía las jugadas, llegaba antes que llegara el balón y que llegara el rival. Lo de Davinson fue descomunal, César. Yo sé que el rival no atacó demasiado, pero cuando lo hizo mostró categoría. El partido de Davinson es genial.
3: Pero no atacó porque Colombia impidió que atacara. Lucumí fue amonestado en minuto 56, una amarilla. la tienen también Mojica y la tiene Lerma amonestado el minuto 90. Yo les pongo a los 2-7-5. Y Johan Mojica, el otro lateral.
4: Mejoró un poquito, o sea, versus el anterior partido.
3: Un poquito
4: partido.
3: Nomás, sin para embargo, mí mejoró notablemente.
4: Me sigue pareciendo que es el menos brillante de la selección al lado de Lerma, pero le vamos a dar hoy 7 puntos.
3: Yo le doy 8 a Mojica. A mí me encantó. Toda la serie del primer tiempo fue por su costado. El que llegaba por el otro palo era Daniel Muñoz. A mí me pareció excelente el partido de Mojica. Una pausa, Steven, y ya seguimos.

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4: 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De Champs, el técnico preocupado. De Francia. ¿Por qué?
5: Estoy muy preocupado, en ese partido va a ir Carlos Alemán. Y ha dicho Bobayana, que es la vidente más importante de Brasil, que habrá una invasión ovni en la mitad del partido.
4: ¿Usted no cree?
5: Y que habrá abducción de los jugadores de Brasil, que se los va a llevar una nave espacial. Oiga, y esta señora, Bobayana, tiene 24 millones de seguidores, César Augusto.
4: No, pues claro, porque vamos, es una loca. Estoy preocupado por Alemán. Es una loca que dice cualquier bestialidad, hombre. Pero pues, ¿cómo no va a ser una loca?
5: No, ¿qué tal una invasión ovni?
4: Si mañana hay una invasión ovni en el partido, le llevo un carro eléctrico de Estados Unidos allá a Nueva York donde está. Se lo llevo, cargado.
5: Por favor, es lo mínimo. Decirle.
4: Bueno, mire, Didier Deschamps tuvo que abandonar la concentración de Francia, regresar a su país porque murió su madre y no estará en el partido frente a Noruega. Lo dirigirá su asistente. Y Donald Trump, el presidente de Estados Unidos, ha confirmado su presencia en la final en New Jersey el día 19. Sigo con el mediocampo en la calificación. Jefferson Lerma,
5: 6-5. No me gusta. No recupera, no pisa el área, tiene una cosa muy buena y remata afuera, pero no lo ha hecho. Entonces, ¿qué hacemos? No está funcionando Lerma hasta ahora.
4: A mí sí me parece que está funcionando y lo está haciendo bien. Yo le pongo 7-5. Recuperó perfectamente ayer el equipo recuperó todo. Y él no puede salir porque es que Puerta es el que va. Y tiene un desdoblamiento y una presencia ofensiva muy importante. Yo le pongo 7-5. Gustavo Puerta
5: le va a dar 8-5, me encanta. Puedo estar exagerando un poco y metiéndole subjetividad a la calificación del partido puntual, pero es que lo hace todo bien. Cuando James Rodríguez, por cansancio o por falta de ritmo, no puede sacar más a la selección por el medio, entonces el tipo se puso la camiseta de 10 y lo hizo. Y cuando tuvo que recuperar y presionar en alto para generar fútbol en el último cuarto de cancha del rival, lo hizo. Es un jugador, César, completísimo y que también tiene muy emocionados a los agentes que se lo quieren llevar a grandes equipos.
4: Sin duda, a mí también me parece que es un jugador que está haciendo un mundial redondo. Yo no le pongo 8-5, le pongo 8 de calificación. Y esto es más o menos lo que comentábamos la semana pasada. Individualmente mi calificación no es muy alta para el equipo colombiano, pero la calificación del partido sí, ya vamos a darla. Yo le pongo 8 puntos a Puerta. James Rodríguez, aquí viene el tema.
5: James 6 puntos. Pues al menos remató, al menos utilizó una de sus virtudes, que fue la media distancia. Pero eso no es lo que necesitamos de James. Necesitamos más pases como el que le hizo a Lucho Díaz, que Lucho se la pierde. Pero necesitamos
4: el de Muñoz,
5: tres o cuatro de esos.
4: Acuérdese del de Muñoz también, que si Muñoz corta hacia adentro queda mano a mano, pero paró y siguió hacia afuera para tirar el centro.
5: Necesitamos más de esos aportes de James y no solamente remates de media distancia, entonces no le da para pasar el examen, le pongo 6 puntos.
4: Yo le pongo 6-5 porque es un hombre importante, porque además el hecho de estar ahí ya genera y contagia a sus compañeros de cosas buenas. No es el James que conocemos, tiene que mejorar, yo le pongo 6-5. John Arias.
5: pero a punta de moral no se puede, César. Solo a punta
4: no, es que
5: de
4: no
5: moral,
4: solo moral. Es que, a mí me parece que en el primer tiempo, como en el primer
5: es que
4: tiempo,
5: la presencia
4: ante Uzbekistán,
5: de James
4: manejó, tocó, distribuyó. Yo no lo veo tan mal como lo ve la
5: no,
4: gente.
5: No, hombre, no. No, yo no
4: bueno,
5: vi
4: pero
5: eso.
4: Usted lo ve, pero
5: ¿en
4: permítame pensar distinto.
5: Y tocó?
4: No, Colombia manejó de la mano de James todo el primer tiempo. No manejó.
5: Gustavo Puerta fue el que puso a jugar a Colombia por la mitad cuando salió por la
4: por
5: mitad.
4: Por eso yo a James le pongo 6-5 y a Puerta 8. Por eso le pongo 8, pero bueno, no sé. Ya vamos a hablar de James, ya vamos a hablar de James. Entonces 6 usted, yo 6-5. John Arias, que nos toque ir rápido, Steven, porque el tiempo apremia.
5: John Arias 6-5.
4: Ave María, 7-5. Para mí fue, hizo un primer tiempo extraordinario John Arias. Además con una seguridad en el manejo de pelota, saliendo, generando... pases en progresión,
5: apenas,
4: para mí jugó muy bien.
5: Puede dar más,
4: para mí
5: puede
4: jugó
5: dar
4: muy
5: más.
4: Bien. Yo le pongo 7-5. Lucho Suárez.
5: Luchito Suárez, otro de los decepcionantes. Los mismos 6 de James.
4: O a mí no me decepciona. 5-5. Porque el jugador pelea, va, contiene defensas, lucha, los fija, es
5: no,
4: un hombre
5: pues,
4: que está en el desgaste. Yo le pongo
5: Augusto.
4: Yo le pongo 6-5, Steven.
5: Un boxeador.
4: No, lo que pasa es que nosotros queremos
5: un que
4: en un equipo, nosotros queremos que en un
5: pelea?
4: Equipo con 10 atrás, el jugador Luis Suárez genere espacios. No los genera nadie. O es que los generó España contra Cabo
5: con
4: Verde.
5: Los mismos,
4: o los generó
5: César.
4: Kane
5: Córdoba con
4: Gana.
5: 10 hizo un mejor partido.
4: No, pero no,
5: Córdoba
4: pero hizo,
5: hizo,
4: hizo, hizo la pantalla. Hizo la pantalla para el gol y punto. No hizo más. No hizo más.
5: ¿Cuántos goles hicimos bueno, ayer, César? ¿Cuántos goles hicimos ayer, César?
4: Uno.
5: Y
4: vale, y se aplaude. Y se aplaude. Yo, por ejemplo, a Córdoba está bien. Le
5: por
4: pongo
5: eso.
4: 7. ¿Usted cuánto le pone a Quintero?
5: A Quintero 7-5, a Córdoba 7-5.
4: Yo le pongo a Quintero 7-5 y a Córdoba 7. Una cosa es hacer la pantalla y otra poner el pase de gol. Además, Quintero entró picoso. Ya vamos a hablar si James y Suárez deben jugar en el próximo partido y si el técnico debe hacer cambios por estar clasificados. En un momento.
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9: 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En Caracol Radio son las...
10: 1:39 p.m.
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4: La pasión de Aritex y vivimos el Mundial con Al Comprar y don Juan Sebastián Vargas, que nos habla sobre las sobrecargas en algunos jugadores y los posibles cambios para el partido frente a Portugal. Mañana viaja Colombia a Miami, nosotros también estaremos viajando vía Dallas a Miami en el día de mañana. Juan Sebastián.
23: Hola
10: César. Oyentes, ¿qué tal? La avanzada del Pulso y de Caracol Radio rumbo a Miami para el cierre de la fase de grupos. Cositas rápidas de selección nacional. El único jugador que tiene algún problema físico es el Luis Javier Suárez. Tiene una dolencia en el hombro derecho. Y el otro punto, y que vamos a indagar si van a tomar alguna medida, sabiendo que los tres que les voy a nombrar son titulares y tienen cartón amarillo y podrían ausentarse del juego de 16avos de final. Jefferson Lerma, Johannes Lucumí y Johan Mojica pueden ser suplentes el sábado en el Hard Rock contra Portugal.
4: Muy bien, Juan Sebastián. Steven, ¿usted guardaría los tres que tienen amarilla, Mojica, Lucumí y Lerma, y no los pondría contra Portugal?
5: Pero más que por la amarilla, porque es que me da, bueno, eso es un argumento y me da la sensación que es la oportunidad también de buscar alternativas. De buscarle una alternativa a ver cómo va el reemplazante de Lerma, no sé si es Portilla, dígamelo usted. Y por izquierda también mirar a ver cómo le va al otro lateral, yo creo que no está mal. Me parece que en esos dos yo sí rotaría, César, en esas dos posiciones. Y James pondría Quintero de arranque.
4: Sí, yo creo que debe ser Portilla el reemplazo de Lerma en caso de que lo sustituyan, y no Castaño. Me parece que Portilla está un poquitico por delante. Yo la verdad es que no lo saco. Si los tres tienen amarilla y vuelven a recibir amarilla, pues no jugarán el partido de 16avos de final y habrá que poner un reemplazante. Para eso hay una lista de 26. Y no saco a James de la titular. Contra Portugal, para mí James es fundamental, y simplemente evaluaría la situación física de los jugadores. Si hay alguna sobrecarga por ahí inmersa, si algún jugador está golpeado, como el tema de Luis Suárez y a Luchito Díaz. No, Luchito está pleno. Luchito está pleno. Luchito tiene toda la condición física. Mire, leía a un columnista alemán.
5: Yo le doy la oportunidad que arranque, pero al minuto 50-60, sin importar el contexto, para adentro. De una vez a la banca, porque en la Copa América, mire que lo utilizamos todos los partidos, y en las finales, semifinal y final, estaba cansado y se notaba.
4: Sí, pero leí hoy un comentarista cercano a Company, en una columna digital, diciendo que Lucho Díaz fue el jugador que mejor terminó físicamente al lado de Harry Kane en el Bayern Múnich en la temporada. Yo confío plenamente en Lucho Díaz. Miren los números de Colombia, Steven. Expectativa de gol 1-0-2, 0-40 del Congo. Me parece exagerada la del 0-40 con un solo remate a portería. 64% de posesión, 20 remates de Colombia por 8 del Congo, pero nada que ver los remates del Congo. 9 a puerta.
5: Lo que pasa es que el remate del Congo, César, que se da en el minuto 1 o 2, eso fue muy rapidito, ¿no?
4: El del 1, sí.
5: Y se pasó muy cerquita. No pasó tan cerca. Portería.
4: Y era lejos. Yo no lo veo como
5: al lado, señor.
4: Como aproximación. Mire, 9 remates de Colombia, de ellos 5 atajados por el arquero Empassi Sau, que fue la figura del equipo congolés. Y un solo remate del Congo, que fue el que atajó Camilo Vargas. Un balón en el palo de Muñoz para el equipo colombiano. Una atajada de Camilo, 8 atajadas del arquero del Congo. 12 faltas de Colombia, 18 del Congo. El Congo pegó con la complicidad del árbitro todo el partido y pegaba de atrás. Y el árbitro, nada de nada. Cuando son faltas reiteradas hay que mostrar amarillas. 116 pases de Colombia en el

0: y lateral izquierdo.
1: Muy bien, don Steven, se nos acabó el tiempo. Qué alegría compartir con ustedes. 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Chao.
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1: El abrazo grande a los oyentes del fenómeno del fútbol de Caracol. Aquí estamos, comenzamos esta ruta mundial que nos lleva hoy al día número 14 de competencia de la máxima cita deportiva del mundo. Partido 48 entre la selección de Suiza y la selección de Canadá. Pero no solamente jugarán Suiza y Canadá, también lo harán Bosnia y Qatar en la definición del Grupo B del Campeonato del Mundo. Hoy conoceremos los primeros dos clasificados, primero y segundo del Grupo B, y todo lo estaremos contando en la información del fenómeno del fútbol de Caracol. Una de la tarde, 48 minutos, la selección de Suiza, que viene de jugar un buen partido ante las selecciones de Bosnia, va a definir el primer lugar ante una local, la selección de Canadá, que ha dejado una grata impresión en el arranque del campeonato. Cuatro novedades en Suiza: entran Luka Jakes, Jibril Sow, Massambi y Rubén Vargas. Estos dos últimos entraron para el partido anterior con mucha sensación en el segundo tiempo. Y las novedades que tiene el equipo de Canadá, el equipo local, don Andrés Díaz, un abrazo y bienvenido a la información del fenómeno del fútbol de Caracol.
2: Saludo, Mauricio, para usted, para todos los oyentes. Canadá, la selección número 30 del mundo, enfrentando a Suiza, que es la 19. Bueno, Canadá, que además se viene de ganar aplastando 6-0 a la selección de Qatar. Tiene básicamente los mismos hombres que vienen marcando la parada. Quieren ser primeros de su grupo y quieren avanzar, por supuesto, primeros de su fase, para que los beneficie el cuadro de locales que tienen.
1: Muy bien, 1:00 p.m, 49 minutos, ya nos vamos a meter con los detalles, el ABC del partido, y saludamos a don Andrés Sánchez con todo el paquete comercial, los clientes que respaldan la información del fenómeno del fútbol de Caracol. Andrés.
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0: ¿Cómo está el grupo B, donde Canadá es el líder, 4 puntos? Bueno, comparten el liderato Canadá y Suiza, y le saca la diferencia por ahora, por el tema de goles, el equipo de Canadá, pero recordemos que la definición quedará dependiendo de este partido, el enfrentamiento directo entre Canadá y Suiza. Suiza 4 puntos, Canadá 4 puntos, tercero Bosnia 1 punto y Qatar 1 punto. De modo que estaremos con los ojos vigilantes al partido entre la selección de Bosnia y de Qatar. ¿Qué esperar, Andrés, de este duelo de los dos equipos que han mostrado mejor performance futbolístico en este arranque del campeonato?
1: Mauricio, yo espero una Canadá que tenga hoy, digamos, recaudos defensivos ante una Suiza que tendrá que salir a buscar, una Suiza seguramente con la iniciativa de tener la pelota, de salir a buscar en campo contrario, y una Canadá siendo fiel a su estilo defensivo, esa doble línea de cuatro, cerrando los espacios y mirando qué puede aprovechar en las transiciones rápidas.
0: Muy bien, don Andrés Sánchez, usted para toda la audiencia de Caracol en Colombia.
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0: Muy bien, salen los equipos a la cancha, actos de protocolo, están ya entonando su himno. Los jugadores de la selección de Suiza, escuchamos un poco el sonido ambiente en Vancouver, Canadá.

estadio rojo, claro, principalmente por los hinchas canadienses que utilizan también el uniforme rojo. El uniforme, hoy va Suiza de rojo y va Canadá de uniforme blanco, el segundo uniforme para el equipo canadiense. Y a propósito del equipo suizo, vamos con las formaciones, cómo forma la selección de Suiza.

0: Gregor Kobel. Será el arquero número uno, Gregor Kobel. Cuatro defensores, Lucas Jacks, el 25, lateral derecho, novedad. Lateral izquierdo, Ricardo Rodríguez con el número 13. Los dos centrales, Nico Elbedi, número 4, y Manuel Akanji con el número 5. Dos volantes interiores, Remo Freuler, número 8, y el número 10, partiendo desde esa zona, pero más un volante de ideas, Grain Xhaka, el número 10. Más adelante, Jibril Sow, que es otra de las novedades, con el número 15. Abierto por derecha, Johan Mazambi, que entró muy bien en el partido ante Bosnia, con el número 9. Rubén Vargas, que también fue revulsivo en el partido anterior, este por izquierda, número 17. Y en el frente de ataque, Brel Embolo con el número 7, los 11 de la selección de Suiza. ¿Y cómo forma la selección local la selección de Canadá?
1: Con ese ritmo, los 11 del técnico Jesse March en el arco. Maximin Crepó, 32 años. En el fondo, línea de 4. El lateral derecho será Alistair Johnston del Celtic de Inglaterra. Los dos centrales, con el número 4 por derecha, Luke Deford. ¿Qué? ¿Cómo se llama este? A ver, Fougerolles, así se llama, el número 4, juega en el Denver de los Estados Unidos, vaya nombre. Derek Cornelius por la izquierda, el hombre del Rangers de Escocia. El lateral por ese costado, Richie Larreia del Toronto. En el medio campo, 4 hombres. El jugador Tayjon Buchanan por el costado derecho del Villarreal de España. Los volantes interiores, Nathan Saliba del Anderlecht. Con el número 6, además, Chaunier del Los Ángeles Fútbol Club de los Estados Unidos. Por izquierda, Ali Ahmed. Y adelante, dos hombres. Hablamos de Jonathan David de la Juventus. Y tal vez el mejor jugador de este equipo, Zaid Larin del Southampton de Inglaterra. 31 años para el delantero con la número 9.
0: Muy bien, ahí están entonces los 22 protagonistas. Y vamos a escuchar a los oyentes, claro, porque claro, conecta Colombia. ¿Qué piensan? ¿Qué visión tienen los oyentes de Caracol de este partido? El primer oyente de Claro con las buenas tardes. ¿Y qué piensa de este juego entre Canadá y la selección de Suiza?
2: Hola, buenas tardes. Mi nombre es Matías Livos y estoy muy emocionado por el partido Suiza-Canadá, ya que aquí se definen las posiciones finales del grupo B. Un grupo que, a mi parecer, ha estado bastante entretenido por lo irregular que ha sido, viendo que estas dos naciones que se van a enfrentar han empatado partidos que parecían fáciles, pero pues también goleado en el siguiente encuentro. Espero un partido muy interesante para ver quién se queda con el primer puesto.
0: Muy bien, Matías, un abrazo. Todos esperamos partido interesante. Y otro oyente con Claro, porque Claro conecta a Colombia.
3: Hola, soy Camila y estoy muy emocionada por el partido de hoy, porque se define el grupo B. Va a ser un encuentro clave con muchísimo juego y sin duda pues vamos a estar muy pendientes de todo lo que pasa en la cancha.
0: Los oyentes, Claro, la señal de Claro que conecta a Colombia con el fenómeno del fútbol de Caracol. Previo a este partido entre la selección de Suiza y la selección de Canadá. Y vamos a escuchar los protagonistas, las voces. El entrenador de la selección de Suiza, Murat Yakin. No, es el entrenador de la selección de Canadá, ¿verdad? El entrenador de la selección de Canadá en el previo del partido. Estamos hablando de Jesse March. ¿Qué piensa el estratega del equipo canadiense camino de su clasificación, que se espera como primero del grupo en el campeonato del mundo?
4: Hemos intentado diseñar un plan de partido y eso abordará el hecho de que Suiza tiene mucha calidad, que les gusta tener la pelota y que son buenos en la posesión. Abordamos el tema de la individualidad y lo que les gusta hacer y cómo lo trabajan en cancha, a pesar de no saber bien su once inicial. Han hecho muy buenos partidos en la Copa con dos enfoques diferentes y que estudiaremos todas sus características para hacer un buen juego.
0: Y vamos a la otra orilla, a la selección de Suiza. Manuel Akanji, uno de los jugadores de mayor respeto, líder de la defensa del equipo suizo, su visión del compromiso.
5: Es difícil decir dónde estamos. Creo que empezamos el turno muy bien. Por supuesto, queríamos ganarle a Qatar, pero creo que las habilidades que teníamos eran buenas. Podríamos haber hecho 6 o 7 goles sin problema, pero no lo hicimos. Pero reaccionamos bien contra Bosnia. En mi opinión, tuvimos una muy buena habilidad, quedamos pacientes y ganamos 4-1. Ahora vamos con Canadá, con confianza para el próximo partido, y luego veremos a dónde vamos. Pero hablar de si llegamos a la semifinal es un poco temprano. Sabemos que tenemos que mostrar un buen partido con Canadá y luego vemos cómo vamos.
6: wissen, wir müssen morgen eine gute Leistung zeigen und dann gucken wir, wie es weitergeht.
0: Muy bien, todo listo, ahí están las voces de los protagonistas. ¿Quién es el hombre del juzgamiento? ¿Quién es el árbitro? Andrés Díaz a esta hora.
1: Ramón Abati, el brasileño que ya dirigió en esta Copa del Mundo entre Irán y Bélgica. Es brasileño y además ya ha dirigido Copa Libertadores Sudamericana y eliminatorias.
0: Muy bien, se va a mover la pelota, ya tendremos también toda la información entre Bosnia y Qatar con don Cristian Amezquita. Y por lo pronto, rueda la pelota y presentamos el relato en el fenómeno del fútbol de Caracol de Ramón Alberto Maldonado.
7: Muy amable Mauricio Gómez Buritica, señoras y señores, sonó el silbato de Ramón Abati, sonó y tocó. Ya se mueve la bola sobre el medio, toca el equipo canadiense en terreno contrario, balón abierto a la izquierda, va recibiendo Ahmed por el centro, levanta el costado izquierdo, la mano del guardameta Cobel para servicio de portería, viene sacando sobre la franca sur del terreno, entrega para Ricardo Rodríguez, se apoya atrás en el fondo con Akanji, este lo hace con el guardameta Cobel, va cambiando de perfil, juega a la derecha, busca la salida con el Bedi, va movilizando la bola, toca el balón, le va jugando a ras de piso, va entregando la pelota sobre la mitad de la cancha para el Dimil Show, va levantando para el costado izquierdo, recoge Ricardo Rodríguez, mete el pelotazo largo, a campo con contrario, sale cerrando atrás Derek, viene cortando en zona defensiva, juega para Johnston, recibe el balón, mete largo el pelotazo arriba, la bola va quedando sobre la mitad de terreno, la rescata Xhaka para el equipo de Suiza, toca la bola atrás, entrega sobre Rodríguez, proyecta por el medio, vuelve otra vez con Xhaka, se apoya atrás en Akanji, control del balón, primer minuto del partido, salida para el equipo de Suiza.
0: Bueno, la verdad es que Suiza de entrada no va a dejar imponerse condiciones por parte del equipo canadiense, por lo menos en las primeras de cambio, las posesiones del equipo europeo.
7: Viene cargando el médico en el balón, se apoyó atrás en el meta Cobel para servicio de portería, saca Rate Césped, entrega la balón por el costado izquierdo, recoge Rodríguez, proyecta la mitad de la cancha, buscaba saca, el balón va largo, corre en bolo, no va a llegar sobre ese balón, primero está en la marca Derek, que controla, juega hacia atrás, se apoya en el arrequero Crespo, que viene sacando, levantó a campo medio, sector del anillo central, impacta de cabeza Med, viene tocando atrás, busca punto de apoyo, le va llegando Saliba, toca la pelota para el equipo canadiense, va dominando en la mitad de la cancha, le cometen falta, señala el juez, tiro libre, Andrés será servicio para el equipo canadiense.
1: Bueno, arranca el partido como se esperaba, muy disputado en la zona media del campo, Suiza queriendo tener la pelota, Canadá siendo más cauta y queriendo imponer el ritmo a los dos equipos.
7: Ataque por el costado izquierdo, va a llegar esa pelota Ahmed, viene marcando primero Serraba, ya que es el defensor, camisa número 25 para el equipo suizo, quedó tendido allí el hombre de Canadá, se detiene por ahora el partido.
0: Dos minutos de partido, 0-0, Suiza-Canadá, ¿y qué está pasando en el otro compromiso entre Bosnia y Qatar, don Cristian Amezquita?
8: Mauricio, 2 minutos de partido, empatan 0-0 Bosnia y Qatar, por ahora el equipo europeo domina, ya tuvo la primera opción de gol en los pies de Edin Dzeko, por ahora 0-0 partido empatado.
0: Y aquí el cobro de tiro libre va a ser de la selección local, de la selección de Canadá, Ramón Alberto.
7: Se viene el cobro desde la banda izquierda, 2:50 de la primera parte, va a ejecutarse para el equipo canadiense en terreno de Suiza, posibilidad en la pelota detenida, en el minuto 3 de la segunda de la primera parte va a cobrarse el tiro libre, se va a ejecutar para Canadá, pelota desde la banda izquierda, acomodado Cobel en la zona del arco, se va a cobrar el tiro libre, se va a ejecutar el lanzamiento del balón, se viene haciendo arriba contra el segundo palo, cabezazo arriba, pelota que queda en el rebote para que vaya a recoger Manzambi, va a proyectar largo la salida por el costado derecho de la cancha, viene marcando atrás, en el fondo cerraba la argía, el esférico a la raya lateral, hay servicio de costado y ya cobra la selección de Suiza.
1: Muy bien en este cobro la selección de Canadá, que termina la jugada, que es lo importante, que no permite el arrebato, el contragolpe de la selección de Suiza.
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7: Llegamos a 4 minutos de la primera parte, 0-0 el marcador, juegan Suiza y la selección de Canadá en la Copa del Mundo.
0: Bueno, partido en el que ya por lo menos se zafa de entrada el equipo local canadiense de lo que había sido la posesión constante, continua de pelota por parte de la selección de Suiza. Sin embargo, vuelve a cargar Suiza, ataca por el carril central.
7: Ya que es que levante el balón, va quedando a zona defensiva de Foyerolles. Llegaba primero Johnston, alcanzó a tocar el balón atrás. El esférico va a la última línea para cobro de tiro de esquina.
1: Es absolutamente raro. Es absolutamente raro ver a Suiza de rojo y a Canadá de blanco. Iremos acostumbrando el ojo.
7: Rubén Vargas para el cobro del tiro de esquina desde la banda izquierda, de la forma que ataca el equipo suizo. va a cobrar en la franja zurda del terreno, al primer palo va el centro abajo de Fullarones, acaba de cabeza, rechazó, envió a la banda y saque de costado, cobrará una vez más la selección de Suiza con Ricardo Rodríguez, toma la pelota para ejecutar el saque de mano desde la banda izquierda, va entregando hacia atrás, dejando para que reciba a Kanji, deja pasar la pelota, saca que viene para recepcionar en la zona de salida, carga a la derecha, entrega para Yaqués, proyecta sobre el guardameta Cobel que viene sacando adelante de el área de 5 con 50, va llegando allí en toda la raya de 18 yardas, juega a la derecha, juega para el Bedi, maneja el balón, toca el equipo de Suiza, la salida desde el fondo con Akanji, viene tocando el esférico, todavía no juega la redonda, no mete la pelota, no la pone a rodar sobre campo medio, prefiere retrasar y armarse desde la última línea el equipo suizo.
0: Da la sensación de que son especulativos los dos equipos, claro, y tiene un poco más la pelota la gente del equipo suizo, pero por ahora juega más a no cometer errores.
7: Ataca Suiza, vaya que es por la banda derecha, quita la marca allí de la guía, quiso levantar centro, cerró primero el defensor, camisa número 22, marcó atrás, llegó tocando Saliba, impulsó a la raya lateral y el esférico va para saque de costado.
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7: Juega el cuadro canadiense con Saliba, metió a la derecha para que llegue Buchanan, va a recibir Buchanan ante la marca de Rodríguez, le mete la pierna al esférico, fue a la raya lateral, pedía mano el jugador canadiense, se cobró el saque de banda, la pelota va al corazón del área, sale a Kanji, recorta para Suiza, buscaba Manzambi, el esférico quedó rebotado, zona media, recoge en línea medular a Kanji, camisa 5, domina, controla, cambia de perfil, mete a la derecha para la salida en el sector donde viene Yaqués a recibir, el defensor de la casaca número 25, va proyectando por el medio, busca toque corto, saca, se mueve, complementa en la mitad de terreno, Dibril Chou jugó sobre el fondo, dejó sobre el Bedi, busca la salida el equipo suizo con Embolo, lo marcaron de atrás, le cometen falta y será tiro libre para Suiza.
0: Bueno, ninguno de los dos equipos rifa la pelota, los dos tratan de salir jugando, no hay juego directo todavía, quieren asegurarse en la salida de la construcción de juego.
7: Va a reanudarse el partido en el cobro del tiro libre a Frühler. Entre cual izquierda dejó para Rodríguez, habilitó en la salida por el costado izquierdo con Rubén Vargas, lo van cerrando, el esférico va a la raya lateral, le rebotó al hombre de Suiza, se cobra saque de mano por parte de Johnston, va dejando la bola atrás para De Fulleroles en el equipo canadiense, el pelotazo es largo a la derecha, pelota suelta que va a la raya lateral, nuevo saque de costado, pero ahora es para la selección de Suiza.
11: Un partido muy trabado en la mitad del campo. Vamos de lado a lado, pero sin claridad. Los dos equipos con muchos hombres, muchas piernas en la mitad del campo, a no dejar progresar al contrario.
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7: El médico en el balón va tocando atrás para Cobel. Juega la selección de Suiza, la salida desde la última línea. Va recibiendo a Kanji, tiene por allí cerca Saka. Prefirió tocar sobre Frühler, va dejando para Cobel el guardameta que recibe cerca del punto penal. Domina el balón, cambia a la izquierda. Va entregando para Kanji, maneja la pelota, la toca para Frühler. Va avanzando el equipo de Suiza, cargando desde la última línea, proyectando a la izquierda a Kanji que sale. Saka está por ese costado, prefirió meter para Rodríguez, pero la bola va muy larga, la raya lateral y es saque de costado. Servicio de banda que ejecutará la selección de Canadá.
0: ¿Qué está pasando en Seattle? ¿Cómo está Bosnia Herzegovina, Qatar? Cristian.
14: 8 minutos de partido, Mauricio. Bosnia empata 0-0 con Qatar. Con este resultado el equipo europeo se está quedando eliminado. También el arquero qatarí, el jugador Abu Nada, es figura con 2 atajadas.
0: Andrés Sánchez.
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7: El balón se mueve en zona defensiva del equipo suizo. Hace cortina atrás a Kanji para saque de portería. Ejecutará Kobel. El meta que viste de amarillo en el equipo de Suiza. 9 minutos de la primera parte. Minuto 9 de la etapa inicial. Va sacando Kobel, entregando para el Bedi. Proyecta la mitad de terreno. Busca la llegada. En esta zona aparecía allí Dibril Sow. Cambió a la izquierda. Jugó con Akanji. Proyectó sobre Frühler. Cambió a la banda. Va recibiendo Rubén Vargas. Moviliza la bola. La mete larga arriba. Buscando Manzambi. Lo cargaba de atrás. Lo marcaba de Fullarones. El juez señaló la falta. y será tiro libre que cobrará la selección de Suiza por el costado izquierdo de la cancha. Ya se ejecuta, balón al medio, Saka que lo carga para Suiza, lo va entregando sobre Gibril, jugó hacia atrás otra vez con Saka, levanta el globo, lo mete largo arriba, corre Rubén Vargas, marca atrás de Fullerol, le sacó en la zona defensiva para el equipo de Canadá, queda la pelota por derecha, Buchanan que la busca, Buchanan que apela ante la marca de Friuli, llega a Manzambi, robaron la bola los hombres del equipo suizo, pelota por el centro, salió marcando bien atrás, Derek controló fuera de la zona de peligro, y en el fenómeno del fútbol de Caracol estamos marcando el tiempo de juego. 10 minutos de la primera parte, minuto 10 de la etapa inicial. Suiza 0, Canadá 0.
0: Por primera vez fue progresivo el ataque del equipo suizo. Sí, tiene la posición de la pelota, pero no había tenido profundidad. Va Suiza.
7: Ataca Suiza, en bolo que recibe, en bolo que va. Le tapó el arquero. Quedó el rebote, Manzambi que remata. Y ahora fue Derek el que sacó de la zona de peligro y se salvó el equipo de Canadá.
11: Entre Embolo y Manzambi erraron lo que era la ventaja clarísima de Canadá. Una pelota muy bien puesta entre líneas por toda la mitad del campo, todo el carril interior. ¿Por qué? Porque Canadá fue a bloquear los costados, pero permitió todo ese carril y el mano a mano atajó muy bien el arquero Crepona, el primero de Suiza.
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7: Va a cobrarse servicio para la selección de Canadá. Está el guardameta Crepó. Fuera del área de 18 yardas, va a impulsar la pelota larga arriba, la viene colocando sobre terreno suizo. Balón que va a la izquierda, se levanta Rodríguez, corta de cabeza, envía a campo canadiense. Recoge atrás de Fulleroles, cambió a la franca derecha, buscaba la salida con Buchanan. La pelota va al medio, la persigue Larín, no alcanza a llegar sobre el esférico. Rebotado el balón, va a quedar allí sobre la última línea. Pero ya el juez había levantado el banderín, estaba viciada la jugada en 11 minutos de la primera parte.
0: Bueno, Andrés, el que ha tenido la iniciativa es evidentemente el equipo suizo, tiene la pelota por primera vez, fue profundo, y cuando tiene la pelota Canadá da la sensación de que no es un equipo que tenga capacidad resolutiva y no ha generado por ahora ninguna oportunidad importante en el arco rival.
11: Claro, y algo que empezó a perder Canadá fueron los rebotes, sobre todo en esa zona del carril interior, porque es que la movilidad de Suiza con Vargas y con Manzambi complica las referencias canadienses y eso le permite a Mbolo encontrar espacios libres como en el anterior que terminó atajando Crepó.
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7: Viene saliendo Suiza, la pelota de Kobel para que la toque el Bedi, la juegue en cortico, entrega para Saka, recibe Saka, quita la marca de Larín, Saka sigue en el control del balón, abre a la derecha, juega para el Bedi, avanza pegado a la banda, mete el zapatazo largo arriba buscando en bolo, marca primero desde atrás de Fullerón, le sacó a la zona media del terreno, recoge Buchanan, proyecta en línea central, balón que va quedando rebotado por el costado izquierdo, buena bola, buena bola, buena bola, buen ataque, Larín que va, le salió el meta, Larín que va, le metió la mano, el meta, Larín se recompone, no pierde el control del balón, lo toca atrás, lo tira al centro, llegó para el remate Salivá y el esférico termina en la última línea. Se pierde la oportunidad del equipo de Canadá.
0: Pero estaban fuera de juego, no sé cómo la vio Andrés, yo lo vi muy adelantado a Larín Sile, el número 9, y más allá de eso, muy bien Kobel, a Gregor Kobel, aguantó, le quitó el ángulo de remate y le sacó la pelota, y creo que si levanta la mano el árbitro, estaba evidentemente fuera de lugar el jugador Larín.
11: Me da la curiosidad porque se supone que los árbitros además tienen un dispositivo que les marca cuando el fuera de lugar es tan evidente como pareció en esta jugada. Ahora, muy bien el brasileño dando la continuidad en la falta inicial. Después ya es toda del asistente y del VAR que le avise con el delay de bandera que efectivamente era fuera de juego, pero se acercó Canadá con peligro.
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7: Ataca Canadá, pelota larga que va a los predios del guardameta Querepó. Para servicio de portería en la selección canadiense, viene sacando de manotazo, entregando para los de Folleroles. Se apoyó en Johnston por derecha, recibe, tiene la marca de Rubén Vargas. Johnston que coloca largo arriba, balón que va quedando en zona defensiva, recoge a Kanji para la selección de Suiza. Llegamos a 14 minutos de la primera parte, minuto 14 de la etapa inicial. El marcador está señalando 0 Suiza, 0 Canadá en la Copa del Mundo. 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
0: en Vancouver, 0-0 Suiza Canadá en 14 minutos. ¿Cómo está el partido en Seattle, Cristian Amezquita?
14: Mauricio, 14 minutos de partido. Bosnia y Qatar empatan 0-0. Flojo partido del equipo asiático. Los de Jürgen Lopetegui no logran sobrepasar la mitad de la cancha. Por ahora manda Bosnia.
7: Este es el fenómeno del fútbol de Caracol. La pelota se juega en la mitad de la cancha de Ibril Show, entregando atrás sobre el Bedi. Cambió para Yaqués. Devuelve con el Bedi, el zaguero central que se va al ataque. Mete la pelota larga para que corra, para que vaya. Para que vaya Yaqués, lo va anticipando atrás en el fondo. Cerraba Derek, el juez levanta el banderín. Había ya posición o falta sobre la zona de ataque y se señala servicio en favor de la selección de Canadá.
11: Y cada vez más, digamos, se vuelve abierto el partido. Vamos de lado a lado, se empezaron a abrir los espacios. ¿Por qué? Porque ya el cansancio aparece, porque los dos dejaron un poco en la temerosidad de las primeras pelotas de no dar nada por perdido, pero son 15 minutos en los que se empieza a abrir el juego.
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7: Se viene cobro lateral para el equipo de Canadá. Pelota que va recortando desde atrás el Bedi. Vuelve otra vez a la banda. Nuevo saque de costado. Tomará el dorsal número 22, la regía, para cobrar el saque de manos. A ejecutar sobre la banda izquierda. Campo del equipo suizo. Balón que va arriba. Buscaba Bucana. La bola flota. Choinier que quiso llegar de cabeza. Quedó en el área. Tocaba Larín. Sacaron a medias. El balón va quedando rebotado. Embolo que lo toca. Lo juega por la izquierda con Rubén Vargas. Devuelve para Embolo. Mete el pelotazo largo. Va Manzambi. Va Manzambi. Va Manzambi. Va llegando por la derecha, puede frenar, pasó, se le fue largo el balón, no pudo hacer control. Sin embargo, el juez señala servicio en terreno del equipo canadiense en 16 minutos de la primera parte. Mauricio,
0: Manzambi es rápido y precisamente por eso arrancó como titular en este partido. Manzambi ha sido suplente en el juego ante Bosnia. Entró Manzambi en ese partido, entró Manzambi, entró Rubén Vargas y marcaron la diferencia. Y aquí en velocidad Andrés está demostrando que puede hacer daño a la selección de Suiza.
11: Acuérdese del comentario que hicimos en ese partido. El Vargas bueno, el que marca diferencia.
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7: Viene saliendo Ahmed para el equipo de Canadá, toca la bola atrás, la va entregando sobre la ardilla, la proyecta por la mitad de la cancha, va a territorio del equipo suizo, va metiendo largo arriba, ojo, la marcación es primero de el Bedi que viene sacando a la mitad de la cancha, recoge Ahmed, tocó sobre el centro, va buscando, toque con Saliba, proyecta, lo marcan, lo desarmaba Rubén Vargas, el juez señaló la falta, será tiro libre para el equipo canadiense en 17 minutos de la primera parte.
0: Empieza a aparecer un poco más Saliba, precisamente en el equipo canadiense, que es el encargado de mover los hilos de la construcción de juego, pero corta con falta la selección de Suiza.
7: Se va a cobrar tiro libre. Amigos oyentes de Caracol, la primera cadena radial colombiana, se va a ejecutar el lanzamiento con pelota detenida para el equipo de Canadá. Balón que recibe Choinier, entregó sobre de Fulleroles, mete largo a la derecha, busca la salida con Buchanan, le van a sacar el balón, pero con falta marca el central. La infracción fue de Ricardo Rodríguez, casaca número 13, se marca la infracción y lo reconviene el juez central del compromiso.
11: Y va a tener que empezar a mostrar tarjeticas, efectivamente, el árbitro brasilero, porque es que ya está pegando demasiado a la selección de Suiza. Y le marca eso a Rodríguez, le dice 1, 2, 3. ¿Cuántas veces van a pegar?
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7: Se viene el cobro. Van a ejecutar los hombres de Canadá desde la zona derecha. Se va acomodando la pelota para el cobro del tiro libre. A ver, se mueve David allí en la zona de ataque. ¿Para dónde va la pelota? Se va a ejecutar en el sector derecho de la forma que ataca el equipo que viste de blanco. en el estadio de Vancouver. Cobro de tiro libre por la Copa del Mundo, cobró Canadá, el centro arriba, la pelota le impacta de Fuyaroles a las manos de Kobel, el guardameta suizo que conjura el peligro, contiene el balón y será servicio de portería para Suiza.
0: Fueron los centrales de Canadá, pero el centro fue un centro a media altura, es muy tímido realmente el ataque del equipo canadiense. Por ahora el control del juego lo tiene la selección de Suiza.
7: Se va a tocar el balón desde atrás, sacará el guardameta Kobel, va a colocar el esférico en movimiento, todavía no lo hace. Y en el fenómeno del fútbol de Caracol, estamos marcando el tiempo de juego. Llegamos a 20 minutos, 20 de la primera parte, el marcador señala 0 Suiza, 0 Canadá en la Copa del Mundo.
0: Y en 20 minutos la única acción importante en las áreas fue minuto 10, una doble jugada en la que participaron Embolo y Mazambi, los dos atacantes del equipo de la selección de Suiza, donde respondió muy bien el arquero Crepo.
11: Podríamos decir que en 20 minutos el plan de Canadá ha salido de cierta manera a la perfección, porque mantiene el cero por ahora ante un rival que le maneja la pelota y que ya ha rematado dos veces de cara a gol.
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11: Vamos a dárselo a Mazambi en la selección de Suiza.
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7: Viene el guardameta Crepo para sacar desde la zona del fondo. Va entregando en la salida. Llegaba a la... Estaba tocando Derek. El esférico sobre de Fuyaroles. Va dominando la bola. Arranca de Fuyaroles. Frena, pone pausa. Deja patinando allí a Embolo. Y a Mazambi tocó por izquierda para Derek. Mete el pelotazo largo. Busca la llegada de David que avanza. Camisa número 10. Juega para el equipo de Canadá. Pelota a la izquierda. Llegó cortando Friller. Envió el esférico a la raya lateral. Hay servicio de costado. 21 minutos de la primera parte, Andrés. El marcador está 0-0.
11: 0-0, y es un empate que, pues, obviamente deja el grupo prácticamente en las mismas condiciones en las que venía, con la selección de Canadá, la local, la anfitriona, en el primer lugar y segunda Suiza, ambos con 5 puntos. Pero pues por la diferencia de gol ahí sí se hace la diferencia.
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7: Ataca Suiza, pelota larga para Mazambi. Lo vi un poquito adelantado, sin embargo, retrasa, recula el balón. El juez levantó finalmente el banderín, el juez auxiliar, marcando la posición viciada en el atacante de Suiza.
0: El tema es que por ahora, con el empate, los dos equipos están de alguna manera tranquilos. Suiza y Canadá están clasificando. El tema es si empiezan a apurar en el otro partido entre la selección de Bosnia y la selección de Qatar. A propósito, don Cristian Amezquita, ¿qué pasa en Cerola a esta hora?
14: Mauricio, 21 minutos de partido, empatan 0-0, tiro libre peligroso para Bosnia, un agarrón y contra el jugador Sunjic en la empanadita del área, van a cobrar en contados segundos.
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0: Hay pausa de hidratación a esta hora, mi estimado Andrés Sánchez. 0-0 empatan la selección de Suiza y la selección de Canadá.
9: Perfecto, es la hora que este partido se juegue diferente. Entonces, Mauro, algo está por llegar. 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
11: De tener un ganador en el otro partido entre Bosnia y Qatar, seguramente avanzarán los tres equipos de este grupo a la siguiente ronda de los 16avos. Canadá y Suiza, que tienen en este momento la línea de los 5 puntos, y el que gane al otro lado llegará a la línea de los 4, siendo uno de los mejores terceros.
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0: En este partido hay un equipo propositivo, que es el equipo de Suiza. Me cuesta de codificar el rojo de uno y el blanco del otro cuando el local es... Yo pensé que era el único cuando Andrés hizo el comentario al principio, y la verdad es que cuesta. Pero bueno, decía, propositivo el equipo de Suiza. Es el que tiene la pelota, el que más intenta atacar, solamente ha generado una opción importante en la portería rival. El reactivo, levemente, el equipo de Canadá, que por ahora juega mucho en zona medular.
9: Sí, señor. Andrés, ¿quién se está llevando hoy el reconocimiento de la afición en este partido para usted?
11: Uy, démoselo al arquero de la selección de Canadá, que le atajó el mano a mano a Embolo.
9: Y es que talento se demuestra en la cancha. 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
11: Ese es el hombre más importante de los primeros minutos en la selección de Canadá, el arquero Crepó, hombre del Orlando City, atajó el mano a mano en bolo y tiene empatado el partido a este momento.
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0: Hoy definen sus clasificados el grupo A, el grupo B y el grupo C. A esta hora por el grupo A, Suiza 0, Canadá 0, Bosnia 0, Qatar 0. Más adelante a las 5 lo harán los del grupo C, Escocia, Brasil, Marruecos, Haití. Y más adelante a las 8 de la noche el grupo A define clasificados con los partidos entre Sudáfrica, Corea y República Checa y México.
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0: Se va a reanudar el juego. 24 minutos. 0-0 empatan Suiza y la selección de Canadá, y en el fenómeno del fútbol Ramón Alberto Maldonado.
7: La pelota la va cobrando Derek, la mete arriba, salió el Beden en el corte, buscaba saca, queda rebotada por izquierda, David que la toca hacia atrás, la viene recibiendo en esa zona, va llegando la Argía, puede jugar el balón sobre la izquierda, David se mueve, se muestra, va recibiendo el esférico, viene apoyándose en Choinier, va jugando más al fondo, entrega para Derek en la raya ecuatorial del terreno de juego, cambia a la izquierda, va dejando para Choinier, mete el pelotazo arriba, la salida por izquierda, va llegando la Argía, puede levantar centro, el Beden lo marca. Le rebotó la pelota al defensor del equipo canadiense y el balón será para servicio de portería en la selección de Suiza.
0: A esta hora, don Cristian Amezquita, ¿cómo están de acuerdo a estos resultados las llaves? ¿Quién sería el hipotético rival de Canadá y el hipotético rival de Suiza en 16avos de final?
19: Mauricio, de Canadá sería Bélgica, y lo curioso del caso es que se enfrentaría eventualmente en los octavos de final con Colombia si lograse derrotar a Croacia, mientras que la selección de Suiza se mediría por ahora con Corea del Sur.
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7: Akanji con el balón lo va recibiendo en la selección de Suiza. Toca en terreno propio, maneja la bola, tiene la pelota, tranquiliza el partido. Hay dos hombres tendidos en el terreno de juego. Se detiene por ahora el compromiso en el estadio de Vancouver cuando quedó mal allí Rubén Vargas y creo que fue Johnston en el equipo de Canadá.
11: Sí, señor. Vargas, el número 17 en la selección de Suiza. Y es, a ver si ese de Fuggerol, no, si ese efectivamente el número 2, Johnston, el hombre del Celtic. Una pelota dividida, los dos se fueron al suelo, la gana primero tal vez el hombre de Canadá y termina Vargas pegándole en la zona baja del tobillo al jugador canadiense. Una pelota dividida en la que no va a pasar absolutamente nada, seguramente.
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7: Va saliendo Suiza. El Bedi que levanta el globo, mete el pelotazo largo, corre en bolo. Va marcando primero Johnston, la bola queda por izquierda. La recoge Rubén Vargas, la mete al corazón del área, sale Derek, saca de cabeza, viene a enmendar allí en zona defensiva, en la marca Johnston, terminó botando el balón sobre la raya lateral para saque de costado que corresponde a la selección de Suiza.
0: Ahora entendió muy bien la selección de Canadá que Suiza podía hacer daño por las bandas, por eso le copa el ancho de la cancha y no puede hacer tanto daño en la apertura de cancha el equipo europeo.
7: Ataca Buchanans de hacia la pared allí, le hizo la tapia el defensor a Kanji, el juez señala la falta, será tiro libre. Se molesta Buchanan, el extremo derecho del equipo de Canadá.
11: Bueno, no pito nada al fin y al cabo, simplemente dio arco porque el jugador canadiense, es lo que dice a Kanji, se termina tirando. Le está pidiendo es la tarjeta amarilla por una, digamos, por un teatro que hizo el jugador canadiense.
9: Sale Ramón Alberto Maldonado, el campeón en Caracol.
7: Va saliendo la selección de Suiza, el balón largo de saca que lo levanta por izquierda buscando a Rubén Vargas. Marca Johnston de cabeza, se queda con el balón, ahora lo amortigua con la pierna derecha, lo pone al lado de piso, controla el esférico, juega la redonda, domina la bola, mete el pelotazo largo, abriendo por derecha para que corra sobre ese costado Buchanan, va cerrando primero a Kanji, proyectó por el medio para saca, buscó en la zona medular Friuler que llega para recibirse, va apoyando en el Bedi, toca Suiza en terreno propio, la pelota otra vez para Friuler. Miller, la va dejando para Kanji por el costado izquierdo de la cancha, se va apoyando en Rodríguez Ricardo, que mete franca zurda del terreno, se movía Manzambi, marcó primero para allá Buchanan, quitó la pelota, recuperó, entregó largo para que vaya a buscar Larín, que pisa, pone con el pecho con elegancia, baja, busca la llegada de Buchanan, cambió más a la derecha para David, levantó para Buchanan, hace cortina atrás a Kanji y el balón termina en la última línea para servicio de portería que cobrará la selección de Suiza, que está por ahora igualando 0-0 en el compromiso de Vancouver por la Copa del Mundo.
0: El partido no despega todavía el partido a esta hora en Vancouver, 0-0 entre Suiza y Canadá. Y atención, que hay novedad en Seattle. ¿Qué pasa, Cristian Amezquita, en el partido entre Bosnia y Qatar?
19: Mauricio, 29 minutos de partido, golazo de Bosnia y Herzegovina, golazo de Alajbegovic, remate de media distancia que se cuela contra el ángulo izquierdo del arquero catarí, gana Bosnia y se está metiendo en la siguiente ronda del Mundial.
0: Y con este resultado, ¿cómo queda la tabla de posiciones?
19: Mauricio, queda Canadá y Suiza con 5 puntos, Bosnia tercero con 4, y ahí ya empieza a pelear por ese cupo como mejor tercero.
0: Perfecto, se mueven los marcadores en el campeonato del mundo, está la ruta mundial en el fenómeno del fútbol de Caracol.
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7: Está detenido momentáneamente el compromiso, está de David en el terreno de juego, se detiene el partido aquí en Vancouver y en el fenómeno del fútbol. Estamos marcando el tiempo. 30 minutos 30 en la primera parte, minuto 30 de la etapa inicial. Suiza 0, Canadá 0 en la Copa del Mundo.
0: Partido cortado, realmente no fluye, no despega. E intenta el equipo suizo, pero no puede realmente llegar a la portería rival, salvo aquella jugada que hemos referenciado del minuto 10. Y se defiende bien con doble línea de 4 el equipo canadiense, que por ahora no hace daño cuando hace la transición al ataque.
11: Ah, pero lo de Chaka y lo de Larín en esta jugada, la verdad que es infantil para los dos jugadores. Chaka iba a patear la pelota y Larín a último momento se la puntea. Y Chaka tan inocente que va y le pega una patada de frente al delantero de la selección de Canadá. Y muy bien el árbitro, dijo, se dejan de tonterías. Amarilla para Chaka y amarilla para Larín en Canadá.
0: Sí, es absurdo. Además, un hombre con tanta experiencia como Chaka, caer en una situación, una decisión absurda de esas. Pero esto hace parte de ese juego cortado que se ha ido ensuciando en el transcurso de los minutos. Por ahora realmente no es un buen partido el que se desarrolla en territorio canadiense. 31 minutos, 0-0, Suiza-Canadá.
7: Va a moverse el balón por parte de El Bedia en el equipo canadiense. Viene para el cobro, va a ejecutar el lanzamiento a ras de piso, tocaba sobre Jibril, devuelve con el Bedi, cambia a la derecha con Jaquet, va con Jibril, casaca 15 atrás con Akanji, juega Suiza, cambia a la izquierda para que reciba Ricardo Rodríguez, se le muestra Varga, va recibiendo Rubén, que mete el pelotazo, busca la llegada de Mazambi, marcó primero atrás Johnston, sacó al medio, entregó para David, corre por el centro Larín, le va metiendo la pelota Larín que va, frena ante la marca del Bedi, le pegó Larín abajo a las manos del arquero Kobel, desbordó en el área sobre la franca izquierda Larín y remató abajo, bien ubicado Kobel para conjurar el peligro, y esto sigue 0-0.
0: Sí, pero sin quitarle mérito a Kobel, le faltó potencia a Larín, sí. La quiso acomodar al segundo palo, le faltó potencia, abrió mucho la pierna, borde interno, y le facilitó la acción al arquero Kobel de la selección de Suiza.
7: Viene saliendo Suiza, va con Rodríguez, proyecta por el medio para Rubén Vargas, otra vez con Rodríguez, mete para Manzambi, pone a correr en la franca izquierda, ojo, va el ataque, va llegando Rubén Vargas, el toque abajo a las manos del guardameta que le pone para servicio de portería, llegada por la izquierda para Suiza con Rubén Vargas, posibilidad para el equipo que viste de rojo.
11: Cuando puede progresar Suiza, cuando puede saltar esa primera línea de presión de Canadá, encuentra velocidad y encuentra espacio, sobre todo por el costado izquierdo, con el jugador Vargas, el hombre del Sevilla de España, que aquí tomó la decisión incorrecta, tenía para cruzar la pelota fuerte, pegándole al arco, intentó un pase para Embolo, que ya llegaba por el centro, por el carril central, y terminó regalándola a las manos del arquero de Suiza.
9: Eso fue en breve, Andrés. Estamos con la campaña breve en Caracol.
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7: El médico en el balón va entregando para Jaque, zona defensiva del equipo de Suiza. Viene sacando largo a la mitad de terreno, me aparece para el corte, atrapa cerrando. De Fulleroles envió por el medio campo, sector de izquierdo de la cancha. Venía Saliba a buscar ese balón, la pelota flota en zona de ataque para el cuadro canadiense. Marcaba desde atrás Frühler. El juez señala la infracción y será tiro libre para el equipo suizo.
0: Pero ha sido inteligente el equipo de Canadá, que ha ido ganando metros. De a poco ha ido adelantando sus líneas. Ya el bloque está más en la mitad de la cancha. Ya le ha quitado más la pelota a la selección de Suiza, que no ha vuelto a aparecer con peligrosidad en ataque.
7: Balón de Rodríguez cambiado a la derecha. Jaque es que lo recibe de cabeza, lo levanta buscando en bolo, corta Derek, complementa Chonier, entregó sobre el medio campo, pierde en el control del balón, viene recuperando la selección de Suiza con Gibril, se apoyó en el Bedi, tocó sobre Frühler, avanza, gira el cuerpo, da media vuelta, se apoya atrás, va recibiendo Gibril, toca en el medio campo, ataca la selección de Suiza, pelota que va levantada para en bolo, está Manzambi también en zona de ataque, en bolo, juega atrás para que reciba Jaque, juega con Saca, cambia a la izquierda, Rubén Vargas que corre, va a la marca Johnston, el balón va muy alto a la raya final, servicio de portería, marca el central en 35 minutos de la primera parte. El marcador no se abre en Vancouver. Suiza 0, Canadá 0.
11: Y tiene unos buenos pasajes Suiza con la pelota, cuando circula, cuando encuentra juego asociativo, es lo más importante. Lo que pasa es que en el último cuarto de cancha comete el mismo error que venía cometiendo en el primer partido de esta fase de grupo, es que se acelera demasiado el equipo sueco.
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7: Manzambi con el balón, entregó atrás para Ricardo Rodríguez, se apoyó en Akanji, juega la selección de Suiza, el pelotazo es largo a la derecha para que llegue Jaques, amortigua con la pierna diestra, levanta, mete el centro, busca en bolo en el área, caía en bolo ante la marca de Fulleroles, el balón quedó por derecha, Johnston que lo viene sacando de la zona de peligro, el esférico va quedando en línea media, servicio de costado, se marca por parte del juez central Ramón Abati de Brasil.
0: Cuando están pidiendo una falta, para mí no hay, estaban pidiendo un penalti a favor del equipo de Suiza. Atención que hay novedad, hay gol en Seattle. ¿De quién es? Cristian Amezquita.
19: Mauricio, 34 minutos de partido, Bosnia gana ya 2-0, autogol del defensor Alvará, que fue un remate de volea de costado del histórico Edin Seco, el balón se desvía en el defensor y termina al fondo de la red. 2-0 gana Bosnia, que se está clasificando y enfrentaría a los Estados Unidos el jueves 2 de julio en los 16avos de final de este mundial.
3: Falta. Muy bien, sí, Ramón, dale, hay falta.
7: Falta va y falta viene, Andrés.
3: Sí, falta, porque mientras se reanuda el juego, Ramón y compañeros, pensemos en eso que nos hace falta. 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
11: Falta clara para la selección de Suiza, que tiene buenos cobradores. Ya pide la pelota Granit Xhaka. Una torpeza ahí de uno de los defensores de la selección de Canadá, chocando al jugador en bolo que ya entraba, que ya ganaba la pelota y se lo terminó llevando puesto. Pide la pelota Xhaka, ya la mide, sus compañeros ni siquiera se acercan. 36 minutos, a unos 25, 26 metros del arco de Crepó. Está como para apuntarle al arco.
0: Son un espejismo los ataques de la selección canadiense, porque cada vez que quiere asumir el control del juego, el equipo suizo lo hace y empieza a llegar con peligrosidad.
7: 5 en la barrera de Canadá. Para el cobro del tiro libre se va a ejecutar en favor de la selección de Suiza. Está cobrando arriba. El balón va impulsado por parte de Saca, la última línea. Pelota sobre la raya final por encima de la caballa que defiende Crepó. El partido llega al minuto 37 de la primera parte. Suiza 0, Canadá 0.
0: Y aquí lo intentó en pelota quieta el equipo suizo. Claro, le ha faltado ser mucho más profundo. En la jugada más clara de profundidad hubo volumen de juego, fue cuando apareció en bolo, cuando apareció Mazambi en la jugada del minuto 10. Pero le ha faltado ser mucho más constante y que tenga mucha más proyección de ataque los jugadores por los costados. Ricardo Rodríguez y Lucas Jacks, que es una de las novedades, los dos laterales del equipo europeo.
7: Se va a cobrar servicio desde la banda derecha, minuto 38 de la primera parte, viene cobrando Suiza, la bola por el medio, Frühler que la levanta, la coloca arriba para Manzambi, Manzambi avanza, se desmarca, va de frente, viene a la marca de Fulleroles, sigue Manzambi, el balón a la raya lateral y servicio de costado, pelota para Suiza que se va a cobrar desde la banda derecha, tomará el saque de mano, lo ejecuta ya Frühler, hacia atrás, va dejando la bola sobre el defensor, el Bedi se va apoyando en Akanji. línea media del terreno, sector central, campo de Suiza, pelota abierta para Jaques, que la va metiendo a zona de ataque. Apareció Derek en el corte y envió a la raya lateral para servicio de costado.
11: Bueno, sigue circulando Suiza la pelota, sigue sin tener mucha profundidad. Ya Canadá, digamos, ha perdido mucha peligrosidad ofensiva y simplemente en este remate de primer tiempo se repone.
3: Mauro, ¿qué jugador está demostrando que sabe aguantar la presión en este partido?
0: El arquero Crepó del equipo canadiense.
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0: 39 minutos en Vancouver, 0-0 empatan Suiza y Canadá. ¿Qué ha pasado? Lo último en Seattle en la victoria parcial de Bosnia ante Qatar, Cristian.
19: 2-0 el marcador, pero pudo haber llegado el tercero de Bosnia. Remate cruzado del histórico Edin Džeko que se estrella en el palo. Bosnia intenta mejorar su diferencia de gol, que por ahora es de menos uno.
0: Y aquí hay otro tiro libre, peligroso. Sí, libre. Va a levantar el equipo canadiense, Ramón.
7: Se viene Choinier con el balón para ejecutar el tiro libre. Cobro con pelota detenida para Canadá. Centro arriba, cabezazo en el corte. Aparece atrás el Bedi, rechazó. Flota en el medio, recogió Rubén Vargas. Le quedó limpia para Johnston, que le pega de afuera. El balón va sobre la raya final, impactó el defensor lateral derecho Johnston. La pelota a la última línea, servicio de portería. 40 minutos se van a cumplir en la primera parte, minuto 40 de la etapa inicial. Y en el fenómeno del fútbol de Caracol le estamos marcando el tiempo. 40 y por ahora, Suiza 0. Canadá 0 en la Copa del Mundo.
0: Resultado que está ratificando los dos equipos como primero y segundo de la tabla de clasificación. Ahora intenta más con la pelota en ataque el equipo canadiense ante el asedio constante de la selección de Suiza. Va Canadá.
7: A Johnston metió para David. Se muestra por la izquierda. Ojo a la aparición. El remate abajo de Ahmed. Rebotó. El arquero Cobel a la raya final y será tiro de esquina para Canadá.
11: Un rematico muy, pero muy tímido, la verdad, este del canadiense. Marcado con la número 20, el jugador Ali Ahmed del Norwich City. Tenía todo, tenía tiempo, tenía espacio. Y remató suave al primer palo y Cobel simplemente sacó la pelota al córner.
7: Se viene el cobro del tiro de esquina desde la banda izquierda de la forma que ataca Canadá. Choinier es el dueño del balón detenido en el equipo canadiense. Va a ejecutar el cobro del tiro de esquina, minuto 41 de la primera parte. Va a cobrar para Canadá buscando la posibilidad de abrir el marcador antes del cierre de la primera parte. Choinier para el cobro, se mete Davis, se mete también, está Larín cerca del punto penal. Se va a cobrar por parte de Choinier, el centro arriba, el corte de cabeza de Manzambi que viene sacando la bola, queda para Buchanan. La recoge en el equipo canadiense, se va entregando por la Argía, va recibiendo por la franca derecha, ataca el equipo de Canadá. Quiere romper, limpiar camino el dorsal número 22 del equipo canadiense, lo aprieta, lo apura por allí, lo lleva a Gibril, lo obliga a jugar hacia atrás, va entregando la bola sobre la zona de Johnston, que recibe línea de atrás, zona defensiva, adelantada por cierto bastante para el equipo canadiense, que con un pelotazo largo busca la salida, ahora por el costado izquierdo con Buchanans. Buchanans intenta pasar, vienen dos en la marca, lo van a cerrar, lo desarmaron, llegó finalmente Manzambi, sacó de la zona de peligro y mete largo para que corra en bolo, pero llega primero Crepó para sacar la bola de la zona de peligro, minuto 42 de la etapa inicial.
0: A Canadá le ha faltado la finalización porque ha tenido buenas aproximaciones, Andrés. Lo que pasa es que le ha faltado potencia en ese remate final, no solamente en el de hace un instante del jugador Ali Ahmed, y ya le ha pasado con Larín instantes previos el jugador marcado con la camiseta número 9.
11: A ver, son equipos, sí, Ramón, son equipos muy, muy, muy diferentes, digamos, en el armado, en la intención de juego, pero al fin y al cabo los une que son equipos de chispazo.
7: Va la carga, Johnston juega para Canadá, mete la pelota al área, va rechazando desde el fondo el Bedi, viene sacando el balón de la zona de peligro, lo levantaron en línea media, está Gibril que lo va levantando para que corra Rubén Vargas, Vargas que cometía falta en ataque, se señala la infracción, se va a cobrar tiro libre, cargó sobre el defensor de Fuggerols, se va a cobrar tiro libre y será para Canadá.
0: Y atención que hay novedad, hay gol, Cristian Amezquita en el partido entre Bosnia y Qatar, ¿qué pasa?
19: Minuto 43 de partido, Qatar descuenta por intermedio de su número 10, Al-Haidos, que aprovecha un centro rasante para definir a placer en el área chica. 2-1 gana Bosnia, que igual sigue clasificando.
3: Y en el partido Suiza-Canadá será falta de un cambio de jugador. 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
7: Viene Kobel para el saque de portería en la selección de Suiza. Va a colocar a rodar el balón sobre territorio defensivo. Lo va entregando para Akanji. Casaca 5, llega hasta la media luna. Va transportando en la zona central del terreno. Eférico Herrán de piso 5, 6, 7 metros adelante. Juega ahora para el Bedi. Cambia de perfil a la derecha. Va saliendo Jaques. Va retrasando. No. Perdió el control del balón. Lo recuperó Larín. Va al ataque. Juega con Davis. Toca por el medio. Buena bola. Remate abajo. Se la jugó David en el remate desde fuera del área. La pelota termina por la raíz del poste de la mano derecha del guardameta Kobel, fuera del arco para servicio de portería.
0: Jonathan David, evidentemente el de remate, lo hemos dicho, ¿no? Le falta ese punch, le falta esa potencia a la hora de finalizar las jugadas. Las está finalizando Canadá, eso es válido, pero las está finalizando mal y eso les puede pasar factura en el partido.
7: Va sacando desde atrás Suiza. Toca el Bedi el balón. Va entregando la bola sobre el guardameta Kobel. Va jugando con el Bedi. La saca 4. Zona del área de 18 yardas. Ya se adelanta. Transporta por el centro. Busca punto de apoyo a Kanji, que le llega para el relevo. Abrió otra vez con su compañero de saga. El Bedi se apoya más atrás en Kobel. El meta cambia por izquierda. Juega con Ricardo Rodríguez. El toque corto. La salida por el medio del campo. Llega Manzambi. Buscó la llegada de Friulen. Lo marcaron. Quitó el equipo de Canadá. La salida era por derecha. Largo el balón. Se va a la raya lateral. Servicio de costado. Se nos va acabando el tiempo reglamentario en el estadio de Vancouver. Y por ahora el celofán no se rompe.
11: Y no se rompe porque los dos equipos tienen el mismo problema. Son equipos, digamos, que el armado o el plan lo hacen o lo ejecutan de muy buena manera. El problema es cuando tienen que finalizar. No tienen un delantero enrachado, no tienen mucha capacidad ofensiva. Dieron 4 más.
3: Colombia, este es nuestro momento. Vamos a demostrar todo lo que sabemos, porque en esta Copa
11: enrachado, no tienen mucha capacidad ofensiva. Dieron 4 más.
3: Colombia.

0: Ofensiva, pelota a la última línea y será tiro de esquina para Suiza.
1: En Vancouver vamos a jugar 4 minutos. ¿Cuál es el tiempo de reposición en Seattle, Cristian?
2: Mauricio, 5 minutos de adición en Seattle, Bosnia 2, Qatar 1.
1: Aquí se toma todo el tiempo para el cobro de tiro de esquina. Rubén Vargas va a ejecutar el cobro. La selección de Suiza, a ver si en el juego aéreo ofensivo logra algún rédito que hasta ahora no ha conseguido.
0: Se viene el cobro del tiro de esquina desde la banda izquierda. Para la selección de Suiza, la pelota acomodada en el punto de córner. Se va a ejecutar el lanzamiento, franca zurda del terreno. Balón a media altura, pelota que va arriba, corta bien de cabeza. Sacó Saliba, envió a zona defensiva, está viva la bola. Queda atrás, hace cortina Buchanan, recoge el guardameta Crespo que viene sacando, levantó a zona contraria, territorio enemigo, va marcando atrás en el fondo sin complicarse. Gibril dejó para el meta Kobel y a servicio para la selección de Suiza.
1: El trabajo de los dos laterales, de Johnston, Alistair Johnston, el 2 por derecha, y de Richie Larría, el 22 por banda izquierda, ha sido clave para el equipo de Canadá, porque está taponando cualquier intento de proyección de los laterales y de los extremos del equipo de Suiza. Tácticamente un muy buen partido por parte del equipo local.
3: Es un muy buen partido, eso sí. Ahora, son dos equipos sin arco, son dos equipos a los que les cuesta la fase de definición, y esa fase de definición es la que le permite a usted avanzar de cierta manera en competiciones como la Copa del Mundo.
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0: 2 minutos y medio de la reposición. Hay servicio de costado, va a cobrar desde la banda izquierda la selección de Canadá. Por intermedio de la ardilla la va dejando atrás. Derek recibe el esférico, transporta la bola, va llevando la pelota, mete el zapatazo, la arriba a mitad de terreno, se asocia con David que recibe, levanta el globo, lo coloca en la zona central de la cancha, corre a marcar primero, va llegando el Bedi para la selección de Suiza, largo a la derecha, pelota que va recibiendo en bolo, la tocó por el centro, la jugó en zona de salida por izquierda, Manzambi la juega hacia atrás, va entregando para Friuli, viene apoyando Gibril, cambia a la derecha, dejó para en bolo, después pegar en bolo, frena, pone pausa, mete al corazón del área, va dejando para Friuler, cargan de atrás, marcaron allí, cayó el hombre de Canadá, queda detenido el partido, caía David y será tiro libre para el equipo canadiense.
1: Sí, no, evidentemente estaban incluso pidiendo otra falta, viene el árbitro del partido, muy atento a las acciones, siguiendo muy de cerca cada jugada. La verdad es que es muy ordenado el equipo canadiense, se repliega muy bien, pasa la línea de la pelota. No sé si le alcance el juego de esta característica para avanzar a partir de 16avos de final. Por ahora le da para asegurarse en la siguiente fase del campeonato del mundo.
3: Y seguramente también a Bosnia.
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0: Señoras y señores, va finalizando el compromiso en la primera parte. En el estadio de Vancouver están igualando sin abrir el marcador la selección de Suiza y Canadá por la Copa del Mundo y en el fenómeno del fútbol de Caracol. Analizan Mauricio Gómez Buritica y Andrés Felipe Díaz.
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1: Muy amable el relato de Ramón Alberto Maldonado en este primer tiempo que empatan 0-0 las selecciones de Canadá y la selección de Suiza. ¿Y qué pasa, Cristian Amezquita, en el partido en Seattle? ¿Ya terminó o todavía se juega el partido entre Bosnia y Qatar?
2: Transcurre el cuarto minuto de adición, Mauricio, de los 5 que agregó el juez central. Se acaba de salvar Bosnia, remate al palo de Pedro Miguel, jugador caboverdiano nacionalizado catarí. Tuvo cerca la igualdad del 2-2, pero por ahora gana Bosnia, que se está clasificando a la siguiente fase del Mundial.
3: Con esto estamos haciéndole fuerza a Bosnia, Cristian.
2: Pues claro.
4: Está jugando bueno Bosnia.
2: Está jugando muy bien Bosnia y tiene a Edin Seco, que es un histórico del balompié europeo.
1: Y son los tres mejores equipos. No, tampoco nos vamos a engañar realmente por juego.
6: Los tres mejores peor.
1: Sí, los tres
2: menos peores.
1: Sí, pero lo digo sobre todo por el equipo de Qatar, que realmente muy pobre lo de Qatar. En lo que ha sido este campeonato del mundo para el equipo qatarí. Bueno, del partido. Creo que el 0-0 puede ser reflejo de lo que hemos visto en la

0: cancha, porque no ha habido grandes emociones. Ha habido una jugada clara al minuto 10 por parte del equipo de Suiza, una doble jugada en el área en la que resuelve muy bien el arquero Maxim Crepeau, el arquero número 16 del equipo canadiense, una jugada en la que participaron en Bolo y Manzambi. A partir de ahí han sido intentos solamente del equipo suizo. Sí ha intentado, sobre todo por el carril central, y al frente ha tenido una Canadá que se para con doble línea de 4, un 4-4-2, con los dos atacantes, Larin y David. Intenta clausurar cualquier inicio de juego entre los centrales y obliga al equipo de Suiza siempre a salir jugando. El tema es que prácticamente lo obliga siempre a jugar por carril central, porque cuando intenta abrir las bandas, que creo era una de las tareas del equipo europeo, lo ha neutralizado muy bien Canadá. Canadá pone por izquierda a Larrea, el 22, a Johnston con el 2 por banda derecha, a Buchanan secunda en esa labor de marca Johnston, y el jugador Ali Hamed secunda a Larrea. Y en ese tándem defensivo están cortando cualquier circuito de juego, cualquier proyección que pueda tener la gente de Suiza. Y lo digo porque precisamente el técnico suizo puso hoy como novedad a Johan Mazambi, el número 9, y puso a Rubén Vargas, porque entraron muy bien en el partido anterior, incluso abriendo las bandas, rompiendo, haciendo diagonales de afuera hacia adentro, pero no le ha salido precisamente por el orden del equipo canadiense. De modo que un equipo proactivo que intenta sin profundidad, pero ha tenido mayormente la pelota, como el equipo de Suiza, y al frente un equipo abroquelado que pasa rápido la línea del balón, que se protege en defensa, pero que ha hecho muy poco en ataque. Dos tímidas apariciones en el área, pero dos tímidos remates, uno de Larin y otro de Ali Hamed, que han dormido en las manos del arquero Gregor Kobel. Por lo demás, flojo partido que le alcanza a Canadá y al equipo de Suiza para con el resultado parcial clasificarse primero y segundo de este grupo en el campeonato del mundo.
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4: 2:54 PM, esta es la ruta mundial a través del fenómeno del fútbol de Caracol. Se define el grupo B, el grupo de la cita mundialista. ¿Qué pasó finalmente en Seattle, de Cristian Amezquita?
5: Mauricio, ya terminó la primera mitad de Bosnia, que terminó rezando, se fue al descanso ganando 2-1 frente a Qatar. Partido sumamente interesante, ha salido bueno el cotejo en Seattle. Bosnia se empezó ganando con anotaciones de Alajbegovic, que si no lo han visto, véanlo, un golazo de media distancia que se clavó en el ángulo, y el otro un autogol con mucha fortuna para Edin Seco, terminó siendo anotación de Albraki a los 34 minutos. Descontó Qatar, que mejoró en los últimos 10 y el tiempo de adición por intermedio de Al-Haidos, y tuvo un remate en el palo de Pedro Miguel. Terminó muy bien el equipo catarí.
4: Muy bien, don Andrés Díaz, su visión de este empate 0-0 entre Suiza y Canadá.
6: Bueno, Mauricio, compañeros y oyentes, ha sido un partido raro, un partido que ha enfrentado equipos con diferentes armados, con diferentes ideologías de juego y con diferentes ejecuciones de su idea futbolística. Suiza es un equipo que construye su fútbol a través del pase. Suiza es un equipo que busca la asociación colectiva, que construye las jugadas de ataque paso a paso y pase a pase. Necesita de una red de pases, vale la redundancia, para llegar a campo contrario. Necesita de la asociación de sus jugadores, mientras que Canadá es un equipo que es todo lo contrario. Canadá es un equipo ordenado, con su doble línea de cuatro, que cuando recupera la pelota intenta ser muy agresivo hoy, sobre todo en la zona del medio campo, intenta no tener tanto pase, es un equipo mucho más directo, y es un equipo que el 20% de sus pases hoy, es decir, 18,7% de sus pases, es decir, 23 de 123 que dio, los intentó por el camino largo, el camino del pelotazo, el camino del pase profundo, mientras que Suiza pues apenas lo intentó en los pases largos el 8,9%. Eso nos marca la diferencia de los dos equipos. El problema es que aquí realmente jugamos fútbol sin arcos, porque la intención de Canadá estaba clarísima: recupero la pelota en el medio, me hago denso y exploto espacios con los pelotazos para Larry, para Jonathan David y demás, pero remates al arco. La verdad, dos grandes oportunidades nada más que terminaron en eso, en oportunidades, porque los remates fueron a las manos débiles y muy fáciles, además para el arquero Kobel de Suiza. Mientras que por el otro lado se construya, se toca, se busca, se le da la vuelta a la jugada, se busca superioridad por los costados con Vargas, se busca a Mansambi, se busca en las diagonales de Mbolo, y la verdad, el mismo resultado: dos remates, uno muy débil también a las manos de Crepó, y el otro, que tal vez fue el mejor del partido, que sí fue un atajadón abriendo en la primera parte. Pero eso ha sido el partido, duelo de estilos, estilos contrarios, pero al fin y al cabo la conclusión es la misma: dos equipos flojos en el frente de ataque, y el empate es absolutamente justo.
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4: En esta ruta mundial que hoy nos lleva a la definición del grupo A, el grupo B y el grupo C, a esta hora la definición del grupo B, ya camino de los 16avos de la Copa del Mundo. Y a esta hora, mi estimado Andrés, con la señal de Claro que conecta Colombia, escuchamos a los oyentes qué piensan, cuál es el concepto de este intermedio. Buenas tardes, ¿a quién tenemos en línea?
5: Partido bastante trabajo por ambos equipos. Suiza tiene que sí o sí salir a ganar este partido, ya que Canadá entra cómodo a este partido después de esa goleada, pero los bloques defensivos han sido una cosa bastante fuerte y bastante sólidos, mucho bloqueo en medio de campo, disputas de balón, pero ninguno de los equipos ha concretado lo que sería una llegada clara a gol.
4: Muy bien, más oyentes, Claro, con la señal que conecta Colombia en el fenómeno del fútbol de Caracol.
6: Hola, mi nombre es Manuela Gómez y pienso que el partido entre Canadá y Suiza estuvo trabado en todo momento. Y eso se puede ver en el resultado, que es un empate. Espero que alguno de los dos equipos se arriesgue en el segundo tiempo para conseguir el primer puesto del grupo.
4: Muchas gracias a los oyentes a esta hora en el fenómeno del fútbol de Caracol, con Claro, que es la señal que conecta Colombia. ¿Qué me iba a decir, Andrés?
7: No, que hoy es un día absolutamente especial, no solamente también, y por supuesto con los oyentes de Claro, sino porque hoy va a debutar Neymar en la selección de Brasil y porque hoy es el cumpleaños número 39 de Lionel Messi.
4: Muy bien, don Andrés Sánchez a esta hora en el micrófono de Caracol.
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4: En esta definición del grupo B, Cristian Amezquita, recordemos cómo está la tabla de posiciones y los virtuales rivales de Canadá, de Suiza y de Bosnia-Herzegovina en 16avos de final.
14: Mauricio, primero Canadá, segundo Suiza, ambos con 5 puntos, tercero Bosnia y Herzegovina, que estaría clasificando con 4, y con esto los cruces quedarían de la siguiente manera. Suiza jugaría contra Corea del Sur el domingo 28 de junio. Más adelante, Bosnia se mediría contra una de las locales, Estados Unidos, el jueves 2 de julio. Y finalmente, Canadá se mediría con Bélgica el viernes 3 de julio. Podría ser rival de Colombia en los octavos de final.
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21: Remate abajo al marco, golazo.

0: Suiza. Gol de Rubén Vargas. Camisa 17, Rubén Vargas. La descolgada de Mansandy. El toque corto de Embolo en el área. Y Rubén Vargas, que aparece por la izquierda y le pega contra el palo de la mano derecha del guardameta Crepó para poner la cuenta. 1 para Suiza, 0 Canadá en la Copa del Mundo. Mauricio Gómez y Andrés Felipe Díaz en Caracol.
1: Lo que no pudo hacer en todo el primer tiempo lo hizo en la primera jugada de ataque, en la segunda mitad, del equipo de Suiza. Primera proyección al área de Rubén Vargas, centro desde el costado contrario a la derecha, y aparece Vargas, el 17, para mandarla a guardar. Y en el comienzo del segundo tiempo, muy temprano, empieza a liquidar el partido de la selección de Suiza.
2: Y además con un cambio de sentido muy importante. No entretuvo la pelota Suiza. Atacó el espacio, la diagonal de Mansambi, perfecta además para romper esa defensa canadiense. Y por el otro costado, el fútbol es todo aquello que pasa del lado contrario, del lado donde está la pelota. Llegó Vargas, la empujó y chao, gol. 47-1-0 gana Suiza.
1: 47 minutos.
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1: ¿Y qué pasa a esta hora en el otro partido, en el simultáneo de Seattle, en el partido entre Bosnia y la selección de Qatar? Cristian Amezquita.
4: Está por empezar la segunda mitad. Bosnia gana 2-1 a Qatar y la tabla de posiciones queda de la siguiente manera. Suiza, líder absoluto de este grupo B. Canadá, segundo, con los mismos 4 puntos que Bosnia y Herzegovina. Qatar, colero con una sola unidad.
1: Salió con todo en el segundo tiempo la selección de Suiza a presionar la salida del equipo canadiense y ya lo gana 1-0 en esta información del fenómeno del fútbol de Caracol.
0: Atacando la selección de Canadá con Buchanan, viene marcando Suiza en el fondo, va cerrando Rodríguez, marcaba Buchanan, la pelota a la raya lateral, hay servicio de costado, marca el juez central en el partido que por ahora está ganando la selección de Suiza en la Copa del Mundo.
1: Creo que esto va a cambiar el decorado, Andrés, del partido, porque ya va a estar mucho más tranquilo el equipo suiza y seguramente vendrá, esperamos, la reacción del equipo canadiense, que igual con este resultado se está clasificando y mantiene el segundo lugar del grupo.
0: Se viene el
2: claro. Ahora, lo que cambia, por supuesto, Ramón, es el liderazgo, que era lo que quería mantener Canadá. Ahora el líder es Suiza.
0: Está Ricardo Rodríguez, metía para Embolo, salió marcando primero, cortó Saliba, quedó para un contrario, recoge, saca, juega a la derecha, habilitando a Jaques, va recibiendo el defensor de la camisa 25, se apoya en Friuler, más atrás para que reciba el Bedi, juega la bola a la izquierda, va entregando con Akanji, avanza la selección de Suiza, tiene el balón, el toque por la mitad de la cancha, viene buscando la llegada de Saca, mete el pelotazo largo a la derecha, recoge Jaques, va tocando hacia atrás, juega con el Bedi, adelanta los bloques el equipo de Suiza, la pelota va para que la tome Saca, levanta el globo, lo mete a campo contrario, largo arriba buscando Embolo, que va a girar, Embolo que va a girar, Embolo que no puede, lo viene cerrando finalmente Johnston, le sacó el balón de atrás, recuperó el equipo suizo el balón por intermedio de Rodríguez, toca para Saca, cambió a la izquierda, dejó para Rubén Vargas, recibe Rubén Vargas ante la marca de Johnston, toca para Saca, mete en el área, marca de atrás, cerraban al atacante de Mansambi en el equipo de Suiza y la pelota termina en los predios defensivos del equipo suizo.
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0: La bola atrás, la recoge el Bedi para Suiza, juega a la derecha, entrega para Jaques, quiere proyectar sobre campo contrario, balón que va rebotado a la raya lateral, 5 minutos de la segunda parte. Hay saque de costado por la banda izquierda de la forma que ataca la selección de Canadá, que por ahora está cayendo 1-0 en la Copa del Mundo, Mauricio.
1: Sí, uno espera ver un poco más del equipo canadiense, porque claro, está tranquilo con este resultado, igual se está clasificando como segundo del grupo, pero la verdad es que quiere ver una mejor expresión futbolística de Canadá, a ver si por el espectáculo y por los hinchas presentes en Vancouver, si a mí me busca mucho más el partido.
0: Balón de Derek, cambiado a la derecha, sale corriendo Ricardo Rodríguez, envía a la media cancha, toca Johnston, busca en la marca, viene Friuler, la bola flota en el medio campo, la toca el equipo de Suiza, Johnston lo atacan de atrás, lo cargó en zona de salida, y Llegaba Rubén Vargas, el juez señala la falta. En 6 minutos de la segunda parte será tiro libre para Canadá.
1: Seis minutos en Vancouver. ¿Qué pasa en Seattle en el partido que se juega simultáneamente entre Bosnia y Qatar? Cristian Amezquita.
4: 3 minutos de partido. Continúa ganando Bosnia 2-1 sobre Qatar. Varias sustituciones en ambos equipos. En Bosnia hubo un total de 2. Ingresaron Tahirovic y Memic, mientras que en Qatar hubo una. Ingresó Abdulaziz Hatem.
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0: Se va a tocar el esférico por parte del equipo de Suiza. El marcador por ahora está señalando 1-0 tiene la selección de Canadá en la Copa del Mundo en el estadio de Vancouver. John Van, 6 minutos cumplidos en la segunda parte y por ahora la cuenta permanece con diferencia de gol 1-0 en favor de Suiza.
1: Bueno, por lo menos el equipo suizo ya hizo la tarea, ¿no? Que era quedar como primero del grupo cuando arrancó el campeonato del mundo. El llamado a ganar el grupo era Suiza, más allá de que el local fuera el equipo canadiense. Hace la primera tarea y por ahora está ratificando en el marcador el dominio futbolístico, por lo que llevamos el compromiso.
0: Está tocando saliva el balón, lo jugaba arriba, largo para Larín. Va retrasando la bola sobre Johnston, mete buscando a Buchanan. Llega primero, anticipando, está cortando atrás en el fondo. Ricardo Rodríguez, el pelotazo en largo a campo contrario, corta Dere para Canadá. Complementa Johnston, entrega mal la bola, recoge, saca en la mitad de terreno, juega para Rodríguez. Avanza por izquierda, llega Rubén Vargas, retrasa con Rodríguez. El esférico lo va tocando por el medio, el toquecito corto para Saca. Vuelve otra vez con Rubén, con Ricardo Rodríguez, levanta. A la derecha, va tocando el servicio para que ataque y cargue sobre ese costado. Está ya que es que va a levantar el centro, tira arriba al segundo palo. El cabezazo de Johnston que viene sacando la raya lateral. Hay servicio de costado, saque de banda. 7 minutos de la segunda parte, minuto 7 de la etapa complementaria. Suiza 1-0.
1: Mucho más dinámico el equipo suizo en el segundo tiempo. Ya está haciendo lo que pedíamos en la primera mitad: la presencia de los laterales. De Lucas Jakes, el 25 por derecha, y Ricardo Rodríguez, el 13 por izquierda.
5: Andrés, ¿qué jugador está demostrando que sabe aguantar la presión en este partido?
1: Por ahora le digo yo que el que lo aguanta, bueno, es Aníbal, volante del equipo canadiense.
5: Gracias, Mauro. 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
0: Se va a cobrar el saque de banda para la selección de Suiza, ya que es que levanta buscaba en bolo. Marcó primero la argía en la selección de Canadá. Vuelve la pelota a la raya lateral. Será nuevo saque de costado. Se va a ejecutar por la banda derecha. Toma, ya que es. Va cobrando en corto. Y vuelve otra vez la pelota a la raya lateral. El saque de manos. Va a ejecutarse por parte de la argía. Va a cobrar en el cuadro canadiense. Cerca está Ahmed. Todavía no impulsa el balón en el cobro del saque lateral. El partido lo está ganando Suiza 1-0. Ahora sí se cobra. Que Choinier va jugando en la mitad de la cancha, va buscando la llegada de Fuyerols, va transportando la pelota, domina el globo, lo va entregando a la derecha para Buchanan, avanza, pegado a la banda, Buchanan frena, pone pausa en el partido, entregó para Saliba, marcó arriba, metió para Johnston, a zona defensiva del equipo suizo, va haciendo vista Rubén Vargas y el esférico traspone la última línea para servicio de portería. Amigos nuestros, el partido lo está ganando Suiza 1-0.
2: Y lo gana bien Suiza, lo gana bien porque ya está haciendo también la administración. Cuando a Canadá le toca tomar la iniciativa y salir a buscar y construir, le cuesta muchísimo al equipo local. Ahora va a Suiza a estar mucho más cómodo en este partido.
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0: Akanji con el balón, lo jugó a la derecha para Yaquez. El pelotazo es largo, corre Manzambi, llega primero a la marca Dere, que el juez levanta, el banderín señala la carga en ataque por parte del, del atacante del equipo de Suiza. Y en el fenómeno del fútbol de Caracol estamos marcando el tiempo de juego. 10 minutos de la primera parte, de la segunda parte, minuto 10 de la etapa complementaria. 10 minutos en la segunda parte. El marcador señala 1-0. 0 tiene Canadá en la Copa del Mundo.
1: Es un partido mucho más emotivo en la segunda mitad, porque ya la pelota no tiene un dominador absoluto. La circula el equipo suizo, la circula el equipo canadiense, que ha intentado reaccionar un poco después del primer gol del juego, apenas comenzando el segundo tiempo.
2: Y la verdad que ahora... Digamos que Canadá no tiene las suficientes herramientas como para abrir un bloque que le plantee Suiza. Esa es la ventaja que tiene Suiza y que debe aprovecharla. No puede bajar la intensidad.
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0: Hay saque de portería para el combinado suizo. Se va a mover el esférico desde atrás con el guardameta Kobel. Va a colocar la pelota en movimiento, todavía no ejecuta el lanzamiento del balón. Minuto 11 de la segunda parte. Por ahora, Suiza saborea las mieles del triunfo en el estadio de Vancouver. Viene sacando desde atrás Jaques, el pelotazo largo arriba, corre Embolo, va Embolo, frena, gira el cuerpo, lo va a cerrar Dere, dejó la bola por derecha, el remate abajo, al marco, Mansambi se metió, golazo.

0: Suiza. Manzambi, camisa nueva Manzambi, llegó por la derecha, en bolo jugó, de espaldas al arco, puso fortaleza allí, frenó, tocó y llegó Manzambi, claro, preciso y conciso para definir, abajo fuera del alcance de Crepó y poner la cuenta, 2 para Suiza, 0 Canadá en la Copa del Mundo, Mauricio y Andrés en Caracol.
1: Encontró el camino el equipo suizo. Lanzamiento largo de Jax, el lateral derecho con el número 25, espalda de los defensores de la selección de Canadá. Hasta allá llegó el jugador en bolo, que tuvo tiempo de darse vuelta, de controlarla. Qué lenta esa pareja de centrales, la de Cornelius y la de Fujerols, el 13 y el 4. Se da vuelta en bolo, se la cede Masambi, que llegó con potencia desde atrás y marca el 2-0.
2: Si se quiere dejar orientar, si quiere entender esto, escucha el fenómeno del fútbol. Se lo habíamos dicho durante mucho tiempo. Mauricio y yo le hemos relatado cómo se iba a complicar Canadá con la desventaja. Bueno, apareció la primera pelota profunda y gol de Suiza. Había que poner a correr a Manzambi, había que poner a correr a Embolo. Con la pelota por delante, sin tanto pase, 2 ataques, 2 goles en la segunda parte para Suiza.
1: Ya vamos a referenciar las variantes, don Andrés Sánchez, sí, en Caracol.
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0: Va saliendo la selección de Canadá por intermedio de Forgerol. Se entregó para Justo, proyecta por el medio. Buscaba Eustaquio, el balón al ras de piso. Viene cortando la selección del equipo suizo. Carga a la derecha Rubén Vargas, que va a llegar para pisar el área. Marcaba Justo y de atrás sale reventando con todo el meta Crepó, enviando a la mitad de la cancha. El partido por ahora, en 14 minutos de la segunda parte, está 2 para Suiza, 0 tiene Canadá.
1: Bueno, fueron 3 variantes, Andrés. Sí, señor, bien puede.
2: Sí, fueron 3 variantes en Canadá. Se retiraron con el número 6, Chaunier, con el número 20, Ahmed, y con el número 9, Larin. Ingresaron con la número 7, Eustaquio, con el número 11, Millar, y con el número 12, Olawaseyi. Esos son los cambios en Canadá.
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0: La pelota la viene marcando Canadá. La salida con Johnston, la va entregando por derecha. Va a la carga el cuadro canadiense. Impacto atrás de Akanji. Esférico a la raya lateral para saque de costado. Cobrará Canadá desde la franca derecha. Saliba deja para que ejecute Johnston. En el saque de mano va a cobrar desde la banda derecha para el cuadro canadiense. Estamos llegando a 15 minutos de la segunda parte. Johnston viene para el cobro y usted escucha.
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0: Intenta Canadá, la pelota termina en el fondo, rebotó en el defensor de Suiza y hay cobro de tiro de esquina para Canadá.
1: La diferencia entre uno y otro es que, Andrés, los ataques de Canadá son ataques de calidad. No es así por parte del equipo canadiense. Cobró rápido Canadá.
0: Se cobra arriba, la pelota la va buscando el dorsal número 12, que es Olawaseyi. Remataba sobre la raya final, aparece en la camiseta del atacante del equipo de Canadá en el cobro del tiro de esquina. Se viene otra vez. Otra vez se ejecuta el lanzamiento, el centro arriba, el corte del Bedi, flota la pelota en el área, saca el arquero de una mano, queda el rebote en zona defensiva, la viene sacando finalmente Frühler, desvió de la raya o de la zona defensiva hacia la mitad de la cancha para que llegue a marcar primero en la proyección de la pelota Largía, va tocando para el guardameta Crepó en el equipo canadiense en 16 minutos de la segunda parte.
2: Qué pasividad la de la defensa de Suiza en esta jugada a balón parado. El rebote quedó nuevamente ahí dentro del área en la 5:50 prácticamente y ni el arquero ni los centrales salieron a disputarlo.
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0: Ataca Canadá y va a Milar con el balón. Rechaza Suiza, la pelota flota en el medio, la recoge Gibril, va dominando, entregó hacia atrás, se apoyó en el Bedi, el defensor central va dejando para su compañero de saga que es Akanji, vuelve otra vez con el Bedi, zona defensiva, camisa número 4, proyección a la mitad de la cancha para Fuller, cambia a la derecha, va con Jaques, retrasó para el Bedi, se apoya en el guardameta Cobel que viene sacando rate piso con Saca, lo van a apretar, llegaba Saliba, le comete falta al defensor del equipo de Suiza y será tiro libre para el cuadro rojo.
1: Yendo el segundo tiempo, Andrés, a mí no me cabe la menor duda que esa actitud de lenta, un poco pasiva de Suiza en el primer tiempo fue a voluntad, porque en el segundo tiempo, cuando puso el pie en el acelerador, le imprimió intensidad al ataque, apareció más Zambi con su velocidad en bolo, en la participación del juego, y Vargas también por banda izquierda, rápidamente trituraron la defensa de Canadá.
2: Yo lo entiendo más también por un cambio que tiene que ver más con el sentir futbolístico de los jugadores que tiene. Cuando usted tiene a Manzambia, en Bolo y a Vargas, que son muy buenos atacando el espacio, tiene que jugarles con pelotas profundas. Lo mismo le pasó en el partido anterior, cuando entraron Manzambia y Vargas a correr y a jugar al espacio, ganó Suiza muy fácil.
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0: Hay cobro de tiro libre para ejecutar la selección de Canadá. Cerca de la raya ecuatorial del terreno de juego se cobra hacia atrás. Va entregando Eustaquio al fondo para De Fullero. Le vuelve con Eustaquio. Retrasa ahora, colóquenle el globo para que lo maneje Johnston. Va recibiendo Johnston. Lo pone a correr sobre campo contrario. Buena bola para Olawaseyi. Va dominando el globo atrás. David que se movía. Llegó primero Saliba a meter el pelotazo al corazón del área. Sacó de atrás. Cortaba a Kanji. Envió a la mitad de la cancha. Pelota que queda rebotada. El juez detiene la acción del partido porque había falta. Y será tiro libre en 18 minutos de la etapa final.
1: 18 minutos en Vancouver. ¿Qué está pasando en Seattle? Novedades en el partido entre Bosnia y Qatar. Cristian Mezquita.
5: 15 minutos de partido. Bosnia sigue ganando 2-1 a Qatar, pero juega mucho mejor el equipo qatarí. Justo cuando mejor lo hacía, se lesiona su capitán y mejor jugador, Hassan Al-Haidos, quien anotó el gol en este partido y fue sustituido por Al-Ganehi.
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0: La salida va quedando para que maneje Derek. Zona del fondo en el equipo canadiense, va apoyándose en De Fullerols. Va recibiendo la bola, va entregando Bray Johnston, maneja en la primera línea. Zona de salida para el cuadro de Canadá, volvió otra vez con De Fullerols. Va cambiando al costado izquierdo, entregó para Derek. Viene a atacar la pelota en bolo. Prefiere Derek colocar el pelotazo largo arriba para que vaya Olawaseyi, camisa número 12. Lo acosa de atrás. Estaba llegando el Bedi, el esférico termina en la última línea para servicio de portería y en el fenómeno del fútbol de Caracol. Estamos marcando el tiempo. 20 minutos, 20, marca el cronómetro, minuto 20 de la etapa final. 2 para Suiza, 0 Canadá en la Copa del Mundo.
1: Hay grandes diferencias entre uno y otro, no solamente en las formas de atacar, sino también en la capacidad individual de los jugadores. Hace alarde de eso precisamente del equipo suizo que impone condiciones en este parcial 2-0 ante Canadá.
2: Y lo gana bien, lo gana muy bien Suiza, porque además la fase de administración la tiene clara, le faltaba era ser agresivo. Ahí ha complicado a la selección de Canadá, que tiene solamente un plan y que le cuesta cuando tiene que poner condiciones.
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2: Manzambi, delantero de Suiza.
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1: Está en el piso en bolo el atacante, perdón, este es Manzambi, ¿no? Manzambi, el atacante del equipo suizo, es rápido, es potente. Entendió cómo debía atacar el equipo suizo, claro, evidentemente reservado en el primer tiempo y no tiene la capacidad resolutiva y las herramientas suficientes el equipo canadiense para reaccionar ante el buen juego del equipo europeo. Se detiene el partido, creo que vamos a tener pausa de hidratación, ¿es la impresión o no? No, se reanuda el juego,
2: Oiga, este dato de Manzambi, tiene apenas 20 años, 3 goles en la Copa del Mundo, juega en el Friburgo de Alemania.
0: Va saliendo Dere con el balón, entregó para Eustaquio en el equipo de Canadá. Juega la franja zurda del terreno, entrega con Dere, va apoyándose en Milar. Toca hacia atrás otra vez para Dere. Se apoya en Milar por el centro con Eustaquio. Territorio propio, campo medio, zona central de la cancha. Va dejando el servicio para De Foyerols. Va cambiando a la derecha. Juega para Buchanan, transporta el globo a Buchanan. Juega por el medio campo. Llegamos a la Uasegui, se apoyó en Eustaquio. Avanza Eustaquio, abrió para Milar. Juega por la banda, viene a la marca Yaqués. Avanza Milar, Yaqués a la marca. Frenó Milar, amagó, encaró, tocó hacia atrás, jugó con Eustaquio, que levanta, tira el centro arriba. Pelota que va al corazón del área, sale cerrando desde atrás. Rodríguez envía a la mitad de la cancha. Queda el esférico para un contrario, lo recoge. Está tocando Derek, abrió para Milar, avanza Milar. Va en diagonal, se apoya en Derek. Toca por el medio, Eustaquio ataca el equipo de Canadá. Carga sobre el terreno de la selección de Suiza en el minuto 22 de la segunda parte. La salida por izquierda con Milar. Milar que va llegando, va a tirar el centro abajo. Busca la Guasegui y la bota en la bola, quedó para Davis. La impactó abajo. Rebotó en el D. El Bedi se va a la raya final para cobro de tiro de esquina.
1: Se animó Canadá. Se animó Canadá, Andrés. Eustaquio llegó a pedir la pelota, ponerla a circular y es el iniciador de juego de ataque del equipo canadiense.
2: Bueno, eso le cuesta demasiado a Canadá cualquier remate al arco. Es impresionante cómo tienen en la 5.50, en la media luna, de costado, de frente, y la tiran por fuera.
0: Viene Eustaquio para el cobro, va a ejecutar el lanzamiento del tiro de esquina. Desde la banda izquierda cobra, pasado arriba al segundo palo, a una mano sale rechazando el guardameta Kobe, la bola queda viva, la viene a recoger Saliba por derecha, la toca hacia atrás, busca punto de apoyo en la mitad de terreno, le viene apareciendo por allí Largía, camisa 22, va a jugar a la derecha para Saliba, que impacta, rebota en el cuerpo de Ricardo Rodríguez y el balón va a la raya lateral para servicio de costado.
1: Pero por ahora solamente le da a Canadá para los lanzamientos, tratar de tirar pelotas cruzadas al área del equipo suizo, y en esa intención por ahora tampoco ha podido tener buen recaudo el equipo local.
0: Cobra Johnston, mete el balón al área, sale cortando Rodríguez, recoge Saliba, el rebote lo va entregando para Eustaquio, de pierna derecha lo mete largo arriba, va a buscar Johnston, llegó Johnston, va a tirar el centro, se atraviesa una vez más la pierna de Rodríguez, el defensor lateral izquierdo, que termina enviando a la raya final para cobro de tiro de esquina.
2: Es la única que tiene Canadá. La pelota quieta, es lo único que le queda.
0: Eustaquio para el cobro desde la banda derecha. Minuto 24 de la segunda parte. Va Eustaquio para ejecutar el lanzamiento del cobro del tiro de esquina. Le va a pegar al balón. Va a cobrar el lanzamiento desde el rincón para la selección canadiense. Va cobrando Eustaquio, el centro al corazón del área. Buen corte de cabeza del Bedi. La bola queda rebotada. ¿Quién la recoge? Está la Argía. La va cambiando a la derecha. La salida con Eustaquio. El hombre que ejecutó el tiro de esquina engancha hacia adentro. Quiere filtrar en zona de ataque. Sale marcando la selección de Suiza. Pelota a la raya lateral y será servicio de costado.
1: No baja el pie en la selección. El equipo canadiense está metiendo en campo propio a Suiza, a ver si en esta tiene chance.
0: Centro de Buchanan, corte de El Bedi, bola que queda atrás, recoge Milar, casaca número 11 en el anillo central. Avanza Milar, el toquecito corto para la Larguía. Todo el equipo de Canadá metido ahora en campo del cuadro suizo. Llega Saliba, cambió a la izquierda, habilita la salida por la zona donde va llegando David. Va Milar a la zona de ataque, la pelota va hacia atrás, la vienen entregando para la Larguía. La Larguía que la filtra, la coloca, buscaba la llegada sobre la zona central de la cancha, balón que rebota, vuelve otra vez para Milar, lo va dejando sobre la Argía, ataque el equipo de Canadá, tiene el balón, pero por ahora en 70 minutos cae 2-0.
2: Y no se le ve por dónde, la verdad, porque como dice Mauricio, sí, lo lleva contra su arco a la selección de Suiza, la misma Canadá, pero sin fútbol, lo lleva por inercia, no porque tenga méritos como para abrir el marcador.
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1: Remate que intentaba hacer el equipo canadiense. Ahora sí, pausa de hidratación. 70 minutos de partido. Lo gana bien Canadá. Suiza 2-0 a Canadá. Con este resultado se ratifica como primero de su grupo, el grupo B del campeonato mundial.
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2: Seguramente esta pausa de hidratación será también el pie para que los técnicos empiecen a mover sus fichas, pensando en la evidente, inminente clasificación de los dos seleccionados a la siguiente ronda. Hay que refrescar jugadores.
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1: ¿Y qué está pasando hasta ahora, Cristian Amezquita, en el partido simultáneo entre Bosnia y Qatar?
5: 23 minutos de partido, Mauricio, Bosnia vence 2-1 a Qatar y se está clasificando.
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1: ¿Habló? Sí, este tema de los 13 terceros clasificados, los ocho mejores terceros clasificados, le quita cierta emoción a la última fecha, y es lo que estamos viendo en esta definición del grupo B, donde las selecciones de Suiza, de Canadá y de Bosnia se están clasificando a los 16avos de final.
3: Muy bien, ¿qué se necesita, Andrés, para ganarse los aplausos en un partido como este? Que aplauden bastante.
2: Bueno, por supuesto, lo que necesitaba Suiza era apuntarle al arco, meter la pelotita entre los tres palos.
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1: ¿Cómo están los cruces, Cristian? Los eventuales rivales de los tres clasificados de este grupo a los 16avos de final.
5: Mauricio, Canadá se estaría enfrentando con Corea del Sur, Bosnia y Herzegovina con los Estados Unidos, y el equipo de Suiza lo haría frente a Bélgica.
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0: pero, hay que preparar tres bienvenidas, me da la impresión. La de Canadá, la de Suiza y la de Bosnia.
1: Bueno, se van a venir variantes. Don Andrés, aprovechemos una más porque ya se nos vienen otras variantes y se reinicia el juego.
2: Esto es en breve, Mauro. 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
1: Bueno, en Suiza va a la cancha Sylvain Widmer, que había sido titular el partido anterior. Y se va con la camiseta número, el que abandona es el número 15, Schau, el volante. Se va también con el número 25, el jugador Jax, Luca Jax, el lateral derecho. Y el otro que ingresó, entró el 3 y no alcancé a ver el otro hombre que ingresó. Ya confirmo el otro hombre que ingresó y hay una variante también en el equipo de Canadá.
0: El de Canadá es el número 24, que es Promise. Y el que se retira señor cuarto árbitro, por favor, voltéeme la paletica que no la alcanzo a ver. Ya le voy a decir porque me quitaron al cuarto árbitro.
1: Bueno, ya la vamos a confirmar. 74 minutos y en el relato del fenómeno del fútbol de Caracol, Ramón Alberto Maldonado.
5: El balón se va sobre la raya lateral, hay servicio de costado, se va a cobrar para el equipo de Suiza, Andrés.
0: Se fue el hombre whisky, se fue Buchanan en Canadá.
5: Buchanan fuera del terreno de juego, la pelota la maneja la selección de Suiza. Iba a la carga Rubén Vargas, le sacaron el balón, lo recuperó David, lo entregó en la zona media para Eustaquio, va abriendo para Lardía, vuelve con Eustaquio. Casaca número 7 domina por el costado izquierdo de la cancha, maneja el globo, tiene la pelota, la va entregando en la franja zurda del terreno, se va moviendo para ese costado. A ver quién va a recibir, es el ingresado Promise David, el que recién ingresó con el número 24 en el equipo de Canadá. Pelotazo largo arriba, buena bola, el remate, el centro, a media altura, Promise al marco, se metió, golazo.

0: 24 en la primera que tuvo el equipo canadiense, en una pelota larga desde Fuñerols arriba, buscando a Salivay el centro para que Promis, el recién ingresado, ponga la cuenta 2-1. El gol canadiense estaba en el banco. Suiza tiene 2, Canadá 1 en la Copa del Mundo. Mauricio y Andrés en Caracol.
1: ¿Qué controla? ¿Qué controla el de Salivá? ¿Cómo controla la pelota con el borde, con el empeine pierna derecha? Y sirve la pelota a espaldas del defensor Elbeldia todo el espacio y llega con potencia David Promis para marcar el descuento, fruto de la reacción de Canadá en los últimos minutos.
2: El jugador del Unión Saint-Gilloise que pone su primer gol en esta Copa del Mundo. Impresionante, además, lo que vienen siendo las pausas de hidratación en la Copa del Mundo. Cómo se reconfigura todo. Una pelota profunda. No tenía referencia a Suiza. Por el medio, golazo y 2-1. Y hay partido.
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1: Y se anima la gente de Canadá. Hay partido, como dice Andrés. Cambió el decorado del juego y va más cerca del segundo Canadá que Suiza del tercero. Va a cobrar el tiro de esquina.
0: Viene Eustaquio para el cobro del tiro de esquina. Cobró templadito el primer palo. Salió Manzambi rechazando de cabeza la bola que atrás la corre Milar. La viene tocando sobre la argía. Recibe el número 22. Lo van a apretar, lo van a apurar. Allí intentó llegar sobre ese balón en zona de ataque en el equipo de Suiza. En la zona media por ahora. El partido lo está ganando Suiza 2-1.
2: Y lo está ganando además con la inercia del fútbol directo, no por asociación, no por otras cosas. Pelota al espacio, como los tres goles de este partido.
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1: El otro que entró en Suiza fue Avicher, Michael Avicher, el número 20, que también venía siendo titular. Wilmer va a la banda derecha. Avicher va al mediocampo a ver si logra reaccionar el equipo suiza que está siendo suizo, que está siendo sometido en los últimos minutos. Otro tiro libre peligroso a favor de Canadá.
0: Se viene el cobro para Canadá. Está Eustaquio atrás del balón. Milar también detrás de la pelota. Todavía no se ejecuta el lanzamiento. Se va a cobrar diagonal contra el marco del guardameta Kobel. Un solo hombre obstruye la trayectoria de la pelota colocada allí entre el cobrador y el guardameta Kobel. Se va a cobrar para Canadá. Arranca Milán, amagó, quedó para Eustaquio, levanta, tira el centro, el cabezazo atrás de Derek, llegó Cornelius Derek, impactó de cabeza el dorsal número 13 y el balón se va a la raya final, desviado a la última línea, se salvó Suiza.
2: Estaba clarita esta, de frente entró Cornelius, impresionante el centro con la rosca cerrándose, complicando el movimiento de la defensa. Y tenía que empujarla, pero dentro de los tres palos, Derek la tiró por fuera, pasó como a un metro de palo.
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1: Tercera variante en el equipo suizo, entró en Bioye, que es otro de los jugadores habituales titulares con el número 11. Va a la banda izquierda por Rubén Vargas, que fue el hombre que abrió el marcador con el número 17. Andrés Sánchez, aprovechamos.
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0: La pelota la maneja atrás, crepó el guardameta del equipo de Canadá, va entregando por izquierda para Cornelius Derek, levanta a campo medio, juega el cuadro canadiense, la salida en zona de ataque, llegaba a buscar esa pelota David, el esférico va quedando para que lo recupere, está Friuller, llegó primero en Doye a marcar, cometió la falta y el juez señala que será tiro libre sobre la mitad de terreno.
2: Sí, falta clara, pero se ve mejor físicamente a la selección de Canadá. Suiza como que no ha terminado de recibir o ni siquiera de aceptar lo que fue la pausa de hidratación, ni siquiera el gol. La pausa de hidratación le bajó el físico, le bajó el ritmo y complicó a Suiza tremendamente en el partido.
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0: Se va a cobrar saque lateral para la selección de Suiza. En campo de Canadá viene Ricardo Rodríguez para el cobro. Ejecuta el saque de manos. Sale sacando de atrás de Fuñerols. El esférico rebota en un contrario, vuelve la pelota a la banda. Nuevo saque de costado, se ejecutará ahora para el equipo de Canadá. Franca derecha, va cobrando Johnston. Entregó para De Foyerols, levantó el globo, lo colocó en la mitad de terreno. Perdieron el control del esférico, lo va colocando en Doyema, marcando Eustaquio para Canadá. Regala la bola, viene de atrás el Bedi. Buscaba la proyección del balón, le entregó a la derecha para Abicher. Avanza por derecha ante la marca en esa zona de la ardilla. Abicher que intenta, se fue el balón a la última línea. La pelota será para servicio de portería en la selección de Canadá.
1: Intenta ya en los últimos minutos otra vez tratar de zafarse, de sacudirse de ese asedio del equipo canadiense. La selección de Suiza por ahora 2-1. Hace rato no le escuchamos la voz a Cristian Amézquita. Así está de aburrido Bosnia-Qatar. ¿Qué pasa en cero, Cristian?
7: Mauricio, 78 minutos de partido, flojísimo partido. Empezó muy bien en Qatar, pero luego del cooling break se montó un poco Bosnia y Herzegovina. Y un detalle, en el minuto 64, cuando salió Edin Dzeko, le dijo de todo a su entrenador, le pegó al banquillo, salió enojadísimo el histórico delantero.
3: Pero Cristian tiene muy buena información. Felicitaciones, Cristian, atención. 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
0: Se va a reanudar el partido en Vancouver. Está ganando Suiza 2-1 sobre la selección de Canadá.
2: Vea, esta estadística es de hace 4 días, es decir, del sábado 20 de junio. El 78% de las pausas de hidratación del cooling break afecta el ritmo de los partidos y cambia el desarrollo del protagonismo de los partidos. Ahí está la estadística. Se va el número 22 en la selección de Canadá, la Reya, e ingresa con el número 14, Schaffelburg, otro de los hombres importantes en esta selección.
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0: Se viene cobro lateral para la selección de Suiza. Va a ejecutar Widmer desde la banda derecha en campo de Canadá. Va a cobrar en el minuto 83 del global de este partido, 38 de la segunda parte, no van a quedar 7 en el tiempo reglamentario. Widmer, ¿para dónde coloca? Arriba buscando a Mansambi, va a llegar sobre el fondo, engancha, va hacia adentro, el toque abajo a las manos del meta Crepó, que estaba bien ubicado, se quedó con la pelota y será servicio de portería para la selección de Canadá.
1: Que perdió potencia en la finalización de las jugadas es el equipo suizo. El partido está abierto, de toma y dame. Está para cualquiera en este momento, lo sigue ganando el equipo suizo 2-1. Y hay novedad, atención, ¿qué pasa, Cristian Amézquita, en el partido entre Bosnia y Qatar?
7: Se acabó el sueño, minuto 80 de partido, Bosnia anota su tercer gol, vence 3-1 a Qatar y está sentenciando su clasificación a la siguiente ronda por ahora. Anotación de Ermin Mahmic, que agarró un rebote dentro del área y no perdonó.
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0: Muy amable Andrés, señoras y señores, se va a reanudar el partido. Se dieron cambios en el equipo de Suiza, Mauricio.
1: Sí, señor, las últimas 2 modificaciones, ya son 5 en el equipo europeo. Se van de la cancha en Bolo 7 y Mazambi con el número 9, ingresaron con el número 6, Fashnat 16 y con el 26, Cedric Iten. Va el equipo de Canadá.
0: Atacaba Canadá, vino sacando desde atrás Fruller, quedó el balón rebotado por izquierda, lo recoge de Foyerols, lo tocó largo atrás, el Bedi apareció en el corte, metió la pelota arriba buscando al número 26, recién ingresado Iten. El balón se va a la raya lateral, servicio de costado. Llegamos a 39 cumplidos en la segunda parte. Se nos va acabando el tiempo reglamentario y por ahora Suiza le gana a Canadá 2-1 en la Copa del Mundo.
2: Y Canadá no baja el ritmo, ¿por qué? Porque el empate le dará el liderato del grupo y evidentemente pues se le permitirá enfrentar a uno de los seleccionados que se ubiquen en el tercer lugar de otro grupo. Entonces, Canadá quiere ir por el empate.
1: A propósito, Cristian Amézquita, ¿cómo están los emparejamientos por ahora los rivales de los clasificados de este grupo a 16avos de final?
7: Mauricio, Canadá iría con Corea del Sur, Bosnia y Herzegovina iría con los Estados Unidos y Suiza se enfrentaría con Bélgica.
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0: Ataca Suiza, va a la carga por el medio campo, recibe la pelota Friuller, va jugando ras de piso, entrega para Saca, cambió a la derecha, se apoyaba en ítem, retrasó sobre la zona defensiva, viene recogiendo atrás Widmer el balón, lo va entregando para el Bedi, más al fondo, va tocando con el guardameta Kobel, que va a sacar de puerta, va entregando en cortico, dejando la bola para que salga a Kanji, domina el balón, lleva la bola, mete el pelotazo por la zona central de la cancha, le van a sacar el esférico, allí llegaba Fasnak, la bola va recibiendo, intenta salir, marcó primero a Milar en la selección de Canadá, avance el 11 por la derecha, pegado a la banda, va Milar, no llegó Endoye, Milar que tira el centro arriba, a Kanji, mete el testazo y el balón termina en la raya final, será servicio para la selección de Canadá.
1: Son más ganas, ¿no? Con más ganas, con más ímpetu, alentado seguramente por su público. No tiene tanto argumento futbolístico, pero con eso, con las ganas, ha metido Canadá en campo propio el equipo suizo.
0: Viene Eustaquio.
2: De mantenerse esos cruces, me quedo con la derrota, porque enfrentar a Bélgica o enfrentar a Corea.
0: Cobro Eustaquio, la pelota va arriba, la saca el equipo suizo. El ataque iba en la salida. Uy, agarraron allí en Noye. Lo agarraron de...
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1: Que fue a pelearlo mucho más en la mitad de la cancha el equipo canadiense, le alcanzó para descontar y es el dueño de la pelota en este remate del partido.
2: Fuyerols con el balón entregó para Johnston, se apoyó en Saliba, cambió a la derecha, largo el esférico, iba buscando a Milar. El esférico se va a la raya lateral para servicio de costado, cobrará la selección de Suiza. Estamos llegando al 43 de la segunda parte, minuto 43 de la etapa final. Suiza tiene 2, Canadá 0 en la Copa del Mundo.
3: Y no encuentra el espacio Canadá. Circula y Suiza bascula muy bien para no permitir esos lanzamientos de costado que lo complicaron al equipo europeo en este remate de segundo tiempo.
4: Mauro, ¿qué jugador está demostrando que sabe aguantar la presión en este final de partido?
1: Bueno, digamos que el jugador Avisar, el 20 recién ingresado en el equipo de Suiza.
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2: Hubo falta sobre David en territorio del equipo suizo. Se va a cobrar para Canadá, tiro libre, va a tomar la pelota Eustaquio, es el dueño del balón detenido en el equipo de Canadá. Se va a cobrar en el estadio de Vancouver. Estamos llegando al minuto 44 de la segunda parte. Nos va a quedar una en el tiempo reglamentario, más lo que agrega el señor Ramón Abati, el brasileño juez central del compromiso. Se va a cobrar el tiro libre para Canadá. 44 en la complementaria. Eustaquio para el cobro, va tirando el centro, pasado arriba, buscando la llegada de Derek. Marca el Bedi atrás en el fondo, sale, mete el zapatazo de pierna derecha, envía a la raya lateral para servicio de costado, cobrará Schaffelburger, el equipo canadiense. Se nos va acabando el partido, Mauricio.
1: Sí, se nos va acabando el partido, está sellando victoria el equipo de Suiza. Hay reacción de la gente de Canadá que no puede conseguir la paridad.
3: Y le cuesta a Canadá, que tira solamente pelotazos, ya no tiene los hombres como para cabecear, sin embargo arriesga, le quedan pocos minutos al partido.
2: Hola, Guaseye iba por el balón, el esférico termina rebotado a la raya lateral. Ahí saque de costado, va a tomar el servicio a Johnston, el hombre que va a cobrar el servicio de banda. ¿Cuánto se le agrega a esta segunda parte, Mauro?
1: Seis minutos de reposición para este partido que está rematando ya el grupo B del campeonato del mundo. ¿Qué pasó? Están pidiendo alguna falta. Sigue atacando el equipo de Canadá.
2: A la carga por izquierda, Johnston levanta, tira el centro, arriba al segundo palo, el cabezazo. Abajo llegó a buscar esa pelota Cornelius Derek. El esférico termina en la última línea para servicio de portería. Entramos en tiempo de reposición y usted escucha.
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1: Bueno, pareciera que lo intenta, pero no puede. Es que no da más Canadá realmente de lo que está dando. Se posiciona en campo del equipo de Suiza. Le dio para descontar el partido en el 2-1, pero realmente no hace daño, no tiene la potencia suficiente para buscar la paridad.
2: La pelota en la zona izquierda de la cancha, balón que va a la raya lateral. Hay servicio de costado, estamos ya en el primer minuto cumplido en la reposición en el estadio de Vancouver. Está ganando Suiza 2-1 sobre la selección de Canadá. Y saque de costado que cobrará Ricardo Rodríguez para la selección de Suiza. Ejecuta el saque de manos, pone arriba sobre Fandach. Lo vienen a marcar, lo cerraba de atrás. Llegaba Johnston, el juez señala servicio a favor de la selección de Canadá porque la pelota traspuso la raya lateral. Se va a cobrar el saque de manos desde la banda derecha, zona defensiva para el equipo canadiense.
1: ¿Qué está pasando Cristian Amezquita en el otro partido entre Bosnia y Qatar, el enfrentado hasta ahora en la definición del grupo B del campeonato del mundo.
6: Minuto 88 de partido, Mauricio, Bosnia se impone por 3-1 sobre Qatar, una Qatar que combatió, que hizo lo que pudo hasta el cooling break, pero que ya está absolutamente entregada, y Bosnia busca el cuarto para mejorar su diferencia de gol.
2: Avanza por izquierda Hola Guaseye, metió al corazón del área, sale cortando el Bedi, reventó a la tribuna, mandó el balón para saque de costado que cobrará la selección canadiense. Desde la banda izquierda, 2 minutos en el agregado de la segunda parte, se va a cobrar en terreno de Suiza. Busca la posibilidad del empate el equipo canadiense. Por ahora está cayendo 2-1 en Vancouver.
3: Bueno, y le quedan pocas a Canadá, que simplemente va con las pelotas de costado. Nuevamente la gente se anima, la gente levanta su selección, que va a tirarla al punto penalti.

0: Se viene el cobro. Ya sé que justa, balón arriba, cabezazo. De Promais otra vez. Abajo contra el piso. Bien ubicado Cobel para concurrir el peligro. Era el segundo para Canadá.
1: La ventaja, Andrés, esta defensa suiza, le cuento. Cada vez que lo presionaron, lentos, aquí perdieron en el salto y Promais de David de cabeza por poco en la subeldiana mete la pelota al fondo de la portería.
2: Y llegó con el gol, además el delantero canadiense debajo del brazo. Ya marcó uno, por poco marca el otro. Bien Cobel siendo la figura del arco de Suiza.
0: Va Widmer con el balón, lo va metiendo sobre la zona de ataque. Fasnacht que llega, levanta, tira el centro arriba. Aparece en el corte de Fonerols. Va sacando la mitad de terreno, la bola va quedando en campo del equipo suizo. La va tocando desde atrás a Kanji que mete el pelotazo largo a la izquierda. Bola que va suelta, corre. Ndoyen no llegó al balón, el esférico traspone la raya lateral. Es saque de costado, va a cobrar. Johnston levanta para Canadá, proyecta en la salida por derecha, buscaba David, marcó primero desde atrás, salía cortando Frühler, cobró rápido el equipo canadiense, David que mete para que ataque Eustaquio, tira el centro abajo y la pierna de Elbedi para cortar, para sacar el balón de la zona de peligro en 4 minutos de la reposición.
1: El revulsivo en Canadá fue la presencia de Eustaquio, Stephen Eustaquio, el volante número 7, entró portando la cintilla de capitán, es el iniciador de juego, es el motor en este ímpetu de juego ofensivo del equipo canadiense.
0: Viene Johnston para el cobro. Va a ejecutar por la banda derecha. Se nos va acabando el partido. Ya se completaron 4 minutos del agregado. En la segunda parte viene Johnston cobrando. Metió el balón al corazón del área. Va sacando la pelota en Doye. Quedó para un contrario. La recoge atrás de Follerols. La cambió a la derecha. Jugó para Johnston. Tiró el centro arriba contra el segundo palo. Se levanta Cobel. Se queda con el esférico. Asegura la pelota. Saque de manos. De puerta, quiero decir. Va sacando a ras de piso. Entrega de manotazo. Va apoyándose a Kanji. Mete el zapatazo a media altura sobre campo contrario, pelota que va arriba, corta de Follerols, busca Saliba, va llegando Saliba, el juez señala falta, marca,
3: sí,
0: en favor del equipo de Suiza.
3: Bueno, señores, tenemos un mensaje del Ministerio de Cultura en Caracol.
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0: Entramos en el último minuto del partido. Ataca la selección de Canadá. Va con Schaffelburg. Va a levantar por el costado izquierdo. Dejó para Millar. Recibe Millar. Vuelve a apoyarse en Schaffelburg. Avanza Schaffelburg. El lateral que levanta. Tira el centro arriba. El segundo palo. El cabezazo. A las manos del meta. Llegó Johnston para impactar de cabeza. Cobel consigue el balón. Contra el palo de la mano derecha. Conjura el peligro. Y esto sigue 2-1.
2: Impresionante lo que se salva la selección de Suiza. Por el costado izquierdo, la profundidad, los centros. Y siempre aparecen las manos salvadoras del arquero Cowell, que no ha tenido que exigirse demasiado porque las pelotas no han sido tan pero tan peligrosas, pero al fin y al cabo está parado donde tiene que estar.
0: Se viene el cobro de lateral por parte de Johnston, mete la pelota arriba, buscaba Promis, marcó primero Ricardo Rodríguez, quedó atrás para Schaffelburg, que la vuelve a impactar, la coloca para Promis, le pegó de pierna derecha, la pelota flota en el área, se la jugó Cobel abajo, lo cargaron al arquero, se la jugó otra vez contra el palo de la mano derecha y se vuelve a salvar el equipo de Suiza.
1: Aquí dio rebote el arquero Cobel y por supuesto iba con toda la pelota el jugador Cornelius, el central que iba al centro. Pero el tema es que perdió el rebote el equipo suizo. Están perdiendo todo, están perdiendo rebotes, están perdiendo en el juego aéreo entre los centros del equipo canadiense. Hace agua Andrés en el remate del partido de la defensa del equipo suizo.
2: Y me parece que alcanzaba a existir alguna posibilidad de fuera de lugar. Sin embargo, bueno, digamos que el comentario es el mismo. Se repite Canadá, pero no encuentra la acción más clara para rematar a portería.
0: Sonó el silbato de Ramón Abati, el juez brasileño en el estadio de Vancouver. Ha concluido la contienda, ha ganado la selección de Suiza sobre Canadá 2-1. Y en el fenómeno del fútbol de Caracol, la primera cadena radial colombiana, analizan Mauricio Gómez Buriticá y Andrés Felipe Díaz.
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1: Ha terminado el partido en Vancouver, Suiza 2, Canadá 1. ¿Qué pasa en Seattle, el otro partido entre Bosnia y Qatar? Cristian Amezquita.
6: Sigue ganando Mauricio Bosnia 3-1 sobre Qatar. Ya va el cuarto minuto de los 6 que agregó el árbitro Jesús Valenzuela. De gran trabajo el venezolano. Bosnia busca el cuarto gol. Ya está clasificada, o por ahora clasificada, a la siguiente ronda del Mundial.
1: Nosotros iremos hasta las 4:10 de la tarde. Tendremos luego el boletín informativo del servicio informativo de Caracol y por supuesto después estaremos empatando con todos los detalles del fenómeno del fútbol, del juego entre la selección de Escocia y la selección de Brasil. La tabla de posiciones, Cristian, recordémosla con estos dos resultados, cómo queda la tabla y ratificamos los clasificados a la siguiente fase del grupo B.
6: Mauro, Suiza líder del grupo B con 7 puntos, Canadá segundo con 4, mismos que Bosnia y Herzegovina, que pasaría como una de las mejores terceras siempre y cuando no le afecte ese menos 1 en la diferencia de gol. Los cruces quedarían de la siguiente manera en la siguiente ronda. Canadá se mediría con Corea del Sur el 28 de junio, día domingo. Más adelante Bosnia frente a los Estados Unidos el jueves 2 de julio. Y por último Suiza frente a Bélgica el viernes 3 de julio.
1: Bueno, muy bien, mi estimado Andrés, ganó Canadá, termina ganando con lo justo, 2-1, con los goles de Rubén Vargas, de Johan Mazambi y el descuento del jugador Promise David, el atacante del equipo canadiense. Un primer tiempo en líneas generales flojo, donde el que más mandó en las acciones fue el equipo canadiense, pero fue tímido, no lanzó a los laterales, no entendió de alguna manera la forma en que podía hacerle daño a una Canadá muy bien abroquelada, con doble línea de cuatro. Ya en la segunda mitad salió con ímpetu ofensivo, aprovechó un par de lanzamientos a espalda de los defensores del equipo canadiense, explotó las bandas con los dos laterales, con los carrileros, y logró ponerse en ventaja 2-0. Y cuando uno pensaba que el partido estaba ya liquidado, tranquilo para el equipo de Suiza, llegó la reacción de Canadá, más desde las ganas, desde el ímpetu, que desde el mismo argumento futbolístico.
2: Sí, la verdad que, a ver, la selección canadiense es una selección que tiene un plan y que lo tiene muy claro. Y es el plan de defender, de ser sólido, de hacer doble línea de cuatro, de esperar, de contraatacar. Y cuando ese plan se cambia por el desarrollo del juego, por los diferentes resultados, por cómo se va dando, es decir, cuando se encuentra con alguna desventaja y tiene que salir a buscar, pues se le complica bastante a la selección canadiense, que tiene pocas herramientas en la parte ofensiva. De hecho, Promise David pues ingresa con el gol debajo del brazo, pero producto más del envión anímico y de una pérdida de referencias en defensa de la selección de Suiza, y no por alguna jugada colectiva excepcional que haya marcado, por supuesto, el equipo de Jesse March. Entonces, digamos que eso marca mucho a la selección de Canadá, que es una selección con pocos argumentos o con pocas variantes en la parte ofensiva. Es un equipo de un solo plan, mientras que Suiza, de alguna manera, controla un par de planes. En la fase de sostenimiento, cuando hay que tener la pelota, cuando hay que circularla, y el que le hemos descubierto, que no sé por qué no es el plan principal de esta Suiza, que es la pelota al espacio, que es ser mucho más vertical de lo que intenta hacerlo, por lo menos en las primeras partes, porque con jugadores como Embolo, con jugadores como Mazambi y con Vargas, uno tiene con qué atacar espacios libres, con qué proponer duelos, y así ganó este partido y el partido anterior también lo encaró de una manera muy importante. Ahí están los tres hombres marcando diferencia y lo volvieron a hacer. Vargas y Mazambi, con eso les digo todo, ni siquiera eran titulares en el arranque de la Copa del Mundo.
1: Bueno, terminó el grupo B y ya terminó el otro partido. Cristian Amezquita, detalles, novedades de la victoria del equipo de Bosnia-Herzegovina ante la selección de Qatar.
6: Mauro, fue victoria de Bosnia 3-1 sobre Qatar. Muy buen partido del equipo europeo que ganó con anotaciones de Alhbegovic, uno de los mejores en mi concepto del Mundial. Golazo impresionante. Después, con un autogol, puso el 2-0 al Braque. El qatarí anotó en propia puerta, 34 minutos. Descontó Qatar por intermedio de Alhaidos, capitán de este equipo, y que en el segundo tiempo salió lesionado por un golpe fortísimo. Y la historia la concluyó Ermin Mahmic al minuto 80 para este triunfo de Bosnia, primero en este grupo B y que le sirve por ahora para clasificarse como uno de los mejores terceros, entendiendo también que tiene menos 1 en la diferencia de gol.
1: Esto es fútbol, mi estimado Andrés. Cualquier cosa puede pasar en un mundial. Claro, tienen mejores posibilidades de ganar aquel equipo que tiene mejor plantilla, que tiene más rodaje. La historia cuenta, la camiseta pesa, pero a fin de cuentas, en un mata-mata, en una eliminación directa, hay muchos factores. Puede haber una muy buena primera ronda, pero llegan a la eliminación directa en una mala tarde, una mala noche, y hasta ahí te llega el campeonato del mundo. Lo digo porque, por lo menos en el pronóstico previo, viendo este grupo, sí, uno dice, se quedó por fuera el peor, el equipo de Qatar, el de peor expresión futbolística, pero aunque cualquier cosa puede pasar, siente uno que desde lo futbolístico le va a tocar difícil, le va a tocar remar a Canadá, a Suiza y a Bosnia si quieren seguir avanzando en la Copa del Mundo.
2: Si es que los cruces, por lo menos por cómo se están dando ahora, seguramente van a cambiar. Van a ser muy complicados, pero es que son, yo creo, y era uno de los grupos más apretados de cierta manera por el bajo nivel de las cuatro selecciones. Es que no hay ninguna que saque la cabeza por encima de otra. Hay una que es peor que todas, que fue Qatar, y evidentemente así lo marca el desarrollo del grupo. Pero que el primero tenga 7 y los otros 2-4, habla de lo que fue parejo este grupo, y por supuesto de que van a seguir pasando necesidades con rivales más importantes, rivales los cuales no se han cruzado en esta Copa del Mundo. Ahora, en este momento Bosnia es tercera, sí, 4 puntos, menos 1 en la diferencia de gol. Pero es que Bosnia, pues ya con 3 partidos, el resto tiene 2, sí, en este momento es el mejor de los terceros, con 4. Segunda Suecia con 3, tercera Escocia con 3, cuarta Croacia 3 puntos, quinta Argelia 3 puntos, sexto puesto para Paraguay 3 puntos, séptima Cabo Verde 2 puntos y octavo puesto para Bélgica con 2 puntos. Todos esos menos Bosnia, con 2 partidos jugados.
1: Ahora, esto de llegar con vida todos al último partido, de por ahí llegar con 1 punto a la última fecha, y llegar con 4 como pasó, digamos, al comienzo de esta jornada, con posibilidades de los dos equipos de clasificar o al menos ya estar clasificados, perdón, simplemente variar primero o segundo lugar, siente uno que con esos 8 mejores terceros le está quitando espectacularidad, le está quitando, Andrés, mucha emoción a la última fecha, la fecha de definición, y creo que de alguna manera fue lo que pudo haber pasado en esta definición del grupo B.
2: Sí, claro, totalmente, Mauro. Ahora, digamos que este grupo, digamos que, a ver, no nos marca una tendencia futbolística muy importante para lo que va a ser la Copa del Mundo, por supuesto. Pero de este grupo seguramente vendrán los que sí pueden llegar, si todo se mantiene dentro de la normalidad, a instancias avanzadas de la Copa del Mundo. Es que este es el camino, por ejemplo, que tiene la selección de Estados Unidos, que es una de las que se puede enfrentar a Suiza, a Canadá o a la misma Bosnia. Entonces, claro, estos grupos es donde uno se da cuenta cómo se maneja todo y cómo se arma cada cuadro, pensando en que las selecciones que son locales, que son anfitrionas, y más Estados Unidos, puedan llegar a instancias avanzadas de la Copa del Mundo. Este grupo de esta manera, ubicado aquí, más allá de que el sorteo terminó dándolo como uno de los más débiles, tiene todo el sentido del mundo y es para tener a las anfitrionas en instancias avanzadas.
1: Mire, Andrés, vamos a darle una mirada a Suiza. Claro, esto cambia mucho y varía mucho, y hay que esperar que se jueguen las últimas fechas del resto de grupos. Pero, por ejemplo, ya nos va a contar Cristian Amezquita el tema de Colombia, para refrescarle también a los oyentes de Caracol cuál sería a esta hora el rival de Colombia en 16avos de final, porque en caso de avanzar se podría encontrar con la selección de Suiza. Así que ya vamos a dar una mirada al equipo suizo. ¿Cómo está, Cristian, el camino de Colombia, camino de los 16avos de final, y cómo sería eso para enfrentarse en una posible presencia de octavos de final a la selección de Suiza?
7: Bueno, Camilo, Colombia, al ser el líder del grupo K, se enfrentaría contra la tercera del grupo L. Entonces, en este caso, Colombia se enfrentaría con Croacia el sábado 4 de julio, mientras que Suiza lo haría frente a Bélgica. Los ganadores de estos duelos se enfrentarían en unos eventuales octavos de final. Es decir, Colombia se enfrentaría o con Suiza o con Bélgica en los octavos de final el martes 7 de julio. Ya más adelante, en unos cuartos de final, serían contra, muy posiblemente, la Argentina de Lionel Messi. Y en unas eventuales semifinales podría ser Inglaterra o Brasil.
1: Bueno, ahí está entonces. Claro, lo primero es que Colombia termine de asegurarse el primer lugar. Eso dependerá de la última fecha con la selección de Portugal, y que también obviamente se determinen cuáles son las posiciones del último grupo, del grupo L, y saber entonces si al final sí le queda ese camino al equipo colombiano. Pero, por ejemplo, de hoy, Andrés, lo de Suiza, un equipo que cuando imprime velocidad, que juega al espacio, puede ser demoledor, en fase ofensiva, pero dejó ver ciertas falencias, ciertas fisuras cuando fue atacado, sobre todo en el juego aéreo, por parte de la selección de Canadá.
2: Sí, esta no es una selección que la verdad que debería hacerlo, porque creo que maneja bien la pelota, pero que administre los resultados. No le encuentro una fortaleza defensiva, porque defender no solamente precisamente es meterse allá debajo de los tres palos a ver cómo el rival te revienta a pelotazos, que fue lo que hizo hoy y dio muchas ventajas. Defender también tiene que ser con la pelota, salir, alejar la pelota de mi propio arco, disputar el partido en lugares lejanos a zonas de compromiso donde me pueden hacer daño. Eso no lo hizo ni lo ha hecho la verdad de Suiza en esta Copa del Mundo, y más allá de que termina avanzando primera con un buen puntaje, con 7 puntos, pues no se ve una selección sólida, y la verdad que con un rival mucho más duro, pues no sé qué tanto trabajo vaya a poder pasar.
1: Bueno, Cristian, recordemos los grupos, porque se nos viene más adelante la definición del grupo C, con los partidos entre Escocia y Brasil y Marruecos y la selección de Haití a partir de las 5 de la tarde. ¿Cómo
2: hay noticia con eso de Brasil? ¿Qué? Neymar está en convocatoria, por supuesto, y va a ser suplente con Brasil.
1: Pensé que me iba a decir lo que habían anunciado por ahí, que el tema del ovni que iba a llegar ahí al...
2: Ah, sí, también va a llegar un ovni y va a abducir a algún jugador brasileño.
1: Imagínese que a Neymar y a Vinicius Junior, ¿cómo le parece, por Dios? Pero buena noticia, que podamos ver, no sé si titular, seguramente no, pero ya en algún momento, a Neymar con la camiseta de Brasil. ¿Cómo están los grupos, Cristian Amezquita, en este comienzo de la tercera y última fecha de la fase de grupos del Mundial?
7: Bueno, Mauro, en el grupo A estarían clasificando México como líder y Corea del Sur como segunda. En el B ya mencionábamos Suiza, Canadá y Bosnia. En el grupo C, el de Brasil, pasarían Brasil, Marruecos y Escocia como mejor tercera. En el grupo D, Estados Unidos, Australia y Paraguay. En el grupo E, solamente Alemania y Costa de Marfil. En el grupo F, Países Bajos, Japón y Suecia. En el grupo G, Egipto, Irán y Bélgica. En el grupo H, España, Uruguay, Cabo Verde, sorpresa. Grupo I, solamente Francia y Noruega. Grupo J, Argentina, Austria y Argelia. Grupo K, Colombia y Portugal únicamente. Y en el grupo L avanzarían Inglaterra, Ghana y Croacia.
1: Muy amable Cristian Amezquita con toda la información en este respaldo periodístico de la ruta mundial. Bueno, Andrés, ya para irnos, grupo C, Brasil 4 puntos, Marruecos 4 puntos, Escocia tercero 3 puntos, sin puntos la selección de Haití. Pronóstico para esta definición, Escocia, Brasil y Marruecos, Haití.
2: Uy, hasta ahora pronóstico, no, Brasil va a ganar y Marruecos no se va a complicar con Haití, también gana Haití.
1: Muy bien, de modo que quedamos a la expectativa de la definición del grupo B. Reiteramos a esta hora los oyentes de Caracol la clasificación de Suiza, de Canadá y por supuesto de la selección de Bosnia y Herzegovina. Andrés, abrazo.
2: Abrazo, Mauricio, nos reencontramos en toda la programación de Caracol Radio.
1: Muy bien, ya quedó definido el grupo B del campeonato del mundo, 4 de la tarde, 9 minutos. Ya viene el resumen informativo y más adelante todos los detalles también con el fenómeno del fútbol en esta ruta mundial.
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11: 4 de la tarde, 10 minutos.
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15: 4:12 p.m. Bienvenidos a Última Hora Caracol. Les contamos que ya hay presidente electo de forma oficial. El Consejo Nacional Electoral declaró oficialmente la elección de Abelardo de las Piella. Además, tenemos noticias desde Corferias, donde se estaba haciendo este escrutinio con Iván Cepeda y con Aida Quilcue. Laura Daniela Duarte.
16: Así es, María Fernanda, pues mire, ya es oficial, hablamos de la resolución de la Sala Plena del Consejo Nacional Electoral E3181 de 2026, por la cual se declara entonces oficialmente la elección de Abelardo de las Priella como presidente electo de Colombia y a José Manuel Restrepo como vicepresidente electo. Hasta el momento hace solamente falta la lectura pública de la resolución, que será en minutos, y la credencial sería entregada mañana a las 10 de la mañana también desde aquí, desde Corferias. Pero además, muy importante, y usted lo decía, oficialmente el ex candidato presidencial Iván Cepeda aceptó ante el Consejo Nacional Electoral la curul de la oposición en el Senado. Igualmente lo hizo su fórmula vicepresidencial Aida Quilcue, quien aceptó la curul de la oposición en la Cámara. Pues así lo informaron al Consejo Nacional Electoral a través de dos documentos que leyó en este recinto, en el pabellón 1 de Corferias, el registrador delegado para lo electoral Jaime Hernando Suárez. Escuchemos.
17: Es mi voluntad ejercer el derecho a la oposición y ocupar la curul en el Senado de la República de conformidad con lo dispuesto en el artículo 24 de la ley 1909 del 2018. Asumo esta curul con dignidad y responsabilidad democrática. 390.
16: Pues palabras de Iván Cepeda que llegan hasta aquí al Consejo Nacional Electoral a través de dos cartas que radicó la abogada del Pacto Histórico Marta Bolívar, precisamente aquí ante el Consejo Nacional Electoral. Pero también como un dato, tras la consolidación de los votos a nivel nacional a cargo del Consejo Nacional Electoral, que se dio por terminado sobre las 3:00 p.m, conocimos por supuesto cómo quedó la votación en todo el territorio nacional. De la siguiente manera, Iván Cepeda obtuvo en total en todo el territorio 12.780.312 votos, es decir que perdió 400 votos respecto al preconteo. Mientras tanto, Abelardo de las Priella sacó en total y tras el escrutinio 12.959.542 votos en todo el territorio nacional, es decir que recuperó 624 votos. Ahora, con base entonces en el escrutinio y la votación definitiva, la diferencia entre ambos fue de 251.854 votos. Pues es la noticia que llega desde el Consejo Nacional Electoral. Estaremos muy atentos a la lectura oficial y pública de esa resolución que ya conocemos entonces desde Caracol Radio.
15: Laura Daniela, gracias. Y ya seguimos hablando de elecciones y de esta noticia de última hora. Primero vamos con Jenny Angarita, que nos va a contar qué es lo que está pasando con la medida de aseguramiento contra Carlos Ramón González.
18: María Fernanda, muy buenas tardes y mucha atención, que el Tribunal Superior de Bogotá acaba de tomar una decisión trascendental en medio del escándalo por el desfalco a la Unidad Nacional de Gestión del Riesgo. Pues bien, un magistrado de la Sala Penal del Tribunal decidió prorrogar por un año más la medida de aseguramiento intramural contra Carlos Ramón González, considerado como el cerebro de todo lo que significó este saqueo. ¿Esto qué significa, María Fernanda? Que durante un año más él tiene una medida que lo obligaría a permanecer privado de la libertad en un centro de reclusión, pero recordemos que él permanece en Nicaragua prófugo de la justicia y a la espera de que se le conceda un asilo político. Esta situación, se advierte por parte del tribunal, se amplía precisamente para que la fiscalía tenga el espacio de poder lograr que sea traído a Colombia a que responda por su responsabilidad en la compra de congresistas y demás. Es medio de todo este escándalo que se ha conocido.
15: Jenny, gracias. Y volvemos con la noticia del momento. Y es que los magistrados ya finalizaron el escrutinio. Iván Cepeda y Aida Quilcue aceptaron sus curules en Senado y en Cámara. Precisamente hay reacciones políticas frente a esta declaratoria de la elección de Abelardo de la Espriella como nuevo presidente electo de Colombia. Camila Correa.
19: María Fernanda, varios congresistas del Pacto Histórico se sumaron a la posición del excandidato presidencial Iván Cepeda y reconocieron esta elección una vez terminado el escrutinio. Uno de ellos es el senador Alex Flores, quien de una vez anunció que será un opositor vehemente y recio.
20: Respeto y acepto el resultado y reconozco el triunfo de Abelardo de la Espriella. Quien ama a su patria honra su constitución y la constitución se honra acatando la voluntad del pueblo, nos guste o no el resultado. Así lo hago, con la frente en alto y el corazón sereno. Pero la democracia no termina cuando se cierran las urnas. Allí justamente empieza la tarea de quienes no gobiernan.
19: Por su parte, el representante a la Cámara de la Alianza Verde, Alejandro García, destacó el mensaje de Iván Cepeda en el que reconoció los resultados electorales y asumió el liderazgo de la oposición. En su cuenta de X escribió el siguiente mensaje: durante los próximos 4 años tendrá una responsabilidad enorme, representar a millones de colombianos que no se sienten interpretados por el nuevo gobierno y ejercer una oposición firme pero democrática. Igualmente, indicó que en momentos de tensión y polarización, el país necesita líderes que antepongan la democracia a los intereses particulares y defiendan las instituciones, incluso cuando los resultados no les favorecen.
15: Camila, gracias. Y el alcalde de Bogotá, Carlos Fernando Galán, celebró que Iván Cepeda reconociera a De la Espriella como presidente. Aseguró que esto fortalece la democracia. Alejandra Uribe.
21: Precisamente el alcalde Carlos Fernando Galán aseguró que este reconocimiento resalta el papel de la institucionalidad en el país.
22: Eso va a llevar a que podamos seguir fortaleciendo la democracia en nuestro país y tienen todo el derecho obviamente a manifestarse en oposición y a protestar, y nosotros por ejemplo los entes territoriales tenemos la responsabilidad de garantizar que esa protesta se pueda desarrollar.
21: Asimismo, Galán aseguró que Bogotá desde ya está dispuesta a trabajar con el nuevo gobierno liderado por el presidente electo Abelardo de la Espriella, teniendo en cuenta que hubo varias diferencias con el gobierno nacional liderado por el presidente Gustavo Petro.
15: Y el ministro de Defensa, Pedro Sánchez, reportó que se recibieron 274 denuncias por presunto constreñimiento al elector en esta segunda vuelta presidencial. José David Rodríguez.
23: De esas 274 denuncias que dice el Ministerio de Defensa se recibieron por presunto constreñimiento al sufragante durante la segunda vuelta presidencial, 261 llegaron a través de la plataforma Uriel del Ministerio del Interior y 13 más por la línea anticorrupción 157. Los casos corresponden a 98 municipios de 28 departamentos. Las autoridades señalaron que estas denuncias equivalen al 0,01% del total de votos registrados, por lo que el 99,9% los votos no presentan reportes de constreñimiento al elector. El informe también señala que las campañas políticas, empresas privadas y funcionarios públicos aparecen como los principales presuntos responsables de estos hechos, con el 74% de las denuncias. En contraste, los grupos armados ilegales están relacionados con 23 casos equivalentes al 9% del total.
15: Y en otras noticias les contamos que el ministro de Educación, Daniel Rojas, pidió convocar la asamblea fundacional del Pacto Histórico. Claudia Camila Vargas.
24: María Fernanda, el ministro pidió no solo convocar a la Asamblea Fundacional del Pacto Histórico, sino que además propuso que el presidente Gustavo Petro asuma la presidencia de la colectividad. A través de sus redes sociales, Rojas aseguró que el Pacto Histórico debe consolidarse como un partido movimiento con participación de jóvenes y movimientos sociales y planteó que en la Asamblea se elijan democráticamente a sus directivas. Además, el ministro defendió la gestión del gobierno al señalar que se han impulsado transformaciones económicas y sociales en el país.
15: Claudia, gracias. La Corte Constitucional avaló parcialmente la emergencia económica que decretó el gobierno por la ola invernal en Córdoba y en Sucre a inicios de este año. Juan Esteban Quintero.
25: La sala plena declaró ajustada a la Constitución la declaratoria de emergencia en los departamentos de Córdoba y Sucre, pero puso límites a su aplicación. La decisión significa que el gobierno podrá tomar medidas extraordinarias para atender la crisis, aunque no podrá usar esta figura para impulsar cambios estructurales ni para adelantar obras de reconstrucción que no estén directamente relacionadas con la etapa de atención y recuperación de la emergencia. La decisión fue tomada con una votación de 8-1 en la sala. Además, la Corte pidió al gobierno y al Congreso tener en cuenta el impacto climático en la elaboración de futuros planes de desarrollo.
15: El embajador de Colombia ante el Vaticano y exministro de Defensa, Iván Velásquez, rompió su silencio para responder a las revelaciones sobre presuntos acuerdos entre el excomisionado de paz Danilo Rueda y el Clan del Golfo. A través de su cuenta de X, Velásquez aseguró que la evaluación de los altos oficiales de la Fuerza Pública fue producto de un proceso riguroso basado en consultas de fuentes, documentos e investigaciones. Y en otras noticias les contamos que el ex candidato a la presidencia, Iván Cepeda, rechazó el anuncio del presidente electo Abelardo de la Espriella de reanudar las relaciones diplomáticas con Israel. Empezó la oposición. Karen Borges.
0: A través de su cuenta de X, el ex candidato presidencial Iván Cepeda rechazó el anuncio del presidente electo Abelardo de la Espriella de reanudar las relaciones diplomáticas con Israel. Cepeda recordó que la Corte Penal Internacional ha ordenado el arresto del primer ministro de Israel, Benjamin Netanyahu, por crímenes de guerra y crímenes de lesa humanidad. También recordó que la Corte Internacional de Justicia lo está procesando por el genocidio en Gaza y calificó la decisión como vergonzosa para el país. Cabe recordar que Iván Cepeda reconoció el triunfo de Abelardo de la Espriella en las elecciones presidenciales y anunció que aceptará la curul en el Senado a la que tiene derecho, desde donde hará oposición al nuevo gobierno.
15: Karen, y por otro lado, María José Pizarro dice que un funcionario de su UTL asistió a la reunión con alias Boyaco Sinaloa, esto sin su consentimiento.
0: La senadora María José Pizarro se refirió a la presencia de un miembro de su unidad de trabajo legislativo en la polémica reunión entre el director de la Dirección Nacional de Inteligencia y un narco confeso. A través de un comunicado, Pizarro aseguró que el funcionario asistió a dicha reunión sin su consentimiento ni autorización. La senadora también aseguró que el encuentro estaría relacionado con información de inteligencia sobre posibles riesgos para la vida y la seguridad del presidente de la República, Gustavo Petro. Finalmente, señaló que tras conocer esta información periodística, procederá a hacer las verificaciones correspondientes con su equipo de trabajo.
15: Y la juez 10 de Control de Garantías de Bogotá envió a prisión a los 9 procesados por el cartel de corrupción de las regalías en el que se habrían comprometido cerca de 1 billón de pesos. Estamos hablando de 101 contratos con entidades públicas. En otras noticias les contamos que la compañía Unocorp cierra la compra de Primax Colombia y más bien apunta a liderar la distribución de combustibles en el país. Luis Enrique Hurtado.
3: Y esta transacción consolida la presencia del grupo hondureño en el mercado colombiano y refuerza su objetivo de convertirse en la compañía líder en la distribución de combustible a nivel nacional. La compañía explicó que la integración permitirá desplegar una operación robusta y eficiente y orientada a satisfacer la demanda mediante una amplia red de estaciones de servicio y plantas de abastecimiento en el país. Debemos recordar que Unocorp ya tiene presencia en Colombia a través de las marcas Biomax, Brío y Shell bajo una licencia.
15: Y el secretario de Salud de Bogotá expresó su preocupación por el cierre del servicio de urgencias de la Clínica Infantil de Colsubsidio, Juliana de los Ríos.
4: El cierre del servicio de urgencias de la Clínica Infantil de Colsubsidio por deudas acumuladas de la EPS Famisanar a partir del 1 de julio ha causado preocupación por parte del distrito. El secretario de Salud, Gerson Bermont, indicó: la ciudad no resiste un cierre más. Estamos al 230% de ocupación en urgencias pediátricas y se trata de más de 5.000 atenciones mensuales que tendrían dificultades. Aseguró también que el equipo de la Secretaría está trabajando para que el servicio de salud de los niños en la ciudad continúe y se garantice. Esto se suma la compleja situación que viven las 4 subredes del distrito, a las que, según el secretario, al 30 de abril suman una deuda por más de 417 mil millones de pesos, de ahí que Vermont solicitará la actuación de la Superintendencia de Salud para que las EPS intervenidas le cumplan a la Red Pública de Bogotá.
15: Y la Jurisdicción Especial para la Paz concedió el beneficio de renuncia a la persecución penal a 6 exintegrantes de la DIJÍN involucrados en la masacre de Mondoñedo ocurrida en septiembre del 96. Sara Rojas.
5: Según la JEP, los exuniformados no fueron considerados máximos responsables y cumplieron con los requisitos de verdad, reconocimiento de responsabilidad y reparación a las víctimas. Durante el proceso, los comparecientes admitieron su participación en la retención ilegal y asesinato de 6 personas señaladas de pertenecer a la red urbana de las extintas FARC, además de reconocer un pacto de silencio para ocultar los hechos. La JEP destacó que sus aportes permitieron reconstruir el caso con más detalle que el alcanzado por la justicia ordinaria. Entre tanto, otros 2 exintegrantes de la policía seguirán siendo evaluados para determinar si pueden acceder a beneficios de justicia transicional.
15: Sara, gracias. En otras noticias les contamos que fuertes vientos en Cúcuta están afectando la operatividad del Aeropuerto Internacional Camilo Daza. Jenny Márquez.
1: Un vuelo que cubría la ruta Medellín-Cúcuta tuvo que regresar a Antioquia luego que las condiciones meteorológicas impidieran su aterrizaje en el Aeropuerto Internacional Camilo Daza. Según relataron los pasajeros, cuando la aeronave se aproximaba a la capital norte santandereana, el capitán informó que los fuertes vientos dificultaban una operación segura de aterrizaje. Durante más de 30 minutos, la tripulación realizó maniobras para intentar descender, pero finalmente decidió retornar a su lugar de origen. La situación no es aislada, ya que en las últimas semanas, los vientos que han superado los 40 kilómetros por hora han generado complicaciones en las operaciones aéreas y aterrizajes de alta exigencia en la terminal aérea de Cúcuta.
15: Y hablando de temas aéreos, se reporta en el Valle del Cauca un accidente. ¿Qué reporte tiene Juan Carlos Díaz?
2: Una avioneta particular se accidentó en las últimas horas en el aeropuerto Santa Ana, en el municipio de Cartago, norte del departamento del Valle del Cauca. Según la información que se ha obtenido, la aeronave, luego que presentara una falla, cayó sobre la pista, se partió en dos y posteriormente se incendió. El estudiante que piloteaba la nave resultó ileso. La emergencia es atendida hasta ahora por el Cuerpo de Bomberos de Cartago.
15: Y en otras noticias, Satena habilitó una nueva ruta aérea directa entre Medellín y Neiva en pleno comienzo de San Pedro. Alison Torres.
6: Buenas tardes, Mafe, así es, y ojo a nuestros oyentes, y es que esta nueva ruta comenzará operando los lunes, miércoles y viernes entre los horarios donde despegará desde Medellín a las 9 de la mañana aproximadamente y llegará a Neiva a las 10 de la mañana. Para el regreso próximamente desde Neiva comenzará a las 10:55 de la mañana con llegada al aeropuerto Olaya Herrera sobre las 12 del mediodía. Pues en total, según Satena, el trayecto tomará apenas 1 hora y 10 minutos frente a un recorrido por carretera que puede superar las 14 horas. La conexión fue inaugurada en plena temporada de las fiestas de San Pedro y San Juan, una de las celebraciones más importantes del Huila, por lo que facilitará la llegada de turistas y ofrecerá una nueva alternativa para quienes viajan por trabajo, estudios, citas médicas o para visitar simplemente a familiares para celebrar estas fiestas. Lo que indicó Satena es que también comenzará con estas 3 frecuencias semanales y valorará la demanda para ampliar la operación.
15: La canciller Rosa Villavicencio aseguró ante la OEA que la injerencia y el unilateralismo de poderes extranjeros representan una amenaza para la democracia y advirtió que Colombia habría sido víctima de esas prácticas durante las elecciones presidenciales. Jimmy Ávila.
7: Durante su intervención ante la Asamblea General de la OEA, la ministra de Relaciones Exteriores, Rosa Villavicencio, rechazó la intervención de gobiernos extranjeros en asuntos internos, como aseguró sucedió en las elecciones presidenciales de Colombia.
8: De cómo la injerencia de los poderes extranjeros aparece en la opinión pública cuando mandatarios de otros países señalan y declaran haber intervenido en la elección del presidente que ganó el preconteo de las elecciones en Colombia.
7: La canciller sostuvo además que esas acciones quedaron reflejadas en Colombia durante el reciente proceso electoral presidencial, al tiempo que defendió el respeto por la soberanía y la autodeterminación de las naciones.
15: En Noticias del Mundo, el chavismo resaltó la jornada electoral en Colombia. Expresan sus deseos de seguir trabajando con el entrante gobierno de Abelardo de la Espriella en la construcción de seguridad fronteriza. Vamos a Caracas con Gabriela González.
9: El gobierno que lidera Delcy Rodríguez finalmente se pronunció sobre la elección presidencial en Colombia. Lo hizo a través de un comunicado donde se señala que esperan continuar fortaleciendo las relaciones de cooperación, respeto mutuo, entendimiento, diálogo y respeto a la soberanía con Colombia, y advierten además que la experiencia histórica demuestra que los periodos marcados por la incomunicación, la confrontación y los intentos por parte de lo que llaman algunos grupos para fracturar los vínculos entre ambas naciones han ocasionado perjuicios a los pueblos, según se lee en el texto. Vale recordar que el presidente electo Abelardo de la Espriella ha señalado que mantendrá relaciones con Venezuela, pero a través del Departamento de Estado de Estados Unidos, sin aclarar si mantendrá personal diplomático en Venezuela.
15: Y la Organización Mundial de la Salud anunció el inicio de pruebas para 2 tratamientos para atender y curar el ébola. Eddie Mosquera.
10: Mafe, buena noticia que comienza a avanzar la próxima semana. El jefe de la Organización Mundial de la Salud, Tedros Adhanom Ghebreyesus, anunció que a partir de la semana del 29 de junio van a iniciar dos ensayos clínicos de tratamientos contra el ébola que se van a concentrar en República Democrática del Congo. En particular, el ensayo se va a realizar en la provincia de Ituri, que es un lugar clave, pues es el epicentro de esta epidemia. Y los ensayos podrán involucrar de 500 a 1000 personas revisando la efectividad de los medicamentos. Recordemos que actualmente no existe forma de curar el ébola o siquiera tratarlo. Lo que sabemos por ahora es que se van a utilizar dos medicamentos clave, el anticuerpo monoclonal MVP-134 y el antiviral Remdesivir. Ahora, esto no es inmediato, los ensayos van a llevar un par de meses, cuando menos, con los que se va a determinar si sí logran reducir la mortalidad de los pacientes o si funcionan mejor administrándose solos o combinados. El ensayo va a estar a cargo de un consorcio que incluye a la Organización Mundial de la Salud, la Universidad de Oxford, la ONG Alima y el Instituto Nacional de Investigación Biomédica de la República Democrática del Congo.
15: Eddie, gracias. Y ahora les contamos que la capital fue escenario del primer encuentro de Bogotá Moderna, un espacio que reunió a líderes del sector público y privado para analizar los grandes proyectos que están transformando la ciudad. Juliana Jiménez.
11: Durante la jornada, el alcalde Carlos Fernando Galán destacó los avances del metro, la ejecución de más de 1.200 frentes de obra y el impacto que estas inversiones están teniendo en la economía, el empleo y la calidad de vida de los ciudadanos. Según Galán, Bogotá vive en una transformación sin precedentes impulsada por proyectos como la primera línea del metro, troncales de Transmilenio, vivienda, salud y renovación urbana. Por su parte, la gerente de Transmilenio, María Fernanda Ortiz, aseguró para Caracol Radio que el gran reto será integrar todas estas infraestructuras para ofrecer una experiencia de movilidad más eficiente y accesible. El encuentro también abordó temas como tecnología, sostenibilidad, inversión y desarrollo urbano, consolidándose como un espacio para debatir del futuro de una ciudad que busca convertirse en un referente de modernización en América Latina.
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1: Oyentes de Caracol Radio, bienvenidos. Ya estamos para el juego entre Brasil y Escocia, para definir junto a Marruecos el primer lugar de este grupo. Hoy juega Brasil, pentacampeón del mundo.
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0: Bueno, tenemos entonces hoy a Brasil con una novedad ante la lesión de Rafinha, la presencia de Ryan para Brasil querer asegurar el primer lugar de su grupo. Recordemos que Brasil en este momento tiene un total de 4 puntos, Marruecos 4, Escocia 3 y Haití sin puntos. Don César Augusto Londoño, ¿cómo está, César?
1: Diego, un abrazo grande, saludo cordial para todos los oyentes de Caracol en Colombia y en el mundo. Perfectamente bien. Hoy, suponiendo una victoria del equipo brasileño frente a la selección de Escocia y una victoria de Marruecos frente a la selección de Haití, estaría definiéndose por el enfrentamiento de los dos. Como quedaron empatados, se resolverá por diferencia de goles. En este momento, Brasil tiene más 3 y Marruecos más 1. Y se definió ya el grupo B del Mundial con 2 resultados. Bosnia-Herzegovina 3, Qatar 1, Suiza 2, Canadá 1. Suiza primero con 7 puntos, Canadá segundo con 4 y Bosnia tercero con 4 puntos. Primer tercero que queda con 4 puntos. 2 equipos ya instalados en el cuadro de 16avos de final. Canadá enfrentará en Los Ángeles el 28 de junio posiblemente a Corea, si se mantiene como segundo del grupo A. Y Suiza, como mejor tercero, enfrentará al primero del grupo B, que podría ser el primero del grupo B, que es nada más y nada menos que Suiza, es el que ya está instalado en ese cuadro.
0: Muy bien, lo que se define en este grupo es el orden del primero al tercero. Si Marruecos golea a Haití, Brasil quedará segunda aún ganando. Escocia tiene chance de pasar, pero no puede descuidar la diferencia de gol. Y vamos a tener información de lo otro juego. Todos los partidos los vamos a cubrir y tener todos los detalles. ¿Qué pasa, don Camilo Alfonso Pinto? Juega Marruecos ante Haití, Pinto.
2: ¿Qué tal, Diego? Abrazo para usted, los compañeros, los oyentes del fenómeno del fútbol. Al final se confirmó la presencia de Saibiri en el conjunto marroquí. Hay algunas dudas por una situación muscular. Y el elenco de Marruecos, segundo en este momento, con 4 puntos más 1 en la diferencia. A la espera también, buscando una mejor acomodación o por qué no ser primero del grupo.
0: Con amenazas de tormenta en Miami, estamos con los dos juegos aquí en Caracol Radio. Brasil, Escocia, Marruecos, Haití. Don George Pinzón les dice:
3: ¿qué tal, Diego? Una feliz tarde para ustedes. Y como a mí me gusta el chisme, pues hay que esperar, porque supuestamente un vidente dijo que hoy en el partido de Brasil llegaban
0: los extraterrestres.
3: Me puse la mejor pinta por si de pronto no, uno nunca sabe qué tal. Hay que dar buena imagen. 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
4: 6:30.
3: 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Buscaremos quiénes estarán conectando hoy en la cancha en este gran partido de Brasil contra Escocia y de Marruecos con Haití, y también conectaremos con Claro. 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Un saludo también a la gente que nos está escuchando ya y nos está viendo en la transmisión, porque estamos por YouTube. 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
0: Estoy hablando de aquí muy portugués. Eso, muy bien, su portugués, don George Pinzón. Hoy además César está habilitado para jugar por fin, y ojalá tenga minutos Neymar.
1: Sí, seguramente va a tener algunos minutos en el periodo complementario, está habilitado. Se había dicho desde Brasil que Gabriel Martinelli, el jugador del Arsenal, era el reemplazo de Rafinha, pero quedarían dos zurdos, dos jugadores actuando, zurdos no, pero dos jugadores que utilizan normalmente para su desempeño el perfil izquierdo. Por eso el técnico se decidió por Ryan, que ya había entrado en el partido anterior. Jugador de 19 años, de buen físico, de buena habilidad y de gol también. Juega en el Bournemouth de Inglaterra y es el reemplazante hoy de Rafinha en Brasil.
0: Nuestras voces, nuestros invitados, Carlo Ancelotti, técnico de Brasil, hablando sobre este partido ante Escocia.
4: Un partido difícil como siempre, porque Escocia tiene calidad, son luchadores, juegan bien organizados, tienen muy buenos jugadores en lo individual, McDominic, McGinn, que son jugadores experimentados, que están acostumbrados a jugar este tipo de partidos. Así que será un partido complicado, como de costumbre, porque en la Copa del Mundo la preparación terminó hace mucho tiempo, así que estamos listos para jugar un partido difícil.
0: Y este Clark, que es el entrenador de Escocia, precisamente sobre enfrentar a Brasil.
4: Como entrenador, estar involucrado en un partido de la Copa del Mundo contra Brasil, uno de los equipos más icónicos del mundo, es increíble. Mis primeros recuerdos de un mundial son probablemente de aquella selección de Brasil 1970, que era absolutamente fantástica y algo grandioso de ver para un chico que estaba creciendo. Uno crece con ese amor por Brasil, pero mañana por la noche tenemos que dejar a un lado ese amor por Brasil y amar más a Escocia.
0: Y eso es cierto. Uno nacía amando a Brasil, y Brasil y sus ídolos, sus tremendos equipos, sus tremendos jugadores, pero lo que dice ahora el técnico, hay que querer más a Escocia.
1: Claro, sin duda, porque además él fue técnico asistente del Chelsea en varias oportunidades, después fue ubicado en propiedad, luego fue asistente de Gianfranco Zola en el West Ham, asistente de Kenny Dalglish en el Liverpool, trabajó con Mourinho, tiene una carrera larga, sobre todo como asistente, y llegó en el año 2019, mayo del 2019, a la selección de Escocia. Es uno de los técnicos de más longevidad en una selección, 7 años con el equipo británico.
3: 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Y ya casi, ¿cuánto le falta para comenzar el partido? 14 minutos aproximadamente. 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

0: El árbitro central del partido entre Brasil y Escocia es un mexicano, César Arturo Ramos. Es un árbitro que nació originario de Culiacán, Sinaloa. Hizo historia al convertirse en el árbitro mexicano con más partidos dirigidos, 9 en la historia de los mundiales, superando la marca de Armando Archundia, que era uno de los famosos árbitros mexicanos.
1: Nos tocó, Archundia, nos tocó varias veces en partidos en México, amistosos de la selección Colombia. O sea que César Arturo Ramos va por su 10º partido hoy en los mundiales.
0: Así vamos con Claro, nuestros oyentes con la señal de Claro. Juan Pablo.
2: Mi nombre es Juan Pablo Larios y pues yo espero que el partido de Brasil Escocia sea un partido pues bastante cerrado, ya que Brasil tiene que ir a sacar los 3 puntos, pero también Escocia tiene que salvar los 3 puntos para no quedar eliminado. Entonces espero que quede un empate o que Brasil gane, pero por una diferencia muy mínima, como de un gol.
0: Bien, muchas gracias. Claro que queremos conectar a todo el país y por eso nos vamos a conectar con la gente. Otro oyente a esta hora en Caracol Radio.
3: Hola, ¿qué tal? Les habla Dani Weyben desde Alicante, España. Muy emocionado por el partido de hoy de Brasil contra Escocia y lo que me gustaría ver del partido es un yoga bonito clásico de Brasil. También estoy contento de que hoy debuta Neymar en la Copa del Mundo y nada, quiero que ganen.
0: Claro, cuando hay jugadores diferentes a todos nos gusta que vuelvan, porque este año no hay 11 jugadores en la cancha, hay 53 millones de colombianos. Claro, y la Sele celebran. ¡Qué cosa tan linda! Vamos entonces con la formación de Brasil y su música. ¡Qué bonita es la música brasileña!
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0: Don César Augusto Londoño, formación de los pentacampeones del mundo.
1: Número 1, el arquero Alisson del Liverpool. Esta semana no entrenó un día por una pequeña molestia que se superó. La defensa con el 13, Danilo del Flamengo. Douglas Santo, el lateral izquierdo del Zenit de Rusia, el número 16, y los centrales Marquinhos, el capitán, con el 4 del PSG, y Gabriel Magalhães, central del Arsenal, con el número 3. En el medio, Casemiro del Manchester United con el 5, Bruno Guimarães del Newcastle con el 8 y Lucas Paquetá del Flamengo con el número 20. La llegada más pomposa del fútbol brasileño y la más cara de la historia. Y adelante, el juvenil Ryan del Bournemouth con el 26, Matheus Cunha, que hizo 2 goles en el partido ante Haití, del Manchester United con el número 9, y Vinicius Junior, el rebelde del Real Madrid, con el número 7.
0: Ahí están los 11 titulares del equipo brasileño y los 11 del cuadro escocés.

0: de Escocia con respecto al equipo que comenzó. No tendrá a Ryan Christie, a Grant Hanley y a Chi Adams, que es uno de los jugadores más importantes. Escocia con Angus Gunn del Nottingham Forest, arquero de 30 años, número uno. Muy bien, estamos en el fenómeno del fútbol y vamos a continuar con la formación del conjunto escocés que se mide a Brasil. Dos pinzones del fenómeno del fútbol.
1: Estamos viendo a Vinicius sonriendo y esperamos que sonría hoy el jogo. Jogo bonito, porque queremos ver a Brasil, el equipo más grande del mundo. Y las mejores jugadas, estoy hablando mucho portugués, ya me estoy sorprendiendo. 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Escuchemos el mensaje hasta ahora.
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5: La diferencia de gol en este momento que favorece a Brasil es más 3, Marruecos más 1. Los dos tienen 4 puntos porque ya el enfrentamiento directo no será el sistema de desempate. Están los 26 jugadores de cada equipo para irnos a escuchar los himnos.
6: Una ceremonia, digo, bastante bonita, que estén todos los jugadores en el centro del campo escuchando los himnos nacionales. Escocia con Gunn del Nottingham en la portería. Peterson, el 22 del Everton, el otro lateral Robertson, que era del Liverpool, número 3, y los centrales Hendrik del Al Ettifaq de Arabia y McKenna del Dinamo de Zagreb con el número 26. En el medio, Kenny McLean del Norwich, Lewis Ferguson del Bologna, el 4 Scott McTominay, que es el jugador más importante del equipo, juega en el Napoli, y el número 7 John McGinn del Aston Villa. Y adelante, el 17, Gannon Doak del Bournemouth, compañero de Ryan, y el número 20, Lawrence Shankland del Hearts, 30 años, centro delantero.
5: Escuchamos el himno de Escocia.

0: Escocia. Y yo, que soy seguidor del Nottingham Forest, nunca he visto tapar a Gunn.
1: Es un arquero altísimo,
0: pero no atajó un solo partido. Es el tercer portero del equipo. Belga, español y Gunn, porque no tuvo un solo minuto. El himno de Brasil.

0: hermoso, el que es considerado el mejor himno del mundial, el más bonito, según The New York Times, que eligió a esta con las personas que lo siguen, el himno más bonito en la banca de la tribuna o en las sillas. Es el fenómeno del fútbol de Caracol Radio. Son las 4:57 minutos. Ya se cantaron los himnos tanto de Brasil como de Escocia. ¿Y qué pasa en el otro partido, Camilo Alfonso?
1: No arranca el partido todavía de Marruecos ante Haití. Por ahora los cruces están Brasil-Japón el 29 de junio a las 2 de la tarde y Holanda ante Marruecos el 29 de junio, en este caso a las 8 de la noche.
0: Ay, Dios mío, ¿y los árbitros?
1: Los árbitros, el referí, bueno, Danny McQuaid en el partido de Haití. En este partido, César Ramos, el venezolano. César Ramos Palazuelos será el árbitro central.
0: Se saludan, ya está todo listo para comenzar estos grandes partidos. Sí, ¿en qué grupo está Brasil? ¿En cuál es este grupo?
1: Recordemos que este grupo, el grupo de Brasil y Escocia, está de la siguiente manera. La clasificación en este grupo se muestra: primero Brasil con 4 puntos, segundo Marruecos 4 puntos, tercero Escocia 3 y último ya eliminado Haití, que en este caso va a ser juez de Marruecos. El gol diferencia va a ser importante, aunque recordemos se define por enfrentamiento directo.
0: Está la nómina de Marruecos en el otro partido.
1: Sí señor, ya están las dos nóminas, vamos a entregarlas rápidamente. El tema está así: Marruecos formará con Bono, Hakimi, Hakal, Riyad y Salat en el fondo, con Ambarad en la mitad, Yanue, Brahim Díaz, Aibari, Canous y Kaibi en el ataque.
0: Estoy sorprendido de ese idioma de Camilo Alfonso. Recordemos cómo quedó la primera jornada, Camilo, cómo quedaron resultados, porque Suiza fue el primero del grupo.
1: Sí, recordemos que ya se han jugado 2 partidos, han definido en el día de hoy. Suiza le ganó 2-1 a Canadá, Bosnia y Herzegovina 3-1 a Qatar. En este grupo, entonces, los clasificados quedaron de la siguiente manera: primero Suiza con 7, segundo Canadá con 4, Bosnia por ahora tercero con 4 y menos 1.
0: Todo listo para comenzar, Diego.
2: Sí, señor, estamos muy atentos entonces a este juego entre Brasil y Escocia. Empiezan a definirse. Si Brasil llega por ahí a terminar segundo, puede enfrentar a Holanda en 16avos de final, lo que sería una verdadera final.
3: Diego, el tema del arquero en Escocia, el arquero titular en los últimos tiempos, más de 10 años, fue Craig Gordon. Es suplente en este campeonato del mundo. Tiene 84 juegos internacionales con Escocia, fue jugador del Sunderland y figura del Celtic de Glasgow, tiene 43 años, y lo reemplaza Angus Gunn, que tiene 24 partidos con Escocia, que ya jugó en la eliminatoria y que pertenece al Nottingham Forest.
2: Muy bien, Casemiro como el hombre de confianza de Carlo Ancelotti. Es presentado también Bruno Guimarães, Mateus Cunha, Vinicius y Ryan. Nadie se explica cómo Ryan es titular en Brasil, pero son las cosas de las que ha cambiado Carlo Ancelotti, que desde que llegó a Brasil dijo: me aprendo el himno, aquí voy a vivir, aquí voy a trabajar, y tiene toda la razón. Hay que aprenderse el himno de donde uno vive.
3: Eso es lo más elemental. Además, se cantó en el estadio con un fervor, con unas ganas realmente impresionantes.
2: Bueno, se va a tocar la pelota para vivir el cierre del grupo de Brasil, que busca rivales. Brasil, Marruecos, ¿por qué no? Estará también el equipo de Escocia y el conjunto de Haití, que va a quedar fuera del mundial. A tocar la pelota el cuadro escocés, y en Caracol Radio les narra JJ Trujillo.
4: ¿Qué tal, Diego? El saludo muy especial para usted, de igual manera para César, para los oyentes. El árbitro del juego silba a la boca, suma al eje central y nos marca el arranque del juego en el Estadio Ciudad de Miami. De grupo, grupo C, ante la selección de Brasil está la selección de Escocia. En el llamado mundialista, desde la tierra de los castillos, leyendas, gaitas, llega Escocia, y desde la samba, el país de las 5 estrellas, mundialista Brasil. Partidazo para cerrar el grupo, el toque en este primer periodo para la selección escocesa, que se ubica en sentido norte a sur, lo contrario, y por obvia razón el equipo brasileño, que viene en sentido sur-norte, cuando quedó golpeado un hombre del equipo brasileño. Bruno, hablamos de Lucas Paquetá.
2: Sí, y Bruno Guimarães, que va inmediatamente a dar la mano a Lucas Paquetá. Vamos a ver, lo pisan. Sí, es un pisón del jugador
1: Muy bien, ya arrancaron los partidos. Escocia está empatando con Brasil 0-0. Se movió la pelota también en la planta, en donde Marruecos empata 0-0 con Haití. Por ahora los clasificados, Brasil y el conjunto de Marruecos en este grupo C.
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4: Primer minuto, minuto 37, y ya hay otra falta también para Escocia. ¿Qué está pasando con Marruecos, Haití?
1: 0-0 en el primer minuto de juego, y obviamente la iniciativa para el conjunto marroquí. En el partido entre Brasil y Brasil y Escocia, ya el árbitro vino a llamar la atención. Una falta fuerte del atacante Cuña, estaban pidiendo tarjeta amarilla en un choque que en este momento tiene detenido el partido.
2: Muy bien, volvemos ya para el juego entre Brasil y Escocia. También David Beckham en la tribuna. Va a cobrar Escocia en este segundo minuto. Tiene la pelota ante el cuadro brasileño.
4: Sí, señor. Gana Andoa tocando el balón por el sector derecho. Reparte para Peterson. Este levanta el balón. Peterson la viene tirando muy cerca del borde del área. Recupera el balón el equipo brasileño. El toque que viene desde la mitad del campo. Casemiro recostó por la derecha. Viene saliendo finalmente el jugador Lucas Paquetá. La metida para Danilo. La va robando por el medio el jugador Ryan para salir sobre el sector central. Paquetá para moverla. Quiere cruzar la mitad del terreno. Ya lo ha hecho. Está recostando sobre la línea izquierda. Reparte el juego en la raya. Allí viene Douglas Santos para mover el balón. El pase filtrado. Toman la bola los hombres del equipo de la selección de Escocia en este arranque de juego. 3 minutos, primera mitad.
3: Arranque lento con un equipo brasileño que trata de sorprender con Vinicius por el sector izquierdo y la selección de Escocia que monta doble línea de 4 para sostener los brasileños.
4: Atención, porque ya hay falta. Sí, ya hubo una falta para Escocia. 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Minutos, primer tiempo, 0-0 el juego a través de la MLFM y la plataforma digital de Caracol Radio. En nuestra ruta mundial se define el grupo C. Por ahora Brasil, Marruecos son los cabezas de serie, acompañado de Escocia como tercer clasificado. El toque defensivo, vamos para 4 de la primera mitad en un juego que sigue 0-0 y no se hacen daño.
2: Brasil todavía no tiene la pelota, no la puede recuperar arriba. Los escoceses se lateralizan para sacar la presión brasileña.
4: Hay jugadores, sí señor, hay jugadores que brillan un momento como los que están hechos para durar. ¿Será que hoy Neymar brilla como el acero de la campana? 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
4: 4 minutos del primer periodo, 4 minutos, primera parte. Este compromiso sigue 0-0. A través de Caracol Radio, compromiso entre la selección de Escocia y la selección de Brasil. El centro que viene para Robertson. Pedía la pelota, va marcando el de Brasil, la va quitando por la derecha. Atención que viene saliendo. El servicio que viene Benítez desde la raya para que se acueste el guardameta Angus Gunn. Y se acuesta y coja la bola que tiraba desde afuera Bruno Guimaraes. El centro sobre la portería norte.
3: En la doble línea de 4 de Escocia, el jugador Scott McTominay, que es una de las figuras, va por la derecha. Y por el sector izquierdo, Joe Manguin. Los 4 tratan de marcar y tratan de salir también.
4: 5 minutos, primer periodo, toca el balón por el centro del campo. Allí viene marcando el jugador Danilo. Toca los pies de Marquinhos, recostó por la raya oriente. El balón que vino en dominio de los jugadores de la verde amarela. La selección brasileña, que líder de su grupo. Toque de Danilo, reparte el balón al fondo. Y aparece de atrás Marquinhos, ubicando el balón en los pies de Gabriel Magalhães.
2: Los 2 centrales de Brasil siempre son los que llevan la pelota. Son los que generan juego, como en sus equipos. De Marquinhos en el PSG y el defensor central Gabriel Magalhães del Arsenal, del fondo para el conjunto brasileño.
4: 5 minutos, primer tiempo, la va tocando a la izquierda Gabriel Magalhães, que conecta. Ese Douglas Santos, no pueden pasar la mitad del terreno. Abroquelado está el equipo escocés, cerrándole los caminos para evitar la invasión de la gente de Brasil. No es invasión alienígena, sino invasión brasileña. El toque por el sector de oriente, donde viene saliendo otra vez Brasil, pero el balón está en zona posterior del equipo brasileño.
3: El cuadro escocés muy ordenado. ordenado, tratando de ocupar el 20% del campo con sus 11 jugadores.
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4: Viene Brasil jugando desde atrás, el balón que viene a los pies de Douglas Santos para Vini. Este Junior que viene conectando la bola hacia la mitad del terreno, recostó, envía al esférico, le pega a Bruno. Y afuera extendió la posadera del jugador escocés, adelantado, ha salido de atrás para tomar la pelota McLean. Está recostando con McTominay, se apoya sobre la banda, llegando Gandoad. El pase defensivo a Patterson para ubicarla y recuesta para McKenney desde su propio terreno, enviándola sobre Henry, el defensor central.
2: La pelota es más de Escocia, no tiene profundidad, pero toca permanentemente el balón. Brasil no hace una presión fuerte arriba, más de hombres tenerlos cercanos por algún error en salida de los escoceses.
4: Viniendo otra vez el equipo escocés, tocando la bola sobre el paralelo. Henry, que la viene recostando, presiona a Brasil, arroba, viene Vini para el primero. ¡Gol brasileño! Increíble Escocia.
3: No puede ser.

0: marcar tercer gol del Mundial. Increíble la mala entrega del equipo escocés en el fondo. Nada más y nada menos se la dejan a Vinicius, que elude el arquero y define. Pone el primero muy temprano. Brasil tiene 1, Escocia tiene 0 en Caracol.
1: Lo acabábamos de decir. Brasil no hace una presión sino mira el error del rival. Y lo cometen entre el arquero, que nunca lo vi atajando en la Liga Premier, y el defensor. Vinicius entra habilitado después de la recuperación, creo que de raya, y Vinicius saca al arquero y pone el 1-0. Vinicius hace gol en todos los partidos del Mundial.
2: Y la presión de un solo hombre, de Ryan, el número 26, el jugador de 19 años, fue suficiente para que Scott McKenna perdiera la pelota, le quedara a Vinicius, eludiera al arquero y el 1-0. Vinicius marca gol en todos los partidos.
3: Y Escocia en defensa se escoció. Pero qué cabezazo de Vinicius. 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
1: ¿Qué pasa con el Marruecos, Haití, Camilo?
4: 0-0 en 8 minutos. Con este resultado se mantiene primero Brasil. Llega a 7 puntos y enfrentarían Houston el próximo 29 de junio a Japón.
1: A Japón, Brasil, Japón, una de las buenas llaves que podemos ver en 16avos de final. JJ.
0: 9 minutos, primera parte, se abre el marcador, está ganando Brasil 1-0. Lo escuchas en Caracol Radio, somos la primera cadena radial colombiana. A ustedes que nos sintonizan en Colombia, en el mundo, que nos escuchan en nuestro canal de YouTube, en este compromiso, en los aplicativos, nuestros canales digitales y por supuesto en la radio, el abrazo muy pero muy especial.
2: Muy triste que la esperanza clasificatoria y el trabajo para intentar avanzar a segunda ronda se pierda por un error individual a los 7 minutos del partido frente a Brasil.
0: Marca Brasil, balón que viene libre a los pies de quien tocó por la derecha, Patterson, para cruzar la mitad del campo. Esto obliga al equipo escocés a salir jugando rápidamente. La toma Ferguson, va a pasar la mitad del terreno, lanza la bola sobre el sector izquierdo para que aparezca desde arriba, moviendo la jugada norquena. Abierto ha venido Robertson para ubicarla de nuevo, y McGinn, que viene desde atrás, repite otra vez con McKenna, que sale jugando sobre el sector derecho.
1: Brasil ahora retrocede, quiere esperar más en el partido, encontrar espacios ante las debilidades que muestra Escocia en defensa. Ya Camilo nos va a contar si Escocia con 3 puntos le puede alcanzar como uno de los mejores terceros para meterse en los 16avos de final del Mundial. Va a reanudar Brasil de saque de banda.
0: El servicio ya lo va a hacer Douglas Santos, el jugador del Zenit de Rusia, 32 años para el marcador izquierdo del equipo brasileño. El juego que va lateralizado.
1: JJ.
0: Sí, señor.
1: Hay gol en el Mundial.
4: Atención, gol de Haití, minuto 10, la sorpresa. Cuando jugaba bien el conjunto de Marruecos, aparece la anotación de Haití, 1-0. Está ganando gol de Joseph a los 10 minutos. Está ganando el Haití 1-0 Marruecos.
1: Haití entonces también está llegando a 3 puntos, JJ.
0: 10 minutos, necesita la remontada de goles.
2: Ahí tienes.
0: El tiempo no se detiene. Óigalo en Caracol. 10 minutos de la etapa inicial, 10 minutos, primera mitad en el estadio, en Miami. Esto está 0 para Escocia, 1 para Brasil, gol de Vinicius Junior, que llega a 3 en el Mundial.
1: La pelota, contrario a lo que siempre hacían los brasileños, es del rival. Brasil espera y ya encuentra otro espacio.
0: Arranca Bruno, Guimarães la viene filtrando, primero Mateus Cunha, entregó para que venga Bruno, Guimarães en el área. El despeje corto lo va haciendo el equipo escocés, gana la pelota el elenco europeo. A la recuperación viene Robertson para moverla desde la raya oriental, e introduce la bola al sector medio para que aparezca en el ataque el jugador Charlan, y la quita otra vez Brasil. Marcó por la mitad, Marquinhos para esperarla, la domina Lucas Paquetá, abierto está Vini, propone la pared, viene saliendo en corto, domina la redonda el jugador brasileño que toca sobre el sector medio.
2: Los dos equipos tienen un principio parecido, tratan de salir lentos con la pelota, no presionan, manejan el balón y buscan los costados.
3: Oiga, y el gol de Haití, qué golazo, como el que hizo Ángel contra Argentina hace mucho tiempo. Es que Joseph dijo, déjelo, que Joseph, no parpadeen, por eso todos los resultados están aquí, en el fenómeno del fútbol de Caracol Radio. 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
0: Es hora de ser claro, minuto 12, primera parte, lo gana Brasil 1-0. Centro que vino llovido, Marquena para despejar la bola, llega Patterson, el jugador Natán, actúa en el Everton. Uy, qué buena bola la que le tiran, atención que viene Escocia para meterse, el balón que vino libre, salió primero el defensor brasileño, el jugador Magalhães, y la toca sobre Douglas Santos, y asomó Escocia.
2: Pero me parece que le faltó velocidad al extremo que iba por la parte derecha, una pelota al vacío, Doak, exactamente. Gannon Doak, el número 17, que es chiquitico y que es el extremo por la parte derecha. Llegó lento y lo alcanzó a interceptar el jugador Gabriel Magalhães.
0: Minuto 13 de este primer tiempo. Lo vives a través de Caracol Radio. Somos la primera cadena radial colombiana en nuestra ruta mundial. Brasil tiene 1, Escocia tiene 0. Paradito en el medio, está llegando Marquinhos, se va adelantando por completo el equipo escocés, metido en su propio terreno. Transporta el jugador Magalhães, la viene metiendo para que venga desde atrás finalmente Lucas Paquetá. El borde externo para filtrar, ganó la raya. Atención que venía sobre el sector derecho atacando esa pelota el jugador Bruno. Se perdió por la última línea, saca de puerta otra vez Escocia.
1: Las bandas de Brasil no producen lo que uno espera. Ya con Vinicius y Rafinha era una cosa, sin Rafinha la presencia de Ryan o las apariciones de Danilo por el costado derecho no va a tener Brasil tanta claridad.
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0: 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Ya hemos tenido 4 felices ganadores en la transmisión del fenómeno del fútbol de Caracol. 14 de la etapa inicial, el partido sigue 0 para Escocia, 1 para Brasil.
2: Y no tiene mucha intención de ataque. Brasil sin claridad, sin profundidad. Escocia muy metido en zona defensiva.
0: 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En la mitad del terreno viniendo Gabriel Magalhães sobre Marquinhos. Lo viene tocando, extendiendo el pase donde viene Danilo. Se perfila el jugador de Flamengo de Brasil. Centro de Bruno, balón llovido, pase de largo, sorpresa en el área chica, la redonda, se va a la raya final y es otro saque de puerta en 15 minutos para el elenco escocés.
2: No hay precisión en Brasil, no hay profundidad. El equipo intenta jugar con Vinicius, le hacen doblajes y por la parte derecha Ryan todavía no aparece.
0: Son 15 minutos del primer periodo. El juego lo está ganando la selección brasileña. Ustedes que están llegando a la información de la primera cadena radial colombiana, les contamos que este compromiso en el Hard Rock Stadium o Estadio Ciudad de Miami está donde jugará nuestra selección Colombia este sábado frente a Portugal. 1-0 a favor del equipo brasileño.
1: Bueno, Brasil ya tiene el control y aunque Escocia busca los espacios para atacar la defensa de Brasil, no los encuentra. ¿Cómo están Marruecos, Haití, Camilo?
4: Sigue ganando el conjunto de Haití 1-0, Diego, en 15 minutos de la primera etapa, golazo de Lenny Joseph.
1: ¿Cómo queda el grupo en este momento?
4: Brasil primero, 7 puntos, segundo Marruecos, 4, tercero Escocia con 3, cuarto Haití con 3 y menos 3 en la diferencia.
1: Muy bien, en Caracol Radio narra JJ Trujillo.
0: 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En la edición 23, cabezazo defensivo, viniendo Magalhães, la bola la espera. Pasaron 16 minutos, Diego, para que el arquero Alisson Becker agarrara una pelota en el compromiso.
1: Pero no se ve a Escocia de esos equipos que pueda generar juego. Mal partido de Mike Tominey, que en la Liga Premier es de los más importantes. Doha no entra, Shankland tampoco, Ferguson no llega a la pelota. Y Escocia, un equipo que juega muy lento, no parece europeo, únicamente en el pase profundo puede tener algún daño.
0: Este es Marquinhos, le lanza el balón a los pies de Gabriel Magalhães, que se va moviendo cerca de la mitad del terreno, repite la entrega sobre el sector central. Entiende Brasil que no hay que desgastarse porque ya el partido lo está ganando 1-0, invita al rival a que salga, la toma por el medio del campo, busca la bola, la salida sobre el carril central, acomoda el esférico al triunfo que viene a los pies de Gabriel, hace de nuevo la pausa, la toca para Casemiro, aquí la toma el del Manchester United, que toca cortito, balón que viene de Marquinhos y repite otra vez sobre la zona vaca donde viene el defensor Magalhães. Recostó para Douglas. Ataca Douglas Santos, se perfila Paquetá. La toca de nuevo para Douglas, que regresa. No encuentra el camino para llegar a la portería de Gun.
2: Porque Escocia hace una marcación zonal sin presión del medio hacia atrás con los 11 jugadores. Y por eso se cierran los espacios para Brasil.
3: 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Vinicius marcó el primero y gana 1-0 Brasil-Escocia. JJ.
0: 17 minutos, vende George Pinzón, una voz autorizada del fenómeno del fútbol de Caracol. La lanza Gabriel Magalhães, va a cruzar la bola sobre la izquierda, la tocó a los pies de Paquetá. Allí viene repartiendo el servicio, el toque para que venga por la mitad de la cancha, moviéndose Mateo Cuña, tiene opción de pase, repite la salida sobre el sector oriental, la va moviendo Danilo, quiere impactar de afuera, remata centro que vino, golpeado por un hombre de Escocia, el balón que va libre a los pies de quien viene atacando otra vez, Douglas Santos que la movía, manda para Vini, Brasil quiere segundo, acelera el equipo del Mister, tiro de esquina para Brasil, la sacó el de Escocia.
2: Y el equipo escocés intenta recuperar yendo al hombre en los últimos 15 metros, de resto no, marca con espacio y le permite a Brasil generar este tiro de esquina primero del partido.
0: Es el primero, como no, el primero que va a levantar la selección brasileña. Acelera el equipo del Scratch, el pentacampeón, y mete miedo sobre la portería escocesa. Empezó a despertar Diego, ese león dormido llamado Brasil.
1: Bruno Guimarães para el cobro. Brasil pone tres hombres por delante del arquero para impedir la movilidad, que es lo que hace el Arsenal en la Liga Premier. Bruno Guimarães para el cobro con derecha para ir cerrando la pelota.
0: Celulares encendidos para grabar lo que puede ser la segunda anotación del juego. Centro que viene peinado, atacaba en la mitad viniendo Magalhães, la recuperó saltando desde la derecha Danilo para pelearla, la viene bajando Magalhães que la pierde, arranca el equipo escocés, el centro que va a la mitad de la cancha para que la vaya tomando Gannon Doak, quiso pasar la mitad del campo, Ferguson que vino abierto, la lanza Robertson que pasa a la mitad de la cancha, aterriza el jugador McGinn, la mueve hacia la mitad, le deja el balón a los pies de Ferguson, otra vez viene en dirección de tocar la pelota McTominay, este quiere cruzar el eje medio, lo hace, pero lo van presionando los de Brasil, que le sustrae muy fácil el balón.
2: Se anima el equipo escocés, pero no pasa de tres cuartos de cancha y pierde fácilmente la pelota en defensa.
0: Atacan dos, defienden cuatro, cinco, seis, siete hombres, dos contra siete, le pega Vini. Borde externo, sorprendió a todo el mundo, esa bola pasó relativamente cerca del poste de la mano derecha de la portería norte.
1: Jugada de recuperación en el medio, Rayan y Vinicius, zona derecha. Vinicius no tenía pase, tres dedos y la pelota se va afuera. Otra vez es Brasil, que con Vinicius es el que marca la diferencia.
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0: 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Minuto 20, el reloj no se detiene. Llegamos a 20 minutos, óigalo en Caracol, este es el tiempo, tiempo, tiempo, tiempo de juego en Caracol. 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Brasil tiene uno, gol de Vini, cero tiene Escocia.
1: Gana Brasil más por un error que por virtudes. Error entre el arquero Gun y Maquena en un toque de pelota. Se le iba larga al defensor jugando por izquierda. Presión de Rayan y Vinicius. Le quedó el balón para en el mano a mano derrotar al arquero. Por lo demás, Brasil le quiere dar velocidad, pero el partido todavía no tiene más jugadas de gol.
2: El equipo brasileño intenta con dos hombres abiertos, Vinicius por la izquierda y Rayan por la derecha, pero todo se recarga al sector zurdo, por donde tiene más complicaciones Escocia.
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0: 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Toma Brasil, viene Vini, va Vini. Se elude allí, se quiso meter en medio. Mejor se Diego, de hombre de Escocia, y lo marcaron infortunadamente para él.
1: Estaba muy solo y no quería ceder la pelota. Marruecos, Haití, ¿qué pasa a esta hora en el enfrentado de Brasil, Camilo?
4: Nada que puede el conjunto marroquí, que ha tenido dos opciones, pero sin profundidad. 1-0 en 21 minutos está ganando Haití.
1: ¿Con quién va Brasil por ahora en la 16 a Brasil.
0: Viene Brasil, se equivoca de nuevo, marca bien.

0: Brasil. Vinicius Junior, cuarto gol en el Mundial y no es repetición. Ahora quien se equivoca es Henry, que se la deja viva. Baila la samba, invita al 7 de Brasil y Brasil convierte el segundo. La samba vuelve a sonar y el fútbol sonríe de nuevo. Increíble lo que le pasa a Escocia, que tiene 0. Brasil tiene 2.
1: Más errores, otra vez error. Empiezan a regresar con la pelota. Henry le da la espalda, empieza a mirar a su arco y Vinicius le viene corriendo para recuperarle la pelota. Después lo intenta agarrar, sabe que si lo agarra, lo echan. Lo suelta y Vinicius se enfrenta al arquero. Y Vinicius se perfila como uno de los goleadores del Mundial. Brasil será primero de su grupo.
2: Se durmió Henry, el jugador que actúa en el fútbol de Arabia. Una devolución. Dio vuelta a su cuerpo, quiso proteger la pelota, le apareció Vinicius, se la quitó y el 2-0 para Brasil. Gana Brasil sin hacer nada, esperando los errores del rival.
3: En mi tierra dirían, esos defensas están más perdidos que una rellena en una ensalada de frutas, por Dios. Los grandes sueños necesitan, señor.
1: Están chequeando el gol, vamos a ver qué le pueden sancionar en el gol de Vinicius. Culmine nuestro cliente.
3: Por supuesto, porque sueña Brasil con que le aprueben este segundo. 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
1: Están revisando una posible falta de Vinicius, que esa revisión me suena más a la colombiana. Luz rosa, con su pierna izquierda o con su guayo izquierdo. Para mí eso no debería ser sancionado como falta, pero el VAR llama por una minucia.
2: Pero extrañísimo, Diego, que llame el VAR y el árbitro en este momento del veredicto. Escuchemos.
4: Cancel the goal is final decision.
2: Se canceló el gol.
1: Increíble. Increíble, con un pequeño roce de su guayo izquierdo sobre Henry, que le sancionen la falta a Vinicius. Esta es de no creer que pase en un campeonato del mundo. ¿Cómo está Marruecos, Camilo?
5: Pausa de hidratación en este momento. Está ganándole 1-0 Haití. En este momento, 29 de junio, Brasil-Japón. 2 de la tarde en Houston. Holanda se medirá ante Marruecos. 29 de junio en Monterrey a las 8 de la noche.
3: Ay, lástima Brasil. Lástima Vinicius. Pero bueno, es la hora. Es la hora de que este partido se juegue diferente. Y algo está por llegar. 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
1: Muy bien, se van a la rehidratación en un partido donde Escocia pasa por los errores y donde el árbitro mexicano se deja llevar del VAR en una revisión de esas que poco se ven ya en el balompié del mundo. Con Vinicius marcando por error y con otro error del árbitro, solo gana 1-0 Brasil.
3: Y a esta hora, la tecnología le anuló un gol a Brasil. 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
2: El equipo brasileño gana demasiado fácil. Un partido donde no ha tenido oportunidades claras, dos errores. El primero se lo validaron, el segundo sancionaron una falta de Vinicius que jamás existió por llamado del VAR, y es muy superior sin hacer fútbol, sin tener la pelota en terreno del contrario y sin generar ocasiones de gol.
3: Pero Vinicius rinde, César, rinde, queda a gusto como harina de trigo de oros.
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1: Ya Camilo nos va a decir los goleadores que tienen en este momento el campeonato del mundo. Brasil-Japón, sin duda, una de las mejores series que vamos a tener en 16avos de final. Y la otra, no se queda atrás por ahora, la de Holanda ante Marruecos.
3: Y ese partido, pensaron que iba a ser breve los de Marruecos. Y, lo único breve es el mensaje que tenemos a esta hora.
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1: Oiga, nunca vi anular un gol tan injustamente.
10: No, no, es que no hay, no lo toca, oiga.
2: Es que el roce es simplemente porque va por el lado, Vinicius, pero es una cosa infame lo que pasa.
10: Es increíble que si uno toca al rival, le sancionen de falta. Estoy de acuerdo con las protestas de Vinicius. No hay derecho a que anulen una jugada de gol de esa manera.
2: Ese árbitro mexicano creo que no vuelve a pitar, Diego. No vuelve a pitar en campeonato del mundo. Es que no hay derecho a que pasen ese tipo de cosas en un mundial donde están tan advertidos. Increíble.
3: Y como es mexicano,
2: César Arturo Ramos.
3: Y como es mexicano, le dijeron: no manches, güey. 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
10: Igual hay que ser claros: lo induce al error el señor del VAR, que lo llama. Ramos se deja llevar por la señalización o por la manera como el VAR lo llama. Se siente presionado y anula el gol de Vinicius. Pero, increíble.
2: Pero un central no se puede sentir presionado por el VAR, y menos en un campeonato del mundo. Increíble.
10: Va a venir saque de banda para el equipo de Escocia, que pierde 1-0 ante Brasil.
11: Sí, señor. Guillermo Pacheco es el hombre del VAR mexicano también. 28 minutos, primera parte, ataca Escocia. Salida de Andri Robertson, que gana la línea, la toca el jugador de Brasil. Es su estilo de esquina. Va a ser el segundo del juego, Diego. El primero que va a levantar el equipo escocés a portería de Alisson Becker.
10: Vamos a ver el trabajo que tiene Escocia en la pelota quieta. Brasil de zonal, muy pegados a su arquero. Va a venir el cobro para el conjunto escocés con Ferguson. La va a ir cerrando de pierna derecha.
11: Es opción de peligro si lo aprovecha la gente del equipo de Escocia. Posibilidad de llegar con peligro sobre la cabaña de Alisson Becker. Se mueve sobre los 5 con 50 el elenco europeo. Peina la pelota en el segundo palo. Llegó la marca de el jugador Magaláes. El rebote lo viene esperando. Anticipa la redonda por la derecha. Viene saliendo Martín. Lanza el balón sobre el segundo palo. Cabecea al piso. Vino saltando el defensor que atacó. Henry, que venía metiendo el frentazo, pero la dejó dividida. El recorte brasileño para que venga el equipo del míster, despejando la Lucas Paquetá sobre la tribuna occidental.
2: Y no fue muy claro el equipo brasileño despejando el cobro de tiro de esquina y el centro posterior. Se estaban medio confundiendo en una pelota que al final sacaron sobre la izquierda. Escocia le apuesta la pelota a quien.
3: Y ya se hidrataron, sí señor. 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
11: Así es, George. 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Sale desde atrás tocando la bola. Ese Ferguson la viene recostando para que la vaya tomando Gannon Doak. Acompaña en el fondo a Henry, que vuelve a devolver. Y a eso se pone siempre Escocia, Diego, dejando esa pelota libre atrás.
10: Sale Brasil, lo saca Escocia con el retroceso de pelota a su arquero para intentar jugar en largo y aprovechar la velocidad de uno de los hombres de arriba.
3: 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Narra JJ Tiñaga Ocho.
11: Así es, George Pinson Canzoncinho. 15 para que termine el primer periodo. 0 tiene Escocia, 0 tiene Brasil. Balón que lo vuelven a devolver para que venga McKenna. La lanza sobre el quitapalo Sandu Kun. Repite a McKenna y en esta lograron salir bien de la jugada.
2: Sí, por primera vez realmente, porque cada pelota que saca Escocia desde atrás es un mar de nervios.
11: Balón que vino libre a los pies de Patterson. Luce ingenuo el equipo escocés en su reducto. Servicio que llegó de atrás ante el gigante brasileño. Centro al medio, va marcando McTominay, se va escapando, lanza la redonda por la mitad del terreno, la agarra McGinn, le va a pegar desde allí, la filtra sobre Robertson, va ganando la línea, la toca el brasileño. Nuevo tiro de esquina para Escocia.
10: Pero en la mejor llegada, salida por izquierda de Robertson, después de que la iniciaron por derecha, rompieron la presión brasileña, la pelota hizo recorrido a lo ancho de la cancha, otra vez para Escocia, el balón parado.
2: Pedía algo el jugador Robertson, mano de Escocia, mano de Danilo, que no existió, y después le dio la mano.
11: Es el tercer cobro del juego, el segundo que levantarán los escoceses, que son altos en el fondo, Diego, para atacar con peligro.
10: Y Ferguson, claro que Brasil tiene los dos mejores cabeceadores del mundo en defensa, como Marquinhos y Gabriel Magalhães.
1: pero todo puede pasar en este cobro.
11: Lewis Ferguson ataca sobre la cabaña sur, el cuida palos, Alison Becker viene muy atento, centro que va sobre el primer palo, marca Lucas Paquetá, el rebote era del jugador Douglas Santos, despeca la pelota, vino cayendo McGinn, sigue atacando Escocia, la tiene el equipo azul, el centro lo puede hacer desde la línea para meter la bola en el área, atención que va buscando el balón, Patterson para dominarla, recostó la salida, marcó el brasileño Santos para moverla sobre el paralelo de la tribuna occidental, allí sigue jugando, aguanta, sostiene, cuida, hace un caño, linda salida ofensiva, el balón quedó de recorte al medio, va impactando de afuera, probó el jugador escocés, remató Ferguson y otro tiro de esquina para el equipo escocés.
1: No dejaron salir a Douglas Costa y otra vez Escocia tiene la posibilidad, van parado
11: para el disparo, vendrá el equipo del señor Steve Clark, el técnico escocés de 62 años, es el tercero que va a levantar el equipo de Escocia.
2: Y está inquietando con la pelota detenida Escocia, otro tiro de esquina, esta vez cerrado de Ferguson, que lo cobra todo.
11: Sí, señor, allí va la selección del ejército tartán ante los cariocas, el centro para el equipo de la canariña, la verde amarela se defiende, lo está ganando por la mínima diferencia, Brasil tiene uno en el legendario minuto 33, hay oración en la clara, ingradas incluso para buscar la igualdad, cometieron falta los Escocia y es tiro libre, llegamos a 33 minutos del primer tiempo.
1: La pelota arriba no es fácil, con la salida del arquero Alisson, que tiene mucha potencia, se agarraban los dos jugadores, pero mientras no le impida correr, no lo van a sancionar.
3: El ejército tartán. Venga, mi querido César, ¿qué se necesita para ganarse los aplausos en un partido como este?
2: Que no cometa errores en la defensa Escocia.
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11: Nos quedan 12 minutos, llegamos a 33, ya voy con el tiempo de juego que no se detiene. Óigalo en Caracol, el minuto 33 de la primera mitad, viene atacando otra vez por la raya. Ganó Doan, ganó la línea. Servicio que vino los 16:50, robó la selección brasileña, ahora sí el tiempo de juego. 33 minutos de la primera parte, 12 del final, Brasil 1, gol de Vini, 0 Escocia.
1: Brasil todavía muy lejos del nivel que esperamos, está ganando por error en la presión de Brasil, pero en una salida corta entre arquero y defensor central, y Vinicius que marca, pero Brasil juega mal.
2: Y el equipo escocés intenta jugar bien en los últimos minutos, pero lo hace sin precisión, ha tenido pelota quieta, han tenido desbordes por la derecha, pero no encuentran receptor por el medio.
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11: 10 minutos para que acabe, ataca Brasil, se mete en el área, Ryan, se la toca el escocés, ahora hay tiro de esquina, ¿qué dice el juez?
2: No, pitó falta.
11: Pitó falta, sí señor, de Ryan.
1: Ryan que intentaba meterse entre dos jugadores y el árbitro sanciona eso, que él es el que abre, no es el que empuja en el defensor. ¿Cómo está Marruecos, Haití, Camilo?
5: 1-0 está ganando el conjunto de Haití, sigue ganando el Marruecos en 35 minutos. Usted preguntaba por los goleadores del Mundial hasta el momento. Lionel Messi, 5 tantos, le siguen de cerca. Kylian Mbappé, Erling Haaland con 4 anotaciones. Con el de ahora, el jugador Vinicius llega a 3 e iguala a Denis Undab de Alemania y Jonathan David de Canadá con 3 tantos.
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11: Ataca Escocia, saca el balón desde el fondo, lo va recuperando Brasil. Atento está Bruno. Guimarães sobre Casemiro. Hace el cambio de frente, desatoró la salida, pero la regaló, la mandó a la lateral. Y ahora quien va a mover de manos es el equipo escocés.
2: Y no volvió a aproximarse el equipo brasileño a terrenos escoceses, que intenta llegar sin mucha claridad.
11: Va a ir Escocia, que defendía, toma el balón Brasil, sale desde su terreno, está alargando la entrega, acompaña el balón, la salida que va finalmente para Douglas, se viene moviendo Santos, recortó para Vini, el autor del único gol, pasa por su espalda Santos, que viene ocupando la opción del lateral izquierdo, llegó desde el centro otra vez Bruno y pierde un poco de ritmo el compromiso en esa parte del terreno.
1: Es que el partido no ha sido bueno, ha sido un partido bajísimo de nivel, con un Brasil que ha llegado por los errores de Escocia, pero que no tiene profundidad, no tiene potencia en el ataque.
10: y Escocia que apenas intenta con el balón parado. Es un partido bajísimo de nivel entre los brasileños y los escoceses.
11: 37 minutos, se va acercando al final de la primera parte. 1-0, sigue ganando Brasil. Al fondo escuchan los aficionados escoceses que no paran de alentar a su equipo. Entre Gaita cuando empujan la bola que llega a la izquierda. Transporta el balón Vini, se mete en el área Vini, va Vini, sigue Vini, suéltela Vini, le punteó la bola Mosquera y sacó el balón.
2: Pero tampoco tenía ningún compañero desmarcado, todos tenían la marca encima y por eso intentó la individual ganando la raya que al final no gana y perdió la pelota.
11: Selección de Escocia buscó desde la brecha, llegó Danilo, atento Marquinhos, minuto 37, se acerca al final, la busca por la mitad Bruno, Guimarães para Ryan, viene allí para buscar la remata de zurda, el balón que se vuelve a abrir del marcador derecho, allí cuando atacó en el disparo de Ryan y el Uy que baja desde las gradas.
2: Se equivocó, enganchó de afuera hacia adentro, le quedó para la zurda y remató, pero solo le picaba la espalda por la derecha el jugador Danilo. No lo vio o lo ignoró y se desperdició una bonita llegada de Brasil.
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11: 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Diego gana Brasil 1-0.
10: Hasta ahora Escocia no tiene una sola oportunidad de gol. Hasta ahora Brasil, el gol de Vinicius, porque el otro fue anulado por una falta que no fue, pero no era jugada ya válida. El resto del partido es de pelotazo, de balón a los costados, pero sin ningún peligro para los porteros, porque es un partido demasiado cerrado y con muchos errores.
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11: 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Centro que viene desde la banda. Balón demasiado pasado. Permite que se vaya sobre la línea final para reponer de portería otra vez Alisson Becker. Se van acercando los últimos 6 minutos del primer tiempo. Y qué cantidad de constelaciones de Brasil en las tribunas.
2: El partido no coge ritmo. Brasil no ataca con claridad. Escocia no llega. Comete errores y estamos esperando ansiosamente los extraterrestres.
10: Hay gol en el Mundial.
5: Gol de Marruecos, consigue Hakimi el empate, un error del arquero Placid, deja la pelota en la raya y Hakimi proyectado el ataque, simplemente la toca. 39 minutos, 1-1 entre Marruecos y Haití, sin embargo están revisando una posible falta.
3: Ay Dios mío, César, ¿qué jugador está demostrando que sabe aguantar la presión en este partido?
2: Vinicius, que es figura y hace goles.
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11: 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Toma Lucas Paquetá, está acercándose para lanzar el balón centro que viene en globo, pelota que va libre al frentazo de Robertson y la gana devolviéndosela sobre el guardameta Angus Gune.
10: Y apalearon el gol de Marruecos, ¿o no, Camilo?
5: Sí, al final Dani Makeli, el central holandés, validó el gol 1-1. En 40 minutos se pone el partido.
10: ¿Cómo está el grupo en este momento?
5: Con ese resultado el tema se encuentra de la siguiente manera. Primero, Brasil mantiene el liderato del grupo C con 7 puntos. Marruecos segundo ahora con 5. Tercero, Escocia con 3. Último, Haití con 1 punto.
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11: Estamos llegando a 41 minutos de la etapa inicial. Voy con el tiempo. Escúchelo en Caracol. Este es el tiempo de juego. 41 de la primera parte a 4 del final. Brasil 1, gol de Vinicius, 0 tiene Escocia.
10: Vinicius, que es el jugador que hasta ahora salva el campeonato para Brasil. Lo demás, limitado y sin generación en el medio, con problemas y sin ataque en las bandas laterales, que por primera vez en Brasil nunca van al ataque.
2: Y el único partido decente de Brasil hasta ahora, el primero con Marruecos, que terminó empatado 1-1. De resto, pobre presentación la del Scratch.
11: 4 minutos para que concluya la primera mitad. Brasil está clasificando la siguiente ronda como primera de su grupo. Y sin jugar bien, como lo marcan ustedes, tocando el balón. Este es Magalhães. La vino cediendo, compartió a la raya. Ha venido Magalhães, de nuevo se mueve. El jugador Bruno se la viene recostando para Lucas Paquetá. Va a pegarle de afuera. ¡Cuna! disparó acomodándose, vino el 9, encaró y remató de pierna derecha la bola, se abrió por centímetros del pórtico norte.
2: Por lo menos lo intentó Mateus Cuna con un remate de derecha a borde interno, que la pelota entró, cogió una curva, pero pasó lejos de la portería de Escocia. Intenta Brasil, pero no es claro.
3: Pero Mateus Cuña aprieta, ¿por qué? Porque no hay cuña que más apriete que la del mismo equipo. 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
11: 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Rodrigo, John, Paola, todos somos Claro. 42 minutos de el primer tiempo, Brasil 1, Escocia 0.
10: Extraña uno al verdadero Brasil, el de paso de laterales, el remate de media distancia, generación con peligro en los cobros de pelota parada. Este no es Brasil, por más que haya llegado a Ancelotti, este es un Brasil muy lejano.
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10: Atención, que hay gol en el Mundial.
5: Gol de Haití, segundo gol en la Copa del Mundo. Un remate espectacular que se fue arriba. El remate fue del número 18 del jugador marcado con la camiseta 18, Isidor. Golazo, 2-1, se pone aquí arriba, 43 minutos ante Marruecos.
11: Allí venía Brasil, se metía en el área, devolvió la pelota a Henry. La saca Gun, el balón que se pierde sobre la zona oriental. Estamos en 43 minutos, primer tiempo en el estadio Ciudad de Miami, en el Hard Rock Stadium. 0 Escocia, 1 Brasil.
2: Y siguen las sorpresas. España no pudo con Cabo Verde, Portugal no pudo con Congo, Ecuador no pudo con Curazao, el equipo de Paraguay no pudo con Estados Unidos, Inglaterra no pudo con Ghana, y ahora Marruecos no puede con Haití.
3: Y Haití dijo, Haití en el segundo. 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
11: Con Colpensiones mueve la bola desde la mitad hacia la izquierda el equipo brasileño. Llegó Vini, el autor material del único gol del partido. Le anularon un increíblemente centro al medio. Marca Vini, la tocó para que aparezca por la raya, moviéndose desde afuera. Raya otra vez para Vini. El toque interno, la bola en la línea, la termina sacando el jugador Ferguson. Viene el rebote de Cuna, la toma el de Escocia y nuevo tiro de esquina brasileño.
2: Y aparte el primer gol de Brasil, el que le anularon, casi hay autogol aquí de los escoceses. Totalmente desafortunados en la marca. Una pelota que no dejó escapar Vinicius por la derecha. Alcanzó a rematar el jugador Cuña y por poco la pelota la mete el mismo defensor a la portería de su compañero.
11: Va el cobro del tiro de esquina, Bruno Guimarães para levantarla. Es el segundo del juego para el equipo brasileño. Los Scott que va a la carga, la levanta Paquetá, balón que vino manso a las manos arriba, tenazándolo seguro el guardameta Gun.
10: Entre Ryan y Vinicius, cuando se tira hacia el centro puede haber algún peligro. Cuña tuvo el gol, pero le pegó mal anticipando al defensor.
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10: Atención, que hay gol en el Mundial.
5: Acaba de empatar el conjunto de Marruecos, jugada por el costado derecho, solo llegó el 11 Saibari para mandarla al fondo, prácticamente en el punto penal. Buen partido en 45 minutos, 2-2 Marruecos Haití.
11: Está mejor el enfrentado, 2-2 el marcador. Ahora Brasil está ganando por la mínima diferencia. El toque que va de Patterson, ubica el balón a los pies de McLean. Este va devolviendo la McLean, que va jugando sobre el sector medio. Protege la bola Henry, sale el zaguero central, la va tocando McLean, la viene dominando finalmente para que salga Robertson. Sobre la línea directa, tocaron el balón a la mitad del terreno. McLean que viene para pasar la mitad del campo, la viene dominando. McLean que vino muy abierto, le esperó el brasileño, se la sacaba Casemiro. Atento para ganar otra vez el rebote McLean. La filtra al borde del área, atención que viene jugando. Jean-Claude Pierto, le esperó el brasileño, se la sacaba Casemiro. Atento para ganar otra vez el rebote McLean.

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1: 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La toma Vini, la agarra el brasileño, recuesta hacia la mitad, se va buscando la diagonal de afuera del medio, le pintaron falta, lo tumbaron y es infracción cuando ya estamos en 2 de los 6 minutos de adición que entrega el árbitro.
2: Dependencia total de Brasil de Vinicius. Él acelera, él encara y él es el peligro. Los demás normalitos en el juego.
3: Y lo está marcando Peterson individualmente.
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1: 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Haga su sueño realidad, la toca Marquinho, la manda para Ryan, va desde afuera, Ryan tocó por la mitad, Bruno para la pared, Ryan que se va cayendo solito, la quitó Mateo Cunha, el desvío para Guimarães, puede ser el segundo, aquí lanza la bola, Vini, golazo. Este sí vale.

0: cuarto del Mundial y el segundo del juego. Gol de la Verde Varela. Magia en los pies y alegría en el alma. Gol en el marcador. Se pone esto. 2 para Brasil, 0 para Escocia.
1: Rebotes, presiones, nada que la sacan del área. Los escoceses la regalan al final. Vinicius habilitado entre el central y el lateral. Llega al cabezazo. Es Vinicius el que marca la pauta de los brasileños. Esta vez de cabeza. No debemos mucho a Brasil con Vinicius de cabeza. Pero arriba en un arquero que sale mal. Ya lo decíamos, si este arquero no tapa en ningún lado. Es un arquero de muy bajo nivel el que tiene hoy Escocia ante los brasileños.
2: Y además Nathan Patterson, el jugador del Everton que tiene que marcar a Vinicius y que le está haciendo control individual, lo dejó escapar completamente. Una pelota interferida por el jugador Cunha, que al final permite el centro y el cuarto gol de Vinicius en el Mundial. Jugador a carta cabal Vinicius.
0: Totalmente se va extinguiendo la primera mitad. Y abajo se baja el telón de este compromiso. Brasil sin despelucarse realmente, lo que está ganando 2-0. Pegó el brasileño, se detiene el juego por falta.
2: Y la pelota la mete Bruno Guimarães. Le llegó la intercepción de su compañero.
0: Se va a cobrar para los hombres del equipo de Brasil. Ya son 5 minutos, Diego, nos queda uno nada más. Tiene cobro detenido la selección escocesa.
1: Brasil, 3. Dos terminan en gol de Vinicius, una ante error, otra en virtud de la recuperación y el centro y el cabezazo de Vinicius ante un muy débil Escocia, de los equipos débiles del Mundial de Europa, Escocia.
0: Sí, señor, pero muy bien, se va acabando el juego, se va terminando la primera mitad. Los hombres del equipo escocés que atacan, busca el centro Robertson, la mete al punto penalti, la vino peinando, la vaca atrás del jugador Doak. El rebote que venía para la selección escocesa, de nuevo se va a la tribuna occidental, va a reponer de manos, ya lo va a hacer desde la raya, pidiendo Hendry para jugar de afuera. Le corresponde a Escocia.
2: La marcación en la pelota de costado de Brasil, totalmente en zona, alineados paralelos a la raya de fondo. 8 jugadores brasileños.
0: Mateus Cunha, que enviaba el balón sobre Vinicius Junior, esperó a la derecha Patterson, la viene recuperando, salida desde atrás, tomando el balón Mateus, sigue Cunha, la manda para Vini, lindo taco, juega al medio, levanta Lucas Paquetá para que venga, aquí va Ryan y el tercero la chicó el guardameta y en esta el arquero Gun, si apareció Diego.
1: Ah, pero es más error del definidor que virtud del arquero en una gran jugada de Vinicius, que retrocede en zona izquierda a primer toque. Ryan la baja muy bien. Con la izquierda deja en el camino a Robertson, que llegaba al cierre, pero tenía todo el arco a su disposición. Palo de la mano izquierda arriba. Hizo fue y le apuntó al arquero y a él le pegó.
0: Viene el cobro del tiro de esquina para Brasil. Al segundo palo, balón pasado. Atento, gana el rebote, lo busca de zurda. Le pegaba Douglas Santos y se repite el tiro de esquina para la selección brasileña.

0: jugada anterior tuvo de todo, cosas maravillosas, toque de primero, el taco de Vinicius, la pelota Ryan, el sombrerito que le hace al defensor y la mala definición con virtud del arquero escocés.
1: No lo dejó cobrar, lo terminó el árbitro del partido, César Ramos, el mexicano, silbato a la boca y ovacionado sale Vinicius Junior. Brasil lo gana 2-0 precisamente con dos goles de Vinicius Junior. Diego, señores, voy al descanso, regresamos en 15 minutos.
2: Vamos a hablar de los dos partidos que están disputando. Brasil con goles de Vinicius está ganando 2-0. Ya terminó Marruecos-Haití en su primer tiempo, Camilo.
3: Sí, señor, ya terminó 2-2, mi querido Diego.
2: Muy bien, 2-2 en el primer tiempo entonces para el otro encuentro entre Marruecos y Haití. Vinicius es la clave del partido. Vinicius está como el mejor jugador del Mundial de los brasileños. El partido empezó lento, con Escocia teniendo la pelota. Brasil acercaba a tres hombres pero no presionaba. Y un error del arquero con McKenna da la posibilidad de que Vinicius marque. El arquero al palo, al lado izquierdo, para McKenna, el control es largo, la presión de Ryan. Ryan en la presión a Vinicius, que está solo en el área, recibe, elude al arquero y el 1-0. Brasil no tiene juego ya de bandas, no tiene posibilidad, porque tiene dos laterales, o todos los que llevó al Mundial, ni Danilo, ni Douglas Costa, ni el que pongan realmente rinde. Ya esos pasos al ataque que teníamos con Cafú y con Roberto Carlos o con Junior o con Mariño, no lo vemos en los brasileños, que tenían los mejores laterales del mundo. Es un equipo que depende totalmente de Vinicius ante la ausencia de Rafinha. Poca generación de juego de Paquetá, poco de Bruno Guimarães. Casemiro está más hoy cercano a los defensores. Del inicio de juego de Danilo y de Marquinhos son las posibilidades que se ven en ataque para el conjunto brasileño, pero no es rápido. Ha tenido tres llegadas o cuatro, los dos goles de Vinicius, una que se perdió Mateus Cunha después de una jugada por zona derecha en una sociedad entre Ryan y Vinicius, que termina metiendo el centro, y la última de Ryan antejugada en el centro, salió a presionar Escocia, se quedaron sin pelota. Ryan deja que el defensor pase, le eleva la pelota y cuando define ante el arquero, le apunta más a él, al arquero Gunn, que al palo que tenía totalmente para meterla. Escocia flojísima, no tiene ataque, no ha llegado una sola vez con peligro. Es un equipo realmente muy limitado, el conjunto escocés, que va a luchar por uno de ser los mejores terceros, pero hay que verlo si los tres puntos le alcanzan.
3: 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Son las 5 de la tarde, 56 minutos, y es el final del primer tiempo. 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
3: Es el fenómeno del fútbol de Caracol Radio en esta ruta mundial. 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Diego.
4: Sí, señor, estamos en el primer tiempo. Brasil gana 2-0 con goles de Vinicius a Escocia. César.
5: Escocia es el equipo más malo que he visto en el campeonato del mundo, porque aparte de no tener estructura, de defenderse muy mal, comete errores que son imperdonables, como el del primer gol de Vinicius en la pelota que pierde el jugador Mackenna por presión de Ryan, como el del gol anulado donde Flendry se queda dormido y desde atrás lo anticipa Vinicius y queda de frente a la portería. El árbitro pitó falta que no existió, lo llamó el VAR, fue un error garrafal del cuerpo arbitral, y como otros errores que han facilitado el trabajo de un Brasil limitado, de un Brasil pobre, de un Brasil que no encanta y de un Brasil que decepciona a pesar de los resultados en el campeonato del mundo. El partido de hoy flojito, malito de principio a fin. Pero por lo menos Vinicius apareció y se destacó entre un mar de errores, de improductividad y de insatisfacción total. Vinicius está a la altura de los mejores del Mundial, sin duda, y es el jugador más importante de Brasil. Y si no está Vinicius, como anota Diego, seguramente Brasil va a sufrir mucho y va a tener problemas para llegar. Porque no aparece Matheus Cunha, porque Ryan intenta, es habilidoso, se ve joven, con ímpetu, pero comete errores y no toma buenas decisiones, y porque el medio campo con Casemiro y Bruno Guimarães marca, Guimarães habilitó el segundo gol de Vinicius, pero con Lucas Paquetá es completamente impotente. Paquetá es otra de las decepciones del Mundial, no hay generación en la mitad de la cancha, no hay generación por bandas, Danilo, que tiene fluidez, no pasa, Douglas Santos tampoco, y nos encontramos ante un Brasil que va a avanzar, pero dejando enormes dudas.
3: Gana Brasil 2-0 en el primer tiempo y en el otro partido 2-2. A Marruecos le ha salido muchos camellos. 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
4: Con dos goles de Vinicius, Brasil le gana 2-0 a Escocia, empatan Marruecos, Haití 2-2, himno nacional de la República de Colombia y volvemos.
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0: Estamos en Caracol Radio. Camilo Pinto, lo que pasó con Marruecos, Haití.
1: Buen partido, 4 goles. Haití que no ha bajado la guardia. Arrancó ganando con anotación de... al final se lo dieron a Bono en contra en el rebote. Empataría ya al minuto 39 Hakimi. Se iría arriba Marruecos con gol de Saibari. Y posteriormente Isidor dejaría el 2-2. Haití empata y da la sorpresa ante Marruecos.
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0: Estamos con el juego Brasil 2, el conjunto de Escocia 0. 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
9: Hola, buenas tardes. Aquí Miguel Arturo Abril, escuchando el fenómeno del fútbol de Caracol, esperando que en el segundo tiempo Brasil convierta más goles y asegure la clasificación. Un abrazo.
0: Un abrazo. Para el señor Abril, con Claro, otro oyente, bienvenido, conectamos a Colombia.
10: Hola, soy Santiago, estoy desde Chía, un saludo para todos los muchachos del fenómeno. Y viendo el partido, está ganando Brasil solamente por errores de Escocia y también esperemos que metan a Neymar porque quiero verlo en este Mundial. Gracias.
0: 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Esperamos a Neymar en el segundo tiempo, George Pinzón.
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0: Brasil ya regresó, no se ven cambios, 7 puntos, Marruecos tiene 5, parcialmente Escocia 3 y Haití 1. Se va a tocar la pelota, les iremos contando a medida que hayan goles, con quién va Brasil por ahora, con quién Marruecos, si Escocia se mete. No vemos variantes, y en el segundo tiempo, con la belleza de las mujeres brasileñas en la tribuna, hay un cambio en Escocia.
17: Sí, va a entrar el número 6, Tierney, en el equipo escocés. Y se va a ir, este es jugador que actúa en la parte posterior, ya le digo, y se va el número 3, efectivamente, se va el número 3, Andy Robertson, el marcador izquierdo, y entra el número 6 en el equipo de Escocia, el jugador Kieran Tierney, del Celtic de Glasgow, 29 años defensor.
0: Robertson, que era un jugador de alto nivel, pero hoy ha jugado bastante mal. Ahora sí va a reanudar Brasil para tocar la pelota y buscar más goles, pero ojalá mejore el nivel del partido. Y aquí en Caracol Radio, JJ Trujillo.
18: ¿Cómo no, Diego? Señoras y señores, aquí estamos. Dice que no, que se repite el saque. Lucas Paquetá la movió y ahora sí, robó la segunda mitad para este compromiso que se define 45 minutos finales a través de la magia de la radio. Haga su magia porque el alma es la que habla. Rueda el esférico para el periodo complementario en este compromiso que está 2-0 para la selección de Brasil, derrotando a su similar de Escocia. El balón que viene para el equipo de los Scratch, saltando el balón Escocia para devolverla, recupera McGinn, va dominando el balón, lo puede meter sobre el sector inferior, recula hacia la mitad de la cancha, ubica el pase a la izquierda para que venga Tierney, este viene tocando de nuevo la bola con el jugador McGinn. En este arranque de complemento les indico que Brasil viene norte a sur, lo contrario hace el equipo de Escocia, que juega sur a hacia norte, mueve la bola McKenna, está retrocediendo, acompaña a Patterson para pasar la mitad del campo, el lanzamiento de McKenna, el balón se perdió sobre la tribuna lateral y oriental, y es en el primer minuto del segundo tiempo, saque de costado que le corresponde al equipo de Brasil.
17: El equipo de Brasil gana 2-0 con un error y un rebote, pero no genera, le cuesta generar fútbol.
18: Viene tomando el balón Brasil desde su propio terreno, va despejando Marquinhos, ganando el envío, la bola que va y viene sin destino definido. En esta oportunidad la viene tomando Brasil, la viene mandando Douglas Santos, tocaba para Vinicius Junior, el anticipo este Bruno, Guimarães por la derecha, toca Casemiro, la viene enviando para que salga Danilo, más abierto está Ryan, quien espera el balón, se va acercando de afuera hacia la mitad para buscar el boquete, el toque sobre Bruno Guimarães, le deja el balón a los pies de su compañero de fondo, en el toque que va del jugador Magalhães, la reparte otra vez para Casemiro. Allí viene iniciando el juego el marcador número 5 del equipo de Brasil. Ese juego es de el jugador que la tiene, Casemiro, que viene desplazándose, acomodado de atrás, ha llegado para lanzar el balón Marquinhos, repite sobre la izquierda, Douglas, que quiere penetrar la defensa del equipo de Escocia, la toca el de Brasil y será lateral defensivo para el equipo de azul, que es el de Escocia.
0: Brasil con la pelota, Escocia espera, 4 defensores, 2 por delante y 4 más, pero en 20 metros juegan para no dar espacio al equipo brasileño, que quiere buscar rápidamente el tercer gol en este partido ante el conjunto de Escocia, que está quedando parcialmente eliminado.
18: Ataque Escocia, viene desplazándose en la defensa brasileña, se adelantaron los del Scratch y marca el guardameta Alisson Becker, dejándola libre a los pies del hombre que viene en el fondo, como lo viene siendo Magalhães.
17: Es el único que intenta el jugador Ganon Dak, el extremo por derecha, el número 17, pero a veces no tiene con quién jugar, no tiene a quién descargar y termina perdiendo el balón.
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18: Juego duro, durísimo para Brasil, para Escocia, como la campana, servicio de acero al siguiente nivel. La toma el elenco escocés, Ferguson, se mueve McTien, devuelve sobre su propio terreno, otra vez la regalan, atento estaba el guardameta que estaba fuera de la portería sur, y allí logró Gunn despejar la bola a la zona norte de este estadio.
17: Es un peligro Escocia retrocediendo la pelota.
18: Ingenuamente tomaban el balón, recuperan otra vez los hombres de Escocia. La toma Patterson. Juega McLean. Al sector central espera el balón. Libre. En la marca están llegando los jugadores del equipo de Europa. El balón que vino cruzando la mitad del terreno la toca sobre el sector derecho, viniendo el jugador Cannon Doak. La regresan otra vez. McKenna desde atrás. Domina el balón. El esférico que vino a los pies de McKenna. Organiza mandando para Tierney. Este viene jugando en diagonal y afuera hacia el medio. Es opción de meter el balón en el área. La puede levantar. La tira Tierney. Balón que viene el frentazo desde atrás. Atacó notablemente McTominay. Y muy bien el arquero Becker se queda con la bola.
0: Muy buena jugada. Por zona izquierda la generaron desde el centro. Desde la izquierda Tierney para meter la pelota. Y McTominay ganó en el cabezazo. Anticiparle a Magaláes y a Marquinhos no es cualquier cosa.
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18: 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Viene saliendo atrás para tocar la redonda. Están los jugadores del equipo brasileño. El regreso lo vienen haciendo sobre su propio terreno, dejando el balón a los pies de quien la va soltando desde atrás. Ese es Magaláes. Acompaña el jugador Marquinhos, viniendo al sector derecho. Danilo vuelve a meter el balón. El balón que viene a los pies de los defensores del equipo de Brasil. Están pasando la primera zona de volante desde su propio terreno. Abierto para cruzar la línea central. Están tocando el balón, algo adelantado el elenco escocés para evitarlo. Centro de Marquinhos, balón que vino a los pies de quién, el Tionda que lo empuja, la va mandando para Vini. Cayó entre centrales del equipo de Europa y vuelve a salir desde atrás tocando el balón. Henry,
17: la progresión de Brasil no es generando juego colectivo, tampoco es haciendo toques ni buscando el asocio, es más con pelotazos frontales hacia los costados para que gane uno solo. Vinicius, que es la figura de Brasil.
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18: Con BetPlay este partido sigue 2-0. Lo gana Brasil con doblete de Vinicius Junior. Quita el balón Escocia. Está llegando desde abajo Ferguson para pelearla. Atento salió el jugador Bruno. La va mandando para Lucas Paquetá. La filtra para Vini. Viene el tercero. Vini y el tercero. Achicó el guardameta. Le faltó potencia en el disparo. Lo tuvo Brasil.
0: Le faltó es que el jugador deja muy pegada la pelota. No pudo desprender el balón de unos centímetros para poder rematar. Apenas la toca, buen pase. A eso juega Brasil. Un pelotazo, un balón largo entre líneas adelantadas de Escocia. Y Vinicius toca abajo, pero no le pudo dar ni ubicación ni potencia.
17: Y además le faltó perfil. Era para rematar de primera cuando le gana la posición al defensor de zurda. Pero la quiso acomodar a la derecha y se enredó.
2: Que la defensa de Escocia no parpadee. No parpadee tampoco, mi gente, porque este partido promete. 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
18: Es hora de ser claro como 50 millones de colombianos que no somos. Toma el balón Escocia. Está parado en toda la línea que divide la mitad del terreno en dos, tocando el balón, subiste el envío. El esférico que viene sobre la raya oriental tocó por la mitad, viene metiéndose al borde del área. Viene Escocia, linda jugada. Está cayendo un hombre de Escocia. El árbitro, el mexicano, le dice que se ponga de pie, que no había nada.
0: Y no hubo nada. El árbitro venía en una buena diagonal. El jugador cae por meterse entre los 12 brasileños. Pero no hubo ninguna falta. Camilo, ¿cómo está Marruecos, Haití?
1: 10 minutos del segundo tiempo. Diego, sigue 2-2 Marruecos ante Haití.
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18: Con Colpensiones, el toque del balón es del equipo de Brasil. La bola que va de atrás de Magaláes. Conecta para el centro. Allí vino cediendo en la pelota. Transporta el balón. El pelotazo que vino corto. ¿De quién? Bruno. La manda para Ryan. Este recuesta la salida. Está movilizando el balón desde la zona inferior. El Tionda que llega otra vez para Danilo. La toma. Insiste por el medio. Adormece. Anestesia. Brasil en este momento. El equipo de Escocia. La toma sobre el sector izquierdo. Dejando el balón libre a los pies de quién. Douglas que se anima. Se aproxima a Vini. Le va a lanzar al borde del área. Toca para Casemiro. espera el momento ideal para impactar la bola de larga distancia.
17: Y ahora el equipo escocés se arma con 4 hombres en el fondo, 5 en el medio, en doble línea paralela y un solo delantero. Quiere neutralizar a un Brasil al que le cuesta llegar.
18: Vamos para 10 minutos del segundo periodo. Vinicius prueba de larga distancia el balón que vino a toda la mitad de la portería sur. Allí el arquero atenazó seguro el golero Kun.
0: Parece Vinicius entender que es el único jugador de Brasil capaz de marcar un gol. Aquí no tenía pase, decir un remate de media distancia. Y bien Kun, era un balón potente, pero encontró bien ubicado al portero escocés.
2: 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Si hacemos gol, se va a gritar desde Barrancas hasta el último rincón de nuestro país.
18: El juego sigue 2-0. Brasil lo está ganando. Lo escuchas en la primera cadena radial colombiana, la definición del grupo. Estamos con el grupo C, que comanda la selección brasileña, seguida por Marruecos y Escocia, que se están clasificando. Llegamos a 10 del periodo complementario y el juego no tiene tanto ritmo como en el primer periodo. El balón lo domina Escocia con Patterson. Juega desde la zona alta. El balón que viene desde la tribuna de oriental. Incluso la pelota al medio, viene buscando el boquete para tocarlo sobre quién. Allí viene regrupando otra vez para tomar posición el elenco escocés en terreno brasileño. Arranca sobre la izquierda mandándole el balón Martín para moverla. Finalmente viene Tierney, toca con él en diagonal, la viene buscando, suelta la pelota rodando los pies de los muchachos del equipo de Escocia. Sostiene, pero no son profundos. Llegamos a 10, es el tiempo de juego. 10 de la segunda mitad a través de Caracol Radio, definición del grupo. Brasil tiene 2 dobletes de Vini, se lo tiene Escocia, centro en el área. Hay una carga lícita por detrás, el árbitro cerca dice que se juegue, que no había nada otra vez.
0: Se están tirando los escoceses en la jugada, 2 posibilidades de gol. Una para Escocia, cabezazo de Marc Dominey, y una para Vinicius, mano a mano, que falló.
17: Recordemos que si Brasil se mantiene primero del grupo, jugará frente a Japón el lunes 29 de junio en Houston. A las 11 de la mañana hora colombiana, y la selección de Marruecos, siendo segunda, enfrentará a Países Bajos el lunes 29 en Monterrey a las 7 de la noche.
0: ¿Cómo está el partido entre Marruecos y Haití, Camilo Alfonso?
1: 58 minutos, ha bajado un poco la intensidad, siguen empatando 2-2 Marruecos y Haití.
2: Venga, César, ¿quién es el jugador? Valbolín, ese jugador original que nunca baja las revoluciones.
17: Valbolín es Vinicius.
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18: Iba de nuevo Brasil, Tierney, que vino despejando el balón, lo va sacando por la derecha, tomando posición. Otra vez el jugador brasileño. Regresa tan atrás, Diego, que se suma a la salida a los defensores centrales del equipo brasileño.
0: Y dice nuevamente el juego en el retroceso, porque los dos centrales, tanto Marquinhos como Gabriel, tienen posibilidad de juego. Vinicius.
18: A Vini para probar de afuera, Vini para meterla. La banda para Mateo, pasó de largo, le abrió las piernas y el arquero se acostó. Kun se quedó con la bola.
17: Calculaban mal la distancia que tenía que recorrer Vinicius. Una pelota que inicia el propio goleador de Brasil. Abre las piernas Cuña, pasa Vinicius, pero la pelota se fue demasiado larga y quedó en poder de los escoceses.
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0: En una parte de la tribuna Kaká, Rito, Stoico y uno que pegaba que daba miedo, Pepe, pero era un muy buen defensor central, destacado cuando estuvo en el Real Madrid. JJ, sale Brasil desde el fondo.
18: Cómo no, Diego, así es, un 12 minutos del segundo tiempo, 57 del global. El marcador sigue a favor de la selección brasileña. Alisson Becker se puede quitar el uniforme y usarlo en la próxima jornada.
17: Lo tiene además planchado.
18: Sí, señor, enterito el uniforme. Avanza Brasil, la toca Danilo, va enviándola para que venga para Ryan, la sostiene el marcador o extremo derecho, juntándose con el jugador que llegó desde el fondo para el apoyo. Ese Danilo interioriza, alarga la bola sobre el primer cuarto de cancha. Están en terreno escocés, no pasan a la frontera, la va buscando de atrás. Ese es Lucas Paquetá, organiza, viene insistiendo, filtra la pelota, que buen balón, lo tira para que aparezca Danilo. Le ganó la velocidad de la pelota, es entendible, es mucho más rápido el esférico con viento, y se perdió sobre la raya final. Otra vez saque de puerta para Escocia.
0: Una pelota donde Danilo sale por primera vez al ataque. Estaba totalmente perdido el lateral derecho, sin posibilidades de llegar sobre el pórtico de Escocia y ganar la raya. ¿Qué pasa con Marruecos, Haití, Camilo?
1: 2-2, Diego, 60 minutos, partido detenido, no se hacen daño, ha bajado el ritmo.
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18: Se asomó Brasil, primero Mateo Cunha, el rebote para Paquetá, y Paquetá fue un Paquetá a la tribuna que mandó.
21: Anda muy mal Paquetá, pagaron 40 millones de dólares por él en el fútbol brasileño, los pagó el Flamengo, pero anda realmente mal, no genera. Aquí tuvo una posibilidad de remate, la sacó desviada cuando no tenía marca y tuvo todo el tiempo.
18: Sí, señora, así es, don César Augusto Londoño, Diego Fernando Rueda, en el fenómeno del fútbol de Caracol Radio, la voz de George Pinzón en el fenómeno, llevando la información de la Copa Mundial de la FIFA, nuestra ruta mundial, juego detenido.
21: ¿Usted sabe que tuvimos un presidente que se llamaba Diego Fernando Londoño?
18: No lo recuerdo.
21: Un abrazo para él, hace tiempos, un gran señor y un gran ejecutivo.
0: Sí, eso es en el Caracol Radio, don JJ, ¿qué pasa con Marruecos, Haití?
1: 62 minutos, 2-2, sigue empatado el partido, Diego.
0: ¿Cómo está quedando el grupo, Camilo?
1: En este momento se mantiene como líder el conjunto de Brasil, 7 puntos. Al segundo lugar, Marruecos con 5, tercero Escocia, 3, último Haití, 1 punto.
18: Balón que va para la selección brasileña, buena bola, a la derecha la toma Mateo, viene el tercero, Mateo para definir, le llegó Rudo, Rudo para Mateo Cunha, golazo, así sí Brasil.

0: el 9 brasileño. Entra Bruno, Guimarães y Cunha define. Esto es Brasil. Brasil convierte fútbol en poesía y la poesía en gol. Escocia 0. El Scratch tiene 3.
1: Mateus Cunha, el jugador del Manchester United, aprovecha dos jugadas por el centro. El pase del fondo desde Magalhães. Recibe el jugador Bruno Guimarães. A su espalda llega Mateus Cunha. El arquero empieza a correr hacia el palo de la mano izquierda. Mateo y defensor. Y la pelota le pega abajo. Gran jugada del jugador Bruno Guimarães, que del centro a la derecha deja a Mateus Cunha solo para el 3-0 de Brasil.
2: Que después de Vinicius es el mejor jugador del equipo brasileño. Es una gran jugada de Bruno Guimarães, el jugador del Newcastle. Gambetea a un jugador, tiene la posibilidad de remate y prefiere sacarla con el borde externo tocadita a un lado. Le quedó Mateus Cunha, que definió con gran calidad. Buen gol de Brasil para un 3-0 demasiado cómodo.
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0: Ya tuvo luz verde la selección brasileña. El partido lo está ganando. 3-0, doblete de Vini, 1 de Mateus Cunha, que llega a 3 goles en el Mundial. Centro al borde del área, la va tirando Tierney, balón que despejó. Atrás la termina sacando el defensor brasileño, pero marcó falta Diego de Danilo amarilla sobre el jugador Tierney.
1: Sí, amarilla le pega abajo, queda tocado el jugador de Escocia, Tierney. Aprovechamos, Liche Durán está en el entrenamiento de Colombia. Cuéntenos, Liche, ¿qué ha pasado con el equipo nacional? Novedades.
4: Diego, pues acaban de salir los jugadores, en este momento ya hacen el círculo inicial antes de dirigirse a ese calentamiento previo que hacen. Pues los jugadores están en completo, los 26, ninguno reporta alguna alteración médica. Preguntaba sobre Johan Mojica, porque ayer lo vi salir en la zona mixta un poco como ayudado por alguno de los miembros del cuerpo técnico. Me confirman que era agotamiento extremo, era de cansancio, pero ninguna situación médica particular. Mañana viaja la selección a las 4 de la tarde, estará llegando a las 10 de la noche a Miami, y el sitio de entrenamiento el próximo viernes será en la sede del Inter de Miami. Esas son las novedades que hay en este momento del equipo nacional.
1: Gracias, Liche. Todo el grupo completo, todo bien. Cobro de costado para Escocia buscando el descuento.
0: Aquí va el jugador que actúa en el Bologna de Italia, Ferguson. Le metió las manos. Alison Becker desvió al tiro de esquina escocés.
2: Es el cobrador del equipo escocés, Ferguson. Le pega bien, jugador del Bologna italiano. Pero bien, el arquero Alisson en su primera intervención.
0: Cómo no, viene el cobro del tiro de esquina, es el octavo, el cuarto que va a levantar la gente de Escocia. Peligro de gol si lo aprovecha para intentar el descuento. Endri McKenna está en el área, los hombres del infortunio, los dos primeros goles de Brasil, uno de ellos anulado. Le pegó cerrado a Marquinhos, balón pasado. Cabezazo al despeje de el jugador Marquinhos, el rebote lo viene tomando a la izquierda, otra vez Tierney. Le levanta la bola, mete el frentazo al piso, se acuesta el arquero Becker. Ahora sí el uniforme no está tan limpio, Diego.
1: No, ha tenido dos tajadas en dos cabezazos en el segundo tiempo. Le da posibilidad a Alisson de mostrar que está en un buen nivel, pero el balón aéreo, donde aparece siempre McTominay, le hace algún daño al equipo brasileño, que recupera la pelota, pero ahí fuera de juego. Don George Pinzón.
3: Es hora de que este partido se juegue diferente, y algo está por llegar. Será el descuento de Escocia. No es coincidencia, porque cuando todo se alinea, empieza el juego. 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
0: Con GWM se asomaba otra vez el elenco brasileño, pero clara posición irregular.
2: Sí, estaba demasiado adelantado el jugador Vinicius, que sigue siendo la estrella del cuadro brasileño. Una cosa es ganarle un equipo débil 1-2-0 y otra 3-0, como lo hace Brasil.
0: Toma el balón Escocia, gana la raya, gana el Doak. El balón se pierde sobre la última línea. Y voy con el tiempo que no se detiene. Óigalo en Caracol. Minutos del segundo periodo. Brasil tiene 3, 0 tiene Escocia.
1: Brasil, efectividad, sin llegar a jugar bien, ni emocionar, ni el juego bonito de otros tiempos, con dos goles de Vinicius y de Mateus Cunha, el jugador del Manchester United. Y cuando Escocia llegó, tuvo dos muy buenas atajadas, Alisson ante McTominay. Hay cambio, César, en el equipo brasileño. Dos jugadores para ingresar y dos que se van.
2: Sí, señor, se van Casemiro y se van Lucas Paquetá. ingresa Gabriel Martinelli con el número 22 y Fabinho con el número 17, cambios ambos con el 12 Fabinho, ambos cambios posicionales.
1: Sí, y son los dos cambios que ya ha hecho en el partido anterior el técnico de Brasil. La pelota es para los escoceses, JJ.
0: Sí, señor, este partido que está 3-0 para el equipo brasileño. Lo está ganando el elenco del profesor Carlo Ancelotti, el míster, el técnico italiano. Deja la bola sobre el sector defensivo. Allí se va acomodando muy cerca de la raya el hombre que la domina, Kent McGinn. El combinado escocés para tocar sobre la zona de oriental. El seleccionado azul que se ve, él es el que va al abordaje. Por lo contrario, están los hombres de Brasil que se vienen defendiendo. Están paraditos sobre su propio terreno. Tocó desde atrás McKenna, apoyándose en Hendry. Este puede ubicar la bola sobre el sector inferior. Participa finalmente McKenna para tocarla sobre Tierney. Alarga la salida, movimiento de costado, balón que va a llegar otra vez sobre la zona interior.
2: La presencia de Martinelli va a ser seguramente por el sector izquierdo o el derecho, dejando a Vinicius por la parte zurda, y Matías Cunha o Ryan se tiran al medio a ocupar la posición de Paqueta.
0: El centro va al área atacando Escocia, balón que viene en el despeje, alcanza a tomarla primero el guardameta del equipo brasileño, que es el señor Becker.
1: Únicamente el centro puede hacer daño porque Tominay es un gran cabeceador, lo demás no tiene ningún peligro los ataques de Escocia.
3: Y ya hubo cambio en Brasil, salió Paquetá porque la gente decía, pero Paquetá no está jugando bien, cámbiate tú también a los genéricos del Dr. Simi, lo mismo pero más barato, busca tu droguería más cercana.
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0: Buena esa, Dr. Simi, que se coloca la camiseta, la manito en el corazón por los seguidores, por todos los colombianos. 22 minutos, segundo tiempo, nos van a quedar un poco más de 23 para que acabe el partido. Se presentaron las modificaciones en el juego, viene teniendo la redonda el equipo de los Scratch, balón que va sobre el sector derecho, venía desde el fondo participando en la salida, el toque defectuoso, marca Escocia, revienta el seleccionado europeo y sale Becker para pararse cerca del segundo cuarto de cancha.
2: En el segundo tiempo, 22 minutos antes de la pausa de hidratación para afrontar el último cuarto, dos oportunidades de Brasil. Una de Vinicius solo que le dio mal y atajó el arquero, y el gol de Matheus Cunha en una gran jugada de Bruno Guimarães. Y dos cabezazos de McTominay, que es la figura del equipo, controlados por Becker.
3: Venga, Diego, ¿qué jugador está demostrando que sabe aguantar la presión en este partido?
1: Vinicius Junior.
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1: Periodo de rehidratación y lo que más deseamos es ver a Neymar. Gana Brasil 3-0, goles de Vinicius 2 y 1 de Matheus Cunha.
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1: Marruecos, Haití, Camilo Alfonso Pinto.
3: 71 minutos, sigue el partido 2-2, más cerca Marruecos. 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
1: Brasil por ahora va a enfrentar a Japón en los 16avos de final del Campeonato del Mundo, Marruecos a Holanda, en llaves muy duras. Así no haya rendido Japón todo lo esperado y menos Marruecos, que ha decepcionado un poco por su nivel.
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1: Lejos de tener César a un gran Brasil, eso sí, efectividad total en el... Bueno, ha perdido uno o dos, pero cuando usted llega a cinco veces y hace tres goles, es muy bueno para la definición de los técnicos.
2: Es una efectividad del 60%, además normalmente un equipo tiene que tener tres, cuatro oportunidades de gol para marcar uno. Y Brasil en cinco ha marcado tres sin jugar bien, pero ha sido infinitamente superior. Y es un poco la categoría y el abolengo de un equipo como Brasil, que con una sola figura hasta ahora, como Vinicius, apoyado por Guimarães, que es el segundo en rendimiento, está siendo fácil el partido ante un equipo muy pobre como Escocia.
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1: Estamos esperando por Neymar. Si no lo metes, porque físicamente no está en 10 puntos. Porque realmente, aunque lo ve uno trabajar, lo mejor que le puede pasar a este partido es que vuelva Neymar.
2: Sí, de todas maneras, de pronto se resiste porque el partido se está ganando muy fácil y es mejor darle más tiempo para evitar riesgos a Neymar.
0: Bueno, se silenciaron las gaitas, Diego, y se va a reanudar ahora sí el partido en 25 minutos del complemento.
2: Pero está sudando, calentando,
1: claro,
2: ¿no?
1: Pero todas las cámaras muestran a Neymar. Todos queremos que vuelva Neymar, que juegue Neymar, porque con Neymar seguro que Brasil va a dar otra idea del juego que tiene JJ.
0: Sí, señor, se reanuda el partido en este encuentro que llega al minuto 26 del segundo tiempo. Llegamos a 71 del global, 26 de la segunda mitad.
2: Y completa Neymar 5 semanas de ausencia tras su última lesión en Santos.
0: Sale de atrás tomando la pelota Gun. Por poco vuelven a cometer un error. Presionaba Vinicius Junior, le llegó a los pies del jugador Hendrick. Va saliendo Jack Hendrick para tocar sobre el sector central. Kenny McCreary, hacia adelante estaba Tominay para esperar el balón. La bola que va libre de Martínez, recuesta a la izquierda, salida de Tierney. Este colabora, repite con Hendrick y se para cerca del campo de juego. Allí la vienen dominando, va lanzando la pelota, carretea el esférico, el Pionda que vino levantado por parte de Martínez. Al área llegaba Tominay, se adelanta Brasil, despeja sobre la zona occidental el jugador Gabriel Magalhães, el defensor central. La toma Escocia de nuevo, está encarando el defensor, se va lanzando el ataque, Tierney para levantarla, se defiende Brasil, el balón que va a media altura, la va bajando de pecho, dispara, está llegando mal el jugador McTominay, que define muy mal y la manda por encima de la portería de Lisson Becker.
2: Y tiene que apretar un poquitico Escocia, porque con 3 puntos quién sabe si le alcance para ser tercero.
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1: Viene Neymar Junior. Todos esperábamos por Neymar. Ojalá esté bien físicamente, porque podrá darle muchísimo a Brasil en esta parte del campeonato del mundo. El jugador que por momentos llegó al nivel de Messi, de Cristiano Ronaldo. La pelota es del arquero de Brasil, Alisson, JJ.
0: Sale tocando el esférico desde atrás el golero brasileño, el cancerbero de el Liverpool de Inglaterra. La toca sobre los pies de el hombre que viene jugando desde la raya como Les Magalhães. Repite Marquinhos, toca al centro del campo, transporta el balón el defensor central del Paris Saint-Germain. Se va moviendo desde el medio Fabinho. Le toca la bola para que aparezca por la mitad del campo el jugador Gabriel Martinelli.
2: Y en este momento Bosnia-Herzegovina es tercero con 4 puntos. Con 4 se clasifica fijo, pero los demás tienen 3 puntos y habrá que esperar la última jornada para establecer los terceros.
0: Sale Brasil, balón que va sobre la raya, ese Santo la toca, Douglas mete para Martinelli, se viene girando de copa a Vini. Atención que se le adelantó primero el central Patterson para sacársela, la toca con McClay, viene corriendo McTominay que vino sobre el sector central, llega primero a la cita con la pelota McGinn. Este se frena, Brasil quiere torpedar el paso, el jugador escocés, centro dirigido al medio, va dejando el balón sobre Ferguson, se viene mostrando la mitad Kenny McClain para cruzar la frontera. Luego llega Martín, abierto lateralizando el servicio. Este es Tierney que se para y algo está indicándole allí el propio jugador de su equipo a sus compañeros, que la mueven al centro del campo. McClain, no hay mucha velocidad, es muy lento el equipo escocés. Balón que va por la raya, Patterson está atento para recibir libre de marca por el medio. Otra vez la va buscando McClain, se la filtra al borde del área donde viene jugando McGinn. La recostó saliendo sobre Treine. Este viene encarando la defensa del equipo brasileño, le viene mostrando los guayos, saca Ryan y estiro de esquina para Escocia.
2: Es lento. El equipo de Escocia no tiene además malicia, no aparece tratando de sorprender y de engañar la marca de Brasil. La única alternativa es el centro y la pelota quieta y el cabezazo de McTominay, que es el jugador más importante del equipo.
1: Después de este cobro de tiro de esquina va a ingresar en Neymar. De costado para los escoceses, Fabinho en el primer palo para Brasil.
0: Levanta la bola, salta el guardameta. Alisson Becker le metió los puños, lanzando al costado como mandan los cánones del fútbol. Nunca al medio, porque por el centro roban ese centro que va demasiado anunciado y llovido. Pelotazo libre de marca Patterson para seguir atacando. La levanta desde afuera, cabecea en el medio. Matei la vino buscando, salta desde atrás Fabinho, que despeja. Y es nuevo tiro de esquina para Escocia.
1: Fabinho entró a eso, porque los escoceses están levantando demasiado a balón. Y Fabinho es muy seguro en el rechazo, sobre todo ese balón cruzado para el brasileño. Con el pito le dice el árbitro mexicano al cobro nuevamente para los escoceses.
0: Es el décimo del encuentro, el sexto para el equipo de Europa. El ejército Tartán que ataca balón en el borde de los 5 con 50. Atacó esa pelota desde atrás viniendo el jugador del equipo de Escocia. Con peligro se fue por encima de la cabaña de Becker.
1: Viene el cambio con Neymar.
2: Se prende el estadio, se va Mateus Cunha. Va a quedar Neymar, va a jugar 20 minutos, va a quedar como centro delantero. Ryan se mantiene por la derecha, ese es otro que está a punto de salir. Y Vinicius por la izquierda como figura.
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1: ¿Cómo está Marruecos ante Haití, Camilo?
9: Hay gol del conjunto marroquí. Apareció la pierna de Rahimi en el minuto 78. 3-2 se pone arriba el conjunto de Marruecos.
1: ¿Cómo queda el grupo entonces en este momento?
9: Brasil primero 7 puntos, Marruecos primero 7 puntos. Los dos empataron 1-1. Así que nos vamos al gol diferencia, que en este momento favorece a Brasil más 6 contra más 2 del conjunto marroquí.
1: Está quedando eliminado Haití como se esperaba en el Mundial. Escocia está parcialmente entrando en el grupo de los mejores 8. Faltan partidos.
2: Lo increíble es que Haití ya estaba eliminado y le está haciendo partido a Marruecos.
3: Partido no, partidazo, César. Y aprovecho para preguntarle, ¿qué jugador está demostrando que sabe aguantar la presión en este partido?
2: Yo creo que Vinicius, sin duda.
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0: Luego duro, durísimo, entra Brasil para la falta como la campana. Hecho para durar, se detiene el partido. Llegamos a 32 minutos del segundo periodo.
1: Este jugador de Escocia que cae al piso, lo vamos a ver. Lo choca abajo el jugador marcado con el número 13, Danilo, y era para amarilla. Pero el árbitro en un partido tan tranquilo no va a mostrar cartones amarillos. La pelota es para Brasil.
0: Saliendo desde el fondo para tomarla el zaguero central. Primero llegó Danilo. Reparte otra vez para que salga Marquinhos desde atrás. Balón que va de Fabinho. Bola que va libre a los pies de Marquinhos. Inician los brasileños. Toca el equipo de Carlo Ancelotti. El míster italiano, Fabinho, se para cerca del círculo medio. Allí viene repartiendo la pelota para que la carretee desde la izquierda dominando el balón. Magalhães que la va recortando. El toque de Douglas Santos se va a mover por la mitad. Está Vini que manda la apertura. El toque de Vini se la toca para que aparezca. Vini tras Neymar. El pega abajo. Vini se lanza el cuidapalo. La lanzó sobre la línea final. Tiro de esquina. Ya probaron el jugador Neymar Junior y Vinicius Junior.
2: Llegó solo con mucha velocidad. Vinicius por la izquierda remató con ángulo estrecho y el arquero Gun sacó al tiro de esquina. Vinicius es todo en Brasil.
0: Es el 11 del juego, el quinto para Brasil. Se para el jugador Neymar Santos Junior. Neymar da Silva Santos Junior, centro de Neymar, pelota que va al frentazo de McTominay, la agarra Ryan de afuera. ¿Por qué no le pegó de allí? Se acomodó, pegó al jugador de Escocia y se detuvo el partido. Diego, se señaló falta.
1: Pero un detalle sobre la jugada de Vinicius, no tenía pase, por eso intenta engañar al arquero con remate cerrado, el ángulo era muy difícil, pero además le pega con borde interno.
3: Y mientras se reanuda el juego, ¿qué tal ver esta selección que tiene pasta la muñeca con Brasil?

0: Eso es lo que le ha faltado a Escocia, energía, comiendo pasta, la muñeca.
1: Entró Neymar a jugar su cuarto mundial. En Brasil 2014, 5 partidos, 4 goles. No pudo jugar al final. En Rusia 2018, 5 partidos, 2 goles. En Qatar 2022, 3 partidos, 2 goles. En total, 13 partidos, 14 como el con el de hoy y 8 goles en los mundiales.
0: Ryan para Neymar, Neymar que viene eludiendo marca, se escapaba en medio de 1-2, el rebote lo busca Bruno. Guimaraes para Neymar, el mano. Árbitro pitó mano, sí señor. Por eso se detiene a borde de área para Escocia.
2: Mano en ataque de Bruno Guimaraes que intentaba hacer sociedad con Neymar en zona derecha. Neymar quiere pedir la pelota, ser el protagonista del equipo brasileño.
3: Oiga César, ¿quién se está llevando hoy el reconocimiento de la afición?
1: Pues Neymar, porque entró y lo esperábamos todos, George.
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0: Juega atrás, sale otra vez Brasil, Fabinho, la manda por la derecha, la va tomando el jugador que está entrando en el área, Ryan, que la viene metiendo, le pega Ney, llega Vini, el balón se va por arriba, se lo perdió Brasil cuando vino Ney, Vini lo tuvieron.
1: Está llegando muy fácil Brasil, porque se ha jugado un poco al ataque el equipo escocés y pierde completamente las marcaciones. De nuevo Guimaraes por la derecha, el centro del jugador Martinelli, y la pelota que no la alcanza a conectar el jugador Vinicius. Van a entrar el 11 y el 24 en Escocia. Se van el 22, el lateral derecho que ha sufrido todo el partido con Vinicius. No sé por qué no lo sacaron antes. Patterson y Gannon Doak, el número 17, abandonan en el equipo escocés. Ingresan el número 11, Ryan Christie, jugador del Bournemouth. Y el número 24, Christie es volante. Y el 24, Anthony Ralston, del Celtic, es defensor.
2: Dos cambios en Brasil, se fueron Douglas Costa y se fue Ryan. Douglas Santos el 16, Ryan el 26. Los dos que se fueron, entraron Alexandro con el 6 y 19 con el Endri para el equipo brasileño.
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0: 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El partido está 3-0, entra Fabinho, 10 y le van a poner amarilla.
2: Amarilla para Fabinho, que siempre le ha caracterizado eso, toca de atrás al volante de Escocia cuando ya se le iba, y tarjeta amarilla para el brasileño. Fabinho es de los jugadores que más pega en Brasil.
1: Ese atropellado, y ese va con todo porque es grandote.
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0: 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Balón que va entrado en el área, lo va a buscar. ¿Quién le va a pegar de afuera? Se acomodó. Esperaba el jugador McTominay, pero no alcanzó a llegar. Recuperan en toda la línea que divide la mitad del terreno los escoceses.
1: Entró Endrick a jugar como centro delantero entre los zagueros.
0: El jugador McTominay, pero no alcanzó a llegar. Recuperan en toda la línea que divide la mitad del terreno los escoceses.

0: Si pega es en el de atacante de Escocia o si termina rechazando bien la pelota. Es una jugada que está en revisión a favor de los escoceses. Estamos atentos.
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2: 6 minutos con Claro para que se acabe el partido. 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La toma, que bien la hace Vini, arrastra el Udemarca, se sacó el primero, viene por el segundo, la mete sobre Hendrik, abierto sobre la izquierda, toca el balón por la mitad, allí se viene sumando para el cambio de sector, domina la redonda Bruno, Guimaraes se anima en el centro, allí viene tocando otra vez la pelota el equipo de los Skrull, centro de Danilo, toque de Gabriel, Magaláes para Alexandro, llega Vini, se viene moviendo desde la última línea para ganar la redonda, la tiene Vini, toca el escocés y ahí tiro de esquina brasileño.
3: El dominio de Brasil es total, mucho mejor el Brasil del segundo tiempo que el del primero, más dinámico, con más decisión llegando y con goles también.
0: Y no había falta, entre en la jugada de rechazo, saca bien la pelota, venía a proteger el remate, el delantero brasileño va a cobrar Neymar para el tercero cuarto de Brasil.
2: Vane y mete la bola de afuera, golpe de cabeza de Chanclan, Lauren la mandó sobre la línea final, nuevo tiro de esquina, es el séptimo brasileño en el juego.
0: Otra vez Neymar para el cobro, está buscando meter de gol olímpico el jugador brasileño.
2: Una vez más Ney en el rincón de Oriental Consul en el estadio Hard Rock Stadium en Miami. Balón que va al borde del área chica, la media vuelta que vino de Magaláes, tocó otra vez el escocés y es otro tiro de esquina.
3: Y le pega con una clase Neymar impresionante al tiro de esquina. Al final el jugador Magaláes intentaba una volea con zurda, pero la pelota se estrelló en un defensor y no pudo pasar la resistencia escocesa.
2: Al final fue lateral, es lo que indica línea de la zona occidental el señor Alberto Marín, el mexicano. El árbitro asistente del sector occidental, Danilo, se suma al ataque, viene saliendo, llegamos a 41 minutos, se acaba el tiempo. El reloj es el peor enemigo y el fútbol para el elenco escocés, que lo pierde 3-0. Pudo ser más largo, la vuelven a dominar, a la raya viene Ney, se va desmarcando la mente para Vini, Vinicius Junior que toca, protege el esférico, recostó, Alex, Sandro, viene Gabriel, Martinelli, acude el jugador del Arsenal de Inglaterra, toque corto, pelota que vino en el dominio para la salida de los hombres de Brasil, la va repartiendo sobre el sector donde va el jugador Marquinhos, insiste sobre la izquierda, Danilo que se mete entre centrales, balón de Magaláes, cuida la salida, maneja el balón por el interior, allí está llegando Ney, se da la pausa, tiene opción de pase, repite para Alexandro y llega en el fondo Magaláes.
0: Sí, tienen que retroceder, no dieron espacio, buscaron la velocidad por el costado y tuvieron que retroceder los brasileños para iniciar de izquierda a derecha una nueva jugada.
1: Neymar y Hendrik, sí señor, JJ, es que es un cambio estratégico y sale de la duda también y entra la tranquilidad de pasarse a Colpensiones, que gran movida para asegurar el futuro, porque con Colpensiones estamos todos en la cancha, mujeres mayores de 47 años y hombres mayores de 52, trasládese a Colpensiones antes del 16 de julio, JJ.
2: Sí señor, haga el cambio, mi hermano, yo ya lo hice a Colpensiones, se prepara otra modificación en el equipo del elenco escocés, toque que va de Marquinhos, la van mandando para Hendrik, apoyando está Bruno, viene Hendrik, se demarca, la toca para Gabriel, Martinelli atrás con Alessandro, recibe el jugador que espera, que es Fabinho, a comer el cometida, está sobre la izquierda donde la toma Vini, penetra la defensa del equipo de Escocia, el rebote que llegó de atrás saliendo Mackenna para marcar.
3: Trata el equipo de Brasil de encontrar mejores sociedades a las que ha tenido en el partido, el ingreso de Hendrik fundamental, lo mismo el del Martinelli, ahora con el 9 del fútbol de Francia, Neymar desde atrás y Vinicius tratan de buscar más a socio.
1: Bueno, pues juega Brasil, gana 3-0 a Escocia y juega la titular nuevamente Neymar. 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
2: 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El compromiso sigue. Está a favor de la selección brasileña. 3-0. Vamos llegando a los últimos dos del tiempo reglamentario, en lo que se agregue mínimo 6-7 minutos por las modificaciones y la rehidratación. La va a tocar desde la línea. Allí se viene acercando el jugador que tiene el centro. Balón que viene de Mathieu. Sale el arquero en cajón. Asegura los 5 con 50.

0: Mauricio Becker.
1: Pero buen centro, ya vienen dos cambios en Escocia, ya los damos en un instante porque Brasil va al ataque Brasil.
0: Viene Brasil, tocó Gabriel Martinelli para Ney, este viene frenando la salida por el centro del campo. Afortunadamente para él logró tocar la pelota, infortunadamente para el escocés, siguen los pies de los muchachos del equipo de Escocia. El toque brasileño, bonita pared, viene Vini, lo agarran a Ney, eso es falta y va a haber amonestación.
2: 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JJ.
0: Sí, señor, muy bien. Se van a presentar los cambios después del cobro. ¿Qué va a hacer Neymar? Último minuto de reglamentario, opción detenida, Diego, tiene Brasil.
1: Subieron de 5 en Brasil, defiende todo Escocia.
0: Ney mete centro, pelota que quedó a mitad del camino, la casa del propio Ney. Está en el borde del área, la quiere levantar, quiere probar fortuna, de afuera, remata pierna derecha. Encajona el cuidapalo, se quedó con la bola el señor Angus, que no está con él.
3: Y entró animado Neymar, en busca de asociación, de pequeñas sociedades, de tratar de complementarse con su manejo y su media distancia. Brasil termina encima, el equipo escocés defendiéndose y está más cerquita el cuarto que el descuento.
1: ¿Qué pasa con el Marruecos Haití, Camilo Alfonso?
4: Llegó el cuarto con el recién ingresado Yesin Yassin al minuto 89, revisaron la jugada, previamente había salido la pelota, al final no se determinó y el cuarto, 4-2, está ganando Marruecos, dieron 5 minutos.
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0: Los que hacen esta polla de breve se parecen a unos amigos nuestros. Tocan la mitad. Se acaban los partidos y de una a cobrar, Diego. Se acaba esto. 6 minutos de adición. Da tiro libre para el equipo escocés.
1: Vamos a ver aquí la jugada. Si Escocia tienen un balón parado, 40 metros. Van los dos cambios para terminar el partido para los escoceses. Darle minuto a jugadores que no habían tenido participación en el Mundial.
3: Se van el número 20, Shankland, y el número 7, McGinn. Y van a ingresar el número 25 y el número 10. El 10 es Adams y el 25 Curtis.
1: Va a venir el cobro de pelota quieta para los escoceses. Barrera de un solo jugador, es bastante distante. Va a haber doble jugada para Ferguson en el cobro.
0: Está para el disparo un hombre en la barrera de Brasil. Le va a pegar a la pelota, está el jugador de Escocia. Centro para el combinado europeo, pasó de largo, rozó el balón Danilo. Será lateral desde la raya occidental, corresponde al equipo escocés. Mueve la bola desde esa línea. Aquí la viene tocando precisamente Tierney, tomando carrera en este estadio donde este sábado estará jugando por el cierre de la fase de grupo de nuestra selección Colombia de Portugal. La roba Ney, la mete para Vini, puede ser el cuarto en esta. Va Vini, se la puso al pecho del contrario, le vino cerrando el camino Rastor. La toma Vini, sigue Vini, se escapa Vini, manda el balón, el pase cerratico y recupera el elenco escocés.
3: Las hizo mal las dos Vinicius. En la primera se resbaló, dejó el pase en un contrario cuando picaban por el medio el jugador Endrick y Neymar. Y en la segunda se la regaló a un adversario. Brasil encima, busca el cuarto.
1: Muy bien, ataca Brasil. ¿Cómo está Marruecos Haití, Pinto?
4: Quedan 20 segundos, sigue ganando 4-2 Marruecos Haití.
1: Uy. La pelota de Brasil.
0: Ataca el elenco brasileño. Gana la raya, viene Endrick. Atención, Brasil va para el cuarto. Se le fue sobre la línea. Final va a ser saque de portería para Escocia.
1: No ha estado muy metido Endrick. Neymar se tiró a la izquierda. Endrick juega a la derecha. Y en estas posibilidades, Brasil solo tiene la velocidad nuevamente de Vinicius. Pero se ve mucho mejor Brasil con las variantes.
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0: 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Va Brasil, balón que venía desde atrás tocándola sobre el área donde se asomaba el jugador Neymar Junior, y marca otra vez Escocia, que ya ve cómo las aguas se están apaciguando.
3: Claro, y ya Escocia simplemente lo que trata es de que el equipo brasileño no le marque más goles. La diferencia puede ser fundamental en el momento de escoger los mejores terceros.
0: Balón que viene en el fondo, salida desde el terreno posterior. Los centrales del equipo de Brasil, este Marquinhos, cerca del círculo medio. Allí reparte la bola al carril occidental. Sony Forever Stadio en los Estados Unidos, en Miami, donde estará jugando nuestra selección el sábado en este cierre de la fase de grupo de la Copa Mundial ya clasificada. Toque interno, la pierde Brasil. Atención que la regala Martinelli. La va buscando en la mitad, comete falta Martinelli. No tuvo de otra, Diego, sino agarrar al jugador escocés.
1: Claro, perdía la pelota Martinelli, el jugador del Arsenal. Ferguson otra vez al cobro. Le queda una a Escocia para intentar el gol de la honrilla. Un gol puede representar mucho. Un gol en la diferencia de los empates le puede dar la posibilidad a los escoceses de seguir en el Mundial. Pero qué mal es este equipo. Viene el cobro, JJ.
0: Al disparo está la selección escocesa. Se termina el tiempo, se acaban los segundos. Se va acabando la fase de grupos de la Copa Mundial. Grupo C, Brasil, Marruecos a siguiente ronda. Provisionalmente está también el equipo de Escocia. Centro arriba, frentazo que vino desde el fondo por parte de Anthony Raston. Y la bola se va a la raya final. Saque de meta para Brasil.
1: No sé si sancionó tiro de esquina en el cierre del jugador brasileño Gabriel Magalhães. Sí, sí. Va a venir el cobro de tiro de esquina. Todo lo cobra Ferguson para los escoceses.
0: Este tiro de esquina para Escocia. El sexto, séptimo para el equipo escocés.
3: Y le pega bien Ferguson, pero no volvió a encontrar la cabeza de McTominay, que es el que la mete.
0: Sí, señora, ahí está precisamente peleando el balón, ganando la raya. Rasto para meter el centro al medio. McTominay que le pega. Y el arquero Alisson Becker figura en esta tajada para evitar el descuento escocés.
1: Otra vez McTominay. 4 posibilidades de gol tuvo. Las 4 las atajó Alisson. Va Vinicius.
0: Tiene Vini, atacan 4, defienden 5, 6 hombres de Escocia. Arrastra, marca Vini, se frena, la va a tocar para Ney. Ney en el área, Brasil para el cuarto, Ney para Vini. Vini que le pegó y la estrelló una vez más en el defensor Mackenna.
3: Se entienden, se buscan y se encuentra Vinicius y Neymar, las dos figuras de Brasil.
0: Se acaba el tiempo, está acabando el partido. El central mexicano lo va a finalizar. Balón de Ney, la toca para Vini. Como lo habilita, viene Vini. Se metió en el tráfico de mayor camiseta del equipo azul. La tomó el árbitro, sancionó al final falta.
1: Se encerró solo Vinicius. Quiso por el centro cuando tenía la banda para intentar ganar y rematar de zurda. Termina totalmente agotado Vinicius y sus dos goles.
3: Que se intentó meter JJ en el trancón de la 19 con Caracas y por ahí no pasa nadie.
0: Sí, señor, se va acabando el encuentro. ¡Terminó! ¡Ganó Brasil! ¡Goleó Brasil! Clasifica Brasil, final del partido. Brasil impone su historia, su talento y su jerarquía. La canariña sigue bailando al ritmo del mundial y mantiene vivo el sueño de llegar de nuevo al título mundialista. Ganó la selección brasileña y clasifica el equipo del míster Carlo Ancelotti. Derrotó 3-0 a la selección escocesa.
1: Para irnos rápidamente, Brasil le ganó 3-0 a Escocia. 2 goles de Vinicius en el primer tiempo, una en recuperación de raya, la otra definición de Vinicius, que siempre es un jugador atento en el cabezazo en centro de Bruno Guimarães. El tercero llegó para Mateus Cunha en el segundo tiempo, otra gran aparición de Bruno Guimarães. Lo otro importante del partido es que jugó el 10 brasileño Neymar.
3: Entró en minuto 72 después de 38 días de ausencia y se definieron dos grupos. El grupo C, primero Brasil 7 puntos, segundo Marruecos 5 puntos. Tercero Escocia, 3 puntos a la espera, y cuarto Haití. Y el grupo B, primero Suiza 7 puntos, segundo Canadá con 4, tercero Bosnia con 4, los 3 clasificados, Qatar último con 1 punto.
1: Don George Pinzón le dice en Caracol Radio.
2: Es el mensaje de victoria que tiene Brasil, ganó 3-0 y se clasificó. 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
1: Rápidamente, Camilo Alfonso Pinto, lo que pasó con el Marruecos ante Haití.
4: Valiente Haití, pero al final cayó 4-2. Marruecos mucho mejor en la segunda etapa, ganó 4-2.
1: Con los goles de Vinicius y de Mateus Cunha.